0: Atención integral, permanente y focalizada. Esta estrategia reúne todas las capacidades de la Policía Metropolitana de Soacha, el Departamento también de Policía de La Sabana y la Sección de Tránsito y Transporte de Cundinamarca, con acciones orientadas a la prevención, disuasión y control de todos los delitos. En desarrollo de esta intervención también se ha fortalecido el despliegue de patrullas motorizadas en puntos estratégicos, así como la implementación de controles de tránsito, verificación de antecedentes e inspección vehicular sobre este corredor vial, así también como la incorporación de patrullaje especializado con unidades de carabineros, ampliando la presencia institucional en zonas rurales de difícil acceso.
1: En otra información, les contamos que el Superintendente Nacional de Salud, Daniel Quintero, al visitar Cali a gestores farmacéuticas y puntos de dispensación de medicamentos, encontró casos de usuarios a quienes les reportaban los medicamentos pendientes, a pesar de que sí estaban disponibles en inventario. Juan Carlos Díaz.
2: Daniel Quintero, Superintendente Nacional de Salud, instaló en Cali una inspección de verificación rápida a gestores farmacéuticos en el marco del plan de choque de medicamentos, con el propósito de revisar directamente los tiempos de entrega.
3: Por ejemplo, un gestor farmacéutico que le decía a sus pacientes que no había medicinas y lo que encontramos en el dispensario era que las medicinas sí estaban. Ahí vamos a hacer tareas de inspección, de vigilancia, de control para garantizar que esto no siga ocurriendo. También nos reunimos con varias EPS para hacer planes de choque, para que nos muestren cuál es su plan de mejora en relación a la calidad del servicio que están prestando a sus ciudadanos.
2: Pacientes con enfermedades huérfanas, raras y oncológicas expusieron dificultades relacionadas con interrupciones de tratamientos.
1: Desde La Guajira, el presidente Gustavo Petro habló sobre el robo con los carrotanques y la Unidad Nacional de Gestión del Riesgo. ¿Qué más dijo el mandatario Laura Saavedra?
4: Durante su participación en el Comité Tripartito de Transición Energética Justa en Riohacha, el presidente Gustavo Petro aseguró que en Colombia hay instituciones que se arrodillan a la política local, incluidas las del agua, y en regiones como La Guajira, la población tiene que arrodillarse ante quienes controlan el agua y ante quienes controlan las armas. Dijo que La Guajira es una región que ha dejado el carbón en una historia pasada. Señaló que no entiende para quién son los resultados de esta región. Cuestionó que siendo una región tan rica en todos los sentidos, busquen impedir que se use la línea férrea para llevar agua y comida del sur, siendo el carbón una propiedad de Colombia.
5: Y entonces, ¿para quién es La Guajira? Es mi pregunta. ¿Para los dueños del carbón? ¿Para los dueños de los carrotanques de agua? Incluido el bandido que también estaba en el gobierno. ¿Para quién es el sol? ¿Para quién es el carbón? Carbón ya es una historia pasada, pero nos permite discutir algunas cosas.
4: Durante su intervención, el presidente Petro resaltó que este gobierno logró bajar a la mitad la mortalidad infantil en la región y la tasa de mortalidad materna por las acciones implementadas en esta parte del país.
1: Gracias, Laura. Y tras el informe del Ministerio de Ciencias que advierte presuntas irregularidades en el manejo de recursos del programa de crédito beca, Colfuturo respondió rechazando estos señalamientos. Alison Torres.
6: Como lo indica María Fernanda, la entidad respondió al informe de MinCiencia sobre presuntas irregularidades en el manejo de recursos del programa Crédito Beca. Colfuturo calificó de tendenciosas y falsas las acusaciones y aseguró que su gestión se ha realizado bajo criterios técnicos de transparencia y responsabilidad financiera con el objetivo de garantizar la continuidad de los estudios de colombianos en el exterior. Además, explicó que la administración de recursos en dólares responde a la necesidad de proteger a los beneficiarios frente a la volatilidad cambiaria. Colfuturo también negó cualquier vínculo con operaciones en Panamá y señaló que la inclusión de un certificado a nombre de una sociedad en ese país obedeció a un error bancario. Además, finalizó reiterando su disposición de colaborar con los organismos de control para esclarecer los hechos.
1: Gracias, Alison. Y noticias del mundo a esta hora, porque el gobierno de Venezuela acaba de confirmar la muerte bajo custodia de Víctor Hugo Quero Navas, quien fue detenido el 1 de enero del 2025. Su madre tenía más de un año denunciando su desaparición sin obtener respuestas de las autoridades. Este 7 de mayo, entonces, el Ministerio de Servicios Penitenciarios indicó que Quero murió en julio del 2025. Y en otras noticias de Venezuela, el gobierno de ese país ya terminó la remoción de los restos del reactor nuclear experimental que fue destruido cuando Estados Unidos atacó la capital. Vamos a Caracas con Gabriela González.
7: El gobierno de Venezuela informó a través de un comunicado que luego de los ataques del 3 de enero, donde uno de los misiles cayó cerca del Instituto Científico, se incrementó objetivamente el nivel de riesgo, por lo que, en consecuencia, entre el 18 y el 29 de abril, se llevó a cabo una operación de contención, extracción, transporte terrestre y embarque del material nuclear restante hacia el muelle de Puerto Cabello, en la costa central del país. En dicho traslado participó el Ministerio de Ciencia y Tecnología, la Administración Nacional de Seguridad Nuclear de Estados Unidos y el Reino Unido. El gobierno venezolano también informó que el Organismo Internacional de Energía Atómica supervisó las operaciones.
1: Gracias, Gabriela. Y el presidente de Estados Unidos, Donald Trump, advirtió que podría utilizar más fuerza y más violencia contra Irán si no se firma un acuerdo pronto. Esta amenaza llega luego de ataques en el estrecho de Hormuz, choques que Irán denunció como una violación al alto al fuego. En otras noticias internacionales, el Ministerio de Salud de Argentina se reunió con autoridades sanitarias de las 24 jurisdicciones para revisar toda la información conocida relacionada a ese brote de antivirus registrado en un crucero y para anunciar, por supuesto, medidas para fortalecer las acciones de monitoreo. Dicen entonces que no es posible confirmar el origen del contagio de antivirus en una pareja de neerlandeses que viajaban en el crucero y que provocó el brote del barco que zarpó el 1 de abril desde Ushuaia en Tierra del Fuego. Y volvemos a Colombia, porque información de servicio, damos a esta hora, inauguraron una nueva sede de pasaportes en el Centro Histórico de Cartagena, en la calle del Tejadillo. Erix Montoya.
8: La nueva sede funciona en un inmueble propiedad de la gobernación, el cual fue adecuado para cumplir con los altos estándares de atención al público y con los lineamientos establecidos por la Cancillería colombiana. Esta nueva oficina tiene capacidad de atender a cerca de 200 personas diarias, quienes podrán acceder al trámite mediante cita previa a través de la página web de la gobernación. También dispone de un módulo exclusivo para personas con discapacidad más amplio y cómodo, así como accesos diseñados para personas con movilidad reducida. Para optimizar la atención, la oficina estará conformada por un equipo de 10 formalizadores, personal en recepción, 5 abogados de apoyo jurídico, un profesional encargado de entrevistas cuando se requiera y un equipo especializado en la entrega de pasaportes.
1: Y autoridades departamentales en Norte de Santander están pidiendo a los grupos alzados en armas en el Catatumbo un cese al fuego para la jornada electoral presidencial. Habla Luis Fernando Niño, él es el alto consejero de la paz en Norte de Santander.
9: Estamos buscando una autorización del gobierno nacional que nos permita un diálogo regional en cabeza del señor gobernador y de las personas que están en la mesa de diálogo con el ELN y con la FARC para que podamos desescalar el conflicto. Y eso, por supuesto, beneficiaría al tema de las elecciones presidenciales.
1: Y el Ministerio de Trabajo advirtió que hay una posible configuración de despidos colectivos en la notaría cuarta de la ciudad de Pasto. Sebastián Villada.
10: María Fernanda, la advertencia se hace luego del despido de aproximadamente 16 personas que salen de la notaría cuarta de Pasto luego de un cambio de notarios en el que la nueva notaria no aceptó la sustitución patronal. David Bravo es delegado del Ministerio de Trabajo en Nariño.
11: Realmente se evidencia que no hay una indemnización por el despido sin justa causa. Se puede presentar también un tema de un despido colectivo porque lo que se evidenció es que eran 28 trabajadores anteriormente.
10: Mientras tanto, los trabajadores siguen acudiendo día a día a la notaría cuarta para cumplir con su jornada laboral desde las afueras porque no los dejan ingresar a su puesto de trabajo.
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15: Hola, hola, oyentes del fenómeno del fútbol. ¿Qué tal? Feliz tarde, feliz noche. Bienvenidos desde el estadio Atanasio Girardot, listo para la Copa Libertadores de América. Aquí estamos con todo el equipo, don Camilo Pinto. ¿Cómo le va? Buenas noches, bienvenido.
16: ¿Qué tal, Jonathan? Abrazo para usted, para todos los oyentes del fenómeno del fútbol. Aquí estamos, continuando con los equipos colombianos. Luego de la victoria 4-2 en calidad de visitante de Millonarios en Copa Sudamericana ante Boston River. La victoria también del Deportes Tolima ayer ante el conjunto del Nacional, contundente 3-0. Seguimos con los equipos colombianos. El Deportivo Independiente Medellín ante Flamengo. La necesidad para el elenco de Sebastián Botero, técnico interino, de sumar para allanar el camino a la clasificación. Primero Flamengo, 7 puntos en su grupo. Segundo Estudiantes con 6. Tercero el Deportivo Independiente Medellín con 4 puntos. Y en último lugar es para Cusco con apenas una unidad. ¿Qué novedades tiene el poderoso de la montaña, don Fernando Calle? Buenas noches.
17: Y a todo el país, qué buen partido el que vamos a vivir de Copa Libertadores de América. Aquí la novedad, en la parte deportiva, ninguna. Están tal cual los que han jugado la Liga y los que vienen jugando la Copa. Eso sí, ambiente tenso y aire enrarecido. Usted sabe, Camilo y amigos oyentes, que las heridas en fútbol se sanan con victorias en la cancha.
16: Es la única manera de conseguir que sanen las heridas. ¿Y qué novedades tiene Flamengo de Jardín, el conjunto brasileño, don Mauricio Gómez? Buenas noches.
18: Abrazo, Camilo, a usted, a Fernando, a Jonathan, a los oyentes del fenómeno del fútbol. Este Flamengo que viene de empatar a 2 goles en el Brasileirao con Vasco da Gama. Además, ese segundo con 27 puntos, a 6 puntos del líder que es Palmeiras. Gran campaña en el Brasileirao y gran campaña en esta Copa Libertadores. 3 triunfos para el equipo brasileño, que va a tener 2 novedades en la formación titular con relación al equipo que le empató en la jornada anterior 1-1 a Estudiantes en territorio argentino. No va a estar Vitao en el sistema defensivo, va a estar Leo Pereira junto a Danilo como pareja de centrales. Y la segunda novedad tiene que ver con el colombiano Jorge Carrascal, que será el encargado hoy de manejar los hilos en la mitad de la cancha y va a reemplazar al uruguayo Jorgian de Reascaen.
16: Esta señal, aparte de llegar a todos los rincones de Colombia a través de la radio, la pueden también seguir ustedes en la plataforma de YouTube Caracol Radio, con todas las acciones que vaya a tener este partido entre el Deportivo Independiente Medellín y Flamengo. La primera pausa aquí en el fenómeno del fútbol.
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3: Equipo arbitral venezolano para el partido entre el Deportivo Independiente Medellín y el Club de Regatas de Flamengo. El árbitro central será Jesús Valenzuela, el asistente número uno Tulio Moreno, Alberto Ponte, el segundo asistente, el cuarto árbitro será Ronnie Cueva, mientras que Andrés Cuña estará en el VAR. El asistente del VAR número uno será Héctor Vergalo, también uruguayo, y asesor de árbitros Juan Restrepo de Colombia. La formación del poderoso de la montaña, Piolo.
4: La foto fija del poderoso, ojo, va 4-4-2. Eder Chaus en el arco, los cuatro del fondo, Leiser Chaverra por el lado derecho número 2, la pareja de centrales José Ortiz 24 y Daniel Londoño 33, el sector zurdo es para Fran Fabra 18, 4 en la mitad del campo, de derecha a izquierda, Sneijder Mena 26, Alexis Serna 8, Jalan Loboa 16, está cumpliendo 20 añitos. Y Didier Moreno, 6.

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1: El enganche Jorge Carrascal, el colombiano número 15, y en el frente de ataque Bruno Henrique, marcado con la camiseta número 27.
2: Sí, señor, todos colombianos, bueno, un argentino en el caso de el polaco Fibiseski en el Deportivo Independiente Medellín, y en Flamengo está Rossi, que es argentino, Jorginho, que ya nos mencionaba usted el tema de la nacionalidad con la descendencia italiana, y Jorge Carrascal en la nómina titular, el colombiano. ¿Qué esperar del Medellín, Piolo? Sabiendo que, claro, debe tomar la iniciativa del partido, pero ante un equipo tan rápido, tan técnico, con tantas alternativas de ataque como Flamengo, pues hay que tener recaudos, pero la necesidad de la victoria es inminente.
3: Primero la parte mental, ¿sí? Que tenga tranquilidad el equipo en la cancha. Un equipo que ha sido silbado durante todo el semestre, ha sido silbado y algo más durante todo el semestre en Liga, porque no ha tenido buenos resultados. Entonces, primero eso. Segundo, a ver qué capacidad tiene de sobreponerse al mal momento que vivió en la Liga el fin de semana pasado, donde fue eliminado y no estará disputando los playoffs. Eso es lo primero. Lo segundo, con este 4-4-2 le va a copar toda la mitad de la cancha con Sneijder, Alexis Hernández, Didier Moreno y Jalan Loboa. Que si tengan oportunidad, que la guarden, que la manden. El partido sí, hay que decir, Flamengo es superior, lo demostró en el Maracaná, y ahora vamos a ver si es a otro precio, y le repito, la capacidad, el carácter que tengan para vivir una situación como esta.
2: Mauricio, por su parte, Flamengo, de conseguir la victoria con 10 puntos, prácticamente estaría ya poniendo un pie en octavos de final. Es un equipo totalmente ofensivo, no muy seguro. De pronto deja algunas fisuras en defensa, pero hay que saberlas aprovechar, porque no terminar una jugada de buena manera, un rebote va a hacer que inmediatamente se active el ataque, elaboran muy bien y tienen juego directo.
1: Estos equipos atacan tanto, tienen tanto poderío en ataque que por lo general dejan espacios, porque es que uno tener a Alexandro por banda izquierda, un jugador que actuó en la Juve, en el Porto, un hombre de mucha experiencia, 35 años, por ese mismo lado está Samuel Lino, jugador que estuvo también en el Atlético de Madrid, en el Valencia, jugadores muy rápidos, sobre todo por esa banda izquierda. Por el otro lado está Emerson Royal, que también se proyecta muy bien, y por supuesto la presencia de un pensante como Jorge Carrascal, el colombiano que lo conocemos muy bien, repartidor de juego, que le gusta probar de media distancia. Arriba tiene mucha potencia con Bruno Henrique. Realmente es un equipo que tiene un poderío ofensivo impresionante, pero tiene un buen arquero como Agustín Rossi, el arquero argentino, de modo que busca mucho ser equilibrado, pero de alguna manera cuando se va al ataque y no sé qué tan cauteloso vaya a estar, pues tendrá que aprovecharlo el Deportivo Independiente Medellín, porque deja algunos espacios y se le puede atacar a través de las transiciones.
2: Recordemos resultados de los partidos a esta hora en Copa Libertadores. Terminó ya, este partido hace parte del grupo donde está Independiente Santa Fe. Platense empató 1-1 con Peñarol. La clasificación luego del empate también de Corinthians y Santa Fe ayer deja primero a Corinthians con 10 puntos, segundo Platense con 7, segundo Peñarol 2 y menos 3 en la diferencia, y último Santa Fe con 2 puntos, menos 3 en la diferencia en cuanto al tema de la Copa Libertadores. También a esta hora Mirasol le ganó 2-0 a la Liga Deportiva Universitaria de Quito, y en 24 minutos están empatando Coquimbo Unido ante Universitario Deportes de Perú, hacen parte del grupo del Deportes Tolima. A las 9 de la noche tendremos Junior Cerro Porteño, esto por Copa Libertadores. En Copa Sudamericana terminó el partido entre O'Higgins y Sao Paulo 0-0. Buena victoria, reconfortante e ilusionante para Millonarios, 4-2 en calidad de visitante ante Boston River. A las 7:30 tendremos también Carabobo ante River Plate, y el Blooming jugará ante Bragantino a las 7:30. ¿Cómo está la parte de mental, como usted mencionaba, de los jugadores luego de lo que sucedió, no solo, Piolo, por el tema de la eliminación, sino también la renuncia, en este caso, comillas, de su presidente? Pero esa situación de la hinchada, que hoy quizás no copa de buena manera la gradería como se esperaba del estadio Atanasio Girardot, esa relación poderoso hinchada, ¿cómo está?
3: A ver, Camilo, lo primero es...

0: lo que ya habíamos tocado, la parte mental, lo que ha arrastrado el poderoso de la montaña. Pero estos partidos, Camilo y oyentes, estos partidos son de carácter, de personalidad, ¿sí? De vergüenza deportiva, que es la que debe prevalecer en esta situación. Y lo mejor, que es contra un gran rival, yo diría contra un calificado rival, si no el más, de la Copa Libertadores. Entonces, este es un buen motivo para limpiar la cara. Lo otro es la asistencia. La asistencia, por ejemplo, este es el quinto partido que tiene Independiente Medellín en la casa. En los cuatro anteriores, estaba haciendo aquí el promedio, tiene un promedio de 13.500 personas, ¿no? La mejor fue la que se hizo contra Estudiantes de La Plata, que entró casi 18.000 espectadores. La respuesta no es muy buena, pero los que fueron le deben de dar un cariñito al equipo, y más en esta situación, y más con todo lo que está viviendo, porque Camilo, al Medellín en este semestre ya no le cabe una noticia mala más.
1: Hoy puede ser una buena noche para, como usted bien lo menciona, Piolín, tratar de zafarse de todos esos fantasmas, de todas estas situaciones, y que más ante un grande. Ahora, claro, el Deportivo Independiente de Medellín tenía para estar en la final. Son muchas situaciones, pero como usted bien lo mencionó, Piolín, todo eso se cura con victorias. ¿Y qué esperar en la parte futbolística de Flamengo? Mirando muy de cerca también, Mauricio, a un hombre que esperamos, y obviamente las miradas se posan en él, porque si no está James Rodríguez pensando en selección, inmediatamente mira uno a Quintero, pero Quintero no está siendo titular, entonces mira uno a Carrascal. ¿Qué esperar de Flamengo?
2: Sí, es que si el Mundial arrancara hoy, creo que el que tomaba las banderas ahí en la mitad de la cancha, en teoría debería ser con la selección, Jorge Carrascal. No sé si se vaya a jugar un partido aparte, probablemente sí. Es su país, quiere mostrarse, seguramente está atento el cuerpo técnico de la selección Colombia, aunque realmente un jugador como Carrascal pues no tiene mucho que demostrar. Ya sabemos lo que da, y ojo, a pulso se ha mantenido en este equipo, porque es uno de los jugadores referentes de Flamengo. No sé hasta qué punto en el plan de juego esté el salir a buscar el partido. Es visitante, la necesidad la tiene su rival, el Deportivo Independiente Medellín. Seguramente va a ser cauteloso, pues además obviamente está invicto, ¿no? Recordando que en la primera fecha venció 2-0 a Cusco como visitante. Ya usted daba cuenta de la victoria 4-1 por goleada ante el Medellín en la segunda jornada, y en la tercera fecha viene de empatar 1-1 ante Estudiantes de Argentina. Es decir, tiene 7 puntos, que pues obviamente ante estos equipos, Camilo, brasileños que lo quieren ganar todo, no es suficiente, pero seguramente como buen brasileño seguramente saldrá a proponer buen fútbol esta noche en el Atanasio Girardot.
1: Y viene de empatar como local 2-2 ante el Vasco da Gama. En la fecha anterior había goleado en calidad de visitante 4-0 a Flamengo, le había ganado 2-1 a Victoria, 2-0 a Bahía y 2-1 a Fluminense. La verdad que es un equipo, y si voy más lejos, 3-1 a Santos, sí. En la jornada 10 y en la jornada 9, 3-0 a Flamengo. Es un equipo que tiene mucho poderío ofensivo y que está acostumbrado Piolo a ganar.
0: Recordemos que ayer en el juego de los otros dos integrantes del grupo A, Cusco, allá en su tierra, 3.400 metros, igualó 1-1 con Estudiantes, ¿no? Si Medellín hoy gana, sería segundo. Quedaría
1: es importantísima.
0: Claro, quedaría con 7 Flamengo. Medellín quedaría con las mismas 7 unidades, ¿sí? Con 6 Estudiantes y Cusco con una unidad. Todo depende de la victoria hoy de Independiente Medellín.
1: Sí, ¿quién es el capitán en el Medellín, Piolín?
0: Didier Moreno.
1: ¿Y en Flamengo?
2: Bruno Henrique, atacante número 27, 35 años, ex Wolfsburgo de Alemania y Santos de Brasil.
1: Sorteo de capitanes a esta hora, ya se dieron la mano con Jesús Valenzuela, el árbitro central, ya lo reseñábamos, de Venezuela, y en este momento se toma la foto de rigor. Ahora, tiene que ser bastante inteligente el Deportivo Independiente Medellín, y lo digo en el hecho de terminar las jugadas, de saber atacar, de saber tener la precisión necesaria en una zona de compromiso para no perder la pelota y para no facilitarle las cosas a un equipo de Flamengo que, como bien lo reseñaba Mauricio, está acostumbrado a atacar. Ahora, la iniciativa debe ser para el Medellín, tener la pelota debe ser para el Deportivo Independiente Medellín. Las ideas deben pasar quizás por lo que haga en la mitad de la cancha un hombre como Loboa, muy seguramente veremos a Fabra tirándose por ese costado, tratando de alimentar al polaco Firuzewski y lo que puede hacer Johnny González en esa alternativa de ataque. Ahora, Piolo, sí carece este Deportivo Independiente de Medellín quizás de un hombre que piense, de un hombre de ideas, de un hombre que lleve la pelota y se hace nexo entre volantes y atacantes.
0: Lo que pasa es que con un equipo más rápido, con más agilidad en el movimiento de la jugada, por eso pone hoy volantes llegadores como Didier Moreno y el mismo Alexis Serna, que les va a cuidar mucho la espalda Loboa. Y lo otro, el funcionamiento de Sneijder Mena, primera vez que lo ubican ahí de interior, por ese costado derecho, entonces va a ser también un hombre que va a tener igual la obligación de ir a tapar la proyección del lateral de Flamengo y sumarse por ahí derecho al ataque.
1: Claro, porque en esa idea de interiorizar juego, pues Mena puede ser muy importante, no solo saliendo por el carril, también juntándose un poco con el lateral que cae por esa zona, o siendo el encargado en este caso de generar fútbol por el carril central. Todo listo para moverse la pelota. Don Gómez Zafra, presentamos a Jonathan Vargas.
3: Va a robar el balón en el estadio Atanasio Girardot para este juego. Medellín frente a Humais, Flamengo de Brasil. Y para este juego llega la voz de Jonathan Vargas en el fenómeno del fútbol de Caracol. Jonathan.
4: Hola, hola, oyentes del fenómeno del fútbol, ¿qué tal? Iniciamos nuestro partido, estadio Atanasio Girardot, Copa Libertadores de América, Grupo A, Flamengo do Brasil frente al Deportivo Independiente Medellín de Colombia, Copa Libertadores, torneo internacional. Vamos, colombianos, que se puede, vamos por la victoria en el estadio de la capital de Antioquia, el Deportivo Independiente Medellín. El árbitro Jesús Valenzuela, activa el silbato, activa el tiempo, el venezolano ya se juega. El Galdín frente al Flamengo.
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4: El toque para el conjunto local, arriba viene para el polaco Fidrisewski con la pierna derecha, venía tocando, sale primero Danilo, recorta la mitad del terreno, Araujo avanzaba hasta la mitad del campo, se viene la contra arriba para Bruno Henrique, que tiene la pelota pero en pierna derecha, amaga, tiene la redonda, se viene nuevamente el conjunto de Brasil, mete la pelota con peligro, arriba estaba, por fortuna Pepe Ortiz con la redonda. ¡Qué peligro la primera acción, Camilo, para el conjunto de Flamengo, el actual campeón de la Copa Libertadores!
1: Que se hace a la pelota inmediatamente, afortunadamente, luego de un balón que llegó porque por la izquierda apareció la pierna de Londoño para ahogar el grito de gol ante un Flamengo que ya en 50 segundos está atacando.
4: Sigue a la marca Alessandro, pierna zurda, se lo perdió Luis Araujo. ¡Qué pedazo de pelota que acaba de meter por izquierda! Y el remate, Mauricio, por poco se va al fondo para el equipo de Brasil.
2: Estos no vinieron a jugar, a pestañear, a especular, no, vinieron a atacar. Ya tienen la primera clara, una volea de pierna izquierda, Araujo, gran centro desde la izquierda, gran gesto técnico y la pelota se pasa besando el palo de la mano derecha de Derchaux, primera clarísima de Flamengo en el partido.
4: Relatamos dos minutos de la primera parte y ya el equipo brasileño tuvo la opción más clara. Don Fernando, calle 2 de juego de la primera.
0: Sí, nadie hizo nada por esa marca, ¿no? Hay que ser agresivo en la marca, ir por el balón, no esperar a que tiren el centro. Había 6 jugadores del Medellín, nadie hizo nada y Araujo le sacó ese remate que comprometió el arco del poderoso.
1: Y el partido está detenido porque están con un láser desde hace rato mamándole gallo
0: al árbitro. Se lo tienen al árbitro.
6: por la pirotecnia también.
1: Y también por la pirotecnia. Pero claro, hay un láser ahí encima y el partido se detiene. Esto está da sanción.
2: Bengalas, ¿no?
1: Sí, y esto da sanción. La Conmebol es muy rigurosa en todos estos aspectos. Y sí, el espectáculo y todo. Pero ya, muchachos, cuando ha arrancado el partido, esto lo que hace es perjudicar en este caso las arcas del equipo local, al cual le dan un dinero. Pero empieza la Conmebol a mirar cualquier cosa, que el internet, que los baños, que la logística, que esto y que lo otro, y empiezan a descontar. Pero ojo, hay protestas también, creo, sí, en el sector de... Uy, qué feo esto.
0: Ese es el sector...
1: La resistencia.
0: El sector norte del estadio Atanasio Girardot, donde se hace la barra, digamos, más emblemática del poderoso, ¿no? Que es la resistencia.
1: Sí, alcanzamos a ver ahí algunos hinchas con capuchas, estaban tirando las bardas de seguridad y claro, me imagino que estarán protestando, no es la mejor manera, pero el árbitro inmediatamente, habló Jesús Valenzuela, apenas en el primer minuto de juego, o primer minuto y medio, se detuvo el partido. Pensábamos que era el tema del láser o la pirotecnia, pero ojalá no vaya a pasar a mayores. Esperemos que las cosas se calmen, pero por ahora el partido está detenido y dice que se espere, está diciendo el árbitro. Aprovechamos con Mesafra.
3: Bueno, entonces, en esas primeras de cambio, Mauricio, ¿cuál fue el jugador que empezó a llevar el partido al siguiente nivel?
2: Y lo puso el visitante, Luis Araujo, el extremo derecho con el número 7.
3: Araujo juega al siguiente nivel. 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
1: 7:35 minutos, estamos en la información del fenómeno del fútbol de Caracol Radio. Atención, que el partido se detiene, juega Medellín ante Flamengo, pero por protestas por parte de la barra, la Resistencia Norte, una de las más reconocidas, si se quiere, el Deportivo Independiente Medellín, el partido se ha detenido. Situación difícil, Pioli.
0: Muy difícil. Se había jugado apenas 2 minutos 45, suficientes ya para que Flamengo hubiese inquietado por primera vez el arco que defiende Eder Chaus. Inmediatamente empezaron el láser sobre el rostro del árbitro venezolano Jesús Valenzuela, y también los juegos pirotécnicos, la pólvora, sobre el sector norte, donde está la barra más reconocida. Y una humareda impresionante sobre el estadio Atanasio Girardot, además del desplazamiento que hubo de algunas vallas de contención que tenían como protección la cancha y no han dejado darle curso normal al partido. Y en este momento Valenzuela le dice a los 22 artistas más los 4 árbitros que vayan al camerino.
1: Claro, porque tuvieron que desplazarse los uniformados de la policía para tratar de contener algunos hinchas que querían invadir el estadio la grama del estadio Atanasio Girardot. Inclusive se escucharon algunas bombas de estruendo. Inmediatamente Valenzuela llamó a los jugadores y se van al camerino. Mauricio, penosa la imagen que estamos reflejando con el fútbol colombiano a nivel internacional. Los hinchas tienen todo el derecho a manifestarse, todo el derecho a protestar, hay muchas maneras, pero quizás esta no es la mejor.
2: Es vergonzoso, totalmente vergonzoso lo que está pasando en el Atanasio Girardot, y esto está orquestado, esto no es un tema fortuito, esto estaba programado, así lo programaron seguramente los hinchas del Poderoso de la Montaña para protestar por la situación que vive el equipo, por su inconformidad con la dirigencia, sobre todo con los ánimos exacerbados después del partido anterior, con lo que pasó con don Raúl Giraldo, el dueño de la institución, aquel episodio en el que él va a la cancha y tiene ese encuentro, ese rifirrafe con los hinchas, pero realmente esto no puede pasar. En algún momento vimos cómo el polaco Fidrisewski le hablaba a Agustín Rossi, a su compatriota, el arquero argentino, y le hablaba... seguramente contándole un poco el contexto, el porqué de la inconformidad de la gente, pero sin duda alguna no hay justificativo alguno para que se presenten este tipo de hechos, y está atentando contra el espectáculo, y se le viene una sanción brava, grande y seria al Deportivo Independiente Medellín por cuenta de la Confederación Suramericana de Fútbol.
0: Hay que decir que los aficionados que llegaron a Medellín desde Río de Janeiro, los seguidores del Flamengo, están ubicados sobre la tribuna sur, es decir, al otro lado donde se están presentando los desórdenes. En este momento ya hizo aparición las unidades, o mejor, los integrantes de la unidad de diálogo y mantenimiento del orden. Este es el antiguo SMAT, que ya ha tomado el control del estadio. Pero por ahora, los 22 hombres más los 4 de la terna, de los 4 del arbitral, el cuarteto arbitral, todos están en el camerino.
1: Sí, pero mire, siguen en este momento lanzando fuegos artificiales sobre la parte norte. Parece que el tema no se disipa. Y ya la decisión, qué triste decirlo, ¿no? Pero dependemos de la voluntad, en este caso, de la gente de la barra del Deportivo Independiente de Medellín para saber si se reanuda el partido. Este no es el fútbol colombiano, en donde a veces son más permisivos, en donde cuando suceden algunas situaciones de este orden aparece la llamada a la gente de la Dimayor, se esperan unos minutos, se disipa todo. Acá son un tanto más rigurosos, y ya lo decía Mauricio, de entrada se va a venir sanción para el Deportivo Independiente de Medellín, y muy fuerte, porque la Conmebol, insisto, es muy rigurosa en el tema. Anoche, pero sobre la continuidad del partido, Mauricio, por ahora no podemos decir nada.
2: Anoche en el Campín, por ejemplo, en el partido entre Santa Fe y Corinthians, también se presentaron algunas dificultades desde la tribuna, no así de esta magnitud. Lanzaron algunos objetos, el árbitro fue y entregó lo que cayó de la tribuna, seguramente también iba a haber informe, y lamentablemente pues terminó ahí en medio trifulca entre jugadores y el partido. Y todo este tipo de cosas pues genera sanción, y las sanciones son económicas, evidentemente, porque a los equipos se les entrega un dinero, pero eso empiezan a reducirle, a reducirle y sacarle por tarjetas amarillas, por invasión a la cancha, por ese tipo de comportamientos. Pero sin duda alguna esto es un aspecto que atenta contra el espectáculo deportivo y altera muchas cosas, ¿no? Pero es una pena que esto se siga presentando, sobre todo a nivel internacional.
0: Sí, todo esto viene desde el domingo, cuando eliminan a Medellín de la liga. Ya Mauricio recalcó los hechos, que fue protagonista, el máximo accionista de Independiente Medellín, y vuelven otra vez días después, casi 4 días después, con los desórdenes. Esto ya estaba anunciado. Desde el principio decíamos, Camilo, que el ambiente estaba enrarecido, tensa la tribuna, y no se sabía qué iba a suceder. Pero mire, aparecieron, hasta el momento no hay enfrentamientos, nada por el estilo, pero sí es incesante el manejo de la pólvora sobre la tribuna norte del estadio Atanasio Girardot.
2: Que está prohibida, ¿no? La pólvora para ese tipo de espectáculos.
1: Sí, está, o sea, primero hay que preguntar cómo ingresó la pólvora. ¿Cómo ingresó? Supuestamente
2: esta mañana me decían desde Medellín que había 9 anillos de seguridad, Fernando. Sí, imagínate, uno sí, dice sí. ¿Cómo hacen para entrar la pólvora?
0: 9 anillos de seguridad, sí. Y en cada anillo pues era la requisa respectiva por parte de las autoridades, más la del la registradora final, que es la que da acceso al escenario. Esas ya son casi 9 requisas, ¿no? Y miré toda la pólvora que ingresó.
1: Increíble. Y acá estamos a manos de lo que decida Valenzuela y también la gente de la Conmebol. Ahora, no sé, Piolo, porque sí, inmediatamente, apenas intentaron invadir el campo, se movió la gente del antiguo SMAT hacia ese sector. El tema todavía no se ha calmado, pero estoy totalmente de acuerdo con algo que decía Mauricio, que esto es un tema que no se dio por coincidencia. Luego de la eliminación, me imagino que también tuvo que ver un tanto el gesto, en este caso, de el presidente, que dio tanto de qué hablar y que al final decantó con su salida. Pues aparece este gesto que no le hace para nada bien, primero al Deportivo Independiente de Medellín, porque, hombre, Medellín todavía estaba en pelea y de ganar, lo mencionábamos, ¿no?, quedaba segundo. Y no sé qué pueda pasar ya en cuanto a la sanción que le puedan dar, no sé si es de lo económico o inclusive lo deportivo. Y segundo, pues no le hace bien para nada al fútbol colombiano, y la imagen que está quedando, Piolín, es bastante, bastante pálida.
0: No, empantanar la imagen del fútbol, la imagen de la ciudad, ¿no?, de nuestra ciudad, de la ciudad de Medellín. En este momento, tras el cronómetro que lo accionamos, vamos para 10 minutos de suspendido el partido, de la interrupción. Solo se jugaron 2 minutos y 45 segundos y ya llevamos 10 minutos donde no se ha reanudado el juego.
2: Lo primero, recordemos, fueron las bengalas, ¿no? Y mire que siguen cayendo bengalas detrás de la portería norte. Y fue lo primero, y el humo empieza a invadir el campo de juego. El árbitro se da cuenta de la situación, detiene el juego, y lo que termina de agravar la situación fue las vallas que tiraron los hinchas de la tribuna norte del estadio Atanasio Girardot. Parece ser que, siguiendo los protocolos de Conmebol en estos casos, se ha tomado aparentemente en principio la decisión por parte del grupo arbitral de esperar 20 minutos para que se apacigüen las aguas. Obviamente hemos visto ya a la policía que se ha ubicado en ese sector del estadio para tratar de garantizar como autoridad la seguridad, y ya después seguramente en ese tiempo garantizarle a su vez a la autoridad deportiva del juego, del juzgamiento, que es el grupo arbitral, y ya ellos decidan entonces, insisto, de acuerdo al protocolo, en los próximos 20 minutos, si se sigue desarrollando o no el partido. Pero esto no es habitual que pase realmente, porque puede que pasen dificultades en la cancha, peleas, trifulcas, hemos visto muchas, pero que haya una protesta de esta manera contra un equipo y aprovechando un escenario internacional no es común, y pasó y tenía que pasar en Colombia, en este caso en el Atanasio Girardot.
1: Sí, infortunadamente, bueno, sí, están esperando los 20 minutos, pero lo que yo veo, Fernando, es que sigue y siguen encendiendo bengalas y algunos están cayendo ahí al vértice del cobro de tiro de esquina. No para el tema, y se corre ese riesgo de que pasen esos 20 minutos, de que Valenzuela dé la orden de reiniciar el partido y que se tenga que volver a parar, porque la protesta sigue.
0: Sí, la protesta sigue y la pólvora no para. La pólvora no para. Y es en todo el sector de la tribuna verde, de la tribuna roja. Esto se desata, como nosotros decíamos al principio del partido, al Medellín no le cabe una mala noticia más. Empezó técnico afuera, eliminación de liga, un show bochornoso por parte del mayor accionista, amenaza a jugadores, demanda de jugadores en la fiscalía por acusaciones, y ahora esto, por Dios, en muy poco tiempo, todas estas malas para Independiente Medellín. Esto es prácticamente los dolorosos del poderoso de la montaña.
2: Y yo creo, Fernando, que de alguna manera la dirigencia del Medellín sabía que esto podía pasar hoy, porque ellos, por la información que conocí, ellos prácticamente anunciaron y recomendaron la no asistencia de menores de 14 años al estadio. Es decir, sabían que podía presentarse algún tipo de protesta de esta manera por parte de la afición a raíz de todo el contexto y el entorno del que hemos hablado, que se ha generado en el último tiempo. Esto está entregando más detalles, pero igual, nada realmente justifica lo que está pasando, y claro, nada garantiza que cuando se cumplan los 20 minutos se reanude el partido y otra vez vuelvan y lancen esas bengalas, porque es que sigue la pirotecnia desde la tribuna norte. Entonces realmente el panorama es muy muy complejo. Igual, a decir a los oyentes que estamos muy atentos a lo que pase en la parte baja, para conocer también obviamente las decisiones que se empiecen a tomar en cualquier momento en torno a la continuidad o no de este compromiso, que Camilo tenía 2 minutos nada más, y en 2 minutos hay que decir que ya se había presentado la primera oportunidad clara de gol para Flamengo a través del jugador Luis Araújo.
1: Sí, estamos a la espera de la salida, en este caso del árbitro Jesús Valenzuela, quien tomó la decisión para cuidar la integridad física de los jugadores. Le recordamos a los oyentes que llegan a la sintonía de Caracol Radio, nuestras plataformas digitales, que se jugaba el partido entre Deportivo Independiente Medellín y Flamengo por Copa Libertadores, que a los 2 minutos se presentaron algunos con actos de bronca por parte de la hinchada del Medellín, que quiso invadir el terreno de juego. Respondió la policía para contenerlos y la pólvora empezó a ser protagonista, por lo que el árbitro central Jesús Valenzuela tomó la decisión de que los jugadores fueran al camerino, que el partido se interrumpiera, y esperando que se apacigüen los ánimos después de 20 minutos para saber si se puede continuar o no con el encuentro. Ahora, lo cierto, Violín, es que estamos a la voluntad de lo que decida la hinchada y obviamente a la decisión que tenga el árbitro a bien, si la seguridad se da.
0: Sí, estamos como a la voluntad de la pólvora, que ha cesado ya. Ha cesado un poco, aunque siguen algunos movimientos allí en la tribuna de esta pirotecnia. El martes, el puesto de mando unificado, el PMU, en reunión con directivas de Independiente Medellín y la mesa del fútbol de la alcaldía del PMU, y la mesa del fútbol le pidió al Medellín que hiciera la petición ante la Confederación Suramericana de Fútbol, Conmebol, para que el partido fuera a puerta cerrada. cosa que Medellín dijo no. Medellín le dio una negativa a esa propuesta porque no hizo ni siquiera la petición y el propio Independiente Medellín dijo, vamos a jugarlo. Si eso lo hizo la mesa del puesto de mando unificado y la mesa del fútbol, ¿sí? Que está en torno a las barras y a la gente que entra al estadio, es que la cosa no iba como por buen camino y aquí se ha demostrado que por lo menos hasta el momento, de acuerdo con las primeras informaciones, no hay nada que lamentar, digamos, en desórdenes y demás, sino el sentido de la quema de pólvora sobre la tribuna norte del estadio Atanasio Girardot.
1: Sí, los estruendos se siguen escuchando de la pólvora del sector norte del estadio Atanasio Girardot, donde está la barra de la resistencia norte, y por ahora aguardamos únicamente la decisión. Yo no sé, Mauricio, o si Pío lo tenga en la memoria, un antecedente, sobre todo por Conmebol, de este tipo, de esta dinámica. Yo recuerdo que en pandemia, si no estoy mal, en un partido de Copa Sudamericana, cuando tuvo que jugar en Cartagena, en la América de Cali, fue una situación similar, pero por la protesta que estaba presente, la protesta social de ese momento, con situaciones que se presentaron a las afueras del estadio de Cartagena, pero dentro del estadio, con esta situación, no recuerdo en Colombia.
2: Sí, no, en aquel momento, claro, en aquel momento, en esa situación que se conoció como el estallido social, se escuchaban en ese partido que se jugaba en Cartagena, incluso detonaciones, pero eran en las afueras del estadio, en los exteriores del estadio, no dentro del estadio. Es decir, una situación de estas, yo particularmente, pues, en Colombia como tal, en un estadio nuestro, por una competición internacional, una situación de estas, no. Ahora, hay que decirle a la gente, aquí no hay ni enfrentamientos, aquí no hay agresiones, aquí no hay invasión del campo. Pensaría uno que a lo mejor se intentó cuando tiraron las vallas, pero realmente no pasó más allá de eso, de tirar las vallas. Es una especie de protesta que yo no sé si se pueda catalogar como protesta pacífica, porque no sé hasta qué punto algo sea pacífico utilizando elementos que son prohibidos, como la pirotecnia, por ejemplo, e interrumpiendo el normal desarrollo del espectáculo, pero no son hechos de violencia, son protestas por parte de los aficionados, por lo menos en principio solamente los del sector norte, porque no hay movimientos tampoco en la tribuna oriental, no hay movimientos en la tribuna sur, que creo que en esa zona me parece pueden estar ubicados los hinchas de Flamengo, ni mucho menos hay movimiento en la tribuna occidental. El foco está en la tribuna norte, donde está la barra organizada del Poderoso de la Montaña, con la pirotecnia, que es la que obligó al árbitro del partido a suspender por ahora el compromiso.
0: Bueno, vamos a llegar a 19 minutos, lo que se ha interrumpido el juego, repetimos, 2 minutos 45 segundos, marcaba el reloj oficial del juego cuando se paró el partido, y vamos a llegar ya a los 19 minutos, todavía el inflable de protección que da la salida al camerino de los jugadores, no está en su perfecta posición, indicios que todavía como que se demora, ya sí. Llegamos a los 19 minutos, vamos para los 20, Camilo, de esperar a ver si se reanuda el juego, a ver qué determinación toma el árbitro central del juego, Jesús Valenzuela.
1: Sí, son 20 minutos, lo que dice el reglamento, y vi por ahí un chorro de humo desde la parte norte, donde sigue y continúa los estruendos, la actividad, muchísima, muchísima pólvora. Alguien que está ahí en el gramado, nos comunicamos con él, decía que sí, es simplemente la protesta, que como bien lo mencionaba Piolín, no se han presentado ningún tipo de hechos de violencia con alguna consecuencia física, con ningún
0: enfrentamiento y agresión.
1: Enfrentamiento, no hay agresión, no. Nada por el estilo, simplemente la protesta, pero esto es obvio, obviamente, para el desarrollo del partido, por la normatividad de la Confederación
2: Ahora,
1: Suramericana de Fútbol.
2: Un detalle, y es que pues uno entiende que el hincha está molesto y todo aquello, pero hay que decir, y lo dijimos antes de que arrancara el partido, Medellín está vivo en Copa Libertadores. Medellín gana hoy, cosa que no es fácil,
1: que, tarea es que queda
2: difícil,
1: segundo, como lo estamos mencionando.
2: Entonces es más, o sea, es una afectación aún mayor para no solamente el Medellín como institución, porque se viene sanción, sino también que en lo deportivo está impidiéndole al Medellín pues que haga su juego y que busque en Franca Lid en el campo de juego esa posibilidad de ¿por qué no ganar el partido y seguir con vida en la Copa Libertadores? Eso tendrá que tenerlo en cuenta el aficionado, que parece no lo tiene en cuenta, porque la afectación es mayor para la, no solamente para la institución, sino para el equipo que deportivamente se está viendo afectado en esta competencia.
8: No, y esto altera, Piolo, el rumbo de todo, ¿no? Porque la Conmebol es tan rigurosa, tan psicorrígida en el horario de los partidos, la televisación internacional, todo lo que usted quiera, y ya el hecho de tener este partido, pues, hace que los que vienen a las 9, pues obviamente, no sé si se tengan que correr o no sé cómo harán la conexión ahí, con el tema de los canales, pero ya empieza a causar una situación difícil en el tema de la transmisión. Siguen encendiéndose algunas bengalas, ya no con tanta intensidad como cuando se detuvo el partido. Empieza a tomar fuerza un poco el creo que están moviendo ahí el inflable del túnel de salida. Vamos a ver si se vienen los jugadores y si se puede. Muchachos, ya protestaron, muchachos, ya sabemos la indisposición que hay, la molestia porque el equipo no clasificó, pero la verdad, ya esta protesta le está haciendo daño al propio Deportivo Independiente Medellín, Piolo.
0: Eso, con esta protesta, ¿sí? El único perjudicado ante el ente que rige el fútbol en el continente, que es la Confederación, el único perjudicado es el equipo de sus amores, ¿sí? Al que usted va, alienta, grita, de pronto se indispone con él y todo, pero ahí está, esta sanción es para el equipo de sus amores, al único que perjudica en esta situación. Marca el cronómetro 22 minutos 25 segundos de suspensión del partido Medellín 0, Flamengo 0.
2: Y no se ve movimiento, ¿ah? No se ve movimiento en la parte interna, ahí en la zona de traslado, no hay quien se asome, digamos que uno diga, hay indicios para quizás una inspección por parte del grupo arbitral, digamos que parece ser, se ha disipado un poco el tema ya pues del humo, de la pirotecnia, aunque se siguen presentando por ahí algunos chispazos, esos destellos de luz que uno ve, pero pues uno pensaría que como está la cosa en este momento, el partido podría continuarse. El tema es que uno no sabe cuál vaya a ser precisamente la reacción del aficionado y si vuelva a lanzar esas bengalas que pueda hacer o generar una segunda interrupción del partido. Pero ya evidentemente más de 20 minutos de partido interrumpido, solamente se jugaron 2 minutos de partido y ya pues obviamente pues estamos pendientes también porque ya empiezan algunas informaciones internacionales a dar cuenta de lo que está pasando en Deportivo en el Atanasio Girardot, y esto pues aparte de la afectación al Medellín como tal, pues no nos deja realmente absolutamente bien parados ante la comunidad futbolística internacional.
8: Sin duda alguna, sigue.
0: Por ahora, Camilo, en sus redes sociales la Conmebol no se pronuncia, Independiente Medellín tampoco, solamente lo último que posteó fue el inicio del partido contra Flamengo.
8: Muy bien, a la espera entonces, partido interrumpido entre Independiente Medellín y Flamengo, de fútbol muy poco, ¿no, Mauricio? Lo que alcanzamos a ver fue apenas el remate de Leandro, la más clara y la actitud que tuvo el Deportivo Independiente, el conjunto de Flamengo, de salir a buscar el partido. Apenas, es que no vimos sino un suspiro, nos estábamos acomodando y ya al minuto casi lo marca Flamengo y después el partido se suspendió.
2: Sí, atacaron la zona de Leiser Chaverra para el centro y muy libre de marca llegó Luis Araújo, el 7, que fue el hombre que en una especie de volea con el pie derecho de apoyo y haciendo el giro con la pierna izquierda, casi que dejó quieto el arquero de Chauchi y la pelota pasó rozando el palo de la mano derecha, y en menos de 2 minutos ya era la primera jugada clara de gol para Flamengo. Yo no sé si dentro de la planificación de los hinchas de asumir el control o el rol protagónico a través de esta protesta estaba para hacerlo en este momento después, o si esa jugada precisamente precipitó lo que hicieron después desde la tribuna. Pero en la única acción importante de juego fue muy rápido, a los 2 minutos, menos de 2 minutos, y fue precisamente para el equipo brasileño. Qué pena, sí, es el campeón de Copa Libertadores y que le toque vivir esto, ¿no? Eso no puede pasar.
0: Impresionante. Y fue esa primera jugada, Mauricio, Camilo y oyentes, sobre el costado izquierdo, el lateral Alessandro es el que gana el fondo y la tira atrás para que entrara el jugador Araújo, que fue el que manda el soberbio remate que inquietó la defensa. Y ahí se vio lo que habíamos partido como cuatro jugadores en el fondo del Medellín, cuatro volantes por encima. Ahí se vio ahí mismo el funcionamiento. Una cosa es la foto fija y otro el funcionamiento. El funcionamiento, dice Camilo Mauricio Oyentes, es que Medellín vuelve al 5 y Alejandro Restrepo. Porque Alejandro Restrepo tenía el 5 en el fondo, la defensa en par, y cuando asumió ahora en los últimos cuatro partidos el técnico encargado Sebastián Botero, implementó el 4 y hoy ha vuelto al 5. El 5 lo hace por la derecha Sneijder Mena, los centrales son Leiser Chaverra, José Ortiz, Daniel Londoño, y por la izquierda Fran Fabra. Es decir que Medellín vuelve a ese módulo frente a Flamengo.
2: Camilo, ahora,
8: ¿sí?
2: Sí, no, quería como recordar, pero no sé si quiera seguir hablando de lo que ha pasado en la cancha, porque quería recordar que hace un rato nada más
8: sí.
2: Ya jugó el primero de los colombianos de la jornada de hoy en competiciones internacionales, que fue precisamente Millonarios, y que tuvo un triunfo muy importante, 4-2 ante Boston River en territorio uruguayo. Leonardo Castro de penalti, Rodrigo Contreras con dos anotaciones, una de ellas de penalti. El primer gol fue de Rodrigo Contreras al minuto 50. En ese momento empató el partido 1-1 porque se ha ido en ventaja el equipo Boston River a través de Marcelo Hornos al minuto 18. Después volvió a ponerse en ventaja el equipo uruguayo con Jair González al 75. Y al final llegaron tres goles claves para el equipo embajador. Al minuto 81, el que le referenciaba de Leo Castro de penalti. Volvió Rodrigo Contreras al 85 a marcar, en este caso el 3-2, y al final ya en el tiempo de reposición apareció Beckham David Castro para marcar el 4-2, repito, en un resultado muy importante para Millonarios, porque en Copa Sudamericana llegó a 7 puntos en el grupo C, igualando en puntos a O'Higgins de Chile, que tiene 7 unidades, y quedando solamente a un punto de Sao Paulo de Brasil, que tiene 8 puntos, y queda entonces Boston River último con 4 unidades. Es decir, que después de 4 fechas y a 2 partidos de terminar la fase de grupos de Copa Sudamericana, Millonarios está vivo y puede inclusive todavía pelear por ser primero y clasificar a la siguiente fase de la Copa Sudamericana, recordando que clasifica de manera directa a 1 y el segundo juega ese repechaje con equipo que llegue de Copa Libertadores, tercer puesto en fase de grupos.
8: Muy bien, recompuso el camino Millonarios. Vamos a ir a una pausa. Partido interrumpido, Medellín-Flamengo por disturbios en la parte norte del estadio Atanasio Girardot, 0-0 a los 2 minutos del primer tiempo. El partido se interrumpió. Vamos a ir a un boletín de noticias aquí en Caracol Radio y estamos pendientes de la continuidad del encuentro por Copa Libertadores.
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14: 8:03. Bienvenidos a Última Hora Caracol. Aquí están las noticias. El alcalde de Bogotá, Carlos Fernando Galán, manifestó que el distrito tiene toda la disposición para avanzar con el Regiotram del Norte. Sebastián Herrera.
15: María Fernanda, el alcalde se refirió una vez más al Regiotram del Norte tras la polémica que hay por la participación de Bogotá en este proyecto. En ese sentido, indicó que está listo para trabajar con la Nación y con la Gobernación de Cundinamarca en las mesas técnicas que se definieron para avanzar en este proyecto. Galán dijo además que la alcaldía de Bogotá conoce a profundidad el proyecto, esto respondiendo al gobernador de Cundinamarca, Jorge Emilio Rey, quien recordemos había indicado que el distrito no conoce sobre este proyecto. Asimismo, dijo que se debe dar un debate honesto y real sobre lo que está planteando en los documentos técnicos y no con trenes literal imaginarios que no tienen soporte en este momento. Lo primero es ser claros en cuál es el tren que se va a construir, el que se ha venido discutiendo o el que se imagina el presidente Gustavo Petro. Fue lo que escribió Galán en su cuenta de X.
14: Sebastián, gracias. Y en otras noticias, hablemos de salud, porque el ministerio tomó una decisión frente a los señalamientos que buscaban apartar al superintendente nacional de salud, Daniel Quintero, de cualquier actuación sobre la red hospitalaria de Medellín. El gobierno concluyó que no existen pruebas suficientes para impedir que continúe ejerciendo funciones de vigilancia y control en esta ciudad. Detalles que tiene Alison Torres.
16: Sí, María Fernanda, como usted lo indica, el Ministerio de Salud rechazó las solicitudes que buscaban sacar al Superintendente Nacional de Salud de las actuaciones relacionadas con el sistema de salud de Medellín y ratificó que podrá continuar adelantando procesos de inspección, vigilancia y control sobre entidades como Metro Salud, el Hospital General y la Secretaría de Salud Distrital. Pues la decisión se produjo luego de los recursos presentados por el alcalde Federico Gutiérrez, funcionarios de la alcaldía y directivos de las entidades hospitalarias, quienes argumentaban presuntos conflictos de interés y falta de imparcialidad por falta del funcionario. Sin embargo, María Fernanda, el ministerio concluyó que no se acreditaron pruebas suficientes que demostraran un interés directo o afectación real a la objetividad del superintendente. Además, señaló que las diferencias políticas, denunciadas, cruzadas y publicaciones en redes sociales no son motivo automático para apartar a un funcionario de sus competencias.
14: Alison, gracias. Hablemos ahora del mundo, porque el presidente de Estados Unidos, Donald Trump, confirmó que el alto al fuego con Irán sigue en pie. Eddie Mosquera.
17: Mafe, vea, el mandatario minimizó los ataques, los choques registrados esta tarde en el estrecho de Hormuz, en los que hubo ataques directos entre fuerzas de Irán y fuerzas de los Estados Unidos. Irán dice que Washington empezó porque atacaron distintas bases en su territorio en las últimas horas y que ellos solamente respondieron a manera de retaliación, que tienen derecho. Estados Unidos dice que Teherán fue el que comenzó porque los atacaron cuando solamente estaban cruzando por esa zona. Pues todo esto realmente inició hace un par de días, Mafe. Un buque petrolero de Irán estaba cruzando por esta región y Estados Unidos le disparó para que no sobrepasara su bloqueo en esa ruta marítima. Todo ese panorama suena complejo y efectivamente es así, pero ya el mandatario le bajó la caña. Se mantiene el alto el fuego con miras a un solo objetivo, que es firmar la paz. Irán está revisando la propuesta para acabar la guerra, tema que seguramente se seguirá desarrollando en los próximos días bajo la expectativa de que se estabilice, por supuesto, el valor del petróleo, el valor del gas, que se normalicen también las operaciones marítimas y las aéreas.
14: Gracias, Eddie. Siguiendo con información del mundo, el Ministerio Público de Venezuela ordenó la exhumación del cuerpo de Víctor Hugo Quero Navas para aclarar su muerte. Esta investigación ocurre luego de que el gobierno reconociera hoy su muerte bajo custodia del mismo gobierno. Quero Navas fue detenido en enero del 2025, falleció en julio del 2025, pero hasta hoy se confirmó su muerte, se le informó a su familia que había sido además sepultado. En otras noticias del mundo, el Pleno del Congreso de Perú aprobó en segunda instancia la inhabilitación contra la destituida fiscal general Delia Espinosa, esto para ejercer cargos públicos por 10 años a raíz de una denuncia contra 11 parlamentarios que aprobaron una ley para seguir cobrando su pensión como militares o policías en retiro, además de su sueldo como congresistas. Y volvemos a Colombia. Daniel Briceño acusó directamente al gobernador de Boyacá, Carlos Amaya, de incumplir la promesa de abrir la clínica María Josefa Canelones. Felipe Carreño.
18: El electo representante a la Cámara, Daniel Briceño, que vino en representación del movimiento a la apertura de la sede oficial de Paloma Valencia, cuestionó las obras inconclusas del gobernador Carlos Amaya. Esto dijo Briceño.
19: Mira, nosotros cada vez que venimos a Boyacá, pues nos encontramos con una perla, el ejemplo de la clínica María Josefa Canelones, que el propio gobernador en 2019 dijo que allí iban a nacer sus hijos. Ninguno de sus hijos nació en esta clínica porque nunca la abrió. Comenzó en 25 mil millones, ya la han metido 75 mil millones y lleva 7 años cerrado.
18: Briceño agregó que las propuestas de Paloma Valencia buscan fortalecer el trabajo ciudadano y respaldar una propuesta política enfocada en transparencia, infraestructura y desarrollo para Boyacá.
14: Y en Cúcuta, la comunidad salió a las calles para protestar por el asesinato de una niña de tan solo 9 años, historia que tiene Ana María Rueda.
20: Entre camisetas blancas, globos morados y mensajes de rechazo a la violencia, habitantes del barrio Cuberos Niño y sectores aledaños volvieron a salir a las calles de Cúcuta para recordar a Dana Sofía Duarte, la niña asesinada el mes pasado mientras se encontraba dentro de su vivienda. Rafael Villabona, presidente electo del barrio Cuberos Niño.
21: No queremos más actos violentos en contra de nuestros niños, que los dejen tener una niñez digna, un crecimiento, un desarrollo, que los dejen crecer, que no se metan con ellos no tienen nada que ver. Los niños no pueden quedar en medio de las balas, no pueden quedar en medio de estas situaciones.
20: La comunidad insistió en que el caso de Dana Sofía debe convertirse en un llamado urgente para proteger a los niños.
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5: Radio está en toda parte. 8:13 minutos, seguimos en la información de Caracol Radio. El partido entre el Deportivo Independiente Medellín y Flamengo por Copa Libertadores fue interrumpido al minuto 2 por disturbios en la zona norte. Y acaban, Fernando Calle, de anunciar a través de los altavoces del estadio Atanasio Girardot que el partido queda suspendido y le piden a la gente que por favor evacúe el escenario deportivo.
6: Justamente cuando se cumplían 40 minutos de ese estallido de protesta del estadio Atanasio Girardot, la zona norte, cuando apenas se habían jugado 2 minutos. El árbitro, Jesús Valenzuela, inmediatamente vio esto, donde hubo conato de invasión de gramilla tras derribar unas vallas de protección por parte de la hinchada de la Resistencia Norte. Entonces optó mejor por prevalecer, por conservar el mejor estar, no tanto de los jugadores del cuarteto arbitral como de los otros hinchas que sí fueron a ver el fútbol. Entonces son 40 minutos y queda suspendido entonces el juego entre Medellín y Flamengo, el cuarto por la fase del grupo A de Copa Libertadores.
5: Es una pena, Mauricio, y ahora el Medellín muy seguramente se verá abocado no solo a una sanción económica, la pérdida de los puntos, que es quizás claro, uno de los temas más graves, teniendo aún posibilidades, y la sanción también de no jugar partidos de Conmebol cuando retorne a torneos internacionales a puerta cerrada o en otro campo. Lo cierto es que esperamos también la parte oficial, pero ya en los altavoces del estadio se anunció que se invita a la gente a evacuar el escenario deportivo y de a poco empieza a verse ya vacío el estadio Atanasio Girardot.
7: Ahora hay que aclarar, se habla de la suspensión del juego, es decir, no es que se posterga ni que se va a jugar ahora en un rato ni que se juega a puerta cerrada, o sea, creo que el mensaje ha sido claro, se suspende el juego, no se desarrolla más el partido. Y lo que decíamos, la afectación es para el Deportivo Independiente Medellín. Y ya de entrada, anótele los 3 puntos a Flamengo, claramente, claramente. Es decir, la hinchada del Poderoso privó a su equipo de que en la cancha, durante los 90 minutos o el tiempo en que se jugara el partido, peleara la posibilidad de ganar el juego y tener la opción de instalarse en la segunda posición del grupo. Ya de entrada va a perder los 3 puntos, porque es un hecho, eso va a quedar así, ahí está el castigo deportivo para Independiente Medellín, más evidentemente la sanción para la plaza. Desde ya de a poco, Camilo, Fernando, ya las graderías se van despoblando, siguen algunos aficionados en el sector de norte. Creo que los aficionados de Flamengo son los que están ya, y ahí los vemos en la unión de Occidental con Sur, seguramente también muy a la expectativa, y les habrán dicho, esperen que se vayan los locales y ya ustedes después se van, pero ustedes se imaginan pegarse un viaje desde Brasil para acompañar a Flamengo para ver 1 minuto y medio, 2 minutos de partido. No, eso no hay derecho, lo digo desde la óptica de ellos, no, pero no hay derecho, sí, evidentemente, sí, que pase para nosotros en el fútbol colombiano lo que está pasando esta noche con Deportivo Independiente Medellín.
8: Estamos, sí, totalmente de acuerdo. Ahora, Piolín, me causó tristeza, se lo digo, que en el momento en que se anunció la suspensión del partido y que por favor evacuaran el estadio, se encendieron muchas más bengalas como celebrando y siguieron lanzando como quien dice, logramos nuestro cometido. Qué triste.
6: No. Y de esa manera, semejante estallido, no saben que también está en juego la ciudad. No saben igualmente que son niños, padres, madres de familia, los que van a ver el espectáculo. ¿Qué le diremos hoy a un niño preguntándole al papá, papá, ¿por qué el partido que me llevó a ver al estadio no se juega? A decirle por la violencia, desde pequeño empezarle a dar y a enseñar el significado de tan detestable palabra como es violencia. Porque esto es violencia. No dejar jugar el partido. Menos mal no pasó nada. Ojalá que en los alrededores y en los exteriores del estadio, ojalá que tampoco vaya a acontecer cosas que se tengan que lamentar.
8: Sí, de a poco empieza la gente a abandonar el escenario deportivo y ojo, ¿no? También muy pendientes de afuera del estadio, de que no se vayan a presentar.
7: Ese es el otro tema, claro.
8: Claro, porque afuera muy seguramente el tema va a continuar, así que la Secretaría de Gobierno, la gente de la policía, de la autoridad en la ciudad de Medellín están muy atentos. Nosotros nos vamos. Vamos a conectar con AS Mundial.
7: Qué triste,
8: vamos a tener precisamente después de esta penosa escena que va a quedar para el fútbol colombiano. Y posteriormente vamos a ir a las 9 de la noche con el partido entre Junior de Barranquilla y Cerro Porteño de Paraguay. Así que, señores, partido interrumpido entre el Deportivo Independiente Medellín y Flamengo. Y vamos con AS Mundial para...

0: A saludar a nuestros invitados hoy en la mesa y nuestros compañeros a nivel internacional. Pipe Sierra, ¿cómo estás? ¿Qué tal? Bienvenido.
1: Steven, qué placer estar aquí contigo y con toda la gente que nos ve a través de AS y Caracol Radio, emocionado por las finales de Champions, Europa League y Conference.
0: ¿Esa es una camiseta de algún equipo? Porque ya usted utiliza una ropa tan sofisticada que uno no sabe cuándo es casual y cuándo es deportivo.
1: No, es de un amigo, una marca de un amigo.
0: Es como... es que parece un escudo de un equipo como a lo
1: como
0: antiguo.
1: Como Inglaterra.
0: Ajá,
1: exacto. No, y aquí tiene... logotipos.
0: O sea, todo. Usted tiene amigos que tienen escudos, muy sofisticados sus amigos.
1: No, es una tienda.
0: Muy bien.
1: Ligada al fútbol, obvio.
0: Muy bien. ¿Cómo le va, don Cristian Amezquita de Caracol Radio? ¿Cómo está?
2: Hola, ¿qué tal, Steven? Pipe, un saludo a todos. Feliz de estar acá. Hace rato no me invitaban por acá. Emocionado con el Arsenal, porque mucho se habló de ese equipo, de que eran fríos, de que no aparecían en los momentos importantes.
1: Yo lo sigo pensando, Cristian.
2: Y ahora el 30 de mayo estará peleando por ese tan anhelado título de la Champions League. Recordemos que hace unos años, disputó la final de la Europa League con el Chelsea. La final de la Champions hace 20 años no la disputaba, así que esperemos se le dé por fin a los Gunners.
0: Lo que pasa es que se enfrentaron dos equipos que tienen fama y de equipos como que no son tan ganadores.
2: Pero había que llegar y llegaron.
0: No, está bien. No, lo voy a estresar, mucho menos cuando lo invito después de tanto tiempo. Juan Lopesino está con nosotros en España. Juan, ¿cómo estás?
3: Muy buenas noches. Un placer estar aquí con ustedes un día más.
0: Bueno, contigo creo que vamos a hablar bastante. Eso sí, en paz. No somos el camerino del Madrid. Luis Vázquez, ¿cómo estás, Luis? Luis Vázquez.
4: ¿Qué tal? Buenas noches, compañeros. Muy bien, palpitando ya esas finales europeas. Y creo que el PSG-Arsenal va a ser una gran final de Champions League.
0: Y Luis Alejandro Restrepo también está conectado con nosotros, el Big Data de AS Mundial. ¿Cómo estás, Luis?
5: Steven, ¿qué tal? Saludo para usted, para todos. Contento porque tenemos tres equipos ingleses en las finales europeas y se confirma ese ranking que tanto hablamos de que la Premier le lleva tanta diferencia a las otras ligas. Y ahorita tenemos en cada una de las grandes ligas un equipo inglés. Podemos hacer algo histórico, que sea un equipo inglés campeón de la Champions, de la Europa League y de la Conference League.
0: Vamos a ver si eso se logra. Bueno, y le decía a Juan Lopesino que, bueno, vamos a empezar hablando del Real Madrid y la pelotera que se formó esta mañana en el mundo, porque medios muy serios, incluidos AS.com y Diario AS, confirmaron el rifirrafe entre Tchouaméni y Valverde, que luego Valverde más o menos dice que no, que eso no
1: existió,
0: que eso no pasó. Pero, a ver, todos los medios del mundo, los más serios, lo confirman. Juan Lopesino, ¿qué pasó realmente? Se pegó muy duro, 15 días, ¿es verdad que va a estar por fuera Valverde?
3: Sí, bueno, todas las fuentes indican que sí se han pegado, a pesar de que el comunicado de Valverde lo niegue varias veces. Ese comunicado creo que deja bastante que desear, porque es inexplicable que se golpee con la mesa, como comenta, y que sufra un traumatismo, pero no ha habido pelea. Bastante difícil de creer. Entonces sí, parece que la historia viene de lejos. Que el primer choque llegó cuando Xavi Alonso se marchó y Tchouaméni cree que Valverde hizo todo lo posible para que Alonso dejase de ser el entrenador. Y ya habían tenido una discusión en jornadas anteriores. Hoy Tchouaméni intentó darle la mano, Valverde se negó, ahí creció la tensión. Durante un partidillo de entrenamiento se comenta que ha habido varias entradas duras entre uno y otro, y que ya de vuelta en el vestuario, después de finalizar el entrenamiento, ha sido cuando la pelea ha llegado a mayores y ha sucedido lo que todos conocemos ya.
0: ¿Cómo manejar un asunto de estos? Nosotros aquí normalmente hablamos de data de fútbol puro y duro, pero es imposible realmente desprender una situación de estas de lo que es el fútbol. Además de la interna, porque esto te marca mucho la interna, y la autoridad también de un entrenador. Yo no sé si a un entrenador como Ancelotti una cosa de esta le pase, ¿no? Habla también del entrenador, Pipe, y de lo que vive hoy el Madrid.
1: Sí, yo creo que además hay que remontarnos casi que a la semana pasada, Steven, cuando incluso con Juan hablábamos de la importancia que tiene ahora el vestuario justamente en la elección del próximo entrenador, ¿no? Y hoy estamos ante pues un montón de especulaciones, de rumores, y a propósito además de confirmaciones que ha explicado el mismo comunicado del Real Madrid, donde dice un poco que los actos disciplinarios sí ocurrieron, pero según Valverde no, que es lo que justamente causa más polémica.
0: Sí, ahora, yo... no le voy a creer a Valverde. Yo no le voy a... Es que uno no se puede... De repente te caíste y te pegaste y te fuiste 15 días al médico de manera ¿De qué manera?

0: sino es por, además, ¿qué generan los medios de comunicación inventando una cosa de estas? Ninguna.
1: Claro, Steven, y además que hay un tema, y es que Federico Valverde es el capitán del Real Madrid. O sea, no estamos hablando de dos canteranos que se agredieron, sino del mismísimo capitán.
0: Ni de Neymar con el hijo de Rubín.
1: Exactamente, sino del capitán, que es el que tiene que poner el ejemplo en un vestuario que uno no tiene entrenado porque Arbeloa es un interino, y que precisamente está en ese proceso de no ganaron nada, tienen que dejar una imagen ante la afición lo mejor posible en este cierre de temporada, y lo que están haciendo es empeorando mucho más el panorama. Y otra cuestión es que ahora, como está el camerino, tienen que mirar un entrenador no solo que a nivel deportivo les ayude, sino que los ayude a unir, porque yo creo que uno incendiario tipo Mourinho terminaría de romper ese camerino, por ejemplo.
0: O genera la autoridad suficiente para que no pasen esas cosas.
1: Yo creo que necesitan un Ancelotti más que un Mourinho.
0: ¿Y dónde consigue usted un Ancelotti?
1: El problema, encontrar uno que esté dispuesto hacer todo eso.
0: Lucho, ¿qué tipo de sanciones, usted que ha hecho parte de cuerpos técnicos, se dan en este tipo de situaciones? ¿Cómo resolverlo? Porque yo creo que sanción debe haber, o hay que ser laxo, absolutamente.
2: El gran tema acá es qué pasa con el capitán, y normalmente cuando hay un tema entre jugadores lo resuelve el mismo grupo. El mismo grupo impone la sanción, entre el mismo grupo digamos que hacen la solución, pero cuando un capitán, que digamos que es el encargado de cuando suceden este tipo de situaciones, de lidiar, de poner multas, de está involucrado, es muy difícil. Allá debe entrar el entrenador y debe haber una directriz desde una dirección deportiva donde se les multe a los jugadores por X o Y motivo. Recordemos que ya el Madrid comunicó que Valverde va a estar por fuera de 10 a 14 días. Se va a perder el clásico del fin de semana Valverde, y seguramente Tchouaméni también por la sanción, lo cual es muy preocupante. El Real Madrid no tiene muchos jugadores en esa posición de la mitad del campo, y no ahí es donde el resto de capitanes no saben cómo manejar esta situación, porque cuando involucra un capitán va a ser mucho más difícil.
0: Total. 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
3: La mesa, como la mesa, sí, que recibió, sí, la quijada. Sí, sí.
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0: 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Bueno, muy bien. Una selección resistente, ¿cómo resiste justamente esas ausencias el Real Madrid, Juan Lopesino, no teniendo a dos jugadores importantes como estos dos? Porque Camavinga, si hubiera pasado con Camavinga, uno dice, con mayor razón se va.
3: Sí, de acuerdo.
0: Pero estos dos son importantes, Juan Lopesino.
4: Sí, son muy importantes, y nos olvidamos también que este ha sido el caso más grave, pero la semana pasada se confirmó que Dani Ceballos no se habla con Arbeloa después de varias discusiones, y aunque no es un pilar clave del equipo, es una figura más que no va a jugar en lo que resta de temporada. Entonces es una complicación más que se suma al centro del campo, y veremos la decisión que toma Arbeloa de cara al clásico del domingo. Sí, me imagino que jugará Thiago Pitarch, que el canterano que ha venido jugando últimamente y lo ha hecho bien, y veremos quién acompaña en el centro del campo. Camavinga es una de las únicas opciones más confiables, y podrá reforzar con Bellingham. Veremos también en la punta del ataque si Mbappé juega, porque también la polémica con Mbappé viene cargadita esta semana con su viaje a Italia de vacaciones, sí, mientras el equipo jugaba en Barcelona ante el Español. Entonces, bueno, la situación es complicada.
3: Juan, justamente quería preguntarte por eso, ¿no? Porque mediáticamente hemos visto cómo se ha afectado el entorno del Real Madrid, y que yo recuerdo en los últimos 10 años no se había hablado tanto de problemas internos del Real Madrid. Además, muchos de los focos de la prensa, y sobre todo capitalina, digo, de Madrid, de la ciudad de Madrid, estaban enfocadas en darle duro y darle mucho palo a la situación económica del Barcelona, que durante muchos años consumió muchas portadas de fútbol. Ahora, esta situación del Real Madrid, quizá como nunca antes, no sé, tú que tienes más experiencia y más conocimiento del contexto Madrid, está llevándose todos los focos, sobre todo por cosas internas y por polémicas que a lo mejor no tienen tanto que ver con lo deportivo.
4: Sí, que yo recuerde es una de las situaciones más complicadas. Quizás ha explotado todo porque la temporada ha acabado demasiado pronto para el Real Madrid, algo que no es habitual, después de caer en cuartos de final de Champions, de tener mínimas, por no decir nulas, opciones en Liga. Entonces, bueno, la única situación que se recuerda como tal es en 2006, cuando Florentino Pérez dejó el cargo de presidente, porque la situación también fue insostenible con todas las estrellas que había en el vestuario. Y la situación recuerda bastante a esa que sucedió y que acabó mal. Y veremos ahora si Florentino Pérez es capaz de solucionarlo, de poner orden. Algo que parece complicado, porque si la situación ha llegado hasta aquí y lo ha permitido, volver atrás y que se solucione la cosa parece difícil.
0: Bueno, muy bien, vamos a la pausa y regresamos. Dificultades el Real Madrid. No. O sea, si algo le faltaba al Real Madrid esta temporada, después de haber no ganado nada,
3: y en año mundial, ¿no?
0: Con el... Sí, perdió con el Barça el primer clásico, ¿no? Uh-huh. Viene el segundo, vamos a ver cómo le va. Pues si algo le faltaba a este equipo después de haber echado un técnico que había contratado al inicio de temporada, era un escándalo de este tipo.
1: Pero le falta una.
0: ¿Cuál?
1: Si pierde el fin de semana o empata, ve a su máximo rival ser campeón en su cara.
0: Cierto, esa sí sería brava. ¿Y a cuántos puntos? ¿Serían como 15?
3: Sí, ya estamos, creo que ya estamos
0: más de 11. Una barbaridad también la diferencia. No, qué horror. Bueno, esperemos a ver qué pasa con este Real Madrid. Año para el olvido. Regresamos.
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0: 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Una jugada bonita. ¿Cuál puede ser una jugada bonita de lo que hemos visto en estas semifinales de Champions que acaban de terminar? ¿El gol de Saka? No fue tan bonito, ¿no?
3: No es bonito, pero es como el regreso de un gran jugador. Uh-huh. Para mí es la gran figura de
0: y eso que no está al 100, ¿no? No, debe estar para el 60, 70.
3: De hecho, no juega todo el partido justamente porque tiene un proceso, digamos que, de recuperación física tardío, pero va en camino A. Pero ese me parece que es... No el gol, sino el regreso. La jugada bonita de ese regreso.
0: La jugada, por ejemplo, el gol de Harry Kane fue bonito, pero no sirvió para nada.
1: No sirvió nada, pero yo creo que ahí quedó demostrado que Harry Kane, uno, es uno de los principales ternados para el Balón de Oro, porque le bastó 2 metros para marcar la diferencia, digamos,
0: y fue la única que
1: carrear,
0: que tuvo en el partido.
1: Exacto, y carrear a su equipo y darle una última esperanza en ese último minuto allá en territorio alemán.
0: Sin embargo, creo que para ganar el Balón de Oro ahora le toca ganar el Mundial, o ser goleador del Mundial, mínimo. Sí. Porque ya sin estar en la Champions, sin estar en la final, va a ser muy complicado.
3: ¿No? Y 3 de los candidatos pues se quedaron en el camino, claro, que son Luis Díaz, Harry Kane y Olise, que además todos pues van a tener una selección fuerte. Obvio, Colombia de las 3 es la menos favorita, pero, pero sabemos que Inglaterra y Francia son muy buenas candidatas.
0: De los que quedaron en el PSG y de los que quedaron en el Arsenal, ¿cuál es el máximo candidato al Balón de Oro, Lucho?
2: Pues por números, Steven, si nos vamos, es realmente Harry Kane, porque hizo
0: de los que quedaron vivos, porque Harry Kane para afuera, de los que quedaron vivos.
2: No, en el PSG creo que hay 2 grandes candidatos, Ousmane Dembélé y Visca Kvaratskhelia, creo que son los 2 grandes candidatos. Ahora, Visca Kvaratskhelia no juega la Copa del Mundo,
3: no va a jugar mundial,
2: lo cual le va a sacar muchos puntos, pero está el discurso que quizás si hace una segunda gran parte del año... puede ser uno de esos jugadores determinantes. No hablábamos mucho de él, y si lo comparamos con Luis Díaz, con Michael Olise, o con incluso con Dembélé, puede ser ahorita uno de los mejores extremos del mundo, si no por no decir el mejor. Pero creo que el gran favorito... Sin Mundial es muy fregado, y el gran favorito por eso, para repetir, es Dembélé, que además marcó, recordemos, goles en las semifinales.
0: Pero usted nos decía que no había tenido la misma temporada, que la temporada versus la anterior en números es muy bajita.
2: Es muy bajita. Pues vea, hay una recuperación porque él no juega gran parte del inicio de la temporada, si nos quedamos con el segundo semestre del 2025, que cuenta, digamos, para el Balón de Oro. No es la misma temporada que tuvo. Si vemos, por ejemplo, en la 24-25 jugó 53 partidos, hizo 35 goles. Esta temporada ha jugado solamente 36 partidos y ha marcado 19 goles y 10 asistencias. Va a estar casi que 12-13 goles por debajo de lo que hizo la temporada de su Balón de Oro. Lo mismo, menos asistencias de lo que hizo en la temporada de su Balón de Oro. Sin embargo, en la temporada de su Balón de Oro no está la Copa del Mundo. Llega a ser una buena Copa del Mundo, a marcar más de 4 goles, a llevar a Francia a las semifinales o final, y creo que es el gran candidato si repite el PSG su Champions.
0: Yo tengo una sensación, Luis Vázquez, en México, y es que ahora que se ha ido el equipo que tenía individualidades tan altas, fuertes, como el Bayern, con Olise, con Kane, el mismo Díaz, va a ser muy complicado que la Champions tenga la misma influencia que pudo haber tenido si ellos hubieran ganado. Y ahorita se me ocurre que el Mundial toma mucha más fuerza para terminar de dar ese veredicto del Balón de Oro. ¿Qué piensas?
6: No, estoy completamente de acuerdo. O sea, se fueron muchos reflectores, ¿no? O sea, muchos jugadores que tienen reflectores, como dices, Harry Kane, Olise con Francia. O sea, sí son muchos futbolistas los que pierde esta final de la Champions League. Por ahí está Vitinha, ¿no? Que estuvo nominado en el Balón de Oro del año pasado. Entonces, ahí está la opción de Vitinha, pero yo creo que si Portugal es campeón del mundo y Cristiano llega a los 1000 goles, en una de esas hasta se lo dan a Cristiano Ronaldo, ¿no?
0: Tendría que ganar el Mundial.
3: Ese me parece que es un candidato, Vitinha. Porque Doué es muy bueno. Es más, me parece que la temporada de Doué ha sido mejor que la de Mbappé, pero Doué no es titular hoy con Francia.
0: No.
1: Fíjese Declan Rice. Es el pulmón del Arsenal que puede ser campeón de la Champions y está en la misma Inglaterra que Harry Kane. Yo creo que, por lo menos, el mejor mediocentro del mundo en este momento para mí es Declan Rice.
0: ¿Le gusta más Vitinha o Rice?
3: Vitinha, lejos. Es que me parece Vitinha, que hoy es el mejor
0: Rice
3: volante. Es
0: buenísimo. ¿Vitinha o Rice, Lucho?
2: Vitinha tiene mejores números esta temporada. Recordemos que de las 5 grandes ligas es el jugador con más peligro esperado. Le sigue Pedri. ¿Qué significa peligro esperado? Que con sus acciones lleva a su equipo a más probabilidades de hacer gol. Que sus pases son los más peligrosos, que sus conducciones son las más peligrosas. Solo está Vitinha primero, Pedri segundo en ese ranking.
0: Juan Lopesino.
4: Pues estoy en la misma línea. Entre Vitinha y Rice me quedaría con Vitinha. Y hoy comentaba justo con unos compañeros aquí del diario que sería una opción también a Balón de Oro, aunque es poco factible, la de David Raya, porque está siendo el portero más destacado de la Premier. En Champions está jugando a un gran nivel. Y el mayor problema que se va a encontrar es que en el Mundial seguramente no va a jugar o incluso no va a ser convocado. Va a estar en duda hasta última hora. Pero sería un gran candidato porque su temporada me parece de excelente nivel, no solo con sus paradas, sino con lo importante que es en el juego del Arsenal, en la salida de balón que ofrece.
0: Bueno, bien.
3: Increíble, ¿no? Igual, no sea de los fijos.
0: A ver, Olise, Kane, igual pueden, si ganan el Mundial y son protagonistas, tranquilamente lo pueden ganar, así no estén en la final de la Champions.
3: De acuerdo. Lo que pasa es que se quedan en el camino en lo que uno dice, las dos cosas sumadas seguramente le darán muchos puntos. Y yo creo que una de las selecciones que va a ser campeona del mundo seguramente va a estar representada hoy en la final.
0: Incluso hay uno que no está en el listado de nadie, pero sí, por ejemplo, España, que para mí es una de las tres favoritas, grandes favoritas del Mundial. Queda campeona, seguramente un Pedri va a estar alzando la mano, o un Lamine Yamal. Yamal llega bien, ¿no?
1: Yamal, claro, sí. Y teniendo el título de la Liga, y más allá de lo que pasó en Champions, el título de la Liga más el Mundial, yo creo que los impulsaría muchísimo. Y terminaría de sepultar pues al tridente del Bayern Múnich.
0: ¿Qué pasaría si, por ejemplo, Steven? Sí, pero un segundo, Lucho, dijo Luis Vázquez una cosa: Cristiano se la podría ganar si llega a ganar el Mundial Portugal. Pero sí, ¿qué tantos chances tienen, por ejemplo, Cristiano y Messi? Ya como, yo por ejemplo ya pasé la página de los dos.
3: Yo también.
0: Creo que ambos están en otras ligas, están en otro mood de su vida y demás. Tanto que Cristiano va a perder la Liga Árabe en la última o en las últimas dos
3: fechas.
0: Otra vez, sí. Pero si llegan a ganar y son protagonistas con sus equipos, creo que tienen todas las opciones también para hacer de nuevo Balones de Oro.
3: Sí,
0: y ese sí es el último, ese sí es el last dance total. Sí.
3: Como tendremos nosotros en Colombia también. Pero vea que será muy difícil que ambos sean protagonistas y figuras.
0: Pero las dos selecciones son muy
3: están
0: buenas.
3: Muy bien rodeados, tanto Argentina como en Portugal, Messi y Cristiano Ronaldo, pero yo creo que están muy lejos de ser el protagonista de sus selecciones. O sea, son figuras pero lejos de ser la pieza vital y fundamental.
0: Pero con que hagan 3 goles y si 2 asistencias ya se vuelven figuras.
1: El problema, Steven, yo creo que es que usted con qué cara le va a decir a un Olise que lleva toda la temporada jugando bien, que no va a competir el Balón de Oro, que Cristiano o Messi, por el nombre y por lo que significan para el fútbol mundial, por 8 partidos buenos sí lo van a ganar. Yo creo que en ese sentido sería un poco injusto, más allá de que el Mundial es el torneo más importante del fútbol, yo creo que estamos todos de acuerdo, pero sería un poco injusto con jugadores que han estado
0: pero Messi 50 lo ganó.
1: Partidos.
0: Messi claro, lo ganó, pero Messi lo ganó, hizo... ganó el Mundial y ganó el Balón de Oro, ¿no?
3: Sí.
1: Pero, no, sí, sí, sí, pero también hizo cosas afuera de la selección.
0: Pues, a lo en que el yo PSG, es que, estaba en el PSG, pero, que no fue pero gran cosa.
1: El, pero es que literalmente ahorita
3: pero fue vital en el Mundial,
1: ¿no? En el Mundial, sí. Únicamente por el Mundial y ya. Entonces yo sí creo que sería un poco injusto.
0: Bueno, le vengo a preguntar a mis compañeros en segundos. Vamos a este mensaje.
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0: 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Bueno, una buena temporada, eso es lo que necesitan los jugadores para llegar al Campeonato del Mundo en el mejor de los momentos. ¿Juan Lopesino ves a Messi y a Cristiano volviendo a ser Balones de Oro?
4: No, creo que va a ser muy difícil. Tendrían que hacer un Mundial superlativo para ser realmente candidatos. Jugar en ligas como la Liga de Arabia Saudí o la MLS les aleja totalmente de esta disputa, yo creo. Aunque el nombre es muy importante en este tipo de premios individuales, creo que se van a quedar muy lejos de ello.
0: ¿Nos van a dar la sorpresa o eso ya se acabó, Lucho?
2: Pues vea, si de algo vale la temporada de Messi, los últimos 8 meses de Messi en la MLS son muy buenos. En ese último año lleva 43 goles. Es una cantidad bien, bien alta. Ahora, el Balón de Oro también ha perdido cierta influencia. Usted dice, se lo dieron en 2022 a Messi, después de la Copa del Mundo, 2023, realidad, pero si vemos 2018, no se lo dieron a un francés, se lo dieron a Luka Modric. 2014...
0: Pero
2: no
0: Luka Modric llegó a la final de la Copa del Mundo. Claro, claro. Y 2014, además fue... Luka Modric fue el mejor jugador de la Copa del Mundo del 2018.
3: Y en el Real Madrid.
2: Pero también lo hizo en el Real Madrid.
3: Sí, de acuerdo.
0: Sí, sí, sí.
2: También lo que hizo en el Real Madrid, no solo por usted ganar el Mundial se lo van a dar. 2014 lo dieron a Cristiano Ronaldo y el tercero fue Manuel Neuer. Uh-huh. En el 2010 se lo dieron a Messi, Iniesta y Xavi fueron los segundos, a pesar de ganar la Copa del Mundo. Entonces, claro,
0: pero venga, Lucho, en la temporada Cristiano y Messi era imposible o muy difícil que un jugador distinto a esos dos se lo ganara.
2: Pero si usted ve los números, no digo que están a la altura de Cristiano y de Messi, pero lo que han hecho, Harry Kane, Mbappé, saco un poquito más a Dembélé de este ranking, o Díaz y Olise, la verdad, difícil pensar que solo por un buen mundial de Cristiano o de Messi vayan a superarlos. Quizás un buen mundial de Vitinha, como mencionaban, puede llegar a estar ahí, pero los números, por ejemplo, de Harry Kane esta temporada son impresionantes. La cantidad de goles son más de 50 goles en el año, marcando récords históricos en la Bundesliga de cantidad de goles y de cantidad de asistencias, no solo él, sino su equipo, llegando a una semifinal de Champions, ganando la Copa. Entonces creo que también no es tan fácil decir un buen Mundial de Cristiano, un buen Mundial de Messi les da la Copa del Mundo, porque sí hay jugadores que han tenido una temporada superlativa.
0: Si por ejemplo Francia se queda en cuartos de final, Inglaterra se queda en semifinales, y es Portugal o Argentina campeón del mundo, me parecería cero injusto que Cristiano o Messi, si son figuras con sus selecciones, sean campeones del mundo.
3: De acuerdo.
0: Sean, perdón, balones de oro.
3: No, y seguramente pues estamos muy cerca del retiro ya oficialmente como futbolistas. Creo que sería lo más justo. Lo que pasa es que en el funcionamiento de las selecciones, tanto de Argentina como de Portugal, usted ya los ve que...
0: Pero el mundial es otra cosa. O sea, una eliminatoria, vos jugando contra Ecuador, contra Bolivia, pues Messi caminando.
3: No, y Cristiano Ronaldo va por el mismo camino, ha apuntado a recibir los pases de los extremos y de Vitinha y ya, ya anoté. Pero no lo veo tan vital en el funcionamiento del equipo.
0: pero va a jugar.
3: Sí, porque no, la sin última duda, vez no, titulares.
0: La última vez que fue Fernando Santos, el entrenador que lo sentó, al otro día lo habían votado.
3: Claro, claro, claro. Ahora, es verdad que el tercer partido puede que Cristiano diga, no, ya estamos clasificados, yo...
1: Baje.
3: Ni siquiera juega contra Colombia, por ejemplo. Obviamente lo van a cuidar.
0: Ojalá tú me hagas tomar esa decisión. Bueno, muy bien. Tenemos Champions, vamos a aterrizar a la realidad, porque aquí sí estamos haciendo un montón de conjeturas y demás. Pero, ¿quién llega desde el punto de vista?

0: consecutiva, yo digo, tampoco tiene mucho que perder.
1: Sí, y si finalista la pierde,
0: igual es una super temporada.
1: Y finalista la Copa del Mundo también.
0: Bueno, muy bien. Vamos a la pausa, este mensaje y regresamos.
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8: Muy, pero muy buenas noches, oyentes del fenómeno del fútbol de Caracol, la primera cadena radial colombiana. Bienvenidos, les decimos, a la Copa Libertadores de América. Junior de Barranquilla frente a Cerro Porteño del Paraguay, con el audio máster de Eduardo Ramírez y Diego Angulo, los comentarios de Giovanni Cárdenas, José Alberto Ortiz, y el relato de quien presenta para ustedes, Ramón Alberto Maldonado. Les decimos bienvenidos al fútbol, las emociones y los goles en el fenómeno del fútbol de Caracol. Don Giovanni Cárdenas, ¿qué tal? Muy buena noche.
9: Un abrazo, mi querido Ramón, para todos los oyentes en el país. Cuando estamos a las expectativas de lo que será el juego en la ciudad de Cartagena, de un Junior que tiene que vencer hoy a Cerro Porteño. No le queda otra, pero una triste noticia, porque el partido de Medellín con Flamengo en el Libertadores fue suspendido debido a que, evidentemente, el árbitro Jesús Valenzuela, por los disturbios en la parte de la hinchada del Medellín, interrumpieron ese accionar del juego, y el informe del juez a la Conmebol procederá a tomar las sanciones a que dé lugar y otorgar los puntos en disputa a Flamengo. Pero vamos a la ciudad de Medellín rápidamente en esta previa, porque es la noticia de la cancelación del juego. Mi querido Fernando Calle Piolini, cuéntenos qué pasó finalmente, por qué se suspendió el partido. Bienvenido.
10: Giovanni, ¿qué tal? Buenas noches para usted y todos los oyentes. Éxitos al Junior Barranquillero. Aquí en Medellín no se pudo jugar el partido cuando apenas iban 2 minutos del mismo. Se presentó un estallido en la tribuna norte, donde se hace la barra Resistencia Norte, y una cantidad de pólvora impresionante que atentaba contra la seguridad del estadio y ponía en riesgo la seguridad de los jugadores, incluso tratando de invadir el terreno del juego. Ante esto, el árbitro venezolano Jesús Valenzuela mandó de nuevo los jugadores al camerino y optó por cancelar el partido. Así las cosas, Flamengo gana los 3 puntos y vienen unas duras sanciones para Independiente Medellín.
9: Muy bien, muchas gracias, mi querido Piolo. Tiene que ser un mensaje más de paz. El fútbol es diversión, la hinchada del Medellín tiene que apoyar a su equipo. Lamentamos la crisis por la cual atraviesa el poderoso. Y este grupo de la Copa Libertadores, que queda ahora con, bueno, estaba con 8 puntos, con Flamengo líder, segundo Estudiante de La Plata 6, Medellín 5, Cusco 1, todos con 4 partidos. Ahora, evidentemente, Flamengo lidera con 11 puntos, los 3 puntos que le serán asignados. Triste tema, panorama para el DIN, que está en una crisis de eliminación por la Liga, y en la Copa Libertadores una despedida bastante fea. Bueno, vamos a la pausa entonces, mi querido Ramón, para entrar con José Alberto Ortiz. Las novedades del Junior, las novedades de Cerro Porteño en este juego en Cartagena, que se tiene que ganar en la noche de hoy, en el fenómeno del fútbol de Caracol Radio.
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3: En Cartagena, equipos en la cancha, tanto Cerro como el Junior, próximo a iniciar partido. José Alberto Ortiz, nuestra llave hoy aquí en este partido que sigue a Cerro. Las novedades y la formación del equipo paraguayo. José, bienvenido.
4: Hola, buenas noches, Giovanni. Un atento saludo a todos los oyentes de Caracol en Colombia y en el mundo. Dieron descanso hoy a Lucas Quintana, Wilder Viera, Rodrigo Gómez. En fin, hay varias novedades. Aparecen hoy en la formación titular Fabricio Domínguez, Robert Piris, aparece César Bobadilla, Alan Soñora, un hombre de origen estadounidense. Entonces, con el número 1, Alexis Arias, con el 2, Fabricio Domínguez, con el 23, Gustavo Velázquez, 5, Jorge Morel, 22, Matías Pérez, 26, Robert Piris, 32, César Bobadilla, 7, Alan Soñora, 35, Marcelo Chaparro, 27, Jonathan Torres, 19, Pablo Beghetti. Este equipo juega a veces con 5 hombres en la parte posterior, es decir, con una defensa impar. Hoy indica el dibujo táctico que nos han enviado que va a jugar básicamente con 4 hombres en la parte posterior y luego copará del medio campo hacia adelante con 4 nuevamente de volantes y 2 hombres definidos. Vamos a ver si eso se dibuja, no solo en la parte táctica, sino que ya en el desarrollo del partido, Giovanni y oyentes, lo encontraremos.
3: Junior tiene 4 novedades. Hoy no están Jemrey Peña, Daniel Rivera, Kevin Pérez, Jimmy Chará. Peña por expulsión en el partido anterior en Lima con Sporting Cristal. Así sale el tiburón hoy, Mauro Silveira, arquero uruguayo número 1. En el 4 posterior, Jomier Guerrero, línea es el lateral por derecha, 34, lateral por la zona izquierda, Jason Suárez, 26, los centrales, Jean Pestaña, el 24, y Lucas Monzón, el uruguayo, 33, mitad del campo, Juan David Ríos, el 14, el 22, Jesús Rivas y Teófilo Gutiérrez, con el 29, hoy oficia de 10. De punta central, el goleador Luis Fernando Muriel, camisa 10, y los extremos, hoy por la zona derecha, Joel Canchimbo, 21, y Guillermo Paiva, que es el paraguayo 9, un trabajo tirado a la banda izquierda y en diagonal, buscando la ruptura con Muriel, oficiará como delantero puntero izquierdo Guillermo Paiva, en una faceta nueva ensayada por el técnico Alfredo Arias. Los árbitros, mi querido José, tendremos hoy chilenos, sí, los árbitros, Piero Massa. Adelante, José, con los árbitros.
4: Correcto, Piero Massa. Todo el equipo es arbitral chileno. Piero Massa será el central. José Retamal, el asistente 1. Miguel Rocha, el asistente 2. El cuarto árbitro del partido es Diego Flores, mientras que en el VAR estará Juan Lara. Y con la necesidad, como usted lo dice, ¿no? El Junior de Barranquilla, que no ha ganado partido todavía en este grupo de la Copa Libertadores.
3: Sí, señor. Palmeiras líder con 8 puntos. Segundo, Sporting Cristal 6. Tercero, Cerro con 4. Junior con 1. Arrancó en Cartagena el campeón del gol, Ramón Maldonado, en Caracol Radio.
0: Muy amable, mi estimado Giovanni Cárdenas. Se inicia el partido por la Copa Libertadores de América entre Junior y Cerro Porteño de Uruguay. Maneja que, de Paraguay, maneja que menótala el equipo tiburón en la salida por derecha con Canchimbo. Va marcando el cuadro paraguayo, zona media del terreno. César Bobadilla, que llega para rescatar ese balón, lo va tocando atrás a la zona del fondo. Se apoya en Guillermo Velázquez, el capitán, va jugando más en la zona defensiva. Deja ahora para Pérez, que levanta, proyecta la mitad del terreno, marca Junior, zona media de la cancha, pelota que va arriba, la persigue Guillermo Paiva. Hizo llegar el paraguayo al servicio del cuadro tiburón. El balón quedó por derecha y hubo una carga allí sobre el defensor Robert Piris y queda detenido el partido por ahora con jugador paraguayo en el terreno de juego, Gio.
3: Y se reanuda el juego. al piso está Yomier Guerrero, detrás de Muriel está Paiva, haciendo unas veces de enganche, un falso media punta. Teo Gutiérrez no es propiamente un central, sino se tira un poquito a la zona izquierda, busca con este trío, el técnico Alfredo Arias, armar un triángulo ofensivo excelente para la noche de hoy.
0: Se va a reanudar el partido, señoras y señores, apenas se ha cumplido el primer minuto de la etapa inicial. En Cartagena se va a mover la pelota por parte del cuadro Junior de Barranquilla. Luis Fernando Muriel atrás del balón, va a cobrar el tiro libre, va a ejecutar el lanzamiento en terreno del cuadro paraguayo. Estamos en la Copa Libertadores de América, en el fenómeno del fútbol de Caracol, la primera cadena radial colombiana. Cobra Luis Fernando Muriel, pelota que va arriba, saca de cabeza Domingue, viene jugando la mitad de terreno, va recuperando el equipo paraguayo en la zona del fondo, viene sacando Velázquez, proyectó, mete el pelotazo a campo de Junior, que viene cerrando atrás en la zona de atrás con Jason Suárez, busca punto de apoyo en el fondo, va tocando Lucas Monzón, abrió a la derecha, habilita Joimer Guerrero, la salida es para Junior, va cargando en la franca derecha, llega Canchimbo, toca la bola atrás, entrega sobre el medio para Juan David Ríos, se apoya atrás en la zona defensiva, viene Pestaña para recibir, arma Junior la jugada del medio con Rivas, entrega campo contrario, rifa la pelota, la regala y queda en terreno del cuadro paraguayo para servicio de banda, José Alberto.
4: La iniciativa inicialmente es del Junior de Barranquilla, que se hace a la pelota, que ya quiere meterse en el campamento del equipo paraguayo. A propósito de las camisetas, parece que estuviéramos viendo un partido del fútbol colombiano entre Cúcuta Deportivo y el Junior de Barranquilla, más o menos, ¿no? Guardando las proporciones.
0: Se va quedando el balón para que lo maneje el cuadro paraguayo, zona media del terreno, va Bobadilla cambiando al costado izquierdo, la salida por la franca zurda, viene a recibir por ese costado Torres, intenta la salida en campo de Junior, marca Canchimbo, van a sacar el balón, el juez muy atento a la jugada, es limpia la misma, no se produce, no pasa nada, el esférico va quedando para que lo controle César Bobadilla, lo viene jugando atrás sobre la zona del medio, Robert Piri se apoya en línea defensiva, vuelve a tocar Bobadilla el balón para el meta, que viene sacando Alexis Martín a la mitad de terreno. El partido está llegando a 3 minutos de la primera parte, Giovanni, y está 0-0.
3: Sí, Junior quiere jugar una velocidad, marcar una intensidad ante un equipo paraguayo que también responde con la misma intensidad. Tendría que circular más la pelota Junior y elaborar con paciencia.
0: El balón al medio campo lo transporta Soñora, lo viene jugando en el cuadro paraguayo, cierra atrás en el fondo, no se complica, Suárez entrega por izquierda, avanza Junior, Vara carga el cuadro, Tiburón se mostraba Paiva, no le alcanzó a llegar limpio el balón, lo recupera primero el cuadro paraguayo, zona media del terreno con Torres, va avanzando Jonathan, intenta la salida en la zona del anillo central, llegaba para buscar la pelota Bobadilla, lo cargaron, le cometen falta, será tiro libre, falta tu casa propia, entra www.constructorabolivar.com para que nunca falte tu casa propia, 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Se va a cobrar tiro libre, señoras y señores, en 4 minutos. Cobró para el equipo paraguayo Robert Piri, metió por izquierda, recibe Jonathan Torres, lo marca bien en defensa Jomier Guerrero para el cuadro Tiburón, pelota que termina en la banda y es servicio de costado, Giovanni.
3: Sí, yo creo que no puede cazar ese juego así rápido Junior, José Alberto, con un equipo que también responde desde lo físico. Tendría que tener más elaboración el cuadro local.
4: No, de acuerdo, hay que hacerse más a la pelota, hacer fútbol precisamente de posesión de la pelota. Quiere el Junior por la izquierda con Paiva.
0: El balón lo va atacando sobre el medio campo, Canchimbo que lo pone a correr largo arriba, salió en el cierre en el fondo Guillermo Velázquez, se entregó a la mitad de terreno, quiere armar el contragolpe el cuadro paraguayo, bola en la zona del medio campo, Belletra el argentino buscaba el balón, no le quedó limpia la pelota, la juega por izquierda para Torres, sacó el riflazo de pierna derecha a las manos del guardameta, Mauro Silveira para servicio de portería, llegada para el conjunto paraguayo sobre terreno de Junior, José Alberto.
4: Sí, es el primer remate precisamente que se presenta en el partido, ¿no? Aparece precisamente el equipo Cerro Porteño aprovechando una faceta ofensiva con un remate que bien controló Mauro Silveira. Y aquí origina ahora el Junior de Barranquilla un saque de esquina a su favor.
0: Se va a cobrar, señoras y señores, estamos en 5 minutos de la primera parte, minuto 5 de la etapa inicial, hay cobro de tiro de esquina para el cuadro Tiburón, posibilidad en la pelota detenida, desde la banda izquierda juega Junior, se va a cobrar el tiro de esquina, el centro viene arriba, pelota a las manos, el guardameta paraguayo que viene sacando el rebote, quedó para Paiva, gira, intenta, toca, sale cerrando desde el medio campo, va cortando el equipo paraguayo, cerraba en la jugada con Piri, sacó el balón, frico a la raya, Ya cobró Junior, se ejecuta sobre terreno contrario, va quitando en el medio campo, tocando en salida, viene Morel, quiso impactar, quiso mover la pelota, comete falta sobre el hombre y se detiene el partido una vez más en Cartagena, en la Copa Libertadores de América. Giovanni Cárdenas y José Alberto Ortiz en el fenómeno del fútbol de Caracol.
3: Y el juego ha salido de una manera intensa. Pensábamos que el rival Cerro iba a esperar en su campo y buscar una contra aprovechando los espacios y la desesperación de un Junior en el fondo. No, le está cazando el juego como es, desde lo físico, las pelotas divididas. Y en esto pierde Junior, José, porque los paraguayos sí saben de juego dividido.
5: Sí, se duele Pablo Vegetti, eso no tiene U, es Vegetti, doble T, cierto, de una posible falta como para buscar una tarjeta que no la dio el árbitro del partido, Piero Massa. Sí, no hay que llevarlo a lo físico, en lo físico Junior podría perder y además Junior tiene más fútbol que esa chocadera con el contrario.
0: Se va a reanudar el partido, son 6 minutos cumplidos en la primera parte. El marcador está 0-0 en el fenómeno del fútbol de Caracol, la primera cadena radial colombiana. Y para usted, José Alberto, ¿cuál es ese jugador que en este momento está llevando el partido al siguiente nivel?
5: Bueno, estoy esperando que aparezca hoy con todo su esplendor Luis Fernando Muriel.
0: Por eso, claro, juegan al siguiente nivel. 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
0: 8 minutos se van a cumplir en la primera parte. Por ahora no se rompe el celofán, no se abre el marcador. Aquí ataca el equipo paraguayo. Va cargando con Soñora, quiere levantar. Va a girar el cuerpo, da media vuelta. Busca punto de apoyo, le llegó Jorge Morel. Impacta Morel, mete largo arriba. Juega a la izquierda buscando la llegada de Jonathan Torres. Lo persigue, lo patrulla el defensor de Junior. Saca la mejor parte, controla de atrás el equipo tiburón que sale con Jomier Guerrero. Pica, se hace el autopase Jomier. Lo cerró de atrás. Llegó para meter la pierna Marcelo Chaparro. El esférico terminó en la raya lateral para servicio de costado. 8 minutos de la primera parte. Esta cuenta está 0-0 en Cartagena.
3: Sí, el ritmo es frenético. Un partido que ya está cazando Canchimbo a la zona derecha con Chaparro, el lateral izquierdo de Cerro. Tendría que ayudarle un poco más en ese 1-2 Jomier Guerrero, porque Chaparro con Canchimbo, desde el punto de vista físico, siempre le va a ganar. En ese sentido, el pasar por detrás del caso de Jomier a Canchimbo le ayudaría muchísimo.
0: Viene cobrando Jomier, el balón lo juega largo arriba, busca a Muriel, sale cerrando primero desde atrás, el capitán Velázquez juega por el medio, para el cuadro paraguayo, el centro va arriba, la pelota la rechazan los hombres de Junior, salía cortando, llegó primero Pestaña, la bola queda atrás, hay hombre que recoge por izquierda, Jonathan Torres juega para el equipo paraguayo, busca por el medio, buscaba a Belletti, le van a sacar el balón, quitó, bien Rivas para Junior, jugó con Paiva, corre, a ver por la izquierda, quién aparece, Teo, la pelota va arriba, larga a la derecha para que corra Canchimbo, llega primero el guardameta Mauro Silveira para quedarse con el balón, asegura ya servicio de portería para el equipo paraguayo. 9 minutos de la primera parte, el marcador está 0-0, no se abre la cuenta en la Copa Libertadores de América y en el fenómeno del fútbol de Caracol analizan Giovanni Cárdenas y José Alberto Ortiz.
3: Bien, es la primera, José Alberto, que Junior en menos de 10 minutos encuentra espacio para armar una contra que yo creo que elige mal, porque igual el Cerro tenía casi que el bloque metido en campo del Junior.
5: Claro, es que me parece que hay apresuramiento de parte de los dos equipos. Quieren ponerle intensidad al partido, pero se confunde con el tema, ¿no? En el sentido de ser apresurados en el momento de entregar la pelota. Pero ya Teo empieza a ser protagonista. Por la izquierda lo tienen que buscar un poco más.
0: La bola por el medio, la maneja Junior, busca la salida, mala entrega, recoge Jonathan Torres, se le muestra a Belletti, va a tocar el balón, zona de ataque para el equipo paraguayo, bola que va atrás, recorta desde el fondo entre Pestaña y Monzón, sacaron el balón, el esférico queda rebotado por derecha, a ver Soñora que va a atacar, el control de la pelota va a llegar por la raya de fondo, frenó, puso pausa, quitó la marca del hombre de Junior, tiró el centro, salió Silveira, en dos tiempos termina, atenazando la pelota, según el esférico, y el servicio de portería para el Junior Barranquilla. Quillero en 10 minutos de la primera parte, Giovanni Cárdenas.
3: No se hablaron ahí, Monzón Silveira parpadeó en esa pelota que iba en el área chica, que creo que muestra un Junior también nervioso en los despejes y está sacando ventaja posicional detrás de las espaldas de Río Soñora, que es un jugador que se mueve con el 7 allí medio intentando buscarle el extremo, pero casi siempre en zona central permanece.
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0: Viene sacando largo arriba, colocaba Fabricio Domínguez el balón sobre campo contrario. La bola queda en terreno del Junior, pero la juega, la controla el cuadro paraguayo en la salida por el costado izquierdo de la cancha. Va llegando a esa pelota, está movilizándola, tocando el balón Bobadilla. Quiso levantar el centro, el esférico va quedando en la última línea. Será servicio en campo del Junior. 11 minutos de la primera parte, el marcador no se abre en Cartagena. Se juega la Copa Libertadores de América, José Alberto.
5: Hay que tener cuidado, llegaba Bobadilla. Y ojo con Yomier Guerrero, que entregaba una ventaja altísima al hombre paraguayo, al atacante al servicio de Paraguay. Son muy rápidos, ¿no? Del medio campo hacia adelante, y eso hay que tener cuidado porque juegan bien a las zonas libres.
0: Se va a cobrar el tiro de esquina para el cuadro paraguayo. Se va a acomodar la pelota en la zona izquierda de la forma que ataca el equipo guaraní. Se ubica Soñora, está también el dorsal número 2, que es Domínguez. Levanta el centro al corazón del área. La bola queda rebotada, quedó viva en zona defensiva de Junior. La revienta como puede el cuadro tiburón. Quiere generar el contragolpe, intenta arrancar arriba por el medio. Se va moviendo Paiva a zona de ataque. El esférico fue por el costado izquierdo. Salió marcando con todo, cerró por allí Jorge Morel para el cuadro paraguayo. El central señala infracción, se va a cobrar tiro libre Giovanni en 12 minutos.
3: Sí, no, un segundo contraataque que no fabrica bien Junior, ¿eh? Es una pelota de esquina que estaba bastante volcado Cerro. Ojo, Ramón, jugada peligrosa para Cerro.
0: Se va a cobrar para el cuadro Cerro, que va moviendo el balón. El remate largo arriba. Pelota al marco. Mellandi se metió, golazo. Cerro Porteño del Paraguay. Gol del argentino Pablo Belletti. Una pelota larga que salió desde la defensa. Se equivoca en defensa el cuadro colombiano y Belletti, que llega de atrás como buen goleador, impacta seguro con fuerza. Sacó el zapatazo arriba, fuera del alcance de Mauro Silveira, y la cuenta se pone 0 para Junior, 1 Cerro Porteño. Giovanni Cárdenas y José Alberto Ortiz analizan en Caracol.
3: Como un balde de agua fría este gol de Vegetti, golazo. Una defensa de 3 que estaba achicando frontalmente, pero cuando llega el balón a despejarlo Yomier Guerrero, no lo hace de la mejor manera. Y ahí en una segunda jugada, Vegetti, que no tenía Monzón cerca, porque Monzón estaba despejado hacia un costado. Pestaña tampoco estaba ubicado para anticipar. Ahí sacó ventaja Vegetti posicional y le pega de primera instancia. Globito para bañar a Silveira. Desde el punto de vista de la ejecución del paraguayo, fenomenal. Pero la defensa del Junior marcó mal. 3 que estaban achicando frontal, cuando regresaron se olvidaron de los jugadores y más de Vegetti, que es un goleador, José Alberto.
5: Sí, claro, no referenciaron bien la marca. Parecía que no esperaban un pase tan largo como el que metieron desde el medio campo, ¿cierto? Y se descuidaron. Ojo que va Junior.
0: Bueno, a la carga con Rivas, juega Junior, se muestra Teo, le entregó el balón, va a pasar por la izquierda, a ver, juegan al centro, aparece Canchimbo, la bola hacia atrás, la recupera el equipo paraguayo, controla bien, busca la salida ahora el cuadro paraguayo, que está ganando 0-1 en la Copa Libertadores, José.
5: Más cuesta arriba, se le pone ahora al Junior de Barranquilla la situación. Una desatención en la marca, quedó el rebote y de una vez Pablo Vegetti, sin pensarlo, tiró y cogió por fuera del arco a Mauro Silveira, que estaba adelantado. Por más que intentó hacer contacto con la pelota para desviarla, fue al fondo del arco. Y ahora más complicado para Junior de Barranquilla.
0: Va a cobrar el defensor Pérez para El conjunto guaraní viene levantando arriba a zona de Belletti, marca primero Pestaña, flota en el medio, recoge Robert Espíritu, intenta quedarse con el balón, lo van a patrullar los hombres de Junior, juegan la pelota sobre el medio, a ver Junior en la marca, pelota rebotada, la recoge Bobadilla, la va entregando en la zona central de la cancha, viene transportando ahora Belletti, el autor del gol que tiene ganando el equipo paraguayo, juega a la derecha, busca la salida con Jorge Morel, desbordó sobre la llegada de Soñona, que va hasta el fondo, puede levantar centro, tira arriba, balón cruzado de derecha a izquierda, que sale para cortar, para controlar, en el fondo está Canchimbo, va perdiendo el control del balón, recupera el equipo paraguayo con Torres, bajan sobre el medio, buscan a Belletti, que da el rebote para Torres, marcó Jesús Rivas en el Junior, juega a la izquierda, busca la salida el cuadro tiburón, franca izquierda de la cancha, Jason Suárez que viene movilizando, se le va acercando atrás, el balón va a zona defensiva, finalmente termina en Pestaña, un Junior que en 16 minutos pierde 0-1. Giovanni,
3: y se ve sorprendido porque no se vino a meter atrás Cerro. Y un Vegetti que es un jugador oportunista, que llega, aprovecha las oportunidades que le dan. Ese carril central del Junior no lo ha podido cerrar. Le ganan las espaldas a Rivas, le ganan las espaldas a Ríos. Y aquí Vegetti marcó su primer gol en Copa Libertadores en 4 juegos. Y Junior pues ahora tendrá que remar en contra, no solamente del resultado, sino de la corriente, porque el juego también lo tiene nivelado y controlado Cerro.
0: Atacaba Junior, jugada peligrosa, balón para Canchimbo, sale cerrando atrás. Primero el capitán Velázquez para el cuadro paraguayo. Juega largo arriba, queda en zona defensiva de Junior, bastante adelantado. El último bloque del cuadro tiburón viene recibiendo Jan Pestaña. Domina en el círculo central del terreno, busca Juan David Ríos, cambió por el costado izquierdo. Zona de apoyo, mitad de terreno para el cuadro barranquillero con Suárez, que va proyectando sobre campo contrario. Pelota rebotada, viene cerrando Jorge Morel, va enviando a la zona media, busca la salida, o carga sobre Belletti. El cuento sentencia absolutamente nada. El balón va sobre el costado izquierdo de la cancha. Lo va recibiendo Soñora, el estadounidense argentino, tiene las dos nacionalidades, el número 7 del equipo paraguayo, domina en terreno medio, juega la bola, cambio a la zona central para que llegue Robert Piri para movilizar el balón, va cambiando en la franca zurda del terreno, ataca el cuadro paraguayo, está ganando 1-0, balón abierto a la izquierda para que llegue Marcelo Chaparro, va a tirar el centro arriba, buscaba Belletti, la quería hacer acrobática, intentó hacer la chilena, cierra en el fondo, va sacando Suárez para Junior. El partido se mantiene en 17 minutos, 0-1. Está ganando el cuadro paraguayo, José Alberto.
4: Se defiende bien Paraguay, el equipo paraguayo, Cerro Porteño. No hay elaboración en el Junior de Barranquilla. El equipo paraguayo no da pelota por perdida. Va siempre en el 1-1 fuerte, con vehemencia, no con mala intención, pero sí con mucha fortaleza. Y no ha podido salir de la anestesia que le significó el gol al Junior de Barranquilla.
0: 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Quedó golpeado Robert Piris en el equipo paraguayo. Por ahora detenido el compromiso por parte del juez central del compromiso, el señor Piero Massa de Chile.
3: Sí, yo creo que la función de Paiva no es un 10, no es elaborar. Detrás de Muriel Paiva quiere el cambio de ritmo y juntarse y filtrar. Pero está adoleciendo Junior de un elaborador, de un jugador que coloque la pausa. Hay que bajar el ritmo al partido. Ahora los paraguayos, porque los paraguayos tienen algo importante. Ellos no dan una pelota por perdida, sacan carácter, personalidad. Y en esa no puede Junior entrar. Tiene que jugar más, circular más la pelota, elaborar, pensar más. No está pensando el control del partido. El resultado es de Cerro Porteño.
0: Se reanuda con balón a tierra por parte del equipo paraguayo. La bola por el sector derecho, la va manejando Domínguez. Quiere levantar el centro, busca la llegada de Soñora. El esférico va sobre la mitad de terreno en campo del combinado paraguayo. Marca Junior, quiere quitar con Suárez la proyección del balón. Va quedando sobre la franca izquierda. Marcaron allá al jugador paraguayo, lo cerraban a Belletti, el autor del gol. Queda detenido el partido por ahora. Lo acosaba, lo apretaba Juan David Ríos. Se detiene el partido y el argentino, atacante del equipo paraguayo, tendido en el terreno de juego, Giovanni.
3: Sí, primero fue Monzón, porque Vegetti lo saca de la zona central para elaborar un espacio en donde tiene que caer Soñora. Pero aquí ese Vegetti, mi querido José Alberto, la está rompiendo, no solamente por el gol, sino de la manera como juega sin balón y arrastra las marcas de los centrales del Junior.
5: No, y fíjese que no se queda como un centro atacante definido, sino que viene al costado, ¿cierto?, para ayudar a recuperar la pelota cuando el Junior intenta algo en la fase ofensiva. Muy mal Junior hasta ahora en el partido, 20 minutos lo está perdiendo y no hay una reacción vehemente, no hay tampoco un líder que se eche el equipo al hombro, que tome esa responsabilidad de salir de este atollo en el que está.
0: 20 minutos de la primera parte y para usted, Giovanni, ¿cuál es ese jugador que en este momento está llevando el partido al siguiente nivel?
3: Sí, es Vegetti, el gran figura del partido hasta ahora en Cerro Porteño.
0: Definitivamente juega al siguiente nivel. 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
3: Bueno, la pausa de rehidratación.
0: Tiempo de hidratación y tiempo para el análisis de Giovanni Cárdenas y José Alberto Ortiz en el fenómeno del fútbol de Caracol.
3: Y gracias, Ramón. La pausa de rehidratación que la tendrá que aprovechar muy bien Arias en estos 60 segundos para decirles a los jugadores que hay que calmarse y elaborar mejor. José, creo que el resultado sorprende. Sorprende porque pensábamos que el visitante iba a esperar.
5: Sí. Bueno, pide Alfredo Arias en la pausa de hidratación tranquilidad. Lo primero que vamos a hacer es tranquilizarnos, dice el técnico, y tiene toda la razón. Yo le decía hace un instante, Gio, a usted y a los oyentes, que los dos equipos estaban equivocando esa situación de la intensidad con el apresuramiento, con ir de afán, ¿cierto? Y cuando se va de afán, poco se piensa, se corre mucho, poco se piensa, y hay que hacer lo contrario, correr menos, pensar más. En el fútbol a veces la pausa, y sobre todo cuando usted va a definir, es muy importante, y Junior no ha tenido hasta ahora, en 22 minutos de juego, una acción de gol clara, una evidente acción de gol no la ha tenido. Y en cambio, aparte del gol, ya había hecho un remate al arco el equipo Cerro Porteño, que como usted lo dice, no vino a meterse atrás a esperar la propuesta del Junior, vino a tratar de encimarlo, a tratar de que la salida del Junior, de que el inicio de juego no sea claro. Y tuvo algo de suerte, diría yo, no sé, Pablo Vegetti también en el rebote, como le queda, y la forma en que define, ¿no? Encontrando un tanto salido, retrocediendo apenas al arquero Silveira. Pero el marcador dice que Junior está perdiendo, ese es de la necesidad, y esa necesidad lo puede llevar Giovanni a que cometa más errores, ir al frente y dejar espacios en su espalda a que los puede aprovechar el equipo, sí, Cerro Porteño.
3: Está en una adversidad tremenda, y aquí lo mental tiene que jugar un papel fundamental, porque el partido es largo, todavía se puede empatar y hasta ganar. Por este resultado, Cerro llega a 7 puntos y se coloca parcialmente en el segundo lugar de la tabla. El primero es Palmeiras con 8 y el tercero ahora sería, o es, parcialmente Sporting Cristal de Perú. Junior, último lugar con un punto. Ramón.
0: 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Llegamos al minuto 24, se va a cumplir en la primera parte, el marcador está 0-1, está ganando el cuadro paraguayo, viene Chaparro para cobrar, en el saque lateral desde la banda izquierda va a ejecutar en territorio propio, juega campo de Junior, larga arriba la bola para que llegue a ese balón Jonathan Torres, cambia a la derecha, ataca el cuadro paraguayo, van a devolver el esférico, lo toca Bobadilla, lo juega hacia la zona izquierda de la cancha, sale cerrando atrás Mauro Silveira, viene para quedarse con el balón, lo va entregando en zona de salida, juega para Jomier Guerrero, ataca Junior, que ahora arranca por derecha, va a buscar la posibilidad del empate, el cuadro tiburón, pelota que viene abierta a la derecha, la recoge Canchimbo, la jugaba para Juan David Ríos, no, llegó primero a tocar Paiva, ese balón lo jugó sobre el medio campo, viene atacando Junior, cierra atrás en el fondo, saca Pérez, la bola queda para Junior, que ataca, que va, y el remate de afuera, el balón de Muriel a la última línea, va por encima de la barra de 7.32, rebelde, se va la pelota en un remate con la fórmula de la media distancia para el equipo tiburón.
3: Y a los 25 llega el primer remate al arco del arquero de Cerro Arias, Martín. Yo creo que Muriel quiso definir porque encontró el espacio, no quiso encarar más en una zona bastante poblada. Velázquez, Pérez, los centrales, ninguno achicó para quitarle a Muriel
8: y tuvo tiempo, espacio para rematar al arquero Martín, que creo, José Alberto, sintió cerro el remate de Muriel, que no descendió.
5: Buena habilitación de parte del jugador Paiva, ¿cierto? Para que Muriel fuese un poco a la izquierda, ¿cierto? Estaba interiorizado y sacaron un remate muy cerca del travesaño, como usted lo dice. Pasaron 25 minutos para que realmente llegara a suceder algo. Y aquí están buscando una revisión de una jugada peligrosa. Me parece que es el hombre de Cerro que mete el pie. Teo viene al encuentro de la pelota y me parece que no hay contacto para tomar una medida drástica y disciplinaria.
8: Sí, la pelota dividida, ¿no? Donde intenta cabecear Domínguez, lateral derecho, pero no pasó nada en absoluto y Teo levantó esa pierna. El primer remate, 25 minutos de juego, muy pobre en ataque para el Junior. De media distancia, Muriel.
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0: Va saliendo Junior desde atrás en el fondo. Monzón entregaba para Mauro Silveira. Se apoya en Pestaña. Busca la salida en la zona de armado. El cuadro tiburón, balón abierto a la izquierda para Jason Suárez. Va Soñor a la marca. Suárez proyecta por la mitad de la cancha. Va cargando Junior en campo. Medio del terreno. Buena marca por parte de Jorge Morel. En el equipo paraguayo, control del balón en el medio a medias, porque la pelota queda rebotada. Una vez más en la franja derecha intentaban los hombres del Junior controlar. Se comete falta, se señala la infracción, será tiro libre para el cuadro paraguayo, Giovanni, a la altura del minuto 26 de la primera parte.
8: Paiva no está filtrando. Paiva sin la pelota está cometiendo mucha falta, es la tercera que comete en el partido, y creo que ese no es el rol de Paiva. Está bien, tras pérdida de balón hay que llenar un espacio, pero es el delantero con más faltas cometidas hasta ahora en 25 minutos.
0: Va a reanudarse el compromiso, 27 minutos, Teófilo Gutiérrez. Atento a lo que sucede en la jugada, en el cobro de Fabricio Domínguez. Le va a pegar desde la banda derecha, cobra con pierna zurda, mete el centro arriba, rechaza media Junior, la pelota queda flotando en zona defensiva, la saca el cuadro tiburón, pelotazo largo a territorio de nadie, por allá gravitaba en zona de ataque el capitán Teófilo Gutiérrez. El balón quedó en servicio para Junior, banda izquierda con Jason Suárez, viene jugando atrás, entrega para que reciba Monzón, va saliendo Lucas, toca en cortico con Jan Pestaña, avanza Pestaña, pone a correr el esférico a la derecha, lo va entregando para que lo reciba y toque Canchimbo, que hace la gambeta, intenta la jugada, pica la pelota larga, se va llevando el defensor, va Canchimbo, quiere llegar al fondo, vienen dos para el cierre, finalmente la pierna de Pérez, el defensor número 22, termina desviando a la raya final y será tiro de esquina para Junior.
8: Esa es una opción con pelota parada, por fin Canchimbo entiende que hay que llegar al extremo, que hay que desbordar, que hay que encarar, estas acciones son importantes. Bateo,
0: viene Teófilo para el cobro desde la banda derecha para el Junior. A ver si aquí está la posibilidad del empate en el equipo tiburón. Se va a cobrar el tiro de esquina, le va a pegar Teófilo Gutiérrez, va a cobrar el centro, va pasado arriba al segundo palo, pelota en terreno de nadie, queda finalmente para Suárez, la juega hacia atrás, entrega para Jesús Rivas, sacó el zapatazo Rivas, rechazó el arquero, quedó por derecha para Canchimbo, la mete en el área, va rechazando finalmente Velázquez, el capitán del equipo paraguayo, la pelota queda atrás, la recoge Monzón, vuelve a la carga Junior, va largo el impacto del varón sobre la raya final para servicio de portería, minuto 28 de la primera parte, 0 para Junior, 1 tiene Cerro Porteño del Paraguay.
8: Uy, tremendo derechazo de Rivas, que el arquero Alexis Martín es exigido. Después una serie de jugadas donde la pelota la sacan del área, vuelve Jason Suárez a insertarla, pero Junior más con empuje, más con ganas que con orden.
5: Sí, pero ya
0: se
5: es una
0: en
5: fórmula,
0: dos tiempos,
5: ¿no?
0: 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Se juega el balón en el medio campo del equipo paraguayo. Carga sobre hombre del Junior, Juan David Río, que queda tendido. Se detiene la acción del partido. 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
5: Es que en el salto de Juan David Rivas aparece en escena César Bobadilla, que es uno de los hombres que constantemente está marcando. Y va a ser una especie de tacón, ¿cierto? Se levanta. Arias está equivocado, el técnico de Junior, porque él dice que es un codazo. No es un codazo. Es que salta cual cabra, ¿cierto? Como una cabra, y tira como una especie de tacón. y cuando está cayendo del salto, cuando está bajando ya para quedar en la posición normal después del salto, le alcanza a tocar con el cuello, perdón, con el cuello, con el guayo, le alcanza a tocar la cara a Ríos. Y está equivocado Arias cuando hace la señalización con un codazo. No hay codazo, Giovanni. No, fue no con hay. El guayo, ¿cierto? En esa acción que yo acabo de decir, porque él saca el pie hacia atrás en un salto que hizo precisamente el jugador Bobadilla.
8: Sí, no fue. Inclusive yo creo que lo de Bobadilla es una acción natural. En un salto donde evidentemente va en disputa y Juan David Ríos va en una carga lícita, lleva la peor parte y lo toca. Es que los guayos rompen, José. Sí, y claro, más que todo en el rostro. Son guayos de aluminio, ¿no? Y sí, algunos de pasta. Y, o taches eso de pasta que rompen, que rayan, y ahí están atendiendo a Juan David Ríos.
5: Pero fíjese que después del gol no ha vuelto a aparecer con propiedad Cerro Porteño. Cerro no ha vuelto a exigir a Mauro Silveira, ¿sí? Y en cambio sí ya encontró al parecer una fórmula, primero por derecha con la salida que tenga Johnny el Guerrero y con lo que hace Joel Canchimbo, más la media distancia que probó hace un instante Rivas, que exigió realmente al arquero Arias.
8: Sí, porque ya se dio cuenta Cerro, entre otras cosas Cerro con esa experiencia internacional, un equipo participante en copas, en torneos internacionales, sabe, y sobre todo su entrenador Ariel Holland, sabe que en Cartagena Junior, pues ese no es el estadio del Junior, es Barranquilla, entonces una cancha un poco más estrecha, con el público un poco más cercano que la del Metropolitano, sabía que no se podía meter atrás y le peleó el partido de entrada. Es un partido peleado. Un Cerro que dijo, aquí venimos a buscar los puntos. Y Junior se encontró con esa sorpresa, porque pensábamos que iba a esperar para buscarla contra el equipo paraguayo. No,
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8: Bueno, ya se recupera mi querido Ramón Juan David Ríos y lo alcanzó a cortar, José.
5: Sí, claro, en el arco superciliar derecho. Sí, como si fuera un boxeador, ¿no? Le alcanzó a rozar con el guayo. No hay una mala intención, es una jugada fortuita, una jugada, una acción de juego normal de movimientos que van por una pelota y lastimosamente pues el hombre del Junior lleva la peor parte. Pero aquí ya se perdieron como unos 3 minutos o 4 minutos en restablecer la salud del jugador que todavía no ingresa.
0: Minuto 32 de la primera parte. El marcador está 0-1. Está ganando Cerro Porteño en la Copa Libertadores de América. Se viene el cobro para Junior. Teófilo que va ejecutando, rebotaba en Belletti. El balón quedó sobre la franca izquierda. Allí ataca el cuadro juniorista. Marca primero Pérez para el conjunto paraguayo. Pelota que flota en el medio. La venía tocando Canchivo, va quedando a la zona del fondo. A ver quién la recoge. Está llegando Pestaña para dominar el balón. Va buscando la salida. El esférico va por derecha buscando a Joel Canchimbo. Largo el balón a la raya lateral para saque de costado, minuto 33, y para ustedes José Alberto y Giovanni, ¿cuál es ese jugador que en este momento está llevando el partido al siguiente nivel?
5: No, por el gol, Vegetti.
8: Vegetti
0: definitivamente juega al siguiente nivel, por eso cuando la industria y la construcción exige nivel, eligen la campana, servicio de acero. 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
0: Ataca Junior, va con Canchimbo, entregó para arriba, jugó a la izquierda con Jason Suárez, mete a zona de ataque el equipo juniorista, balón arriba a la raya final, pelota que va de Teo Gutiérrez a la última línea, se genera cobro de tiro de esquina que ejecutará Junior desde la banda izquierda, se va a cobrar para el cuadro tiburón que busca el empate, el centro va fuera de la cancha, pelota a la última línea para servicio de portería, minuto 34 de la primera parte, el marcador está 0-0. Giovanni, seamos amigos, tomémonos un tinto, café Aguilar Roja, arriba ese ánimo.
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0: Está desesperado Junior, ¿eh? Esa reacción de Teo en ese tiro de esquina, José Alberto, lo dice todo. Están jugando apresuradamente, quieren cobrar y ejecutar las pelotas rápidamente, sin organizarse dentro del campo. Todas estas cosas favorecen al rival que está ganando 1-0.
1: Quiso hacer un gol olímpico al primer palo, tirándole al primer palo, ¿cierto, Teo? Pero se apresuró. Cuando sus compañeros estaban esperando otra cosa, ¿cierto? Él intentó sorprender al arquero Arias, pero no fue así.
2: Llegamos a 35 de la primera parte, se viene cobro desde la banda izquierda. Va a ejecutarse por parte del cuadro paraguayo, viene en la cabecera zurda del área grande. Sacó largo el guardameta, va enviando al medio campo a ver Bobadilla, que no llega primero, está arriba para Junior. Metió buscando a Canchimbo, corre también Teófilo, quiso llegar Canchimbo, marcó primero Chaparro, sacó a la raya lateral para servicio de costado que ejecutará Junior con la salida de Junior Guerrero para cobrar el saque de manos en 35 minutos de la primera parte. Viene Junior para ejecutar el lanzamiento, va cobrando arriba, buscando la salida el cuadro tiburón con Muriel, dejó atrás con Jesús Riva, le puede pegar de afuera el remate, cruzado otra vez en la fórmula de la media distancia, ensaya ahora Monzón y el balón se va a la última línea para, no, fue Suárez, el balón se va a la última línea para el servicio a favor del cuadro paraguayo en la fórmula de la media distancia, lo ensayó el cuadro Junior.
0: Y es el tercer remate de media distancia, primero Muriel Rivas, después y ahora Jason Suárez a los 35. Creo que esa es una herramienta que hay que usar. Seguro en una de esas puede entrar, pero esto habla de un equipo que está con una ansiedad y un desespero de igualar y buscar la ruta del gol rápidamente. Se entiende, se está quedando en la tabla, eliminado, pero hay veces en que hay que pensar un poco más.
2: Va tocando Canchimbo, el balón arriba, buscaba la salida de Muriel. Venía marcando primero en el medio campo el cuadro paraguayo, pelota a la raya lateral, será servicio de costado para Junior. Viene a cobrar Junior Guerrero, va entregando sobre Rivas, devuelve para Junior, Junior con Rivas, busca la salida, va marcando primero Jonathan Torres, le llegó, le madrugó Junior, lo desarmó, le quitó el balón, recuperó para el cuadro tiburón, zona defensiva de Junior, van a entrega, rebota en Torres, le va quedando el balón, lo mete para Bobadilla, Bobadilla va, Bobadilla da, busca perfil, remata de pierna derecha, el balón se va a la raya final, se descuidó en la zona defensiva Junior y por poco Bobadilla les cobra por ventanilla.
0: Uy, José Alberto, mira cómo entró Bobadilla tan libre, ¿eh?
1: No, muy libre. Es que el primero que se equivoca es Junior Guerrero, que va a hacer un despeje y ni hizo despeje ni buscó de pronto a un compañero, ¿cierto?, para hacer el pase. Y después llegó y lo que se acaba de comer Bobadilla, eso era para gol. Era para gol, quedó de frente y por fortuna atravesaron la pierna y mandaron al saque de esquina que ya va a cobrar ese error.
2: 37 minutos de la primera parte, el marcador está 0-1, le informa el portafolio del Banco Bevilla. Después de este cobro de tiro de esquina, viene Soñora para ejecutar el lanzamiento en el tiro de esquina para el cuadro paraguayo. Centro templado al primer palo, sale rechazando bien el Junior, la pelota le queda otra vez a Bobadilla, es el receptor de la jugada, en el rebote, balón a la raya final. 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
2: Juega el balón Junior. Juan David Río metiendo el pelotazo largo, corre Canchimbo a la derecha, va marcando primero atrás en el fondo, va saliendo Chaparro, protege el balón, llega Pérez para el relevo, hace la jugada atrás, viene sacando la bola a la raya lateral para servicio de costado. 39 minutos, saque de banda para Junior, se va a ejecutar desde la zona derecha, toma Juan David el balón para cobrar, el saque va hacia adelante buscando la zona de ataque con Muriel, frena la pelota, controla, juega atrás para Canchimbo, engancha, va hacia adentro, quita la marca de el volante Piris, va sacando como puede el cuadro paraguayo el balón desde la zona defensiva, el esférico queda vivo, lo busca Torres, lo levanta, lo mete largo arriba a campo medio, viene controlando Monzón, va jugando Lucas, entrega para Jan Pestaña, todo Junior metido en campo contrario, va con Juan David Ríos, ataca el cuadro juniorista, la bola por derecha la va recogiendo, la va tocando Javier Guerrero, juega el balón atrás, lo va entregando para Jesús Rivas, va por el medio, zona central de la cancha, quita la marca de Soñora, quiso meter a hombre que marca, intenta, va en la salida, cierra atrás en el fondo. Domínguez quiso buscar la proyección, quedó tendido en el terreno de juego, recuperó Junior con pestaña, metió el balón a la izquierda para Jason Suárez, se apoya en Paiva, puede cambiar de perfil, juega ras de piso, entrega la bola en la zona central, recoge Muriel, le puede pegar, sacó el zapatazo, dio rebote el arquero, el remate en dos tiempos, en tres, y la pelota al fondo, banderola arriba. Se invalida la jugada, pero de todas maneras se le abona a Junior la intención y la polenta que pone en zona de ataque para buscar el empate.
0: Sí, totalmente fuera de lugar Paiva cuando remata, el remate desde afuera de Rivas, impresionante. Y otra vez el arquero, Alexis Martín, dando rebotes. Ya estaba adelantado, eran dos los que estaban adelantados en Junior. Y obviamente en posición adelantada Guillermo Paiva, que finalmente es quien la mete cuando también atacaba a Muriel. Pero José, hay una cierta recuperación del Junior en el último tramo del tiempo de, de esta primera parte, que habla de un Cerro que retrocedió y un Junior que logró penetrar más la zona.
1: Yo no sé si se han dado cuenta que de pronto Arias, cierto, Alexis Martín Arias, el arquero de Cerro, tiene problemas para controlar la pelota. Ojo que va Cerro.
2: Atacando Cerro, pelota arriba. Otra vez Belletti, sale marcando Monzón. El quedó sobre zona de ataque peligroso. Soñora que remata. Saca Mauro Silveira, sacó el balón. Allí tuvo que llegar para hacer relevo en zona defensiva. Rebote vuelve a quedar otra vez para el equipo paraguayo. Soñora que lo viene levantando. Tira el centro pasado arriba al segundo palo. El balón va en el impacto de cabeza del paraguayo. A la servicio de portería que favorece al Junior Barranquillero. Va saliendo minuto 41 de la primera parte, 0-1. El esférico lo transporta Jomier, lo busca en la zona central arriba, cambia a la derecha para Canchimbo, lo va marcando desde atrás Chaparro, llegó a ser Levo Belletti, quedó tendido el jugador de Junior y se detiene el compromiso a la altura del minuto 42, José Alberto.
1: Sí, le decía que pareciera que Alexis Martín Arias, el arquero del Cerro Porteño, tiene inconvenientes para controlar los remates de media distancia. Junior lo ha intentado, ahora en la jugada anterior fue Muriel el que remató, lastimosamente habían dos compañeros suyos adelantados que participaron, creo que fue Teo y finalmente Paiva, los hombres que estaban ahí adelantados, pero Muriel fue el que remató de media distancia, dio rebote el arquero de Cerro Porteño y después nace una jugada donde Mauro Silveira ataja para el Junior de Barranquilla, una jugada clara de gol ante Fabricio Domínguez de Gio.
0: Sí, a veces siento que la revolución de Canchimbo, esos cambios de ritmos de Canchimbo tienen que ser mejor interpretados por los compañeros que están alrededor de él. Es decir, desmarcarse para recibir. En cualquier momento Canchimbo hace un pase, produce una pared o hay un remate que sale defectuoso. Pero si no lo interpretan va a ser muy complejo. En este atacante joven de 20 años, que es el que más se atreve a la banda derecha del Junior.
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2: Viene saliendo Junior, costado izquierdo de la cancha, va transportando Jason Suárez, el esférico se le muestra por allí Muriel, la pelota la jugó hacia la media cancha, venía a tocar arriba sobre el medio, busca punto de apoyo Juan David, en zona de ataque va el cuadro tiburón, pelota por izquierda para Suárez que recibe, va a zona de ataque Paiva, ahora que juega sobre el costado izquierdo, se mete el centro arriba buscando al paraguayo Paiva, saca de atrás, viene cortando Pérez en el conjunto guaraní, balón que complementa atrás en la zona de salida, Marcelo Chaparro saca la mitad de la cancha, busca entre terreno medio, pero el Junior es el que se hace, la pelota viene controlando por intermedio de Lucas Monzón que llega al anillo central, va cambiando para el costado izquierdo de la cancha, ataca el cuadro tiburón, se muestra Teófilo Gutiérrez, la pelota va arriba sobre la banda izquierda, a ver cómo se mueve Jason Suárez, intenta levantar centro, se desmarca, tira al corazón del área, sale cerrando atrás Velázquez, el capitán paraguayo, la bola queda atrás, otro remate desde la media distancia para Junior, que se la inventa con la fórmula de pegarle desde fuera del área para buscar la posibilidad de igualar el marcador, Giovanni.
0: Sí, ha tenido más participación Junior en la zona izquierda, un juego inclinado a ese sector, donde ha encontrado evidentemente a Domínguez, lateral derecho de Cerro, con debilidades en la marca, y un Jason que siempre llega suelto para rematar el lateral izquierdo del Junior, no así para hacerle 1-2 con Teo Gutiérrez, que se tira a la banda izquierda, se abre para recibir y luego se cierra para jugar. Sin embargo, está adoleciendo Junior de un extremo más rápido en ese sector para acompañar en ese ataque a Suárez.
2: Se va a colocar el balón en movimiento por parte del guardameta paraguayo. Va sacando a la mitad de terreno, balón que pelea Canchimbo, intenta la salida por derecha, el balón va rebotado en el defensor Pérez a la raya lateral y saque de banda. Viene Juan David para ejecutar el lanzamiento en el saque de manos para Junior. Desde la banda, viendo a zona de Paiva, de atrás Rivas que impacta de cabeza, responde en el fondo Pérez para el cuadro paraguayo, juega largo arriba buscando a Belletti, marcó Son, robó la pelota Soñora, va a meter para Belletti, pasa largo, queda colgado el defensor Pestaña en el Junior de Barranquilla, ataca Belletti, el argentino viene dominando el balón, lo va jugando hacia atrás, lo va entregando para que reciba Bobadilla, gira el cuerpo Bobadilla, toca el balón, busca punto de apoyo atrás, zona defensiva con Velázquez, cambia a la derecha, ataca por allá, aparece Morel, va tocando la bola, el cuadro paraguayo va saliendo por derecha, marca Suárez, el esférico termina finalmente rebotado a la raya lateral, se nos acaba el tiempo de reglamento. José Alberto, está cayendo Junior 0-1 en la Copa Libertadores de América.
1: Estamos jugando ya a tiempo de reposición, dieron 5, ya transcurre el primer minuto de juego y Junior sigue teniendo problemas de elaboración, aparte de que se encuentra con un equipo que se defiende muy bien como es el Cerro Porteño.
2: La bola por el costado izquierdo de la cancha, la juega Junior, va recibiendo a Lucas Monzón en la zona de atrás, tiene el balón, lo entrega en corto para Jan Pestaña, se va aproximando Jomier Guerrero, para allá fue la pelota, recibe la raya ecuatorial del terreno, se va a internar en campo contrario, mete el balón largo para que vaya Canchimbo, sale Pérez a la marca, protege la pelota Pérez, el paraguayo defensor central número 22 termina rebotando a la raya lateral para saque de costado, cobra el propio Paiva, mete para Canchimbo, buscaba Muriel, primero llegó Jonathan Torres a marcar en el cuadro paraguayo, quería buscar la salida de Jonathan Torres, quedó tendido en el terreno de juego, se detiene el partido, ya se cumplió Giovanni el primer minuto de reposición en la etapa inicial.
0: De todas maneras es negocio para el equipo paraguayo sostener el resultado, consiguieron el gol muy bien y lo han guardado como un tesoro, y creo que para la segunda parte o Paiva o Teo, uno de los dos, va a tener que abandonar el partido. A mí me está haciendo falta un extremo izquierdo con velocidad, ahí está por supuesto Brian Castrillón, que sería una variable interesante, a ver cómo responde el Junior en ataque junto a Muriel y Canchimbo, porque la verdad es que ese sector ha estado bastante adoleciendo de un extremo ofensivo que acompaña a Jason Suárez.
2: Viene Piero Massa, va a reanudar el juez central del compromiso a las acciones del partido en Cartagena por la Copa Libertadores de América. Se va a poner la pelota en movimiento. Ya estamos en 2 minutos de la reposición, que será de 5. Nos van a quedar 3 todavía en el desarrollo de esta primera parte. Va moviendo desde atrás el guardameta Alexis Martínez. Martín, ahí tarjeta amarilla. Sacó el juez chileno.
1: Claro, por pérdida deliberada de tiempo para el árbitro Alexis Martín Arias. El árbitro del partido le mostró al portero de Cerro Porteño, ya lo había advertido, le señaló el reloj, dijo voy a tomar el tiempo de la pérdida deliberada, no lo hizo, demoró el saque y entonces le mostró la amarilla, como debe ser.
2: Va sacando el guardameta paraguayo, juega a terreno de Junior, la pelota pasa suelta atrás, Suárez que le hace vista, deja para que recoja Mauro Silveira, viene sacando, entregó para que reciba Suárez, levanta, proyecta a la mitad de la cancha, salida por la franca zurda del terreno, quiere cargar el cuadro tiburón que ya arma la jugada, la pelota la intentaba con Teo, salió marcando desde el fondo, el capitán Velázquez jugó arriba para Belletti, a la derecha para Soñora, levanta buscando a Belletti, el esférico va atrás, Pestaña que lo protege, lo cubre, lo hace estrellar en el atacante argentino al servicio del Cerro Porteño y a servicio de portería para Junior. Viene saliendo el conjunto barranquillero, zona derecha de la cancha, Jomier Guerrero transporta el balón, mete el zapatazo largo, bola para Canchimbo, va Canchimbo libre de marca, tiró el centro abajo, pasó de largo Paiva, logró controlar primero Velázquez en la zona defensiva del equipo paraguayo, balón que queda rebotado, lo recoge Muriel, juega para Suárez, ataca el conjunto colombiano, pelota arriba, cabezazo en el cierre de Pérez para Paraguay, para el cuadro paraguayo, va quedando la pelota en el medio, el rebote lo recoge arriba, lo mete largo arriba, ahora responde Jorge Morel, saca de la zona defensiva, la pelota la pelea Muriel, va quedando larga para Canchimbo, Canchimbo que vale, va a pegar, rebotó en el defensor Pérez y será tiro de esquina para Junior.
0: Canchimbo es la alternativa a la banda derecha para buscar peligro. Hay que saberlo interpretar y los jugadores que están alrededor tienen que entenderlo, desmarcarse para que Canchimbo los habilite. Hay córner.
2: Viene Jomier Guerrero para cobrar el tiro de esquina desde la banda derecha, le va a pegar a la pelota Jomier, va a ejecutar el lanzamiento del tiro de esquina, a ver si aquí está el empate para ir Junior con la tranquilidad al intermedio del partido. Cabezazo de Paiva, pelota que termina en la última línea El marcador está 0-1, pierde Junior en la Copa Libertadores de América. Se van a cumplir los 5 minutos de agregado de esta primera parte y por ahora la victoria está con el cuadro paraguayo, José Alberto.
1: Sí, pero que gane Paiva un cabezazo a los paraguayos, sabiendo que son fuertes en el juego aéreo, es bueno para el Junior de Barranquilla. Lastimosamente se fue desviado. Esto se acabó, Ramón.
2: Ya pidió la pelota el juez central, el señor Piero Massa de Chile, que viste de amarillo y negro, señalando el centro del terreno de juego. El final de la primera parte, la victoria para el conjunto paraguayo, 0-1 en la Copa Libertadores de América. Y en el fenómeno del fútbol de Caracol analizan Giovanni Cárdenas y José Alberto.

0: intensidad que quiso marcar en ese juego rápido, en esa lucha de poderes por el balón, de buscar el arco rival y de explorar el segundo cuarto de cancha, pasar esa línea y quedar en la primera para llegar con los tres delanteros, se necesitó de mucha intensidad. La pregunta que me nace ahora es, ¿Teo está para esa intensidad, para sostener esa intensidad Junior con Teo, jugador de 41 años, hasta con el mismo Luis Fernando Muriel, pues que se ve un poquito mejor físicamente, que lucha, pero que él ha venido peleando con su tema físico para colocarse a punto en el torneo local? El único que mantiene esa intensidad, que guapea, que lucha, es Canchimbo, 20 años, enfrentando a su lateral derecho, Domínguez por la izquierda, metido el lado izquierdo ahí, resguardado Domínguez, un jugador rapidito, fuerte, y Canchimbo lo movió, lo invitó a la derecha, lo invitó a la izquierda, lo desbordaba. Canchimbo lo encaró. Esa intensidad de Canchimbo no la ha tenido Junior arriba, ni con Muriel, ni con Teo. Entonces, cuando usted planifica un partido así, un partido de entrada, con intensidad, a ver, ¿qué van a hacer los delanteros? ¿Qué hacen? ¿Van a presionar arriba? ¿Van a desbordar? ¿Van a sostener ese ritmo? Es complejo, complejo el tema. Pero Junior pierde porque Cerro Porteño aprovecha una oportunidad de gol, sí, en medio de todo esto que hemos hablado. Infantil, tres defensores del Junior, Guerrero, Monzón, Pestaña, tras una pelota de rechazo en la bomba central por parte de Paraguay, de Cerro de Paraguay, la pelota bombeadita en una defensa de tres, porque quedaban los tres, estaba más alto en su posición Jason Suárez por el lado izquierdo, quedaban los tres separados, Pestaña, Monzón, Vegetti estaba para una segunda jugada, también afortunado, pero Pablo se ubicó ahí en una ventaja posicional porque no estaba Juan David Río a las espaldas de los volantes del Junior interior, ni Rivas ni Ríos, y el rechazo defectuoso porque no alcanzó en el salto Guerrero Jomier con su delantero rival Torres, y la pelota le quedó a Vegetti sin dejarla caer, le pega con pierna derecha, bombita por encima del arquero Mauro Silveira y se metió. Linda ejecución, pero un error en la marca. Yo diría que hasta una segunda jugada, ¿no? En el caso de Vegetti, tuvo alguien que intuir, referenciar, un central, o Monzón o Pestaña, y ninguno de los dos. Libre Vegetti, tenían que tomarlo en la zona al hombre, ninguno de los dos, ni Pestaña ni Monzón. Entonces llegó el gol que dio la paridad, que dio la ventaja a un Cerro que, repito, no se vino a meter atrás, y que es valorable que a los 13 minutos Vegetti ya tenía ganando a su equipo. De ahí controló el resultado, lo cuidó, lo estrechó. Cuando le tocó meter pierna fuerte, metió pierna fuerte. Cuando le tocó ir a la paraguaya a estrellarse, lo hizo despejar largo, Es un equipo con oficio, un Cerro que participa en copas internacionales y que tiene ese ADN de jugar mano a mano, luchando los partidos más físicamente que con fútbol. De manera, José Alberto, que ya vendrá con el comentario, yo lo que tengo que decir es que ahora, para el segundo tiempo, el Junior no solamente tendrá que jugar con la tranquilidad que le pedimos, sino ser más acertado en la elaboración de juego, pases, circular más, tener más la pelota, que Cerro se cierre y que por ahí empiece ese dominio territorial a mover la pelota de un lado a otro para elaborar y crear opciones. Vamos a la pausa en el fenómeno del fútbol de Caracol Radio y vendrá también con todo su análisis don José Alberto Ortiz.
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2: Bueno, vale la pena recordarle, Giovanni, a todos los oyentes que el partido Medellín-Flamengo fue suspendido por desórdenes en la tribuna norte, que originaron que el árbitro del compromiso pues no diera transcurso normal después de haberse jugado casi 2 minutos de partido, y entonces ese partido quedó suspendido. Hicieron salir toda la afición y el árbitro dio por suspendido el partido, a determinación esperando lo que tome como medida la Confederación Sudamericana de Fútbol. Está perdiendo Junior, no es bueno para el equipo local esa derrota, no alcanza todavía una victoria en 4 juegos, tiene solo 1 punto y prácticamente está resignando posibilidades de ser protagonista de primer orden de este grupo F, que está siendo comandado por Palmeiras con 8 puntos, ya Cerro Porteño se ubica en la segunda posición con 7 y Sporting Cristal tiene 6 puntos como tercero. O sea que en este momento los dos seguirían, Palmeiras y Cerro, seguirían en carrera en la Libertadores, y a la Copa Sudamericana iría Sporting. Claro que, repito, faltan 2 partidos, 2 fechas más, y faltan estos 45 minutos. Estos equipos colombianos que son tan irregulares presentan deficiencias en un primer tiempo y de pronto aparecen con un funcionamiento y una actitud diferente en los segundos periodos. Esperamos que eso le pase a Junior hoy, porque realmente tuvo unos 25 minutos, tal vez, sí, 20, 25 minutos muy opacos, muy pobres, muy estériles, sobre todo en la creación, en la elaboración de fútbol, porque tiene hombres como Canchimbo, como Teo, como Guillermo Paiva, como el mismo Fernando Muriel, que son hombres para marcar desequilibrio en el último cuarto de cancha. Pero el inicio de juego no es claro, con jugadores como John Mier Guerrero, que entrega mal la pelota, como Lucas Monzón, como Jean Pestaña, que tampoco contribuye. Cuando se atoran los equipos, los laterales son, por supuesto, hombres para fórmula para desahogar los equipos, para que vayan al frente, el caso de Suárez y de Joimer. O también el caso de Lucas Monzón y de Jean Pestaña, que deberían implementar el juego largo, ¿cierto? En diagonal, generalmente lo utilizan los inicios de juego los equipos cuando no encuentran la elaboración, no encuentran las sociedades del medio campo hacia adelante, ese conector que sea claro del medio hacia adelante no lo encuentra Junior, y entonces vimos a Teo por izquierda inicialmente, después fue a la derecha o después volvió a la izquierda. Muriel, que no se acomoda del todo, no obstante a eso tuvo un par de remates interesantes, y Paiva entra y sale pero sin un norte claro, ¿no? Entonces Junior se vio sorprendido con ese gol. Minuto 13, una pelota que viene desde atrás, creo que es Fabricio Domínguez o uno de los centrales, Velázquez pudo haber sido quien hizo el pase largo, lo que yo estoy hablando de lo que no hacen Monzón y Pestaña en el Junior. Vino el pase largo, profundo, saltó allí a buscar el cabezazo el jugador Jonathan Torres, apareció también con defecto en la marca, por supuesto, Guerrero, no apareció Pestaña, no apareció su compañero Monzón, y el rebote quedó para que llegara Valletti desde el fondo, Pablo Valletti, y metiera la pelota ante el adelantamiento que tenía Silveira, porque estaba un tanto en la línea de 5.50 hacia el punto penal. Cuando quiso regresar, ya la pelota lo sobró. Pero Giovanni, pudo haber encontrado Junior algunas cosas importantes en la media distancia. Pareciera que a Martín Alexis Arias, el arquero de Cerro, como que le es difícil controlar la pelota cuando le rematan de media distancia. Lo hizo en 2 ocasiones Muriel, lo hizo también Jason Suárez, ¿cierto? Y parecía que eso le ocasionara problemas. No sé si es una fórmula que la identificaron los mismos hombres de Junior en el terreno de juego. Pero el problema de Junior, más allá de eso, es la situación de asociación del medio campo hacia adelante. Usted decía, o Paiva o Teo Gutiérrez, ¿no? Para que se quede uno y para que ingrese otro hombre con unas características diferentes. No sé si el mismo Kevin Pérez, por ejemplo, ¿no? No sé si Harold Rivera, que tiene un poco más de vocación de ser un enganche, ¿cierto? Así sea que no tiene muchos minutos porque él estaba lesionado, bueno, ya ha tenido en la liga local. Pero Giovanni, ahí hay un atoramiento del equipo que no lo hace ver claro. No obstante a eso, repito, a través de los remates de media distancia encontró algunas fórmulas, y también en el saque de esquina un cabezazo de Paiva, que ganó a un equipo que es fuerte, paraguayo, en el juego aéreo, y que por ahí encontró esa fórmula. Pero no ha podido Junior realmente ajustarse a las necesidades de hacer un buen partido y de ganarlo. Está perdiendo en este momento, tendría que empatarlo primero y luego buscar las fórmulas para pasar de largo.
3: Así es, José Alberto. Bueno, me dice mi querido Ramón si tenemos otra pausa o seguimos de una acá en el fenómeno del fútbol de Caracol Radio. Bueno, perfecto, nos vamos a la pausa. Sigan con Caracol Radio, ya viene el segundo tiempo en el fenómeno del fútbol. Junior pierde 1-0 con Cerro en Cartagena.
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3: Bueno, los numeritos del partido, primer tiempo. Un 33% de posesión de balón para Cerro. 61% para el Junior. Pero ojo al tema. El tema es cómo ha estado el equipo, cómo han estado en la fase ofensiva. Cerro, 11 tiros totales. Junior, 8. Tiros a puerta, Cerro, 3. Junior, 2. Tiros al palo, ninguno. Tiros fuera del área, 1 para Cerro, 4 para Junior. Increíble, los tiros afuera, 4. Bloqueados, 7 para Cerro, 2 para el Junior. Tiros dentro del área penal, 3 para Cerro, 1 para el Junior. Tiros fuera del área, 8 para Cerro, 7 para Junior. Las cifras no mienten. Si bien Cerro se dio espacio, se dio la pelota, y le entregó al final del primer tiempo a un Junior el balón, pues Junior no supo qué hacer con él. Se acercó con Canchimbo a la banda derecha. Repito, Canchimbo tiene que ser mejor acompañado. Jomier Guerrero, con su velocidad, su carácter, su fuerza, porque es un lateral de mucho vértigo, no piensa mucho. Entonces Jomier tiene que ser un jugador que pase por detrás de Canchimbo, que le pida la pelota, que haga el 1-2, que haga la pared, que se haga el 1-2 por la banda. No lo hace Junior. Canchimbo es un jugador que se atreve mucho más a la banda derecha y por ahí en las gambetas es que intenta encarar y buscar algo de peligrosidad. Para mí, en Junior el mejor del partido, ¿sí? Sacando la calificación, Canchimbo. Creo que para el segundo tiempo, José, no hay variantes. En ninguno de los dos equipos no veo variante en Junior. Va saliendo Cerro Porteño, José.
4: Sí, estamos de acuerdo con que Canchimbo es el hombre más destacado. Y Belletti, el argentino, el autor del gol. Ese muchacho es complicadísimo para marcarlo. Va a los costados, no se queda únicamente esperando la pelota como centroatacante. Va a la raya incluso, juega por allá, estorba, molesta, en fin. Don Ramón Alberto Maldonado está aquí en Caracol ya para el segundo tiempo.
5: Perfecto, mi estimado José Alberto, todo listo, la mesa está servida para el comienzo de la segunda parte en Cartagena, Copa Libertadores de América. Va a iniciarse el compromiso a órdenes del juez chileno, Piero Massa, de amarillo y negro. Va a activar el cronómetro, va a comenzar la segunda parte, sonó y tocó. Ya mueve el cuadro Tiburón el balón con Jan Pestaña, va metiendo el pelotazo largo, arriba zona de ataque para Guillermo Paiva, marca primero de cabeza, va sacando Velázquez, el capitán del equipo paraguayo, viene levantando a la derecha, balón que va de Diego a la raya lateral, primer saque de banda, primera ejecución desde el costado, servicio de mano, va cobrando Jason Suárez, entregó para Lucas Monzón, va recibiendo en la zona defensiva, volvió otra vez con Jason Suárez, levanta, mete de pierna zurda, juega largo arriba, buscando a Guillermo Paiva, marca de cabeza, ahora va cortando Jorge Morel, queda la pelota en el medio campo. Quiere jugar el equipo paraguayo, marca Junior, que recupera con Canchimbo, juega a la derecha, buscaba a Teófilo Gutiérrez, metió primero la pierna atrás Marcelo Chaparro, el esférico va a la raya lateral para servicio de costado. Se están cumpliendo los primeros 40 segundos de la segunda parte en la Copa Libertadores de América. Por ahora el juez detiene el partido.
3: Y otra vez el tema de la pólvora, sí, de los juegos con pólvora y demás, y el espectáculo. Esto definitivamente es incontrolable en los escenarios. Tanta pólvora, ¿para qué? Sí, el fútbol es alegría y demás, pero esto va en detrimento de las acciones de un partido que no se puede detener por el simple hecho de que el humo de la pólvora pues invade el terreno de juego y no se puede, y se corta el ritmo. Aquí quien sale perjudicado parcialmente es el Junior. José, definitivamente no aprendemos con el tema de la pólvora.
4: No, encendieron esas bengalas en la tribuna y uno escucha que tantos anillos de seguridad, por ejemplo lo que pasó hoy en Medellín, ¿no? Yo escuchaba a Fernando Calle esta tarde en el bar a través de AS y luego en la transmisión con Camilo Pinto y con Mauricio Gómez hablar de que 9 anillos de seguridad habían anunciado. Hola, ¿y cómo hacen esto para pasar esos 9 anillos toda la pólvora que había en el estadio? Una cosa increíble. Sí, y aquí me imagino que también hubo en Cartagena pues una cantidad de anillos de seguridad, pero encendieron unas bengalas. Algunas son como unas chispitas nomás que no hacen daño, pero las otras empiezan a echar un humo terrible que primero obstaculizan la visibilidad normal y segundo eso es tóxico para respirar no es bueno.
3: Pero mira la humarada que sale de la tribuna sur. No, tremendo para parar el partido. Eso es una humarada espesa, bastante espesa, que no deja, evidentemente, reiniciar. No se visualiza bien el arco. El árbitro Piero Massa de Chile está esperando que se disipe ese tema y le dice a los jugadores que vengan, retírense. Y aquí está Ramón Alberto Maldonado.
5: Bueno, señoras y señores, esperando que se reinicie el partido. A órdenes de Piero Massa, el juez central chileno que dirige este compromiso por la Copa Libertadores de América, que está perdiendo Junior 0-1 en Cartagena. Va a reiniciarse, todavía no autoriza el juez central. Está muy densa todavía la humareda y no se reinicia el compromiso.
3: Sí, hola.
4: Hoy que perdóneme, Gio ganó Millonarios ante Boston River. Iba perdiendo, se repuso Millonarios y definió el partido 4-2. Y en el partido de Carabobo 1, River Plate 2, en calidad de visitante, Juan Fernando Quintero, un hombre de la selección colombiana de fútbol, que seguramente estará en el Mundial, desperdició pena máxima, se la atajaron.
3: Qué bueno lo de Millonarios, ¿eh? La forma como termina ganando 4-2 contundente ante un rival, pues por supuesto que no puede ser superior al nivel del fútbol colombiano, un Boston que tiene lo suyo en Uruguay, pero es de lo más pequeño que hay, y un Millonario que supo con carácter y categoría hacerle 4 goles como tiene que ser, marcando la diferencia.
4: Y se metió en la pelea allí, claro, porque ahí Sao Paulo en el grupo C tiene 8 puntos, O'Higgins 7, Millonarios 7 puntos, y por supuesto Boston River no tiene puntos porque no ha ganado absolutamente nada, los 4 partidos los ha perdido.
3: Sí, le viene bien esto al grupo de Millonarios, ya eliminado de la liga, a concentrarse en el torneo internacional. Parece que se va a reanudar, mi querido Ramón, ya la pólvora se está disipando, y que el estadio este era antes el Pedro Heredia, ahora es el Jaime Morón de Cartagena.
5: Se va a cobrar demanda, se va a reiniciar la acción del partido en el segundo tiempo. Va a cobrar el cuadro tiburón con Jomier Guerrero, va a ejecutar el lanzamiento desde la banda, va cobrando Jomier, va colocando a zona defensiva del equipo paraguayo que viene respondiendo desde atrás, va sacando el capitán Velázquez, juega la bola sobre la mitad de terreno, la recoge Jesús Rivas para Junior, habilita Canchimbo, le va llegando Jomier por derecha, tira el centro pasado, el esférico se va a la raya final para servicio de portería en 4 minutos de la segunda parte. Va atacando el cuadro tiburón, pelota otra vez a zona defensiva, a ver quién recoge, Muriel que frena, pone pausa, intentó meter para Jason Suárez, logra rescatar la pelota, el defensor se estrelló con su propio compañero, rebotaron allí entre pecho y pecho Muriel y Jason Suárez, y será servicio de costado para Junior.
3: Mire cómo está estrecho Cerro Porteño, doble línea de 4, uy, bastante estrecho ese carril central, difícil de penetrar, pero ahí está la asignatura de un Junior en el segundo tiempo, que tendrá que tener más la pelota.
5: Atacando Junior, va con Canchimbo, puede meterse en el área, sale cerrando primero desde atrás, viene sacando Marcelo Chaparro, toca el rebote, quedó para arriba, sacó el zapatazo Jesús Rivas en la fórmula de la media distancia, pelota cruzada que va a la raya final para servicio de portería. Y para usted, mi estimado Giovanni, ¿cuál es ese jugador que en este momento está llevando el partido al siguiente nivel?
3: Y yo quiero destacar, a pesar que va perdiendo el Junior, la actuación de Joel Canchimbo.
5: Definitivamente juega al siguiente nivel, por eso cuando la industria y la construcción exigen nivel, eligen la campana, servicios de acero. 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
5: Alexis Martín va sacando el balón, lo va entregando por la zona derecha de la cancha. Hay jugador tendido, quedó allí Jonathan Torres en el terreno de juego. Se detiene el partido una vez más.
4: Sí, sí, es una jugada, ¿cierto?, donde va con Pestaña y Pestaña sin querer le pega con el codo. Los dos están mirando la pelota y en el momento de saltar lo alcanza a tomar Pestaña, pero no se me parece que hay como demasiado drama de parte de Jonathan Torres. Me parece que hay demasiado drama, ¿no? El golpe no era para que estuviera tanto tiempo ahí en el piso. Empiezan a hacer tiempo los paraguayos.
3: Claro, no, ese es el juego de ellos. Saben que están coronando 3 puntos de visitante. Y yo creo que el Junior no puede caer en esa, insisto, con la pelota en los pies, en un segundo tiempo, circulándola, buscando jugar por los extremos, moviendo ese bloque bastante lleno por el carril central de Cerro, se le puede hacer daño por las bandas.
5: Va a reanudarse el partido, amigos nuestros. En Cartagena, en el Jaime Morón, va a poner la pelota en movimiento el guardameta Alexis Martín, que viste de verde para el equipo paraguayo. Va levantando con la pierna derecha, juega sobre campo del Junior. Balón que va arriba, zona defensiva, Pestaña pasa de largo. Acosta Belletti, va cerrando en el fondo Junior. Pelota larga de Pestaña, pone a correr arriba Canchimbo, salió cerrando primero el defensor Pérez, desvió a la raya lateral y servicio de costado para Junior. Ya se cobra con Jomier Guerrero, mete la bola a campo contrario, la persigue Teo, no le llega limpio el balón, queda atrás para que lo recoja el defensor Pérez, viene apoyando a Marcelo Chaparro, toca por el medio, busca proyección ahora con Jorge Morel, va atacando largo Bobadilla, cambia a la izquierda. El balón va a territorio de Junior, pelota a la banda, servicio de costado. Son 7 minutos de la segunda parte. Giovanni, seamos amigos, tomémonos un tinto. 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

0: La pelota
1: hay
0: la tiene
1: Junior. Lateral para Junior, viene Suárez en el cobro. Va a ejecutar desde la banda izquierda. Campo del cuadro paraguayo. Juega la bola sobre Juan David Ríos. Entrega para Jason Suárez. Se apoyó en la llegada de Jesús Rivas, que mete buscando el centro para Paiva. Marca primero el defensor Pérez. La pelota queda rebotada atrás. La recoge Jan Pestaña. Se apoya en Rivas. Puede jugar a la derecha. Quería buscar a Canchimbo. Salió. Se atravesó en la jugada Robert Piris. El esférico queda para que lo controle el equipo paraguayo. Sin embargo, roba Rivas de atrás. Mete a la derecha. Buena bola. Balón que va abajo. Lo impactó Teófilo Gutiérrez. Rebotaron contrario y será tiro de esquina para Junior.
0: Y está volcado el tiburón al área del equipo Cerro, que se mete atrás, se hace bastante corto, demasiadas piernas, va Junior, que quiere empatar.
1: Cobró Teófilo, la bola va corazón del área, el rebote queda para Jason Suárez. Frena Jason, busca perfil, le va a pegar abajo, rebotó, quedó para Muriel, pisó el área, llegó al fondo, frenó Muriel, controló, va a tocar, levanta, tira el centro, arriba Pestaña, buscaba de cabeza, Canchimbo no llega, primero saca Robert Piris el balón de la zona defensiva para el equipo paraguayo. Junior busca el empate pronto en el segundo tiempo. Giovanni, José Alberto en Caracol.
0: José, con un poquito más de corazón, le está agregando esa mezcla de fútbol, de empuje, garra, de todo un poquito Junior, José.
2: Sí, es un tema actitudinal de parte del Junior de Barranquilla, que se le vino encima a Cerro, que se defiende bien, va Paiva.
1: Al ataque el cuadro colombiano, la bola por el medio, avanza el paraguayo Guillermo Paiva, levanta, perfil a la derecha, corre Canchimbo, va a llegar por el esférico, lo amortigua, lo controla, lo juega ras de piso, lo mete largo para que pique, para que corra, para que vaya en zona de ataque Junior Guerrero, rebotó en el defensor paraguayo Chaparro y será nuevo tiro de esquina para Junior.
0: Le está ganando Canchimbo a Chaparro, el duelo cuando lo encara lo exige, va Junior.
1: La pelota atrás la recoge Teófilo, gira el cuerpo, da media vuelta, busca perfil, va a jugar a ras de piso para Paiga, el paraguayo que mete al área, buena bola, el remate, a media altura la pelota se va, sobre la raya final le pegó Jomier Guerrero y se salvó el equipo paraguayo una vez más en Cartagena.
0: Las paredes que eliminan rivales por dentro, se acordaron, aquí Teo descarga, impresionante para Jomier. La dirección de Jomier hay que arreglársela. José, esa pelota no estaba más adentro que afuera. La tiró afuera. Llegó mano a mano con el arquero Alexis Martín. Era el gol del empate. Lamentablemente, por fuera. Y sí, nos agarramos las manos todos, profe, todos. No lo podemos creer, José.
2: La asistencia de Paiva es magnífica ahí en 5-50 para que definiera Guerrero. Pero la mandó por allá para un lado. Se acordó que era defensor. Va Junior.
1: Atacando el cuadro tiburón. La pelota por el medio campo. Avanza Junior a la... va con arco para que llegue Teófilo, que la levanta en globito arriba. Se levantó el arquero Alexis Martín. Envía la pelota a la raya final. Ahora la experiencia de Teófilo Gutiérrez, pero había banderola levantada. 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
0: Uy, qué remate de Teo. Está invalidada la jugada por fuera de lugar, la posición de Teo, pero también la estirada, la manera para los fotógrafos, la forma como Alexis Martín la puñetea al tiro de esquina. Una jugada invalidada, repito, por un fuera de lugar de Teo. El partido es interesante en la segunda parte, un Junior volcado como un huracán a territorio paraguayo.
1: Se va a cobrar saque de banda, toma Marcelo Chaparro el balón para ejecutar en el cuadro paraguayo, campo de Junior, zona defensiva del equipo tiburón, costado izquierdo, cobra Marcelo Chaparro, mete arriba, sale marcando Jan Pestaña, la bola queda por derecha, la viene recogiendo Jomier, avanza para el cuadro tiburón, maneja la pelota pegado a la banda, el esférico rebota, va a la raya lateral para servicio de costado, va a cobrarse por la banda derecha, son 12 minutos de la segunda parte, el marcador está 0-1, juega el cuadro guaraní, balón desde atrás que viene colocando el defensor Pérez a campo con contrario, territorio de Junior, sale cerrando Suárez, Jason envía al medio campo. campo, complementa Muriel, se apoya en Riva, le metió la pierna Jorge Morel, el dorsal número 5, proyecta largo arriba buscando a Jonathan Torres, marca primero Madruga, corta Juan David Ríos para Junior, juega a la derecha, busca Canchimbo, recibe Canchimbo, pasa Canchimbo, busca Sociedad, teje la pared, le meten el balón largo, cerró primero el defensor paraguayo, pelota a la banda para servicio de costado, ya se cobra para Junior, el balón va en proyección de Guillermo Paiva, el paraguayo abre a la izquierda, juega con Jason Suárez, ataca Junior en campo contrario, juega Suárez hacia atrás, se apoya en Monzón, proyecta por el medio, va dejando para Jesús Rivas, ataca Junior, llegó Pestaña, va tocando en corto para Teófilo Gutiérrez, la experiencia del capitán del equipo juniorista con Jemier Guerrero, este lo hace con Canchimbo, engancha, va hacia adentro, lo obligan a jugar hacia atrás porque el apoyo de Teo, Teo amaga por izquierda, sale por la derecha, juega para Canchimbo, toca hacia atrás, se apoya en Jan Pestaña, va jugando con Muriel, ataca Junior, busca el empate, va Muriel que quiere romper línea, rebotó en el defensor Fabricio Domínguez, el esférico va atrás a los predios de Alexis Martín para servicio de portería, ya está listo para 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
0: Bueno, se viene Junior, Carlitos Vaca con el 70. ¿Qué estará buscando? Va a salir Paiva, el número 9 paraguayo, con un gran esfuerzo. ¿Qué estará buscando el profe? Eficacia. Puede ser con Carlos Vaca, goleador. Aunque, insisto, a mí me está haciendo falta un extremo izquierdo rápido como Castrillón. Esa zona izquierda del Junior merece más velocidad.
2: Y en Cerro Porteño ya se prepara Mateo Klimovic, que es alemán, volante alemán.
1: Vaca al terreno de juego. En Junior que va saliendo con Jesús Rivas, proyecta al medio esférico que van abriendo para Canchimbo, avanza Canchimbo por derecha, le alcanzó a puntear la pelota atrás Marcelo Chaparro, el esférico quedó otra vez para Canchimbo, busca Sociedad, zona de ataque con Teófilo, rebotó el balón en un contrario, va a la raya final y será tiro de esquina para Junior.
0: Sí, buscándola de todos los lados. Y sobre todo está ganando Junior en esas persecuciones de Domínguez a Canchimbo. Canchimbo sacando ventaja. Por ahí, por la zona derecha, se ejecutan los tiros de esquina.
1: El centro de Jomier y la pelota, la primera que va al corazón del área con el ingreso de Vaca, la logró cabecear ya el experimentado atacante del equipo juniorista y se viene cambio en el cuadro paraguayo.
2: Sí, se prepara Mateo Klimovic, volante de 25 años, y también lo hace Rodrigo Gómez, quien había sido titular en el partido anterior y hoy lo mandaron al banco con el número 33 para él, y Klimovic lleva el número 40 a su espalda.
1: La bola va a campo del cuadro paraguayo, la viene rechazando Robert Piris, la levantó, busca por la zona derecha, venía Fabricio Domínguez, entrega para Morel, recibe Morel, ataca el cuadro paraguayo, juega sobre la izquierda, Piris es que corre, Jonathan Torres, la pelota la viene manejando ahora Bobadilla, que va, Bobadilla pisa, juega para Soñora, metió a la derecha, el centro va al corazón del área, sale bien, defiende como puede Monzón, envía a la mitad de la cancha, quedó para un contrario, recibía Velázquez, el capitán paraguayo, lo va marcando, lo va acosando en la salida. Juan David Ríos, el juez señala la falta y es cartón amarillo para el jugador paraguayo.
2: Sí, lo sujetaba, ¿no? Lo sujetaba precisamente. Se trata de Gustavo Velázquez, el capitán de campo, ¿cierto? Zaguero central. Y bueno, bien mostrada la amarilla por parte del árbitro del partido. Bueno, ¿a quién se va aquí?
0: El 7.
2: Se va el 7, entonces se va Alan Soñora, estadounidense. Y se va el número 32. Jugó bien este Bobadilla también, ¿oye? Sí. Bobadilla jugó bien. Bueno, ya ingresan entonces con el número 33, Rodrigo Gámez, que es un volante de 19 años de edad, de los más jóvenes que tiene, es paraguayo. E ingresa el alemán Mateo Klimovic, 25 años de edad también. Es el volante en el equipo de Cerro Porteño.
0: Interesante lo de Juan David Ríos, ¿eh? Para provocar esa amarilla al central Velázquez, en ese anticipo que siempre hace Juan David en pelotas divididas. Va Junior Ramón.
1: Pelota de Teo que coloca para Canchimbo. Canchimbo quita la marca de Chaparro. Juega la bola atrás. Viene llegando Yomier Guerrero. Pisa ante la marca de Torres. Yomier que quiere pasar. Llegó Chaparro. Le metió el zapatazo. Rebotó el balón. Lo busca Canchimbo. Pero ya había falta. Marcó el central. 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Giovanni Cárdenas, José Alberto Ortiz en Caracol.
0: Un quite deslizante abajo fuerte en pelota dividida de Guerrero contra el central o contra Chaparro, lateral izquierdo, el 35 de Cerro, que lleva la peor parte, y la amarilla para Guerrero, la primera para el Junior en el partido. Cerro tiene dos, muy fuerte ahí Jomier, el José.
2: Sí, estaba jugando al borde de la navaja, ¿no? Fue abajo un quite deslizante que por poco pues le causó más problemas a Chaparro. Qué bien jugó ese César Bobadilla, se fue ya del partido Bobadilla, pero hay otro jugador muy interesante, aparte de Pablo Belletti, que es el hombre del gol, Marcelo Chaparro, el número 35, y la salida de Fabricio Domínguez por derecha, el lateral, complica bastante también, y acompaña Jonathan Torres, quien es el otro argentino, al lado de Belletti, que no es muy veloz, pero que siempre está marcando, siempre está tapando la salida del Junior de Barranquilla.
1: Estamos llegando, señoras y señores, a 19 minutos de la segunda parte, minuto 19 de la complementaria. El marcador está 0-1, gana Cerro Porteño en la cancha del Jaime Morón de Cartagena por la Copa Libertadores de América. 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
1: Atacaba Gómez. Para el cuadro paraguayo, recupera Jesús Rivas, entrega sobre Jason Suárez. En cortico viene jugando para Carlos Baca, lo paró con todo Morel. Le comete infracción a Baca, se cobrará falta a favor del cuadro juniorista, que prepara ya movimiento en el banco del profe Arias.
0: Sí, se viene Kevin Pérez, 18 Kevin, un extremo ofensivo al que nos está faltando. Es que está faltando por ese sector a alguien que rompa más, y se viene Edwin Herrera. Van a sacar con toda seguridad a Jomier, no solamente por el cartón amarillo, sino porque está sobremodulado Jomier Guerrero. Entonces Herrera, con el número 3, va a ingresar por Jomier Guerrero, con toda seguridad.
1: Juan David con el balón, lo toca para Junior de Barranquilla, viene apoyándose en el medio campo en Teófilo Gutiérrez, quita la marca de Torres, juega a la derecha para Canchimbo, va retrasando el esférico para que recoja Juan David Ríos en la raya ecuatorial del terreno, se interna ya en campo del cuadro paraguayo, viene buscando la zona derecha, el apoyo de Canchimbo, se muestra Teófilo, Canchimbo engancha, va hacia adentro, busca la llegada en el área, a ver, llegó Baca, va a tocar atrás, le pegó Carlos Baca, el esférico va a la última línea para servicio de portería, porque ya el banderol, la banderola se levantaba desde la banda derecha. Estaba invalidada la jugada en la salida de Carlos Baca por posición viciada, y se vienen los cambios en Junior, Gio.
0: Bueno, lo que decíamos, sobremodulado y con tarjeta amarilla, Jomier Guerrero sale con el número 34, lateral derecho, ingresa lateral derecho Edwin Herrera con el 3. Y Teo Gutiérrez, que hizo un esfuerzo enorme en el partido, 68 minutos, le deja la banda de capitán a Carlos Baca, sale con el 29, ingresa Kevin Pérez con el número 18, Kevin jugando de local, ¿no? Él es cartagenero, Kevin Pérez con el 18, por Teófilo Gutiérrez con el 29.
1: Kevin Pérez al terreno de juego, dorsal número 18 en el Ramón, equipo Tiburón.
2: Y es que uno ve en el Junior de Barranquilla jugadores como Kevin Pérez, Janison Sarmiento, Cristian Barrios, hombre, jugadores que en cualquier momento pueden aportar, el mismo Harold Rivera, Jimmy Chará, pero bueno, pues respeta demasiado las jerarquías, la trayectoria, y bueno, pues Arias dirá, yo pongo a los de mayor experiencia, que son los que deben definir esto, pero no están Teo, no está Guillermo Paiva, no está Muriel todavía, ahora Carlos Baca ingresó, pero no, todavía no hay solución.
1: Viene saliendo Junior con Suárez, zona defensiva, terreno del equipo Tiburón, abre por izquierda, entrega para Kevin Pérez, maneja ya la bola, toca su primer balón, entrega hacia atrás, zona defensiva, viene saliendo Suárez al medio, buscaba la llegada de Muriel, tocó para Rivas, Rivas se desmarca, se apoya en Juan David Ríos, metió largo a la derecha para Canchimbo, Canchimbo que levante la marca de Chaparro, resbalaba Canchimbo, le hace la jugada, sale por la derecha, pegado a la banda, frena, sacude la marca de Chaparro, tiene que venir a cerrarlo, allí llega Robert Piri, va Canchimbo, lo van a sacar limpiamente, le quitaron el balón, lo viene recuperando ahora el equipo paraguayo, va con Mateo Klimovic, va Klimovic, gira el cuerpo, el dorsal número 40, viene transportando a la mitad de terreno, marca Junior con Ríos, el juez señala la falta y será tiro libre, falta, falta. 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
2: Pausa de hidratación.
0: Pausa, mi querido José, de rehidratación.
2: Esto está enredado, Gio. Esto está enredado. Junior está enredado. Sí. Junior, uno entiende al profesor Arias, que reitero, mantiene hombres en la cancha, ¿cierto? O salió con ellos, como el caso de Teo, del mismo Luis Fernando Muriel, de Paiva, ¿cierto? Que tiene mucho recorrido, pero uno mira hacia el banco también, ¿no? Y encuentra a Harold Rivera, que es de buen pie, Jimmy Chará, que es de buen pie, Kevin Pérez, que es un hombre que apenas lo ingresó, que para hacer movimientos rápidos, Hannison Sarmiento definitivamente en el Junior como que no pega, Cristian Barrios tampoco, que es un hombre para jugar también como extremo, que puede marcar desequilibrio, es decir, de dónde echar mano uno encuentra que tiene nombres, ¿no? El problema es el momento que cada uno de ellos está viviendo, Gio, y que no, por eso no los tiene el profesor Arias en cuenta, ¿no?
0: Sí, total. Yo pensé, y se lo digo honestamente, que Cristian Barrios tendría algún chance por el costado izquierdo, pero prefirió meter a Kevin Pérez, lado que nunca estuvo bien trabajado, porque Teo Gutiérrez no es un extremo izquierdo. Y Jason Suárez necesita de un apoyo en los últimos 25 metros. Las contribuciones defensivas de Juan David Ríos magníficas, 6 recuperaciones. Tiene evidentemente de 4 pelotas abajo, en el suelo 2 ganadas. Y es un jugador que no da ninguna pelota por perdida. Es decir, en las contribuciones defensivas, el arrojo, el anticipo, el buscar, el luchar, guapear. La verdad, Juan David Ríos, bien en la zona defensiva, ahí en el medio campo, en recuperación.
1: 25 minutos de la segunda parte, minuto 25 de la etapa complementaria, es el tiempo Simi. 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
1: Va a reanudarse el compromiso. El partido está ganándolo el Cerro Porteño del Paraguay en la cancha del Jaime Morón de Cartagena por la Copa Libertadores de América. 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Va a cobrarse tiro libre para el cuadro paraguayo. Viene Pérez, el defensor, casaca número 22, para mover el esférico. Lo va a ejecutar sobre la mitad de terreno, todavía no cobra el tiro libre en campo propio. Jugada a balón parado para el cuadro paraguayo. Van a cobrar los guaraníes. Van a impulsar sobre la mitad de terreno a campo del Junior. Ya cobró Pérez, metió el pelotazo largo arriba buscando Belletti. Marca primera pestaña de cabeza. La bola flota en el medio, la recoge Gómez. El zapatazo largo se va a la raya final de Jonathan Torres. Termina impactando la bola y se va a la última línea para servicio de portería, José Alberto.
2: Sí, primer remate en el segundo tiempo realmente buscando la portería del Junior de parte de Cerro Porteño, porque todo el tiempo en el segundo periodo la pelota la ha tenido el Junior, la iniciativa la ha tenido el Junior, pero sin claridad. Y aquí apareció este remate de Jonathan Torres como una opción, se fue por fuera, pero de todas maneras fue una presencia ofensiva. El Cerro Porteño procura que todos sus jugadores pasen la línea del balón cuando Junior inicia el juego.
1: Va saliendo con Jan Pestaña, toca el cuadro barranquillero, el esférico para Juan David Ríos, viene apoyándose en Lucas Monzón, va transportando la bola del uruguayo, pone a correr a ras de césped buscando a la llegada de Kevin Pérez. Kevin que quiere pasar, lo marcaba primero, estaba cortando Fabricio Domínguez, entregó sobre la mitad de la cancha, va a la entrega, recupera Junior, pero también la entrega mal, va cortando el defensor Gómez, Rodrigo Gómez, recién ingresado en el partido, pelota abierta a la izquierda, buscando a Jonathan Torres, marca Pestaña, queda el balón atrás, vuelve a la carga el cuadro paraguayo, intenta llegar Torres, el balón lo anticipa en la jugada. Monzón se apoyó en Mauro Silveira, que viene sacando por derecha con Pestaña, va habilitando la llegada de Canchimbo. Canchimbo quita la marca de Marcelo Chaparro, va Canchimbo, mete para que corra Muriel, cierra Pérez en el fondo, Muriel ataca la pelota, Pérez en la marca, va a sacar la mejor parte, el atacante colombiano levanta el centro, arriba buscaba, baja la pelota, pasó larga, la recoge Jason Suárez, Suárez que la pone a correr, la mete para Kevin, va Kevin, va Kevin Pérez, va Kevin, viene a la marca, cerraba, metía cuerpo Fabricio Domínguez, complementó el capitán Velázquez. Pelota de Kevin Pérez, la rebotó en Fabricio Domínguez y será saque de costado para el Junior en el 28 minutos de la segunda parte, Giovanni.
0: Esas contribuciones de Muriel cuando va a pelear con el lateral, le gana la pelota al fondo, centra la pelota para Vaca, que pasó evidentemente por arriba, no logró conectar. Eso es lo que se le pide a Muriel, no solamente el gol, sino que contribuya a la ofensiva con un buen centro, con una pelota recuperada, con un anticipo. Hablan de una mejoría del delantero del Junior, pero se necesitan sus goles, y esto es lo que la gente no entiende, ¿no? Pero goles son amores. Todavía resta tiempo para que iguale el Tiburón, Ramón.
1: 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Va saliendo Junior, marca de atrapa, cortando Fabricio Domínguez, envió a campo contrario, corta Pestaña, entrega por el medio, complementa arriba, se apoya en Kevin Pérez, busca la salida Junior, pelota abierta a la derecha para Canchimbo, tiene la marca de Chaparro, lo encara Canchimbo, frena, pone pausa, va hacia atrás, se mete en diagonal, busca Sociedad, entrega mal, recupera, quita en el fondo, va sacando Velázquez para el equipo paraguayo, ataca ahora, va en la salida por derecha, viene recibiendo Bellete, el autor del gol, que tiene ganando el equipo paraguayo, juega por el medio, viene buscando punto de apoyo en la llegada de Pérez, cambió por izquierda, va marcando Junior, quita, recupera atrás con Edwin Herrera, va transportando el defensor del equipo juniorista, pelota por la zona derecha de la cancha, se interna en campo contrario, juega para Kevin Pérez, recibe Kevin, recula, va un poquitico hacia atrás, gira el cuerpo, da media vuelta, busca ver para dónde se perfila, viene jugando a ras de piso, enganchó hacia adentro, avanza Kevin Pérez, no tiene socio por ahí, lo va a hacer a media altura, buscando zona de ataque, entregó mal, recuperó el defensor Quilmowis, entrega por el medio campo, se arma ahora buscando la llegada de Domínguez, Fabricio que levanta por el costado izquierdo, pelota zona defensiva del Junior, recoge Jan Pestaña, se queda finalmente con el balón cuando llegamos a 30 minutos de la segunda parte, Giovanni. José Alberto, por ahora la victoria es paraguaya.
0: No hace daño Cerro, casi que planteado un bloque medio abajo, arriba no presionan, los centrales del Junior, Monzón, Pestaña, jugando a placer, no marcan. Yo creo que el juego, José, entre más pasan los minutos, se encarga el Junior de estar ansioso, de jugar rápido, pases imprecisos, y eso le favorece a Cerro, que se mete totalmente atrás.
2: Son dos actitudes totalmente diferentes, la actitud del Junior de ir adelante, de buscar en el ataque fórmulas para encontrar el empate, y otro que tiene el Cerro Porteño, que es esperar, jugar con el error de Junior en un posible contraataque, pero realmente muy, muy, muy poco en los arcos, tanto Junior que tiene la pelota como Cerro que no la tiene.
1: Va Canchimbo entregando para Juan David Ríos, ataca Junior, va Juan David, moviliza la pelota, la va entregando sobre la zona derecha con Herrera, va recibiendo el defensor lateral derecho del equipo juniorista, vuelve otra vez con Juan David Ríos, toca atrás, entrega sobre Jan Pestaña, todo Junior metido en campo contrario, busca la posibilidad del empate, el cuadro barranquillero, levanta Herrera, mete largo arriba, sale cortando desde el fondo, saca Pérez en defensa, es una muralla este dorsal número 22 en el equipo paraguayo en la zona defensiva, Giovanni.
0: Sí, a veces siento que Canchimbo quiere solucionar las cosas él, y no puede ser, tiene que jugar más en corto con sus compañeros.
1: La pelota en el medio, la buscaba Belletti, marcó primero Kevin, entregó para Canchimbo, Canchimbo pisa, va, intenta solo, lo desarmaron, recuperó Belletti para el cuadro paraguayo, contragolpe ahora, pelota larga al costado izquierdo, corre Torre, le va llegando habilitación sobre la franca zurda del terreno, Klimowicz va dominando el balón, va jugando la bola atrás, viene tocando en la mitad de la cancha, atacando el equipo del Paraguay, que está ganando el compromiso en la Copa Libertadores de América, pelota por izquierda a campo del Junior, que va a defender en la zona de salida llegó a la marca Juan David Ríos, quedó tendido el jugador paraguayo, se detiene el partido. Y para usted, Giovanni, ¿cuál es ese jugador que en este momento está llevando el partido al siguiente nivel?
0: Hombre, yo también quiero darle mención a Juan David Ríos, desde la mitad de la cancha, cómo mete, cómo pega, cómo quita.
1: Definitivamente juega al siguiente nivel. 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
1: Y se vuelve a detener el partido. Quedó ahora Belletti tendido en el terreno de juego en el cuadro guaraní.
2: Ha corrido bastante. Oiga, para mí es uno de los hombres más destacados de Cerro, porque aparte del gol, es un hombre que contribuye mucho con la fase defensiva. Va, se tira a la línea, va, busca chocar contra los contrarios. Aquí se estrelló con Pestaña. Claro. Con Pestaña se estrelló. No sé si le van a dar falta a favor de él. Ya se preparan Juan Iturbe con el número 11, que es un atacante. Y se prepara también Fabricio Peralta para otros oficios. Va el Junior.
1: A la carga el cuadro tiburón, franca izquierda de la cancha, pelota de arriba, va buscando a Kevin, corre Muriel, llega Muriel, se desmarca Muriel, tiene cerca Canchimbo, metió para Vaca, para gol, le pegó Vaca, desviado a la raya final, Carlos Vaca con toda su experiencia, se le perdió el ángulo de tiro y terminó enviando la pelota a la última línea, era el del empate del Junior.
0: Lo primero, no sé si me lució que Vaca estaba ligeramente adelantado, el juez de línea no levantó la banderola, pero ya que la pelota progresa, Vaca, hay que pedirle disculpas a la gente, goleador sí, pero aquí erró, de lo feo, feo, feísimo. Igual el VAR tenía que revisar si esa pelota entraba. Me lució, José, que estaba ligeramente adelantado.
2: Sí, pero igual, hay que meterla. Así de fácil, hay que meterla. Bueno, viene entonces, a ver quién se va primero. Se va el número 2.
0: Torres.
2: Se va Domínguez. Ingresó Peralta, ¿no? Con el 16. Sí. Peralta, que es un volante de 29 años de edad. Y se va también otro que corrió bastante, Jonathan Torres. Ingresa entonces con el número 11, Juan Iturbe, 32 años de edad. Es un hombre para oficios de volante y también hay movimiento en el Junior, creo que sí.
0: Sí, es una lástima la manera como el goleador, porque pues nadie puede negar las condiciones de gol de Vaca, finaliza una jugada que para muchos era gol. Castrillón por Canchimbo y Chará por Rivas. Chará el 8, Rivas el 22, Chará a la cancha, ya las últimas cartas, y Castrillón con el 88 ingresa por Canchimbo. La verdad, creí que en el plan de juego, y lo insisto y lo seguiré comentando, independientemente del resultado, el técnico iba a jugar con un extremo de arranque en el partido por la izquierda. No fue así y siento que por ahí le ha pesado al Junior.
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1: Pelota a la banda, va a cobrarse en campo del Junior. Se va a ejecutar el lanzamiento por parte de Kevin Pérez. Toma la pelota, va a cobrar en el saque de mano. Va dejando el servicio para Juan David Ríos. El juez no había autorizado, así que todo se reinicia desde la raya lateral.
0: Sí, y ahora a ellos les favorece que se detenga el juego a los de Cerro. Cortan el ritmo, la idea de los que entraron en Junior, Chará, Castrillón, pues hay piernas frescas. Necesitan que el juego se acelere y que se reanude rápido, Ramón.
1: Va cobrando Gómez para el equipo paraguayo. Deja para que reciba Iturbe. Mete a zona de ataque buscando la llegada de Belletti. Marca Chará. Viene sacando la bola. Queda el rebote para que lo recoja Robert Piris. Intenta por el medio. Va llegando Iturbe para meter la bola. Corta Herrera desde atrás. Juega para Chará que arranca por derecha. Se desmarca Chará. Se lleva al defensor del equipo paraguayo. Frena Chará. Controla el balón. Puede cambiar a la izquierda. Se hizo lento Chará en el dominio del balón. Quiso abusar en el individual. Jugó para Kevin Pérez, lo obliga a jugar hacia atrás, va dejando la pelota sobre que Suárez, que remete el pelotazo arriba, va marcando Velázquez para el cuadro paraguayo, juega a la mitad de terreno, se arma ahora el conjunto guaraní, va saliendo Belletti con el balón, juega hacia atrás, lo aprieta, lo apura atrás en la zona defensiva. Jason Suárez, el esférico va a la raya lateral, que ya se cobra en el saque de manos para el cuadro colombiano. Va recibiendo Kevin Pérez, el esférico jugó para Juan David Ríos, lo viene marcando desde atrás, cerraba con bastante fuerza el recién ingresado Fabricio Peralta. La bola va por el medio, control del balón atrás por parte de Juan David Ríos para el conjunto colombiano. Viene dominando la pelota Juan David, entregó a la derecha, va atacando Junior, la salida sobre la banda, el centro, viene buscando a Baca, marca primero de cabeza Pérez, corta para el cuadro paraguayo que defiende ahora y mete un pelotazo largo a campo del Junior, larga la bola para que la recoja Mauro Silveira, el guardameta uruguayo, que le viene tocando sobre la zona del fondo apoyándose en Jean Pestaña, va saliendo con pelota dominada. Son 37 minutos, José Alberto, en la segunda parte y Junior no consigue el empate.
2: No, se defiende muy bien el equipo Cerro Porteño. Hay que decir una cosa, ¿no? Cuando uno tenía tiempo atrás de ir a comentar un partido o transmitir un partido de los paraguayos, generalmente Giovanni era de punta y para arriba, ¿no? Los paraguayos se defendían como pudieran y botaban la pelota de cualquier lado. No sé si la presencia de, por ejemplo, de Domínguez, de Arias, del mismo Pérez, de Soñora, de Torres, de Valletti, que son argentinos, uruguayos, estadounidenses, tienen otro concepto, ¿no? Y ve uno un equipo que juega al fútbol, que toca la pelota, cuando puede hacerlo, lo puede hacer bien, tocando la pelota, no la tiran a cualquier lado, ¿no? Y ha cambiado esa filosofía. Está desesperado Junior, ya parece que Silveira incluso quisiera irse allá a buscar una pelota al fondo de del área de los paraguayos, pero se ha defendido, José, bien el equipo Cerro Porteño.
0: Es que, José, quedan 4-5 minutos. Ponga usted que la adición sean 3-4, porque no se ha perdido mucho en esta segunda parte. Entonces hay que tirarla de punta para arriba. Las formas en estos últimos minutos no interesan. Aquí hay que buscar el empate. Ramón, se pone esto dramático.
1: Herrera con el balón, va apoyándose en Jean Pestaña en la zona del fondo. Juega para Junior, pelota al medio del terreno, buscaba Kevin Pérez, el esférico queda por izquierda para Luis Fernando Muriel. Se apoya en Jason Suárez, retrasa para Muriel, que recoge en la raya ecuatorial del terreno. Juega atrás buscando la llegada de Lucas Monzón, este lo hace con Jean Pestaña, cambia para Juan David. Recibe en la raya ecuatorial del terreno, tocó con Herrera, en cortico va jugando a la derecha. El apoyo de Jimmy Chará, juega otra vez con Herrera, retrasa para Jimmy, toque corto, lo aprieta, lo apura sobre el costado izquierdo la cancha, intenta llegar Iturbi, la pelota va por el medio, Kevin Pérez llega para recibir la jugada, avanza Kevin, va de frente, quiere tocar, busca Castrillón, metió Castrillón a la derecha, Herrera que levanta el centro, la pelota al área, la termina sacando el defensor Velázquez a la raya final y será tiro de esquina para Junior.
0: Faltó meterse más Baca entre los centrales. Baca, acuérdate de tus goles, faltó puntearla, tirarse de cabeza, se va a ejecutar el tiro de esquina.
1: Se viene el cobro en cortico, recibe Kevin, dejó para Jason Suárez, metió el cambio de izquierda a derecha, recoge Juan David, el rebote tiene Juan David, la marca el costado izquierdo, llega Chaparro para el cierre, llegó Juan David que levanta el centro, la pelota rebota, va a la última línea, servicio de portería, marca el juez central. Estamos llegando al minuto 40 de la segunda parte, 40 minutos en la complementaria. Junior está cayendo ante Cerro Porteño del Paraguay en la Copa Libertadores de América, José.
2: Hay una sentencia que quiero hacer antes de que termine el partido, puede ser que Junior empate, pero hasta ahora muchos nombres para poco fútbol en el Junior de Barranquilla.
1: Va sacando de atrás el guardameta Alexis Martín. Levanta a campo juniorista, bola arriba que va rechazando Lucas Monzón, quedó para un contrario, recoge Gómez, arranca por derecha, va Gómez, marca atrás, cierra Jason Suárez, mete para Kevin, no llegó Kevin a la jugada, venía a cerrar con todo, metió Morel el zapatazo al esférico, va a la raya lateral. Y para usted, Giovanni, ¿cuál es ese jugador que en este momento está llevando el partido al siguiente nivel?
0: No, hay que indiscutiblemente señalar que el hombre que le da el triunfo a Cerro, Pablo Vegetti, finalmente se lleva el honor.
1: Definitivamente juega al siguiente nivel, por eso cuando la industria y la construcción exigen nivel, eligen la campana, servicios de acero y atención Barranquilla, el acero del bueno ya está aquí. 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
1: Ataca Junior, va Chará, se desmarca Chará, mete para la salida de Castrillón, lo viene marcando desarma bien, va quedando Quilmowis con el balón, lo toca por el medio, la salida va hacia la zona de Iturbe, recibe Iturbe, vuelve a jugar para Quilmowis, atrás, juega en el fondo, se apoya en Marcelo Chaparro, levanta para Quilmowis, domina la bola, la tiene en campo propio el conjunto paraguayo, está ganando el partido, minuto 42 de la segunda parte, la pelota va quedando sobre zona media del terreno, va reculando el equipo paraguayo, Pérez termina levantando, cambia de perfil, la pelota muy larga, va a la raya lateral para servicio de costado, Giovanni.
0: Y un equipo con mucho oficio, Serra. Oficio para defender, sin la pelota, te llenan bien los espacios, cubren bien la zona y en los duelos individuales van a muerte. Está ganando bien en un Junior que hizo variantes, pero no encontró fórmula de gol.
1: Jimmy Chará en el borde que demarca el círculo central del terreno, juega con Juan David Ríos, el pelotazo en largo a campo contrario, corta Pérez de pecho, la viene sacando a la zona defensiva, pelota que queda en el medio, va Iturbe para recibir y generar el contragolpe, rebotaba en Suárez, el balón queda atrás para Jan Pestaña, lo recoge en el cuadro juniorista, zona del anillo central, va cambiando de perfil a la izquierda, juega para Jason Suárez, estamos en el minuto 43 de la segunda parte, se apoya en Kevin Pérez, lo persigue Gómez, intenta pasar Kevin, lo traba Gómez, Kevin se desestabiliza, la pelota queda por rebote, lo tocaba Muriel, corre Castrillón, va a llegar Castrillón ante el defensor que se lanza allí, prensa y frena la pelota, marca falta el juez central sobre el defensor, capitán Guillermo Velázquez en el equipo paraguayo, 43 minutos de la segunda parte, aquí falta tu casa propia, entra a www.constructorabolivar.com para que nunca falte tu casa propia, 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
0: Y esa pelota abajo, cómo la recupera el central, sí. Velázquez a Castrillón, José, de lo que hablamos, de actitud.
2: Sí, claro, no, ellos van con todo, sin mala intención, pero van como si fuera el último balón, como si fuera la última pelota que se va a disputar. Está jugando prácticamente con 10 jugadores el Cerro Porteño, porque Belletti está que ya no da más. Va por un lado, va por el otro. Camina prácticamente la cancha, de un momento a otro saca un pique y contribuye, pero vuelve y queda listo, liquidado. Hay tarjeta amarilla para Pestaña precisamente, sí, por falta sobre Belletti,
0: que toda ahí buscaba otra vez. ¿Ah? Todo el partido, José, sí, todo el tiempo Belletti, sí, sí, con dolores de cabeza para Pestaña y Monzón, más para Pestaña. Aquí Pestaña le pega por detrás y es amarilla, junto a Yomier Guerrero, los dos con cartones amarillos. Ya Guerrero no está en el partido. Esta es una derrota inesperada y sorpresiva, que elimina al Junior de toda posibilidad de octavos de final de Libertadores y lo pone en calzas prietas, a ver si se da algún resultado restando dos partidos contra Sporting Cristal y Palmeiras para buscar uno de los cupos en Sudamericana.
1: Seis minutos de reposición. Está detenido el compromiso en el minuto 44 de la segunda parte, don José Alberto Ortiz.
2: Sí, 6 minutos de reposición dieron 6 minutos, y yo no sé, los hombres del Junior, qué es lo que alegan, qué pelean, más allá, por supuesto, de que quiere celeridad para que la pelota se ponga en movimiento, cierto, ya dieron 6 minutos, deben dar seguramente sobre esa reposición, pueden dar un par de minutos más por la atención que le están haciendo a Belletti, el hombre del gol en este momento, que está en el piso. Ahí está indicando con el dedo precisamente el árbitro.
0: Claro,
2: Piero Massa.
0: Claro, ganando tiempo también, José.
2: Sí,
0: claro,
2: y ya, sí, y ya pidió la camilla, ¿no? Ya pidió la camilla.
0: Sí. Y esto no le hace nada bien al Junior, evidentemente. En los últimos minutos saben pelear los paraguayos. En el alargue, estos 6 minutos lo reducen. Viene un cambio de Ariel Holland para quemar tiempo precisamente. Va a salir Vegetti, José.
2: Lucas Quintana, llamó a Lucas Quintana. Lucas Quintana había sido titular en el partido anterior, pero

0: Lucas Quintana para ingresar, pero no, vean. Ahí está el hombre.
1: Y ingresó otra vez. Ramón.
2: Bueno, entramos en la recta final del partido, señoras y señores. Va cobrando el equipo paraguayo, la pelota abierta a la derecha. En el cuadro guaraní había posición viciada, será servicio con balón parado para Junior. Va a cobrar Jason Suárez entregando sobre Jimmy Chará. Devuelve con Suárez, se apoya en Mauro Silveira. Proyecta en la salida con Jimmy Chará, se arma Junior desde el fondo. Va recibiendo Jan Pestaña, avanza para el cuadro tiburón. Toca la pelota en terreno propio, juega hacia atrás. Va buscando la llegada de Juan David Ríos, abrió para que reciba ahora Jimmy Chará. El pelotazo es largo a campo contrario, corre Herrera que quiere meter el centro. La pelota va a la zona del fondo, viene Chaparro para cubrir con el cuerpo el esférico. Transpone la última línea, lo alcanzó a rozar el defensor paraguayo y será tiro de esquina para Junior.
1: Con toda, hay que ir a buscar ese tiro de esquina. Pestaña, Monzón en el juego aéreo.
2: Se cobró la pelota, va rechazada por los defensores del equipo paraguayo. El rebote lo va ganando Jimmy Chará, va tocando con Juan David Ríos. Avanza en el círculo que demarca el anillo central. Va entregando para Kevin Pérez. Avanza Kevin, va de derecha al centro. Juega con Muriel, retrasa para Kevin Pérez. Ataca en campo del equipo paraguayo. Va metiendo la bola a la derecha para Jimmy Chará. Se apoyó en Edwin Herrera. Herrera que tiene la marca de Chaparro. Tira al centro, Herrera arriba buscando el cabezazo. La pelota en el área. Impactaba Carlos Baca, el balón llega manso a las manos de Alexis Martín para servicio de portería. Tibiamente se aproxima Junior en el epílogo del partido.
1: Sí, más con el empuje, con el corazón que con la razón. Y aquí ya agotándose los minutos, la mente no piensa, las piernas ya dan, tiran el resto en un partido que se pierde lamentablemente, tristemente, impensable para la afición que se desplazó desde Barranquilla hasta Cartagena en número de 6.000 y que ingresaron al Jaime Morón.
2: Alexis Martín viene sacando de portería, jugó para el equipo paraguayo, metió a campo de Junior, corte Herrera, la pelota por el medio, Characa le impacta de cabeza, responde desde la mitad de terreno Robert Piris, queda el esférico para que lo pelee Herrera, quiso meter otra vez Piris, apareció en la trayectoria del balón, va proyectando Iturbe para recibir, salió en la marca Lucas Monzón, la pelota queda atrás para Jan Pestaña, viene apoyándose en Juan David Ríos, quita la marca de Belletti, cambia a la izquierda, entrega para la que reciba Jason Suárez, avanza para Junior, va a atravesar la raya ecuatorial del terreno, se interna en campo contrario, franca zurda de la cancha, pelota para que arranque sobre ese costado, iba Luis Fernando Muriel, se le acabó la cancha por el costado, será servicio para el equipo paraguayo. Ya llevamos 5 minutos del agregado, tendrá que dar por lo menos 2 más el juez central, el chileno Piero Massa. Va a cobrarse saque de banda, va a ejecutar el equipo paraguayo desde la derecha. José Alberto, se está yendo la ilusión del Junior en este partido de la Copa Libertadores.
0: Sí, y no cambia para nada el partido en el segundo tiempo, ¿no? Un equipo que defiende la ventaja que es mínima, pero al fin y al cabo es ventaja para el equipo paraguayo Cerro Porteño, y Junior que ha querido, que ha insistido, pero que no ha podido.
2: Viene cobrando Edwin Herrera, va entregando sobre Juan David Ríos, avanza para el combinado barranquillero, va metiendo Juan David el pelotazo largo para que corra Herrera, va saliendo de cabeza, va rechazando Robert Piris, envió a la raya lateral, hay servicio de costado, saque de manos para Junior, va a tomar la pelota Herrera, se mueve, se corre Kevin Pérez, va Herrera cobrando hacia atrás, se entrega para Jimmy Chará, recibe Chará el balón, lo juega para Jason, pégale ahí, Jason le va a pegar, impactó, rebotó en contrario, el balón queda atrás en el rebote para Juan David, otra vez va con Chará, metió a la derecha, va Herrera el centro buscando a Vaca, primero la mano del arquero, Alexis Martín que saca, no permitió que la pelota pasara porque estaba Carlos Vaca, listo para liquidar, para buscar el empate, la pelota va quedando para que la maneje Jan Pestaña, intenta Junior, el último aliento para el cuadro tiburón, va con Kevin Pérez, sale reventando con todo desde la zona del fondo Robert Piris, el esférico va a la raya lateral, señoras y señores, va a finalizar en cualquier momento el partido, está cayendo Junior en la Copa Libertadores.
1: Se estrelló con una muralla Junior al final, ¿eh? Los paraguayos que no solamente metieron 4, 5, 6 sino casi 8 defensas, y la verdad es que lo hicieron bien.
2: Va saliendo el cuadro paraguayo, peligrosa la jugada. Ojo al ataque del equipo guaraní. Va avanzando Iturbe, la va a meter en el área. Corre Belletti, sale primero el guardameta Mauro Silveira. Viene sacando para Juan David Ríos, puede tener una última. El Junior, Juan David, hay que jugarla larga arriba. Avanza Juan David, frenó, puso pausa en el partido. La pelota la viene transportando en la zona media. Entrega para Kevin Pérez. Se apoya atrás en la llegada de Jan Pestaña. Avanza Pestaña en el anillo central. Metió el zapatazo largo arriba para que se la juegue Muriel. Corre Castrillón, corre Kevin. Ninguno llega a la pelota, rebota en Gómez. Hay 2 jugadores caídos en el equipo paraguayo. Van a hacer tiempito allí los últimos.

0: último segundo, porque ya pasamos del minuto 7 en esta reposición del segundo tiempo.
1: Hay mucho oficio, José, en un equipo que compite bajo un técnico que sabe lo que es la Copa Sudamericana, la Copa Libertadores, como Ariel Holland. Ya lo experimentó y sabe que los jugadores que tiene están hechos para esta clase de partidos, así 1-0 de visitante.
2: Gran victoria del equipo de Cerro Porteño. Esto va a ser victoria porque sacará el arquero y ya esto ya se va a acabar.
0: Va a sacar de portería Alexis Martín. Tiene el triunfo en el bolsillo el equipo paraguayo. Va a colocar la pelota en movimiento Alexis Martín. Va a ejecutar desde el área de 16 con 50, 18. Y la total, señoras y señores, el partido en el Jaime Morón de Cartagena va a concluir en este compromiso de la Copa Libertadores de América, que deja derrota para Junior, 0-1 ante el Cerro Porteño de Paraguay. Y en el fenómeno del fútbol de Caracol, analizan Giovanni Cárdenas y José Alberto Ortiz.
1: Muchísimas gracias, mi querido Ramón Alberto Maldonado. Ya nos queda poco, un minuto para las 11 de la noche. Entonces, José, rápidamente para ir cerrando, lo que le deja esta victoria de Cerro Porteño a una afición como la local, que está muy triste.
2: Que jugó mejor Cerro Porteño el primer tiempo, consiguió el gol, en el segundo se dedicó a defenderlo, y Junior, muchos nombres, poco fútbol, no hubo ningún revulsivo, nada que hiciera cambiar lo que estaba pasando en el terreno de juego. Hizo las variantes el técnico Arias, pero no encontró la respuesta. Terrible derrota para el Junior, que lo pone ya al borde de la eliminación.
1: Sí, desilusionado Carlos Vaca, tuvo uno para meterla, no pudo Muriel también, que hizo un esfuerzo enorme en los 90 minutos, y Teófilo Gutiérrez, que jugó 68, también se va con la tristeza. Los veteranos, los referentes que no han logrado en esta Copa Libertadores tener su revancha ya en las postrimerías de su carrera. Quería retirarse Teófilo Gutiérrez con una mejor performance, pero ya no va a ser su última Copa Libertadores. No se la bebió como debió ser, sino con mucha tristeza. Lo mismo Carlitos Vaca. Señoras, señores, ustedes siguen con Caracol Radio, más compañía, con la mejor programación. Nosotros nos despedimos con Ramón Alberto Maldonado. Soy Giovanni Cárdenas, José Alberto Ortiz, en un sorbo más de Copa Libertadores. El equipo de Cerro Porteño 1, Junior 0. Hasta mañana.
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4: 11 de la noche y un minuto.
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12: Hola, muy buenas noches. Son las 11 de la noche, 3 minutos. Hoy es jueves 7 de mayo de 2026. Este es el noticiero de la noche de Caracol Radio. Les saluda Cristian Coronado junto a mí, Juan Carlos González, y todos los periodistas del servicio informativo de Caracol. Les traemos las noticias más importantes del día en Bogotá, en Colombia y en el mundo. Bienvenidos, estos son nuestros titulares.
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13: La Fuerza Aérea Colombiana confirmó hallazgos de restos de drones con explosivos a pocos kilómetros del Aeropuerto Internacional El Dorado en Bogotá.
12: Fue asesinada Milady Villada, presidenta del Consejo Municipal de Obando en el Valle del Cauca.
13: La Procuraduría rechazó el homicidio de la concejal del Centro Democrático en el Valle del Cauca.
12: El 8 de mayo inician las mesas para resolver las inquietudes del distrito sobre Regiotram Norte.
13: El Consejo de Estado decretó la suspensión provisional de dos artículos del decreto que aumentó considerablemente la retención en la fuente para miles de empresas en Colombia.
12: El Ministerio de Salud tomó una decisión frente a los señalamientos que buscaban apartar al Superintendente Nacional de Salud, Daniel Quintero, de cualquier actuación sobre la red hospitalaria de Medellín.
13: El Ejército Nacional frustró una nueva acción terrorista que pretendía perpetrar las disidencias de Iván Mordisco en el departamento del Cauca.
12: El alcalde de Bogotá, Carlos Fernando Galán, aseguró que el presidente Gustavo Petro no conoce el proyecto que busca construir el Regiotram del Norte.
13: El presidente Gustavo Petro estuvo en La Guajira, habló sobre transición energética.
12: Risaralda reporta una reducción de los homicidios durante este año. La mayor disminución se registra en Pereira.
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12: Son las 11 de la noche, 5 minutos.
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12: Son las 11 de la noche, 6 minutos. Vamos con la noticia del día en el noticiero de la noche de Caracol Radio. Con el asesinato de hoy de la presidenta del Consejo Municipal de Obando en el norte del Valle del Cauca, Milady Villada, según el Instituto de Estudios para el Desarrollo y la Paz, INDEPAS, ya son 56 los líderes y lideresas y defensores de derechos humanos asesinados en 2026 en Colombia. Juan Carlos Díaz con la información.
19: Hola compañeros, muy buenas noches. Efectivamente, Milady Villada, que era una líder política, concejal por el Partido Centro Democrático y presidenta del Consejo Municipal de Obando, fue asesinada este jueves en el sector Tres Esquinas del barrio Jardín de esta población del norte del departamento del Valle, por hombres armados que se movilizaban en motocicleta, quienes le dispararon en repetidas ocasiones, causándole la muerte. Que el asesinato de Milady no quede impune, solicitó a las autoridades el alcalde de Obando, Armando Ortiz.
20: Ha ocurrido un hecho muy lamentable aquí en nuestro municipio de Obando, el cual enluta a toda una comunidad. Queremos manifestar nuestra solidaridad con los familiares y amigos de la concejala Milady Yurani González, presidenta y concejala en ejercicio actual. Queremos pedirle a todas las autoridades competentes que esclarezcan los hechos. Estos hechos no pueden quedar impunes.
19: Por su parte, la gobernadora del Valle, Dilian Francisca Toro, anunció un equipo investigativo de más alto nivel ante el asesinato de la concejal y ofreció una recompensa de hasta 100 millones de pesos por información que permite identificar y capturar a los autores de este crimen.
13: 11 de la noche, 7 minutos y de inmediato la Procuraduría rechazó el homicidio de la concejal del Centro Democrático en el Valle del Cauca. ¿Qué fue lo que dijeron, Jenny Angarita?
21: El Procurador General de la Nación, Gregorio El Hach, condenó el asesinato de la presidenta del Consejo del municipio de Obando, Milady Villada González. Igualmente se solidarizó con su familia y amigos. aseguró que estas acciones no tienen ninguna justificación y le solicitó a las autoridades avanzar en las investigaciones para determinar quiénes son los responsables del crimen ocurrido en inmediaciones del barrio El Jardín en el municipio de Obando. El crimen de la concejal integrante del Centro Democrático ocurre a menos de 20 días de las elecciones presidenciales. Debido a esto, el expresidente y líder de ese partido político rechazó el atentado que le cobró la vida a la concejal y expresó su preocupación por las amenazas y por la violencia en Colombia.
12: 11 de la noche, 8 minutos. En otra de las noticias del día, la FAC confirmó que gracias a información de inteligencia fue ubicada la posición exacta de los restos de un dron que cayó hace algunos días cerca del aeropuerto El Dorado en Bogotá. José David Rodríguez.
0: Hola, buenas noches. La Fuerza Aeroespacial confirmó el hallazgo de restos de un dron cargado con explosivos cerca a la calle 13 entre Bogotá y Mosquera, a unos 6 kilómetros más o menos del aeropuerto El Dorado. Esto dijo la Fuerza Aeroespacial, el brigadier general John Henry López, comandante del Comando Aéreo de Transporte Militar, CATAN.
18: Gracias a la información de inteligencia, se obtuvo la ubicación exacta de los restos de un dron que cayó hace unos días en cercanías al complejo aeronáutico de la ciudad de Bogotá. Este dispositivo tenía en su interior explosivos y adecuación no convencional para ser guiado con fibra óptica. La Fuerza Aeroespacial Colombiana tiene la capacidad y la responsabilidad de velar por la seguridad de las unidades militares aéreas, por eso cuando se detecta este tipo de situaciones se activan los protocolos que nos permiten de manera inmediata proteger las instalaciones y el poder aeroespacial. Se han desplegado operativos con todas las instituciones que hacen parte del Complejo Aeronáutico El Dorado, donde hacen presencia el Ejército Nacional, la Armada Nacional, la Fuerza Aeroespacial Colombiana, la Policía Nacional y los estamentos de seguridad de la Aeronáutica Civil para fortalecer la seguridad y garantizar el normal desarrollo de la operación aérea, sin que esto se detenga o se ponga en riesgo.
0: Y es que según las autoridades, este tipo de explosivo, este tipo de dron que se pretendía utilizar, sería similar a los que se estarían utilizando en el Cauca.
22: 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En Caracol Radio son las
12: 11 de la noche, 10 minutos.
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12: Son las 11 de la noche, 12 minutos.
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13: 11 de la noche, 12 minutos. Seguimos con más información a esta hora en Caracol Radio. El presidente Gustavo Petro estuvo en La Guajira. Habló sobre transición energética, pero también lanzó varias pullas sobre el robo de los carretanques en esta región del país. Laura Saavedra.
1: Este jueves, el presidente Gustavo Petro visitó a La Guajira y participó en el Comité Tripartito de Transición Energética Justa en Riohacha. Durante su intervención, exaltó los avances en materia energética en la región y que se hayan fortalecido las energías limpias a través de proyectos de energía solar y eólica en una apuesta por la descarbonización y una transición energética sostenible. Desde La Guajira, el presidente solicitó que las multinacionales que quieran impulsar la energía limpia tengan en cuenta la cultura guayú y que el pueblo sea socio de los acuerdos del territorio. Dijo que La Guajira es una tierra muy rica en todos los sentidos y que lo coherente sería que los colombianos pudieran disfrutar de la riqueza.
2: Y entonces, ¿para quién es La Guajira? Es mi pregunta. ¿Para los dueños del carbón? ¿Para los dueños de los carrotanques de agua? Incluido el bandido que también estaba en el gobierno. ¿Para quién es el sol? ¿Para quién es el carbón? Carbón ya es una historia pasada, pero nos permite discutir algunas cosas.
1: Durante el Comité Tripartito de Transición Energética Justa en La Guajira, el alto mandatario resaltó que este gobierno logró bajar a la mitad la mortalidad infantil en la región y la tasa de mortalidad materna. Exaltó también su propuesta para que el pueblo guayú llegue a un acuerdo con la empresa Grencol para dejar de producir carbón y lograr implementar la transición energética con energía solar y eólica. Durante el encuentro, el mandatario le abrió las puertas a una negociación con alias Naín, cabecilla de las autodefensas conquistadoras de la sierra, en caso de que éste esté dispuesto a dejar las armas.
2: Ese señor Naín, así no les guste a la prensa, que intente hablar con este gobierno. Ah, que hablan con delincuentes, no, hablamos con quien quiera dejar las armas y la violencia. Pero si no, la policía me responde para la captura del señor Naín.
1: De esta manera, el presidente cerró su intervención desde La Guajira en este Comité Tripartito de Transición Energética Justa que desarrollan para promover los avances en esta región del país.
12: 11 de la noche, 15 minutos, y en Consejo de Seguridad, las autoridades del Tolima definieron continuar con la operación contra la minería ilegal en el municipio de Ataco, esto pese a la asonada que se registró contra la fuerza pública. Julio Montiel con más detalles.
3: La gobernadora del Tolima, Adriana Matiz, aseguró que es lamentable que grupos delincuenciales como las disidencias de las FARC pongan como escudos humanos a la población civil y a niños. Esto para evitar que se desarrollen los operativos contra la extracción ilegal de oro del que cobran el 15% del gramo extraído.
4: Concluyendo de este Consejo de Seguridad, que continuaremos las operaciones que se están llevando a cabo contra la extracción ilegal en el municipio de Ataco. Se realizará por parte de la institucionalidad, de la Gobernación del Departamento del Tolima, de la Alcaldía, de la Corporación Autónoma Regional del Tolima, del Instituto Colombiano de Bienestar Familiar y en compañía de la Defensoría del Pueblo y de la Procuraduría General de la Nación, una gran toma social en el municipio de Ataco.
3: Por otra parte, la Fuerza Pública logró ya la extracción de los militares heridos hacia Tolemaida para que reciban atención médica tras ser agredidos en medio de la asonada que se registró en el corregimiento de Santiago Pérez, jurisdicción del municipio de Ataco, al sur del Tolima.
13: 11 de la noche, 16 minutos, y autoridades advierten que en el departamento de Nariño se han registrado 2 asonadas en los últimos días en contra del Ejército Nacional. Cientos de personas se arremetieron en contra de los uniformados que hacen parte del Plan Cordillera. Sebastián Villá.
5: Buenas noches, y estos 2 eventos al parecer serían responsabilidad de las disidencias de la estructura Franco Benavides que delinquen en esta zona del departamento de Nariño. Son 2 hechos en menos de 48 horas en zona rural del municipio de Rosario. En ambos casos se ha denunciado que la comunidad habría sido instrumentalizada para enfrentarse al ejército y obligarlo a salir de la zona. Cientos de personas se vieron involucradas en este hecho, al que las autoridades han catalogado como una violación al derecho internacional humanitario y la configuración de varios delitos que hoy son materia de investigación. Las autoridades han recalcado que en la zona mantienen su presencia para garantizar la seguridad tanto de las comunidades como también de los uniformados.
12: Y el Ejército Nacional frustró una nueva acción terrorista que pretendían perpetrar las disidencias de Iván Mordisco al ubicar y neutralizar una poderosa carga explosiva en el norte del departamento del Cauca. Brandon Leguízamo con la información.
6: Así lo confirmó la tercera división del Ejército Nacional, que en desarrollo de operaciones militares logró detectar este explosivo, el cual había sido instalado por la estructura de Agoberto Ramos de la disidencia de alias Iván Mordisco. La poderosa carga había sido ubicada en la vereda La Paila, zona rural del municipio de Corinto, y pretendía ser activada al paso de la tropa, representando un riesgo para los uniformados y la población civil. El brigadier general Hernando Africano, comandante de la tercera división del Ejército Nacional.
10: Nos han atacado con explosivos, pero la tropa está reaccionando de buena manera y ha evitado que estos bandidos afecten a la población civil.
6: El ejército confirmó que la rápida reacción de las tropas permitió neutralizar esta nueva amenaza en el territorio. En la zona fueron reforzados los patrullajes y controles, donde grupos armados han intentado atacar a la fuerza pública en reiteradas ocasiones.
13: 11 de la noche, 18 minutos. La alcaldía de Briceño le solicita a la familia y amigos del periodista Mateo Pérez que no ingresen a la zona rural por temas de seguridad. Norbey Valle.
14: En un comunicado oficial, la alcaldía del municipio de Briceño, norte de Antioquia, donde desapareció el periodista Mateo Pérez, lamentó este hecho, cuya información indica que habría sido asesinado por el Frente 36 de las disidencias en la vereda Palmichal. La administración liderada por Noé Espinosa expresó su solidaridad con la familia, amigos y aprovecha para elevar un mensaje de respeto y esperanza en la actual coyuntura de seguridad por la que atraviesa la población. Y escribió, asimismo, se insta respetuosamente a la comunidad, amigos y familiares de Mateo Pérez a evitar el ingreso a la zona rural y evitar situaciones adversas debido a las dificultades en el territorio y a que aún no se tiene control de la zona. Informa además que para ubicar al periodista ya se activaron los protocolos necesarios con organismos internacionales, Defensoría del Pueblo y Personería Municipal.
12: 11 y 19 y el ejército y la policía reforzaron la presencia en el límite entre el departamento del Quindío y el Valle del Cauca para evitar la presencia e ingreso de grupos armados ilegales y de disidencias de las FARC en el territorio. Vamos con Adrián Trejos.
15: Más de 600 soldados y policías se encuentran desplegados en el departamento del Quindío en límites con el Valle del Cauca con patrullajes motorizados para blindar el departamento de la presencia de grupos armados y disidencias de las FARC. El coronel Yanni Alexander Melo, jefe del Estado Mayor de la Octava Brigada.
16: Venimos realizando trabajos articulados en la cordillera para garantizar la seguridad de todos los habitantes de este hermoso departamento. Igual a los habitantes de Génova, les decimos que está su Ejército Nacional, su Policía Nacional, trabajando para garantizar la seguridad y contener de esta manera los grupos ilegales que pretendan ingresar a nuestro bello departamento.
15: Por su parte, el secretario del Interior del Quindío, Jaime Andrés Pérez, destacó el trabajo articulado para brindar seguridad.
18: Estos hombres y mujeres, tanto del ejército como la policía, están custodiando para que todos los quindianos puedan vivir tranquilos y no podamos tener presencia de grupos armados ilegales, en este caso de disidencias de las FARC. Estamos trabajando por el bienestar de todo el departamento.
15: Según el ejército, hay información que integrantes del grupo armado organizado residual conocido como Frente 57 Yair Bermúdez de las disidencias buscan expandir sus actividades ilícitas en el departamento del Quindío.
13: 11 de la noche, 20 minutos, y el alcalde de Montería, Hugo Kerguelen, anunció que en la ciudad se contempla construir cerca de 600 viviendas para la población que resultó damnificada por las inundaciones en esta parte del país. Claudia Hernández.
19: Buenas noches. El alcalde de la ciudad de Montería, Hugo Kerguelen, explicó los alcances del convenio firmado con el Ministerio de Vivienda, que tendría como objetivo la construcción de 464 viviendas que estarían destinadas a las familias damnificadas por las inundaciones del pasado mes de febrero.
20: El municipio se compromete a hacer todo el urbanismo. ¿Y ese urbanismo qué es? Pues básicamente rellenar los lotes, construir las vías, pavimentarlas, las zonas verdes, obviamente entregar todo con servicios públicos. Y el Ministerio de Vivienda, a través de Fonvivienda, entonces se compromete en la colocación de las casas. Estamos pensando, y ya tenemos los recursos inicialmente, para unas 600 casas dentro de lo que fueron los damnificados.
19: Según el reporte oficial, el paso del Frente Frío dejó cerca de 1.122 viviendas destruidas en la capital cordobesa.
12: 11 y 22, en otro lugar del país, la captura del alcalde Víctor Manuel Gamboa Chaparro sacudió a Villa de Leyva en Boyacá y ahora crece la incertidumbre sobre quién quedará al frente de la administración municipal. En Boyacá, Felipe Carreño.
0: El presidente del Consejo de Villa de Leyva respaldó la actuación de la Fiscalía contra Víctor Manuel Gamboa Chaparro y advirtió que una eventual medida de aseguramiento podría frenar procesos administrativos y proyectos del municipio. Así lo dijo el concejal Óscar Guerrero.
8: Sí, lo que pasa es que lo han capturado. El procedimiento a seguir es que le hacen la audiencia de legalización de captura y si la Fiscalía encuentra que hay mérito para pedirle medida de aseguramiento porque eventualmente puede ser un peligro para la sociedad o para la investigación, para el proceso o riesgo de fuga, etcétera, entonces podría pedir la medida de aseguramiento. En caso tal de que el juez acceda a la medida de aseguramiento o a cualquier medida privativa de la libertad o restrictiva de la libertad, en ese escenario, pues técnicamente, más o menos para hacerme entender, quedaría, entre comillas, como declarado insubsistente el cargo de alcalde y tendría entonces que la gobernación entrar a nombrar alcalde ad hoc o encargado, que va normalmente la norma lo que dice es que se busca una terna del Partido Liberal que envía una terna y de la terna se escoge, el gobernador escoge al que más considere apto para el cargo.
0: Si un juez envía a prisión al alcalde Víctor Manuel Gamboa, el gobernador Carlos Amaya deberá nombrar un mandatario encargado mientras avanza el proceso judicial.
13: 11 de la noche, 23 minutos, y el gobernador de Santander confirmó que no habrá centro tecnológico para la policía en Bucaramanga porque el gobierno nacional no ha girado los recursos necesarios, Laura Basto.
9: Aunque desde la gobernación de Santander en reiteradas ocasiones se habían referido a la necesidad de que el área metropolitana de Bucaramanga y Lebrija contaran con un centro de gestión de emergencias y seguridad con el fin de ayudar a las autoridades a que actuaran más rápido ante situaciones que alteraran el orden público, la realidad es que ahora no se podrá tener, así lo confirmó el gobernador Juvenal Díaz Mateus.
21: Poníamos aproximadamente 15.000 entre los diferentes municipios del área metropolitana y el departamento, y el gobierno nacional debería poner 36.000. Recuerden que inicialmente nos dijeron que sí, cuando estaba el ministro Cristo, el viceministro hizo un video diciendo que lo iban a apoyar, pero luego el ministro Benete dijo que no había plata y no se pudo concretar.
9: Así las cosas, este centro de monitoreo que se iba a entregar a la policía ya no se podrá dar para el área metropolitana. Sin embargo, con recursos de la gobernación se hará la entrega de 2 Cimbri más a los batallones de Cimitarra y de San Vicente de Chucurí.
12: 11:24 de Bucaramanga, nos movemos hacia Risaralda. Este departamento reporta una reducción de los homicidios durante este año. La mayor disminución se registra en la ciudad de Pereira. De manera paralela, la policía ha confirmado la captura de más de 50 sicarios. Sebastián Grajales.
22: En el más reciente Consejo de Seguridad del departamento, las autoridades reportan 103 homicidios en lo corrido del año frente a 131 casos registrados en el mismo periodo del 2025, lo que evidencia una reducción en uno de los delitos de mayor impacto. A nivel municipal, Pereira registra una disminución al pasar de 75 a 57 casos, mientras que Dos Quebradas baja de 31 a 15 muertes violentas. Además, municipios como Marsella, Mistrató y La Celia no reportan homicidios en lo que va de este 2026. El comandante de la Policía Metropolitana en Pereira, el coronel Oscar Ochoa.
23: Destacando una reducción del 21% en los homicidios, 22 hechos menos. Este resultado se atribuye en gran parte a los contundentes operativos contra las estructuras sicariales, con más de 120 sicarios capturados, que ha generado la pérdida de mano de obra criminal de estas estructuras.
22: El balance también destaca resultados operativos relevantes en la lucha contra el crimen, entre ellos 2.279 capturas, la incautación de 1,2 toneladas de estupefacientes, 188 armas de fuego, además de la recuperación de 31 vehículos y 102 motocicletas.
13: 11 de la noche, 26 minutos. Y el gobernador de Cundinamarca, Jorge Emilio Rey, confirmó que junto al gobierno nacional fue firmado el compromiso de recursos para la consolidación del tren de Zipaquirá a Bogotá. También estuvo presente la ministra de Transporte, María Fernanda Rojas, y el ministro de Hacienda, Germán Ávila, para esta consolidación del proyecto. Esto dijo el gobernador de Cundinamarca, Jorge Emilio Rey.
24: La incorporación de los recursos que garantizan el cierre financiero para la apertura de la licitación del tren de Zipaquirá. Después de 7 años de estructuración, de trabajo comprometido y también un gran trabajo riguroso, hoy, gracias al Gobierno Nacional, al presidente de la República, el doctor Gustavo Petro, a la doctora María Fernanda Rojas, ministra de Transporte, al doctor Germán Ávila, ministro de Hacienda, y al DNP, podemos decir que tendremos un tren moderno, amigable con el medio ambiente y que le va a facilitar la vida a cientos de miles de personas que habitan la Sabana Centro y el norte de Bogotá. Quiero saludar desde acá al municipio de Zipaquirá, de Cajicá, de Chía, municipios por donde tendrá cabida y pasará este tren moderno, pero también a las provincias de Las Almeidas, Ubaté y Río Negro, que se beneficiarán de alguna manera de este proyecto emblemático del transporte férreo regional. A las localidades de Bogotá, especialmente a Usaquén, a Chapinero, a Barrios Unidos, a Teusaquillo, que también tendrán una opción diferencial con este tren para movilizarse rápidamente del norte hacia el centro de la ciudad.
1: 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En Caracol Radio son las
2: 11 y 28 de la noche.
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25: 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En Caracol Radio son las
2: 11 de la noche, 29 minutos.
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2: Son las 11 de la noche, 30 minutos, es el momento de la información en Bogotá, en la capital del país. Y siguiendo con la línea con la que veníamos desde Cundinamarca, pues el alcalde de Bogotá, Carlos Fernando Galán, aseguró que el presidente Gustavo Petro no conoce el proyecto que busca construir el Regiotram del Norte. Sebastián Herrera nos lo cuenta.
29: El alcalde se refirió una vez más al Regiotram del Norte tras la polémica que hay por la participación de Bogotá en el proyecto. En ese sentido indicó que está listo para trabajar con la Nación y con la Gobernación de Cundinamarca en las mesas técnicas que se definieron para avanzar en el proyecto. Galán dijo además que la alcaldía de Bogotá conoce a profundidad el proyecto, respondiendo al gobernador de Cundinamarca, Jorge Emilio Rey, quien había indicado que el distrito no conocía sobre el Regiotram, y aseguró que quien no conoce el proyecto es el presidente Gustavo Petro. Asimismo, dijo que se debe dar un debate honesto y real sobre lo que se está planteando en los documentos técnicos y no con trenes imaginarios que no tienen soporte en este momento. Lo primero es ser claros en cuál es el tren que se va a construir, el que se ha venido discutiendo o el que se imagina el presidente Gustavo Petro, escribió el alcalde Galán a través de su cuenta en X.
13: Son las 11 de la noche, 32 minutos. Cristian, ¿no se le gusta el arroz? ¿Le encanta el arroz?
30: Bastante.
13: Pues yo creo que es uno de los alimentos más importantes de todos los colombianos. Si uno con un arroz ya cuadra algo, una carne, una verdura, un arroz, es el complemento, pues, a la gente que nos gusta el arroz. Se viene el Festival del Arroz en Bogotá. ¿Cuándo será? Del 16 al 18 de mayo en las diferentes plazas de mercado. Para que lo tengamos en cuenta, Juliana de los Ríos.
3: Las 14 plazas distritales de mercado serán escenario de la segunda versión del Festival del Arroz, una apuesta para impulsar la economía local. En esta edición, más de 60 restaurantes participarán con preparaciones tradicionales, pero también innovadoras, con precios entre los 25.000 y 35.000 pesos. Habla la directora del Instituto para la Economía Social, Catalina Arciniegas.
4: Una muestra gastronómica pensada en un arroz 100% colombiano. ¿Qué colombiano no se ha comido un almuerzo sin su porción de arroz? Esa hace parte de nuestra historia.
3: Durante la primera versión del festival se vendieron cerca de 6.000 platos con la participación de 87 restaurantes, alcanzando más de 160 millones de pesos en ventas, cifras que este año se esperan superar con una mayor participación de los visitantes.
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2: 11:33 de la noche.
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30: La información deportiva en Caracol Radio. Se jugó el complemento de la fecha número 4 en la Copa Sudamericana y en la Copa Libertadores. A primera hora, por el grupo C de la Copa Sudamericana, Boston River cayó como local 2-4 ante Millonarios de Colombia. Los goles del equipo uruguayo de González y Hornos. Los goles de Millonarios de Rodrigo Contreras en dos oportunidades, una de ellas de penal. Leo Castro de penal y la cuenta la cerró Becan Castro. Por su parte, en el otro partido de este grupo, O'Higgins empató 0-0 con Sao Paulo. La tabla de posiciones del grupo C de la Copa Sudamericana deja a Sao Paulo con 8 puntos, O'Higgins segundo con 7 y más 2, tercero Millonarios con 7 puntos y más 1 y último Boston River sin puntos. Pasando a la Copa Libertadores, por el grupo A, Medellín recibía a Flamengo en el estadio Atanasio Girardot, pero el partido fue suspendido tras un bochornoso incidente en la tribuna norte del estadio Atanasio Girardot, lo que le puede representar al poderoso la pérdida de los puntos y una fuerte sanción a la plaza. Y hace pocos minutos, en el estadio Jaime Morón, ante más de 6.000 personas, Junior de Barranquilla cayó como local 1-0 ante Cerro Porteño en partido del grupo F de la Copa Libertadores. El único gol del equipo paraguayo fue de Pablo Beghetti. Con este resultado, la tabla de posiciones del grupo F deja a Palmeiras primero con 8 puntos, Cerro Porteño segundo con 7, Sporting Cristales tercero con 6 y último el Junior de Barranquilla con un solo punto, prácticamente eliminado y sin cualquier otra posibilidad. La próxima jornada, la quinta de las Copas en Sudamérica, se jugarán entre el próximo 19 y 20 de mayo.
31: Giro de Italia inaugura el recorrido de 3.468 kilómetros de Bulgaria a Roma. Mañana la primera etapa en la localidad de Nesebar de la nación balcánica. 148 kilómetros de sube y baje constante con dos puertos cortos de tercera categoría que no evitarán el embalaje masivo donde sobresalen los sprinters Caden Groves, australiano, Arnaud Delis, belga, Dylan Groenewegen, neerlandés y el italiano Jonathan Milan. Para los tres corredores colombianos, Egan Bernal, Santiago Buitrago y Einer Rubio, tienen la tarea de cuidar la integridad, evitando caídas y posibles cortes en el lote principal. Sobre el recorrido, detalló el ciclista bogotano Santiago Buitrago.
32: Hay muchas etapas así suinosas, de las que en el perfil se ven que no pasan nada, pero puede pasar de todo. He visto algunas etapas muy peligrosas y yo creo que eso deja un poco más abierta de cara a la general, ¿no? Para jugar un poco más con las cartas que se tienen. He visto las últimas etapas y yo creo que todos se lo guardaron ahí para estas últimas dos que vamos a tener bastante.
31: El dato, el super favorito Jonas Vingegaard de ganar el Giro sería el octavo ciclista en conquistar las tres grandes. Ya venció en dos Tours de Francia y una vuelta a España.
0: Para el técnico de la Unión Magdalena, Carlos Silva, el juego del viernes en Cartagena ante Real puede marcar el rumbo del grupo B y por ende no va a cambiar su filosofía de juego en condición de visitante, no obstante las condiciones, las fortalezas del cuadro heroico a la ofensiva que las conoce muy bien.
1: Ahora vamos a Cartagena y nuestra idea no va a cambiar así tengamos la ventaja deportiva. Es un partido que hay que irlo a ganar, a buscar los tres puntos porque lo necesitamos y porque es un cuadrangular en el que cada que sales a la cancha tienes que ir a ganarlo. Entonces, en el partido a partido hay que mirar únicamente el de este viernes y dejar de pensar en lo que viene más adelante.
0: Unión cuenta con Andrés Carreño, que lleva 12 goles y está a tan solo uno de alcanzar a Freddy Montero del Real Cartagena con 13. Será un buen duelo de artilleros este viernes y además ambos, samarios cartageneros, están igualados con 4 puntos en el grupo B, liderando la tabla de posiciones.
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2: Son las 11 de la noche, 38 minutos.
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2: Son las 11 de la noche, 39 minutos. Continuamos en el noticiero de la noche de Caracol Radio y es el momento de la entrevista del día. Hoy paso por los micrófonos de Caracol Radio el doctor Gaspar Domínguez, experto en la contención del antivirus en Sudamérica. En 6AMW con Julio Sánchez Cristo aclaró si este virus es igual de contagioso y letal que el COVID y la influenza. Escuchamos parte de la entrevista.
15: Bueno, pues estamos con gran preocupación por el antivirus, pero sobre todo por explicarlo bien. La gente piensa inmediatamente en coronavirus. Y usted me va a corregir, pero hasta ahora lo que hemos podido establecer es que son dos virus distintos con síntomas parecidos, pero con líneas de contagio diferentes. ¿Es así, doctor?
17: Así es. Efectivamente, el antivirus es un tipo de virus que está disperso, digamos, o presente en todo el planeta y existen varios subtipos. El antivirus, todos ellos se transmiten desde roedores hacia seres humanos, y en particular el subtipo de virus ANTA que tenemos en Latinoamérica, especialmente en el cono sur, entre Chile y Argentina, es un tipo de virus ANTA que se transmite desde los roedores hacia los seres humanos, pero que en ciertas condiciones desfavorables puede haber transmisión entre personas.
18: Doctor.
17: Y en ciertas condiciones desfavorables, perdón, puede haber transmisión entre personas. Y eso es aparentemente lo que habría ocurrido en este barco, que es lo mismo que pasó en Chile a finales del año 2018, donde tuvimos una persona que se contagió desde un roedor y se generó un brote bien grande de transmisión entre personas.
18: Y doctor, según su experiencia y con base en la información que tenemos disponible sobre lo que ocurrió en el crucero, ¿qué errores cree usted que se cometió en el crucero para que el virus se esparciera tan rápido en las personas?
17: Mire, probablemente las condiciones de un crucero son condiciones que favorecen la transmisión entre personas, dado que comparten espacios reducidos, comparten lugares donde se alimentan y comparten baño. Entonces esto favorece de alguna manera la posibilidad de que haya contacto entre los pasajeros y por lo tanto que aumente la transmisión del virus. Ahora, es importante tener presente que este virus se transmite entre personas de una manera mucho menos eficaz que el virus COVID. En promedio, por ejemplo, con el virus del COVID, un caso de virus produce en promedio 2 a 4 casos nuevos. En el caso del virus ANTA, que se transmite entre humanos, esto es mucho menos eficiente. Y es por esto que los brotes que se han generado de transmisión humano a humano han sido brotes siempre pequeños y reducidos en un tiempo y en un espacio. Porque la transmisión del virus no es tan eficiente como la influenza o como el COVID.
4: Quiero ir a eso que usted señala por ese antecedente, porque estoy leyendo acá en el País de España lo siguiente. Un brote de 2018 en un cumpleaños con 11 muertos muestra que el antivirus de los Andes no solo se transmite por contacto directo. Y dice que fueron 34 infecciones en una fiesta, que uno pues lee esto y se preocupa, pero usted dice que muchas veces se queda concentrado en episodios como este.
17: Claro, de hecho, ese caso que es citado por El País es el caso del cual yo participé y produjimos con el equipo una publicación científica. Y es porque hubo una persona que adquirió el virus desde un roedor en una actividad al aire libre, al exterior, y esta persona asistió a una fiesta en un lugar cerrado, en invierno, en la cultura además del cono sur de Latinoamérica, donde se toma mate compartiendo bombilla, y en este contexto de contactos muy estrechos habrían aparecido alrededor de 5 o 6 casos nuevos. Y estos casos nuevos, a su vez, produjeron otros casos nuevos y en total se produjo un brote que incluyó a 34 personas, de los cuales 11 fallecieron. Pero el brote quedó allí y no siguió creciendo, por lo que les comentaba hace un momento, y es que la transmisibilidad del virus no es tan alta como el COVID o la influenza, y es por eso que lo que uno espera es que hayan brotes reducidos a un espacio y a un tiempo.
7: ¿Qué enseñanza nos deja entonces este caso de 2018-2019 en donde el contagio se pudo controlar? ¿Qué se puede replicar en el caso de este crucero o simplemente es por la forma en que opera el virus que usted prevé que no se va a esparcir mucho más?
17: Claro, sabemos que en condiciones normales suele estar restringido a un tiempo y un periodo, pero de todas maneras tenemos que evitar al máximo la transmisión del virus porque, a diferencia del COVID o la influenza, este es un virus altamente letal. Tiene una letalidad entre el 30 y el 40%. Y eso hace que cuando una persona adquiere la infección, como la probabilidad de morir es muy alta, tenemos que evitarlo al máximo. Y en general, las recomendaciones que se hacen son las mismas recomendaciones que hacíamos en la pandemia del COVID, que afortunadamente todos tenemos más o menos presente, y es que frente a la presencia de un síntoma, la persona se tenga que aislar, y una persona que fue contacto de alguien con síntomas debería también mantenerse aislado. El problema es que el periodo de incubación, aunque en general suele ser de 1 o 2 semanas, en algunos casos puede llegar hasta 40 días. Y es por eso que las cuarentenas y las observaciones debieran ser más largas para el caso del virus ANTA versión Andes.
2: Ahí estaba la entrevista con el doctor Gaspar Domínguez hablando del antivirus en los micrófonos de Caracol Radio en 6AMW con Julio Sánchez Cristo. 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
3: 11:46. Seguimos con más información a esta hora en Caracol Radio. El Ministerio de Salud tomó una decisión frente a los señalamientos que buscaban apartar al superintendente nacional Daniel Quintero de cualquier actuación sobre la red hospitalaria de Medellín. El gobierno concluyó que no existen pruebas suficientes para impedir que continúe ejerciendo funciones de vigilancia y control en la ciudad. Alison Torres.
5: El Ministerio de Salud rechazó las solicitudes que buscaban sacar al Superintendente Nacional de Salud, Daniel Quintero Calle, como usted lo menciona, de las actuaciones relacionadas con el sistema de salud de Medellín y ratificó que podrán continuar adelantando procesos de inspección, vigilancia y control sobre entidades como Metro Salud, al Hospital General y la Secretaría de Salud Distrital. Pues la decisión se produjo luego de los recursos presentados por el alcalde Federico Gutiérrez, funcionarios de la alcaldía y directivos de entidades hospitalarias, quienes argumentaron presuntos conflictos de interés y falta de imparcialidad por parte del funcionario. Sin embargo, el ministerio concluyó que no se acreditaron pruebas suficientes que demostraran un interés directo o una afectación real a la objetividad del superintendente. Además, señaló que las diferencias políticas, denuncias cruzadas y publicaciones en redes sociales no son motivo automático para apartar a un funcionario de sus competencias. Con esta determinación, Daniel Quintero mantendrá plenas facultades para seguir ejerciendo vigilancia sobre la red pública de salud de Medellín, mientras la resolución deja claro que contra la decisión no procede ningún recurso en la sede administrativa.
2: Hay noticia con la candidata presidencial Paloma Valencia, quien se refirió al presunto hackeo de su celular, Karen Borges.
6: La candidata presidencial Paloma Valencia calificó como grave el posible hackeo de su celular.
10: Es muy grave que a uno le estén hackeando la información sobre la seguridad y sí necesitamos que el gobierno y las autoridades den con los responsables.
6: De acuerdo con la candidata, fueron intervenidas específicamente conversaciones suyas con el ministro del Interior, Armando Benedetti.
10: Sobre la seguridad mía, de mi familia, ha sido el conducto regular mediante el cual me han enterado de los planes para asesinarme y ahora me dicen que toda esa información están en otras manos.
6: El abogado Jaime Lombana anunció que interpondrá acciones legales por estos hechos.
3: 11:49 y el Consejo de Estado decretó la suspensión provisional de dos artículos del decreto que aumentó considerablemente la retención en la fuente para miles de empresas en Colombia. Juan Esteban Quintero.
14: El Consejo de Estado suspendió provisionalmente varios artículos del Decreto 572 del 2025, con el que el gobierno había aumentado las tarifas de retención y autorretención en la fuente del impuesto de renta para diferentes sectores económicos. La decisión deja sin efectos por ahora los artículos 2 al 8 del decreto y ordena volver a aplicar las tarifas anteriores mientras estudia de fondo si la norma es legal. La Alta Corte concluyó que el gobierno no presentó una justificación técnica suficiente para explicar por qué era necesario aumentar las retenciones ni cómo se calcularon las nuevas tarifas. El decreto había empezado a regir el 1 de junio de 2025.
2: Y tras el informe del Ministerio de Ciencias que advierte de presuntas irregularidades en el manejo de recursos del programa Crédito Beca, Colfuturo responde y rechaza los señalamientos. Alison Torres.
5: Así es, pues consiste en el informe entregado por MinCiencias, como usted lo comenta, que advierte presuntas irregularidades en el manejo de más de 540 mil millones de pesos del programa Crédito Beca. A través de un comunicado, Colfuturo rechazó los señalamientos y calificó como tendenciosas y falsas las afirmaciones del ministerio, asegurando que la administración de los recursos se ha hecho bajo criterios técnicos de transparencia y responsabilidad financiera. Pues la entidad explicó que el manejo de los recursos en dólares responde a la necesidad de garantizar la estabilidad del programa, teniendo en cuenta que los compromisos con los beneficiarios se ejecutan en moneda extranjera. Además, señaló que las decisiones de inversión han priorizado la liquidez para asegurar la continuidad de los estudios de los colombianos en el exterior. Adicionalmente a esto, frente a uno de los puntos del informe relacionado con un certificado en Panamá, la entidad indicó que dicho título no pertenece a la fundación y que su inclusión se debió a un error de la entidad financiera. Pues Colfuturo reiteró finalmente que continuará colaborando con los organismos de control y entregará toda la información requerida para esclarecer la situación.
3: 11:51 y el gobierno avaló la construcción de una planta de regasificación en el departamento de La Guajira. Luis Enrique Hurtado.
1: Desde el departamento de La Guajira, el ministro de Minas, Edwin Palma, confirmó que el gobierno dio luz verde a un megaproyecto de gas en esta zona del país con el objetivo de blindar el abastecimiento de este energético a nivel nacional. Señaló que la UNME concluyó que la iniciativa de almacenamiento y regasificación cumple con los criterios técnicos para fortalecer la seguridad a nivel nacional.
16: Aquí desde Manaure, Guajira, donde queda la estación Ballena, donde inicia el gasoducto más grande de este país, que arranca aquí y termina en Barranca Bermeja. Desde aquí queremos anunciarle al país que básicamente el sector, la unidad de planeación mineroenergética en cabeza

0: denuncia estafas que están haciendo personas inescrupulosas usando el nombre del congresista. Jenny Márquez.
1: Buenas noches. La electa representante a la Cámara por Norte de Santander, Diana Riveros, dio a conocer su preocupación por la estafa que inescrupulosos están haciendo usando el nombre de su fallecido esposo, el también representante a la Cámara por la región del Catatumbo, Diógenes Quintero.
2: Tristemente, utilizar el nombre de Diógenes Quintero, mi esposo, para inducirlos a ingresar a unos links y a unas plataformas de inversión de moneda virtual, las cuales no son ciertas, manifestando además una cantidad de bienes, de un testamento, de una cantidad de dinero que deja Diógenes en moneda virtual, que es supremamente grave y peligroso. Algunos pueden darse cuenta que es algo falso, pero otros no, y creer totalmente lo que están manifestando e invertir en esta plataforma que es una falsa.
1: Indicó que le preocupa su seguridad y la de su familia, teniendo en cuenta que los estafadores aseguran que Diógenes Quintero dejó un millonario testamento.
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0: 11 de la noche, 54 minutos.
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6: 11 de la noche, 54 minutos. Vamos con las noticias internacionales. Luego de semanas de tensiones por cuenta de declaraciones del presidente Donald Trump y el Papa León XIV, hubo una reunión con el secretario de Estado de Estados Unidos, Marco Rubio, en la Ciudad de Vaticano. Los detalles del encuentro en la Santa Sede, Soraya Melguizo.
7: El Papa León XIV ha recibido este jueves en el Vaticano al secretario de Estado, Marco Rubio. ¿Y por qué es tan importante esta reunión? Bueno, pues porque se produce en un momento en medio de una crisis diplomática entre Washington y la Santa Sede que no habíamos visto nunca antes. Hace unas semanas el presidente de Estados Unidos, Donald Trump, atacó al Papa porque, según él, León XIV defendía que Irán tuviera un arma nuclear. Unas críticas que se han repetido a lo largo de estas últimas semanas, la última es de hace apenas unas horas, antes de que aterrizara Rubio en Roma. Bueno, según el comunicado de la Santa Sede, en la reunión que duró unos 45 minutos aproximadamente, el Papa y Marco Rubio abordaron diferentes temas, sobre todo la situación, la difícil situación internacional, las crisis internacionales y la situación humanitaria en el mundo. El secretario de Estado llegó alrededor de las 11 y cuarto de la mañana al Vaticano, acompañado por su esposa Janet, que vestía completamente de negro y llevaba incluso el tradicional velo que marca el protocolo vaticano. Durante la audiencia es habitual, además, que se produzca un intercambio de regalos y en este caso el Papa quiso obsequiar al secretario de Estado estadounidense con un libro sobre arte vaticano y un bolígrafo de madera de olivo que dijo el Papa es la planta de la paz. Mientras que Rubio pues regaló al pontífice un pequeño pisapapeles de cristal con forma de balón de fútbol americano en referencia a la afición del pontífice por los deportes.
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0: Son las 11 de la noche, 56 minutos. Continuamos en el noticiero de la noche de Caracol Radio. Es el momento de la cultura y el entretenimiento. Y tenemos novedades musicales con Mateo Duarte.
8: La agrupación surcoreana BTS reunió a 50.000 fanáticos en el Zócalo de la Ciudad de México durante su visita a la presidenta Claudia Sheinbaum. Desde uno de los balcones del Palacio Nacional, saludaron a todos los fanáticos reunidos en la plaza. BTS regresó a México para ofrecer 3 conciertos totalmente vendidos el 7, 9 y 10 de mayo en el Estadio GNP Seguros de la Ciudad de México como parte de su gira mundial Arirang. La cantautora, bailarina y productora discográfica colombiana Shakira anunció este jueves Die Die, la

0: Canción oficial de la Copa Mundial de la FIFA 2026 junto a Burna Boy. A través de sus redes sociales oficiales, la barranquillera publicó un video con varios bailarines en la grama del Estadio Maracaná en Río de Janeiro, Brasil. El video cierra con una toma aérea que muestra la frase "We are ready", estamos listos. Esta no es la primera canción oficial de un mundial de fútbol interpretada por Shakira. En 2014, Shakira se convirtió en la primera artista musical en actuar 3 veces en la Copa Mundial de la FIFA. Y la cantautora estadounidense Hayley Williams anunció su primer concierto solista en Colombia como parte de su nueva gira The Hayley Williams Show. La vocalista de la agrupación de rock estadounidense Paramore se presentará el 6 de noviembre en el Movistar Arena de Bogotá. Williams se presentó por última vez en Colombia junto a Paramore el 13 de marzo de 2023 en el marco de su This Is Why Tour. Paramore visitó por primera vez nuestro país también en marzo, pero en 2011, con su álbum Brand New Eyes. En 2025 lanzó su tercer álbum, Ego Death at a Bachelorette Party, bajo su propio sello independiente Post Atlantic.
1: Once de la noche, 59 minutos, y la agrupación peruana Los Birlos visitaron Colombia en el marco del Festival Vime en Bogotá. Ricardo Bedoya.
2: Bogotá fue testigo de la quinta versión del Vime, que es un encuentro internacional de la industria musical que se celebra desde 2013 en España y dejando a Colombia también como una de sus sedes, impulsando el futuro y el disfrute de la música en América Latina. En este espacio dialogamos con la agrupación peruana Los Mirlos, encabezada por Jorge Rodríguez Grandes, que es su fundador, hace las voces y los coros, y su hijo Jorge Luis Rodríguez, que se encarga del teclado y la guitarra. Nos cuentan las novedades para el 2026.
3: Bueno, gracias a Vime, que estamos aquí nuevamente retornando a Colombia, un país que queremos mucho y sabemos que nos quiere Colombia, eso es lo más importante, ¿eh? Gracias a Dios que nos permite llegar a esta edad y seguimos haciendo buena música. Ahora estamos presentando al mundo también una nueva producción, Jorge Luis.
4: Bueno, mi nombre es Jorge Luis Rodríguez, integrante de Los Mirlos, estoy en la guitarra y en el sintetizador también, ¿no? Bueno, girando con mi padre ya varios años. Bueno, para invitarlos a que estén pendientes de las novedades de Los Mirlos, esta quincena de mayo sale el álbum que se va a llamar The World Mix Los Mirlos. 12 canciones con 12 artistas de diferentes países que nos acompañan en este álbum. Va a estar en todas las plataformas digitales.
3: Hace 2 meses hemos lanzado con Bomba Estéreo, el primer tema.
4: Bomba Estéreo.
3: Es mentiroso. Después lanzamos con Guaynas hace 1 mes atrás.
5: Prieta de mi vida.
3: Prieta de mi vida. Ahora lanzamos con Tri Eleven hace 8 días. Tri Eleven va a salir con Juanes también.
5: Se llama De Jueves a Jueves. Tiene la primicia.
3: Gracias a Caracol Radio porque siempre estar atento a las novedades de Los Mirlos.
2: La agrupación peruana también estrena su documental La Danza Los Mirlos. Para más información, consultar sus redes sociales y página de YouTube.
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7: Son las 12 de la medianoche y 1 minuto, ya estamos comenzando un nuevo día, viernes 8 de mayo de 2026. Actualizamos las noticias en Caracol Radio. Nueva forma de extorsión en Neiva. Están hurtando motos y luego negocian su devolución. Los propietarios denuncian por este delito que va en aumento. Lizardo Moreno.
8: Hola, muy buenas noches. El hurto de motocicletas continúa en aumento en la ciudad de Neiva. Son más de 150 motocicletas hurtadas y a su vez han servido para extorsionar a los propietarios de estos vehículos. Así lo comenta el coronel de la Policía Metropolitana, Héctor Betancur.
9: El hurto de motocicletas es un evento que nos genera preocupación, ya que está tornando también a ser parte de un ejercicio extorsivo. Le hurtan la motocicleta y abordan a la víctima exigiéndole un monto de dinero para poderla recuperar. A la fecha, frente a las denuncias que se nos han presentado, el año pasado se habían hurtado a la fecha 171 motocicletas denunciadas. Este año se han denunciado 149. Sin embargo, somos conocedores de un cierto número de personas que no denuncian y nos hemos dado cuenta porque al momento de pronto ubicarlas y cuando se les genera el reporte no han instaurado la misma denuncia.
8: Entre las marcas de motocicleta más hurtadas en la ciudad de Neiva se encuentran la Biwis, la Vivaz y la Krypton.
7: En Cartagena se ha habilitado una red de salud y clínicas privadas para vacunar a viajeros contra el sarampión. Las vacunas se aplicarán a turistas sin antecedente vacunal verificable. Erix Montoya.
10: en más de 70 puntos conformados por la Red Pública de los Centros de Salud administrados por la S. Cartagena de Indias y las IPS vacunadoras de las EPS, los viajeros con destinos a Estados Unidos, Canadá, México y países donde se han presentado casos de la enfermedad podrán vacunarse a partir de la fecha contra el sarampión sin ninguna restricción. Esta medida también cobija a los empleados de los hoteles y a quienes laboran en la zona turística, taxistas, guías turísticos y cualquier otra persona que mantenga contacto permanente con turistas nacionales o extranjeros. Rafael Navarro, director del DADIS.
11: En el marco de la intensificación de vacunación e inmunización contra sarampión, Cartagena a partir de hoy abre todos sus puntos de vacunación para las personas que van a viajar al exterior, que se van a dirigir al Mundial. Sabemos que los países como Canadá, México y Estados Unidos hay presencia de sarampión.
10: Los puntos que estarán a disposición de los viajeros internacionales tendrán horario de lunes a viernes de 7 de la mañana a 11:30 de la mañana y de 1 a 3 de la tarde, los sábados de 7 de la mañana a 10 de la mañana. Como requisito, los viajeros deben presentar tiquete de viaje y pasaporte.
7: Más noticias. En el Caribe colombiano fue enviado a la cárcel un hombre señalado de atacar con una sustancia química en Santa Marta, Giselle Campo.
12: Un hombre fue enviado a un centro carcelario tras ser capturado por la Policía Metropolitana de Santa Marta, señalado de cometer una agresión con sustancia química. Coronel Jaime Ríos, comandante de la policía.
13: En las labores de patrullaje, los uniformados atendieron un llamado sobre una riña. En el hecho, una persona resultó lesionada y fue trasladada de inmediato a un centro asistencial, donde se confirmó que presentaba quemaduras en gran parte de su cuerpo.
12: El procedimiento se realizó luego de que uniformados atendieran un llamado por una riña en que la víctima sufrió quemaduras en gran parte del cuerpo.
7: Y la Lotería de Boyacá se consolida como una de las mejores del país, gracias a que en 2025 las ventas crecieron en un 5,76%, vendiendo más de 160 mil millones de pesos en billetes. César Correal.
14: El gerente de la Lotería de Boyacá, Diego Fabián Hernández, aseguró que la meta que se había propuesto era vender 160 mil millones durante el año anterior, pero al final superaron las expectativas.
15: Tuvimos un récord en ventas. En el 2025 tuvimos más de 160 mil millones de pesos en ventas. Nosotros habíamos apuntado por tener 160 mil y superamos nuestro ambicioso récord. Tuvimos récord también en transferencias a la salud, sumamos más de 50 mil millones y nosotros habíamos propuesto 50 mil. Fuimos galardonados como la empresa que más premios entregó en poder del público, con más de 60 mil millones, y así lo reconoció Coljuegos y el Consejo Nacional de Juegos de Suerte y Azar. Pero también pudimos obtener con ese maravilloso convenio con el SENA el reconocimiento de nuestra fuerza de venta, con esa tecnificación y con ese reconocimiento que le dimos a nuestros loteros, quienes son realmente los que hacen que la lotería sea muy importante a nivel nacional. Y también nos involucramos muy, muy de frente con el tema de la reorganización de nuestra página web. Tenemos una página web mucho más amigable, implementando el tema de los resultados en tiempo real. Ya no necesitamos esperar a visitar nuestro lotero de confianza, sino inmediatamente podemos entrar a la página web de la lotería y saber qué ganamos y cuánto ganamos.
14: El objetivo ahora es continuar consolidando la entidad en los 32 departamentos del país. Es por esto que el gerente está realizando un recorrido por los diferentes municipios de Colombia, con el fin de fortalecer las ventas en este 2026.
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18: 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En Caracol Radio son las
7: 12 de la medianoche, 6 minutos.
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0: Aquí estoy con mi chaqueta de costal. Iniciando una nueva luciérnaga en Caracol Radio. Aquí estamos en YouTube, se ponen en Caracol Radio y pueden ver cómo funciona la luciérnaga, cómo es el día a día que tenemos nosotros. Buena música, don George.
1: Sí, señor, con las buenas tardes, Gabriela, a usted, a todos los oyentes de la luciérnaga de Caracol Radio. Muchos aquí preguntaban afuera de micrófonos que si era por los goles que le van a meter a Millonarios, que si el costal, pero no. Uy, no creo.
0: Y a ver, yo sí necesito una defensa de mis compañeros de Medellín.
2: Usted no está en torneo internacional para que lo trate así tampoco. El hecho de que él se venga y le haga un homenaje a los costaleros.
0: No, patrón,
2: lo estoy defendiendo para
0: No, sí, yo le estoy haciendo homenaje a los costaleros.
3: Igual, y está bonita. A los cafeteros.
2: Eso, a los cafeteros.
0: No, pero venga, en serio, cálmense.
4: Es a los indígenas que utilizan.
2: Y uno le pone a ver, cuando hacen esos desfiles de modas que salen así como unos gamines, pues, como
0: ustedes. No, pero ¿qué está diciendo usted? No, señor, la chaqueta no tiene nada que ver con el costal. Que no hagan zoom, hombre, no.
5: O sea, Gabriel debería tener la camiseta que diga café de Colombia.
0: No, pero mire, el único decente ha sido Polilla, que no ha dicho nada de la chaqueta.
6: Pero me encanta la chaqueta ecológica.
0: No, ¿cuál ecológica? No, chaqueta ecológica.
2: Poli, haga de cuenta cuando mandan que el niño tiene que venir disfrazado de...
4: Mire, la gente está diciendo, por ejemplo, Javier Varela 5627, pero aclaren que es de costal de color blanco.
0: No, para ver, sí,
5: una lona,
4: Adriana Buenhombre dice, eso es yute.
0: En serio, en un país como este están hablando de una chaqueta que no es de costal, es de tela.
4: ¿Qué otros están diciendo?
0: Quiten ese zoom, hombre, que no hagan más zoom.
4: Franca García dice, eso es de la costal.
1: Igual la gente, o sea, yo digo cosas que dijeron atrás de cámara. O sea, yo no me metí en eso.
0: No, eso es la charla interna de no hacer bullying en la compañía. Estuvo.
4: Sí. Adidas Machu Picchu.
2: Sirvió mucho. Pero, patrón, sí, le podemos pedir un favor, patrón.
0: ¿Qué? A ver.
2: Hacer así un momentico.
0: ¿Qué pasa?
4: No, pero sin abrirse.
2: No, las manos nomás.
4: Y el sombrerito así de Bad Bunny.
0: Bueno, ya. Orden, señor.
1: No le vas a poner ese sombrero.
2: El mago de Oz.
0: No vayas a hacer eso. Oiga, ¿qué es esto? De verdad, seriedad, no.
2: No entren a YouTube.
0: Pero ni que fuera Halloween, no.
2: Está bien que yo diga que ya acabó el año, pero tampoco pues para que...
0: Mire, la gente que nos está viendo dice de que hablan, que están payaseando. Bueno. No, señores.
3: No parece un espantapájaro. No entré a YouTube.
0: Pillaron.
3: Pero estoy diciendo que no parece, Gabriel. Lo estoy defendiendo.
0: Bueno, George, la canción como por qué o qué. Tenemos muchas noticias, señor.
1: Sí, señor. Mejor hablemos de lo realmente importante, Gabriel. En Rusia están de celebración.
0: ¿En Rusia?
1: Sí, señor.
0: Dejen de reírse ustedes allá, por allá.
1: Ya, cálmense. Es el día de la radio en Rusia.
0: El día de la radio en Rusia.
1: Sí. Uy, yo no sé si Fruco llegó a la radio de Rusia.
0: Pero a ver, siempre que salgo de Rusia, siempre es el aguardientoski.
1: Pero voy a
0: comer. Sírvame un aguardientoski con limonzoski.
4: ¿Qué le gusta a Polilla? La Plaza Roja
6: de Natalie.
4: Natalie.
6: La Plaza Roja desierta.
0: Sí. ¿Pero el preso?
6: El preso.
1: El preso, la que...
6: Quiero pegar en la radio, pronto hubiera
0: quedado. Sí.
4: Claro.
1: Está bien, pero es que es de
0: Radio
1: esas canciones...
0: Radio Gaga de Queen.
6: Radio Gaga.
1: Pero también...
0: On the Radio de Donna Summer.
1: Pero es de esas canciones que tú te esperas que va a salir con eso y ya. No, hay que investigar.
6: Quiera que suene en la radio.
1: Hay que ver un poquito las comparaciones, qué música tal, y de pronto llegar a otra conclusión que no sea la que uno se espera.
0: ¿Y esta cuál es?
1: Esta es muy fácil. Si hablamos de la radio, pues ¿quiénes son los que oyen radio? La audiencia, ¿cierto?
0: Sí.
1: La audiencia. Y esta canción, El Preso. Sí, obviamente, ¿qué tiene El Preso ahí antes de ir a la cárcel? Audiencia.
4: Uy. Pero esa es otra, la audiencia.
0: Pero sí concatenó las ideas.
1: No, pero tiene que ver audiencia con audiencia.
6: Porque ahora en Rusia uno sí se va preso facilito.
0: Sí.
6: Esa explicación es más fácil.
0: Sí.
6: Sin audiencia, sí.
1: No, con audiencia también, claro, sí.
3: En Rusia no, amigo, en Rusia se lo va llevando derecho a la cana.
1: ¿Ya estuvo en Rusia?
3: Sí, señor.
1: Ay, ¿cómo le fue?
3: Bien, afortunadamente.
1: Ah, bueno, volvió. Se salvó, sí.
3: Sí, logré llegar, no tuve audiencia, dice usted.
1: Vea, pues, ¿y por qué lo iban a coronar?
0: Bueno.
4: Por solo sospecha. ¿Cómo?
1: Es que él dice que estuvo en Rusia y no sé qué. Y que en
0: ¿qué
1: Rusia
0: tiene los... que ver coronar?
1: Pues que él... Pues,
3: no, señor, estaba en una... cubrimiento presidencial.
1: Pero estamos hablando de los presos en Rusia. Entonces yo le pregunto, ¿usted ya estuvo en Rusia ya por eso? Y usted no, dijo que
3: no,
1: sí.
3: No, señor, por otro motivo.
1: Ah, por otro motivo. O sea, ¿qué otra condena fue?
0: Bueno, volvamos con las noticias porque hay una noticia que... Vea, esto no es menor. Sí. Hablar de drones en Bogotá con explosivos no es menor, no es un juego de niños lo de los drones. La historia, Orlando Villar, empecemos a desarrollar esta noticia que es mucho más grande de lo que sobre el papel se ve.
3: Gabriel, pues mire, vamos de inmediato allí al aeropuerto militar de Catán, porque en las inmediaciones de este aeropuerto hay un periodista de Caracol Radio, José David Rodríguez. La información sobre un dron que estaba muy cerca de este aeropuerto militar en un barrio en el sur de la ciudad, pero allí en las inmediaciones y averiguando toda la información está nuestro periodista. José David, ¿qué sabemos?
7: Hola, Orlando, Gabriel. Pues mire, la historia es la siguiente. Lo que hemos podido confirmar aquí en Caracol Radio, en la luciérnaga de Caracol Radio, es que el día de ayer, hacia esta hora más o menos, las autoridades encontraron a unos 5,6 kilómetros o 6 kilómetros más o menos esa distancia, según nos dicen esas fuentes, un cambuche en donde estaba acondicionado un dron cargado con explosivos. Allí llegaron por inteligencia, nos confirman las fuentes, llegó la policía y también la Fuerza Aeroespacial, hicieron la desactivación allí en esta zona del país, pero nos dicen las autoridades que el destino final del dron pues todavía está en investigación. Si bien se confirma que iba un dron cargado con explosivos, todavía no se determina, nos dicen las fuentes militares, pues hacia dónde, Gabriel, iba ese dron. Eso sí, fue en los límites entre Bogotá y Mosquera, en un potrero pues ubicado en esta zona del departamento de Cundinamarca. Ya la Fiscalía General de la Nación, nos confirman fuentes de la Policía Nacional, asumió la investigación junto con el CTI para determinar pues de dónde venía ese dron y cuáles eran las intenciones. Sin embargo, el reporte preliminar que hemos conocido aquí en Caracol Radio indica que las disidencias de las FARC, la Carlos Patiño, estaría al parecer detrás de este dron cargado con explosivos. Algo similar a lo que se estaría utilizando en Popayán, en el departamento del Cauca. Sin embargo, pues estamos pendientes, Orlando, del pronunciamiento oficial de la Fuerza Aeroespacial Colombiana. Ya hemos pedido algunas respuestas, pero por ahora no hay una respuesta oficial.
3: Gracias, José David, con toda la información desde el lugar de la noticia y este dron entonces, Gabriel, que se identifica en el barrio Kennedy, pero que está a una distancia muy corta y donde este dron, con esa tecnología de fibra óptica, ya Juan nos explica, pues tendría la capacidad para atacar el aeropuerto militar de Catán, incluso el aeropuerto El Dorado. Pues mire, Gabriel, mientras eso pasa, le voy a mostrar lo que está mostrando las redes sociales del Aerocivil. Lo han publicado hace una hora y es esa tecnología sofisticada de los grupos armados ilegales, de estos criminales, contra una campaña pedagógica que lanza el gobierno nacional. Le leo el trino. ¿Usas drones en Colombia? Hazlo de forma responsable. Con vuela legal, vuela seguro, la Aerocivil garantiza la seguridad del espacio aéreo impulsando el uso legal de los sistemas UAS. Un cielo organizado es un cielo seguro para todos. Y adjuntan, Gabriela, ahí una especie de decálogo de principios para que usted use bien su dron, para que usted no interfiera con la seguridad aérea del país. Hace poco presentábamos también desde Antioquia con nuestro periodista José David, que estuvo allá, pues 5 aparatos antidrones, que fueron además donados por la gobernación, no fueron adquiridos por el gobierno nacional, que sigue buscando la implementación de su unidad antidrones, mientras que estos criminales, mire la tecnología que ya están usando.
0: Oiga, manejemos esta información aquí con un poco de mesura, porque no somos técnicos ni especialistas en drones, pero hay drones que se manejan por radio, frecuencias,
1: sí, radiofrecuencia,
0: a distancia. Estas pistolas que tenían simplemente con impulsos magnéticos bloquean las frecuencias y eliminan el GPS del dron. Estos drones de fibra óptica van por un cable que puede tener, en lo que hemos leído de agencias importantes, entre 5 y 20 kilómetros de largo. Y cargarlos con explosivos es lo que están haciendo y no serían detectados por radares.
6: Es que precisamente esa es la novedad y lo que preocupa a Gabriel, el uso de los cables de fibra óptica. La fibra óptica es un cablecito como un nylon, lo vamos a ver ahí en las imágenes para quienes están conectados en YouTube. Un cablecito transparente, súper resistente, que lo que le permite al dron es que no lo interfieran con ningún aparato electromagnético. Entonces ahí de una vez quedan descartadas todas las defensas antidrones que se utilizan con pulsos electromagnéticos. Entonces no tiene interferencias, proporciona video, audio y más velocidad que los otros drones porque va conectado directo al control del quien está manejando el dron, no pierde señal en ningún momento. Y en este caso, hasta 20 kilómetros de radio alcance tienen. En este fragmento de video que estamos viendo de la Deutsche Welle, la radio y televisión pública alemana, nos están contando que esos drones de fibra óptica son los que se están usando en la guerra entre Rusia y Ucrania. Y se ve cómo el dron, en efecto, lleva ese cable y de quién lo maneja. Ahora, ¿cuáles son las desventajas? Se puede enredar, el cable se puede quedar enredado en algún tipo de árbol, en algún tipo de estructura, pero es muy peligroso porque las defensas antidrones electromagnéticas pues no los logran frenar y no detectar. Que esto ya esté en Bogotá, que eso lo tengamos en la capital de Colombia, donde el país lamentablemente no está preparado para eso, pues sí prende las alarmas. Aquí tenemos escuela de caballería, escuela de policía, escuela de la Fuerza Aérea, edificios públicos, el Ministerio de Defensa, etcétera. Digamos, somos muy vulnerables.
0: El dron lleva como si fuera un carrete de una caña de pescar.
6: Tal cual.
0: Y va estirando ese cable de fibra óptica.
3: Y es un hilo, mejor ejemplo. Es un hilo, no se ve. Es que no se ve, Gabriel, por esa tecnología. Y estas armas, por ejemplo, que mostrábamos en Antioquia hace algunos días, aquí también en La Luciérnaga, el tema es que tiene un pulso electromagnético, un dron comercial lo pueden utilizar,
0: sí.
3: Pero esta tecnología no, porque utiliza otro tipo entonces de sistema de transmisión y es muy peligroso. Así que el llamado también a la autoridad aeronáutica para que tome acciones más concretas.
0: Volvamos con la noticia. ¿En dónde se encontró? ¿Qué fue lo que encontraron autoridades?
3: Gabriel, mire, exactamente en el barrio Kennedy, en el sur de Bogotá. Estamos hablando que queda desde la base militar aérea de Colombia, que es Catam, a unos 5 kilómetros. Ese dron estaba acondicionado, según este reporte de las autoridades, con explosivos y con esa tecnología que es la fibra óptica. Así que no era un dron artesanal, no era un dron comercial, no era un dron hechizo, es un dron con una tecnología ya sofisticada que evadiría entonces esos controles electrónicos. Ese artefacto, Gabriel, lo encuentran la Fuerza Pública por una alerta de la Fiscalía de Popayán, de acuerdo con documentos que logra obtener la Fiscalía allí. Alerta a la Fuerza Aeroespecial, llegan expertos, además, antiexplosivos de la policía y en una zona muy cercana, entonces, a este barrio donde le digo, en un cambuche, además, camuflado, como si estuviera allí. Si usted, como para que haga referencia, si usted ha visto en alguna oportunidad un indigente en la calle o ha visto una persona ahí, está ahí con sus cosas, con cartones, con cobijas, con algunos elementos. En un cambuche de esos, Gabriel, tenía 258 gramos de C4 instalado en un tubo de PVC con un detonador artesanal, pero adaptado a este dron con esa tecnología.
6: Oiga, pero además, mira, aquí en Colombia se han detectado estos drones al Estado Mayor Central, que son las disidencias de las FARC, en Cauca y Valle del Cauca, al ELN en la región del Catatumbo y al Clan del Golfo en Antioquia. ¿Sabe cuánto cuesta un dron de estos? $600. Y los pueden comprar a través de todas las plataformas de comercio electrónico. No hay una restricción. Colombia en algún momento intentó imponer unas restricciones para el ingreso de esas partes o de esos drones, porque precisamente se están utilizando es para cometer crímenes. Eso todavía le falta muchos pasos en cuanto a la regulación, pero es que son muy fáciles de conseguir, muy baratos y pues fáciles de operar, es lo que estamos viendo.
0: Pero es que mire, Villar estaba hablando de una normativa de la aeronáutica, pero aquí estamos hablando de un Ministerio de Defensa, de fuerzas militares. Esto va mucho más allá que
6: Ministerio
0: una interferencia.
6: De Comercio, no dejar entrar esas partes electrónicas o esos aparatos que, como le digo, los venden en cualquier página de internet, porque es que la gente los usa normalmente para tomar fotos, para hacer videos, para trabajos profesionales de audiovisual, en los temas de agricultura. Lo que pasa es que aquí los estamos utilizando para el terrorismo y lamentablemente pues se consiguen y muy fácil. Las adaptaciones, cualquiera, pero en este caso a mí sí me llama mucho la atención la vulnerabilidad que tienen los edificios públicos y de las unidades militares aquí en Bogotá y sobre todo a este de fibra óptica. Es bien complejo detectar.
3: Pues mire, en cuanto a lo que mencionábamos, Gabriel, de esa publicación que vimos hace unos momentos acá y que les leí sobre el trino de la aeronáutica, es una campaña además que hacen con el Ministerio de Transporte. Y es que, claro, estamos hablando por un lado de la seguridad aeronáutica y es como que ellos han detectado una serie de drones comerciales que, según sus diagnósticos, pues la gente se ha equivocado y ha sobrevolado espacio aéreo restringido. Entonces, es una campaña para el buen uso. Eso está bien, una campaña para que la gente aprenda a usar sus drones. Pero hay un tema aquí de un riesgo gigantesco de esa tecnología y esa capacidad que están adquiriendo los grupos armados ilegales y las bandas, como ahora se detecta entonces, en este caso en Bogotá, esperaremos las investigaciones, frente a un Ministerio de Defensa que no ha sido claro todavía en qué capacidad tecnológica se está usando para controlar esta situación. En este caso fue la inteligencia de la mano de la Fiscalía, que afortunadamente logran frustrar lo que quisieran hacer con ese artefacto.
0: Mire, se resume en que estamos pendientes de los drones recreativos y de video, si podemos llamarlos así. Uh-huh. Estamos hablando ahora de seguridad del país. Bueno, entre la realidad y la ficción, así va la luciérnaga. Un poquito de humor, más bien.
8: A la luciérnaga vino risa loca a trabajar. Rating, señor, no nos vaya a hacer llorar.
9: Arriba rating, qué energía, qué entusiasmo. Ahora sí ya prácticamente.
0: ¿Qué?
9: Se acabó la semana, patrón.
0: No. Jueves 7, no.
9: Sí, no. Pero ya prácticamente.
0: No, Poli ya también dijo que no.
4: Gabriel, si este fin de semana es el Día de la Madre.
0: Sí, nena.
9: Sí, pero ya la semana, imagínese, ya la nena está hablando del fin de semana, es porque ya la semana se acabó. O sea, cuéntame, dan la razón.
0: Sí, nena, sí, tú.
9: Por aquí Luis Carlos Hernández me dice que lo que usted tiene, patrón, es puro fique.
0: No, ¿cuál fique?
9: Sí. No. Sí,
4: el fique, yute, ¿qué más?
9: Fique, sí.
3: No. Alexandra está anotando.
0: No hagan más. Ey, ¿qué les pasa?
9: No. Oiga, con tanto. No, pero el fino detalle de los botones, patrón, en esa tela de fique, de verdad, que es espectacular.
0: Fique?
9: No, porque eso también hay que resaltarlo y uno felicitar pues al...
0: Ah, no, ahora todos son diseñadores expertos
3: es que,
0: en
3: no,
0: moda.
3: No, lo que pasa es que, claro, los botones no se ven, ya ahora sí con el zoom ahí se le ven.
0: Ah, con el zoom. Sí, claro, el análisis de Villar.
3: No, pero era...
6: Canutillos y no...
0: Ave María, bueno, ya, hombre, no más zoom.
6: El café. Sí. Falta que digan que es paja. Sí, no.
3: Cuidado, amarilla.
9: Patrón, preguntan naturales. Que si eso es piel de pescado, pero están preguntando.
0: ¡Ay, debe haber mi saludo, hombre!
9: No, pero si la gente está preocupada. No.
0: Bueno, ya, cuenta el chiste. No más, listo, entonces no más.
9: Sí, no más. La gente, de verdad, dejen de opinar, por favor.
4: Mire, no molesten.
9: Son una vaina seria también.
4: No molesten a Gabriel, que esa chaqueta es de Doña Pepita.
0: Bueno.
6: Está lego.
9: Sí, que si es de culebra,
0: patrón. ¡Ay, debe haber, hombre!
9: No, por favor.
0: Bueno, dele, cuente el chiste.
9: Sí, que están conversando dos amigos.
0: ¿Tenían chaqueta?
9: Sí, pero no tan espectacular. No, eso sería una chaqueta y tal. Sí.
6: Una chaqueta normal.
9: Sí, no, es más, pues no, eso era pura paja, no eran así.
0: Bueno, de...
6: Chaquetas de heno.
9: Sí, no, chaquetas para...
0: Bueno, dele, Carlos, cállese, hombre.
9: No tenían el estilo, pues, que uno lo veía, ves que así, no.
6: Uy, no, este comentario yo no lo puedo dejar pasar. Gabriel le robó la chaqueta a Suso.
0: No, así.
6: Juan Camilo, 69-46.
9: No hay garantías.
6: Lo lograron, finalmente lo lograron.
3: Esto sí, no, pero es el
6: de YouTube, por favor.
3: Venga, pero de verdad no respeto con el director.
6: Juan Camilo.
9: Respeto con el director, usted fue el que empezó, según yo.
3: Yo no dije nada del director, muy
4: abusivo. No, de verdad.
3: Pero de verdad, uno puede pensar cosas, pero adelante él no lo digan tampoco.
4: No deberían hacer eso. Y yo creo que él se salió porque debe estar un poquito triste. Porque cuando le cojan a uno esa chaqueta y se la vuelvan a uno miércoles.
6: Claro, que le digan, mi mamá tiene coladores con esa tela para hacer cuajada. No,
9: yo voy a contar el chiste más bien.
3: El chiste mejor.
9: Se encontraron los dos amigos, pues ya muy tristes. Sí, amigos de otro amigo, amigos de ellos. Y entonces le dice uno al otro, hombre, ¿cómo te parece que...? Ah, no, estoy muy mal. Perdí el taxi. Yo, no, pues, haré bolas a eso, cojo otro taxi. No, es que el taxi que perdí era el que yo manejaba.
10: La chaqueta muy chistosa.
11: Gabri, no. Ya puedes entrar.
12: Sí, no, pero
11: es que,
12: ya.
11: ¿Qué
12: no,
11: es lo que ahora sí dijeron que tu
0: chiste
11: chaqueta
0: tan malo.
11: Es de sí. Tela de mochila, que no?
0: Ay, 432 más. Chaqueta.

0: 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En Caracol Radio son las...
1: En Caracol Radio son las 12 de la mañana y 35 minutos.
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5: La Fundación Corre Mi Tierra, de la mano con el grupo JAO, organizaron la tercera edición de la Carrera de las Rosas en la ciudad de Bogotá. La carrera consiste en una iniciativa para ayudar en la lucha contra el cáncer de mama y acompañar a las familias involucradas en el proceso. Esta será la segunda Carrera de las Rosas del año después de su éxito en la ciudad de Barranquilla el 26 de abril. Uno de los directivos de la carrera, Constantino Orozco, envió un mensaje para invitar a las personas a participar en esta edición.
6: Queremos invitarlos a todos a participar de Carrera de las Rosas Bogotá este 24 de mayo, porque es una oportunidad de decirle a una mujer que ustedes aman, a un familiar que está pasando por una situación difícil o que está pasando por una situación de enfermedad, que hay esperanza y que le mandan un mensaje de amor y fuerza y que los están acompañando en cada paso que van a dar en la carrera. Los queremos invitar a que no se pierdan de esta oportunidad de vivir un domingo con deporte, pero con un propósito mayor, que es mandar un mensaje de vida a esas mujeres o a esas personas que tenemos a nuestro alrededor, que pueden seguir adelante y que las vamos a estar acompañando en cada paso.
5: La carrera tiene 4 modalidades. Las de 2 y 5 kilómetros se prestarán para una actividad familiar con personas de todas las edades, y las de 10 y 15 kilómetros para una actividad física más exigente. Los valores de las inscripciones son los siguientes. Niños entre 0 y 12 años no pagarán. Solo tienen que inscribirse con un adulto responsable en la página jaoeventos.com. Los niños entre 13 y 15 años deberán pagar 167 mil pesos. Y finalmente, los participantes de más de 16 años pagan 187 mil pesos.
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7: A partir del 2031, la marca Topps, propiedad de Fanatics, tomará el relevo como productora exclusiva de los cromos y tarjetas coleccionables de la FIFA. Este nuevo acuerdo a largo plazo busca modernizar la experiencia de los aficionados combinando formatos físicos y digitales. Este movimiento marcará el fin de una histórica alianza de 6 décadas entre el ente rector del fútbol y Panini. No obstante, la icónica marca italiana, responsable de los tradicionales álbumes mundialistas desde 1970, no se despedirá de inmediato. Continuará siendo el socio oficial durante los próximos torneos y cerrará su legendario ciclo tras la Copa del Mundo de 2030.
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1: 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En Caracol Radio son las 12 de la mañana y 40 minutos.
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0: ¡Hey, la vaca!
1: La vaca, la chiva.
0: ¡Y el bigote!
1: ¡Hola, cómo van todos! Muy ¿cómo bien. Están? ¡Qué rico! Bueno, Gabriel me prestó el sombrero.
2: ¿Cómo es que la gente dice acá? Dice que un hediondo va a cambiar el jingle.
1: ¿Por qué?
2: Dice, ¿y quién sabe en su chaqueta qué cosas nos va a ver?
0: ¿Cuál chaqueta, hombre?
2: La mochila. ¿Sí?
1: No, ¿cómo va todo? ¿Bien?
0: Muy bien.
2: Qué rico escucharlos. ¿Por qué será tan agradable? ¿Cómo le parece que había una huelga? Una huelga, estaban en paro en la granja. Aquí en la granja, donde estaban
0: sí,
2: todos.
0: Claro.
2: Todos la chiva, todos estaban en la granja. Toda la gente, los granjeros, todo el mundo estaba en paro. Entonces estaban todos en paro. ¿Y por qué? Entonces todo el mundo, no, lo que pasa es que se han descubierto irregularidades en la granja. Corrupción en la granja. Entonces, así como les parece que en la granja hay cosas que no funcionan. Por ejemplo, la leche, las vacas las están vendiendo por debajo de cuerda. Por allá.
0: ¿Cómo?
2: La leche la están así.
0: No, por debajo de
2: cuerda. Por debajo de cuerda, sí. Exactamente. Los huevos, las gallinas también las estaban vendiendo también por debajo de la mesa, como dicen por ahí.
0: Ah,
2: los
0: okay.
2: huevos, todo el mundo así, sí, claro. Las ovejas estaban comercializando también la lana. A escondidas.
0: Se estaban sacando lana a escondidas.
2: Sí, exacto. La lana de la lana aparte. Entonces, y todos están ahí, entonces dicen, bueno, ¿y el espantapájaros? No, ese no se mete porque ese tiene rabo de paja.
0: Ah, ya.
2: Ahí ven cómo llamaba el espantapájaros.
0: No, bueno, Polilla, no más.
3: Oiga, es que la chaqueta es de gasa. Que parece una chaqueta de gas.
0: No, hombre, déjela ahí, hombre.
3: No, ya no más. Respétenlo.
0: De la franja de gas. En serio, hablamos de hantavirus, señores.
3: El hantavirus, Gabriel, que además ya está generando pánico en los habitantes de las Islas Canarias, que es donde se suponía el barco iba a dejar a las personas para que les hicieran una especie de cuarentena. Pues los gobernantes de las Islas Canarias dijeron, oiga, mire, tenemos un problema aquí social, la gente tiene mucho miedo después de lo que pasó con la pandemia, no vamos a permitir que el barco atraque en Canarias. ¿Qué van a hacer? Enviar unas lanchas con unos equipos especiales de aislamiento para que desde el barco bajen a las personas infectadas los cadáveres y se le pueda dar un tratamiento correcto a eso y que el barco siga su camino. No sabemos dónde va a terminar parando el barco, pero lo cierto es que Canaria dijo aquí, no vamos a permitir que se bajen todos. Vamos a evaluar unas personas a bordo y lo que ha dicho la Organización Mundial de la Salud es que 5 de los 8 casos sospechosos del barco dieron positivo para hantavirus. Están buscando a 30 personas que se bajaron en una isla del Atlántico. No han dicho, Gabriel, qué isla, para no generar pánico, pero están monitoreando a esas personas. Es un crucero y la gente se sube y se baja en diferentes estaciones. Salió de Tierra de Fuego en Argentina, en el sur de Argentina, y va hacia Europa. Lo que ha dicho en las últimas horas el gobierno en Colombia, ante pues, el susto que le da a la gente, Gabriel, es que en Colombia no hay prevalencia del hantavirus y que solo se transmite por ciertos roedores. No todos los roedores lo contagian. Aquí está el infectólogo Jorge Cortés aclarándonos, porque hay mucha gente con miedo. Cualquier ratón me puede transmitir el hantavirus. Aquí está el experto Jorge Cortés en La Luciérnaga.
4: Dependiendo del área geográfica, hay unos ratones, hay unas especies de ratones que son los afectados y unos virus que son los que afectan a esos ratones y por lo tanto son los que eventualmente podrían afectar a las personas. Estos hantavirus tienen un nombre dependiendo del área geográfica, entonces hay uno que se llama Hantan, otro que se llama Seúl y hay uno que se llama Andes porque justamente ocurre entre Chile y Argentina fundamentalmente.
3: Entonces, no es un virus como el coronavirus, no es de fácil transmisión, no vamos de cara a una pandemia. Pero yo sí creo que la gente tiene razón cuando se asusta un poco. Estamos pendientes de qué pasa en España con los pacientes, que la gente que bajan del barco.
5: Mire, Gabriel, una curiosidad, de pronto la gente no lo recuerda, el actor Gene Hackman, que falleció recientemente, para quienes piensen quién fue, el ex Luthor de la película de Superman de Christopher Reeve, murió precisamente por hantavirus de rata. Su esposa también, con una diferencia, los dos estaban, digamos que no tenían contacto con mucha gente y los ratones habitaban alrededor de la zona y seguramente alimento contaminado, esto sí, por ratas.
6: Sí, ahí, Gabriel, lo que pasa es que, y pasa, por ejemplo, con los temas de agencias de viajes y otros que ya empiezan a advertir que la gente pues, puede cancelar los cruceros, empieza una prevención ahí. ¿Esto es un caso particular? ¿Ocurre además porque se subieron allí unos turistas que fueron, es la hipótesis que se tiene, hacer como turismo de aventura en Argentina, en Chile, en Uruguay? Y es un caso excepcional, o sea, esto no es una nueva pandemia y el contagio, la forma de contagio, como dice la Organización Mundial de la Salud, es muy diferente a la del coronavirus. Hay alertas, pero no es tampoco para que estemos observando el preámbulo de una nueva pandemia a nivel mundial.
7: Ana Lucierra Gavino, risa loca a trabajar, arriba rey, señor, no nos vaya a hacer llorar.
8: Rating, qué energía, qué entusiasmo, ahora sí ya prácticamente.
0: ¿Cómo que qué o qué?
8: Para el humor, patrón.
0: Es bueno.
8: Más o menos.
0: ¿Cómo así?
8: Sí, lo que pasa es que es, pues, digamos, muy relativo, pero pues igual es tierno.
0: Es tierno.
8: Sí, un chiste tierno. Ok. Sí, que llamaban por teléfono.
0: Ay, se rió, nena.
9: Claro, es cuando se ríe antes quiere decir que lo es tan bueno.
8: No, es que no, el chiste es tierno, pues, ¿cierto? Entonces llegan y llaman por teléfono y dicen, ¡aló, casa de la familia Porras! ¡Sí! ¡Sí! ¡Sí, sí! Sí.
0: No, ¡no!
9: Y lo que es peor es que era viejo.
0: No, adiós.

0: Muy bien, Shakira Luciérnaga. Bueno, Shakira es la reina de los mundiales, definitivamente, nada que hacer. Canción del mundial, Chacola.
1: Hola, Gao, hola a todos, estoy feliz, la verdad, no sé si están escuchando mi canción, Die Die. Y quiero que todo el mundo la coree, quiero que toda la gente la cante, quiero que en los estadios, en los colegios, en todas partes canten Die Die, Die Die. Y con las manos arriba todos, ¿dónde está mi gente?
2: Pero la verdad, Gabriel. La verdad es que uno se queda esperando siempre la canción de Shakira. El mundial ha tenido canciones oficiales y Shakira saca su canción y esa se vuelve la canción oficial.
3: No, es que Hips Don't Lie, el Waka Waka. Máximo. Uy, sí.
1: No, además, mira el video.
0: No conozco otro artista que haya tenido canción oficial repetida.
3: La La La.
0: Y Shakira va para la tercera.
4: Para la cuarta.
3: Para la cuarta. La que hizo también. Que ahí creo que fue que
2: hizo 2006, 2010. 2014. Rusia y Qatar sí tuvieron otros artistas. La de Rusia era Pitbull. El Qatar era un artista asiático. Y aquí vuelve Shakira, que en el mercado de los Estados Unidos es la diosa.
0: Había algo que me molesta en los audífonos. Yo, hay alguien hablando por allá, una señal, y una es Polilla hablando solo.
2: Una Polilla en la oreja.
0: Polilla tiene un amigo imaginario y habla con él todo el programa. Todo el programa.
5: Sí, pero a veces no me pone cuidado. Sí.
0: Bueno, Shaki, felicitaciones.
1: Estoy feliz. Daya, Daya, y todas moviéndose, por favor. Pero tengo preguntas.
0: ¿Cómo
1: verdad
0: mueve el pecho, Shakira?
1: Daya, Daya.
2: Alexandra, ya. Ay, ay, ay,
0: ay, ay, ay, ay,
3: ay, ay,
0: ay, ay, ay, ay.
3: Shakira, Daya y Alexa, ay, ay, ay, ay, ay.
4: Bueno, entré a YouTube y devuelve un pedacito y ve haciendo a Alexandra.
1: La verdad es que no han visto mis caderas, que no mienten.
4: Ay,
3: ay, muestra.
0: Uy, ahora sí, entren a YouTube.
4: Ahora sí se subió
1: esto.
0: Entren a YouTube y cuiden a sus niños, porque
1: no, pero tengo preguntas, Gabo.
0: Bueno, pues aquí está Fraile Villar.
1: Emocionada, después de 16 años vuelvo a ser la voz del mundial. Antes Waka Waka, hoy esta canción espectacular. Y bueno, porque yo de Piqué no quiero saber nada. Pero empecemos, Fraile. Petro sigue peleando con el registrador. Cuéntame.
2: Ay, Shakira, quién sabe hasta cuándo. Imagínense, acaba de sacar un resultado electoral gigantesco su partido, la bancada mayoritaria, unas votaciones en una consulta en las que también el candidato del gobierno pues obtuvo una mayoría importante. La diferencia, y nos lo confirmaba ayer el procurador en la Luciérnaga, entre el escrutinio y el preconteo es mínima, pero hoy el registrador ha dicho, mire, la verdad es que lo que está pidiendo el presidente es imposible. Yo no le puedo entregar el código fuente del software del escrutinio a cualquier persona. Eso no se puede dejar abierto para que cualquiera entre. Pueden suplantar. Puede haber un problema de seguridad informática en el tema de las elecciones. Esto, pues, en respuesta a lo que ha venido pidiendo el presidente Gustavo Petro. Dice el presidente, ese es el mismo software del 2022 y del 2014, donde la justicia en una sentencia encontró el fraude y ordenó cambiarlo por uno estatal. Vuelve y vuelve y vuelve sobre lo
4: el
2: mismo.
4: Él ganó con ese mismo software, se hizo alcalde, presidente con ese
2: el
4: mismo
2: 2022,
4: software.
2: El 2022, presidente, pero además el procurador, el contralor, todas las IAS han dicho, no hubo fraude. ¿Qué más prueba quiere que su partido sacó la bancada mayoritaria en el Congreso de la República?
4: Ayer no lo ratificó el procurador Gregorio El Hash.
0: Pero eso solo significaría si hay tanta desconfianza en el presidente Petro frente a unas elecciones que están limpias, es que están dudando del candidato del gobierno, de Iván Cepeda, para las elecciones.
2: O ponga las denuncias correspondientes, presidente, si tiene pruebas de que podría llegar a existir un fraude o algún indicio de fraude. Es lo que le corresponde a todo ciudadano, no a usted por ser el presidente. Todo ciudadano que es presencia a un delito tiene el deber constitucional de denunciarlo y presentar las pruebas. Lamentablemente no lo ha hecho, pero además, Gabriel, esto tiene un antecedente. Ya un tribunal le dijo al presidente Petro que no podía volver a hablar de fraude sin pruebas. Se pasó por la faja el llamado que le hace el tribunal.
0: Bueno.
1: Gracias, Fraile. Tengo preguntas para ti, Villar. Hablemos del alcalde de Villa de Leyva. ¿Qué está pasando?
4: Sí, mire, una situación que se dio el día de hoy cuando capturaron al alcalde de Villa de Leyva, Víctor Alfonso Gamarra.

0: Allí estaba el señor y fue trasladado inmediatamente al búnker de la fiscalía y mañana va a enfrentar su audiencia de legalización de captura e imputación. Lo que pues es muy grave acá, es decir, los hechos de corrupción siempre se han conocido, sobre todo en este tema de la infraestructura, y los investigan los entes de control, pero generalmente los hacen los secretarios de infraestructura o algún mando medio para que los mandatarios no tengan que intervenir sí. directamente.
1: No, de frente, aquí al parecer.
0: No, aquí es que, Gabriel, parece que la información, al menos, y los colegas del Tiempo han publicado unos audios que están sometidos ya por la Fiscalía Cotejo Técnico de Voz, y los inversionistas vinculados al proyecto parece que se cansaron, filtraron los audios y se hablaba ya de esas conversaciones de repartir un 20% del valor de la licencia y que tocaba darle su tajada a los inspectores, a los de control urbano, al de planeación, a los de Corpo Boyacá, o sea, justificando por qué era que tocaba dar esa tajada.
1: El descaro es tanto que ya no se reúnen, ya no buscan sitios secretos, no, audios de WhatsApp, se mandan todo eso. Como aquí no pasa nada, esperemos que pase esta vez.
2: ¡Los Brian!
1: ¿Pero qué
2: ¡Los Brian! ¡El Transmilenio Ryan!
3: Entonces, ¿qué se dice? ¿Qué se narra la mojarra? ¿Qué se plantea para que vea?
4: ¿Qué
3: ha pasado? Eso, aquí.
1: Cuidado con el cosquilleo. Sí.
3: No, ese es el tocón del parche. El Kevin, la Brittany, el Michael, el Jason,
5: el Jordan,
3: Don Hortensio, y vengo con Doña Rocío, que también.
6: ¡Tizas, parce!
3: Bueno, ¿cómo anda la vuelta? ¿Qué se narra? ¿Qué se plantea? ¿Qué se escucha? ¿Qué se dispone?
1: Saludos, Don Hortensio, ¿cómo le va?
7: Bien, oiga, ¿yo a qué me trajeron aquí? ¿Yo qué estoy haciendo aquí?
3: Don Hortensio dejó la caja de dientes, ¿o qué?
5: Yo solo espero que no tengan cuchillo ni navajas porque... Bueno. Que no tengan cuchillo ni navaja porque ahí le jalan el costado.
1: A ver, señor, no cálmese, hombre, a ver.
3: Quizás. Bueno, yo soy Brian, más conocido en el bajo mundo como el Bajapantis, y nada, pues vengo aquí a advertirles que estamos planeando severo operativo contra el Transmilenio. ¿Cierto que sí, mis perros?
6: ¡Sí, mis perros!
3: Pille, busque, veamos, mal parqueado. Busque de una vez, papá, lo vamos pintando, y si el chofer se descuida, le mochamos las cejas, ¿cierto?
1: No, cuidado, hombre.
3: Doña Rocío Alejandra.
6: ¡Tizas, parce!
3: ¡Tizas, Rocío Alejandra!
6: Lo bien.
3: Y como todas las vueltas, nosotros las estamos haciendo de un plan no pago servicios, no pago pasaje, no pago la cuota de alimentos de los niños. Le advertimos a los usuarios que nos están viendo y escuchando. Atención, no se me azaren, porque esto es por el bien de ustedes, mi perro, porque si nos organizamos, nos colamos todos. ¿Cierto, Don Hortensio?
7: Lisa, yo, por ejemplo, yo voy a caer a la estación de Transmilenio allí pegada a Caracol para colarme, pero eso sí necesito que me ayuden porque ya las rodillas no me dan y yo no sé ni qué voy a hacer.
3: Hombre, eso, perro, que aquí le ayudamos. Entonces esperamos todos los Brian que nos están viendo que se unan a nuestro parche en las estaciones. No piensen que vamos a vandalizar. Lo que vamos a hacer es un acto de contribución ciudadana.
1: No, hombre, ¿cuál es?
3: Una protesta social para la mejora del servicio.
1: ¡Ey, devuelvan el computador!
3: ¡Uy, lo que me acabo de
5: decir! ¡Ey!
0: Oiga, mi celular, señor.
1: Bueno.
0: Oiga, llamen a seguridad aquí alguna
1: vez. Oiga, volvamos con eso.
8: Se tumbaron
1: el celular. Oye, en serio, la gente agrupándose para vandalizar.
9: Mire, Gabriel, tenemos una situación muy compleja, y es que Transmilenio, ante la gran cantidad de colados que había, contrató una especie de seguridad privada. Gente que, si ve un colado, le dicen que no entre, que no se puede pasar sin pagar. La última vez intentaron colarse varios estudiantes de la Universidad Pedagógica, el tema se salió de madre, hubo agresiones de parte y parte, y en retaliación los estudiantes de la Universidad Pedagógica dijeron, pues nos vamos a colar todos y nos van a pegar, nos colamos todos. Vandalizaron los buses, vandalizaron la estación, y lo que ha anunciado el Consejo de Bogotá es que es un plan que se ejecuta al mismo tiempo en diferentes estaciones de la ciudad. La Alcaldía Mayor de Bogotá ha dicho, vamos a reforzar la seguridad en las estaciones de Transmilenio, y aquí todo el mundo tiene que saber que tiene que pagar el pasaje. Ahora, la seguridad de Transmilenio pues no puede responder agrediendo a quien no paga. Pero si el tema se torna físico, por supuesto que ahí vamos a tener un conflicto social muy, pero muy grande. Y si es una actividad coordinada, Gabriel, pues no, hombre, también muy difícil, muy complejo.
0: Gabriel, mire, se está hablando desde el Consejo de Bogotá incluso de evidencias de esos videos, imágenes y otros,

0: para que se haga una especie de estallido social. Y es que en este momento, tan sensible para las elecciones que se aproximan a la presidencia, pues mire, un estallido social y que digan que la derecha entonces, y que porque es que ese es el argumento también, que el Transmilenio es privado, que el Transmilenio tiene unos accionistas, que la tarifa es muy alta precisamente porque sacan unos dividendos para unos privados. Y a partir de ahí, Gabriel, empezar a decir que el Transmilenio debería ser un derecho y que por eso los colados y que por eso es la tema. Hay un tema de fondo ahí, Gabriel, es una organización en torno a que se generen disturbios y toda esa sensación en la comunidad para que empecemos de cara a las elecciones a meterle la ideología.
1: Una pausa y regresamos con la luciérnaga.

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2: Una de la mañana en punto, hora de actualizar las noticias en Caracol Radio. El presidente Gustavo Petro aseguró que se invirtieron 72 mil millones de pesos para reemplazar 63 kilómetros de tubería de asbesto en Río Hacha por tubería moderna, mejorando la potabilidad y cantidad de agua.
3: Entre más horas pueda usar la población guayú para carga de alimentos, agua, lo que sea, para chivos, para sí mismos, como pasajeros y pasajeras, el tren que va de Albania hasta Villaportete, mejor. Eso se llama transición. Y si el tren se empieza a mover no con carbón, sino con energía eléctrica, hermano, ¿cuál cuestecita? Lo que necesitamos es la línea férrea, la línea eléctrica por el tren. Eso se llama transición.
2: Por otro lado, varios departamentos fueron beneficiados con nuevas conexiones de gas natural. Las instalaciones se realizarán en articulación con el Ministerio de Minas y Surtigas. Erix Montoya.
4: Surtigas y el Ministerio de Minas y Energía, a través del Fondo Especial Cuota del Fomento, implementan una iniciativa que impulsará la instalación de conexiones redes internas de gas natural en 10.948 hogares de estratos 1 y 2 en Córdoba, Sucre, Bolívar, Antioquia y Magdalena. En Córdoba se conectarán 2.574 hogares, en Bolívar 5.753, en Sucre 2.122, en Antioquia 389 y en Magdalena 110 hogares. La conexión incluye medidores y reguladores acometidas de hasta 15 metros de tubería de polietileno, instalación interna, incluyendo un punto de conexión y certificado de instalación.
2: En otras noticias, el Superintendente Nacional de Salud, Daniel Quintero, al visitar en Cali gestores farmacéuticos y puntos de dispensación de medicamentos, encontró casos de usuarios a quienes les reportaban medicamentos pendientes, pese a que estos sí estaban disponibles en inventario. Juan Carlos Díaz nos lo cuenta.
5: Daniel Quintero, Superintendente Nacional de Salud, instaló en Cali una inspección de verificación rápida a gestores farmacéuticos en el marco del plan de choque de medicamentos, con el propósito de revisar directamente los tiempos de entrega.
6: Por ejemplo, un gestor farmacéutico que le decía a sus pacientes que no había medicinas y lo que encontramos en el dispensario era que las medicinas estaban. Ahí vamos a hacer tareas de inspección, de vigilancia, de control para garantizar que esto no siga ocurriendo. También nos reunimos con varias EPS para hacer planes de choque, para que nos muestren cuál es su plan de mejora en relación a la calidad del servicio que están prestando a sus ciudadanos.
5: Pacientes con enfermedades huérfanas, raras y oncológicas expusieron dificultades relacionadas con interrupciones de tratamientos.
2: Y en Cúcuta, veedores de tránsito están alertando sobre el aumento de jóvenes muertos en accidentes de tránsito. Ana María Rueda.
7: La creciente accidentalidad en Cúcuta sigue generando preocupación entre distintos sectores de la ciudad, especialmente por el aumento de jóvenes involucrados en siniestros viales fatales. Así lo advirtió Hugo Santiago, veedor de tránsito y movilidad.
8: Aparte de que no conocen las normas, que no son las personas idóneas, ellos por emoción y donde vienen estos accidentes de tránsito. Por lo general son parejas, ¿no? Vemos que son parejas de jóvenes, que salen los dos a divertirse y esa adrenalina la quieren convertir la emoción en adrenalina y es por ello que vienen estos accidentes.
7: Hizo un llamado a fortalecer la educación vial, mejorar la infraestructura y aumentar las acciones preventivas.
2: Y en noticias del mundo, el presidente de Ucrania, Volodymyr Zelensky, acusó a Rusia de llevar a cabo nuevos ataques este viernes, lo que indica, según el mandatario ucraniano, que Moscú ni siquiera hizo un intento simbólico de respetar su propio alto al fuego unilateral.
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11: 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En Caracol Radio son las...
2: 1:05 p.m.
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1: Sí, siempre, sí, señor. Sí, buenísima esta canción del peruano Gianmarco, porque hoy es un día importante para el mundo, Gabriel y compañeros.
0: Para el mundo.
1: Sí, sí, señor. Y no solamente es una noticia importante que Millonarios juega ahorita.
0: Sí, señora, está jugando, sí, estamos viéndolo, sí, señor.
1: Sino que es el Día Mundial de las Contraseñas.
2: De las contraseñas de las
3: páginas. Uy, hoy sí le pegó a la quera.
4: Sí, sí. Esa es.
3: Hoy sí le pegó, sí, a la quera. Es.
0: Se me olvidó, te olvidé, sí. Te olvidé.
1: Ah, sí. Se me olvidó otra vez.
0: Olvidé, pam, pam, se me olvidó otra vez. Claro, uy, sí.
3: Se me olvidó otra vez, sí.
5: Uh-huh. Aunque le había servido ese de Pitbull, 3, 2, esa es la clave de muchas personas. 1, 2, 3, 4.
1: Sí, también, así. Va, también.
0: Pero le faltó, sí, no. Es la que es, pero le faltó como pero, malicia.
1: No, malicia no, la que...
0: Como, a ver...
1: Pero... No, es que ustedes tenerlos contentos, mi querido.
0: No, porque tiene que ser como un secreto.
1: Entonces, secreto de amor.
0: Secreto de Alejandro Lerner.
1: Secreto de Lerner, pero no, después entonces me hubiesen caído. A ver, pero ¿cómo le ocurre? A ver, es que entre las parejas no hay secretos y no sé qué, que no hay cuándo. Todo le gusta.
3: Pero ¿cómo diría? ¿Cómo diría el director?
1: A ver,
0: en ese punto,
1: entonces usted está diciendo que todos tienen que tener secretos.
0: No, señor.
1: Hay un grupo que
0: se llama El Símbolo de Argentina.
1: ¿El Símbolo?
0: Sí. Ahora toda la contraseña es número, mayúscula,
2: sí, y un símbolo. Asterisco, por lo general. Ay, ¿por qué me mira como con carita de...
5: Me haga esa cara de asterisco.
0: Asterisco.
1: La cara de gatito.
0: Cada cual escoge el que quiera. Yo con esta chaqueta escogí a Robo.
2: ¡Qué bulto!
3: Sí, vamos a dar así ya prácticamente.
0: ¿Cómo que qué o qué?
3: Para el humor, patrón.
0: Espere que Polilla está hablando con el amigo imaginario. Está hablando con el amigo imaginario. Polilla tiene un amigo imaginario que lo trae a la cabina y habla con él. ¿Qué
6: estaba buscando hablando? Que el asterisco se puede poner en la clave, ¿sí?
0: Claro.
6: Ah, ok, cualquier símbolo del teclado.
0: Sí.
6: Ah, ok, entonces sí, toca poner el asterisco.
3: Eso era lo que estaba hablando yo.
0: Eso era, sí, ya. No, ya se la sacamos, Alexandra, ya.
5: Que Gabriel, bueno, lo que tiene puesto es un anjeo para que no lo piquen los hijos.
1: Ah, para los que somos santandereanos, no, el anjeo es un toldillo.
0: Mire, para los que se acaban de pegar a esto, es una tontería. Tengo una chaqueta normal, bonita, normal, linda, no, de moda.
1: Libre de sacudos.
0: Sí. Ey, no le hagan suma a la chaqueta. Oh, la gente va a pensar que es un costal, no, hombre. No. Ya, nomás.
3: Bueno, sí, ey, no, respeten al director y también a la persona pues que le regaló el costal.
0: Por ¿cuál costal,
3: también,
0: hombre? No.
3: Patronos, pero venga, díganme una cosa. ¿Usted no la compró, sí o qué? Es un
0: claro
3: regalo.
0: Que sí.
3: No, va.
7: ¿Usted la compró?
3: No, yo creo
2: que es un diseño.
0: Pero ya, a ver, ¿qué?
7: No. A ver, porque cree que se la había dado a alguien como de regalo. No, como...
0: Me la dio su mami en el cumpleaños. En el cumpleaños del año pasado, su mami me la trajo.
7: Y mi mamá, patrón, se la dio de cuando a mí me dijeron en el colegio, el niño tiene que traer un costal para hacer la tarea.
2: Pero hablando en serio, es una chaqueta de la India. De la India para allá que se la prestó.
3: No, patrón, pero aproveche y el nombre del stand artesanal donde está.
0: Pero no más sumo, hombre. Oh,
1: es una chaqueta, es una chaqueta arhuaca, hombre.
2: Arhuácala.
0: Ey, en serio, ¿ustedes creen que la gente se va a meter a YouTube para ver eso? Están perdidos. No,
3: patrón, comenta.
0: Ay, bueno, ya no más, en serio, no más. Bueno, dele a ver, hombre.
3: No, la gente está enloquecida con la chaqueta, patrón.
1: Más que el chiste representado, eso sí estoy de acuerdo.
3: Sí.
0: Bueno, dele a ver.
7: Eco chaqueta.
3: Un tipo.
0: Me dio calor y todo.
3: No la vaya a quitar.
2: Sintió la calor. Esa chaqueta me da calor, la calor.
3: Patrón, una última preguntita. ¿Pero la chaqueta es pesadita o es liviana?
0: ¿Por qué no la pregunta a su mami a ver más bien?
3: Ah, pues yo la preguntar.
0: Sí, eso más bien.
3: Sí, señor.
0: Araguacala.
1: No hay con su esterilla, ¿no?
0: A ver, fraile.
1: No, pero la gente.
5: Fraile, no, así. Con tela de sofá, dice la gente también.
3: De tela de sofá, no, hombre.
0: Estoy anotando aquí quienes han pedido permisos. Fraile fue el primero. Alexa fue el segundo. George, sí, muy bien.
1: No, pero yo casi no me he metido, pues, con. caña, con la tampoco. Chaqueta.
3: Pero yo lo he defendido, patrón, yo sí. Lo he defendido.
0: ¿Qué es lo que aquí necesita lo mañana, Fraile? ¿Qué era lo que necesitaba mañana, Fraile? Ah, ya, bueno, muy bien, dele a ver, hombre.
3: Yo lo he defendido,
0: ya, patrón. Ya, no más humo, hombre, ya.
3: Yo lo he defendido. Yo, si alguien lo ha defendido en este equipo...
0: Bueno, dele a ver, cuente el chiste.
3: Que un tipo en la recepción de un hotel.
0: ¿De qué hotel?
3: El hotel se llamaba, ¿cómo se llamaba el hotel, Carlitos?
4: Se llamaba Finca Hotel La Manchuria.
3: Finca Hotel La Manchuria.
0: Pues bueno, la Manchuria. Bueno,
4: sí, señor.
3: Manchuria. Sí. ¿Dónde queda la
4: finca? En Salgar, Antioquia.
3: Salgar, Antioquia.
4: Sí, señor.
3: Salgar, Antioquia. Y ahí, en decoración, hay unos...
0: Bueno, a ver, hombre.
3: Pero yo no he dicho nada, patrón. Pero si usted como sí, yo no he dicho nada. Sí. Uno hablando de la decoración así campesina, bien bonita, de los arrieros, de... Bueno, en fin. Entonces, estaba en la recepción de un hotel y se...
0: Espere, que es que el amigo imaginario de Polilla, sí. La Manchuria es una región histórica del noreste asiático. Provincias chinas de Heilongjiang, Jilin y Liaonan.
6: Vea pues,
0: para su amigo, o sea, imaginario que estaba preguntando
6: sí,
0: qué es la Manchuria.
6: Es la Manchuria,
0: sí.
6: La Manchuria.
0: Ya, eso era, ya.
3: Vea.
6: Pensé que era algo de frijoles o algo así.
2: Manchuria.
3: Y entonces el tipo...
0: Espera un segundito. Sí.
4: Ay,
2: oiga, sí. El director, porque me
1: se la sacó, Alexa.
6: La sacó.
0: Sí.
2: De color.
0: Sí,
2: color.
0: Esa fue diferente. Sí, esa sí fue de color.
1: Sí.
0: Esa sí fue de color. Sí. Sí. Bueno, dele.
3: Ah, entonces el tipo en la recepción de un hotel... Sí. Disculpe, la mujer que pasó la noche en mi habitación dejó alguna nota en recepción. Y es sin 3.5.
0: Hombre, doctor Antonio Navarro, ¿cómo le va? Buenas tardes.
8: De las tazas, ¿cómo vas de las tazas?
0: No, aquí todo el mundo me está pegando,
8: sí,
0: hoy.
8: No,
0: sí, me la están montando.
3: Injustamente.
0: 7-1.
8: Injustamente, pues a mí sí me gusta la chaqueta.
0: La chaqueta. La chaqueta.
8: La chaqueta, sí, y es oversize, se llaman, es las chaquetas grandes.
0: No, aquí me están ayudando una amiga, es que no es costal. No es forro costa. De silla de avión low cost. No.
8: Ah, bueno.
0: Pero ¿qué le pasó a Paola Forero? ¿Qué le pasa?
3: Quisiera que le están ayudando.
0: No, porque qué bueno.
8: No, pero, con esa ayuda también.
4: Pero la gente está muy creativa. Y lo,
0: Leonardo
4: lo que
0: Sierra sí dice que está muy linda la chaqueta.
4: Que la gente sabe mucho de fibras naturales. No, pues, aquí están. Estropajo. Es una chaqueta de estropajo.
8: Mire.
4: No, pero aquí dice la gente. Es que sobró algo de unas cortinas, hicieron una chaqueta.
2: Esa se la dejó Francia Márquez.
0: Bueno, doctor perdón, Navarro, lo están. Patrón, ya no más sumo, en serio. Ya
3: hubo,
0: no más.
3: Gol, sí, hubo gol del Boston River.
0: A ver, señor, no íbamos a hablar de.
3: No, obviamente, pero es la noticia.
8: Estamos hablando de cosas momento, importantes.
3: Se está jugando el partido de Copa Sudamericana. Uno tiene que dar la información. Lastimosamente le hacen gol a Millonarios.
0: ¿Usted es hincha de Millonarios? Sí, no, de Boston tampoco. Entonces, no, ya.
8: Estamos hablando de noticias importantes, sí, importantes. Y es cómo combinar la chaqueta con el tapete y las cortinas en la casa. La tendencia en Europa. En este momento.
0: Oiga,
8: en
0: va jugando. Ya.
8: Joven, está
3: jugando.
8: Bueno.
3: Jugando va en este momento.
0: Ay, 10,
3: 20 minutos. Y, pero usted dijo que jugando, patrón, estamos hablando del partido.
0: Bueno, Polilla de Ley.
8: No, estaba mirando.
0: Es que Polilla Navarro.
8: Estaba mirando ese tipo, esa. Porque no hay nadie en el estadio, hay más gente en la cancha que en el estadio.
4: Es pues sí. Que no tiene hinchas. Boston River, eso.
8: ¿Sin hinchas?
4: No, tenaz.
8: De verdad, oiga, pero no hay nadie en ese estadio. O sea, no, pues eso, por favor. O sea, no, hay más gente de verdad abajo. Vea.
0: Bueno, dele, doctor Navarro.
8: Hay más árbitros que me publico. Bueno, ¿cómo va todo, mis queridos de las tazas?
0: Bien, señor, aquí.
8: Su chateta, la
0: gracias,
8: chateta
0: señor.
8: Me gusta. A mí sí me gustó. Yo me acuerdo las que usaba uno allá en el monte.
0: No, a ver, hombre. Sí.
8: uno usaba así, sí, los tambuches y todo eso. No, Villar, Pilar, esa sí, risita de Sotarrona.
0: Está feliz Villar hoy, ¿eh? Estaba apartado.
8: Te tenemos, Dios. Villar, de noticias de la guerra de Estados Unidos e Irán.
7: Oiga, mire, la tensión que crece nuevamente entre los Estados Unidos e Irán porque el estrecho de Hormuz sigue siendo uno de los puntos más sensibles frente a las negociaciones y además por la sensibilidad que hay en el tema. Y es que en este punto pasa el 20% del petróleo que se mueve por el mar en el mundo. Pues Irán ha hecho una acusación oficial a Estados Unidos y está diciendo que están violando el alto al fuego, que hay ataques que se han presentado contra barcos y barcazas cerca de este estrecho. Según Teherán, fuerzas de Estados Unidos están atacando a un petrolero iraní y a un buque también que estaba en la zona de Emiratos Árabes Unidos. Según ellos, atacar barcos militares estadounidenses, pues va a ser su respuesta, va a ser en represalia, están anunciando entonces, pero Washington tiene una versión completamente distinta, como pasa en las guerras, siempre cada bando tiene una opinión o una versión. Lo que está diciendo la Central de Inteligencia de los Estados Unidos es que fueron destructores norteamericanos los que primero recibieron los ataques con misiles, con drones, y luego lanchas rápidas iraníes que estaban navegando por el Estrecho de Hormuz fueron atacadas. Ahí, Gabriel, la verdad, en medio de esa desinformación que hay cuando pasan estas situaciones del conflicto, pues tendrá que verse la intervención de Naciones Unidas, de la observación internacional, pero lo cierto es que todo esto afecta a ese cese al fuego que se había decretado y que parecía que iba por buen camino.
9: Ah, bueno, sí, muchos atates. Sí, sí. Fraile, ¿cómo vas, mi querido Fraile?
4: Doctor Navarro, muy bien.
9: Bien, Fraile, feliz también leyendo comentarios en YouTube, Fraile.
0: Sí, está feliz.
7: Pero venga. Sí, vea que no soy yo, Juan, sí, es el que está pegado a los comentarios de YouTube.
4: Pendiente de los oyentes.
9: YouTube video oyentes.
4: YouTube video oyentes.
9: Venga, Fraile, ¿te pasó todo el proyecto Regiotrans del Norte?
4: Regiotram del Norte, que ahora se llama Tren de Zipaquirá. Mire, ese proyecto estaba listo desde la gobernación de Nicolás García. Nicolás García, Claudia López, la región metropolitana, tenían todo muy adelantado. Cuando llega el presidente Petro y dice, mire, yo quiero un tren de carga. Le dicen, oiga, no se puede hacer un tren de carga, solo de pasajeros. Pues el presidente Petro hizo unos estudios, nos costaron un billete, y los estudios dijeron, por ahí no se puede meter la carga a Bogotá. El tren
9: pasajeros
4: debe ser solo de pasajeros, no de carga. ¿Qué pasa? Se pasaron 4 años, al presidente le dio el afán el año pasado, en diciembre, antes de la ley de garantías, de que se firmaran las vigencias futuras, y eso es una buena noticia, se destrabó el proyecto, le cambiaron el nombre a Tren de Zipaquirá, y Bogotá dijo, oiga, yo tengo unas observaciones, y ahí hay un tema, y es que la Junta Directiva del Metro tenía que aprobar el billete para entrarle con todo el proyecto. María Consuelo Araújo, en ese momento hacía de la parte de la Junta Directiva del Metro, ahora es de la Cámara Colombiana de la Infraestructura, no se conectó a una reunión virtual y pues no se pudo tener la unanimidad que se necesitaba para girar la plata, y Bogotá se quedó por fuera del proyecto en ese momento con el billete, más de 2 billones de pesos. El alcalde Carlos Fernando Galán ha dicho, mire, yo quiero poner la plata, pero yo necesito que nos pongamos de acuerdo en varios temas. Hay unos pasos elevados que no están bien cuadrados con la urbanización de Bogotá, falta plata para unos puentes y hay que hacer unas intersecciones en el norte. La ministra de Transporte ha dicho, bueno, entre con esa plata y haga usted las obras de alrededor. Nosotros hacemos el tren, usted hace el alrededor. Pero en esa pelea, pues renacen, Gabriel, las rencillas que había entre Petro y Galán, entre Galán y Rey, y ahí vamos. Ojalá no vaya a afectar el tren.
0: Uno no ve a Galán respondiendo a Petro como lo hace él, o sea, no dice, no. Es que como no me apoyó el metro, le voy a frenar el tren.
4: La verdad, le puso unos argumentos técnicos y le dijo, oiga, presidente, usted que siempre se queja de que el metro en Bogotá es elevado, pues hay por lo menos 6 pasos elevados del Regiotram en Bogotá. Esos no le molestan y no le preocupan, no están adecuados al urbanismo en Bogotá. Y hay unos puentes que hay que hacer y para los cuales no hay plata. Entonces, al final, nuestras obras, Gabriel, determinadas por un tema ideológico, político, sí, y no ha pegado a lo técnico, debería ser así. Y ojo que están jugando con la plata de los bogotanos, de los cundinamarqueses y de todos los colombianos.
7: Pero Gabriel y Juan, además, hacer un regiotram que no incluya Bogotá.
0: Sí, hágame, o sea, el favor.
4: Va a pasar por Bogotá, o sea, eso atraviesa Bogotá.
0: ¿Pero el tema qué? Es, sí. ¿Pero entonces les toca saltar o qué?
4: Sí, sí. ¿Cómo le van a hacer un tren a Bogotá y no tienen en cuenta la alcaldía de Bogotá?
2: No, claro. Tú, hermano, yo lo estaba diciendo. ¿Cómo es posible, Gabriel, hermano?
0: Ay, señora.
2: ¿Sabes qué? Le metimos listo el pecho.
0: Como sí, todo lo que pasa en este país. Es un desorden, mejor dicho, un revolcón.
10: ¿Y estos cuáles?

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1: Buenas tardes, soy Daniel Jaramillo, soy profesor de la Facultad de Ingeniería en la Universidad Javeriana en Bogotá. Y sobre el Regiotram del Norte y los desacuerdos entre el presidente y el alcalde, soy la voz de quienes creemos que es más importante que haya un proyecto bien hecho que beneficie a toda la ciudad y la zona norte de la Sabana de Bogotá, y que es importante que recordar que del afán político solamente quedan proyectos mal planeados, ¿sí? Por ejemplo, hace más tiempo que se planeó el Regiotram de Occidente y va más atrasado que el Metro de Bogotá, ¿sí? Un proyecto bien planeado resulta después ser un proyecto bien ejecutado, bien hecho y que beneficia a la comunidad. Recordemos que el presidente Petro se opuso cuando el primer documento del Regiotram del Norte salió. El gobierno nacional dijo que ese proyecto no lo iban a financiar por no ser un tren mixto de carga y pasajeros. A última hora parece que la nueva ministra convenció al presidente de que sí querían hacer el proyecto solo de pasajeros, y cuando los tiempos estaban muy encima, Bogotá no pudo responder a esos requerimientos antes de ley de garantías. Entonces, si hacemos las cosas a la carrera, excluyendo a Bogotá, sin poner atención a las observaciones, que son muy importantes, ¿sí? Hay una buena cantidad de viaductos en la zona de Bogotá que pueden tener un impacto urbano muy delicado, ¿sí? Al gobierno nacional le ha preocupado mucho, por ejemplo, el viaducto del metro. Entonces, ¿por qué no revisar el viaducto también que tendría el Regiotram del Norte y hacer una correcta inserción urbana de esta obra tan importante para la movilidad del futuro del norte de la Sabana de Bogotá?

0: 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En Caracol Radio son las...
1: En Caracol Radio es la 1:31 de la mañana.
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5: Las pruebas atléticas de calle son tendencia en el mundo y en las últimas horas una cadena de gimnasios en Bogotá ha presentado su primera edición para 2026. Camilo Sarasti, CEO de SmartFit.
6: Nuestra primera carrera propia. Tendremos 5, 10 y 15 kilómetros. Esta será el próximo 12 de julio en Bogotá. SmartFit está saliendo de sus sedes y está llegando a la calle, porque el running es una tendencia que cada vez está siendo más relevante.
5: La competencia contará con un recorrido principal sobre la calle 134 con novena, en el éxito del country, regresando al mismo sitio después de un circuito por el occidente de la capital. Esta primera prueba tendrá atletas en 5 kilómetros, 10 y 15 kilómetros.
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8: La selección mexicana de fútbol, una de las anfitrionas de la Copa del Mundo, inició con 20 jugadores de la Liga MX, una concentración con miras al Mundial, algo que ya habían hecho otros equipos y que ilusiona al técnico del Tri, Javier El Vasco Aguirre.
9: Que Uzbekistán empezó su trabajo hoy, que Australia empezó su trabajo ayer con 8 jugadores australes, Uzbekistán con algunos más, tiene un jugador en el City, en el Leicester también. Entonces estamos esto en ruta ya, insisto, ya empezó el Mundial y eso a mí en lo particular me tiene muy ilusionado. Retrae el compromiso de los jugadores porque están poniendo todo de su parte. Aquí está entrando Gil Mora, hace 3 días está aquí el chiquito, al lado de ustedes, trabajando con unas ganas de estar en el Mundial que le sale por los poros. Siento yo que se ha recuperado el orgullo de estar en la selección nacional. Eso es lo que yo creo. Vienen con mucha ilusión los jugadores, lo palpamos, lo vimos en la calle, lo sentimos. Y yo realmente creo que estamos preparando algo importante.
8: México disputará 3 partidos amistosos antes de su debut en el juego inaugural del Mundial, el 11 de junio en el Azteca contra Sudáfrica. Enfrentará el 22 de mayo a Ghana, el 30 a Australia y el 4 de junio a Serbia.
0: 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En Caracol Radio son las...
1: En Caracol Radio es la 1:35 de la mañana.
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0: La vacca, signore! Esa è la cima veterana.
1: La otra sí es como un cruce, ¿no?
0: Sí. Oye, ¿por qué será tan agradable, ¿Cómo le parece que una chica ideal.
2: No,
0: iba por la calle y se cayó. Ella se cayó. O sea, se pegó un costalazo.
2: A ver. Pero, a ver, ¿en serio?
3: ¿Otra qué casualidad, dijo
0: eso? No, pero así no le llaman a ustedes en Colombia.
2: Sí, un costalazo, sí.
0: Un golpe que se cae, ¿cierto, Risa Loca?
4: Sí, claro, así es. Así es.
0: Costalazo,
4: claro,
0: ¿verdad?
4: Sí, sí. No, así se le dice.
0: Sí, ya, sí, claro, se pegó un costalazo, la chica llevaba así, entonces. Y entonces ya se pegó el costalazo y se paró, ¿no? Y la pregunta de siempre, ¿no? Le dice un tipo, ¿te caíste? Y dice, no, idiota, me reinicié.
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2: Efraín, usted es encargado de dar los resultados deportivos.
6: Ay, 1-0 pierde Millonarios hasta ahora frente a Boston River en Uruguay. El gol que le han hecho a Millonarios todo el torneo. Un centro a la izquierda, pero cabezazo, nadie estaba cubriendo al delantero. Vayan al arquero Novoa. Boston River viene de 5 partidos sin ganar. Va a romper la racha con Millonarios en un estadio
1: igual es
6: absolutamente vacío.
1: La presión del público es tenaz.
6: Sí. No, ¿qué es eso?
3: ¡Ay, nadie!
6: ¡Qué desastre de partido! Pero sí, bueno, es el resultado. Es el resultado y hay que darlo. Sí,
2: bueno, sí. Hablar de racismo en Colombia, hombre. En Bogotá, señor.
6: Tremendo. Además, esto es Copa Suramericana. Ayer se jugaba el partido de Copa Libertadores en el Estadio El Campín, Santa Fe, frente al Corinthians. Un partido muy aguerrido que Santa Fe ganaba casi hasta el final. Logra el empate de Corinthians. El arquero de Corinthians, yo lo que veo es que celebra el gol. Nada extraordinario. Usted empatar un partido en el último minuto, pues claro, se celebra. Sí. Y se celebra con ganas. Pero él no fue a provocar a la tribuna ni a nadie. Cuando está celebrando el arquero, le cae una turba de jugadores del Santa Fe y se arma la de Troya en el Estadio del Campín. Digamos que hasta ahí normal en los torneos, sobre todo en la Copa Libertadores. Hay mucha ardentía pues entre los jugadores y el público en general. Pero lo que sí se vio muy mal fueron los hinchas de Santa Fe haciendo señales racistas. Enviando mensajes de racismo. Pues sí, como diciéndole a los hinchas de Corinthians, monos, simios. Hombre, aquí...
2: En las imágenes de YouTube vemos hinchas de Santa Fe brincando como micos, como monos.
6: ¿Sí?
2: Sí.
6: Esto está castigado durísimo, Gabriel, por la FIFA y por la Conmebol. Puede venir una sanción muy fuerte para el equipo, para Independiente Santa Fe, y algún tipo de sanción para futuros partidos de Copa Libertadores en el Estadio El Campín, los partidos, por supuesto, de Santa Fe. Hay que estar pendientes de que la comisión disciplinaria de la Conmebol revise esta situación y determine cuál va a ser la multa y cuál va a ser la sanción para el equipo. Pero esto hoy en día es intolerable, es impresentable. Y menos en un país tan criollo, Gabriel. Racistas sí, hombre, nosotros
2: racistas, a ver.
6: Colombianos, sí, no. Risa Loca, si somos color cartón, sí, somos color lenteja.
1: No están totalmente identificados los hinchas, vean.
6: No, sí, ahí está. Literal. Esas personas no pueden volver a pisar un estadio de fútbol nunca en su vida. Eso no puede permitirse. Y estas personas pueden ser sancionadas de esa forma. En un país serio, no volverían a pisar un estadio de fútbol. Aquí seguramente el próximo miércoles van a estar en el Campín sin ningún problema. Ojalá que la sanción no pase a mayores y que no vaya a resultar perjudicial para Santa Fe.
2: Bueno, señor. Oiga, usted estaba preocupado porque se iba a quedar sin álbum en el 2030.
6: Ah, es que el Panini, estamos en todo el mundo con la fiebre. Mucha gente comprando álbum Panini monas para regalarle a la mamá de Día de la Madre. No, las mamás no llenan el álbum Panini. Sí. Las mamás ayudan a pegar las molas.
4: Si la mamá no quiere el regalito, pues el hijo se queda con él. Es por eso, esa es la estrategia.
6: Aquí la noticia es que la FIFA ha anunciado que se acaba su contrato de toda la vida con Panini. A partir de 2030... las laminitas, las figuritas, los caramelos, los va a hacer otra compañía. Va a ser completamente distinto.
2: Mire, una compañía gringa que se llama Fanatics. Los gringos no hacen álbumes. Ellos coleccionan tarjetas.
3: Ah, sí, señor, las tarjetas.
2: Es la colección de tarjetas. Es la compañía más importante de tarjetas de los Estados Unidos, sí, Fanatics, quien tendrá ahora los derechos de la FIFA. ¿Habrá álbum? Me imagino que sí.
7: O van a vender tarjetas.
2: Pero el negocio de ellos...
7: Van a cambiar las tarjetas y vender las tarjetas.
2: El negocio de ellos en los Estados Unidos, pues las tarjetas ya es solamente una parte del negocio. Pero las tarjetas, bueno, en todo el mundo. Ahora sí, con los Pokémones, con los deportistas, con todo eso, hay tarjetas de millones de dólares.
4: A uno sí le da nostalgia y sobre todo después de esa transmisión especial que se hizo desde el lanzamiento del álbum de Panini. Cuando ustedes hicieron el recorrido por ese museo donde estaban todos los álbumes. O sea, eso fue bonito. Y a uno que le gusta y que le gusta llenarlo y todo eso, le toca a uno fibra, me parece emocionante. Y ahora una noticia esta para que nos ponga pues con las tarjetas.
2: No han dicho que no vaya a haber álbum.
3: No, ni es tampoco han otra... dicho que sea tarjetas, no se sabe.
2: No, pero sabe. Si es Fanatics, sí es tarjetas. Son tarjetas. El negocio de ellos en el mundo son las tarjetas. Y es un negocio millonario.
6: No, las tarjetas. Multimillonario.
2: Hay tarjetas que además...
3: Pueden costar,
2: eso es certificado y usted abre un sobre y si le aparece, una tarjeta puede costar $50,000, $100,000, lo que sea, de acuerdo a lo que estén buscando.
6: En este caso, Gabriel, lo que pasaba es que en la alianza de Panini con la FIFA, pues... tenían un trato, buena amistad y el cobro pues no era, digamos, Panini pagaba una parte por los derechos de hacer el álbum del Mundial, pero aquí la FIFA dice, oiga, ay, Panini está vendiendo como mucho, ese negocio está como bueno.
2: Yo quiero ser socio de eso.
6: Hagamos otra cosita. Y en este caso, los gringos...
2: Tomás Gregason,
6: La empresa Fanatics maneja todas las tarjetas del béisbol, de la NBA, de la NFL, de la Fórmula 1 y por eso les dan ahora el del Mundial de Fútbol. Además va a haber parches para camisetas. Bueno, eso es una cosa ya multiplataforma.
7: Oye, es crear la cultura, Gabriel. Si ellos empiezan a imprimir las tarjetas y usted después empieza a negociar. Oiga, tiene la de Messi del 2030.
2: Hoy Fraile me contaba de los influencers abriendo sobres de tarjetas.
6: Sí, de Pokémon.
2: Y entonces sale una y dice, esta tarjeta, mire la que me salió. Esto vale $10,000. En un sobre que vale $5, $10, $15.
6: Una tarjeta de Pokémon, $5,000,000.
2: ¿Qué?
6: Una. La tarjeta única.
7: ¿Dónde se busca?
2: Sí, es el negocio de las tarjetas.
6: Logan Paul.
2: Oiga, de otro lado, qué envidia Barranquilla. Todo pasa en Barranquilla y llega Juan Pablo Montoya a Barranquilla con su hijo y con Pony Malta. ¿Cuál es la historia? Pony Malta.
7: Montoya versus Montoya, Gabriel. Mire, una carrera espectacular que se va a desarrollar en el circuito Pony Malta. Se le va a conocer así, Gabriel, a un festival automovilístico que se va a realizar en el mes de agosto, allí en la capital del Atlántico, y que tiene como eje central, porque no va a ser el único evento, al histórico, a nuestro héroe de la Fórmula 1, Juan Pablo Montoya, y su hijo Sebastián Montoya. Padre e hijo compitiendo en público, como hace mucho tiempo se había esperado, lo van a hacer aquí en Colombia. Lo está trayendo Bavaria, Pony Malta, la alcaldía de Barranquilla y Páramo, buscando convertir precisamente, ya algo habíamos vivido de emoción cuando se hablaba de que Barranquilla podía ser la carrera de la Fórmula 1, se trazó el circuito, se habló, estuvo muy cerca, y mire, esto podría ser, Gabriel, un primer paso para que Barranquilla aspire a futuro a ser sede, por ejemplo, de la Fórmula 1, de la IndyCar.
2: Fraile, nos faltó una firma.
6: Oiga, sí, lo que de hecho Montoya cerca. Es que Colombia estuvo muy cerca, pero además yo recuerdo... Ah,
2: esos son declaraciones de Juan Pablo Montoya.
6: Sí, Montoya dijo.
2: Para la Fórmula 1 faltó una firma. No lo dijo Montoya, lo dejó entrever, que era la del gobierno nacional.
6: Pero lo recuerdo clarísimo, como si fuera ayer, el candidato entonces, Gustavo Petro, estaba aquí, en esta cabina, en Caracol Radio. Cuando salió de la cabina, nuestro compañero Felipe Reyes, que además tiene un podcast de Fórmula 1, salió con el celular volado y le dijo, presidente Petro, existe la candidato Petro, existe la posibilidad de hacer Fórmula 1 en Colombia. ¿Usted le jalaría eso? Hay que hacer escuelas. Hay que pensar primero en resolver los temas de los escenarios de Colombia. ¿Sabe qué pasó en el gobierno de Gustavo Petro? Recortaron 80% del presupuesto del Ministerio del Deporte.
2: Espéreme que tengo a Montoya en la línea. Juan Pablo, ¿cómo le va? Buenas tardes.
8: Hola, Gabo, ¿cómo estás?
2: Muy bien, hombre, felicitaciones. Qué bueno que vamos a tener carrera, festival.
8: Bueno, la verdad, estoy...
2: ¿Cómo llama el evento exactamente, Villar?
7: Gabriel, se llama el de Montoya, es Montoya versus Montoya. Ese es un evento, el epicentro de lo que se llamará el circuito Pony Malta en agosto en la ciudad de Barranquilla.
6: El 16 de agosto.
8: ¡Me llamaron para nada!
2: ¿Cómo que me llamaron para nada? No, que sí, hable, a ver.
8: Me llaman a mí, me dan cambio y ponen a hablar al otro. Gabo, ¿cómo estás?
2: Muy bien, señor.
8: Qué pena, es que estaba un poquito elevado, me di cuenta que estás hablando con otra persona.
2: No, con Orlando Villar.
8: Ah, ok. Bueno, nada, estoy súper contento, estoy aquí con mi hijo Sebas. Porque, pues bien, viene un evento muy importante para Barranquilla, vamos a competir los dos. Sebas, ¿cómo estás? Hola, papi, ¿cómo estás?
6: Bueno, hablan igualito, es verdad.
8: Súper emocionado. Sí, estoy muy contento porque va a enfrentar a mi papi. Va a ser una carrera muy emocionante, muy bonita. Espérate, paso a mi papá. Hola, Gabo, ¿cómo estás?
2: No, me pasa... Bueno. ¿Quién está hablando, Sebastián o Juan Pablo?
8: Juan Pablo, eso se nota.
2: Pero bueno, no, es que queremos hablar con Sebastián.
8: Bueno, un momento. Sebas. Hola, Gabo, ¿cómo estás?
2: No, Juan Pablo, nos pasa Sebastián, por favor.
8: No, soy Sebas. Lo que pasa es que es emocionante enfrentar a mi papi.
2: Pero mire, mire, mire lo bonito de esta unión. Es que Pony Malta fue de los primeros patrocinadores que tuvo Juan Pablo Montoya.
7: Sí, claro, es que de ahí, Gabriel.
2: Claro, era cerveza Clausen, Café de Colombia, claro, sí. Y también Pony Malta estuvo con él. Claro. Y qué bueno ahora que esté con Sebastián Montoya.
7: Y ahora, Gabriel, entonces su hijo, Sebastián Montoya, se convierte en ese nuevo nombre internacional, pero además vuelve a estar con uno de los que fuera en su momento patrocinador de su padre.
2: Bueno.
8: Gabo, ¿y sabe qué es lo más emocionante? ¿Qué? Es que estamos abriendo puertas para que se venga la IndyCar y ¿por qué no la Fórmula 1? Y eso es importante y para eso estamos trabajando.
6: Es que esa calle al frente del malecón, Gabriel, ahí, sí. Hubiese quedado increíble.
7: El circuito perfecto.
6: Gran esfuerzo de la alcaldía de Barranquilla. Sí, sí, sí.
8: Vamos, chao, Gabo.
2: Chao, señor.
8: Chao, Gabo.
2: Bueno, adiós, señor.
8: No, eso era mi hijo. Era mi hijo.
2: Bueno, adiós, pelado. Adiós los dos, hombre. Bueno, ya. Villar, hay noticias de última hora. Hay bloqueos.
7: Gabriel, sí, mucha atención otra vez en inmediaciones de la Universidad Pedagógica y lo que está pasando con los desórdenes en este punto de la capital del país. Vamos con el periodista de Caracol Radio, Sebastián Herrera, en las calles de Bogotá.
9: Orlando, Gabriel, buenas tardes. Varios estudiantes de la Universidad Pedagógica y personas encapuchadas están bloqueando a esta hora la avenida Caracas en la calle 76. Los manifestantes llegaron hasta ese punto de la ciudad para protestar en contra de funcionarios de Transmilenio que hace unos días tuvieron una riña con estudiantes que pretendían colarse en el servicio de transporte público. Transmilenio informa que debido a estas manifestaciones pues se cierran las siguientes estaciones de la troncal Caracas: calle 76, temporal Flores, temporal calle 57, temporal Marley, temporal avenida 39, calle 34 y calle 26. Ya hay muchísimas personas perjudicadas en este momento, llegaron hasta este punto pues con el fin de coger transporte después de terminar sus jornadas laborales, pero se han encontrado con la sorpresa de que Transmilenio no está funcionando, está cerrado desde la calle 76 hasta la calle 26. Esa es la información por el momento, Orlando.
7: 5:45 de la tarde, gracias Sebastián, en las calles de Bogotá, quienes nos ven a través del canal de YouTube y les contamos, pues se ve en las imágenes la gente nuevamente, los afectados por las protestas, que es el ciudadano de a pie, bajándose el Transmilenio, buscando cómo llegar en este momento ya saliendo de su oficina y cómo buscar un transporte para llegar a sus casas. De verdad que el derecho a la protesta está protegido. Y además por la Constitución, pero también los derechos de los ciudadanos que quieren en este momento tomar el transporte público y llegar a su casa. No hay derecho.
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11: Hola, ¿qué tal? Soy Yair Mosquera Di Perea, abogado y periodista de Platino Estéreo Online. Sobre los hechos ocurridos anoche en el Campín, entre un reducido grupo de hinchas de Independiente Santa Fe contra la hinchada del Corinthians, soy la voz de lo que pensamos que en una sociedad moderna, en un país como el nuestro, biodiverso, que tiene de todo, como Colombia, no caben esta clase de actuaciones y tampoco en el contexto del fútbol mundial. Independiente Santa Fe ha sido un equipo que se ha caracterizado por tener jugadores de la costa pacífica. Hoy su gran estrella es Hugo Rodallega. Por ahí pasó el Tren Valencia, Leider Preciado, por mencionar solo algunos. Y no puede ser que la hinchada de Santa Fe o esos dos o tres hinchas de Santa Fe vengan con esos gestos que no caben en la sociedad actual en un país incluyente como Colombia. Rechazamos desde todo punto de vista y no lo aceptamos en nuestro país. Y esperamos que esos hinchas de Independiente Santa Fe que se equivocaron, que hicieron quedar mal al primer campeón del fútbol colombiano, a Santa Fecito Lindo, tengan la oportunidad de retractarse, corregir y hacer quedar bien a Independiente Santa Fe.

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1: Muy bien, sigue la luciérnaga en Caracol. Hombre, llevamos como un par de días con Daniel Quintero como callado en la supersalud. ¿Qué ha pasado con él?
2: Mire, Gabriel, sus primeros días, pues cumpliendo las tareas que le puso el presidente Petro, revisar todo el tema de corrupción en el FOMAC, por qué fracasó el modelo de salud para los maestros, lo vimos entrando allá al edificio, pero también en las últimas horas se ha conocido que un ciudadano denunció ante el Consejo de Estado que Daniel Quintero no cumple los requisitos para ser superintendente de salud. Demandó el decreto con el que se dio su nombramiento. Pues no es una persona que venga del sector. Experto en salud no es. Administrador, pues ya fue alcalde de una ciudad y podría argumentar eso, pero lo que han señalado es que para el cargo específico de superintendente no tendría o no cumpliría los requisitos. También se ha denunciado que recién llegado a su cargo cambió el manual de funciones de la superintendencia para contratar un arquitecto en el despacho. Un arquitecto en la superintendencia de salud. Hay gente multitask que sabe de todo, pero aquí hay unos requisitos específicos para ser superintendente.
1: Pues revisemos cómo le va a Daniel Quintero en la escuelita de la luciérnaga exclusiva.
3: Bueno, bueno, niños, silencio, por favor, hoy están como habladorcitos, ¿no? Bienvenidos a la escuelita de la luciérnaga y hoy voy a tomarle la lección a mi querido alumno estrella, Danielito Quintero. A ver, para empezar, dígame lo siguiente. ¿Qué es lo que ha hecho hasta ahora como Superintendente Nacional de Salud? ¿Qué es lo más destacado que ha hecho?
4: He radicado una denuncia penal ante la Fiscalía General de la Nación contra un individuo que a través de WhatsApp me ofreció coimas.
3: Bueno, niños, tampoco se rían. No se rían de su compañerito, que es que me contagia la risa y yo... Ay, no, perdón. A ver, sigamos, mi querido Danielito. Denos un ejemplo en el que usted demuestre que no está en ese puesto para hacer populismo, por ejemplo, consignándole dinero a los pacientes.
5: Decidí, como una salida de emergencia, transferirle los recursos a Suneki, unos 900 mil pesos. Ella fue de inmediato a la farmacia, los compró y se los dio a su chiquita.
3: Sigamos con esta escuelita y esta siguiente tarea. Propóngame algo que no suene a pronunciamiento por salir del paso y nada más, a ver.
4: La salud en Colombia necesita un reseteo contra la corrupción, pero además una reingeniería con tecnología para darle a los colombianos el derecho verdadero y fundamental a la salud.
3: Ay, Dios mío, niño Danielito, no quiero pensar que desde ya la tarea y el año escolar le está quedando grande. Le voy a dar otra última oportunidad. Como ya se comprobó esto de investigar a las EPS que no entregan medicamentos y no han servido para nada, ¿qué propone usted novedoso para sacar la patica del barro?
4: He ordenado investigar a toda EPS que se niegue a dar medicinas y tratamientos en Colombia.
3: Ay, pero si es lo que yo le digo que no haga y es lo primero que repite, Dios mío, es que va para allí, para el abismo y no se da cuenta. Ay, me van a salir más canas. Niño Danielito, me...

0: YouTube, pone Caracol Radio, ve el estudio en vivo y ve cómo ustedes hacen grandes chistes.
1: Sí, señor.
2: Sí, sí.
1: Sí, señor.
2: No, sí. La verdad es que la gente realmente pues está entrando a YouTube a ver otras cosas también.
0: No, señor.
1: Sí, señor.
0: ¿Cómo
1: sí,
0: qué?
1: Señor.
2: No. Dímelo tú.
0: No, nada. Pero debería haber, hombre.
2: Mírate. No, la gente enloquecía con la chaqueta, patrón, que dónde la venden, que cómo la pueden conseguir.
0: Sí, una chaqueta sí. Muy bonita y muy fina.
2: Que sí, si sí. Es, que si es marca propia.
1: Que si es de Scotchgard, también sí. Preguntan.
2: Sí, sí.
3: Jorge Eliezer Duarte, ni Julio Sánchez se atrevería a tanto.
0: Una chaqueta normal, hombre.
4: No, no la pondría, está muy bacana.
1: Pero esta es una recomendación también. Tavo Mario, por favor, cuando le hacen zoom a la chaqueta de Gabriel, parece que se hubiese caído la estática a la señal de YouTube. O sea, la lluvia del canal.
0: Señores, no es chaqueta de costal, es una tela normal.
2: Sí.
4: Como
2: sí.
4: Tela galleta, que llamamos.
0: Tela galleta.
1: Sí. Más o menos.
0: Sí.
1: Tela galleta.
0: Bueno, dele. O
5: sea, es también chiste... una chaqueta inclusiva.
0: Bueno,
2: un chiste representado, patrón.
0: Ah, chiste sí, representado,
2: sí,
0: a ver.
2: Chiste sí, representado. Señor. Entonces, el chiste representado. Nuevo y al grano.
1: Escuchemos ese sarcástico momento.
2: ¿Qué más, Carlitos?
1: ¿Qué más, Oscar? ¿Cómo va todo?
2: Bien, hombre, bien. No, y manatela que me pasó, hombre.
1: Ah, ¿qué pasó? Contame. No,
2: esta mañana yo iba a hacer el café.
1: ¿El café?
2: Sí.
1: ¿Vos qué café tomas, hombre? Oscar?
0: ¿Iba a hacer el café en la mañana?
2: A ver. Fíjate sí. Que es que pasó un vecino con un costal.
1: Sí. Es un costal. El vecino que... Ah, yo pensé que era el costal del reciclador que siempre pasa hasta ahora.
2: Sí, no, el vecino que pasó con el costal.
1: Ah, ya.
2: Y entonces... Y hermano, imagínate pues que yo iba a hacer el café.
1: ¿Cierto? Sí.
2: Y por echarle agua, le eché energizante.
1: Ay, no jodas.
2: No.
1: Pero, ¿y entonces no, qué
2: después,
1: pasó? ¿Qué?
2: No, después de 15 minutos que iba por la autopista, me di cuenta que había dejado el carro en la casa.
0: No se ría. No, muy malo. Muy malo. Una pausa y regresa a la Luciérnaga en Costal.
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7: Soy el doctor Alfonso Rodríguez Morales, presidente de la Asociación Colombiana de Infectología y líder del Comité de Medicina Tropical, Zoonosis y Medicina del Viajero. Y hoy quisiera hablarles un poco de hantavirus. Los hantavirus son zoonosis virales, es decir, son infecciones causadas por virus que pueden ser transmitidos por animales, en el caso particular de hantavirus, especialmente por los roedores, a través de orina, excretas, heces, entre otros líquidos corporales, a los cuales especialmente en ambientes rurales nos podemos ver expuestos con la presencia de ciertos roedores. En el ser humano, especialmente en el continente americano, es capaz de producir lo que llamamos el síndrome pulmonar por hantavirus, una enfermedad que puede afectar de forma muy importante y de hecho conllevar a un desenlace fatal. Recientemente se ha reportado una situación en un crucero en el cual en el crucero hay personas en las que se ha confirmado la infección por hantavirus con algunas muertes y donde muy posiblemente se deba a la situación por virus Andes, que es el único hantavirus que puede transmitirse de persona a persona hasta la fecha. Sin embargo, es una situación en desarrollo y se sigue investigando para dar realmente con el origen inicial de la exposición a esta zoonosis viral, el caso del hantavirus.
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8: Este es el minuto de Díaz. Hace pocos días les hablaba de las frases que son auténticas joyas de la patria, pronunciadas por reconocidos personajes de la vida nacional. ¿Y cómo no recordar, por ejemplo, cuando Enrique Peñalosa, el gigante exalcalde de Bogotá, dijo: "El problema más grave para la salud en el aire de Bogotá es el polvo, no son las emisiones de combustión, es el polvo"? ¿O qué tal esta del director de cine Carlos Gaviria? La derecha colombiana dice que a la izquierda le gusta todo regalado porque a ellos les gusta es todo robado. El médico Diego González, de Pereira creo, un día dijo: "En Colombia la clase baja vota por un tamal, la clase media por un puesto y la clase alta por un contrato". No se puede negar que en nuestro país se dicen verdaderas joyas, como esta de Claudia López, hoy candidata presidencial, ayer alcaldesa de Bogotá. Aquí lo que se tiran entre uribistas y santistas, que dizque porque son tan distintos, para robar sonido.

auténticos. El conocido profesor antioqueño Gilberto Tobón Sanín en su momento dijo: Colombia no es Venezuela. La oligarquía colombiana es muy organizada desde hace 200 años. La venezolana, nada. La derecha colombiana, como la venezolana, roba mucho, pero no entrega el poder. Ahí les dejo esas joyas de la patria.

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3: Dos de la mañana en punto, estas son las noticias en Caracol Radio. El ministro de Defensa, Pedro Sánchez, se reunió con la Confederación de Asambleas y Diputados de Colombia para analizar las principales amenazas y preocupaciones en materia de seguridad en los territorios. El ministro aseguró que la respuesta se construirá de manera conjunta entre las asambleas departamentales y la fuerza pública.
4: Si bien es cierto, la seguridad es diferencial en ciertos territorios, también es regional y se requiere la articulación entre nuestros diputados y la fuerza pública para extender toda la seguridad en cada rincón de nuestro país. Analizamos de manera muy general cuáles son las principales amenazas, cuáles son las principales preocupaciones que tienen nuestros diputados, que reflejan la expresión clara, auténtica de cada una de sus regiones. Surgieron compromisos muy importantes y estaremos en el próximo Congreso de Diputados en Montería para llevar una información más precisa en temas de seguridad.
3: Y el Ejército Nacional incautó aproximadamente 240 kilogramos de marihuana que eran transportadas ocultas dentro de rollos de manguera en vías del Huila. Sara Rojas.
5: El operativo se realizó en zona rural de Pitalito, donde los uniformados detectaron irregularidades en la carga de un vehículo y encontraron la sustancia ilícita escondida dentro de 18 rollos de manguera. Durante el procedimiento fue capturado un hombre señalado de transportar el cargamento. Esto fue lo que dijo el brigadier general Carlos Marmolejo, comandante de la 5ª División del Ejército Nacional.
6: Se logra ubicar un vehículo tipo FTR, donde era transportado a través de ocultamiento aproximadamente 240 kilogramos de marihuana. Es una afectación de más de 450 millones de pesos a estas estructuras ilegales.
5: Según información de inteligencia, la droga pertenecería presuntamente a la segunda marquetaria.
3: En más noticias, fueron judicializados los dos delincuentes capturados por participar en el homicidio de un comerciante en el centro de Ibagué, Julio Montiel.
7: Los sujetos fueron identificados como John Anderson Vargas Flores, que manejaba la moto en la que se movilizaba el sicario que asesinó al comerciante Andrés Naranjo. Esta persona fue enviada a la cárcel. Por otra parte, Fernando Alonso Rodríguez Ramírez, quien fue enviado con prisión domiciliaria, fue la persona que guardó el arma. Esto dijo Francisco Espín, secretario de Gobierno de Ibagué.
8: Por el delito de homicidio agravado en concurso con fabricación y porte de armas, esta es una investigación que se realiza en atención al pico de violencia que tuvimos a principio de año. Por fortuna, para este caso, ocurre que se prioriza el homicidio por parte de Fiscalía de Ibagué.
7: El homicidio por el que fueron capturadas estas personas ocurrió el pasado 11 de abril en el centro de Ibagué.
3: En Armenia, fortalecen los operativos contra el contrabando y el licor adulterado a puertas de la celebración del Día de la Madre. Vanessa Porras.
9: Y es que se llevó a cabo un comité anticontrabando con la participación de diferentes autoridades, donde definieron trabajos operativos de control y prevención. El secretario de Gobierno de la ciudad, Carlos Arturo Ramírez.
10: Uno de los temas que más nos generan delitos de homicidios. Estamos tomando aquí medidas para mitigar cualquier accionar y evitar que se nos genere intoxicaciones, se nos genere ventas de licores que no cumplan con los requisitos de la norma.
9: En lo corrido del año se han generado 11.800 aprehensiones de unidades de cigarrillo y 182 botellas de licor.
3: Y en noticias internacionales, el Ministerio de Defensa de Rusia denunció que Ucrania no se sumó a la tregua unilateral de 48 horas declarada por el presidente ruso Vladimir Putin con ocasión del Día de la Victoria y que continuó atacando las posiciones de los militares rusos y objetivos en la retaguardia.
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2: 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En Caracol Radio son las...
3: 2:05 p.m.
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0: Muy bien, sigue la luciérnaga, sigue Caracol Radio al aire. Seguimos en las tardes de los colombianos acompañándolos. Y además, ustedes viviendo lo que se hace en el estudio en YouTube. Ponen Caracol Radio, ahí estamos.
1: Sí, señor. Hace poco estuvo este grupo en Bogotá. El grupo Frontera en el Movistar Arena, le fue muy bien, la gente cantó, coreó sus canciones. Y qué bueno traer esta música regional mexicana, porque es un día importante para nuestros amigos en Argentina.
0: Todos los días son importantes para ustedes.
1: Sí, sí, pero es importantísimo.
0: Sí, sí.
1: Y es en Argentina, que claro. No lo había nombrado.
0: Hoy no.
1: Pero hoy no, exacto.
0: pero hoy ya.
1: Qué importante sí. Es... Argentina para el mundo.
0: Sí. Pues,
1: imagínense, en muy materia importante. De noticias, en materia de fútbol, conciertos, todo. Música. O sea, música, exacto. ¿Cómo dejarlo como hablaba ahí, como tirado? No.
0: Bueno, dile a ver.
1: Es el día del taxista en Argentina, Gabriel y compañeros.
0: El día del taxista.
1: Señor.
0: A ver, pues el taxi de Pitbull y salimos de eso.
2: Claro.
0: Ya no hubiéramos ido.
1: Sí. Vuelvo y digo, es que mi teoría es ir un poquito más allá. Sí, tener un dedito más de frente precisamente para pensar
2: la historia del taxi, exacto.
1: Arjona. Las mismas de siempre.
0: Fraile, es increíble que usted sea un rockero y solo recuerda canciones de Arjona.
3: Sí, mi papá manejó un taxi, entonces le gustaba mucho esa canción.
0: Historias de un taxi.
1: Ay.
0: Arjona.
1: Ah, sí. Eran las 10 de la noche.
0: Sí.
1: Eran las 10 de la noche.
3: Sí, bien, bueno.
1: Pero sí, son las que.
4: Hay una canción de Héctor Lavoe que se llama Taxi.
1: Sí. Pero no pegó.
0: Polilla trata de aportar, no lo regañes.
5: Pero es el amigo imaginario.
0: Le acaba de pegar un vaciadón a Polilla.
4: Es una canción que se escucha mucho.
2: Eso ni el amigo imaginario le hace eso.
5: Sí. Amigo imaginario.
4: Galería y libros.
1: Risa loca, ¿no?
0: Sí, no pegó Polilla. Eso no es un guayo. Qué descalificada.
1: Sí. Pero igual, gracias pues por el aporte. Pero pues es que entre taxi y eso.
0: Bueno, y entonces, ¿esta qué o qué?
1: Muy fácil, Gabriel. ¿Cómo se llama esta canción? No se va.
0: Sí.
1: Se va. Si hablamos del taxista, pues qué frase tan bonita y tan característica de muchos taxistas que dicen, yo por allá no voy.
0: Mire, cuando es el día, exaltamos lo mejor de la profesión.
1: Sí,
0: no los malos taxistas que por allá no van. O sea, ¿cómo va a ser usted eso?
4: En Argentina dicen así también, no creo.
1: Sí, yo por allá no voy.
5: Andate para allá, bobo, dice. Andate para allá,
0: pero la canción
5: bobo.
0: Dice, no se va. Y no dice, no, no se va, no se va. No, no, no, cántame.
1: Igual, no se va, o sea, no se va con el carro allá.
3: Allá.
1: No. Allá.
3: Allá.
1: Sí. No sé, no.
0: Pero a ver, en serio, hablar mal, hablar del taxista que no va por allá, sí. Que tiene una mala práctica, no es el homenaje del día, hombre.
1: Sí, pero es que no, ya no es un homenaje. Ya esa frase se convirtió como tan coloquial que ya lo
4: pero
1: toman
4: ¿quién,
1: es con,
4: ¿quién la
1: con
4: ha dicho? O sea, no he escuchado al primer taxista que le diga uno, oiga, me lleva a tal lado. No, allá, no, discúlpame, no, discúlpame,
0: va,
4: pero no, allá no se va.
0: No se va, ya no sé disimular.
1: Exacto.
0: No.
2: Claro, pero no además eso ya se acabó, ¿sabe por qué? Porque ahora las aplicaciones, antes de lanzar el servicio, el taxista ya sabe de verdad para dónde va el servicio. Y si
4: y
2: le sirve,
4: toma,
2: lo toma
4: el servicio,
2: si
4: claro.
2: No, no. Entonces pero eso se acabó afortunadamente.
0: Por ningún
1: pero
0: lado,
1: muchos
0: George.
1: Servicios los cancelan porque ellos no se van para allá. Claro.
4: No se van.
2: No sé. Ahora que con un taxi cuando salga aquí la luciérnaga,
0: eso
2: se
0: sí.
2: Llama George Pinson. Tiene camiseta blanca.
5: Coleteando.
6: Risa loca trabajar. Arriba, rating, señor, no nos vaya a hacer llorar.
7: Arriba, rating, qué energía, qué entusiasmo. Ahora sí ya prácticamente...
0: ¿Qué?
7: Para el humor, patrón.
0: Bueno.
7: Con la noticia de que Millonarios ya empató.
0: Sí, señor.
7: Al minuto 50 de penalti, Rodrigo Contreras. Porque después dirá, no, dijo solamente el gol del de sí. Equipo rival. No,
0: no, pero es que el tonito, usted le pone al otro.
4: Sí, le pone emoción.
0: A Millonarios que ya empató. Ya, listo.
7: No, ah, no, okay. No, yo en ningún momento dije así. No, entonces retomemos otra vez. Patrón, con la buena noticia que Millonarios empata el partido, minuto 50, gol de penalti.
0: Eso.
7: De Rodrigo Contreras.
0: Eso.
2: Le estamos haciendo fuerza a Millonarios.
0: Sí, señor. Al amor el otro, bueno.
4: Millonarios es Colombia.
0: Espere que Polilla está hablando con el amigo.
7: No,
0: ¿qué, ¿qué está?
7: Es Colombia.
0: Se está comentando con su amigo imaginario.
4: Millonarios es Colombia en la compañía.
7: Y espero que nos apoyen ahora porque tenemos un partido muy difícil.
0: Ahorita, lo apoyamos, patrón. Compañero.
7: Sí, contra Flamenco ahí a las 7:30 de la noche. No, necesito salir temprano, patrón, no hay problema.
2: Pero bueno, lo apoyamos para que no se desmaye del dolor, Oscar.
7: Sí, no, no, vamos a apoyarlo.
0: Bueno, contá rápido el chiste, hombre.
7: La buena que... la causa y la apoyar. que ¿cómo le parece que llegué y dice el papá? Hijos, los he reunido porque su mamá dice que soy muy estricto y militar en el trato que les doy. Bueno, era solo eso, rompan filas.
0: Muy bien. Bueno, señores, volvemos con una noticia con la que abrimos hoy el programa. La preocupante situación y que está poniendo en jaque la seguridad de Bogotá, de las ciudades. El uso de drones con explosivos. Orlando Villar, ¿por qué es determinante lo que encontraron autoridades?
4: Sí, Gabriel, y es preocupante además porque en Bogotá, en pleno corazón de la ciudad, en el sur, muy cerca además al aeropuerto militar más importante que tiene el país, y es el aeropuerto militar de Catam, encuentran un artefacto, un dron, además con una tecnología que es más avanzada, que va más allá de los drones comerciales, y es un dron que utilizaba la tecnología de fibra óptica. Lo han detectado, y esto es lo preocupante, Gabriel, con al menos 280 gramos de explosivo C4. Estaba ya acondicionado, lo que están investigando las autoridades, de la mano de la Fiscalía, además, que es la que logra alertar sobre este hecho y esta situación, para determinar cuál era el blanco o de qué se trataba o cuál sería el objetivo de este dron. Pero como le digo, estaba, si usted mira un perímetro del punto donde lo encuentra en el sur de Bogotá, que es el barrio Kennedy, un objetivo muy cercano sería o el aeropuerto militar de Catam o el aeropuerto El Dorado, pero esto es materia de investigación, o sea, hasta ahora no se ha determinado, pero estaba dentro del perímetro de ese dron. ¿Por qué dentro del perímetro? Porque es un dron que tiene un alcance entre unos 5 y unos 20 kilómetros incluso. Y tiene esa tecnología de fibra óptica porque, y aquí es lo preocupante, pues los sistemas antidrones convencionales pues no lo pueden ni detectar ni lo pueden bloquear porque utiliza, digamos, una tecnología de transmisión muy diferente. Pues ya, Gabriel, se está llegando a esto de los explosivos, además, siendo encontrado en un cambuche en Bogotá, sí. Se está llegando a un punto muy delicado. Sigue el Ministerio de Defensa implementando todo este plan antidrones, y lo que ha pasado, al menos lo que se ha criticado desde la aeronáutica, o más bien hacia la aeronáutica civil y el Ministerio de Transporte, es que la estrategia antidrones del Gobierno Nacional y de la aeronáutica pues es lanzar un decálogo para el buen uso de los drones entre la ciudadanía.
0: Sí, pero ahí están hablando como si fueran drones que podemos llamar de entretenimiento, de fotografía. Aquí estamos hablando, hoy empezamos a conocer otro tipo de drones, Fraile. Los de fibra óptica están atados a un cable. No nos imaginábamos que el cable podía tener 20 kilómetros de largo.
2: Gabriel, y le vamos a mostrar a nuestros YouTube video oyentes,
0: sí, señor,
2: que hay drones de fibra óptica que incluso alcanzan los 60 kilómetros. Hay ciudades en Ucrania, en medio de esta guerra que se volvió de drones, ahí estamos viendo, 60 kilómetros tienen de capacidad. Como es un hilo, es un nylon casi imperceptible, las ciudades en Ucrania quedan cubiertas como una especie de telaraña, de la cantidad de drones que salen y vuelan, y queda ese hilo tendido por diferentes partes, se quedan en los techos, se quedan en los árboles. Esto lo que hace y lo que les permite es ser indetectables. No hay señal de radio, no hay señal de Bluetooth, no hay señal de Wi-Fi.
0: Transmite. Las escopetas que nos mostraron hace unos días disparan unas señales de que bloquean,
2: sí,
0: la radiofrecuencia y los sistemas de GPS del dron. Y el dron cae.
2: El dron cae. En
0: este y esto
2: caso,
0: es totalmente diferente.
2: Es inmune. No se pueden detectar y es casi que imposible bajarlos porque toda la información va a través de ese cablecito de fibra óptica que está directamente conectado a las gafas o al visor de quien maneja el dron, que tiene una visión en video en tiempo real, pues perfecta. Y además de eso, pues la información que está llegando y cómo se maneja y desde ahí cómo pues detonan explosivos. Yo insisto, Colombia está en mora de tener una política, pero una política de Estado de seguridad antidrones. Ya hay empresas internacionales que han ofrecido ese servicio. Yo no sé si usted recuerda, Gabriel, durante la COP21 de Cali, la COP16 en Cali, Indra prestó un escudo antidrones para cuidar la ciudad de Cali, porque estábamos muy cerca de una zona de influencia de las disidencias. No hubo un solo incidente. Lograron controlar todo el tema. Ellos le dijeron al Ministerio de Defensa, oiga, tenemos un sistema antidrones que le puede ayudar a cubrir las bases militares, las bases navales. Lo que pasa es que no hay plata. La tecnología es carísima, pero eso nos va a costar vidas en algún momento. Es hora de pensar con una política general de Estado de cómo vamos a cuidar nuestros edificios y cómo vamos a combatir este tema de los drones que se salió De madre, pues.
0: Pues es que estamos hablando de la guerra de Rusia y Ucrania, utilizando los drones, y son los videos que estamos viendo. Imagínense que a un dron le ponen un dispositivo que es como el carrete de una caña de pescar. Y de ahí para allá, hasta 60 kilómetros, hombre. Hasta
4: pues, Gabriel, y mientras tanto, el gobierno nacional sigue en campañas pedagógicas y siguen además en mora a implementar esa tecnología para combatir,
0: claro, es que esto
4: el
0: no es,
4: delito.
0: Esto no es de la aeronáutica civil solamente. No, esto tiene es que ser del Ministerio de Defensa.
4: Sí, pero es que el ejército y las que vimos hace unos días que mencionaba Juan hace un momento, las donó la gobernación de Antioquia. Y en Cali y en el Valle del Cauca, la gobernadora ha dicho lo mismo, que le va a tocar a ella sacar de los recursos del departamento para darle a la fuerza pública estos elementos, porque no ha sido posible que se implemente una estrategia efectiva.
0: Pero es que, de acuerdo con usted, tiene que ser una política nacional. No simplemente que mandatarios locales empiecen a tomar unas medidas defensivas frente al uso de drones.
4: Total.
0: Bueno, señor. Nena, te tengo una noticia.
5: Gabris, ¿qué vas a hablar?
0: No, que al parecer se van a salvar los hipopotamitos.
5: Ay, ¿te acuerdas que iba a venir un señor de la India que se iba a llevar hulos para allá, que él tiene una casa grande y él es millonario?
0: Sí, sí, sí. Fraile Villar, ¿qué sabemos de los hipopótamos? Al fin, pues, ¿se van a salvar? No. A mí me genera una desconfianza este señor de la India.
2: Mire,
4: ¿por qué, Gabriel? No, no, pero,
5: por
4: no
5: la solo película. Usted, ¿cómo
0: que? Pues, no, ya no, tuvimos, aquí hemos tenido embajadores de la India muchas veces, pero un man de la India que viene a salvar los hipopótamos.
4: Pues
0: así,
4: el Ministerio de Ambiente, lo que ha dicho Gabriel, es que ya están verificando los mecanismos, la metodología para que viaje de forma, o viajen estos hipopótamos de forma segura, en las condiciones ambientales necesarias, con los controles adecuados, y sobre todo verificando el, digamos, estatus o el hábitat donde llegarían. Eso es lo más importante, porque se debe garantizar que efectivamente, si van a salir de acá, ahora aquí les iban a hacer la eutanasia, aquí sí, el sí, futuro que les esperaba sí, era sí, sí, la muerte de acabar con todo.
5: Ay, hipopotamia.
0: Sí, sí, pero no juegues con eso,
4: muy cruel, no seas cruel, no seas cruel.
5: No,
4: ¿qué?
5: Es una realidad, la hipopotamia.
2: Ah, bueno, sí, no, pero 10 mil millones de pesos está calculado que pueda costar el traslado. Son 15 mil kilómetros, se necesitan aviones tipo Hércules.
0: ¿Pero para llevar cuántos?
2: 80, se quiere llevar 80 hipopótamos de los 200 que hay. Lo que hay que hacer primero es llamarlos, atraerlos a unas jaulas, dormirlos. La logística es salvaje.
4: Pero 10 mil millones de pesos son 2 millones de dólares.
0: Pero o sea, eso sí es muy fácil.
4: Es que, tampoco es que
0: usted sea... Usted coge los hipopótamos, le pone una canción de la guachafita y se duermen.
7: No, no, empiezan a bailar, empiezan a bailar.
0: Se duermen, se duermen ahí y ahí ya los cogen. Ya los cogen.
7: Gracias, patrón, mío, le pagué.
0: No. Precisamente en exclusiva tenemos al empresario hindú que se los quiere llevar. Bienvenido a la luciérnaga, señores.
7: Gracias.
2: Ambani.
0: Ambani.
7: Gracias,
2: señor. Ambani es el apellido. Gracias.
7: Armani.
5: Ambani.
7: He traído estas hojas porque casi no hablo español. ¿Cierto que sí?
5: Sí.
7: ¿Cierto que sí?
0: Sí. Sí.
7: Quiero aclarar una de las cosas. No soy uno de los hipopótamos.
0: No. Bien, primero.
7: Queda claro, ¿cierto que sí?
5: Sí.
7: ¿Cierto que sí?
5: Sí, sí.
7: Bueno.
0: Sí,
7: los brachones. Quiero que respeten, por favor. ¿Así tratan a ustedes a los extranjeros?
0: No. Queremos conocer el empresario detrás de esto.
7: El magnate Odorus.
0: Ah, ok.
7: Sí. Y bueno, que para mí es un honor escucharlos, porque como dirían en mi tierra, los escuchamos de toda la vida. ¿Cierto que sí?
5: Sí.
7: ¿Cierto que sí?
5: Sí.
7: Entonces, yo soy muy animalista en Colombia. Y pues como amo Colombia, me gusta un país, país muy bonitos, país hermosos. Yo pienso llevarme los hipopótamos y además otras especies. Quiero llevarme otras especies. ¿Eso es un pescado?
0: No.
5: Es una malla.
0: Es una chaqueta.
7: Es una red de pescar.
0: No, señor, no.
7: Bueno. Pero, por ejemplo, queremos, para empezar, queremos encontrar a Emilio Tapia, ¿cierto que sí?
5: Sí.
7: ¿Cierto que sí?
5: Sí.
7: Queremos encontrar a Emilio Tapia porque dicen que es un pez muy gordo.
0: ¿Cierto que sí?
7: ¿Cierto que sí? ¿Cierto que sí? Además, necesitamos nosotros darnos unas pasaditas por el Congreso porque escuchamos que allá casi no tienen camellos. ¿Cierto que sí?
5: Sí.
7: ¿Cierto que sí?
5: Sí.
7: Exacto. Entonces, ellos no tienen camellos, pero aún así se quejan. Entonces, vamos a llevarnos el poquito camello que ellos tienen.
1: Además, algunos amigos y amigas también son muy ricos en la India. ¿Cierto que tenemos amigos en la India ricos? ¿Cierto que sí?
5: Sí.
1: ¿Cierto que sí?
5: Sí.
1: Exacto.
0: Ya me está sacando la piedra.
1: Entonces me dijeron que no me enredara ni con camellos.
4: ¿Cierto que sí?
1: Me dijeron que no me enredara ni con camellos, ni con hipopótamos, sino que buscara unas grillas.
0: No.
1: ¿Sabes dónde es unas grillas?
5: Ni siquiera tengo.
1: ¿Conoces grillas?
5: No conocer grillas.
1: Ustedes tienen pinta de conocer grillas.
5: No. Ellos sí.
1: ¿Cierto que sí?
8: Te encargo una.
1: Sí, sí. Unas grillas. Listo. Por último, me ofrecieron también llevarme unos delanteros de la Selección Colombia. Sí, que el problema es que allá en la India casi no nos gustan los marranos, pero pues nos vamos a llevar uno que otro. Y en más de millonarios también, ¿cierto que sí? ¿Cierto que sí?
5: Sí.
1: Bueno, vamos a ir a buscarlos.
0: Oiga, ojalá que no pase, pero yo creo que este empresario nos va a pegar una tumbada con
8: Gabriel.
5: Pero se supone que viene.
1: Esto es una polilla.
0: Pues no, él viene, quiere venir.
1: Es una polilla.
8: Quiere venir, pero yo quiero que nuestros YouTube oyentes vean la foto, o sea, busquen al empresario. Es que George ha hecho un trabajo de verdad, una personificación.
0: Sí.
8: Son exactamente iguales.
0: Cierto que sí.
4: Venga.
8: Son exactamente iguales.
0: O sea, en este momento, en pantalla sale el empresario y George.
1: ¿Cierto que sí?
5: Sí.
1: ¿Cierto que sí?
5: Sí.
8: No, pero
0: ponchera, era un hipopótamo.
1: ¡Ah, mira! Hay un hipopótamo también allá.
8: Que sí. Lo único que no se parecen es que el señor Ambani tiene una fortuna de 123 mil millones de dólares.
1: No, la tenemos también, ¿cierto que sí?
5: Sí.
1: ¿Cierto que sí?
0: Bueno, señores. Mira,
1: hablando de pez gordos, ¡una cucha!
0: Bueno, adiós, señor. Ya, una pausa, más bien.
1: ¡Una polillas!
0: ¡Pausa!

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3: La delegación de Risaralda obtuvo una medalla de plata en la reciente Copa Nacional de Esgrima categoría élite que se cumplió en Medellín. La presea fue obtenida en la modalidad de sable femenino por equipos con María Fernanda Gutiérrez, Diana Maritza Gardner e Ilín Caterín Cuellar. El entrenador departamental Diego Echeverry destaca la actuación de los esgrimistas risaraldenses.
4: Se logró una medalla de plata en sable femenino por equipos con María Fernanda Gutiérrez, con Diana Maritza Gardner y con Ilín Caterine Cuellar. Se logra entrar a un deportista al cuadro de ocho con Daniel Pinto, deportista que gracias al apoyo de la Secretaría pudo venir de Europa a cumplir pues con este compromiso departamental, a representarnos. Y por otro lado, pues también estamos sacando a competir deportistas de reserva, deportistas jóvenes de menos de 15 años, como lo es María Paula Giraldo, Oriana Alvarado y Dana Jara.
3: La Copa Élite Nacional de Esgrima también sirvió para otorgar cupos a la Selección Colombia que se alista para próximas competiciones internacionales.
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6: A menos de 40 días para que arranque la cita deportiva más esperada del año, el Mundial 2026, en México, Estados Unidos y Canadá, varios jugadores ya sueñan con hacer parte de la lista de convocados para sus respectivos países. Uno de ellos es el jugador histórico de la selección uruguaya, Luis Suárez, actual delantero del Inter Miami, y comentó que sueña con volver a disputar partidos con la selección charrúa.
7: Siendo uruguayo, jamás le diría que no a la selección. Yo en su momento di un paso al costado porque veía que tenía que dejarle paso a los jóvenes y obviamente que después dije unas cosas que no tendría que haberla dicho, obviamente que no era en el momento justo, pero ya me disculpé con lo que me tendría que disculpar en su momento, ya me disculpé y bueno, ahora lo que toca es seguir trabajando y como lo dije, jamás le diría que no a la selección si me necesita y más próximo a un mundial.
6: Los países participantes tienen hasta el 30 de mayo para anunciar las listas definitivas de los convocados para el mundial. Uruguay integra el grupo H y debutará el lunes 15 de junio contra la selección de Arabia Saudita en el Hard Rock Stadium.
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9: En Caracol Radio son las 2:34 p.m.
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0: Don Gravielito.
1: Ay, Patojita Gol.
0: Ay, su persona ay, que no. estaba, era con el de Boston Medical, no sé quién.
2: Boston River.
0: Ah, ese es su persona contra Millonarios. No. Bueno,
1: 2-1 gana Boston. River 2-1.
3: Yo estoy callado.
1: Sí, eso sí.
0: No, tranquilos, que todavía hay tiempo para empatar. Un saludo a todos.
1: Saludos. Ahora el balu. Pues, será muy bueno, sí.
0: Ay, no, su persona, no pierdan la fe. Hola, un saludo especial a todos los que están por la televisora, los YouTube video oyentes, los
1: radiolitos, sí,
0: y los escuchas también. Don Villar, le voy a preguntar, lo saludo, pero voy a preguntarle primero a Don Fraile. Hola, Don Frailecito, paisano.
2: ¿Qué ha pasado, paisana?
0: Pues hablemos de las estranjas, porque todo de adentro. Cuénteme cómo está el tema del presidente Trump y Cuba.
2: Trump se estuvo reuniendo hoy con el presidente de Brasil, Luis Ignacio Lula da Silva, con quien ha tenido unos roces. Luis Ignacio Lula da Silva ha dicho, el presidente Trump no puede ser el policía del mundo. Él no le puede decir a un país cómo manejar sus cosas. Esto en referencia a lo, por ejemplo, lo que pasa en el Medio Oriente entre Israel y Palestina, o a lo que pasa entre Rusia y Ucrania, a lo que pasa ahora con Irán. Se reunieron, conversaron, y como toda conversación de presidente Trump con los presidentes latinoamericanos, mejores amigos. Salieron, se dieron la mano, relanzamiento de las relaciones. Brasil es un socio estratégico también para los Estados Unidos. Y en medio de sus declaraciones, el presidente Luis Ignacio Lula da Silva le ha dado una buena noticia, pues no sé si a los cubanos o por lo menos a quienes estaban esperando algún tipo de intervención en Cuba. No habrá llegada ni de tropas, ni intervención militar, ni de ningún tipo que represente algún tipo de agresión o acto violento en Cuba. El presidente Trump ha dicho, estamos esperando que las negociaciones den frutos y que haya la posibilidad de que el pueblo cubano salga de las dificultades que está afrontando, pero no va a haber ni desplazamiento de ejército ni una toma de los Estados Unidos hacia Cuba. Lo que pasa es que el presidente Trump a veces se le va un poquito la lengua con el tema, pero pues no veremos barcos de Estados Unidos llegando a Cuba. Oye, le tengo una noticia, Gabriel, importantísima, que seguramente Risa Loca cuando fuera niño le hubiera encantado.
1: ¿Cuál?
2: El gobierno de México acaba de anunciar por decreto que recorta 5 semanas el calendario escolar por el Mundial.
1: Wow. Bien.
2: Un mes largo.
1: Uy,
2: ¡un mes
1: largo! Claro. Sí, muy bien.
2: Sabroso.
0: Vean los chinos para allá.
3: Y aquí no aplica para...
1: Sí, van a recortar puestos por el Mundial. Qué bueno que se ofreció, Risa Loca. No, muy bien. No, qué bueno. Estamos buscando voluntarios. Gracias.
3: Vamos con los niños para el calendario escolar también.
1: Sí, sí. Va a tener todo el tiempo, sí.
2: Hágale.
1: Dele fresco.
0: Bueno, su persona. Gracias, don Juan Fraile. Don Orlandito Villar.
4: Patojita, ¿cómo me le va?
0: Voy a preguntarle una joda de mi Boyacá del alma.
4: Cuéntemelo.
0: ¿Qué sabe de un vuelo? Bueno, no de mi Boyacá exactamente. ¿Qué sabe de un vuelo de Papá Pitufo? ¿A dónde?
4: Oiga, de Diego Marín, y es que se habló, y Juan Fraile me precisa si no es así, se hablaba de un vuelo que se habría dado el presidente Gustavo Petro en una avioneta.
2: El entonces candidato Gustavo Petro durante la época de la campaña, y que las autoridades estaban investigando de quién era la avioneta. Se atribuía en su momento al señor Diego Marín.
4: Pues mire, hicimos la verificación, una avioneta de matrícula HK4360. Esa avioneta no pertenece a Diego Marín. A propósito de la información que se había filtrado sobre el tema, y pues ahí ya lo que se debe establecer entonces, y si de alguna forma se financió o si Diego Marín tuvo alguno o algo que ver con la financiación, pero lo que podemos establecer es que la avioneta no es propiedad del señor Diego Marín. Ahora, también hemos conocido, Gabriel, un derecho de petición que le ha enviado la defensa de Diego Marín a la candidata presidencial Paloma Valencia. Ahí le están, ahora le están pidiendo que rectifique. Mire, el señor está en Portugal, pero sí, está mandando rectificaciones a Paloma Valencia.
1: Y está libre en Portugal.
4: Sí, allá le está. Él, usted lo observa allá y no está detenido.
1: No tiene ninguna medida restrictiva. Ningún
4: requerimiento
1: en Portugal.
4: De hecho, es que están tramitando además y está bajo una protección allá de una figura legal en Portugal. Pero el tema, Gabriel, es que siguen las investigaciones aquí en Colombia, pero le ha pedido que lo dejen de relacionar con el llamado cartel de la paz total. En ese documento que hemos conocido en Caracol Radio, Gabriel, según la defensa, en esas publicaciones de la candidata Valencia, se le está señalando como supuesto beneficiario de la política de la paz total y vinculado a estructuras criminales, favorecido además con suspensión de órdenes de captura. Lo que están diciendo ellos es que, pues, en el abogado dice que en el pasado, si obtuvo algún tipo de condenas, pues ya cumplió completamente la pena, que obtuvo la extinción judicial de la condena y actualmente no tiene órdenes de captura, ni participó en procesos de paz, ni que tampoco se lo han ofrecido, ni que tiene nada que ver con estructuras ilegales. O sea, en Colombia está en un proceso por contrabando. Y esto lo que aseguran es que no tiene que ver con la paz total. Ahora, lo que sí llama la atención es que una persona que está allá, que está en proceso, le pida a Paloma Valencia que retire las publicaciones, que rectifique la información y que explique cuáles fueron las fuentes para incluirlo dentro de esa lista del paquete de la paz total.
1: Bueno.
0: Vea, don Gravielito, no más preguntas a su persona.
1: Señora, y gol de Millonarios de penalti.
0: Él ya se lo dio a su persona.
1: Sí, señora, muy bien.
3: ¡Gol de Millonarios! Sí. ¡Gol de Millonarios! Bueno.
2: Ahora no lo habíamos comido. Lo que pasa es que el arquero se adelantó.
3: Pero, sí. Se adelantó. Castro le pegó a la mitad, el arquero se adelanta, pero bueno, ya se repite. Y gol de Millonarios, pero estamos concentrados. De penalti, ¿no?
1: Pero usted está pendiente de que del programa o del partido.
3: Del programa patrón, obviamente. Yo el partido no tengo cómo verlo.
1: Tan mentiroso.
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0: desde el cielo, Flaco Agudelo, modulando desde el cielo, Flaco, ¿cómo nos oye en el cielo?
1: Muy bien, acá se escucha muy bien. Sí. Señal divina.
0: Sí.
1: Hermosa. Espectacular. ¿Cómo vas?
0: Muy bien, Flaquito.
1: Bien. Bueno el partido, ¿no?
0: Sí.
1: Está bueno el partido. ¿Quieres saber cómo terminó?
0: No. Lo bueno es que allá en el cielo guardan estos programas de la luciérnaga en la nube.
1: Sí, exactamente. No hay espacio, no hay tiempo, no hay semana, no hay nada. Entonces, es importante. ¿Quieren saber quién ganó el mundial?
0: No, todavía no.
1: Bueno, ¿qué más? ¿Cómo van?
0: Muy bien, señor.
1: ¿Cómo me escuchan allá? Bien, súper, ¿cierto?
0: Sí, muy bien.
1: ¿Qué más? ¿Que cuándo vienen por aquí?
0: Va a ser un festival de trova o de humor. Porque a trova, Carlitos puede ir con Cocolizo.
2: No me voy a inscribir.
0: Carlitos,
2: este año,
0: Cocolizo, sí. De humor, Risa Loca quiere ir a participar.
3: No, yo le estoy apostando más a la música, patrón. Muchas gracias.
1: Necesitamos la guachafita.
3: No, sí. no, Flaquito, no.
1: Echamos a la guachafita aquí, ¿qué va?
2: No, ya tiene mucho artista.
1: Ah, bueno, no, sí, aquí hay harto. ¿Qué más? ¿Cómo van ustedes? Qué rico escucharlos.
0: Bien, hombre, aquí.
1: Ve, ¿cómo te parece?
0: Sí.
1: Que se encontraron dos fantasmas. Dos fantasmas.
0: ¿Amigos de ellos?
1: De entre ellos, sí.
0: Ah, claro. Ok, sí.
1: Y entonces encontraba, ¿qué hubo? ¿Qué más? No te había visto. Y dice, sí, es lo más normal, que no me han visto. ¿Cómo vas? ¿Todo bien? Sí, gracias. Sí, todo bien. Entonces se saludaron, eran amigos entre ellos, ¿no?
0: Sí.
1: Llevaban harto de amigos, llevaban amigos como 700 años, más o menos.
0: ¡No!
1: Sí, 700, ¿sí? Sí, recién conocidos. Entonces,
0: ven y bailamos Thriller.
1: Sí, exactamente. Sí. No, ellos murieron bien. Sí. Ellos murieron bien, sí. Ven, ¿verdad? Aquí no hay zombies. Qué cosa tan rara, ¿no?
0: Sí, se contaban chistes y eran vivos de la risa.
1: Vivos de la risa, sí. No, entonces imagínate que encontró uno al otro y digo, ¿qué más que hiciste anoche? Y dices, no, por ahí imagínate que me voy para una discoteca. Me voy para una discoteca, de verdad, sí, me voy para una discoteca y no, estaba toda aburrida la discoteca. De verdad, sí, eso, todo el mundo ahí como aburrido, todo el mundo. Yo ahí me puse a bailar, dijo. No, de verdad, si yo me puedo bailar, es una cosa impresionante. ¿Cómo era que yo era el alma de la fiesta?
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5: Y aquí seguimos pendientes de los secuestrados del ELN, que ya no es un ejército ni está liberando a nadie. El ELN hoy es un grupo de ancianos exiliados que han demostrado no tener control sobre la banda criminal que opera en Colombia y que hoy traiciona, como de costumbre, el anhelo de paz de otro gobierno. Llevan décadas mamando gallo con sus declaraciones políticas mientras se enriquecen con rentas ilícitas que hoy incluyen hasta la madera ilegal que sacan de las selvas del Pacífico, olvidándose de su carreta ambientalista. Secuestran, extorsionan, matan, ponen bombas y siguen reclutando jóvenes con unos ideales de los que ya no queda nada. El presidente Petro, en su búsqueda de paz, cayó en la trampa de un ELN al que no le interesa negociar. Quieren imponer y no les sirve la democracia como camino. Es cierto que Colombia está llena de problemas y que a través de los años unas élites y unos partidos se han repartido el poder, pero ni la democracia más débil ni el sistema más corrupto merece tener su gente aterrorizada. ¿Cuántos años lleva operando el ELN en el Cauca, en el Chocó o en Arauca? ¿Cómo están hoy esos departamentos? Lejos de una solución para esos territorios, son el peor de sus problemas, una maldición que no pidieron. En una nueva bofetada a los colombianos, anuncian unos juicios revolucionarios que no les interesa negociar con este gobierno. Quieren ser relevantes y determinantes a punta de plomo y miedo en época electoral. Valiente su revolución. La pregunta es qué esperan del próximo gobierno. ¿Qué les ha hecho falta? ¿Qué promesa están buscando? El candidato Iván Cepeda, arquitecto de la paz total y negociador de paz con esa guerrilla, estuvo ahí sentado años y no logró absolutamente nada. ¿Qué tiene que pasar? ¿Qué más quieren? Si están en Venezuela, quédense por allá. Aquí nadie quiere saber nada más de ustedes. Se van a morir de viejos reivindicando revoluciones rancias que se vencieron hace ya mucho tiempo. Uno no defiende al pueblo asesinando al pueblo. Uno no defiende la selva talando la selva. Uno no defiende el agua contaminando el agua. Uno no defiende la juventud poniéndola de carne de cañón.
0: Bueno, pues el presidente a veces parece un espectador de este problema y así responde aquí.
6: ¿Será que Jesús hizo el amor con María Magdalena?
7: ¡Presidente, mire! ¿Ah? Sigue creciendo la noticia del juicio revolucionario que el ELN le está haciendo a varios policías y agentes de la fiscalía. ¡Usted tiene que hacer algo!
6: A ver, señorita, cálmese, que usted no es un carro para andar acelerada. Claro que voy a hacer algo y es quitarle ese celular. El celular no se hace para traerle esas noticias al presidente. Se hace es para tuitear a las 3 de la mañana en modo agenda privada o de pronto para jugar culebrita o tomarse una foto en Selchis. Ya, vaya, haga eso. Pues que están asustándome a mí. ¿Cuántos días faltarán para el Mundial, hermano?
8: Presidente, los periodistas de Caracol Radio están denunciando que otro niño murió por falta de atención en salud debido a la crisis del sistema. Escuche.
6: Es que escuchen ni qué nada, hermano. Los audífonos no se le pasan al presidente. Pena. Es que es más, ¿cuál crisis de la salud? Eso lo que quieren hacer es una campaña para atacar a mi candidato o al mejor ministro de salud de la historia. A ver, venga, le cambio la emisora porque la radio se hizo fue para escuchar canciones de Bad Bunny. Yeah, yeah, yeah, yeah. A ver, ¿cómo dice Bad Bunny?
9: Yeah, yeah, yeah.
6: Eso, yeah, yeah, yeah, yeah. Y después de BL, hágame un favor, llámese a Julianita Guerrero y dígale que venga para acá esa piel canela hermosa. Yeah, yeah, yeah, yeah.
10: Quiero extraer a mí el almuerzo.
11: Presidente, presidente, estoy leyendo en la prensa que hubo una sonada contra militares en el Tolima. Usted tiene que pronunciarse.
6: Claro que me va a pronunciar, pero contra usted. Porque la prensa no se utiliza para leerla. Es para madurar aguacates, hermana. Hágame caso. O también vaya limpio un vidrio con eso. Vaya, chao. ¿Qué tal? ¿De dónde me voy a viajar?
11: Presidente, presidente, mire, mire, mire la televisión. Vea, hay mucha indignación por el asesinato del periodista en Antioquia. ¿Tiene que hacer algo?
6: Claro que voy a hacer algo. Es quitarle ese control. ¿Cómo me pone eso? A ver, el partido. Eso sí está bueno, vea. Ese es el hijo de Diomedes Díaz. Lucho Díaz, vamos. Sí, sí, Colombia. Sí, sí, Caribe. Vaya, traiga unas crispetas. ¿Qué tal? Y que quede claro que los medios y las redes lo único que quieren hacer es desprestigiar mi campaña. Digo, la campaña de Iván. Así que no les paren bolas a ellos. Más bien, ¿dónde está Juliana Guerrero? Llámenme a esa piel canela. Vaya, rápido. Creyendo todo lo que dicen. ¿Qué

0: rating, qué energía, qué entusiasmo. Ahora sí, ya prácticamente.
1: ¿Cómo que qué o qué?
0: Para el lugar, patrón.
1: Eso.
0: Con la buena noticia del gol de Millonarios.
1: Sí, señor. Señor
0: de Contreras.
1: 3-2, muy bien.
0: Sí, sí.
2: Yo sabía que iban a ganar.
1: Sí.
3: Yo espero que el Beijing también gane.
1: Sí, todos. Sí.
0: Gracias. Sí, esperamos hacer las cosas bien y sacar un resultado, que es lo importante.
1: Ah, ¿usted va a jugar?
0: No, pero pues uno trata de motivar el equipo y
4: bueno.
1: Bueno, ya, ya, ya.
0: Es que, hombre, estoy aquí en la sala de espera de mi oftalmólogo y me queda un 15% de batería. O 18, es que no veo.
1: Muy bueno, mi señora doña Pepita, ¿cómo me le va?
4: Gabriel Andrés, qué gusto escucharlo.
1: ¿Cómo
4: yo
1: está usted?
4: Los veo ahora muchísimo por YouTube.
1: Ay,
4: los
1: la gente,
4: nietos.
1: La gente que se mete a YouTube, pone Caracol Radio, conoce a Pebbles.
4: Pebbles, hola Pebbles.
1: Está canosita Pebbles.
4: Pebbles ya está.
3: Un schnauzer.
1: Sí.
4: Ay, es un schnauzer, caray, carachas. Los escucho de toda la vida y tengo preguntas. Ay, pero no empiece aquí al que me desespera, Gabriel Andrés. Mira. Ay, pero por favor, mira, lo de
1: se pone rosuda con Pebbles cuando
4: no,
1: le...
4: y es que a ustedes les fascina alborotar a las perritas, ¿no? Que les hablen el oído, que les digan cosas. Ay, caray, estése quieta. Pero mire, Gabriel Andrés, es que sigue creciendo la crisis en el tema de salud con esto de las EPS, que hasta hace un tiempo por lo menos funcionaban, medianamente funcionaban, Gabriel Andrés, pero como lo que está bueno se lo tienen que tirar. Mira, quiero preguntarte, Juanito, ¿cómo vamos?
1: Juanito, sí, Fraile, sí.
4: Juanito Fraile, sí, señor. Quieto aquí. Pebbles, ¿cómo vamos con esto de la crisis?
1: Qué mamona las... Pebbles, sí.
4: Es que, ¿sabes? Yo a veces pienso que la Pebbles está en celo.
1: Está en celo, Pebbles.
4: Pebbles está,
1: sí,
4: en celo.
1: Pero vive en celo.
4: Sí, Gabriela.
1: Sí.
5: Lleva rato en celo.
4: Necesita. Su perrita, cariño.
5: Sí. Lleva 2 años en celo.
3: Sí, hay que dormirla.
4: Sí. Hay que decirle.
3: No, o sea, que descanse.
1: Ay, de hombre.
3: Hay que dormirla. Descanse, que está cansadita.
4: Sí. Pero mira, ¿cómo vamos con esto de las crisis de las EPS, mijo?
3: Pues más endeudadas cada vez, con más dificultades y sobre todo sí, con unos índices que, aunque el presidente dice no son reales, pues lo que sí se ve es que las deudas han crecido. El caos al que el presidente se refiere, que no existe, es porque, según él, las quejas y reclamos, que también sí hay que decirlo, es una medida para ver cómo están funcionando los hospitales, las clínicas y estas empresas prestadoras de salud, han disminuido en el caso de la nueva EPS. Ahí por lo menos 16, en donde hay muchas más quejas y reclamos, pero lo cierto es que al final la gente se sigue quejando por la falta de medicamentos, tenemos dificultades para financiar el sistema y se acabó el gobierno. 4 años experimentando, sacando decretos, intentando poner a funcionar esa reforma a la salud que no pasó en el Congreso a las malas y la gente...
1: Claro, los traslados de EPS, hombre.
3: Los traslados.
1: Sí.
3: Ahí los negó también el Consejo de Estado. La gente estaba pendiente de eso. A muchas personas incluso les cobraron ese traslado y les anunciaron el traslado. Se suspendió de manera temporal, pero ya un tribunal ha dicho... Ese traslado no se puede hacer.
1: Pero así pensaban trasladar a la EPS. Mire esto, doña Pepita.
4: Ay, caray, a ver.
6: Ay, bueno, tenemos que encontrar una forma para pasar a los usuarios a nueva EPS. ¿Alguien propone algo?
7: Hola, buenos días.
6: ¿Días? ¿Dijo días? Díaz Salamanca Guillermo queda registrado de una vez en nueva EPS.
7: Es que estaba llamando por ustedes, no contestas desde las casas.
6: ¿De las casas? De las Casas Escobar Gabriel, direccionada a la nueva EPS. ¿Quién más? ¿A quién más metemos?
8: Ay, buenas tardes. Casi Alfonso venía corriendo como Montoya.
6: ¿Montoya?
8: Ay, señorita.
6: Ay, Montoya, Guillón, Alexandra. Ya de una vez a nueva EPS. Ya la atiendo. Vaya, que ya la atiendo. Y esta quedó regia también. Ay, no, esto es de locos. ¿A quién más mete?
9: Qué pena, señorita. ¿Locos? Qué pena que le escuché eso así como de carambola, como si estuviera jugando billar. Pero
6: ¿billar?
9: Es que...
6: ¡Ay, espere! ¡Billar! ¡Billar Wilson Orlando de una vez para la nueva EPS!
9: Sí, pero entonces...
6: Ya, venga, vaya para allá. Ya lo atiendo, espere.
9: Pero llevo rato allá.
6: Sí, sí, ya voy, ya voy. No, no, ya quedaron todos listos. Grandes Casas, Salamandría, sí, Orlando y Montoya.
10: En La Luciérnaga, soy la voz.
11: Soy Amílcar Acosta Medina, ex ministro de Minas y Energía, y soy la voz de quienes manifestamos nuestra preocupación ante el advenimiento del fenómeno del Niño que ha sido anunciado para el segundo semestre de este año. Toda vez que Colombia hoy está en una situación de mucha vulnerabilidad. En 2024, cuando tuvimos el anterior Niño, teníamos un respaldo, teníamos una reserva en capacidad de oferta de energía en firme. Esta vez no solamente no tenemos esa reserva, sino que estamos en terreno negativo. Tenemos un déficit de oferta de energía en firme. La preocupación

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2: Tres de la mañana en punto, actualizamos las noticias a esta hora en Caracol Radio. Dos soldados profesionales perdieron la vida y dos más resultaron heridos durante enfrentamientos entre tropas de la Cuarta Brigada de la Séptima División del Ejército Nacional contra integrantes del Clan del Golfo en zona rural de Urrao, en Antioquia. Los integrantes de la Fuerza Pública que murieron en los hechos respondían a los nombres de Janier David Montiel González y Cristian José Mendoza Osuna. En más noticias, la Fiscalía destapó las pruebas y los nombres de los funcionarios y contratistas que llevará al juicio contra los exgobernadores José Rosso Millán y Óscar Hernán Ramírez por presuntas irregularidades en un contrato de alimentación escolar en Boyacá. Felipe Carreño.
3: La Corte Suprema de Justicia avanza en el juicio contra los exgobernadores de Boyacá, José Rosso Millán y Óscar Hernán Ramírez, investigados por presuntos delitos de contrato sin cumplimiento de requisitos legales y peculado por apropiación. El proceso está relacionado con un contrato por más de 16 mil millones de pesos para alimentación escolar en 122 municipios de Boyacá. La Fiscalía presentó como testigos a exfuncionarios de la gobernación, supervisores, interventores, representantes de la cooperativa EMCOP e investigadores del CTI para sustentar las presuntas irregularidades detectadas en el contrato 713 del 2009.
2: Y tras el informe del Ministerio de Ciencias que advierte de presuntas irregularidades en el manejo de recursos del programa Crédito Beca, Colfuturo respondió rechazando esos señalamientos. Alison Torres.
4: Como lo indica María Fernanda, la entidad respondió al informe de MinCiencia sobre presuntas irregularidades en el manejo de recursos del programa Crédito Beca. Colfuturo calificó de tendenciosas y falsas las acusaciones y aseguró que su gestión se ha realizado bajo criterios técnicos de transparencia y responsabilidad financiera con el objetivo de garantizar la continuidad de los estudios de colombianos en el exterior. Además, explicó que la administración de recursos en dólares responde a la necesidad de proteger a los beneficiarios frente a la volatilidad cambiaria. Colfuturo también negó cualquier vínculo con operaciones en Panamá y señaló que la inclusión de un certificado a nombre de una sociedad en ese país obedeció a un error bancario. Además, finalizó reiterando su disposición de colaborar con los organismos de control para esclarecer los hechos.
2: En otras noticias, Transcaribe en Cartagena realizará una feria de empleabilidad con más de 70 vacantes. Erix Montoya.
5: Las personas interesadas en postularse deben acercarse el día de la feria al parqueadero del edificio administrativo de Transcaribe ubicado en la urbanización Anita entre las 8 de la mañana y el mediodía y de 1 a 5 de la tarde con su hoja de vida. Se ofertan vacantes para operadores de vehículos, personal técnico y administrativo. Por eso Transcaribe junto a la Alcaldía de Cartagena y el Plan de Emergencia Social PES realiza el viernes 15 de mayo esta feria de empleabilidad en la cual se ofertarán más de 70 vacantes para operadores de vehículos del sistema así como para personal técnico de mantenimiento y administrativo de todos los concesionarios.
2: Y en noticias del mundo, unas 20 personas están reportadas como desaparecidas después de que el monte Dukono, en la isla de Halmahera de Indonesia, entrara en erupción y expulsara una nube de humo de unos 10 kilómetros de altura.
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8: Iniciamos Lo Más Caracol, es viernes 8 de mayo, Día Mundial del Cáncer de Ovario y de la Cruz Roja, conmemorando el nacimiento de Henri Dunant, el fundador de la organización humanitaria más grande del mundo. En Lo Más Caracol, hoy recordaremos algunas entrevistas que escuchamos en la programación noticiosa de Caracol Radio. 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Soy Laura Castro Castellanos, gracias por escucharnos, bienvenidos.
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8: Oriol Mitja, médico e investigador especializado en medicina interna y enfermedades infecciosas, habló en 6AMW sobre el brote del hantavirus detectado en un crucero que navegaba por el Océano Atlántico. Esto dijo.
10: Bueno, no es una alerta para la población en general. No hay riesgo de que se convierta en una pandemia como lo fue la COVID, porque su capacidad de transmisión es mucho más baja. Sin embargo, sí que hay preocupación por tres motivos. El primero es porque hablamos de una enfermedad con una letalidad muy elevada, del 40%. El segundo es porque ha cambiado la dinámica de transmisión. Antes solo se transmitía de la rata alrededor al humano. Y por primera vez estamos viendo cómo los humanos transmiten la infección entre sí. Y el tercero es porque no hay vacuna o tratamiento eficaz, de forma que si alguien lo coge, la forma de gestionar el caso es muy difícil y tiene que ser en un hospital de referencia donde haya UCI y donde haya respiradores.
11: En eso se parece un poquito al coronavirus, es decir que hay una letalidad y sobre todo me imagino que y le quiero preguntar, doctor, si es mucho más grave para personas mayores como las que iban en ese crucero.
10: No, en principio el hantavirus es un tipo de virus que afecta tanto a personas jóvenes como a mayores. Comienza en una y dos semanas después de haberse expuesto a una fuente de contagio. Tradicionalmente es limpiando barracas o graneros donde han orinado los ratones, que levanta un polvo. Ese polvo permite la inhalación de partículas virales que llegan al pulmón. Dos semanas después, la persona tiene una fiebre, síntomas como gripales. Y una semana más tarde, de repente, hay una fase catastrófica, de forma que el virus llega a los pulmones, a los vasos sanguíneos, se vuelven permeables y el fluido del torrente sanguíneo pasa al pulmón, de forma que el pulmón está encharcado y no puede hacer la oxigenación. Ahí es cuando el 50% de las personas pueden morir. La solución es la conexión a un respirador o bien a un tipo de oxigenación extracorpórea mediante una máquina que haría de sustitutivo del corazón y del pulmón, pero que está disponible solo en los hospitales más avanzados. Entonces, no se parece al COVID, es mucho más grave en este sentido, pero por otra parte es mucho menos contagioso.
12: Sí, doctor, pero para que nuestros oyentes entiendan, entonces, ¿cómo es que se está contagiando persona a persona?
10: De acuerdo. El contagio persona a persona, es decir, la persona que es infecciosa porque ya está enferma, comienza a secretar partículas virales el día antes de tener la fiebre. Y sobre todo se encuentra en la saliva, pero también en la orina. De forma que a quien más probabilidad tiene de infectar es a su pareja, pues por ejemplo dando un beso. Pero también puede infectar a personas que se sienten muy cerca de ellos, compartiendo una cena, y sobre todo a las personas que tienen cuidado del enfermo. Es decir, las personas que entraban a hacer la limpieza, cambiaban las sábanas, o el personal sanitario que tenía que preocuparse de esos cuidados. Lo que se había visto en Argentina es que el riesgo era del 20% para la pareja directa, pero solo del 1% para el resto de convivientes. Es decir, el contacto tiene que ser muy cercano.
13: Mire, ¿hay algún tipo de tratamiento preventivo? Como lo que eventualmente vimos que ocurría con el COVID. En este momento, si una persona cree que estuvo ahí, ¿hay algo que se puede hacer con esos pacientes o lo que toca es esperar?
10: Solo se puede esperar, y la forma de prevenirlo es Es decir, sobre todo de prevenir que no se producen nuevas cadenas de contagio, es a través del aislamiento y la cuarentena. Cuando una persona tiene síntomas, se debe evacuar al hospital donde le pueda recibir, primero de todo, un aislamiento con una cabina, un sistema de ventilación individualizado. Y segundo, pues pueda recibir los cuidados médicos. Y a la persona que ha estado en contacto, cualquier contacto estrecho, se le debería hacer una cuarentena, es decir, quedar aislado en una habitación al menos durante 3 semanas. En ese periodo de 3 semanas es el periodo que conocemos de incubación y podría ser que desarrolle síntomas. Entonces, si desarrollara síntomas, se convertiría en infeccioso para los demás.
14: Ahora, doctor Micha, yo quisiera que nos detuviéramos en las situaciones que los contagiados, o por lo menos los que estaban en el barco o están en el barco, han podido enfrentar y que podrían representar un riesgo. Por ejemplo, en Sudáfrica se han bajado algunos pasajeros. En los últimos minutos dijo la empresa del tour que eran 40 personas. Estas personas salen de la terminal marítima, toman un taxi, van al aeropuerto, en el aeropuerto se montan al avión, están en el avión durante un rato, luego se bajan en el aeropuerto, en fin. En todos estos escenarios posibles, ¿hay una opción alta o mediana de contagio o es muy baja?
10: Todavía está por ver. Lo que sabemos de la cronología del caso es que hubo un caso cero o índice, que fue la pareja de holandeses, que seguramente se contagiaron a mediados de marzo y subieron al barco ya con la infección. El día 1 de abril zarpa el barco, el día 11 de abril ya fallece el primer paciente holandés. Y después, durante ese periodo que estuvo enfermo, que fueron la primera semana de abril, se supone que infectó a 6 o 7 personas más, que después, 2 semanas después de un periodo de incubación, desarrollaron síntomas y algunas murieron. En ese periodo que ha sido infeccioso tanto el paciente que murió, el paciente cero, como los otros 7 pacientes que convivieron con pasajeros, podrían haber infectado a su vez a otras personas y sería esperable que en las próximas 2 semanas veamos algún caso nuevo. De las personas que salieron del barco en Santa Elena o en Johannesburgo, también pudiera ser que alguna hubiera desarrollado o desarrolle síntomas y la Organización Mundial de la Salud o las autoridades locales competentes deberían hacer una identificación de todos esos casos con la mayor exhaustividad posible. Es decir, aquí lo que preocupa es que no haya fugas por ninguna parte. Y fugas hay de 2 tipos, o es que se nos escapa algún caso que está desarrollando la enfermedad, o la fuga animal, es decir, que no haya roedores en el barco que puedan desembarcar cuando atraque en Canarias. Y el control de fugas y el control de las cadenas de transmisión es la única estrategia que tenemos ahora mismo para parar este contagio.
15: ¿Existe alguna posibilidad o temor de que el virus esté mutando para hacerlo más transmisible o letal?
10: Sí, cuando un epidemiólogo observa que la tasa de transmisión se llama cuántas personas de media infecta una persona infecciosa, incrementa, solo se puede deber a 2 razones. O bien el número de oportunidades infecciosas, es decir, el número de contactos que ha tenido la persona infecciosa, son mucho mayores, que esto sabemos que debe ser así porque ha sucedido dentro del barco, o bien la segunda posibilidad es que el virus se haya adaptado. Y también hay la sospecha de que sea así. Es el virus de los Andes y ya llevábamos 4 años viendo cómo había cadenas de transmisión humana, sobre todo en Argentina y Chile. En el año 18 hubo un brote en Argentina con 34 casos y se veía cómo una persona podía infectar a 5, a 6 o a 7. También hay que decir que de media una persona solo infecta a una persona. Eso es una tasa de transmisión muy bajita en comparación con el COVID, en el que la tasa de transmisión era de una persona de media, podía llegar a infectar a 10 o a 15 personas. Y eso son buenas noticias, porque si la tasa de transmisión es bajita, significa que por poco que logremos hacer la identificación de los casos que se nos han escapado y los aislemos bien, reduciremos el brote y no llegará a la población.
11: Doctor, tengo una curiosidad que no tiene que ver con la ciencia, pero tiene que ver con los españoles. Veo que hay un debate si el barco debe o no debe parar en Canarias. El gobierno central dice que sí, que hay que atender el barco y que España tiene toda la infraestructura para la cuarentena de los pasajeros. Y hay otros que dicen, pero perdón, ¿por qué nos van a traer ese problema si ese barco iba para otra parte? ¿Usted qué opina?
10: Claro, bueno, el miedo es una cualidad muy humana. Entonces, la persona que se encuentre cerca de ese puerto donde vayan a atracar ya siente temor por su propia salud, pero por otra parte está la solidaridad internacional a la que ha apelado la Organización Mundial de Salud y las Naciones Unidas, y hay ese compromiso de que se deben atender a estas personas. Yo creo que el gobierno central ha aceptado que sea así, y lo único que se puede hacer es acompañar a las autoridades locales en Canarias, que todos los organismos internacionales estarán coordinados, que se pondrán el esfuerzo que sea necesario para que los protocolos de desembarco y de triaje de los pacientes se hagan de una forma muy exhaustiva, y dar la tranquilidad también a la población canaria de que no se vayan a poder infectar ellos, ¿verdad? Es decir, yo comprendo ese temor de los canarios porque no deja de ser un temor muy humano, ¿verdad? Claro. Pero por otra parte, los demás tenemos que remar a favor y atender a los pacientes. En el pasaje hay 70 pasajeros que estaban haciendo el viaje, que era un viaje de visita oceánica, pero también hay 60 personas que estaban trabajando.
11: Claro,
10: que
11: son la tripulación.
10: La tripulación, el origen de la tripulación pues era de múltiples países, pero muchos filipinos, personas de Ucrania, personas de otros países que igual no tienen el mismo poder adquisitivo, que igual no tendrán la misma posibilidad de ser repatriados.
11: Así es. Hoy por mí, mañana por ti, ¿no?
10: Sí, debe ser así, aunque también a la vez uno se pone en los pies del otro y dice, bueno, comprendo tu miedo, pero sí, vamos a ver si podemos hacerlo juntos, ¿no?
11: Doctor, muchas gracias y ojalá que esto muchas se pueda gracias. Controlar. Muy amable.
10: Claro que sí.
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El 27 de agosto llega al Coliseo MedPlus en Bogotá una de las bandas de pop más escuchadas del momento. Se trata de Maroon 5, que viene cargado de un show de energía y grandes himnos del pop global. Con más de 100 millones de álbumes vendidos y miles de millones de reproducciones en el mundo, la banda detrás de This Love, She Will Be Loved, Moves Like Jagger, Sugar y Memories, entre otras, vuelve para reencontrarse con el público colombiano que unirá a toda una generación. Recordemos que la banda se presentó en el año 2016 como parte de su gira Maroon 5 Tour, en el que promocionaban su quinto álbum de estudio. Para los oyentes interesados, pueden encontrar la boletería en las tiqueteras correspondientes al concierto.

0: 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En Caracol Radio son las...
1: En Caracol Radio son las 3 de la mañana y 18 minutos.
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5: El alcalde de Bogotá, Carlos Fernando Galán, habló en los micrófonos de Caracol Radio sobre uno de los temas más coyunturales y preocupantes de la capital del país, la inseguridad. Aseguró que el sistema penitenciario del país no está cumpliendo con su objetivo de resocialización.
6: El reto de la seguridad es un tema que tenemos en todas las ciudades de Colombia. Nosotros hemos venido trabajando, sin lugar a dudas, nos falta mucho por hacer. Las cifras que nos reporta la Fiscalía y la Policía apuntan en algunos frentes reducción, eso es importante. Hoy tenemos una reducción de 9% en homicidios en Bogotá este año, es insuficiente. Va por buen camino, pero es totalmente insuficiente, tenemos que reducir mucho más. Yo he pedido más pie de fuerza, hoy Bogotá tiene el menor pie de fuerza de ciudad capital en Colombia. Hoy Bogotá tiene el menor pie de fuerza de una ciudad capital en Colombia en este momento, por 100.000 habitantes, que es como se mide eso. Eso no es una decisión de Bogotá. Cuánto pie de fuerza se pone en la ciudad, Policía Nacional, y eso es el gobierno nacional, es quien define. Yo le cuento una historia, y es que hace 12 años, cuando el alcalde era el hoy presidente Gustavo Petro, Bogotá tenía 20.000 policías para 7 millones de habitantes. Hoy tenemos 16.000 policías para 8 millones de habitantes, o sea, menos policías y más habitantes. Entonces es un reto. Ahí juega un rol también la discusión que yo he planteado en términos de el sistema penal y el sistema, digamos, judicial, de cómo logramos que los que son capturados, por ejemplo, el año pasado fueron capturadas 33.000 personas en Bogotá, más del 90% de ellas quedaron libres. Ha habido casos, como usted menciona, por ejemplo, el caso de Diana Ospina, que ustedes reportaron, ella fue secuestrada saliendo de Teatrón y quien estaba manejando el taxi que la secuestró tenía detención domiciliaria en ese momento. ¿De quién depende vigilar a alguien con detención domiciliaria? Pues al INPEC, obviamente no al gobierno distrital, no a la policía. Los que asesinaron al profesor Neil Cubides del externado en enero, por ejemplo, uno había sido detenido por paseo millonario y había salido libre por vencimiento de términos un mes antes de cometer el asesinato del profesor. Hemos tenido casos, por ejemplo, de los llamados fleteos y fleteros, donde la policía ha capturado en Bogotá y en Cundinamarca una misma banda o miembros de la misma banda y salen libres a pesar de tener porte ilegal de armas. Entonces son muchas cosas. Yo estoy de acuerdo, Julio, con que tenemos que hacer más desde el distrito. Hemos fortalecido el número de cámaras, hemos conectado las cámaras privadas, por ejemplo, las cámaras de movilidad al sistema del C4 y eso nos está ayudando. Hemos incorporado tecnología como Briefcam, que hace analítica de datos y de imágenes para poder tomar decisiones más efectivas. Hemos recuperado capacidades que se habían perdido, le hemos entregado más de 850 motocicletas nuevas a la policía. Nos falta mucho y tenemos que hacer más, trabajar más con la comunidad, pero también hay otras discusiones que para poder, en cierta forma, cambiar de fondo la problemática de seguridad, hay que dar capacidades de la policía y un sistema judicial que sancione efectivamente a quien es violento y quien comete este tipo de delitos, y no, digamos, una situación de bicicleta estática donde se captura y sale, se captura y sale, se captura y sale, porque no hay un incentivo, digamos, el incentivo para el delincuente es seguir delinquiendo. No hay un desincentivo a la delincuencia. La delincuencia siente que no le va a pasar nada y por eso siguen actuando. Prácticamente todos los capturados por delitos graves en Bogotá tienen o antecedentes o anotaciones judiciales. O fueron capturados una vez, de pronto no fueron condenados, o fueron condenados en el pasado. Entonces ahí nos damos cuenta que el sistema no está funcionando para romper esas cadenas criminales y por eso tenemos que ser más efectivos todos. Aquí no le estoy echando la culpa a uno en particular, por eso me senté ayer con un grupo de expresidentes de la Corte Constitucional, magistrados de la Corte Suprema, con el presidente de la Sala Penal de la Corte, precisamente por un trabajo que estamos haciendo con expertos, de ver cómo revisamos todo el sistema, cómo revisamos todo el sistema desde la prevención, cómo revisamos el sistema desde la investigación, desde el sistema carcelario. Las cárceles en Colombia, Julio, son en muchos casos sitios donde llegan es a aprender delincuencia las personas. Allí no se están resocializando, allí no se corta el vínculo con actores criminales, al contrario, muchas veces se conectan con otros actores criminales y siguen delinquiendo desde la cárcel. Entonces, un sistema penitenciario, por ejemplo, que no cumple su función, que para mí son dos, básicamente. Uno, romper la posibilidad de que el criminal siga cometiendo crímenes. Y dos, hacer el proceso de resocialización no está cumpliéndolos. ¿Cómo hacemos? ¿Cómo hacemos? Entonces, yo creo que hay que dar la discusión de fondo completa. Y estoy de acuerdo en asumir la responsabilidad que me corresponde como alcalde en el trabajo coordinado con policía, con fiscalía, pero creo que la discusión hay que darle de fondo y no se está dando. Y este gobierno nacional no la ha dado porque el gobierno tiene una visión distinta de cómo debe enfrentarse a la delincuencia. Ellos, en cierta forma, dicen que el celular se lo roban simplemente es porque quieren regalárselo a la novia. No, pues cuando se roban un celular pueden terminar matando a la persona. Eso no se puede minimizar ni romantizar, y así lo hace este gobierno. Entonces, ¿qué mensaje se le manda a la policía, por ejemplo, que está luchando en las calles de Bogotá cuando la policía captura a una banda delincuencial como la banda del Mesa en Bogotá con un sicario que es responsable de 50 homicidios, Julio? Imagínense cómo llegamos a un sistema donde una persona que cometió 50 homicidios está libre. Bueno, lo capturamos en Bogotá y resulta que el gobierno nacional le levanta la orden de captura al jefe de la banda. Entonces, ¿cuál es el mensaje para la policía? La policía dice, yo cojo gente aquí, capturo sicarios, capturo delincuentes dedicados al tráfico de estupefacientes, a generar homicidios, y resulta que le levantan la orden de captura al jefe de la banda. Entonces, ¿cuál es el mensaje? ¿Cómo luchamos efectivamente contra el delito con esa, digamos, con esa, en cierta forma, incoherencia en la política criminal? Porque uno, pues yo creo que hay que dar esa discusión. Y yo estoy dispuesto a asumir, repito, mis responsabilidades, pero no podemos dejar que otros actores cumplan su responsabilidad también y participen en la discusión a ver cómo podemos cambiar la dinámica para que eso que le pasó a esa persona hace unos días, pues no ocurra. Y cuando ocurre, hay una investigación que lleva a que lo haga, termine preso y pague por eso. Pero hoy no está pasando eso. Y en muchos frentes no depende de la alcaldía. La alcaldía no administra justicia, por ejemplo. Sí. Entonces, yo estoy dispuesto a la discusión. Estoy de acuerdo con la frustración que tiene mucha gente con el tema de la seguridad en Bogotá y en el país hoy. Que repito, no es solamente en Bogotá, eso que ocurrió en Mondoñedo, pues no es dentro de Bogotá, es afuera de Bogotá, y por eso tenemos que trabajar con la gobernación, con la policía a nivel departamental, con la fiscalía también, para ver cómo la región metropolitana toma medidas por fuera de los límites de Bogotá también, para que enfrentemos juntos la delincuencia, porque muchas veces esas fronteras obviamente son irrelevantes. Un delincuente puede pasar de Bogotá a Cundinamarca y no le importa, lo que le importa es cometer su crimen. Y no está pensando en la visión política. Entonces ahí no tenemos que ponernos a pensar, eso es tuyo, eso no es mío, sino trabajemos juntos para enfrentarlo.
7: Alcalde, gracias por su tiempo. Ha sido usted muy amable y ojalá que mejoren las cosas en materia de seguridad, independientemente de quién tenga la culpa, así como que podamos beneficiarnos del tren regional. Ha sido usted muy amable.
6: Muchas gracias, Julio.
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8: La tarde anterior se registró un nuevo ataque con explosivos lanzados desde drones que dejó 5 militares heridos por esquirlas. La situación también dejó nuevamente a la población civil en medio del ataque en el municipio de Morales. Por eso saludamos a esta hora al secretario de gobierno del municipio, Bernabé Cruz. Secretario, gracias por acompañarnos en Caracol Radio. Muy buenos días y cuéntenos cuál es el balance que tienen las autoridades tras este nuevo ataque de las disidencias de las FARC en el municipio.
9: Un saludo a todos, especialmente a nuestro radioescucha a nivel nacional. Preocupante la situación de nuestro municipio. Hemos vivido esa zozobra. Créame que nuestro municipio es uno de los municipios abandonados por el Estado. En ese sentido, pues hemos tenido nuevamente ataques. Creo que ya hemos estado cansados de tanto esta situación. Hacemos un llamado a nivel nacional, igualmente a estos grupos, pues de que internamente la afectación es a la población civil. Desde ya, pues, y creo que el reporte que nos hace el sargento, segundo al mando del batallón José Hilario López, pues nosotros en este momento, pues el reporte es de 5 soldados heridos y 2 gravemente heridos en esa consecuencia.
8: Secretario, nuevamente la población civil queda en medio de los ataques. Hay videos incluso donde se observa estudiantes y padres de familia resguardados por la ubicación de la estación de policía en el casco urbano, muy cerca de ahí donde se presentaron los hechos. ¿Ustedes han insistido en su reubicación y qué respuesta han recibido por parte del Ministerio de Defensa?
9: Ha sido poco porque a nivel del Ministerio del Interior y al Ministerio de Defensa son conocedores durante el año que hemos ejercido nosotros como administrador de este municipio, pues ha sido complejo porque, como ve, la estación de policía a 100 metros hay un puesto de salud que hace parte de la IPS indígena, también tenemos escuelas alrededor, también tenemos centros comerciales que han sido afectados desde muchos años atrás. También contamos con el tema de estas afectaciones cuando hay estos conflictos, pues la población civil y especialmente los colegios que viven en confinamiento. Y créame que esa situación pues es conocedora, pero hasta el momento las entidades competentes han sido muy omitentes frente a esta situación. Créame que pues, nosotros internamente hemos hecho lo que más hemos podido, pero sí le pedimos, hacemos ese llamado a que ya estamos cansados de este conflicto y lo que nosotros necesitamos por parte a nivel nacional es la inversión. Así como está el conflicto entre los territorios, pues no se ve la presencia institucional, ¿no?
8: Escuchan ustedes al secretario de Gobierno del municipio de Morales, Bernabé Cruz. Secretario, pues muchísimas gracias por atendernos estos minutos en 6 AM W Caracol Radio. Estaremos al tanto cómo avanza la situación de orden público en el municipio.
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11: El Crystal Palace de los colombianos Daniel Muñoz y Jefferson Lerma vencieron al Shakhtar Donetsk 2-1 en Silhurst Stadium y avanzaron por primera vez a una final europea en toda su historia y se enfrentarán contra el Rayo Vallecano de España. Muñoz participó en el primer gol de su equipo con un disparo desde la banda derecha, lo que generó un rebote en un defensor del equipo ucraniano, terminando en autogol. Con este nuevo logro, los colombianos llegan a su tercera final con el cuadro de las Águilas. Anteriormente habían ganado la FA Cup y la Community Shield. Oliver Glasner, entrenador del Crystal Palace, habló de este logro histórico con el conjunto londinense.
12: Esto es lo que realmente muestra todo sobre este equipo. Y sí, un gran mérito para los jugadores. Y también un ambiente fantástico hoy, que es donde siempre hablamos antes. Por eso cuando éramos niños siempre quisimos ser futbolistas profesionales. Y le dije a los jugadores que esta es la recompensa que obtenemos y esta es la recompensa que no se puede comprar. Dije esto después de la final de la FA Cup. Ahora estamos jugando la próxima final para conseguirlo. Así que es increíble lo que este grupo de jugadores está haciendo por el Crystal Palace.
11: La final de la Conference League se disputará el próximo 27 de mayo en la ciudad alemana de Leipzig. Por el lado de la Europa League, Friburgo de Alemania y el Aston Villa de Inglaterra se medirán en el Tupras Stadium en Turquía el miércoles 20 de mayo a las 2 de la tarde.
13: Uno de los jugadores más importantes del Once Caldas en el último año ha sido el volante de ideas Luis El Niche Sánchez, quien llegó proveniente en condición de préstamo desde Fortaleza y a quien se le vencerá su vínculo en el Blanco Blanco de Manizales en el mes de junio. Sobre su posible renovación y si las cifras para su posible compra son razonables, habla el presidente de la institución, Daniel Jaramillo.
14: Todo hace parte del análisis que estamos haciendo y que hay que terminar y ya después vamos adelantando cosas, pero estamos muy contentos con el rendimiento del jugador. Él lo sabe, Fortaleza lo sabe y hay que terminar. Eso es razonable, se pactó desde un principio un monto razonable y atractivo para los dos clubes, tanto para Fortaleza como para nosotros. Y bueno, es parte de ese análisis y esas estrategias que estamos manejando.
13: En el actual campeonato, Luis Sánchez ha estado en los 19 partidos que ha jugado el Once Caldas, marcando 3 goles y haciendo 2 asistencias.

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1: El exagente de la DEA, Wesley Tabor, denunció en 6AMW la falta de reconocimiento para quienes participaron en la operación de la captura del expresidente de Venezuela, Nicolás Maduro. Reveló que en ese operativo la inteligencia humana era superior que todo. Esto dijo.
2: En este caso, porque era una extracción, opino yo que la inteligencia humana era superior que todo, ¿no? Porque en el momento que esté en un lugar y los Delta tienen que sacarlo, eso tiene requisitos que obviamente una persona puede decir, ¿no? Y tuvimos, yo y otros en mi grupo, era un grupo muy pequeño, ¿ok? Como 4 o 5 personas en los Estados Unidos y alrededor del mundo que tenemos fuentes allí en Venezuela, porque era como tú nos dijiste, y era egresado de la DEA en Venezuela entre 2010 hasta casi 2013, ¿no? Y por eso y tuvimos que construir esa red de informantes y los detalles del movimiento del presidente Nicolás Maduro.
0: Don Wesley, la captura de un importantísimo jefe de la mafia colombiana que usted conoce, alias Don Diego, Diego Montoya, se utilizó a una persona muy cercana a él, que negoció la entrega de la información que dio con la captura de Diego Montoya. Ese señor fue clave en ese golpe y en ese momento le ofrecieron una recompensa por $5 millones. A la fecha, no tengo ni idea cuánto ha pasado, pero por lo menos calculo yo unos 10 o 15 años. A la fecha, al señor no le han pagado. Estos $50 millones por la captura de Maduro, ¿a quién se los van a pagar o también los van a embolatar?
2: Opino yo que hay un gran problema con este programa, se llama Rewards for Justice, la recompensa de justicia, ¿no? Que corre esto, todo esto es del Departamento de Estado, ¿ok? Y la gente, antes que muchos casos como esto de Diego Montoya y Maduro, y las personas alrededor del mundo vean los carteles que dicen que 20 millones, 50 millones, 5 millones y eso, ¿no? Y creen en esto porque es la fe en el gobierno de los Estados Unidos, ¿no? Tío Sam va a pagar, ¿no? Pero ahora, como tú mencionaste, y hay un duda de que el gobierno quizás no paga, ¿ok? En mi caso, en el caso del grupo que hicimos un buen trabajo, obviamente hay otras personas en el gobierno y todo como DEA, CIA, Departamento de Estado, Militar, que tiene información y inteligencia en este operativo, ¿no? Me imagino, ¿ok? No sé por qué, no, ya estoy jubilado, pero es obvio que ellos, el mismo tiempo que nosotros estábamos haciendo esto, ellos estaban haciendo su operativo también, ¿no? Pero el otro lado es, nos pidieron que les ayude, ¿no? Entonces, ese es un señal a mí que necesitaban más inteligencia, porque era un hueco negro para el gobierno. Recuerda, quitaron la embajada y personaje y todo de Venezuela, pero el asunto, otra vez, es la recompensa. Nosotros hicimos un buen trabajo para la patria y para los venezolanos, porque lo que está pasando allá es un horror, okay, en nuestro hemisferio, ¿no? Entonces, después de todo, archivamos como un RFJ submission y pedimos como recompensa y no hay nadie que nos contesta. Y eso pasó hace como 5 meses. No hay nada.
3: Señor Tabor, le pregunto desde Washington. El secretario de Estado, el día, la mañana, después del operativo, dice que Estados Unidos se había ahorrado $50 millones porque ejecutó la misión con fuerzas especiales. Y luego el presidente le dice que nadie intente reclamarlo, nadie se lo merece más que nosotros. ¿Qué piensa usted de esas palabras?
2: Como ustedes, estaba sentado en mi casa viendo esto. Y eso, qué impresión me da, ¿no? ¿Qué? ¿En serio? Pero como les dije, que era algo para mí, no solo para recompensa, no solo para el dinero. Era más de esto. El asunto de la plata es algo diferente, ¿no? Pero yo sé que la gente que nos ayuda en Venezuela está en una situación muy grave y necesitamos plata para moverlo, para la familia, para los gastos y comida y todo eso, porque sus vidas están en juego. Y era parte del plan que el gobierno nos da un porcentaje de la recompensa, lo que merecemos, ¿no? Como ellos van a evaluar qué hicimos. Y no era un tip, era hecho sobre meses y interacciones sí. Con Delta directo. Era, ¿me entiendes? Entonces, no era algo como un tip aquí, un tip ahí. No. Era completo.
4: Eso le quiero preguntar.
2: RFP que tenemos 100 páginas.
4: Eso le quiero preguntar. Exactamente por qué, obviamente protegiendo las identidades, ni más faltaba, pero por qué sienten ustedes que merecen una recompensa. ¿Qué fue lo que hicieron exactamente que los hace pensar que merecen la recompensa?
2: Los 100 páginas de inteligencia que archivemos ahí en Washington con los Rewards for Justice explica todo lo que hicimos, ¿ok? Pero recuerda que en el grupo era un general, se llama General Michael Flynn, ¿ok? Era un jefe de inteligencia en los Estados Unidos en 2016, ¿ok? Él reunió con el jefe de la DEA en el principio de ese operativo. Y ellos tuvieron un acuerdo que nosotros vamos a coordinar y trabajar directo con Delta. ¿Okay? Porque nuestro grupo, todos nosotros, tenemos reputaciones como investigadores con un alcance en cualquier parte del mundo, ¿no? En respecto de investigación. ¿Okay?
4: Sí,
2: era un trato con él, el jefe de la DEA.
0: Sí, ¿okay? Pero don Wesley, hay quienes dicen que quien realmente merece esta recompensa es Delcy Rodríguez. ¿Usted qué piensa de eso?
2: Mira, es obvio que Delcy está vendiendo su arma, ¿no? Okay. Está impuesto ahí como vicepresidente. Y todo el mundo sabe que Delcy era parte del problema. Y quizás, yo no sé, definitivamente no sé nada del operativo que tenía los Estados Unidos contra Delcy, con Delcy. Si Delcy está trabajando con grupos de inteligencia de los Estados Unidos, yo no sé. Pero es obvio que algo está pasando. Y bueno, está bien. Nosotros hicimos un parte critical, ¿ok? Y por eso merece un porcentaje de la recompensa, opino yo. Porque era meses y meses y meses de trabajo directo, proveyendo inteligencia directo a Delta. Eso, que sé yo, no ha pasado en no sé cuándo o cómo, porque he estado trabajando en esto en como 34, 35 años en total experiencia de law enforcement. No he oído que ex agentes de la DEA han trabajado con la DEA y Delta en un operativo tan grande. Era algo especial.
0: Pues, agente Tabor, muchas gracias por atendernos y pues ojalá que le den su pellizquito la parte que usted reclama. Ha sido usted muy amable.
2: Gracias, muy amable a ustedes. Bye bye.
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0: El 8 de mayo de 1894 nació en Santiago de Cuba Miguel Matamoros, quien fue una figura central en la evolución del son cubano. Desde su juventud mostró un talento innato, ganándose apodos como el alma de la guitarra popular, gracias a su destreza en las serenatas y su ingenio para rimar. Tras sus primeros pasos en dúos locales, alcanzó la inmortalidad musical en 1925 al fundar el legendario trío Matamoros, junto a Cirio Rodríguez y Rafael Cuento, con quienes grabaría sus primeros discos en 1928 y revolucionaría el panorama sonoro de la isla. Su mayor legado fue la maestría con la que fusionó el bolero y el son, creando un estilo que trascendió fronteras y generaciones. Entre sus vastos catálogos se destacan piezas icónicas como Lágrimas Negras, un hito de la música latina versionado en innumerables géneros, además de éxitos como Mamá, Son de la Loma, Promesa y Dulce Embeleso, entre otras. A pesar de su fallecimiento el 15 de abril de 1971, a causa de una parálisis muscular, su obra permanece vigente como un pilar indispensable en la identidad cultural caribeña. Recordamos a Miguel Matamoros, quien estaría de cumpleaños.
1: 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En Caracol Radio son las... En Caracol Radio son las 3 de la mañana y 44 minutos.
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5: Ese invitado es el señor secretario del Ambiente de Barranca Bermeja, Leonardo Granados. ¿Y por qué estamos hablando con él? Porque es que resulta que el señor Granados ha estado muy pendiente de los hipopótamos que han sido avistados cerca incluso de escuelas allí, lo cual podría generar en algún momento una tragedia por la presencia de los niños. Y eso hizo que la Procuraduría abriera en los últimos días una acción preventiva que ha obligado a que las autoridades del orden nacional vayan a Barranca Bermeja y estuvieron reunidos en las últimas horas. Secretario, ¿qué se determinó y qué contó el Ministerio del Ambiente sobre ese proceso para controlar la población de hipopótamos que merodean por sectores como en Barranca Bermeja? Buenos días.
6: Carlos Julio, a toda la mesa de la W. Bueno, efectivamente el día de ayer fue la primer mesa técnica para el manejo de especies invasorias exóticas de hipopótamo, con el objeto precisamente también de conocer el protocolo definido por el Ministerio para aplicar la metodología de lo que se denomina cazacontrol y que se ha determinado la eutanasia química como uno de los métodos menos lesivos a estas especies sintientes, pero que definitivamente tienen que ser controladas. De igual forma, también rendimos los informes de que ya tenemos 3 especies en Barranca Bermeja. Habíamos 2 en la ciénaga del corregimiento El Centro, en la Cira, en la vereda Cuatro Bocas, y 1 en la ciénaga del Opón, que entró hace aproximadamente 10 días. Es decir, vienen bajando por la cuenca del Magdalena y se están expandiendo. La acción del ministerio busca controlar, evidentemente, evitar que se sigan expandiendo, porque si no van a llegar a Barranquilla. Y por ese motivo ya hoy nosotros informamos el impacto ambiental que ya tenemos en la ciénaga La Cira. Desplazó por completo los chigüiros, babillas, nutrias, están generando ya eutrificación en parte de área de los humedales, porque es una especie que defeca 100 kilogramos diarios de materia fecal, son aproximadamente 200 kilos de material vegetal que consume. De modo que los impactos ambientales son muy grandes y esto es un tema que hay que verlo con la razonabilidad, como lo ha dicho la Corte Constitucional, de un tema de esta categoría. Y hay un análisis que hay que hacer frente a lo que son las especies nativas nuestras versus una especie invasora introducida por el narcotráfico que hoy nos está generando graves problemas. Y tuvimos apariciones adicionales no solo en la escuela, sino también en locaciones petroleras.
5: Leonardo, pero entonces, en consecuencia y en suma, ¿qué va a pasar con los hipopótamos? ¿Van a ser sacrificados?
6: El ministerio ya presentó el proyecto para la implementación del protocolo Casa Control al Fondo Vida del ministerio. Eso inicia sus trámites administrativos y contractuales para iniciar ese proceso. Recordemos que lo primero que tiene que hacer el ministerio es ubicar cada hipopótamo. Esta es una especie de crepúsculo, es decir, sale en horario nocturno principalmente. Hay que colocar cámaras trampas, contratar gente especializada, biólogos, veterinarios. Luego hay que hacer los procedimientos de con dardos para poder sedarlos y luego hacer todo el proceso de poder ubicar estas especies para realizarles el procedimiento de eutanasia y garantizar una inhumación. Y ese es un proceso que permite, en efecto, controlar. Y paralelo está la solicitud de la India. Sin embargo, lo cierto es que eso es un proceso no fácil, porque el ministerio sí ha hecho esfuerzos de traslocación en Filipinas, en México, en África y en la India desde el 2023. Y todos han dicho, no queremos tener ese problema. Ahora, con la oferta del mandate, ojalá se pueda que este santuario puedan recibirse, aunque ellos manifestaron principalmente que es un periodo de 5 años para trasladar 80 o posiblemente 120. Y la verdad es un tema no fácil, porque de todas maneras en 5 años estamos hablando que las condiciones hoy físico-químicas del agua, el alimento y las condiciones de hábitat para ellos son perfectas para tener un hipopótamo por año. Es decir, que 650 hembras, entonces son 150 hipopótamos promedios que van a nacer por año. Entonces el tema es tan complejo que obliga a las autoridades cuanto antes a actuar. Y yo celebro que la ministra Irene tuvo la valentía y el denuedo de tomar una decisión que durante 30 años se hicieron los de la vista gorda, y en efecto lo que hizo fue crecerse el enano, y este problema hoy lo tenemos crecido en 4 departamentos de nuestro país y tiene que ser ya de manera urgente intervenido.
5: Leonardo, ¿y cuándo comienza la casa control, que eso se traduce entonces en la eutanasia con químicos para esa población de hipopótamos? ¿Hay fecha para que comience ese proceso?
6: Bueno, si el proyecto es radicado mañana, que fue el compromiso del ministerio, pues eso ubica un proceso en el banco de proyectos interno del ministerio, luego el trámite de contratación, eso demora un promedio de 3 meses para iniciar.
7: Sí, y quisiera saber de pronto cómo es el procedimiento para hacer la eutanasia exactamente. ¿Están dadas las condiciones? ¿Eso cómo es?
6: Sí, Colombia sí tiene un avance frente al tema. Se hace casi todos los días en Colombia con los, sobre todo con la fauna doméstica, sobre todo los perritos ferales, gaticos ferales que están enfermos, con moquillo. Se aplica generalmente el eutanex, que se llama ese químico. Es el mismo procedimiento, solo que en el hipopótamo es de mayor cantidad. Y bueno, para eso se contratan veterinarios expertos para realizar los procedimientos.
5: Es el señor secretario del Ambiente de Barranca Bermeja. Sí, pues que entonces está claro, traslocación, sí, pero también una población de hipopótamos que van a ser sacrificados. Ese proceso va a comenzar en breve en Barranca Bermeja. Nos cuentan también desde el puerto que esta tarde delegados del Ministerio del Ambiente van a estar en los predios, en el área donde han sido avistados los hipopótamos, los cuales serían objeto de esta, la palabra técnica o el término técnico es casa control.
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10: Se estante la mano derecha de la flaca, corazón de deudas.
11: ¡Ay! ¡Ay! 100 años para mi hija.
12: Y si gano me la llevo esta noche, gitanita.
13: Caracol Radio, hablamos de cine y hablamos del cine colombiano, de las películas que hacen colombianos y que les resulta yendo muy bien en el exterior y comienzan a presentarse en Colombia o proyectar la película en Colombia. Este es el caso de Llueve sobre Babel, una película de Gala del Sol, que es creatividad de ella y es a quien tenemos invitada. Gala, bienvenida.
14: Bueno, hola a todos los oyentes de Caracol Radio, por acá Gala del Sol, directora y guionista de una película de fantasía colombiana que reimagina el infierno de Dante, pero tropical.
13: Gala, ¿de qué o cuál es el argumento, la historia de la película de Llueve sobre Babel?
14: En Llueve sobre Babel seguimos a un grupo de personajes de amanecer a amanecer alrededor de un bar mítico que se llama Babel y que resulta ser el mismísimo purgatorio. Ahí está la flaca, que es la muerte personificada de Cali. Y todos los personajes están apostando años de vida con ella para salvarse o para salvar a alguien que ama. Entonces, toda la historia ocurre en una Cali de otra dimensión que yo llamo la ciudad de Maya. Y digo que es retrofuturista tropicopunk o de steampunk tropical. Entonces, es una ciudad donde lo fantástico y lo real se desdibujan y donde hay personajes míticos, como la flaca, que es la muerte personificada, el boticario, que es un bartender que resulta ser el diablo, y la esposa del boticario, que es un ángel guardián, que se mezclan con personajes reales. ¿Sí? Y la estética como tal, hay una estética particular, ¿no? Yo te traigo la estética de los años 70 a hoy en día y te pongo elementos futuristas, como en esa caricatura de los supersónicos, que era de los años 50 pero futurista. Acá son los años 70, pero un poquito futurista. Si hubiera tenido más presupuesto, créeme que hubiera metido chivas voladoras, un stand de chorizos voladores al lado de un stand de venta de ojos biónicos, pero pues se hizo lo que se pudo con el presupuesto que teníamos.
13: ¿Qué tipo de personajes, Gala, precisamente? ¿Cuáles son esos, diríamos, en torno a los que gira toda la historia?
14: Tenemos cuatro líneas narrativas. Ellas se van juntando, es como un embudo, funciona como un embudo. Entonces, estas líneas narrativas se van juntando a lo largo de 24 horas, de amanecer a amanecer, y todas van a dar este bar que es Babel, ¿sí? Donde tenemos el clímax de la historia, y ahí todas se cruzan, y luego ya tenemos el desenlace. El eje narrativo que cruza todas las líneas narrativas es la flaca, la muerte personificada. Pero la flaca, claro, la flaca es la muerte de Cali, entonces la flaca no es una muerte con una guadaña y una calavera vestida de negro. La flaca es la más mamacita, con un afro gigante, unos pantalones amarillo botacampana. Es la muerte más salsera, más rumbera, más tomatrago. No le gusta hacer su trabajo, le gusta apostar años de vida con borrachos en bares de mala muerte. Y como a ella no le gusta hacer su trabajo, tiene a Dante. Y Dante es la mano derecha de la flaca y su cobrador de deudas. Y el tema con Dante es que él murió hace 20 años. Pero él no recuerda quién era antes de morir ni qué trato hizo. Y nosotros entramos a la historia el día que se cumple su contrato y él comienza a recordar quién era y cuál fue el trato que hizo. Estos dos personajes me sirven para hilar la historia. En las otras líneas narrativas tengo Jacob. Jacob es el hijo de un pastor que no sabe cómo decirle al papá que es gay, que además es una drag queen. Y entramos a la historia el día que él se va a presentar por primera vez abriendo el concierto de la mítica orquesta La Mamba Negra en Babel, ¿sí? Entonces, esa es la línea narrativa de Jacob. Ahí hay otros personajes, está el papá, está la mamá y está la casa drag que lo forma a él.

0: cantante antes de la medianoche porque está perdido. Y si no encuentran al cantante antes de la medianoche, dos gota a gota quiebran al dueño del bar. Pues están quebrados, ¿sí? Esa es la historia de ellos dos. Entonces ellos tienen que viajar a Mi Pequeño Pony, que es un motel que resulta ser el infierno, a buscar al Callehueso hasta el último círculo del infierno, que es el Thanatos, que es un calabozo sadomasoquista. Entonces la película, la verdad, es, no se toma a sí misma demasiado en serio. Quiero dar un paréntesis porque es una película loca con un montón de cosas. Hay una revista que se llama Variety, que la describió como un triunfo maximalista, porque claro, yo te presento un montón de líneas narrativas, un montón de personajes, pero todos tienen un viaje del héroe perfecto.
1: Gala, ¿cómo es esto de que el de Hollywood Reporter, que es uno de los medios que más mayor prestigio le da a las películas, selecciona a Llueve sobre Babel como una de las 10 mejores en español de 2025?
0: Imagínate, si no, eso fue una sorpresa. El año pasado hicimos la premier mundial en el Festival de Cine de Sundance, que es el festival de cine más importante de Estados Unidos y es el festival de cine independiente más importante del mundo. ¿Sí? Entonces, claro, una cosa es Cannes o Venecia que estás mostrando vos y al lado está mostrando Angelina Jolie, una película de 50 millones de dólares. Y otra cosa es Sundance, que realmente las películas que muestran son de creadores nuevos, ¿sí? O relativamente nuevos, o son películas de cine independiente de Estados Unidos y que celebran talento nuevo también en el panorama internacional. Que alguien de los estudios de Pixar vio la película en Sundance. Pixar, lo mismo de Toy Story, de Monsters Inc., de Inside Out, y alguien de Pixar vio la película en Sundance y les encantó. Y a mí un día me llega un email de Pixar, yo dije, alguien me quiere estafar. ¿Sí es esto? Esto no puede ser verdad. Y resultó ser cierto, y el agente de ventas de nosotros, francés, me dijo: no solamente eso, te pagan $1.500 por ir a mostrar la película. Entonces nos invitaron a mostrar la película en los estudios de Pixar, a hacer una proyección con conversatorio para los trabajadores y animadores del estudio. Y yo era ya, o sea, yo era ya dando el conversatorio y decía: ¿yo qué le digo a esta gente? Estos son los maestros del storytelling, de contar historias en el mundo. ¿Sí? Entonces fue bastante bonito. Después también de la premiere en Sundance, me firmaron unos managers que son los mismos de Ryan Coogler, que es el director de Sinners, de Pecadores, y que ahorita tuvo 14 nominaciones al Oscar, y de Michael B. Jordan, que es el actor de Pecadores, que se ganó el Oscar. Entonces, esa firma representa mucho talento afro, mucho talento latino. Me firmaron y el año pasado estuvimos rotando pues, por una cantidad de estudios y de compañías productoras gigantes de Hollywood. Una de esas fue Warner Brothers. Y en la Warner, una de las ejecutivas, Diamond McNeil, me dijo: me gustó tanto tu película que la estoy pasando en la Warner para que la vean otros productores ejecutivos aquí en el estudio.
1: ¿Qué va a pasar ahora con Llueve sobre Babel? Está Pixar, está a salir a las salas de cine, que tenemos entendido que ya está en cartelera. ¿Qué viene ahora para la película?
0: Sí, ahorita estamos en cartelera, entonces si vos, oyente, estás escuchando esto, no te perdás Llueve sobre Babel, porque si querés ver a Colombia bajo una luz que no has visto antes, te recomiendo verla. Ahorita, después de salir en cartelera, vamos a hacer circuito de cinematecas, de cineclubes, no solamente en Colombia, sino también a nivel internacional. Y después sale a plataformas, sale a Amazon Prime, a Apple TV para compra o renta. Yo estoy trabajando ya en un universo narrativo donde vos vas a ver en el futuro personajes que has visto en el pasado, donde vas a ver locaciones que has visto en el pasado. Entonces es como una especie de universo de Marvel, pero latinoamericano, ¿sí? Entonces, este universo de fantasía. Y la idea es que las historias se crucen a futuro.
1: Llueve sobre Babel, la película de Gala del Sol con quien estamos en Caracol Radio, ya está en carteleras, muy pronto estará en plataformas digitales para que la gente la vea. Vayan a ver la película, es una muy buena propuesta. Gala, gracias por estos minutos.
0: A ti, Carlos, muchísimas gracias y ya saben, a todos los oyentes invitados a ver Llueve sobre Babel.
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1: Hola, ¿qué tal? Muy buenos días. Son las 4 de la mañana.

0: mañana en punto de este viernes 8 de mayo del año 2026. Los saludamos Cristian Coronado, quien les habla Narda Guarín, y todos los periodistas que hacen parte del servicio informativo de Caracol Radio para contarles cuáles son los hechos más importantes que han ocurrido en las últimas horas en Colombia y en el mundo. Estos son nuestros titulares, bienvenidos.
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2: El Consejo de Estado suspendió provisionalmente dos artículos del decreto que aumentó la retención en la fuente para miles de empresas.
0: La Fuerza Aeroespacial Colombiana confirmó el hallazgo de restos de un dron con explosivos a pocos kilómetros del aeropuerto El Dorado de Bogotá.
2: Las autoridades investigan el asesinato de Milady Villada, presidenta del Consejo Municipal de Obando, Valle del Cauca.
0: Una investigación de Caracol Radio revivió un doloroso caso en la Policía Nacional. Dos uniformados fueron asesinados por sus compañeros en medio de una operación en el sur del Cauca.
2: Trabajadores de la rama judicial se movilizan en solidaridad con sus compañeros secuestrados en Arauca por el ELN.
0: Desde las campañas presidenciales hay preocupación por la seguridad a menos de un mes de las elecciones.
2: Más de 36 usuarios de AsMedSalud en Florencia se encuentran entre la vida y la muerte, esperando una remisión a centros médicos de cuarto nivel de complejidad.
0: Las autoridades en salud de Caldas piden a la comunidad aplicar controles para prevenir el aumento de casos de malaria.
2: Desde La Guajira, el presidente Gustavo Petro lanzó pullas sobre el robo de los carrotanques.
0: Dura crítica del alcalde de Bogotá, Carlos Fernando Galán, al presidente Petro por el proyecto Regiotram del Norte.
2: Desde hoy cierran las playas de Cabo Tortuga por una emergencia de erosión costera en Santa Marta.
0: Sutamarché analiza 45 toneladas de tomate para una nueva edición de la Gran Tomatina Colombiana.
2: Y hay polémica e indignación en Venezuela luego de que el gobierno reconociera que hace 9 meses falleció un preso político.
0: Son las 4 de la mañana, 2 minutos. Estas son las noticias en Caracol Radio. 10 grados de temperatura en la ciudad de Bogotá, pronóstico de lluvia después de la 1 de la tarde. El Consejo de Estado decretó la suspensión provisional de 2 artículos de un decreto que aumentó considerablemente la retención en la fuente para miles de empresas. Los detalles con Juan Esteban Quintero.
3: El Consejo de Estado suspendió provisionalmente varios artículos del Decreto 572 del 2025, con el que el gobierno había aumentado las tarifas de retención y autorretención en la fuente del impuesto de renta para diferentes sectores económicos. La decisión deja sin efectos, por ahora, los artículos 2 al 8 del decreto y ordena volver a aplicar las tarifas anteriores mientras estudia de fondo si la norma es legal. La Alta Corte concluyó que el gobierno no presentó una justificación técnica suficiente para explicar por qué era necesario aumentar las retenciones ni cómo se calcularon las nuevas tarifas. El decreto había empezado a regir el 1 de junio de 2025.
2: Noticia con la Fuerza Aeroespacial Colombiana, que confirmó el hallazgo de restos de un dron con explosivos a pocos kilómetros del aeropuerto El Dorado en Bogotá. José David Rodríguez.
4: La Fuerza Aeroespacial confirmó el hallazgo de restos de un dron cargado con explosivos cerca a la calle 13 entre Bogotá y Mosquera, a unos 6 kilómetros más o menos del aeropuerto El Dorado. Esto dijo la Fuerza Aeroespacial, el brigadier general John Henry López, comandante del Comando Aéreo de Transporte Militar, CATAN.
5: Gracias a la información de inteligencia, se obtuvo la ubicación exacta de los restos de un dron que cayó hace unos días en cercanías al complejo aeronáutico de la ciudad de Bogotá. Este dispositivo tenía en su interior explosivos y adecuación no convencional para ser guiado con fibra óptica. La Fuerza Aeroespacial Colombiana tiene la capacidad y la responsabilidad de velar por la seguridad de las unidades militares aéreas. Por eso, cuando se detecta este tipo de situaciones, se activan los protocolos que nos permiten de manera inmediata proteger las instalaciones y el poder aeroespacial.
4: Y es que, según las autoridades, este tipo de explosivo, este tipo de dron que se pretendía utilizar, sería similar a los que se estarían utilizando en el Cauca. Ante lo ocurrido, dice el general, se intensificarán las operaciones en inmediaciones al Dorado.
0: Son las 4 de la mañana, 5 minutos. Las autoridades investigan el asesinato de Mileide Villada, presidenta del Consejo Municipal de Obando en el Valle del Cauca. Según Indepaz, ya son 56 los líderes y defensores de derechos humanos asesinados este año en el país. Juan Carlos Díaz, en Cali.
6: Mileide Villada, que era una líder política, concejal por el Partido Centro Democrático y presidenta del Consejo Municipal de Obando, fue asesinada este jueves en el sector Tres Esquinas del barrio Jardín de esta población del norte del departamento del Valle, por hombres armados que se movilizaban en motocicleta, quienes le dispararon en repetidas ocasiones, causándole la muerte. Que el asesinato de Mileide no quede impune, solicitó a las autoridades el alcalde de Obando, Armando Ortiz.
7: Ha ocurrido un hecho muy lamentable aquí en nuestro municipio de Obando, el cual enluta a toda una comunidad. Queremos manifestar nuestra solidaridad con los familiares y amigos de la concejala Mileide Yurani González, presidenta y concejala en ejercicio actual. Queremos pedirle a todas las autoridades competentes que esclarezcan los hechos. Estos hechos no pueden quedar impunes.
6: Por su parte, la gobernadora del Valle, Dilian Francisca Toro, anunció un equipo investigativo de más alto nivel ante el asesinato de la concejal y ofreció una recompensa de hasta 100 millones de pesos por la información que permite identificar y capturar a los autores de este crimen.
2: Y la Procuraduría pidió esclarecer el homicidio de la concejal Mileide Villada del Centro Democrático en Valle del Cauca. Jenny Garita.
8: El Procurador General de la Nación, Gregorio El Hach, condenó el asesinato de la presidenta del Consejo del municipio de Obando, Mileide Villada González. Igualmente se solidarizó con su familia y amigos. Aseguró que estas acciones no tienen ninguna justificación y le solicitó a las autoridades avanzar en las investigaciones para determinar quiénes son los responsables del crimen ocurrido en inmediaciones del barrio El Jardín en el municipio de Obando. El crimen de la concejal integrante del Centro Democrático ocurre a menos de 20 días de las elecciones presidenciales. Debido a esto, el expresidente y líder de ese partido político rechazó el atentado que le cobró la vida a la concejal y expresó su preocupación por las amenazas y por la violencia en Colombia.
0: Son las 4 de la mañana, 7 minutos. Una investigación de Caracol Radio revivió un doloroso caso en la Policía Nacional. Dos uniformados fueron asesinados por sus compañeros en medio de una operación en el sur del Cauca. La Fiscalía pudo esclarecer este lamentable hecho. Vamos a Popayán con Richard Vidal.
9: Un caso denunciado en su momento por Caracol Radio fue esclarecido por la Fiscalía, que judicializó a los patrulleros de la policía Iván Darío Ramírez y Johnier Marín Millán y al subintendente retirado John Martínez, señalados por su presunta responsabilidad en la muerte de dos uniformados en zona rural de la Vega Cauca en el 2017. La investigación determinó que los disparos que acabaron con la vida del subintendente Fabián Ordóñez y el patrullero Víctor Manuel López provinieron del interior de un vehículo oficial. Según el ente acusador, los patrulleros Iván Ramírez y Johnier Marín habrían accionado sus armas de dotación de forma indebida y junto al subintendente retirado John Jairo Martínez habrían entregado testimonios falsos para simular un ataque del ELN. Los implicados habrían manipulado la escena del crimen. A los procesados se les imputaron los delitos de homicidio culposo, fraude procesal y ocultamiento de material probatorio. Ninguno de los imputados aceptó los cargos.
2: Son las 4 de la mañana, 8 minutos. Trabajadores de la rama judicial se movilizan en solidaridad con sus compañeros secuestrados en el departamento de Arauca por el ELN. Esmeralda Rojas.
10: Buenos días. Luego de conocerse el juicio revolucionario anunciado por el Ejército de Liberación Nacional, ELN, contra los funcionarios, policías y miembros del CTI secuestrados en Arauca, la rama judicial en el país anunció una movilización para reclamar la libertad. Los trabajadores judiciales están anunciando actividades como plantones, velatones y protestas pacíficas para pedir el regreso de ellos a casa. Por este motivo, hoy se cumple un año de los funcionarios secuestrados, se solidarizan con la situación y convocan bajo el eslogan Libertad Ya, con el mensaje La vida digna no se negocia. Los funcionarios del CTI secuestrados son Jesús Antonio Pacheco Oviedo, Rodrigo Antonio López Estrada, los agentes de la DIJÍN, Jordín Fabián Pérez Mendoza y Franklin Slade Hoyos Murcia. En el mensaje de la convocatoria se advierte que estas personas no son actores del conflicto, son servidores públicos que cumplen con su deber. Finalmente le recordaron al grupo armado ilegal el respeto por el derecho internacional humanitario y la libertad de las personas que hoy están en cautiverio.
0: Son las 4 de la mañana, 9 minutos. Desde las campañas presidenciales hay preocupación por la seguridad a menos de un mes de la primera vuelta. Karen Borges.
11: La senadora y candidata vicepresidencial por el Pacto Histórico, Aida Quilcué, rechazó las presiones que estarían ejerciendo grupos armados en varias regiones del país para incidir en el voto de los colombianos el próximo 31 de mayo.
12: Que se investigue, porque no estamos de acuerdo con esas acciones, porque esta campaña y la decisión del 31 de mayo es libre, democrática y consciente.
11: La candidata presidencial Paloma Valencia también se pronunció al respecto.
13: Suplicamos que las mesas de todos los corregimientos apartados se trasladen a las cabeceras municipales. No se puede ir a una elección cuando los violentos que asesinan están amenazando y obligando a la gente a votar por Cepeda.
11: Desde la Registraduría Nacional han reiterado la necesidad del acompañamiento de la fuerza pública para garantizar la seguridad en las elecciones.
2: 4:10 de la mañana, el Ministerio de Salud tomó una decisión frente a los señalamientos que buscaban apartar al Superintendente Nacional de Salud, Daniel Quintero, de cualquier actuación sobre la red hospitalaria de Medellín. Nos lo cuenta Alison Torres.
14: El Ministerio de Salud rechazó las solicitudes que buscaban sacar al Superintendente Nacional de Salud, Daniel Quintero Calle, como usted lo menciona, de las actuaciones relacionadas con el sistema de salud de Medellín y ratificó que podrán continuar adelantando procesos de inspección, vigilancia y control sobre entidades como Metro Salud, al Hospital General y la Secretaría de Salud Distrital, pues la decisión se produjo luego de los recursos presentados por el alcalde Federico Gutiérrez, funcionarios de la alcaldía y directivos de entidades hospitalarias, quienes argumentaron presuntos conflictos de interés y falta de imparcialidad por parte del funcionario. Sin embargo, el ministerio concluyó que no se acreditaron pruebas suficientes que demostraran un interés directo o una afectación real a la objetividad del superintendente. Además, señaló que las diferencias políticas, denuncias cruzadas y publicaciones en redes sociales no son motivo automático para apartar a un funcionario de sus competencias. Con esta determinación, Daniel Quintero mantendrá plenas facultades para seguir ejerciendo vigilancia sobre la red pública de salud de Medellín, mientras la resolución deja claro que contra la decisión no procede ningún recurso en la sede administrativa.
0: Son las 4:12 minutos. Más de 36 usuarios de Asmed Salud en Florencia, en el departamento del Caquetá, están entre la vida y la muerte, esperando ser remitidos a centros médicos de mayor complejidad. Lizardo Moreno, en Neiva.
15: Hola, muy buenos días. La situación es complicada para los usuarios de Asmesalud en Florencia, Caquetá. Son más de 36 que están en las clínicas esperando una remisión. Remisión que no ha llegado y quién sabe si llegue, según lo comenta el propio veedor de la salud, Eduardo Aley López, quien ve como una situación crítica, donde los pacientes podrían perder la vida.
16: Amigos de Caracol Radio, muy buenos días. Para reportarles, en el momento en la ciudad de Florencia, en el hospital departamental, tenemos aproximadamente 36 pacientes a la espera de una remisión. Tenemos pacientes que tienen más de un mes a la espera de esas remisiones y son para diferentes clases de especialidades. Van remitidos para un cuarto nivel, porque aquí en el Caquetá pues no contamos con la especialidad.
15: La historia de Juan Carlos Murcia es uno de los tantos ejemplos que tienen que vivir los usuarios de Asmesalud aquí, en esta capital.
17: Estamos urgidos, necesitando una intervención urgente, inmediata, antes que el muchacho pierda el pie de un ortopedista y un cirujano plástico de cuarto nivel. Hago esta denuncia pública al quien le compete en este momento, al Mesalud, que si el muchacho Brader Murcia pierde el pie, la amputa del pie, le doy totalmente la responsabilidad a ellos por la pérdida de ese pie, porque por culpa de ellos es que mi hijo no lo han autorizado una remisión inmediata.
15: Explicó el veedor de la salud que existen casos críticos, pacientes con enfermedades terminales, a los cuales muy poca atención se les ha prestado.
2: 4:14. Mientras tanto, las autoridades en salud en Caldas piden a la comunidad aplicar controles para prevenir el aumento de casos de malaria. Cristian Quintero con los detalles.
18: Compañeros, hola, buenos días. Actualmente el vector de la malaria se encuentra en el occidente de Caldas, por lo que piden a la comunidad eliminar los estanques de agua que pueden convertirse en potenciales criaderos. Igualmente, solicitan a los viajeros que se desplazarán a otros departamentos ser precavidos, ya que se corre el riesgo de contagio. Jorge Andrés Patiño, coordinador de enfermedades transmitidas por vectores de la Dirección Territorial de Salud de Caldas.
19: digamos al año 2026, en este momento tenemos reportados 9 casos, de los cuales 4 son de Belalcázar, tenemos 2 de Viterbo y tenemos uno de que reportan de Manizales, que en este caso sería la zona baja abajo por el kilómetro 41, y tenemos uno de Norcasia y uno de Risaralda.
18: El profesional recomienda que si alguien tiene malaria, debe seguir la recomendación médica para superar la enfermedad. El pico y placa para los taxis hoy en la capital de Caldas es para aquellos dígitos terminados en 5 y 6.
0: Son las 4 de la mañana, 15 minutos. El presidente Gustavo Petro estuvo en La Guajira hablando sobre transición energética, pero también lanzó puyas sobre el robo de los carretanques que pasó en su gobierno. Laura Saavedra.
20: El presidente Gustavo Petro visitó a La Guajira y participó en el Comité Tripartito de Transición Energética Justa en Riohacha. Durante su intervención, exaltó los avances en materia energética en la región y que se hayan fortalecido las energías limpias a través de proyectos de energía solar y eólica en una apuesta por la descarbonización y una transición energética sostenible. Desde La Guajira, el presidente solicitó que las multinacionales que quieran impulsar la energía limpia tengan en cuenta la cultura wayú y que el pueblo sea socio de los acuerdos del territorio. Dijo que La Guajira es una tierra muy rica en todos los sentidos y que lo coherente sería que los colombianos pudieran disfrutar de la riqueza.
21: Y entonces, ¿para quién es La Guajira? Es mi pregunta. ¿Para los dueños del carbón? ¿Para los dueños de los carrotanques de agua, incluido el bandido que también estaba en el gobierno? ¿Para quién es el sol? ¿Para quién es el carbón? Carbón ya es una historia pasada, pero nos permite discutir algunas cosas.
20: Durante el Comité Tripartito de Transición Energética Justa en La Guajira, el alto mandatario resaltó que este gobierno logró bajar a la mitad la mortalidad infantil en la región y la tasa de mortalidad materna. Exaltó también su propuesta para que el pueblo wayú llegue a un acuerdo con la empresa Grencol para dejar de producir carbón y lograr implementar la transición energética con energía solar y eólica. Durante el encuentro, el mandatario le abrió las puertas a una negociación con alias Naín, cabecilla de las autodefensas conquistadoras de la sierra, en caso de que éste esté dispuesto a dejar las armas.
21: Ese señor Naín, así no les guste a la prensa, que intente hablar con este gobierno. Ah, que hablan con delincuentes, no, hablamos con quien quiera dejar las armas y la violencia. Pero si no, la policía me responde para la captura del señor Naín.
20: De esta manera, el presidente cerró su intervención desde La Guajira en este Comité Tripartito de Transición Energética Justa que desarrollan para promover los avances en esta región del país.
2: Son las 4:17. Una dura crítica hizo el alcalde de Bogotá, Carlos Fernando Galán, precisamente al presidente Gustavo Petro, pero esta vez por el proyecto Regiotram del Norte. Sebastián Herrera.
22: El alcalde se refirió una vez más al Regiotram del Norte tras la polémica que hay por la participación de Bogotá en este proyecto. En ese sentido, indicó que está listo para trabajar con la Nación y con la Gobernación de Cundinamarca en las mesas técnicas que se definieron para avanzar en el proyecto. Galán dijo además que la Alcaldía de Bogotá conoce a profundidad el Regiotram, respondiendo al gobernador de Cundinamarca, Jorge Emilio Rey, quien había indicado que el distrito no conocía sobre el proyecto. En ese sentido, aseveró que el presidente Petro es quien no conoce el Regiotram.
23: Tenemos que revisar qué proyecto tenemos en mente. El gobernador ha dicho es que la alcaldía no conoce el proyecto. Todo parece indicar que quien no conoce el proyecto es el presidente de la República, porque es una descripción muy distinta a la que él hace en su trino de lo que están los documentos.
22: Asimismo, dijo que se debe dar un debate honesto y real sobre lo que está planteado en los documentos técnicos y no con trenes imaginarios que no tienen soporte en este momento.
0: Son las 4 de la mañana, 18 minutos. Hablemos ahora de economía, porque en abril la inflación se mantuvo en terreno alto y con tendencia al alza. Es lo que estiman los analistas del mercado. Luis Enrique Hurtado.
24: Expectativa en el país por el resultado en materia de inflación para el mes de abril. Analistas del mercado estiman que el índice de precios al consumidor para este cuarto mes del año continuará con una clara tendencia alcista. El director de investigaciones económicas de Corfi Colombiana, César Pavón.
25: Bueno, para el mes de abril proyectamos una inflación mensual del 0,82%, lo cual daría como resultado una inflación anual del 5,72%. la inflación sigue aumentando y seguimos viendo que en vez de desacelerarse está presionando el acelerador y cada vez vemos niveles más altos relativos a los años, a los meses anteriores. En particular estamos viendo que este mes, por un lado, los alimentos será una presión importante.
24: El DANE dará a conocer el resultado de la inflación para el mes de abril a las 6 de la tarde.
2: 4:20, desde hoy cierran las playas de Cabo Tortuga por emergencia de erosión costera en Santa Marta, Giselle Campo.
1: Buenos días. Autoridades en el distrito anunciaron el cierre temporal de las playas de Cabo Tortuga a partir de hoy viernes 8 de mayo durante 30 días como parte de una intervención de emergencia para enfrentar la erosión costera que afecta a este sector de la ciudad. La medida busca facilitar las obras de recuperación de la franja litoral que incluyen trabajos de dragado hidráulico y relleno artificial de arena con el propósito de mitigar la pérdida de terreno y proteger la infraestructura cercana. Durante la jornada de socialización se presentaron detalles técnicos, cronogramas de ejecución, medidas de seguridad y lineamientos de manejo ambiental.
0: Y Sutamarcha analiza 45 toneladas de tomate para una nueva edición de la Gran Tomatina Colombiana, uno de los eventos turísticos más multitudinarios del departamento de Boyacá. Felipe Carreño.
3: La Gran Tomatina Colombiana se realizará del 6 al 7 de junio en Sutamarchán con delegaciones internacionales, desfiles, mercado campesino y el tradicional lanzamiento masivo de tomates en el estadio municipal. Así lo dijo Jenner Humberto Suárez, organizador de la fiesta.
4: Bueno, de verdad que muy complacido de estar con todos ustedes, las personas que siempre han hecho de la Gran Tomatina Colombiana un hecho muy importante para Boyacá, Colombia y América, ya que es el único evento que hay en nuestro departamento para toda América. Estamos en los preparativos de ese gran evento, preparativos que este año la hemos denominado con el eslogan La Tomatina también es mundial, porque a los 4 o 5 días viene el mundial y eso es también lo que vamos a tratar de combinar, la tomatina colombiana y tener que la gente asista a este evento de gran importancia y de una vez ir tratando de ayudar a nuestro país con la selección Colombia para que tengamos un buen resultado en el mundial de fútbol. Primero tenemos el mercado campesino, tenemos la gastronomía, todo eso, y vamos a tener algo del mundial de fútbol también lo vamos a tener, que pues le damos la suerte. Y segundo, vamos a tener el día domingo una carrera atlética.
3: Humberto Suárez, organizador del evento, confirmó la participación de visitantes de países como España, Francia y Turquía en esta edición de la Tomatina 2026.
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0: 4 de la mañana, 24 minutos. Comenzamos con muy buena música. Estreno del Binomio de Oro aquí en Caracol Radio. Juan, muy buenos días.
1: Buenos días, Narda. Si tú estás aquí, nuevo sencillo del Binomio de Oro, la Universidad del Vallenato en Colombia. Es un adelanto de su próximo álbum titulado Vamos que Vamos, compuesto por Chuto Díaz. Una canción romántica que busca conectar con las audiencias contemporáneas. Esta canción cuenta con la voz de Israel David Romero, debe ser familiar del acordeonero del Pollo Irra, quien lidera esta nueva etapa sonora de la agrupación. El lanzamiento se realizó bajo un sello discográfico retomando la alianza histórica, pero también estuvo presente en el Festival Vallenato que terminó hace pocos días. Esta canción mantiene el ADN romántico del tradicional Binomio de Oro, pero con arreglos modernos para conectar con las nuevas audiencias. Y como le indicamos, estreno coincide con el homenaje que recibió la agrupación en el Festival Vallenato 2026 y hacer un reconocimiento a toda la historia que ha tenido esta agrupación para toda Colombia. Entonces, si tú estás aquí, en todas las plataformas digitales, ya se puede escuchar este nuevo éxito del Binomio de Oro.

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1: 4:26, hacemos un recorrido por el país con los periodistas de Caracol Radio y comencemos con lo que protagonizaron encapuchados que vandalizaron el sistema Transmilenio en la ciudad de Bogotá. Parece que están preparando algo. Lamentablemente, las autoridades no se dan cuenta. Alejandra, muy buenos días.
2: Hola, ¿qué tal, Narda? Buenos días. Pues hasta altas horas de la noche, Bogotá vivió otra jornada de actos violentos cuando encapuchados se ubicaron en la Universidad Pedagógica y se enfrentaron a personal de UNDEMO a la altura de la calle 76. Como usted lo decía, parece que allí se está gestando algo. Lo que empezó como una protesta por la petición para que Transmilenio cree una tarifa especial para estudiantes de universidades públicas, pues terminó con destrozos y afectando a más de 92,000 usuarios del sistema. Incluso el secretario de Gobierno de la capital, Gustavo Quintero, aseguró que en el pasado ya han realizado capturas a personas que vandalizaron el transporte público poniendo en riesgo la vida de la ciudadanía y esta vez no será la excepción porque la integridad de los bogotanos y las bogotanas y su derecho a la ciudad no es negociable. También, Narda, hay que hablar en otras noticias porque estamos muy pendientes del inicio de las mesas de concertación con el Gobierno Nacional y Cundinamarca para llegar a acuerdos sobre el Regiotrán, ese tema que tanto ha sonado esta semana. Y esto se da luego de esa firma del otro sí para avanzar en la licitación del proyecto férreo, que recordemos entonces va a conectar a Bogotá con municipios como Chía, Cajicá y Zipaquirá, y por supuesto entonces el alcalde Carlos Fernando Galán va a participar en estas mesas de concertación. Finalmente, decirle a todos nuestros oyentes aquí en Bogotá que hoy viernes 8 de mayo pueden circular los vehículos particulares con placas terminadas en 6, 7, 8, 9 y 0 y se restringe la circulación de taxis cuya placa finalice en 5 y 6.
3: 4:28, vamos con información en el Atlántico. La Secretaría de Salud de Soledad culpó a la nueva EPS por la muerte de un joven de 24 años esperando una remisión a una clínica de mayor complejidad. Brian Saavedra, buenos días.
4: Buen día, Cristian. Sí, la muerte de Michael Meléndez Garizábal, un joven de 24 años oriundo de Nueva Venecia en el Magdalena, volvió a encender las alarmas sobre la crisis del sistema de salud en Colombia y las fallas de la nueva EPS. Han denunciado sus familiares que Michael permaneció durante 10 días esperando la autorización para ser trasladado luego de sufrir la ruptura de un vaso sanguíneo en el cerebro. El joven estudiante de ingeniería automotriz padecía insuficiencia renal crónica y requería constantes tratamientos médicos. El secretario de Salud del municipio de Soledad, Edison Barrera, se despachó en contra de la nueva EPS.
5: Si tú me preguntas por un culpable, el culpable es la nueva EPS y la culpable es la Superintendencia Nacional de Salud, que es quien tiene intervenida a la nueva EPS. Si de mí dependiera, yo trasladaría todos los pacientes de la nueva EPS de Soledad a otro sitio, porque no es el primero ni el último caso. Este paciente se murió, pero todos los días, mientras nadie la cargue 9 EPS Atlántico, los secretarios de salud de los municipios somos los que estamos dando la cara a los pacientes para resolver las cosas.
4: Michael fue sepultado ayer en el cementerio nuevo en el municipio de Soledad. A esta hora le contamos que tenemos en Barranquilla una temperatura de 27 grados y el cielo está mayormente despejado.
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8: El capitán y referente de la plantilla del Real Cartagena, Freddy Montero, hizo un llamado a la afición local para respaldar al equipo en el compromiso de este viernes del cuadrangular B, torneo Betplay 1, cuando reciban al Fuerte Unión Magdalena, clásico caribeño por el grupo B del ascenso, en el estadio Jaime Morón desde las 7:30 de la noche.
9: Los hinchas continúen creyendo en nosotros. El próximo partido va a ser aún más importante. Necesitamos a ese jugador número 12 que nos apoye. Quiero ver el estadio Jaime Morón lleno, lo dije anteriormente. Sigo orando para que las cosas continúen de la mejor manera y que todos mis compañeros continúen muy sanos para que estos partidos que son de alta competencia, necesitamos de todos los jugadores al 100%.
8: El juego corresponde a la tercera fecha de dicho grupo B. Los del Corralito de Piedra llegan tras vencer 2-0 a Bogotá, en un juego en el que Freddy Montero, Mauro Manotas marcaron los goles. Con ese resultado, el equipo dirigido por Álvaro Hernández, 2-0, alcanzó 4 puntos en la tabla, los mismos que Unión Magdalena. El del viernes será un clásico importante.
10: La competencia rosa, el Giro de Italia, tiene la primera salida lejos de su territorio, en Bulgaria, a orillas del Mar Negro, en la localidad portuaria de Nesebar. 147 kilómetros y 500 metros, planos, con algunas subidas y bajadas muy cortas. Tiene dos premios de tercera categoría, que no son tan difíciles, en el Cabo Agalina, luego el paso por el lago de Burgas. Ruta plana, que mantendrá el lote unido para desatar el sprint masivo y buscar la victoria de etapa y de paso. La primera camiseta rosa de líder. La lista de favoritos incluye al australiano Caden Groves, al belga Arnaud Dely, al neerlandés Dylan Groenewegen y al gigante italiano Jonathan Milan, que suma 4 éxitos al embalaje en el Giro. Para los colombianos, Egan Bernal, Santiago Buitrago y Einer Rubio es salvar el día, asegurando una buena ubicación en el grupo para evitar caídas y no perder tiempo.
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1: Son las 4:33.
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1: 4:34, seguimos en este recorrido por el país con los periodistas de Caracol Radio. Nos vamos para el departamento de Antioquia, donde se presentan combates en zona rural de Urrao. ¿Cuál es el balance, Sebastián? Buenos días.
14: ¿Qué tal? Muy buenos días. Pues la información que han entregado justamente las autoridades frente a lo ocurrido en el municipio de Urrao es que 2 militares murieron y 4 presuntos integrantes de estructuras criminales fallecieron también o fueron dados de baja por parte de las autoridades. Hay que decir que los operativos se adelantaron en zona rural y los enfrentamientos de esta población. El reporte preliminar lo había entregado también el alcalde de esta localidad, quien detalló, el señor Nilson Barrera, que entre la población o las personas que estaban en medio de los combates habían también personas civiles, por lo que se está verificando su condición y buscando la manera de poder evacuarlas a lugares más seguros. Además, sobre información de que posiblemente 2 personas también de la población civil estén heridas.
15: Tenemos posiblemente 2 personas también heridas de la parte civil, están siendo evaluadas, posiblemente van a ser evacuadas también a Medellín.
14: Pues las autoridades y el ejército informó que el enfrentamiento se dio entre el batallón de infantería liviana número 11, Cacique Nutibara, y estructuras del Clan del Golfo, específicamente la subestructura Edwin Román Velázquez, en la vereda Santa Isabel. El reporte entonces que entregaron desde la séptima división del Ejército Nacional. En otras noticias del departamento de Antioquia, ayer tuvo que ser suspendido con tan solo 2 minutos de juego el partido por Copa Libertadores entre Medellín y Flamengo. Protestas, lanzamiento de objetos, bengalas, algunos enfrentamientos en las tribunas, especialmente en la tribuna norte del estadio Atanasio Girardot, ante el descontento generalizado de la hinchada del Deportivo Independiente de Medellín. Encuentro que había generado mucha expectativa desde meses atrás y que con los resultados del equipo rojo, pues el estadio estaba con un número de espectadores menor. Y estas personas, especialmente quienes estaban en la tribuna norte, empezaron a cometer estos actos con el objetivo de que el partido no se jugara. Y efectivamente la Conmebol decidió que suspender el partido a la expectativa entonces de qué va a pasar con este encuentro futbolístico, si se va a poder jugar o no. Y lo cierto es que pues las protestas provocaron la cancelación, por lo menos del encuentro en horas de la noche de ayer, y algunos inconvenientes también alrededor del estadio. Medellín amanece con tiempo seco, temperatura de 15 grados, pico y placa para este viernes, dígitos 2 y 8.
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1: 4:36, hora de conocer los principales titulares del mundo desde Madrid, España, con Laura Sánchez. Muy buenos días.
16: Muy buenos días, Narda, muy buenos días a todos. Es viernes 8 de mayo del año 2026. Ya pasan 37 minutos de las 11 de la mañana en Europa y comenzamos nuestro repaso al mundo mirando de nuevo hacia Oriente Medio, donde la frágil tregua amenaza con venirse abajo después de un nuevo intercambio de ataques entre Estados Unidos e Irán. Washington asegura que Teherán atacó varios de sus barcos militares que trataban de sortear el bloqueo del estrecho de Hormuz. En respuesta, el ejército estadounidense ha alcanzado varias zonas de lanzamiento de misiles persas. A pesar de ello, el presidente Donald Trump dice que la tregua se mantiene.
17: We're negotiating with the Iranians. We have, you probably heard, we took our three destroyers and we rammed them through some.
16: Dice Donald Trump que las negociaciones avanzan, que han destruido, que han atacado tres de los barcos, pero advierte a Irán con consecuencias si no acceden a firmar pronto el fin de la guerra. La tensión en el estrecho de Hormuz coincide con la primera llamada entre la presidenta del Parlamento Europeo, Ursula von der Leyen, y Donald Trump desde el comienzo de la guerra de Irán. Es la primera vez que ambos países hablan tras la amenaza del estadounidense de subir los aranceles a los vehículos europeos. Ahora Donald Trump pide a Europa que apruebe el pacto comercial antes del 4 de julio o, si no, dice, habrá aranceles mucho más altos. Y mientras tanto, hemos conocido que el Departamento de Justicia de los Estados Unidos está investigando transacciones sospechosas con el petróleo vinculadas a la guerra de Irán. El Departamento de Justicia y el regulador analizan hasta 4 operaciones que permitieron ganar 2.600 millones de dólares al anticipar la caída del precio del petróleo minutos antes de que se produjera. En más asuntos del mundo, hoy se cumple un año de la elección del primer papa americano, León XIV, un año que podría decirse ha sido muy discreto, pero en el que no han faltado enfrentamientos destacados como el que ha mantenido con el presidente de los Estados Unidos por la guerra de Irán. En este primer aniversario, León XIV no estará celebrándolo en el Vaticano, ya que se encuentra de viaje en Pompeya. Allí ha tenido un encuentro emotivo con personas con discapacidad. El evento ha tenido lugar en el Santuario de la Virgen del Rosario de Pompeya. El secretario de Estado de los Estados Unidos, Marco Rubio, sigue en su visita a Italia. Se reúne hoy con la primera ministra Giorgia Meloni con el objetivo de reconducir las relaciones diplomáticas con Roma. Ayer tuvo lugar su encuentro con el Papa León XIV en plena ofensiva de Donald Trump contra el Vaticano. Pero tanto Marco Rubio como el Papa reafirmaron sus compromisos de mantener buenas relaciones bilaterales. Mientras, en Washington, Donald Trump recibía ayer en la Casa Blanca al presidente brasileño Luis Ignacio Lula da Silva. Tras el encuentro, el presidente de los Estados Unidos dijo que el encuentro transcurrió muy bien y que ambos hablaron de varios asuntos, principalmente de aranceles, que Washington ha estado imponiendo a Brasilia desde el regreso de Donald Trump a la presidencia en 2025. Y el mundo también pendiente del brote de hantavirus. España se prepara para la llegada a Tenerife del crucero. Finalmente, el barco no va a atracar en el puerto de Granadilla, en Tenerife, para evitar riesgos y contagios, así que quedará fondeado en aguas canarias. Irán irán desembarcando, perdón, en lanchas, pero saldrán, no saldrá ningún pasajero hasta que sus países tengan preparados los vuelos de repatriación. Entre tanto, la Organización Mundial de la Salud trata de localizar a todas las personas relacionadas con el brote, al menos a los 30 viajeros que desembarcaron en la isla de Santa Elena entre el 22 y el 24 de abril. En todo caso, las autoridades sanitarias tratan de llamar a la calma.
18: This is not coronavirus. This is a very different virus. We know this virus. Hantaviruses have been around for quite a while. This is not the start of a COVID pandemic. This is an outbreak that we see on a ship.
16: Es lo que decía, lo que trataba de llevar a la calma la epidemióloga de la OMS, María Van der Kolk, que aseguraba que este virus no tiene nada que ver con la COVID-19. A pesar de la elevada tasa de mortalidad, advierten, esta enfermedad tiene un difícil contagio a menos que haya contacto estrecho. También noticia en el Reino Unido, las elecciones municipales celebradas ayer en Inglaterra junto a las regionales en Escocia y Gales han supuesto un duro revés al laborismo en el gobierno en Londres. Pero el primer ministro Keir Starmer ya ha descartado dimitir porque eso, dice, llevaría al país al caos. Hasta el momento se ha escrutado poco más del 20% de los cerca de 5.000 escaños municipales en juego en Inglaterra y los resultados son elocuentes. El laborismo es el gran perdedor al dejarse en el camino 258 escaños, mientras que el Partido Conservador sale apenas mejor parado al perder 158 asientos. Y China ha condenado a la pena de muerte a dos exministros del país vinculados con casos de corrupción. Ambos han sido sentenciados por un tribunal militar que ha decidido suspenderles la pena durante 2 años y, si cumplen ciertos requisitos, podrán acceder a una cadena perpetua. Esta condena es importante por el contexto en el que ocurre, con el presidente Xi Jinping tratando de reorganizar la administración para consolidar su poder. Es viernes 8 de mayo, 43 minutos pasan de las 11 de la mañana en Europa. Estos son algunos de los principales titulares del mundo.
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3: Volvemos con la información en Colombia y nos vamos para el departamento de Santander. Desde allí, las regiones del país anunciaron que entregarán al próximo presidente de Colombia un libro blanco con las principales necesidades de los territorios. Nos lo cuenta María José Parra. Muy buenos días.
19: Cristian, buenos días. La propuesta fue presentada durante el encuentro Las Regiones Proponen, realizado en Santander con participación de gobernadores, alcaldes y líderes regionales de departamentos como Norte de Santander, Boyacá y Meta. Según la Federación Nacional de Departamentos, el objetivo es recoger las principales necesidades de distintas zonas del país para entregarlas al próximo gobierno nacional en un libro blanco como insumo para el nuevo Plan Nacional de Desarrollo. El director ejecutivo de la Federación Nacional de Departamentos y exgobernador de Santander, Didier Tavera.
20: Nosotros hemos venido recorriendo el país, iniciamos con la Amazonía, con la Orinoquía, fuimos al eje cafetero, al Pacífico, al Caribe, a la región sur y obviamente estábamos para terminar en la región centro y por eso nos encontramos en el día de hoy aquí, para que en la construcción de estas propuestas que serán entregadas a través de un libro blanco, que es un libro abierto, un libro en construcción, se lo entregaremos a quienes pasen a la segunda vuelta y obviamente a quien resulte electo o electa como presidenta o presidente de la República.
19: Durante el encuentro también hubo cuestionamientos al proyecto de ley de competencias impulsado por el Gobierno Nacional al considerar que aún no define con claridad las funciones ni los recursos que tendrían alcaldes y gobernadores en las regiones. Bucaramanga amanece con cielo nublado y una temperatura de 19 grados. Para hoy se esperan lluvias durante la tarde. Hoy el pico y placa en la ciudad aplica para vehículos particulares con placas terminadas en 7 y 8.
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0: 4:47, seguimos con muy buena música en Caracol Radio, celebrando la vida de esta preciosa mujer, compositora, cantante española, que se sube al sexto piso y se ve regia, Juan.
1: Pues sí, Narda, es el cumpleaños de Marta Sánchez López, que nació en Madrid un 8 de mayo de 1966, aparte de compositora y aparte de cantante, también diva. Ella hoy nació en... Pero bueno, hoy celebrando sus 60 años, nació en Coruña y a partir de 1986 fue la voz del grupo musical Olé Olé, y en 1991 decidió continuar su carrera en solitario. Entre los éxitos más escuchados de Marta Sánchez figuran como Desesperada, la canción que estamos escuchando, Soldados del Amor, Lili Marlene, Soy Yo, De Mujer a Mujer o Colgando en Tus Manos, una icónica colaboración con Carlos Baute. A sus 60 años sigue siendo una de las artistas españolas con más personalidad estética, y su evolución demuestra que la moda no consiste en vestir igual toda la vida, sino en saber transformarse sin perder la esencia, ha indicado la gente que está más cercana a Marta Sánchez, que con una cena y con su familia pues celebrará sus 60 años. Entonces hoy la recordamos en su cumpleaños.

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1: 4:49. Hay polémica e indignación en Venezuela luego que el gobierno de Delcy Rodríguez reconociera que hace 9 meses, cuando todavía Nicolás Maduro mandaba en Venezuela, un preso político falleció. Pese a los llamados para tener información de su paradero, nunca se confirmó su estado de salud. Vamos a Caracas con la corresponsal de Caracol Radio, Gabriela González.
2: Este 7 de mayo las autoridades venezolanas confirmaron la muerte bajo custodia de Víctor Quero Navas, quien había sido detenido el 1 de enero de 2025. Su madre, Carmen Navas, tenía desde entonces buscándolo y denunciando su desaparición sin obtener respuestas por parte de las autoridades. Aunque visitó varios centros de detención, en todos le negaban que su hijo estuviese preso. No fue sino hasta febrero de este año que fue recibida por el director de la Policía Científica y recientemente por la nueva defensora del pueblo. Hace 3 días, de hecho, un tribunal le negó la solicitud de amnistía. En el comunicado publicado por el Servicio Penitenciario este jueves, se señala que Quero murió en julio de 2025, es decir, hace 10 meses. Señalan que fue por insuficiencia respiratoria y una hemorragia, sin indicar qué la causó, y que su cuerpo fue inhumado desde ese entonces, y la fecha del comunicado donde se señala su muerte no coincide con la de la lápida donde fue enterrado. El Ministerio Público también emitió un comunicado este jueves al respecto, informando que iniciaba una investigación penal del caso y la exhumación del cuerpo.
3: En más noticias internacionales, el alto al fuego en Oriente Medio vuelve a quedar en la cuerda floja luego de nuevos ataques entre Estados Unidos e Irán. ¿Qué pasó, Edith Mosquera?
4: Buenos días, pues lo que pasó es lo que viene ocurriendo en las guerras que vive el planeta, y es que ambos lados se acusan de haber iniciado una serie de ataques. El escenario fue el Estrecho de Hormuz, ataques directos de lado y lado. Irán dice que Washington empezó porque atacaron distintas bases en su territorio y que ellos solamente respondieron a manera de retaliación, a la que dicen tienen derecho. Por su lado, Estados Unidos dice que Teherán fue la que arrancó porque los atacaron cuando estaban patrullando y cruzando por la zona, y lo que hicieron fue responder a ese ataque injustificado. El mismo argumento, pues todo esto realmente arrancó hace un par de días cuando un buque petrolero de Irán estaba cruzando por la región buscando llegar a un puerto iraní. Estados Unidos le disparó y lo inhabilitó para que no sobrepasara ese bloqueo en la ruta marítima. Todo este panorama suena complejo y efectivamente así es, pero el dato clave está en Washington. El presidente Donald Trump le bajó la caña, minimizó los choques y dijo que el alto al fuego se va a mantener con miras a un solo objetivo, por supuesto, firmar la paz. Irán está revisando la propuesta para acabar la guerra, tema que seguramente se va a seguir moviendo en los próximos días bajo la expectativa de lograr una estabilización mercantil, que baje el precio del petróleo, del gas, de los combustibles, de los alimentos y que se retome la normalidad en las rutas aéreas y marítimas.
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1: 4:52. Conozcamos cómo amanecen los precios de los alimentos en Corabastos. Luis Hernando, muy buenos días. ¿Qué echamos al canastico para aprovechar y celebrar el Día de las Madres este próximo domingo?
5: Verdad, tenga usted buenos días. La papa, sin lugar a dudas, todos los días es el alimento de mayor ingreso en las centrales de abastos del país. El mercado de Corabastos reporta un ingreso día entre 800 y 900 toneladas de papa. Este abastecimiento ha permitido que los precios se mantengan estables. La variedad parda pastusa, bulto de 50 kilos, 75 mil pesos. Papa de redoce industrial, bulto de 50 kilos, 75 mil pesos. Papa de redoce negra, el bulto está en 73 mil pesos. Papa de redoce roja, bulto de 50 kilos, 70 mil pesos. La tradicional sabanera para salar, el bulto cuesta 160 mil pesos. La papa suprema, el bulto de 50 kilos, 73 mil pesos. Y la tuquerreña cierra a 145 mil pesos el bulto de 50 kilos. Productos con tendencia alcista. La acelga, el atado de 10 kilos de 15 mil pasó a 20 mil pesos. No obstante, el maracuyá de la bolsa quedó en 70 mil pesos bajo la oferta de este cítrico de alta comercialización. Productos que mostraron tendencia a la baja. La mazorca, el bulto estaba en 50 mil pesos, pasó a 45. Por lo pronto, señora ama de casa, si va a hacer mercado muy temprano, madrugamos a detectar cosechas dependiendo de la oferta aquí en la central de abastos. Esto se refleja en las 42 plazas de mercado que tiene la ciudad y en las tiendas de barrio. Hay que tener en cuenta el buen abastecimiento de arroz, huevo, panela, lenteja, arveja verde seca, mora, paya, piña, carne de res, mojarra. Hay buena producción de mojarra, lenteja, pepino común, pepino cohombra, uyama, uyamín. Presentan buen abastecimiento para Bogotá y el centro del país.
3: 4:54, ese era el reporte desde Corabastos. Vamos a más regiones de Colombia. Las autoridades de Sucre investigan un millonario robo armado a una vivienda de ovejas en los Montes de María. Félix Hernández.
6: Narda, Cristian, ¿qué tal? Buenos días. Tres hombres armados ingresaron de manera violenta a una vivienda del barrio Alto del Rosario del municipio de Ovejas en los Montes de María y, según el reporte oficial, forzaron una ventana que da hacia la calle para acceder al inmueble. Una vez en el interior, intimidaron a los residentes con arma de fuego y les hurtaron aproximadamente 10 millones de pesos en efectivo, además de joyas avaluadas en cerca de 25 millones para luego darse a la fuga. Tras el hecho, las víctimas alertaron a las autoridades que hicieron operativos y realizaron cierres en las principales vías de salida de este municipio. Sin embargo, hasta el momento no han logrado ubicar a los responsables

0: plataformas digitales. El procedimiento se realizó mediante orden judicial en el sector de Las Violetas, en un trabajo articulado entre el bloque de búsqueda de la Fiscalía y la agencia estadounidense Homeland Security Investigation. Durante la diligencia de allanamiento, las autoridades incautaron computadores portátiles, teléfonos celulares y memorias USB. El comandante de la Metropolitana en Pereira, el coronel Oscar Ochoa.
1: Un diseñador de software. En el momento del allanamiento en el sector de Las Violetas de Dos Quebradas, encontramos varios videos de menores entre 3 y 10 años. La información de la investigación detalla que esta persona comercializaba los videos en paquetes entre 10.000 a 40.000 pesos.
0: Tras el análisis preliminar de los dispositivos incautados, los investigadores encontraron evidencia digital que será clave para el proceso judicial, incluyendo archivos que confirmarían la gravedad de los hechos. El detenido fue puesto a disposición de la Fiscalía y deberá responder por los delitos relacionados con la producción, almacenamiento y comercialización de material pornográfico infantil.
2: Y en Pasto, las autoridades activan el dispositivo para garantizar la seguridad durante la celebración del Día de la Madre. Claudia Ortega.
3: Hola, muy buenos días. Un plan estratégico orientado a preservar la vida, la integridad y la convivencia ciudadana se tiene en marcha durante este fin de semana, considerado uno de los de mayor interacción social en el país. A través de un despliegue articulado de distintas especialidades, la policía hará presencia activa en zonas comerciales, establecimientos abiertos al público, espacios de esparcimiento, ejes viales y sectores residenciales, priorizando acciones de prevención y control para evitar cualquier situación que altere el orden público. Durante esta fecha históricamente se registra un aumento en casos de intolerancia, por lo que se intensifican las labores de vigilancia. Para este fin de semana en la ciudad se autorizó la extensión de horarios en bares y discotecas hasta las 3 de la mañana. Hoy Pasto amanece con 10 grados centígrados de temperatura. La restricción vehicular es para placas terminadas en los dígitos 6 y 7.
2: Y atención a lo que pasó en Armenia. Un agente de tránsito fue agredido con machete y arrastrado por un vehículo en medio de un operativo para imponer un comparendo. Los detalles con Vanessa Porras.
4: Cámaras de seguridad en el sector de las clínicas al norte de la ciudad registraron la agresión que sufrió un agente de tránsito en medio de un procedimiento por mal estacionamiento. Precisamente el hombre que era requerido para el comparendo se acerca a su vehículo y saca el machete con el que genera heridas al agente de tránsito. Luego es que lo arrastra en el parabrisas de su vehículo. El secretario de tránsito de la ciudad, Daniel Jaime Castaño.
5: Rechazo total por parte del alcalde James Padilla, el mío propio como secretario de tránsito, de estas agresiones contra los agentes de tránsito que son funcionarios públicos y que cumplen esa función de velar por la movilidad y los riesgos de siniestralidad en la ciudad. Nos encontramos en un operativo rutinario en el sector de las clínicas por vehículos mal estacionados y la reacción de uno de los conductores fue agredir con arma blanca a uno de nuestros agentes de tránsito y posterior a ello lo arrastra también con su vehículo, causándole lesiones a este funcionario, el cual en este momento pues ya recibe atención médica. Afortunadamente se encuentra estable, las lesiones no son de mayor gravedad.
4: El hombre fue capturado por las autoridades debido a la agresión contra servidor público. El pico y placa rige para particulares y motos 3 y 4 y taxis con el último dígito del número interno del vehículo 3.
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Dai, dai, dai, dai, dai. We are ready. Estamos listos. El Mundial. Vamos, dale, ánimo, todos juntos. Eso es Dai, Dai. ¿Con quién está Shakira en el espectacular video que ya está circulando? Está con Burna Boy. Nació en Nigeria, tiene 34 años. Fue nominado al Grammy y ya ha cantado con Ed Sheeran y Sam Smith. Es uno de los gigantes de la música nigeriana. En 2023 inauguró la Champions. Y así suena.

0: Bueno, Marcela, fue una primicia de Lichi ayer.
1: Sí, tremenda primicia y tremenda canción. La verdad es que ahora la sí comienza el Infantino, mundial.
0: La suite Infantino sirvió. Félix lo pidió y aquí está. El himno del mundial. Bueno, siguen funcionando todas las otras canciones, ¿no? Es que hasta Silvestre Dangond tiene canción del mundial,
1: la de,
0: ¿no?
1: La de Silvestre es buenísima. Pero buenísimo. Lo que pasa es que con esa de Shakira ya uno tiene la sensación ahora sí de que arrancó el mundial.
0: No, ya nos fuimos. Sí. Es que además es Shakira en el Maracaná, ¿no?
1: Sí. ¿Qué tal la coreografía?
0: El video es impresionante. Sí.
1: Está un poquito Shakira difícil de aprendérsela, pero bueno.
2: Con camisa de Brasil está Shakira además, ¿no?
0: Sí.
2: Ella tiene el uniforme volando. De Brasil, amarillo y azul.
0: Sí, en el concierto también, ¿no? Estaba muy brasilera.
2: Sí, estaba muy brasilera, sí, el concierto, 2,5 millones de personas, ¿no?
0: Pues yo también sería muy brasilero con 2,5 millones de personas.
2: Es una cifra.
0: Pide la nacionalidad, sí.
2: Una cifra que me
0: tocó. O sea, Shakira nunca va a reunir 2 millones de personas en Colombia, nunca.
2: No, nunca. Pero además la cifra, de eso que yo vi la cifra y cerré los ojos para... Esto no puede estar bien, serán 250 mil, ¿no? En efecto, 2,5.
0: Acuérdese la medida, divida 2,5 por estadios de fútbol, por campos de estadios de fútbol, y verá lo que le da.
2: Sí, es impresionante.
0: Bueno, nos vamos con el tema del día. ¿Cómo le parece, Marcela, que tengo tres temas del día?
1: ¿Cuáles?
0: Tres. El primero, hoy está el buzón y hoy van los dos primeros oyentes con Águila al Mundial. Todo incluido. Todo es todo.
1: Envidia, sí.
0: Hasta platica para los chuches, para las frunas, para los trocipollos, para los chitos. Bueno, yo sé, usted compraría una manzana. Pero hay plata para gastos, hotel, pasaje, sí, y lo imposible. Claro. Y lo imposible, la boleta.
1: Que es lo más difícil. La gente ha estado
0: dejando en el buzón de Caracol, que le ha dado vueltas por la ciudad, etiquetas de Águila con los datos personales de los que quiera. Hoy, en la Plaza Elvira, por supuesto, Juan Diego escogerá al ganador. Pero el buzón está ahí. La gente puede seguir llevando etiquetas. Etiquetas. Entonces, el primer tema es ese. Usted lo dijo. Arrancó el Mundial. Y la gente dirá qué expectativas tiene, cómo ve a Colombia, qué tantas ganas le tiene al Mundial. La gente se animó a viajar o se va a animar a viajar. La gente tiene un equipo favorito. ¿Cuál será la estrella del Mundial? ¿Cómo está nuestro optimismo con el gran Lucho? En fin, Mundial, primer tema. Segundo tema, Marcela. Una polémica interesante que hay planteada entre la senadora Paloma Valencia, candidata presidencial, y el gobierno y el presidente. Ella insiste en unos bonos escolares.
1: Sí.
0: Esos bonos escolares van para los centros de educación privado. Para el presidente eso es la privatización de la educación en Colombia. Yo no he entendido muy bien cómo funcionan los bonos, pero hay un debate y es... El presidente es amigo de la estatización de la educación, mientras que otros, como Paloma, piensan que hay que darle apoyo a la educación privada. ¿Lo de los bonos cómo funciona? ¿Lo sabemos?
1: Pues básicamente es como que el Estado pone a disposición de familias de escasos recursos que no pueden llevar a sus hijos a la educación privada para que puedan elegir entre estudiar en un colegio público o irse a un colegio privado. Es como una especie de ayuda económica. Vamos a revisar más en detalle cómo se va a implementar en caso de que sea aprobado, pero es un tema, pues, por supuesto, muy interesante porque hay una discusión muy fuerte esta semana. Acuérdese, se levantó una sesión de plenaria del Senado porque el pacto histórico rompió el quórum argumentando que no está de acuerdo con ese proyecto.
2: Sí, es un proyecto de 2024, lleva 2 años discutiéndose.
1: Es una causa de Paloma Valencia.
2: Es una causa de ella. Sí, pero es eso, es exactamente eso, que se puedan utilizar bonos del Estado para que los estudiantes, bajo ciertas condiciones, estudien en colegios que son privados. Y eso, en efecto, como dice Julio, el presidente, pues no le gusta, como tampoco les gustan los colegios en concesión. Otra discusión que ha tenido el Pacto Histórico con Daniel Briceño en Bogotá, el senador.
0: Entonces, hablar de educación privada y pública sería un segundo tema.
1: Okay.
0: Mundial educación. Y el tercer tema, se lo tengo que comenzar preguntando a usted, Marcela. ¿A usted le molestaría que su pareja se maquille?
1: Depende.
0: Gracias,
1: qué tanto.
0: Marcela. No.
3: ¡Uy, Marcela! ¡Wow!
1: Pues es que no sé, por ejemplo, Marcela. Aquí Juan Diego se pone unos polvos en la cara cuando va a ir al noticiero el mediodía para quitarse el brillo. Eso, pues sí, por eso.
3: Habla de los polvos de
1: Pues polvos de maquillaje, estamos hablando de maquillaje. Polvos
0: Marcela, estoy hablando de maquillaje. Maquillaje.
1: No, a mí sí me incomodaría un poquito, sí.
0: Ok,
1: poquito.
0: Muchas gracias. O sea, no estamos hablando de maquillaje profesional, no estamos hablando de unas cremitas humectantes para el cuidado de la piel, no estamos hablando de protector solar, no. Estamos hablando de...
1: Delineador, rubor,
0: pestañina,
1: sombras,
0: delineador, sí. Exactamente.
3: Pero yo creo que los hombres que se maquillan sobre todo utilizan base o polvos translúcidos
0: lo que sea.
3: Para suavizar la textura de la piel de la cara.
0: Labial. Mejor dicho, es que acaba de salir del estudio de América Latina. Los hombres se han maquillado. ¿Sí? Históricamente se han maquillado, pero a las escondidas.
2: En Asia se maquillan.
0: Ahora ya abrieron la puerta. Pues tanto que van a comenzar ustedes a ver influenciadores de maquillaje para hombre,
3: no.
0: Líneas de maquillaje para hombre.
3: Aquí en España, Julio, ya se están maquillando. Usted ve personas jóvenes entre
1: 25,
3: 20 años.
1: Usted aquí va a un centro comercial y los
3: nota.
1: Ve con, sí,
3: bueno,
1: sí, con
3: maquillaje. Y viven su vida normal y sacan su base, sus polvos, y empiezan a echarse la cara enfrente a todo
1: el
3: mundo.
1: Bueno, y no pasa nada, el que lo quiera hacer sí, pero pues si es mi pareja, sí me parecería un poquito.
0: A usted le molesta. Voy preguntando, Natalia, ¿le molesta que su pareja se maquille?
4: A ver, sí, para ser honesta...
0: Gracias,
4: sí.
0: Natalia. Laura.
5: Uy, no, el mío. Yo, como el mío me aparezca maquillado, tiemblo, ¿no? Bueno, si no les echa ni crema, dice que eso, que no, que él es muy macho para eso.
0: No, pero es que no es él. ¿A usted le molesta que se maquille?
5: A mí me molestaría, sí, porque no...
0: O sea,
5: porque
0: tenga un poquito de base.
5: No, porque
0: la
5: entonces...
0: La pestañina, las pestañas largas.
5: No sería él, me lo habrían cambiado.
0: Muy bien.
5: No, además es que no le pega nada que se maquille, no.
0: Ana, ¿a usted le molestaría, estamos de viernes, descubrir un día que
1: papito se maquilla,
0: discretamente su pareja se maquilla?
6: Yo creo que sí me parecería raro. No, una cremita hidratante
0: no,
6: me parecería bien,
0: no,
6: pero maquillaje.
0: Nos la ponemos todos, no. Maquillaje,
6: sí,
0: poquito
6: yo
0: de,
6: creo que me molestaría.
0: Poquito de sombra y que
6: sí,
0: los pómulos
6: no.
0: se pone un poquito más oscuro para verse más estilizado, los labios brillantes, ¿eso le molestaría?
6: Sí me molestaría.
0: Marcela, ahí tiene usted tres temas del día. Usted es la primera dama de este programa. Bueno, todas son damas, digo, pero o sea, la primera autoridad de este programa. Así es de que escoja.
6: Ah, no,
0: Mundial,
6: yo pensé que pensé que ya nosotros no valíamos nada el resto.
1: No.
6: Que gracias por la claridad.
1: Pero Ana está muy temprano para pelear. Ya,
0: lo aclaré, es muy temprano.
6: Pero se demoró un ratico, fueron varios segundos.
0: Tómese su agüita
3: aromática. No, a esta hora ya lleva una hora peleando con el marido, no se afán.
0: O sola, desde las dos, sola con el internet.
1: Mire, yo creo que esta es una buena señal para elegir el tema. Y yo por eso me voy a ir por el primer tema, me voy a ir por el tema del Mundial, porque creo que es un tema que nos puede ayudar a... Sí, a distensionar un poquito el ambiente.
3: Pero el maquillaje también.
1: No.
0: Escogió el Mundial, nos vamos con el Mundial.
1: Pero no se preocupen que vamos a hacer los otros temas, en algún momento vamos.
0: No,
1: a,
0: pero es que me están ofreciendo, mire, me están diciendo que hay, ustedes que son virales y toda esa cosa, les doy el nombre del señor, Sebas Larpitgo. Me dice que es un influencer en TikTok, en Instagram, del tema del maquillaje de los hombres. Estamos ante la nueva masculinidad.
2: Sí, masculinidad
0: a diferencia
2: suave,
0: de ustedes.
2: Le llaman.
0: Exacto.
2: Sí.
0: Tranquilitos. O sea que Espinosa un poquitico, ahí el ojo se le ve un poquito más achinado a veces. Una rayita que se hace.
2: Más achinado. No, mi esposa
0: poquito,
2: me botaría por la ventana.
6: Pero a ver, ciertamente, para nosotros, por lo menos yo soy otra persona con maquillaje, o sea, es que no es la misma Ana Vargas. Entonces, sí es como una ventaja que tenemos las mujeres, honestamente. Porque a lo mejor usted se vería súper súper bello con maquillaje, Julio.
0: Sí.
1: Se ve bello sin maquillaje también.
6: Pues.
3: Bueno.
0: Gracias, Marcela.
2: Esa pelea por la primera dama está.
6: Por eso es la primera dama.
2: Claro, está buena.
0: Tema del día, el Mundial. Y nos vamos ya con las noticias más importantes en Colombia y en el mundo. Vamos a conectar inmediatamente Roma. Antes, Juan Pablo, una curiosidad.
3: Sí,
0: ¿cuántas
3: señor?
0: Personas se inscribieron?
3: Ah.
0: Acuérdese que nos quedaron pendientes.
3: A posteriori.
0: Sí, quedamos pendientes de tres ganadores. ¿Quiénes
3: claro
0: ganaron?
3: Sí. Ah, bueno, entonces le voy a dar primero los nombres de los tres últimos ganadores, que en realidad no eran tres, sino eran cuatro, porque nos faltaban era cuatro ganadores.
0: Ah, se le dijo.
3: René Giovanni Orjuela Roa, Alexis Sánchez González, Marta Patricia Peña León y Olga Becerra. Y al final, hubo 14.236 inscritos por las flores de daflores.com.
0: Bueno, hoy vamos entonces al Mundial. Vamos al Mundial. Comenzamos con las noticias. Por supuesto, muy pendientes de lo que pase en el Vaticano. Soraya, ¿cómo está el cielo en la ciudad eterna?
7: Buenos días, Julio. Cielo nublado, nubes dispersas en un viernes de celebración, porque se cumple un año de la elección como papa del cardenal Robert Francis Prevost, y León XIV no está en Roma. Ha decidido celebrarlo con una visita pastoral a Nápoles y Pompeya. La jornada comenzó en el santuario de Pompeya, cerca de las ruinas de la antigua ciudad romana destruida por la erupción del Vesubio, donde el pontífice se reunió con enfermos y personas en situación precaria acogidas por varias asociaciones. Más tarde, León XIV rezó ante el féretro de Bartolo Longo, un santo del siglo XIX cuyos restos están conservados en este importante santuario, muy, muy querido por los napolitanos. No muy lejos de allí, desde la plaza de Bartolo Longo, precisamente el Papa está celebrando en estos momentos una misa solemne en honor a la Virgen del Rosario de Pompeya, y más tarde se trasladará a Nápoles. La primera parada será la catedral, donde mantendrá un encuentro con el clero y los religiosos de la diócesis, pero el momento más esperado será sin duda cuando se dirija a la plaza del plebiscito, una de las más grandes y bellas de Italia, para encontrar a los fieles y pronunciar un discurso que se espera con mucha expectación, porque además es el día, como recordamos, en el que se cumplen 12 meses de su elección como sucesor de San Pedro. Acompañado por las autoridades civiles y eclesiásticas, León XIV pronunciará este discurso y confiará la ciudad a la Virgen María antes de regresar por la tarde al Vaticano en helicóptero. Esta es la primera visita pastoral breve de las varias que tiene previstas realizar este verano en Italia, después de su viaje apostólico por cuatro países africanos durante casi 10 días y antes de viajar a España entre el 6 y el 12 de junio.
0: Soraya, tiene una parada histórica, ¿no? El viaje a Lampedusa, que es de alguna manera el símbolo del drama migratorio.
7: Sí, y además es en el día en que se celebra la independencia de Estados Unidos. Donald Trump había invitado al Papa a que viajara a Estados Unidos, y León XIV pues ha preferido celebrar este día en Lampedusa, que fue además el primer viaje del desaparecido Papa Francisco, y es un sitio pues que refleja un poco, es el símbolo, ¿no?, de la acogida, es puerta de entrada a Europa de miles de inmigrantes, y es también, bueno, pues desde el Vaticano se interpreta también como un bofetón a Donald Trump, ¿no? Porque este rechazo de viajar a Estados Unidos y preferir ir precisamente a un sitio que es símbolo de acogida, pues no puede ser interpretado de otra forma.
0: Sí, Soraya, también mucha expectativa con la encíclica, ¿no? Porque seguramente hay gran curiosidad sobre lo que pueda significar el desafío de la inteligencia artificial. Y comienzan las fotos históricas del Papa. Yo no sé si usted ha visto una del Papa antes de ser Papa, que aparece como seminarista en una parodia de la película de los Blues Brothers. Hay también, sí, hay también otra. Él va cómodamente caminando con sus tenis Nike. Pero muy, no, muy noventero, ¿no?
7: Sí, es un papa del siglo XXI, ¿no? Hoy leía muchos análisis y artículos, y un poco yo creo que lo que coincidían todos los expertos es en eso, ¿no? Que es el primer papa. Hay un análisis sobre todo muy interesante en La República de de Caracciolo, que es un periodista muy interesante italiano, y él decía que era el primer papa, que no era un papa americano, sino que era un americano papa. Es decir, él tiene una visión muy global del mundo porque ha viajado, porque ha vivido casi 20 años en Perú en distintos periodos, porque ha nacido en Estados Unidos, y eso le hace diferente a todos los demás, ¿no? Todos los demás papas. Francisco ya lo fue en su día también, tenía una visión también bastante global del mundo, pero una visión quizá muy determinada, muy ideologizada. Y este, en cambio, pues es un papa moderno y bueno, pues es seguramente el inicio de un papado largo que traerá muchas sorpresas.
0: Un papa muy sencillo, muy, muy sencillo. Bueno, Francisco también era un hombre, sí, muy, muy sencillo. Pero este papa tiene una anécdota, Soraya, es que recién elegido papa llamó al banco de él en Chicago para actualizar los datos rutinarios, teléfono, dirección. Se identificó simplemente como la operadora dijo, ¿quién habla? Dijo, Robert Prevost. La operadora le pidió confirmar el apellido de la madre, que es lo que piden en los bancos. Él dijo, Martínez. Luego le dijo fecha de nacimiento, 14 de septiembre de 1955. La funcionaria de atención al cliente le explicó entonces que esos cambios solo podían hacerse de manera presencial. Lo siento, señorita, no puedo ir personalmente. ¿Puedo delegar a alguien? La operadora insistió en que no era posible. Entonces, ya resignado, el papa le dijo, señorita, ¿le servirá algo decirle que yo soy el papa León XIV? Sí. Obviamente la señorita colgó el teléfono, ¿no? Nunca le creyó. Nunca le creyó que era el papa. Pues hoy hablaremos mucho del papa y, por supuesto, Soraya desde el Vaticano nos va a apoyar. Seguimos con las noticias a esta hora, las más importantes. Comencemos en Colombia, Marcela.
1: Pues, Julio, en la tarde de ayer, jueves 7 de mayo, el comandante del Comando Aéreo de Transporte Militar, CATAM, el general John López, ha confirmado el hallazgo de los restos de un dron que había caído hace algunos días en cercanías al complejo aeronáutico de El Dorado, a unos 6 kilómetros de distancia. Según explicó el oficial, la ubicación exacta del dispositivo fue gracias a información de inteligencia recopilada por las autoridades, y ha dicho también el comandante que el dron contenía explosivos en su interior y presentaba una adecuación no convencional para ser guiado mediante fibra óptica. Estaba ubicado en un tubo de PVC y conectado a un detonador improvisado en una jeringa. El explosivo que contenía el dron sería tipo C4, que es una variedad de gran fuerza destructiva que, según expertos, supera al TNT. Frente a esta situación, la Fuerza Aeroespacial Colombiana activó todos los protocolos de seguridad para proteger las instalaciones militares y garantizar también las operaciones aéreas en el complejo aeronáutico, que, pues, por supuesto, está bajo alerta y con todo un dispositivo de seguridad.
0: Nos vamos al mundo. Juan Pablo, ¿en qué va la situación con Irán?
3: Pues, Julio, la situación con Irán hoy sufre un nuevo traspiés luego de que se hubiese dado una serie de ataques por parte de los Estados Unidos, impactando algunos blancos civiles en Teherán. Lo que se dijo por parte de las autoridades norteamericanas es que no eran blancos civiles, sino que en realidad se trataba de lugares donde se encontraban algunas personas relacionadas con los guardianes de la revolución. Y, por supuesto, la tensión crece porque desde Irán se dice que se rompió el cese al fuego que se había acordado. Y desde Estados Unidos, pues la respuesta ha sido por parte de Donald Trump, quien dijo que no, que eso no era una ruptura del cese, sino apenas un toque de amor.
0: Lo que Ana llama un cariñito.
3: Sí, un cariñito, pero pues que pone a tambalear el cese al fuego, porque además, de recuerdo, pasan y pasan las horas e Irán no ha respondido, sí, pero, a la propuesta de paz de los Estados Unidos.
0: Pero Irán ya le ha mandado un cariñito a los Emiratos, ¿no?
3: Sí, es que ahí entre cariñito y cariñito uno ya no sabe muy bien cómo está operando esta situación. Pero entonces, como le digo, en Irán dicen que ya se queda demostrado que Estados Unidos no cumple sus compromisos y por eso esto deja todo pendiendo de un hilo.
0: 5:21, nuestro tema de hoy, el Mundial. Hoy, dos oyentes de Caracol van al Mundial, todo incluido, sobre todo boleta. Hay que estar en la plazoleta de Caracol, la Plaza Elvira, 67 con séptima. Ahí está el buzón. Todavía pueden seguir metiendo sus etiquetas de águila con sus datos personales. Hoy conoceremos los dos primeros ganadores. Me voy para Cali porque hubo un asesinato político en Obando. Darío, ¿qué pasó?
8: Julio, pues es el asesinato que ha conmocionado a la región y especialmente a la, al norte del Valle, de Milady Villada, líder política, concejal y presidenta del Consejo de Obando en el norte del Valle, integrante del Centro Democrático. Fue asesinada por hombres que se movilizaban en motocicleta, que le dispararon en repetidas oportunidades. La gobernación del Valle ha ofrecido hasta 100 millones de pesos de recompensa para capturar a los autores de este homicidio. El Centro Democrático, a través de su coordinador a nivel regional, el diputado Rafael Rodríguez, ha solicitado a las autoridades pronta claridad sobre los hechos y que se haga justicia.
0: Gracias, Darío. Vamos a conectar ahora a Jerusalén. Eddie, ¿cómo despertamos hoy en Israel?
9: Muy buenos días, Julio. 13 grados la temperatura aquí en Israel, donde funcionarios de seguridad están siguiendo el incidente en el Golfo y que por el momento se trata de un hecho puntual, es lo que afirman. Hay una alta alerta aérea en estos momentos. En la amenaza iraní, pero desde dentro de la sociedad israelí, las autoridades aquí anunciaron que 3 soldados de la Fuerza de Defensa de Israel y un civil serán acusados formalmente por presunto espionaje para Irán. De acuerdo con la investigación, los soldados comenzaron el contacto antes de su reclutamiento, cuando todavía eran menores de edad. Más tarde, ya durante su servicio en una escuela técnica de la Fuerza Aérea Israelí, habrían fotografiado instalaciones militares y entregado documentación de zonas sensibles, incluyendo estaciones de tren, centros comerciales y cámaras de seguridad. Mientras tanto, continúan las hostilidades en el frente norte, entre Israel y el grupo terrorista Hezbollah.
0: Desde Jerusalén nos vamos para Ibagué, Julio. ¿De qué manera las disidencias de las FARC están defendiendo la minería ilegal?
10: Pues mire, Julio, de la siguiente manera, y es que según la gobernadora del Tolima, Adriana Magali Matiz, las disidencias de las FARC frente a Ismael Ruiz, de alias Iván Mortisco, cobran el 15% de gramo de oro extraído de manera ilegal en el sur del Tolima. Y la gobernadora ha manifestado que están poniendo como escudos humanos a niños y como tal población civil allí en el municipio de Ataco. Y esto es lo que ha pasado esta semana cuando se han hecho operativos contra la minería ilegal, en donde se han hecho asonadas contra la fuerza pública. La mandataria de los tolimenses aseguró que las disidencias utilizan incluso a niños como escudos humanos para impedir la operación militar en esa zona del departamento del Tolima.
0: Y nos vamos a la estación SBS Caracol América, 106.3 FM, una emisora de Raúl Alarcón. El teléfono es 1-877-WRADIO1 en Estados Unidos para hablar de la fiebre del mundial. Ahora son las 6 de la mañana, 25 minutos en Miami. Ana, ¿cómo está su cielo?
6: Pues Julio, cielo despejado, y vamos a expandir un poco más sobre la postura del presidente Donald Trump sobre lo que ocurrió con los 3 destructores estadounidenses que atravesaron el estrecho de Hormuz bajo fuego iraní, fueron las palabras del presidente. Dijo que lo lograron sin sufrir daños. Según él, las fuerzas de Estados Unidos destruyeron completamente a los atacantes iraníes, incluyendo misiles, drones y varias lanchas rápidas. El presidente describió la operación como un éxito militar y volvió a acusar a Irán de estar dirigido por lunáticos que usarían armas nucleares si pudieran. También advirtió que Estados Unidos responderá con más fuerza, más violencia, si Teherán no firma rápidamente un acuerdo. Añadió que los destructores regresarían al bloqueo, con el otro grupo de buques navales estadounidenses en la zona. Después le preguntaron sobre el alto al fuego. El presidente Trump dijo que el alto al fuego sigue en pie y que no había pasado nada como para pararlo, porque realmente esto fue un ataque no provocado.
0: Ana, acaba de llegar el último número del American Sociological Review. El titular, la primera noticia del periódico es la siguiente. Los hombres, Ana, en relaciones donde sus esposas ganan más que ellos, reportan menor satisfacción en la relación y mayores tasas de infidelidad.
6: Ya, pues tiene sentido, porque yo creo que como todavía estamos en ese proceso de transición e históricamente el hombre era el que trabajaba, era el que ganaba más, pues porque era usualmente el único que trabajaba, yo imagino que cuando un hombre se plantea la posibilidad de que la mujer gane más, que no tiene nada de malo, pues a lo mejor se le hiere un poquito el ego y la infidelidad le ayuda a subir ese ego.
0: Eso no dice el estudio, pero...
6: Yo se lo digo porque yo...
0: Pues, claro, porque usted está esperando sus vivencias personales.
6: Muchas gracias. No tengo todavía, no tengo.
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0: Nos vamos con más noticias a esta hora. Bueno, Espinosa.
2: Señor.
0: Se suspendió el decreto del incremento de Retefuente, ¿no?
2: Sí, el Consejo de Estado lo suspendió provisionalmente. Artículos centrales, dos artículos, el 2 y el 8, del decreto del gobierno que modificaba tarifas y las bases de retención y autorretención en la fuente. La sección cuarta del Consejo de Estado ha concluido, esto es un análisis preliminar, esto es importante, que el gobierno no explicó de manera suficiente los soportes técnicos y económicos y jurídicos que justificaban esos cambios tributarios. ¿Qué pasa ahora? Pues que se congela temporalmente la aplicación de esos dos artículos, se reviven las reglas previas mientras avanza de fondo, mientras definen de manera ya formal y de fondo el proceso judicial. Esta ha sido una semana en los tribunales que no ha sido buena para el gobierno, no solamente en la Corte Constitucional, también en el Consejo de Estado.
0: ¿Cómo le fue al ministro de Trabajo en Popayán, Brandon?
11: Julio, muy buenos días. El ministro del Trabajo estuvo aquí en la capital del departamento del Cauca, el ministro Antonio Sanguino, y criticó sectores del Congreso por las trabas a las reformas sociales impulsadas por el gobierno nacional. El funcionario aseguró que ante las dificultades para aprobar proyectos como la reforma a la salud, el gobierno buscará mecanismos para que sea el pueblo el que decida mediante una asamblea nacional constituyente. Finalmente, Sanguino hizo un llamado abierto a la ciudadanía a recolectar firmas para convocar dicha iniciativa. Este anuncio se dio durante una firma de un preacuerdo de formalización laboral para más de 1,000 trabajadores del Hospital San José de Popayán, evento en el que participó el ministro.
0: Bueno, y en España, que son monotemáticos con las noticias, han dejado descansar a Coldo, a Ábalos, y ahora la polémica del barco y del antivirus. Laura, ¿cómo va el problema?
5: Bueno, pues como Canarias sigue preocupado porque el barco con el brote de antivirus va hacia sus costas, al final se ha decidido que el buque no va a atracar en el puerto de Tenerife, en el puerto de Granadilla, sino que va a fondear. Se va a quedar un poco alejado y los pasajeros van a ser trasladados en lanchas en grupos de hasta 5 hasta el puerto, que no tiene infraestructura para acoger a pasajeros, y de ahí a los aviones. ¿Qué pasa? Los 14 españoles serán trasladados en avión hacia Madrid, hacia el hospital Gómez Ulla, que es un hospital militar y el que está preparado con unas unidades especiales para atender casos víricos. El resto de los pasajeros pues van a ser repatriados a sus países de origen, y es lo que se está coordinando, porque España está ya coordinando la llegada de los aviones de los países que quieren recoger a sus compatriotas, porque recordemos, son distintas nacionalidades las de los pasajeros que aún quedan en ese buque con el brote de antivirus. Y una noticia importante nos ha llegado hoy, ha confirmado la Organización Mundial de la Salud, es que esa azafata del vuelo a Ámsterdam de KLM no está infectada. Tenía síntomas, debe ser que se puso mala por otro motivo, pero le han hecho la prueba y no está infectada de antivirus, así que se...
0: Calma.
5: Nos da calma porque claro, decían que había preocupación porque fuera el primer caso de una persona contagiada que no viniera de ese barco y que no hubiera tenido contacto.
0: Bueno, Laura, documéntese porque usted vive en el país de las protestas, ¿no? Y de las manifestaciones y de las huelgas. Tengo entendido que se está planeando una protesta para que el barco no llegue cerca de Canarias. Ahora me cuenta. Nos vamos para Sincelejo. Ah, esta noticia es genial. Félix.
12: Sincelejo.
0: En Sincelejo, ¿cuál es la prima que le apareció a Iván Cepeda en un libro?
12: Hola, Julio. Es nada menos ni nada más que Shakira, con quien usted abrió el programa hoy, con cuya música abrió el programa hoy. Es un libro escrito hace más de 20 años por descendientes de emigrantes libaneses, pues revela esos vínculos familiares entre el senador y hoy candidato a la presidencia Iván Cepeda y la cantante Shakira, y además de otros actores políticos que incluso son contradictores políticos de Iván Cepeda. El libro se llama Una familia libanesa en Colombia. Aquí lo tengo en las manos. Su autor es Fernando Dajer Chadit, un abogado cincelejano de 76 años, claro, hermano del ex senador y exministro Gustavo Dajer Chadit, que descienden de los primeros libaneses que llegaron a Colombia provenientes de la ciudad libanesa de Tanaurín.
0: Tanaurín es la misma ciudad de Julio César Turbay.
12: Sí, él está mencionado en el libro porque también desciende de esos mismos 8 libaneses que llegaron a Sudamérica.
0: Es muy difícil que usted no encuentre alguien de Oriente Medio en nuestra costa Caribe. Pero eso quiere decir otra cosa. Entonces, que por cuenta de la mamá del candidato Cepeda, él es libanés.
12: Sí, descendiente de libaneses. Él desciende de Gira Castro Chadit, la mamá cincelejana del candidato.
0: Exactamente.
3: No se sabía, ese sí es un dato, por lo menos para mí, novedoso.
12: Sí, además son primos, por allá en tercera, cuarta descendencia de María del Rosario Guerra, que precisamente está en la otra campaña, ¿no? En campaña de su conteniente político en Paloma, Valencia.
0: No, para mí la novedad es que el candidato presidencial, hoy con mayor opción, tiene origen libanés. El apellido Chadid no tiene discusión. Y sí, no es por allá lejos, es la mamá, ¿no?
3: Pues es que usted tiene que tener en cuenta, y me imagino que allá en Sincelejo lo tienen más que claro, que la migración libanesa a Colombia es de finales del siglo XIX y comienzos del siglo XX. O sea, son 3 o 4 generaciones atrás, no es mucho.
12: Sí, es la mamá. 1895
0: o 1905. Claro, es la mamá.
3: Esa es la gran migración árabe que llegó a Colombia. No hubo ninguna otra antes.
0: Y esto recuerde,
3: cuando los espantó, salieron corriendo del Líbano y de Siria, los católicos, los cristianos, que eran cazados por el Imperio Otomano para matarlos.
12: Y pues acá se les dice turcos, ¿no? ¿No? Se le llama turco porque sus pasaportes eran del Imperio Otomano.
0: Bueno, pues si esa señora, como indica el libro, y es una autoridad quien lo escribe, el señor Chahid, si esa señora, madre de Iván Cepeda, es hija de libanesa, ella es libanesa. Porque el hijo de libanés es libanés. Qué interesante, Félix, muchas gracias. Nos vamos ahora para las audiencias en Villa de Leyva, el problemita con el alcalde Narda.
13: Hola Julio, muy buenos días. Amanecer anaranjado en la ciudad de Tunja. El alcalde de Villa de Leyva, Víctor Alfonso Gamboa Chaparro, quien permanece en las celdas del búnker de la Fiscalía en Bogotá, será presentado hoy ante un juez de control de garantías donde se realizarán las audiencias de legalización de captura, imputación de cargos por los delitos de concusión y prevaricato por acción y seguramente van a solicitar medidas de aseguramiento en establecimiento carcelario. Gamboa fue capturado tras una orden de un juez y luego de una denuncia por presuntas exigencias de unos 480 millones de pesos a una persona para la aprobación de una licencia de urbanismo en el municipio. Si es enviado a la cárcel, el gobernador de Boyacá, Carlos Amaya, tendrá que designar un alcalde encargado en Villa de Leyva.
0: Marcela, noticia en Colombia.
14: Pues una noticia que llega desde el Consejo de Estado, que acaba de suspender provisionalmente el nombramiento de Guillermo Andrés Echavarría como rector de la Universidad Popular del Cesar. El señor Echavarría, ficha de la muy polémica Juliana Guerrero, se había posesionado hace apenas 10 días en medio de un evento en el que, recordemos, a la señora Guerrero la recibieron como doctora. El fallo es de la magistrada Gloria Gómez Montoya y señala principalmente que el rector no cumplía los requisitos para el cargo. Se necesitaban 5 años de experiencia como docente, pero Echavarría Gil solo acreditó 4 años, 10 meses y 26 días.
0: Nos vamos para el problemita del periodista Mateo Pérez. ¿Qué sabemos desde la alcaldía de Briseño? Sebastián, en Medellín.
15: Julio, buenos días. Pues la alcaldía de Briseño emitió un comunicado en las últimas horas asegurando que las condiciones de seguridad en el territorio donde habría sido asesinado el periodista Mateo Pérez están en estado crítico y por eso le ha pedido a los familiares, a la comunidad, a los amigos que no insistan en acudir a la zona rural por la fuerte presencia de estructuras derivadas de las disidencias que habrían generado justamente que habrían asesinado al periodista Mateo Pérez. Para ubicar al periodista, informó la alcaldía, ya se están adelantando protocolos necesarios con la Defensoría del Pueblo y la Personería Municipal de Briseño, con el objetivo de esclarecer los hechos. Pero lo cierto es que las condiciones de seguridad en el territorio son lamentables, incluso ha provocado que las fuerzas militares pues, no hayan podido desplegar todo el operativo para buscar a Mateo o su cuerpo en caso de que haya sido asesinado. Y lo que dicen las autoridades es que la población civil vive una situación de seguridad lamentable en esta zona rural del norte de Antioquia.
0: Claro, para complementar la información de Félix en Sincelejo, el nombre de Shakira es Shakira Mebarak Ripoll Chadid. O sea que no está lejos, no está lejos la relación familiar. Nos vamos ahora para el mundo, Juan Pablo.
3: Pues Julio, el mundo con una primicia que publica hoy el semanario The Economist. De hecho, esta no va a salir en el impreso, es de hoy. Rusia habría hecho un negocio muy grande con Irán para suministrarle drones de alta capacidad, así como otras armas de innovación y entrenamiento para el uso de las mismas. Esto evidenciaría ese nexo claro que existe entre ambos países y por ende termina conectando la guerra que se vive en Oriente Medio con aquella que se vive en Europa.
0: Vamos con un comentario, vamos con los oyentes. El teléfono en Bogotá es 601-326-2350. En todo el país es 159. En todo el país es 1-8000-510-560. En todo el país, cualquier celular, numeral 529. Cualquier operador celular, numeral 529. Arrancó el Mundial. Y si en Europa usted quiere comentar, 34 España, 91 Madrid, 347-7401 o 02. La línea está abierta, Juan Pablo.
3: Pues nos vamos a X, le recuerdo, @ Caracol Radio. Esa es nuestra cuenta para que usted nos busque y para que usted opine a esta hora sobre el Mundial 2026. Le leo el comentario que hace a esta hora Isabel Parra. Dice, el Mundial, estaré atento. Tengo toda la esperanza puesta en la selección.
0: Hay un oyente a esta hora. Arrancó el Mundial. ¿Cuál es su opinión? ¿Qué esperanzas tiene? ¿Qué expectativas guarda? ¿Piensa ir al Mundial? Don Walter, buenos días.
16: Hola, querido Julito, ¿cómo vamos?
0: Bien, don Walter, ¿dónde está y qué nos quiere decir del Mundial?
16: Estamos en Bogotá. Estamos en Bogotá y el Mundial, pues la gran expectativa, y que parece que con ese equipo que tenemos tan especial, pues vamos a lograr una posición de pronto buena. ¿Me haces favor, Julito? ¿Me pasas a Soluciones W, por favor?
0: Sí, señor. Hay otro oyente a esta hora. Walter va a Soluciones W. Hay otra llamada. Don Julio, ¿cuál es su opinión?
17: Para ti, Julio, que sabes que hablamos del Mundial es por televisión, nos toca, con la gran expectativa de que Colombia haga un buen papel.
0: Ojalá. Gracias, Julio. Recuerden que el buzón está en la carrera séptima con calle 67, en la plazoleta del edificio de Caracol, la Plaza Alvira. Ahí va a haber hoy ganador de todo incluido, ganadores 2 al Mundial. Hacemos una pausa y regresamos.
18: 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Brote de antivirus en un crucero que zarpó de Argentina enciende las alarmas a nivel mundial. El médico e investigador español Oriol Mitjà, experto en enfermedades infecciosas.
19: La forma de prevenirlo es a través del aislamiento y la cuarentena. Cuando una persona tiene síntomas, se debe evacuar al hospital.
18: El doctor Gaspar Domínguez, quien coordinó la respuesta al brote de antivirus en 2019 en la Patagonia.
20: Este virus se transmite entre personas de una manera mucho menos eficaz que el virus COVID. Un caso de virus produce en promedio 2 a 4 casos nuevos.
18: Carlos Fernando Galán, alcalde de Bogotá, habla sobre la polémica con el gobierno nacional por el proyecto Regiotram del Norte.
21: Es más, yo le puedo enviar las comunicaciones que hemos enviado desde el gobierno pidiendo sentarnos a revisar el proyecto con los avances que ha tenido en noviembre acá. No hemos recibido respuesta.
18: Continuidad del Ministerio de la Igualdad en el próximo gobierno. Julio César Triana, representante de Cambio Radical, cuestiona la continuidad de esta cartera.
22: No tiene ninguna posibilidad porque estamos atendiendo un mandato de la Honorable Corte Constitucional para que se le dé o no continuidad.
18: Eduard Sarmiento, representante del Pacto Histórico, defiende la permanencia del Ministerio de la Igualdad.
1: fines con los que se creó siguen siendo exactamente lo mismo, los fines no han cambiado y los fines siguen siendo la disminución de brechas y sobre todo el trabajo por la igualdad.
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0: Ahí está. Son los fantasmas del Caribe.
1: ¡Hombre!
0: Marcela, a usted le gusta la muchacha triste,
2: pero aquí
0: ¿no?
2: estoy bailando ya, claro.
0: Mire qué rico.

0: Esto es fiesta de 15.
1: Sí, y vueltas, ¿no?
0: Sí, o puro prom. Sí.
1: Y por lo general hay un ponche amarillo, que es el trago.
0: Sí, y hay una tía a la que nadie saca a bailar y uno se anima y dice, venga tía, bailemos. Y ella se pone tan feliz.
2: No, pero es que estás tan solo. Si nadie lo saca a bailar, uno se para y baila.
1: Estrenos de viernes, Los Fantasmas del Caribe, La Muchacha Triste. Este es Joan Sebastián con Un Secreto de Amor.

0: Nos vamos con buenas noticias, los estrenos musicales de viernes. Aquí hay uno con Carin León y Juanes, Una Carranga. Marcela, buena noticia.
1: Pues una buena noticia la que están esperando congresistas del Partido Conservador electos, que han enviado una carta al presidente de esa colectividad, al senador Efraín Cepeda, expresando algunas preocupaciones que tienen por decisiones internas. Les preocupa que el senador Cepeda, quien recordemos no se reeligió en el Congreso, quiera mantener el poder en el Partido Conservador. Piensan que debe haber un relevo ahora que los que ganaron pertenecen más a una orilla cercana al gobierno.
0: Grupo Frontera, Alejandro Fernández.
2: Cada vez me gusta más esa mujer.
0: Cada vez me gusta más.
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0: Espinosa, buena noticia a esta hora.
3: Buena noticia, Julio, para la claridad jurídica que hay en torno al presidente de Ecopetrol, Ricardo Roa. Hoy por fin se va a hacer virtualmente la audiencia de imputación de cargos por presunta violación de topes electorales en la campaña presidencial. La noticia podría ser que el presidente Roa, que está de viaje, está en México, se presente virtualmente para esta imputación de cargos, que él ha sostenido también que hace parte de una persecución política y que en la campaña no se violaron los topes electorales. Ya se había aplazado la primera de esas imputaciones, hoy es la segunda fecha y lo que nos dicen es que el presidente Roa sí se conectará virtualmente a la audiencia.
0: La buena noticia nos llega desde Neiva. Artistas del Huila se van de viaje. Lizardo, ¿a dónde van?
4: Hola, Julio, muy buenos días. Son 25 artistas del departamento del Huila que viajan a Turquía para interpretar sanjuaneros, bambucos y cuadros folclóricos que también evocan la costa caribe y la región llanera. Julio, los Sopitas estarán en Turquía en el Festival de Oron del 18 al 15 de julio y al Festival de Ankara que va del 17 al 21 también. Los Sopitas que representarán al Huila en Turquía.
0: Juan Pablo, ¿una buena noticia?
5: Bueno, pues una buena noticia para el comercio global. El nuevo golpe que recibe Donald Trump esta vez por parte de la Corte Internacional de Comercio. ¿Por qué? Porque el mes pasado de febrero, el anterior febrero, cuando la Corte Suprema de los Estados Unidos le tumbó sus aranceles, él hizo uso de una norma del 74 para imponer nuevos aranceles. Ahora esta Corte Internacional dice, usted está interpretando mal la norma. Esos aranceles nuevos son ilegales.
0: Nos vamos con una buena noticia a Cartagena, Erix. Tiene que ver con Ecopetrol y un buque. ¿De qué se trata?
6: Pues Julio, lo que se ha conocido por parte de Ecopetrol es que pretende asegurar la capacidad de transporte y lograr mayor eficiencia financiera con un contexto de volatilidad. Por eso ha contratado un buque de uso exclusivo para transportar combustible. Moverá producción propia de combustibles entre los puertos de Santa Marta, Cartagena y Barranquilla y también garantizará la llegada oportuna del producto importado desde la costa al Golfo de los Estados Unidos, donde tiene las conexiones para poder comercializarlo. El High Challenge, es como se llama el buque, puede llevar hasta cerca de 50.000 toneladas con capacidad para transportar hasta 320.000 barriles de combustible que contribuye a optimizar el costo logístico del abastecimiento y generará ahorros en el transporte de más del 46% frente al costo regular del mercado internacional.
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0: Reina sin corona. Giselle está en Santa Marta. Bueno, Giselle, es buena noticia la visita de candidatos presidenciales para conocer sus propuestas. ¿A qué horas? ¿Dónde? Cuéntenos.
1: Julio, buenos días. Bueno, será hoy el escenario de la visita de dos figuras que aspiran llegar a la Casa de Nariño, Paloma Valencia e Iván Cepeda. Los dirigentes políticos desarrollarán actividades por separado como parte de sus recorridos nacionales para presentar sus propuestas de gobierno y fortalecer apoyos en el Magdalena. En el caso de Cepeda, Julio llegará acompañado de su fórmula vicepresidencial Aida Quilicue para participar en una concentración en el Parque Bolívar a partir de las 3 de la tarde, donde además se oficializará el departamento la denominada Alianza por la Vida. Mientras tanto, la presencia de Paloma Valencia convocó rueda de prensa a las 2:30 de la tarde y un encuentro de mujeres que genera expectativa entre los sectores afines al Centro Democrático en Santa Marta, lo que va a consolidar una jornada este fin de semana en la presencia simultánea de dos corrientes políticas opuestas.
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0: Y la buena noticia nos llega desde Bucaramanga, Juan Carlos, por un evento de la mayor importancia mundial, el Global Big Day. ¿De qué se trata?
1: Que es mañana, Julio, y es una actividad que ha cobrado mucha, pero muchísima fuerza en los últimos años. Se trata de que los pajareros, de que los amantes a la pajarería, como nuestro compañero Martín Tapias de Barranquilla, salen a mirar las aves. Se trata de una jornada global de ciencia ciudadana en la cual miles de personas, desde aficionados hasta expertos, salen a observar y registrar aves en sus territorios. En Santander, por ejemplo, nos cuentan que habrá actividades especiales en Barranca Bermeja y en un municipio muy pequeño pero muy hermoso del departamento, en donde se practica esto del aveturismo, que se llama Encino. Así pues, que mañana el Global Big Day en todo el mundo.

0: Este es Fito Páez, Shine. Bueno, no sabíamos lo de Martín, ahora hay que decirle señor pajarero. Pajarero. La buena noticia está en Montería y tiene que ver con el aeropuerto. ¿Por qué, Claudia?
1: Así es, Julio. Montería recibirá el primer vuelo internacional el próximo domingo 10 de mayo, conectando a la capital de Córdoba con Panamá y Ecuador. Según el alcalde de Montería, Hugo Kerguelen, este salto contribuiría con la recuperación económica que enfrenta la ciudad luego de las inundaciones del pasado mes de febrero. Recordemos que estas rutas internacionales operarán los días domingos y jueves a través de la aerolínea aeroregional de Ecuador con capacidad para 160 pasajeros.
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0: Nos vamos a la situación en Catam. Alejandra, Ronda País.
5: Julio, Ronda País con esas investigaciones que adelantan las autoridades y sobre todo el CID de Terrorismo de Bogotá, porque ya activaron todo un plan para avanzar en la investigación sobre ese caso que encontraron los restos de un dron acondicionado con explosivos improvisados. Ya el alcalde Carlos Fernando Galán tiene toda la información en sus manos y por supuesto todo su equipo de seguridad están al tanto de esta decisión para también hablar con el gobierno nacional y analizar la situación al encontrar estos restos del dron.
0: Ronda País en Barranquilla, mucho calor. Don Martín Tapias, pajarero.
6: Julio, los pajareros, vamos a salir precisamente este fin de semana con una sensación térmica que supera los 45 grados en Barranquilla, en Cartagena, en La Paz, en El Cesar, en Bosconia, en Plato, Magdalena, y esto es lo que ha dicho el IDEAN. Además dice la gente, dice el IDEAN que hay que cuidarse del agotamiento, calor, insolación, porque hay un sistema de alta presión que acompañado con el ingreso del polvo del Sahara, está incidiendo en las condiciones presentes. Así que la gente dice en la calle, Julio, cipote calor, se cotiza el alza, el precio del raspado y la sombra bajo el palo de mango que todo el mundo lo está buscando con esta sensación térmica.
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1: Vamos a comenzar este segmento informativo de 6 AM de Caracol con el tema de las encuestas. Se ha creado una gran preocupación por el futuro de las mismas, de las que se están adelantando, y sobre todo del futuro de las empresas que gestionan las encuestas. La alarma la encendió GAT3. Esta es una compañía internacional que decidió hacer un alto de

0: sus encuestas políticas en Colombia. La razón, por cuenta de la nueva reglamentación, estaba en peligro su reputación, su credibilidad y lo que más les importa a ella, la de su cliente, que son nuestros colegas de RCN. Por eso Gad dijo, hasta aquí llegamos con las encuestas. Nos atiende el doctor Narciso Michavila. Él es el responsable de GAT3. Doctor Michavila, y digo doctor porque es doctor en sociología, gracias por atendernos. Muy buenos días.
1: Muchísimas gracias, Julio. Muy buenos días.
0: Pues queda el ambiente bastante preocupado por el futuro de las encuestas ante esa preocupación que expresaron ustedes y las razones para no continuar. Esto, ¿usted cree que deja contaminadas las otras encuestas la preocupación de ustedes?
1: No, ni muchísimo menos. O sea, yo quiero, como venimos haciendo GAT3 en todos nuestros 25 años de historia, pues dar mensaje de tranquilidad. Ha habido mucho debate. Quiero explicar cuál es el motivo por el que GAT3 Colombia va a dejar de publicar encuestas en este proceso electoral. Lo hemos suspendido. No es un tema de la nueva ley, que consideramos que todo lo que es elegible para exigir rigor en encuestas electorales es muy bueno para la democracia. No es un problema con el Centro Nacional Electoral, al que agradezco que ya hace 10 años me invitara para ser observador internacional del plebiscito de paz. Y a lo largo de todos estos años pues he ido viendo el trabajo extraordinario que hace el Consejo Nacional Electoral. Pero nosotros tenemos que garantizar que todo lo que hagamos sea siempre con el rigor que se espera de nosotros, que esperan todos los clientes nuestros, y con la interpretación que los 5 profesores de la Universidad Nacional están haciendo de cómo debemos de trabajar, pues nos hace absolutamente inoperativo poder trabajar con rigor. Para que se haga una idea, nosotros hoy mismo, entre las muchas encuestas que podemos luego hablar, pero en tema de voto, la semana que viene, la principal región de España, que es Andalucía, va a las urnas. Hoy hemos entregado nuestra estimación de voto con nuestro sistema, que es el que nos acredita ser siempre lo más preciso en la mayoría de los procesos electorales. El mismo método que aplicamos en las presidenciales de Colombia o en las últimas municipales, pudiendo anticipar resultados y demostrando que el ciudadano no miente y es sincero. Bueno, pues si hubiéramos tenido que seguir los requisitos de estos 5 académicos, nosotros hoy no habríamos podido hacer nuestro trabajo con rigor. Y por lo tanto, ABC no podría haber, no publicaría el lunes que viene las estimaciones que nosotros estamos dando. Y ese es el motivo por el que nos retiramos. Me ha preguntado respecto al resto de encuestadoras. Es decir, que en Colombia primero, no comparto en absoluto la visión que tienen estos 5 profesores de la Universidad Nacional de pensar que la sociedad colombiana no está abierta a poder responder con nuevas tecnologías, porque si algo nosotros sabemos, además en términos comparados, yo mismo en 2 años seguidos he presentado encuestas de empleo de inteligencia artificial por universitarios colombianos y están muchísimo más avanzados que los universitarios europeos, por ejemplo. Entonces, considerar que la única metodología válida en la Colombia de 2026 son las presenciales, GAT3 no lo puede admitir. ¿Quiere decir que las presenciales no son buenas? Claro que sí. Sí, el problema no es de metodologías. Porque además en los institutos estamos de forma permanente compartiendo experiencias, viendo, o sea, yo mismo he estado en más de 30 procesos electorales en 30 países diferentes, compartiendo experiencias con todo tipo de institutos, viendo, resolviendo. Pero es que todos los requerimientos que hemos tenido estos 5 profesores de la Universidad Nacional de Colombia son de tipo teórico. Sí. Y son además unos requerimientos de una estadística que se ha quedado en el siglo XX, hace 50 años.
2: Sí. Doctor Michavila, esto es todo un enredo, pero el problema surge a partir de la ley, que cambia y fija nuevas reglas para las firmas. El año pasado, eso fue en julio de 2025, y resulta que a partir del 31 de octubre de ese mismo año, 4 meses después, termina el plazo fijado y arrancan todas las encuestadoras. Y una de esas fue GAT3, Ustedes hicieron varias encuestas, sí, con RCN.
1: Una cada mes.
2: Exacto.
1: Hemos sido buenos alumnos, hemos acudido a nuestras clases en enero, febrero, marzo. Estamos esperando
2: a los profesores. Sí, sí, señor. Uh-huh. La pregunta es, ¿por qué, si ustedes conocieron de antemano los nuevos requisitos, que se ampliaba más la encuesta, más ciudades, por supuesto, ajá, que la hacía más cara, decidieron hacerla y un mes antes de las elecciones presidenciales dicen, no, mejor no? ¿Intuían que los iban a sancionar o algo así?
1: No es que lo hayamos intuido. Es que de repente, o sea, nosotros hemos acudido a nuestros exámenes ante la opinión pública en enero, febrero, marzo. Hemos ido cumpliendo todos y cada uno de los requerimientos. Hemos intentado adaptarnos al trabajo de estos profesores, sabiendo que, bueno, son profesores teóricos. A ver, en GAC3 somos muchos doctores. Yo soy doctor, he dejado ya de impartir docencia precisamente porque la empresa nos demanda mucho, pero mi propio director de operaciones es doctor ingeniero. Por lo tanto, tenemos más años de docencia todo mi personal que estos cinco profesores a lo largo de toda su vida. Hemos intentado adaptarnos a su forma de trabajo, de entender desde la teoría totalmente carente de práctica, ¿no?, de lo que son las investigaciones sociales. Pero claro, cuando nos llega de golpe el jueves pasado que se cierran las tres requerimientos y nos están diciendo que lo que nosotros estamos haciendo no son encuestas científicas, sino que según ellos, además con argumentos absolutamente falaces y desconectados con la realidad, que lo nuestro son meros sondeos y que, por lo tanto, no podemos preguntar por voto y que, por lo tanto, nuestro cliente, que es RCN, no puede publicarlo, a partir de ese momento dices, es que no me queda más remedio que salir. Porque realmente los institutos de opinión, las encuestas de voto no nos dejan margen empresarial. Las hacemos para demostrar, primero, para calibrar nuestros métodos. Por eso ellos mismos, cuando dicen, no, es que la encuesta no tiene por qué acertar. No, señores míos, no. A las encuestas electorales en todos los países, también en Colombia, hay que exigirle que se acerquen el máximo posible al resultado. Y si no, lo que están haciendo no es informar. Lo que están haciendo es desinformar. Entonces, ¿por qué ahora de golpe? Bueno, es que incluso, para que se haga idea, es que nos han llegado a veces requerimientos de encuestas un mes después de celebrar las elecciones. Dices, pero si podían ustedes haber comprobado realmente si nuestro sistema sirve para haber anticipado los resultados del 4 de marzo pasado, y no lo han hecho. O sea, ¿por qué esa alergia a la realidad social? Estamos hablando de investigación social. Entonces, todavía estamos esperando a que la última encuesta que publicamos en abril, estos teóricos decidan de forma totalmente teórica y ajena a cualquier debate científico, para que nos hagamos idea. Esta mañana el Consejo Nacional Electoral, a las 9 de la mañana, se va a reunir en Corferias para hablar de qué, de transparencia, ¿vale?, en encuestas. ¿Cuándo nos ha citado a las encuestadoras a esta reunión? Ayer a las 6 de la tarde. ¿Realmente cree que las empresas, estamos todos esperando, no tenemos ningún tipo de obligación, el que tiene unas clases, el que tiene tal, que puede de repente desplazar gente a Corferias para estar en ello? ¿Y por qué, si es sobre transparencia, no lo hacen a puerta abierta para que estén los medios de comunicación viéndolo?
3: Doctor Michavila,
1: viendo los argumentos.
3: Eso, ¿sí? Ese último punto es una buena pregunta que ojalá contesten, pero claro, yo creo que aquí hay como dos planos distintos que, ajá, sería bueno que usted explicara de la manera más sencilla posible. Me da la impresión a mí, por el comunicado que ustedes escriben y por la, ajá, referencia que usted ha hecho a los cinco integrantes de esa comisión técnica del CNE, sí, que son, en efecto, como usted dice, cinco profesores de estadística de la Universidad Nacional de Colombia, que una cosa
1: de una
3: es la
1: única
3: ley.
1: Universidad.
3: Sí, es la única, uh-huh, es cierto. Son cinco, pues, de esa universidad.
1: Es muy difícil. A ver, es que la comunidad científica no se puede encerrar.
3: Sí.
1: Es que el rigor y la transparencia es fundamental.
3: Pero ahí va mi pregunta. Uh-huh. ¿El problema es, sí, lo que dice la ley o la interpretación que estos cinco señores están haciendo de la ley?
1: Bien. Mire, le voy a dar una respuesta que va a entender todo el mundo. Las encuestadoras colombianas, ahí me siento colombiano también, pues Las intervenciones que hemos tenido con ellos, hemos dicho, a ver, la ley está marcando, y lo dice de forma taxativa la ley, que toda encuesta debe tener como mucho un margen de más o menos 3% de error. Bien, cualquiera que sabe un poquito de estadística automáticamente dice, venga, pues más o menos 1.200 entrevistas, ¿vale? Es así de sencillo. Es el estándar mundial, en cualquier sitio tal. Se le pregunta y repregunta y repregunta todas y cada uno de los expertos de cada una de las empresas, que insisto, es que son muy profesionales, todas ellas. Y le están preguntando a estos profesores, oiga, ¿nos podrían decir, por favor, cuál consideran ustedes que es el mínimo de entrevistas que tenemos que hacer? Respuesta de estos profesores teóricos, ¿vale? No podemos. Ustedes hagan el número de entrevista que quieran y luego ya veremos nosotros, decidimos cuál es el margen de error. No, mire, sí. En democracia hay que dar garantías. Yo mismo, y por eso insisto, no es la ley, ni es la comisión. La comisión está muy bien. Si cuanto más supervise nuestro trabajo, mejor vamos a trabajar. Pero yo mismo he sido responsable de procesos estadísticos del Ejército de Tierra, que es un ejército español que está integrado en la OTAN. Y por lo tanto tiene unos estándares de calidad estadística muy potentes. Yo, cuando he tenido que interpretar todo tipo de normas, lo he hecho con sentido común, porque se jugaba la vida de mucha gente. Aquí lo que está en juego es la democracia colombiana.
4: Sí, le quiero preguntar por un aspecto que siempre genera controversia en el tema de las encuestas, y son las encuestas telefónicas. Lo que se dice que la herramienta de la encuesta telefónica durante mucho tiempo era más fácil de controlar porque eran los teléfonos fijos en las casas, y entonces eso significaba conocer estrato social y muchas de las características de las personas que respondían. Pero que ahora, donde cada vez hay menos teléfonos físicos y más teléfonos celulares, ese control es más difícil. ¿Qué nos diría usted a esa controversia, que incluso no es solo de esto, sino general?
1: No, además, a ver, ya se puede imaginar usted que todo lo que sea debates metodológicos son apasionantes, porque es que además van evolucionando, ¿no? Entonces, no hay metodología mejor o peor. Hay metodologías científicas o no científicas. Entonces, ¿cuáles son mejores? Depende del contexto y depende del país. Yo, por ejemplo, en Roma, la semana que viene presento una encuesta hecha online, y porque los jóvenes de todo el mundo entran en online perfectamente con paneles representativos, ¿vale? Hecha en 9 países diferentes, 4 de ellos del continente americano. Mi ilusión sería que además de Brasil, México, Argentina y Estados Unidos pudieran responder también en el siguiente barómetro de juventud mundial, pudieran responder también los colombianos. ¿El método online es válido? Pues mire, en Francia, cuando hemos trabajado con Ipsos Francia o con CSA Francia, en Francia ya no hay ninguna encuesta electoral que no sea online y aciertan los resultados. Por lo tanto, el método online es válido. En España, nosotros, o en Colombia o en Panamá, es decir, los países donde estamos entrevistando voto, no hemos conseguido en GAP3 todavía con paneles online llegar al grado de precisión necesario. Presencial. Las encuestas presenciales tienen grandes virtudes. El hecho, por ejemplo, Invamer, pues hace encuestas de mucha calidad, y la ventaja de que sean presenciales es que pueden ofrecer el tarjetón a los entrevistados. Pero no pensemos que la gente está en sus casas esperando en cualquier tipo de estrato, abriendo a ver si llega el entrevistador, le abro la puerta. No, cada puerta que tocamos, cada llamada que hacemos, en el caso de Colombia, a celulares, nos responde uno de cada 4 que nosotros conseguimos contactar.
0: Pero, don Narciso,
1: entonces esta sesa, sí.
0: Es que la pregunta es muy concreta, dígame, y le ruego que la cerremos.
1: Perdone.
0: Porque comparto con mi compañero la preocupación. ¿Usted qué certeza tiene de un celular que le contesta? ¿Quién es?
1: Pero si es bien fácil.
0: ¿Qué estrato social es?
1: Hombre, entre otras cosas porque sé el código postal. Es más, es que el propio Comisión Técnica les hemos entregado nosotros con claves, ¿vale? El código postal de cada uno de los celulares que hemos contactado. Y es más, también...
0: ¿Usted cómo tiene ese código postal? ¿Cómo logra ese código postal?
1: Pues como en todos los países, es decir, hay bases de datos, ¿vale? Pero créame, es que estamos en la sociedad del año 2026, es que ahora mismo nos están escuchando millones de colombianos. Nosotros, en nuestro sistema, que está absolutamente contrastado para las encuestas de Colombia, hay proveedores de bases de datos de decenas de millones de teléfonos. De decenas de millones de teléfonos. ¿Vale?
0: Permítame. Juan Pablo, ¿usted sabe cuál es su código postal?
1: Pero si eso es lo increíble, es que no tenemos que preguntárselo al entrevistado, porque él no lo sabe, pero las operadoras sí lo saben. Entonces, a ver, para que una encuesta sea representativa, tiene que haber tres condiciones clave: cuotas de sexo y edad, ¿vale? Que sea, en el caso de Colombia, además la población es muy joven respecto a la europea, pero nosotros, por eso cuando dicen, no, es que si no es una encuesta con marcación aleatoria, no mire usted, o sea, no puede estar exigiendo marcación aleatoria, ¿no? Por muy circunscripción única que sea Colombia, y a la par estar pidiendo cumplimiento de cuotas.
0: Sigo sin entender cómo sabe usted el código, el estrato social de una persona con el código postal que ni siquiera yo me sé. ¿Cómo hace usted para identificar? Pues
1: perdone, pero es que su operadora sí sabe cuál es su número y sí sabe cuál es su código postal.
5: Pero venga, yo tengo una inquietud.
0: Pues yo tengo una inquietud. En el caso del mío no sabe porque, y ni en el caso de los periodistas que tenemos teléfonos, porque el código postal es el de Caracol.
5: Pero yo tengo una inquietud
0: y
5: sobre
0: así, quién sabe cuántos más.
5: Lo que usted dijo antes. Y es que usted no habló en un primer momento de los operadores, sino que usted habló de bases de datos. Y cuando hablamos de bases de datos sobre las personas que tienen teléfonos móviles, pues estamos hablando en muchas ocasiones de unas bases de datos, sí, gigantescas, que están ubicadas en, puede ser en los Estados Unidos, puede ser en Europa, puede ser en Rusia, de empresas que a través de las redes sociales o de aplicaciones que se descargan han ido sustrayendo datos e información de los usuarios de cada una de las líneas telefónicas para así crear perfiles de las personas. Ustedes están utilizando este tipo de base de datos que en muchas ocasiones recopilan esta información sin que los usuarios de los teléfonos sepan que esa información se está recopilando.
1: Yo, a ver, veo que ustedes, desconozco el motivo, pero desde luego yo no voy a entrar a un debate, ya le digo, es que en cada sitio tenemos que utilizar una metodología muy diferente, y hay sitios donde a lo mejor nos dicen, bueno, aquí no hay base de datos, pero a ver, para que se haga idea, la propia comisión está diciendo que haber metido nuestros propios sistemas, para que nuestro propio sistema esté ofreciendo siempre, además, voy a acudir al ejemplo de Andalucía. Nuestros entrevistadores, que son entrevistas de humano a humano, ¿vale? El propio sistema nuestro...
0: Don Narciso, ¿sí o no? Es que no nos está contestando. ¿Qué confianza tiene usted en una entrevista digital cuando usted no sabe quién se le está respondiendo?
1: Discúlpeme, porque... es que están yéndose, de verdad, que lo más importante de cualquier tipo de investigación social es la calidad de la toma de la información. Y además estamos, no voy a caer en el error de pensar que lo más importante de todo con diferencia es el muestreo. Yo no paro de decirle a mis alumnos cuando impartía clases, mira, en una encuesta, si cometes un error en la muestra, has cometido un error. Si
5: cometes por eso le insisto en las bases de datos, porque las bases de datos de las que yo le estoy hablando, que toman la información a través de infinidad de datos que recopilan en las aplicaciones que tenemos en nuestros teléfonos, sin duda les sirven a ustedes para hacer un muestreo. Y por eso le pregunto nuevamente, ¿utilizan ustedes bases de datos de estas que venden a través de distintos canales esa información a empresas como la suya u otras para poder adelantar su proceso?
1: Pero es que además, entre otras cosas, vamos a ver, ya le digo, no hay ninguna herramienta de investigación que nos dé la verdad absoluta de nada. ¿Vale? Porque el ser humano además es muy complejo. Entonces, la telefónica puede tener sus problemas. No es el muestreo, ni muchísimo menos el principal problema. Me está usted diciendo además antes de teléfonos fijos. En el caso de Colombia no necesitamos acudir a teléfonos fijos. En el caso de España sí, porque la población más mayor al celular responde peor.
5: Bases de datos de las que usted habló hace un momento, por favor. Por favor, la base de datos.
1: Disponibles de forma.
5: ¿Cuáles son las que use?
1: De forma. Pero y sobre. No, perdóneme, es que sí. Vamos a ver. Usted luego, porque además tiene toda la información subida a la, porque la hemos proporcionado entera, a la Comisión Nacional Electoral. Usted se puede responder a sí mismo y es bien fácil. Coja las respuestas, toda la información que hemos dado, analice y me dice si realmente la muestra que estamos dando es representativa de la población colombiana o no. En toda encuesta, porque además, ya le digo, dentro de 10 años ya no haremos telefónico y probablemente ni siquiera online, porque a saber con la inteligencia artificial dónde estamos. Pero intentar aquí ahora, por ejemplo, con argumentos también de que es que hay gente que no responde por teléfono, oye, entonces las encuestas que estamos haciendo GAC3 en el Museo del Prado en este momento, si no nos responden todos y cada uno de los visitantes, ya no es representativa. ¿Cómo sabemos que es representativa? Igual que las encuestas telefónicas a bases de datos en Colombia. Pues lo sabemos, pues es que por varios motivos.
0: Primero, ese es el problema, cuando... que no saben.
1: Claro que lo saben, pero ¿cómo están, no lo vamos a ver?
5: Están perfilando a la población a través de información diciendo, que la población normalmente
0: usted
5: no ha entregado.
0: Usted me está diciendo que usted puede saber mi estrato social porque mi operador le informa cuál es mi código postal. Resulta que mi teléfono está a nombre de Caracol. Como 600 teléfonos que tenemos nosotros. ¿Ese es el código postal de los trabajadores de Caracol? No, es la dirección de Caracol.
1: ¿Se dan cuenta que están intentando hacer ver que están en contra de las encuestas telefónicas con las preguntas que hacen? O sea, que van todas orientadas en la misma dirección.
0: Van orientadas a entenderlo.
1: Si llevamos el debate a las presenciales, que yo no voy a entrar ahí, si las presenciales tienen sus ventajas. Pero es que no hay ninguna herramienta, insisto, ni online, ni presencial, ni telefónica perfecta. ¿Cómo sabemos si una encuesta realmente es científica o no y es representativa? Bien sencillo. A usted, si se le pregunta, y efectivamente es que hay todo tipo de situaciones, pues primero, el encuestador tiene que ser un profesional y además... La gente, ya le digo yo, que la inmensa mayoría de la gente no miente. Pueden no responder, pero no mienten. Son sinceros. Y evidentemente, o sea, lo que va a figurar en las respuestas es la respuesta que usted dé. Si usted, en lugar de decir que es un periodista, quiere decir que es astronauta, pues constará como astronauta. Pero la gente no miente. Entonces, al final, uno coge la encuesta entera. Y cualquiera que sabe de encuesta y de investigación social, dices, a ver, vamos a ver, ¿por qué en el caso de Andalucía, por ejemplo, tengo que dudar de esa muestra? Cuando en Andalucía no hay estratos, pero sí hay nivel de estudios, sí situación laboral. ¿Vale? Son Andalucía preguntas de clasificación que hacemos siempre. ¿Vale? Sí, entonces, pues... si la muestra se nos ha ido hacia un lado, hacia otro, y luego en las encuestas de voto son de todas, con diferencia las más sencillas, porque se les pregunta por recuerdo de voto. Y entonces eso ya te está haciendo ver si tienes un sesgo y te está respondiendo mejor un tipo de elector que otro tipo de elector.
0: Sí.
1: Y sobre pues, todo, Narciso, insisto... Sí.
0: Uh-huh. Queríamos tener una visión de la preocupación suya sobre el tema de las encuestas en Colombia. Y la queremos tener y seguir preguntando una y otra vez, porque en un proceso electoral donde no hay debates, no puede quedar en manos... de las encuestas, la sugerencia o la inducción a que la gente vote por un candidato, porque si no sabemos suficientemente de cómo se hacen las encuestas, pues hay una gente que va a votar por cuenta de las encuestas y puede votar de manera confundida. Él es Narciso Michavila, el director de GAC3, la encuestadora que decidió suspender sus encuestas en Colombia. Don Narciso, es usted muy amable y gracias por atendernos.
1: Sí, muy buenos días a todos.
6: 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En Caracol Radio son las...
7: En Colombia, 6 de la mañana, 26 minutos. En la costa este de los Estados Unidos, 7:26.
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1: 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El Consejo de Estado suspendió provisionalmente el decreto que aumentaba las tarifas de retención en la fuente del ImpoRenta. El Ministerio de Salud negó la solicitud que buscaba sacar a Daniel Quintero de investigaciones de la Superintendencia de Salud por supuesta imparcialidad. Ratificó que podrá seguir con procesos de inspección y vigilancia. La Fuerza Aeroespacial encontró un dron acondicionado con 300 gramos de explosivos entre Bogotá y Mosquera. Ahí está el aeropuerto militar. El artefacto pertenecería a las disidencias de las FARC. El Comando Aéreo de Transporte Militar confirmó que encontraron restos de un dron que cayó en Bogotá, a 6 kilómetros del aeropuerto. El gobernador Jorge Emilio Rey aseguró que este pasado jueves 8 de mayo iniciarán las mesas para resolver inquietudes del distrito sobre la construcción y ejecución del Regiotram del Norte. El candidato presidencial Abelardo de la Espriella planteó dentro de su aspiración a la presidencia la fumigación de cultivos con bioherbicidas y reactivar el fracking en Colombia. La declaración la dio al programa de Caracol Dos Puntos con Vanessa de la Torre y Michelle Arévalo. En ese mismo programa aseguraron que en su gobierno eliminarían 9 ministerios, erradicarían el IMPEC, ya que lo califican como un nido de bandidos. Fue asesinado el concejal del Centro Democrático, la concejal Milady Villada. Era la presidenta, Barrio Jardín, Obando Valle. El alcalde de Villa de Leyva, Víctor Gamboa Chaparro, fue trasladado a celdas del búnker de la Fiscalía por presuntas coimas para facilitar expedición de licencias de construcción. El abogado de Paloma Valencia, Jaime Lombana, denunció ante la Fiscalía el presunto hackeo de su celular. Nos vamos con los deportes a esta hora. Liche, titular.
2: Julio, gravísima la situación que se presentó ayer en el estadio Atanasio Girardot cuando al minuto 4 de partido se tuvo que suspender el encuentro entre Independiente Medellín y Flamengo de Brasil. Esto por la fecha 4 de la Copa Libertadores. Los hinchas pues terminaron haciendo desmanes en la tribuna norte del estadio. Pirotecnia originando humo y poca visibilidad, lo que llevó a la cancelación del partido. Esto traerá multas graves y sobre el Atanasio Girardot y sobre el equipo, pero además la pérdida del partido 3-0. Independiente Medellín, que cada vez agrava más su situación, tanto deportiva como administrativa.
1: Bueno, pero hablemos de su otro equipo, Millonarios. Le ganó a los Boston Cowboys, creo, a los Rangers de Filadelfia.
2: Boston River, equipo uruguayo, terminó remontando con 2 goles de Rodrigo Contreras, Leonardo Castro y Ben David Castro. Y queda en el grupo C en la posición 2, compartiendo con 7 puntos con O'Higgins. De esta manera, pues empieza a levantar un poco Millonarios. El otro equipo que quedó eliminado de la Libertadores ayer fue precisamente Junior de Barranquilla ante Cerro Porteño. Una pobrísima presentación, sí, Espinosa, de el Junior de Barranquilla, eliminado y además con tan solo un punto en las 4 fechas que se jugaron. De esta manera termina la semana de participación internacional de los clubes colombianos en Libertadores y en Suramericana.
1: Juan Diego, ¿cuál es su código postal?
3: Ni idea, Julio, la verdad. Siempre que me lo piden en alguna cosa de internet, yo digo, pongo 00.
4: No, yo lo busco en Google. No hay poner el barrio. No tengo ni idea.
5: El mío en Bogotá es 111-231. Pero pues porque me lo aprendí alguna vez.
1: Sí, pero el código postal de las empresas es 1.
5: Ah, no.
1: Y bajo ese paraguas de esas empresas están miles de miles de trabajadores.
5: Mire, Julio, no me cansaré de insistir porque si se da cuenta, nuestro invitado no contestó la pregunta. Ellos están utilizando unas bases de datos que se crean a través de toda la información que nuestros teléfonos le entregan a las aplicaciones y que unas empresas operadoras, sobre todo basadas en Estados Unidos, les permiten perfilar perfectamente a las personas. ¿Sabe qué es lo que pasa? Que donde este señor reconozca que utilizan esas bases de datos, estará reconociendo que opera en una base gris, por no decir que una base completamente ilegal a los ojos de la Unión Europea. Y eso sería un problema gigantesco para él.
3: Hay una narrativa popular, acuérdese, y que uno la oye mucho en las calles cuando le pregunta a la gente sobre las encuestas. Y es el tema ese, que seguramente lo acuñó algún político famoso, y es el de que uno, que las encuestas son como las morcillas, que uno al final pues se las devora porque son deliciosas, pero nunca sabe cómo se hacen.
6: No, pues y Álvaro esas, Gómez.
3: Y es, claro. Bueno, y justamente...
1: Sí, pero Álvaro era la longaniza.
3: Ah, sí. Y por eso es que, por bueno, eso es que dijeron que salió esa ley.
4: La misma cosa, la morcilla es lo de Juan Diego, pero sí.
1: No, pero no hay que desconocer que esto es una ciencia, ¿no? Este es un doctor en sociología. Las encuestas tienen unos universos. Lo que pasa es que esos universos se vuelven incontrolables. Imagínese en Colombia, campeón de bodegas. ¿Cómo hace usted para manejar una encuesta por internet en un mundo de bodegas? ¿Cómo hace?
5: Como le digo, las bases de datos. Mire, empresas como Nielsen, como Oracle Data Cloud y otras ya tienen bases de datos con cientos de millones de personas que permiten además dirigir, hacer el targeting, que llaman ellos, sus encuestas e incluso corregirlas. Pero vuelvo y repito, eso es una zona gris porque la información que obtienen no lo hacen de forma legal.
3: A mí nunca me han encuestado, es lo que le dije a uno mucho.
2: En mi vida me han encuestado.
7: Pero eso sí no es... Seria. Sí, porque...
1: A ver, ¿cuánto le sacan a usted de su sangre para hacerle un examen?
7: Correcto. Exacto.
2: Sí, no. Sí, no quiere decir que no funciona.
5: Me han encuestado dos veces.
1: Con una gota.
7: Nunca es el tamaño de la muestra, es la calidad de la muestra.
3: No, pero yo digo lo que dice la gente en la calle. Eso es
1: el universo.
6: No, pero el universo. Pero él también explicó que el tamaño de la muestra, según le entendí, si se exigen encuestas del 3% de margen de error, tienen que ser de más de 1.200 personas. Luego, la muestra, por supuesto, que es significativa. Eso no es igual a ser 500 o 10.000.
1: No, yo me quedo con la pregunta de Juan Diego. ¿Por qué siguieron haciendo encuestas si tenían dudas de la reglamentación?
6: Sí, claro. Pues el señor dice que la culpa no es de la ley, ¿no? Sino de los cinco...
4: De la interpretación que le están dando.
6: De la comisión del CNE, que es lo mismo que nos dijo César Caballero, que él cree que la ley tiene muchas bondades y cosas que seguramente se podrán discutir. Pero que el tema real es la interpretación de estos cinco estadísticos.
4: Sí, yo creo que esa es la noticia más importante de esta entrevista y es la conclusión que ellos hacen, donde dicen...
6: El problema
4: no es que la ley esté mal hecha o que la ley sea imposible de cumplir, sino que quienes tienen que encargarse de ejecutar la implementación de la ley, pues están tal vez descontextualizando lo que ahí dice.
1: Hacemos una pausa y nos vamos al aniversario del Papa. Y mucha atención, reporte Coronel. En las próximas horas quedaría libre Sandra Ortiz, ex consejera presidencial. El tema, vencimiento de términos. Será excarcelada la mujer que entregó la maleta con 3.000 millones de pesos a Iván Name, entonces presidente del Senado. Hoy, en el reporte, Coronel. Ya regresamos.

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2: En Roma es la 1:36 PM. Nos atiende Massimo Franco. Él es un conocidísimo periodista, escritor, analista político italiano. Ha sido una de las estrellas del Corriere della Sera, uno de los diarios más importantes de Europa. Conoce la política interna, pero también conoce el poder que se mueve dentro del Vaticano. En el primer aniversario del pontificado de León XIV, acaba de publicar un libro. Ojo al título, Papi, Dollari e Guerre. Papas, Dólares y Guerra. Don Massimo, en Roma, gracias por atendernos. Buenas tardes.
3: Gracias a vosotros.
2: Un placer tenerlo con nosotros. Mire, ante un título de un libro que hasta hoy se va a conocer, y ante ese título, ¿es que el libro sugiere que en la elección del Papa se movieron muchos dólares?
3: Bueno, se movieron muchas motivaciones. La primera fue la unidad de la Iglesia, traumatizada por la dimisión de Benedicto XVI y el papado carismático, pero muy divisivo y caótico de Francisco. Segundo, gobierno de la Iglesia, desarticulado por el trauma doble de los últimos 20 años. Los dos papas, la curia paralela de Casa Santa Marta de Francisco, los escándalos financieros. Y tercero, por cierto, la reforma de los asuntos económicos, hacer volver el dinero de Alemania, pero sobre todo de los donantes estadounidenses. Este fue un problema muy, muy, muy hablado durante las congregaciones antes del cónclave. Y entonces la tesis del libro es que fueron diferentes motivaciones, pero digamos la tercera fue el dinero, los dólares americanos que con Francisco se había un poquito retirado del Vaticano.
4: Señor Franco, ¿cree que el cónclave hubiera elegido a un papa estadounidense apoyado por todos estos poderes y por este dinero que llegaba desde Estados Unidos, como cuenta en su libro, si hubiera ganado Kamala Harris, como dice Trump?
3: Creo que yo no lo había previsto. Yo pensaba a un papa europeo. Puede ser italiano después de circa medio siglo sin papas italianos. Creo también que fue una sorpresa y la fin de un tabú, porque un papa estadounidense no podía ser considerado, porque en el siglo pasado el episcopado estadounidense era muy minoritario y lleno de principios protestantes. Después de la Segunda Guerra Mundial, porque Estados Unidos eran demasiado pudientes, y al final porque había el escándalo de los abusos sexuales. Entonces fue una sorpresa, y yo no sé si el dinero fue fundamental, pero fue uno de los factores de la elección.
5: Señor Franco, hemos visto en las últimas semanas cómo Donald Trump ha criticado duramente al Papa León XIV. ¿Cree usted que fue un error de cálculo de Donald Trump asumir que un papa estadounidense sería automáticamente un aliado de su administración?
3: Claro, claro. Fue una prueba de arrogancia e ignorancia. Porque pensar en un papa estadounidense que va a obedir a un presidente americano, que va a agresar un Estado sin respetar las reglas internacionales, es no solo una ilusión y una injusticia, es también algo que nos hace comprender que ellos en los Estados Unidos, en esta administración, no comprenden las dinámicas, las lógicas del Vaticano. El Vaticano es la encarnación del multilateralismo, de las reglas internacionales. ¿Cómo puede apoyar a un gobierno que no se consulta con los aliados y va a atacar otro país?
6: Señor Franco.
3: Entonces, creo fue un grande error.
6: Señor Franco, pero yendo a la otra parte del error, es que efectivamente cuando los católicos en los Estados Unidos se ven enfrentados a escoger entre Trump y el Papa, pues terminan escogiendo el Papa. Y ese es el otro error de cálculo por parte del gobierno Trump, ¿no?
3: Creo que sí, porque nosotros tenemos que pensar que en el 2024, el 57% de los católicos estadounidenses votaron por Trump en mayoría. Ahora ya no es più así. Ahora Trump en los electores católicos es a menos de 40%. Entonces, creo que Trump está desesperado porque comprende que en este año el Papa de los americanos, yo diría de los Américas, no solo de Estados Unidos, es Leo XIV, no Trump. Y este es algo que él no quiere aceptar y reacta de una manera muy, muy histérica. Ese es el problema.
7: Claro. Claro, pero usted hablaba del cónclave y cómo se buscaba de alguna manera que no hubiera un papa tan divisivo como usted califica a Francisco, pero en últimas, ¿no quedaría Francisco contento con la decisión final del cónclave si estuviera vivo? Porque siempre se dijo que él había preparado un poco esa sucesión con el nombramiento de cardenales cercanos.
3: Me permito decir que no se puede preparar un conclave, no se puede prepararlo. Por cierto, Papa Francisco comprendió que Prevost era un buen obispo y lo hizo cardinal también, pero creo que razonar hablando de continuidad o discontinuidad con los predecesores es muy no es correcto, porque es un otro tiempo por la Iglesia Católica, y entonces no hay ni continuidad ni discontinuidad. Tenemos otro tiempo de la Iglesia y del mundo, porque en 2013 el mundo y la Iglesia estaban en una situación muy diferente. Yo sigo a decir que Francisco fue un papa muy carismático, pero muy divisivo también. Este papa tiene una tarea que es el opuesto, es de reunificar la Iglesia y de reconstruir la Iglesia.
4: Señor Franco, precisamente León XIV fue electo para unificar una Iglesia profundamente dividida después del pontificado de Francisco. ¿Cree que lo está consiguiendo? Pienso a los lefebrianos, a los tradicionalistas que quieren la mesa en latín, por ejemplo.
3: Sí, disculpe, no es solo la Iglesia dividida de Francisco, sino de Benedicto XVI también, porque nosotros tenemos que saber que la Iglesia venía de dos traumas: la demisión de Benedicto y el papado, digamos, revolucionario de Francisco. Entonces fueron 20 años de traumas. Yo creo que la tarea que el cónclave dio a León es de reunificar, pero no es fácil. Es un paradoje que es más fácil hacer volver el dinero estadounidense que no reunificar la Iglesia Católica. porque las divisiones se crearon muy en profundidad. Y lo que podemos decir es que él empezó reunificando el episcopado estadounidense. En el cónclave todos votaron por él y es un grande resultado.
2: Sí. Don Máximo, en su libro hay una revelación increíble, y es que el cardenal conservador Gerhard Müller ya explotó y exclamó: tenemos que elegir al sucesor de Pedro, no de Judas.
3: Sí, sí, sí.
2: ¿Qué opina usted de esa frase?
3: No, es una frase típica de Gerhard Müller, que es un amigo. Gerhard Müller, cuando presentamos mi libro en Roma hace una semana, él dijo que el título no era oportuno porque no se puede acostar el Papa con el dinero. Pero el problema fue que los cardenales paragonaron el dinero al Papa durante las congregaciones. Tanto que Gerhard Müller dijo a Reinhard Marx, otro alemano, cardenal alemano, que se ocupaba del dinero: tú no puedes pensar a Judas, tiene que pensar a Pedro. Pero el problema es que Judas y Pedro fueron mucho mezclados en este conclave. Este es el problema.
2: Pues recomiendo mucho el libro. Ojalá que lo tengamos en español muy pronto. Tendrá ese título: Papas, Dólares y Guerras. Don Máximo, tanti grazie a lei. Buon pomeriggio.
3: No, gracias.
2: Buon pranzo. Buon pranzo.
3: Grazie a tutti voi.
2: Ya regresamos en Caracol.

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2: 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Reportera Luisa.
3: Pues Julio, la noticia está con la comunidad andina que acaba de ordenarle a los gobiernos de Colombia y de Ecuador que retiren los aranceles recíprocos en 10 días. Dice que esto está afectando el comercio entre ambos países, una decisión vinculante para ambos países, pero todavía les queda una opción, pueden apelar. Sin embargo, Julio, la orden, en 10 días deben desmontar los aranceles.
2: Luisa, o sea que el presidente Noboa no puede decir que no, es una orden.
3: Es una orden, Julio, sí. Ya la están celebrando algunos gremios diciendo que es una buena noticia para ellos. Lo que sí les queda, Julio, es una opción, pueden apelar, pero sin embargo la comunidad andina en esta decisión de más de 140 páginas hace toda una argumentación de por qué esta decisión viola los tratados entre ambos países. Si apelan, seguramente la decisión va a ir en la misma línea, que tienen que desmontar los aranceles.
2: Aquí me escribe uno de los encuestadores, colegas de don Narciso, y me dice, en esa entrevista dejó Narciso, mi amigo, una frase muy difícil de probar. Afirmó categóricamente que los encuestados no mienten. ¿Eso cómo se puede probar que un encuestado no miente?
4: Sí, porque sobre hay muchos, hay voto oculto, voto vergonzante. Sí.
2: Exactamente. Sí. Pero además, si usted ni siquiera lo está mirando a los ojos, al menos usted puede decir, no, es que yo lo miré a los ojos y yo sé, el encuestador está preparado para determinar si una persona está nerviosa, está mintiendo, si parpadea, no sé. Sí. Pero usted en un internet de un bodeguero, ¿qué va a saber si el señor miente, no miente o está apagado? Sí, es y mucho menos en un teléfono que le caiga un... donde compra los cigarrillos sueltos Juan Diego a las 12 de la noche. Una tarjeta prepago, imagínese.
5: Claro.
2: Nos vamos a esta hora con el reportero Caracol en Washington, Juan Esteban.
6: Julio, 6 AMW conversó con el zar de la frontera, Tom Homan, la máxima autoridad en materia de migración, lo que tiene que ver con los operativos de ICE, los arrestos de criminales y la frontera. Pues bien, le hemos preguntado sobre esos golpes en tierra que ha prometido el presidente Trump contra el narcotráfico en América Latina. Esto fue lo que nos dijo.
7: Mr. Homan, you were mentioning cartels and drugs. What are you doing to stop those drugs coming in by land? Because President Trump has mentioned drugs coming in by sea, but what about those drugs coming in by land?
8: We're stopping more than we've ever stopped before. Why is that? Because we don't have a humanitarian crisis, the open border that Biden administration did that took 70% of agents off the line. And that's an exact number. During the Biden administration, right around 70% of agents were taken off patrol to deal with the overcrowding. You know, taking care of the children, making sandwiches, making baby formula, taking people to a hospital, transferring people to Office of Refugee Resettlement. Now that Trump created the most secure border in our lifetime, now 100% border patrol is on the line, they're vigilant, they're catching things, which means less drugs are getting in, less public safety.
6: Ahí dice el zar de la frontera que se ha buscado reforzar la frontera, dice que están incautando más de lo que habían incautado antes y que eso ocurre porque ya no tienen la crisis humanitaria de fronteras abiertas que creó la administración Biden, que obligó a sacar al 70% de los agentes de la frontera, y que ese es un número exacto confirmado por las autoridades. Dice que muchos agentes, Julio, por último, terminaban haciendo otro tipo de labores y no lo que tenían que hacer, y que Trump ha creado la frontera más segura en la historia de los Estados Unidos. Recordemos, el presidente Trump le ha dicho incluso a México que si no quiere hacer lo suficiente para enfrentar el narcotráfico, Estados Unidos lo hará. A esta hora en la capital de los Estados Unidos, 11 grados centígrados.
2: Y en segundos vamos a hablar con Ana y con usted, Juan Esteban, del ultimátum. El ultimátum es que narcotraficantes que pagaron sus penas, que colaboraron y que se quedaron con sus familias en los Estados Unidos, van a perder su estatus y se tendrán que ir. Los van a expulsar. Cristian Quintero, reportero Caracol en Manizales.
5: Julio, reportero Caracol, y es que más de 20.000 afiliados de la EPS Famisanar no serán atendidos en el Hospital de Alta Complejidad del Magdalena Centro en La Dorada Caldas por la alta deuda. Informan que debido al incumplimiento de pago de Famisanar, la institución suspende a partir de hoy y hasta nueva orden la prestación de servicios. Indican que el hospital no cuenta con los recursos para pagar nóminas, servicios públicos ni implementos médicos. Afirman que a pesar de las reuniones con la Dirección Territorial de Salud de Caldas y la Superintendencia de Salud, no hay compromiso de la EPS. Desde la alcaldía advierten que si no hay estabilización en los pagos, se presentará un colapso que afectará la atención a los habitantes de 20 municipios de 5 departamentos.
2: La reportera Caracol en los Estados Unidos es Ana Vargas. Ahora son las 6:54. Recuerden, en Colombia, una hora más en Estados Unidos. Recuerden el reporte coronel de hoy. En las próximas horas queda libre Sandra Ortiz, la consejera presidencial que entregó la maleta con 3.000 millones de pesos a Iván Name, presidente del Senado. ¿La razón? Vencimiento de términos. Reportera Ana.
9: Pues Julio, en el sur de la Florida la noticia estaría con el centro de detención Alligator Alcatraz, Alcatraz de los Caimanes, ubicado en los Everglades, que usted recordará ha sido muy polémico, pues se supo que la Florida y la administración Trump estarían en conversaciones para cerrar este centro. El centro abrió el verano pasado y le estaría costando al estado más de $1 millón diarios operar. Según reportes, el Departamento de Seguridad Nacional habría concluido que mantenerlo abierto es demasiado caro e inefectivo. El gobernador Ron DeSantis dijo que sí, el gobierno federal determina que la instalación ya no es necesaria, Florida ajustaría su estrategia migratoria y transferiría a los detenidos a centros federales ya existentes.
2: La reportera Caracol en Caracas es Gabriela.
10: Julio, 7:55 minutos de la mañana y la noticia está con las reacciones de rechazo luego que ayer las autoridades venezolanas confirmaran la muerte bajo custodia de Víctor Quero Navas, quien había sido detenido el 1 de enero de 2025. Su madre tenía 16 meses buscándolo y denunciando su desaparición sin obtener respuesta. Según las autoridades, Quero murió en julio del año pasado, es decir, hace casi 10 meses, y señalan que fue por insuficiencia respiratoria y una hemorragia estomacal sin indicar qué lo causó. También indicaron que su cuerpo fue inhumado desde ese entonces. El Ministerio Público informó anoche que iniciaba una investigación penal del caso y ordenaba la exhumación del cuerpo. Según la ONG Foro Penal, Quero fue interceptado por funcionarios de la DGCIM cerca de una plaza de Caracas en enero del 2025 y el motivo aparente habría sido que su pasado institucional, pues supuestamente prestó servicio militar en el 2023.
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0: 18 en el CAM y en el Centro Comercial del Café durante toda la mañana. Asimismo, en un sector del norte, Colina del Parque, El Nogal, La Campiña, La Castellana, La Fogata, Tejares del Parque y el Parque de la Vida, también hasta las 2 de la tarde por reparación de daños en las redes de acueducto en estas zonas del centro y el norte de la ciudad de Armenia. Por lo pronto, hasta ahora escuchamos a Daniel Jaime Castaño, secretario de Tránsito, y el rechazo a las agresiones a la gente de tránsito ocurrido ayer en el sector de las clínicas en Armenia.
1: Bueno, inicialmente rechazo total por parte del alcalde James Padilla, el mío propio como secretario de Tránsito, de estas agresiones contra los agentes de tránsito que son funcionarios públicos y que cumplen esa función de velar por la movilidad y los riesgos de siniestralidad en la ciudad. Nos encontramos en un operativo rutinario en el sector de las clínicas por vehículos mal estacionados y la reacción de uno de los conductores fue agredir con arma blanca a uno de nuestros agentes de tránsito y posterior a ello lo arrastra también con su vehículo, causándole lesiones a este funcionario, el cual en este momento pues ya recibe atención médica. Afortunadamente se encuentra estable, las lesiones no son de mayor gravedad, pero sí es muy delicado de que la ciudadanía reaccione de esta manera ante un control y ante la comisión de una infracción. Entonces hacemos ese llamado al respeto, a la tolerancia por ellos como autoridad que están trabajando es por mejorar la movilidad en la ciudad de Armenia.
0: Bueno, un hecho muy desafortunado. La persona fue capturada y, por el tema de lesiones personales y agresión a funcionario público. Sigan en 6AMW de Caracol Radio.
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4: 8 de la mañana en punto. Aquí están las noticias. La policía de Medellín reportó 10 detenidos y graves daños en la infraestructura del estadio Atanasio Girardot tras los violentos desmanes provocados por hinchas que obligaron la cancelación del partido por Copa Libertadores entre Medellín y Flamengo. La constructora Bolívar respondió a la millonaria multa que le impuso la Superintendencia de Comercio por el proyecto de vivienda Buenavista Living y afirmó que ha entregado el 66% de los apartamentos. También ofreció disculpas a sus clientes a los que les reprogramó fechas de entrega. El secretario de Estado de Estados Unidos, Marco Rubio, manifestó que espera a lo largo del día una respuesta de Irán sobre las negociaciones de un acuerdo de paz. Lo manifestó después de reunirse en Roma con la primera ministra italiana, Giorgia Meloni. El departamento de Córdoba se mantiene en alerta por lluvias, por fuertes oleajes y también intenso periodo de calor. Con temperaturas de 46 grados centígrados, las autoridades piden a los municipios mantener activos los planes de contingencia. Por aumento de los vientos y oleaje, el Caribe colombiano se activan medidas de prevención y monitoreo. Se prevé que hasta el martes se presentará un incremento significativo de los vientos. El Ministerio de Salud entregó en Popayán 9 vehículos asistenciales para fortalecer la red hospitalaria del Cauca. Y en Barranquilla activan la campaña Puntos Púrpura para prevenir violencia contra la mujer durante la celebración del Día de la Madre.
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5: A esta hora en 6AMW de Caracol Radio tenemos información sobre la campaña Paz Electoral, porque fue presentada la nueva etapa de esta campaña por parte del Procurador General de la Nación, Gregorio El Hash, ayer miércoles en las horas de la tarde. Esta nueva etapa de la campaña Paz Electoral tiene un enfoque pedagógico que está dirigido a evitar lo que se ha conocido como la indebida participación en política de los servidores públicos. El procurador habló en la tarde de ayer de 6 comportamientos de los servidores públicos que no se permiten de cara al proceso electoral. Ahí están, por ejemplo, financiar o promover campañas políticas desde el cargo que ocupan, está presionar o favorecer subalternos para apoyar candidatos, el uso de recursos públicos en reuniones o actividades políticas y difundir propaganda electoral, entre muchos otros. Un dato importante, también la Procuraduría habilitó canales para que las personas que identifiquen estas conductas puedan hacer las denuncias. Hay una línea que es 61-587-8750, opción 1, esto para

0: la línea nacional 018-094-808 y la página web www.procuraduría.gov.co.
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2: Bueno, la noticia del reporte coronel, la libertad de Sandra Ortiz y a las 8:30 la imputación al que fuera el comandante del ejército, Eduardo Enrique Zapateiro, por el delito de acoso sexual. También hay investigación disciplinaria contra uno de los generales más respetados, reconocidos y admirados. 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Sáquela con mucho cuidado, espréndala. Marcela, eso es como con un poquito de agua caliente, como se desprende la etiqueta de una botella de cerveza.
3: Sí, yo creo que toca humedecerla un poquito. No agua caliente, porque yo creo que el agua caliente la puede dañar.
4: Tiene que estar, meterla en agua, pero no caliente.
2: En agua.
4: Y dejarla muy fría. Sí. Y ya. Se deja ahí, no sé, la noche anterior y al otro día la etiqueta amanece.
5: Falta de experiencia la de ustedes. Ah, no, qué frustración. Dejen de decir cosas que no son.
4: No, suspendan, por favor. Una cosa es que usted lo haga diferente, pero hay otra cosa. Para mí,
5: hay que tener la cerveza helada.
4: Se mete en agua fría y al otro día amanece suelta y que después se seca la etiqueta.
5: Pero sí, hay que tener la cerveza helada. Usted se la toma y mientras se la toma, ella va empezando a enfriarse y se moja la botella por fuera. Porque hay un efecto de condensación que se da.
2: ¿Y cómo hace para escribir en una etiqueta mojada?
5: No, un segundo. Entonces, ¿qué pasa? Usted, por esa condensación, la misma etiqueta se empieza a despegar, entonces usted la va quitando poquito a poco mientras
4: se
5: la va terminando.
4: No, se rompe, así no. Ella sale solita, pero, como yo le digo. Bueno, usted tiene una técnica, no, Juan Pablo, eso. Y yo otra técnica la tiene Liche. Y pues uno ensaya cuál le sirve.
5: Desarrollar a lo largo de décadas.
4: Bueno, pero a usted le funciona.
2: Nos vamos al Congreso.
4: Bueno, para uno no es bueno para todos.
2: Al Congreso de la República. Está peleando usted con dos mujeres.
5: Es cierto.
2: Juan Pablo no tiene ninguna posibilidad.
5: No.
2: Ninguna posibilidad. Ahí tiene que entregarse.
5: No, pues
2: usted.
5: Ya perdí, imagínese.
2: Sí. Más bien, Juan Pablo, deme un comentario, por favor.
5: Sobre nuestro tema de hoy, que hoy estamos hablando, bueno, de la Selección Colombia. Estamos hablando de eso, del Mundial de Fútbol que ya se acerca. ¿Qué opinan los oyentes? ¿Qué esperan del Mundial? En arroba Caracol Radio dice arroba Carlos C112. ¿Por qué la selección juega tan bien por fuera? ¿Por qué los jugadores juegan tan bien por fuera y juegan tan mal con la selección? De la selección no espero nada, porque esta selección es ciclotímica. A veces lo hace bien, pero no sabe administrar el triunfo.
2: Hay un oyente a esta hora. Henry, ¿dónde está usted?
6: En Risaralda, Pereira, señor Julio Sánchez.
2: En Pereira, qué delicia estar en Pereira. Mire, esto ya se fue, arrancó el Mundial. ¿Usted qué espera de ese Mundial?
6: Dios bendiga a James Rodríguez y a la selección. Vamos a ser campeones, señor Julio. Don Julio, otra cosita. Tengo una risaraldense que nos va a representar en El Salvador de los Panamericanos y ella quiere ir con los padres para sentirse acogida y
2: claro.
6: Ellos...
2: Permítame, lo atendemos privadamente para que nos cuente de esa risaraldense a ver cómo la podemos ayudar. Vamos a Soluciones W. Hay otro oyente a esta hora. Tenemos ya comunicación. Sí, el senador de la Alianza Verde, León Freddy Muñoz, está con nosotros. Senador, buenos días.
7: Muy buenos días para todos los de la mesa. Un placer estar acá con ustedes.
2: Bienvenido a 6 AM de Caracol. Senador, ¿a usted por qué no le gusta la propuesta de los bonos escolares que está en el Congreso?
7: Bueno, yo creo que aquí hay dos miradas de país. Lo que propone la doctora Paloma Valencia, pues es una mirada, y lo que nosotros defendemos es otra. Ellos lo que buscan es precisamente privatizar los recursos públicos, o yo lo he dicho allá, ya es, así como sucedió en Serpilo Paga, se van recursos públicos que son esenciales para fortalecer lo privado, se van para eso. Entonces desfinanciamos lo público. ¿Qué pasa con esos bonos escolares, Julio? Mira, la cosa es muy clara. Hay varias normativas jurídicas. Esto de la ley 715 es una ley estatutaria. que es la ley precisamente que regula el modelo de educación y que distribuye los recursos. Esto es una ley ordinaria. Entonces, ahí yo creo que hay un paso que es complicado en lo legal. Lo segundo, en esta intencionalidad, pues se pone en riesgo un recurso supremamente importante. Mira, lo que dice este proyecto de ley es trasladar 150 mil niños y niñas de colegios públicos a colegios privados. Y eso significa una cosa supremamente importante. ¿Cuánto vale? No sé si ustedes tienen de pronto hijos o familiares estudiando en colegios privados. ¿Cuánto vale la mensualidad de un niño en un colegio privado? Pues en los que yo hice un sondeo y un promedio es de 3 millones en los colegios, pues estos colegios que es un promedio de 3 millones mensuales, más lo que vale la comida, más lo que valen los utensilios, más lo que vale todo ese tipo de cosas de transporte y eso, se va a un promedio de 5 millones mensuales. Digamos que paguen 10 meses al año, son 50 millones por estudiante, por alumno. Y son 150 mil, o sea, lo que se va a ir de recurso público al privado es un montón de plata, que esa plata pues se necesitaría obviamente para seguir fortaleciendo lo público. Julio, mira, y hay otra cosa que es lo que viene pasando, que es lo que, pues es una cosa más de suspicacia mía, pues, y con todo respeto lo digo. ¿Cuántos colegios privados hay en este momento? Hay un poquito más de 12 mil, son 12.600 aproximadamente. Y tienen el colegio, los colegios privados tienen 1.600.000 alumnos, son 134 alumnos promedio. Mientras que en lo público hay 9.900 colegios, son más de 7 millones de niños y niñas que atiende lo público. Y en promedio son 715 alumnos por colegio. ¿Qué es lo que pasa aquí? Que en los últimos 4 años se han liquidado, o sea, se han cerrado casi 700 colegios. En los últimos 4 años se han cerrado casi 700 colegios privados. Claro, necesitan plata de lo público para lo privado para que esto no siga sucediendo.
8: Senador, permítame también saludar al senador Esteban Quintero del Centro Democrático. Él precisamente es el ponente de este proyecto. Y senador Esteban Quintero, inmediatamente le pregunto, ¿qué le responde a los opositores a este proyecto que aseguran que va a terminar entregándole recursos públicos a los a las instituciones privadas y que más bien el objetivo del Estado sería garantizar la educación pública?
9: Bueno, un saludo muy especial para todos. Lo primero es decir que este proyecto de ley de la senadora Paloma Valencia, coautoría nuestra y también de nuestra ponencia, es un proyecto de ley muy bonito. Es un proyecto de ley que le permite a las personas, a los niños que quieren acceder a una calidad de la educación que lo puedan hacer. Tenemos que ser muy concretos en las respuestas y muy claros. Es que este no va a llegar a financiar ninguna institución, ni pública ni privada. Lo que va a hacer es una especie de voucher que se le entrega un recurso es a la familia, al niño, que por supuesto quiere entrar a un colegio privado si así lo desea. Lo segundo es que este proyecto de ley no va a tocar para nada el sistema general de participación, va a quedar intacto, es decir, los recursos para los colegios públicos van a seguir existiendo tal como están. Lo que sí se quiere mediante este proyecto de ley es que vía presupuesto nacional, es decir, presupuesto adicional, por supuesto, vaya a financiar esta iniciativa. Entonces, la pregunta que uno se hace es, ¿cómo es posible que este gobierno nacional o cualquier gobierno nacional no quiera invertir en educación de calidad para los niños y sí tenga recursos para invertirlos, por ejemplo, en la llamada paz total, por ejemplo, que se gasten casi 6 billones de pesos en contratos de prestación de servicios? ¿No es mejor entregarle esos recursos adicionales a la educación para que nuestros niños puedan tener educación de calidad? Yo creería que sí.
10: Senador, tomando un poco la idea de lo que está diciendo su colega, ahora, por ejemplo, están en discusión de seguir o no con el Ministerio de la Igualdad, que tiene un presupuesto que es, digamos, poderoso. En lo que dice el proyecto, según veo en la página de Congreso Visible, es que quienes tengan la patria potestad de los niños y que tengan situación de pobreza extrema, moderada o de vulnerabilidad, puedan elegir la educación preescolar básica y media de una institución pública o una privada y que el Estado haga el pago. Si es cierto lo que dice su colega de que con esto no se desfinancia el sistema público, y tal vez se pueden, al contrario, financiar otras medidas educativas como esa, ¿por qué negarle la posibilidad a 100.000 colombianos que decidan si sus hijos merecen una educación mejor que la pública? ¿Cuál es el problema de eso?
7: Aquí sí hay varias miradas. Yo creo que lo público es precisamente es para fortalecerlo. Hay que fortalecer es lo nuestro. Mira, por ejemplo, en el caso del Bichada, por allá el Putumayo, el Chocó, el 90% de los colegios y escuelitas son públicas. O sea, allá este programa no puede llegar. Igual pasa en la ruralidad. Hay 448 municipios que no hay un solo colegio privado, son puros colegios públicos. Es que más de casi el 90% de los colegios públicos de la ruralidad son públicos en la ruralidad. O sea, lo privado está en las ciudades. Entonces, tampoco, pues, es un sofisma que hay que ayudarle a los niños vulnerables. Pues entonces, ¿dónde están esos colegios? Por ejemplo, yo en Antioquia, de los 125 municipios de Antioquia, más del 70% de esos municipios no hay un solo colegio privado, todos son públicos. Hoy tenemos una necesidad. Mira, este gobierno hizo un esfuerzo para una nueva redistribución del sistema general de participaciones, precisamente para que llegue más recursos al fortalecimiento de lo público. Yo creo que aquí la tarea nuestra, por eso digo, son dos miradas. La mirada del Centro Democrático en cabeza de Paloma Valencia, pues es una mirada que quiere privatizar. La mirada nuestra es que queremos lo público, que queremos fortalecer lo público y que lo público tenga mejor calidad. Esta plata que se va a ir de lo público a lo privado son varios billones. Es que estamos hablando de mucha plata que serviría para infraestructura, para alimentación, para fortalecer la calidad. Pero acá hay otro elemento esencial que yo quiero tocar y es, por ejemplo, si se van esos 150.000 alumnos de lo público a lo privado, pues también es un atentado contra los profesores y profesoras, que claramente lo han dicho hasta el cansancio, que no quieren a FECODE. Entonces, una manera de ir acabando con FECODE pues es sacar a los profesores. ¿Sabe cuántos profesores tienen que salir si se trasladan 150.000 alumnos de lo público a lo privado? Son 7.500 profesores que tenemos que indemnizar, que tenemos que echar. Yo creo que aquí ese elemento sí. Y otro de los elementos es que este proyecto de ley, primero, no tiene aval técnico ni aval fiscal. No tiene absolutamente ninguno de los dos. Entonces yo creo que aquí lo que tenemos que buscar, yo lo invito más a mi colega Esteban, ¿por qué no fortalecer lo público? ¿Por qué no poner esto en función, que la calidad sea mejor en lo público, que esos recursos de varios billones los utilicemos en fortalecer lo público, ir a las escuelitas, Esteban, de allá, esos municipios del oriente antioqueño, de allá de tu tierra lejana, de Nariño, de Argelia, y poder llevar allá mejor calidad, que los niños nuestros campesinos tengan mejores opciones? Yo creo que esa es nuestra responsabilidad, pero claramente son dos miradas y yo la respeto, no la comparto, pero la respeto. Nosotros seguimos defendiendo lo público hasta el cansancio, queremos fortalecer lo público, queremos que nuestros niños y niñas pues tengan mejores opciones desde lo público. Es que de verdad son varios billones que se ponen aquí, porque ni siquiera está cuantificado cuánto es. Entonces yo sí quiero llamar la atención un poco en eso. Y Esteban, y lo otro es que hasta el momento el proyecto está radicado, si bien ustedes pueden hacer unas conciliaciones para cambiar algunos artículos, el artículo 9 y 10, sí, pues claramente habla de la única fuente del sistema de participaciones. Que se modifique en el debate es otra cosa, pero hoy como está radicado, no se podría haber radicado, porque, como le digo, la ley 715 es una ley estatutaria, sí, y esto es una ley ordinaria que está modificando una ley estatutaria. Entonces, incluso por jerarquía normativa, no es posible ni siquiera debatirlo.
8: Precisamente, senador Esteban Quintero, quiero preguntarle por el aval fiscal. ¿De dónde va a salir la plata para este proyecto? Porque es que, pues, no sé si esto se puede equiparar con un subsidio, pero también resulta llamativo que justamente sea la senadora Paloma Valencia, candidata presidencial, quien lo esté impulsando desde el Congreso de la República en época electoral. ¿De dónde va a salir la plata?
11: Bueno, lo primero, esto no es en época electoral. Esta es la segunda vez que se presenta el proyecto de ley y además de eso, llevaba casi 3 o 4 meses en lista para que pudieran ponerlo en los primeros lugares en debate en plenaria. Es la segunda vez que la senadora presenta el proyecto de ley. Ha sido muy juiciosa en ese sentido, no en el tema de época electoral. Lo segundo, precisamente lo que nosotros decimos, cómo ellos quieren que se vuelva, por decirlo así, a crear ese Ministerio de la Igualdad que no ejecutó ni siquiera el 1%, que no ejecutaron los recursos del 1%, qué más igualdad que nosotros podamos darle educación de calidad a nuestros niños. hay que tener presupuesto para eso, hay que tener presupuesto, y el presupuesto nacional debe ir orientado precisamente a darle solución a las problemáticas más importantes de nuestros niños. Lo segundo, cuando dicen que es una ley estatutaria, yo no entiendo por qué dicen que es una ley estatutaria cuando, por ejemplo, el proyecto de ley de ellos y la ley de la República, que es la matrícula cero, la matrícula universal, perdón, matrícula universal, que es una ley de la República, pasó por la Comisión Sexta, mediante una proyecto de ley ordinaria y hoy es ley ordinaria. Es lo mismo que está pasando aquí con este proyecto de ley. Incluso yo lo voté positivo. Lo tercero, cuando dice el senador León Freddy que los niños vulnerables, que no le va a llegar este beneficio porque están en la ruralidad. Por supuesto que hay niños muy vulnerables en la ruralidad, pero ¿cómo vamos nosotros también a decir que no hay niños vulnerables en las zonas urbanas y en las ciudades? Pero también para ellos, los de la ruralidad, donde no existen los colegios privados, también hay una iniciativa que es ahí, en estos articulados, pues, que es precisamente el tema de la virtualidad, que es importante. Lo que pasa es que no nos han dejado que este proyecto de ley se debata, porque siempre se salen, porque no desbaratan el quórum, y nosotros tenemos aquí todas estas iniciativas para darle solución a las necesidades que está diciendo, por supuesto, el doctor León Freddy. Y por último, entonces nosotros vamos a condenar a los profesores, incluso y a nuestros niños, sí, que vivan hacinados en los colegios públicos,
2: bueno, pero
11: donde dicen las instituciones de educación públicas están casi, bueno, 8 millones de niños, y los privados
2: ahí están
11: solo 2 millones.
2: Los dos puntos de vista, él es el senador Esteban Quintero, con otro amable invitado, el senador León Freddy Muñoz. Esto es Centro Democrático y Alianza Verde. Ambos, muchísimas gracias por atendernos. Marcela, yo me quedo escuchando el final de la declaración del honorable senador Quintero. Uh-huh. Y eso, la discusión de lado y lado, ¿no? Es que la gente se sale y no se discuten los proyectos. Esa no es la misma queja que tienen los cercanos al gobierno.
4: A ver, y en este y en todos los congresos.
2: Se le salen en las reuniones. Entonces aquí se salen, ahora son los del Centro Democrático diciendo, es que se salen del... Es increíble que de lado y lado reconozcan que no se discuten las cosas, que se boicotean con el mecanismo de salirse, cuando lo que el Parlamento requiere es lo que a usted le gusta, Marcela, charlar, parlamentar.
4: Claro, es que rompiendo el quórum, pues no pueden seguir discutiendo y les toca terminar la sesión, y pues perdemos todos, porque ahí está la posibilidad, votar a favor o votar en contra. Pero lo que termina pasando es que es una herramienta que usan tanto en la oposición como en la coalición de gobierno, y no solamente en este Congreso. Si usted mira hacia atrás, ha sido la estrategia muchísimas veces, justamente para afectar o para enredar el trámite de los proyectos como este, que genera tanta discusión.
10: Es irreconciliable. Este tema de la plata pública en la educación privada para este gobierno, eso es un tema que no... Es un proyecto que yo creo que es insalvable, ni siquiera para que el pacto lo pueda votar. Es que no hay posibilidad de reformarlo, salvo eliminarlo, quitarlo.
2: Entonces nos vamos para la Plaza Elvira, porque llega el momento más emocionante de esta mañana.
4: No, esto es...
2: Esto es una locura.
4: No. O sea, es que de verdad.
3: Está pasando desde el octavo piso de Caracol. Se ve un dispositivo impresionante, bueno, abajo.
2: Entonces, nunca vamos a ir. Vamos a coger unas etiquetas. Vamos a hacer una pausa. Una pausa comercial. Sí, ya hay varias mujeres.
12: Rasgándole la camisa.
4: Tiene un chaleco, pero tiene chaleco antibalas.
12: Ahí sí hay gritó alguien.
2: Sí, no. Pero ya vamos a la Plaza Elvira. Voy a darles la clave para ganarse los dos premios de hoy. Y la voy a explicar bien. Va a sonar su teléfono. No puede esperar confirmar si somos o no somos nosotros. Al contestar tiene que decir inmediatamente, tráigame un águila pero volando.
12: No. Sin espera, no hay tiempo de espera.
2: No hay espera. O sea, empieza... el silencio ahí. Sí, no, nada. Contesta y dice, tráigame un águila, pero volando. Águila, las etiquetas ya están en el buzón y llega el momento más importante en segundos, cuando Juan Diego, desde su plaza, va a escoger los posibles ganadores, todo incluido al Mundial. Liche, ¿al partido que estamos invitando a cuál es?
4: Nada más y nada menos... que Colombia-Portugal.
2: Ah, el partido prohibido. el que vale más que el Super Bowl.
4: Ese es el partido que tuvo más solicitudes, 30 millones de personas aproximadamente, nos contaba Gianni Infantino, que tuvo de solicitudes ese partido, más que el de la inauguración y el de la final.
2: No, es que he recibido mails donde la gente me dice, yo pago el pasaje, yo pago el hotel, no me den viáticos, yo quiero la boleta, porque no hay. Yo quiero la boleta.
4: No hay, están los precios, así como ya usted lo dijo, Julio, por encima de boletas del Super Bowl.
2: En segundos regresamos aquí a Caracol.
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16: 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Madrugada.

0: Y nos vamos para la Plaza Elvira, pero antes, Félix, ¿cuánto vale la boleta más barata del partido y cuánto vale la más cara?
1: En este momento...
0: reventa. ¿Cómo sí, está la cosa, pues?
1: Sí, como está la cosa. La, a ver, es que acá tengo las cifras. La más barata, $7,867. Y van hasta... tengo acá 15,000. Hay una cosa que ya es palco especial, donde se ofrecen a $107,000. Locuras de ese estilo. Pero sí, lo más barato que estoy observando acá y por allá en el gallinero... sería prácticamente $8,000 por boleta.
0: $8,000 por boleta. Hoy tenemos dos ganadores y nos vamos a la Plaza Elvira, a la calle, a lo suyo. Juan Diego, el público, ese sí, pueblo que lo aclama. ¿Cómo vamos?
2: Pues Julio, muy emocionado. Esto es lo más, impactante de la radio en vivo. Estamos aquí en la 67 con séptima en la plaza. Por supuesto, con un gran disposición. Señor Jiménez, gracias por estar aquí.
3: ¿Cómo usted está? Cuidarme las... Juan Diego. ¿Cómo
2: usted? También está nuestra asistencia legal de Caracol Radio, porque este es un concurso de habilidades y destrezas. Aquí está la camioneta del fichaje, el buzón que va a tener los nombres de los ganadores que se van a ir a ver a nuestra selección Colombia. En mi... ¡Ay! Tengo a un participante aquí. Llegó el... ¿Cuál es su nombre, señor?
4: Alfonso Hernández. Juan Diego, el ganador, primer ganador.
2: Ojalá la suerte esté de su lado.
4: Pero trátame suavecito a Juan Elvira, le dan muy duro, por favor.
2: Me da duro.
4: Con Ana.
2: Ajá. La indiferencia, usted sabe que cuando uno ignora...
0: Ve, Ana.
4: Entonces... Cuando uno es simpático,
0: Ana.
4: ¿Cierto?
0: Sí. Así como hasta la gente, los dos. La gente
2: sí, ve, Ana.
0: Identifica que usted le casca muy duro a Juan Diego.
5: Pero yo soy
2: Ana,
5: la voz de un grupo de personas, el tipo a veces, de verdad, que wow.
2: Todo por ignorarlo.
4: No. Es que nosotros somos difíciles.
5: Difíciles. Pero...
4: No, Ana, claro, pero qué bonita. Feliz día.
2: Si ve, Ana. Si ve, Ana.
5: Él habló con el oyente antes de ir al aire y planificó que dijera eso. Juan
2: jamás.
5: Diego, no se lo...
2: Jamás.
5: Yo lo conozco. Usted,
2: preguntémosle. No. Esto fue planeado.
4: No, en ningún momento. Lo programamos.
2: No, me haga quedar mal. No me haga quedar mal. Bueno, oiga, ha llegado el momento.
0: A Montoya que le baje a los walkie-talkies, sí, de seguridad.
6: Un poquito fuerte el radio, ¿no?
2: Bájele, Montoya, es que se está metiendo todo el dispositivo de seguridad,
6: ¿no? Y además que lo
2: por
6: van
2: favor
6: a oír las personas que lo están buscando, Juan Diego, y van a pillarse todo.
5: Sí, ¿qué es eso? Ya.
2: Y aquí estamos. Su esquema.
5: Ya sabemos que tiene un esquema ahí, pero ya no es necesario.
2: Listo. ¡El buzón! Julio, el buzón.
0: Adelante.
2: Esta
0: ¿qué
2: es
0: tan popocho? ¿Qué tan popocho está?
2: A ver, vamos a abrirlo. Venga para acá, por favor, porque en este momento necesitamos todos los ojos apuntando a esta caja, a este buzón que acaba de ser abierto. Recorrió con la ruta de la Sele, con la ruta del fichaje, buena parte de la capital del país. Pero aquí también llegaron etiquetas que vienen desde Bucaramanga, así que pilas, Bucaramanga. Vienen desde Medellín, desde Cali, desde el Eje Cafetero, desde Leticia en el Amazonas. Bueno, desde la Costa Caribe, desde muchos lugares y rincones de Colombia. Incluso aquí hay muchos testigos de lo que va a ocurrir en unos momentos. Vamos a escoger 10 etiquetas, ¿verdad? 10 etiquetas de nuestros oyentes. Y de esas 10 escogeremos si responden, ojo, si responden la contraseña que ha dado Julio hace unos minutos, serán dos de los primeros que irán a México a este torneo. No podemos decir el nombre, yo no sé por qué, finalmente, pero es la reunión de los equipos de fútbol más importantes del planeta que se dan cita allí, en esta zona de América. Y vamos a empezar, uno por uno, revolvamos esto, para que no haya suspicacias, sospechas de ningún tipo. Aquí está el primero. Ojo, esto dice, vamos a ver, no dice el lugar de donde viene, pero están todos los datos de el primer concursante. Seguimos. Aquí hay otro. Este sí es. ¡Ojo! Atento, Aracataca. Aracataca. Uy. En el Magdalena. ¡Ojo! La tierra, uy, por supuesto, de nuestro Nobel. Vamos a ver qué más hay por acá. Aquí está.
7: Bueno, uy. Don Miguel, pilas, don Miguel.
2: También hay más. Vamos por el tercero y cuarto de una vez. Ese es el cuarto. Ah, cuarto, cuarto. Cuarto. Bueno, no dice de qué región de Colombia. Y aquí está. Aquí hay dos pegados en las etiquetas. Don Diego Armando, casi digo Maradona. Esto no dice la zona.
0: No, pero no conviene, ¿sí?, dar los nombres. No conviene dar los nombres.
2: Muy bien. Aquí vamos. Aquí van. Uy, se está volando. Cuidado. Un ventarrón. Es que está haciendo mucha brisa a esta hora aquí en la plaza. Bueno, aquí está, no dice de qué parte de Colombia.
0: Bueno, pero lo que necesitamos son 10 etiquetas, Juan Diego.
2: Sí, 9 y 10.
0: Y 10.
2: Aquí están ya las 10 etiquetas.
0: Bueno, y veo que está usted muy bien acompañado.
2: Sí, por supuesto, ¿no? Estamos... ¿Todo bien? ¿Todo en regla? ¿Todo en regla? Aquí está con nuestro delegado jurídico. ¿Todo en regla?
8: Todo está perfecto y en regla, conforme a los términos y condiciones.
2: O sea que ahí va el sobre.
0: La delegada de Bavaria, ¿no?
2: Sí, sí, sí, sí. Oye, todo en regla, ¿no? Todo en regla.
9: Todo en regla.
2: Muy bien. Perfecto. Aquí va. Entonces
0: vamos
2: con el sobre.
0: Vamos a llamarlos.
2: De una, Julio.
0: Listo. Suerte a todo el país que concursa. En segundos las llamadas. No vaya a contestar. Aló, buenos días. Droguería San Remo a la orden. Empresa de teléfonos de Bogotá, muy buenos días. Departamento de Reclamos de la Vivienda, buenos días. No, nada de eso. Tiene que decir, tráigame un águila, pero volando. Eso es todo lo que tiene que decir. Abrió la bolsa de Nueva York, Ana, y se ve verde, ¿no?
5: Pues sí, señor. Yo creo que está teniendo ese efecto del último reporte de empleo. El Dow Jones abrió ganando 0.3%. S&P 500 gana 0.5% y el Nasdaq 0.75%. Hay que destacar que hemos tenido una muy buena semana en la bolsa. Estamos teniendo el S&P 500, se acerca a una sexta semana de números en positivo, de seguidos, a continuos. Así que muy bien para los inversionistas.
0: Sonarán los teléfonos y usted tiene que responder, tráigame un águila, pero volando. Y se va para el Mundial en segundos. Ya regresamos.

0: 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En Caracol Radio son las
1: 8:35 en Colombia, en la costa este de Estados Unidos, 9:35 en Caracol América.
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5: Y nos vamos a la conmemoración del primer año del papado de León XIV. Nuestra compañera Paula del Palacio preparó esta historia para recordar.
6: Hace un año el humo blanco anunciaba la elección de León XIV en un Vaticano marcado por tensiones internas y un mundo en plena convulsión geopolítica.
7: Habemus Papam, eminentissimum, Leonem decimum quartum.
6: Robert Francis Prevost fue elegido tras la muerte de Francisco y es el primer papa estadounidense de la historia. A las 7:23 de esta misma tarde, hace un año, se presentó ante el mundo desde el balcón de San Pedro para pronunciar su primer mensaje y dar la bendición Urbi et Orbi.
8: Patris et Filii et Spiritus Sancti discendat super vos et maniat semper.
6: Desde entonces, su voz contra la guerra ha sido firme. Ha pedido a los líderes del mundo dejar las armas y proteger a los inocentes. Y cuando el presidente Donald Trump amenazó con hacer desaparecer una civilización en Irán, León XIV calificó esas palabras de inaceptables. En marzo, tras meses de cautela, se convirtió en un crítico abierto de la guerra contra Irán, lo que tensó aún más su relación con Estados Unidos. Pero el desencuentro ya venía de antes. En enero, un discurso del Papa en defensa de la ONU provocó una reunión tensa entre el nuncio y el Pentágono. El Vaticano también rechazó el uso de un lenguaje religioso para presentar la guerra como una lucha entre el bien y el mal. Las descalificaciones de Trump hacia el Papa, que lo llamó débil y nefasto, se volvieron en su contra. Las críticas al presidente crecieron dentro y fuera de Estados Unidos, sobre todo después de que el Papa respondiera: seguiré hablando claro contra la guerra. Alguien debe alzar la voz. En este primer año, León XIV ha mantenido un estilo prudente y orientado a la unidad de la Iglesia. Ya en la misa de inicio de su pontificado, el 18 de mayo de 2025, pidió superar el odio y los prejuicios. En menos de un año ha realizado 3 viajes internacionales, el más importante, el de África. Y además, en junio viajará a España. Su diplomacia ha sido discreta pero intensa. Ha hablado con Zelensky, con Putin, pidió un alto al fuego en Gaza al primer ministro israelí, recibió a la opositora venezolana María Corina Machado y al canciller cubano Bruno Rodríguez. León XIV también ha puesto el foco en los desafíos de la tecnología. Su primera encíclica estará dedicada a la inteligencia artificial, a la que considera una nueva revolución industrial. En materia de abusos, los avances han sido limitados, aunque ha reiterado su compromiso con la tolerancia cero y ha mantenido encuentros con las víctimas. Por último, en lo personal, estos 12 meses han permitido conocer mejor a Robert Prevost, aficionado al deporte. Practica natación y tenis en sus descansos en Castel Gandolfo. Lee, estudia y sigue aprendiendo idiomas. Además de inglés, español, italiano, francés y portugués, ahora estudia alemán.
5: Gracias, Paula. Excelente trabajo para ilustrar a nuestros oyentes de este primer año del Papa. 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
5: Va a sonar su teléfono. Tiene que responder. Tráigame un águila, pero volando. No puedo decir nada distinto. En segundos sonará su teléfono. Hay un titular de última hora del mundo, Juan Pablo.
19: Sí, Julio, y tiene que ver.
5: Tranquilo, mijo, tranquilo.
19: Tiene que ver con Ucrania, agüita, sí. Porque el presidente de ese país, Volodymyr Zelensky, acaba de señalar que lo que haga mañana Ucrania, mañana 9 de mayo, día de celebración en Moscú por el aniversario del final de la Segunda Guerra Mundial, dependerá única y exclusivamente de Rusia. De lo que hoy haga Rusia, depende lo que mañana haga Ucrania. En el día de celebración, dijo Zelensky.
5: Hay noticia de la Secretaría de Estado y Cuba en Washington. Juan Esteban.
20: Julio, noticia. Por un lado, sí, lo que usted dice, el pronunciamiento del secretario Rubio advirtiendo que hay sanciones contra empresas que apoyan al régimen, pero también con el presidente Trump, que acaba de publicar finalmente, como lo había prometido, ese paquete de archivos sobre fenómenos anómalos no identificados. Esto como parte de un programa de desclasificación, Julio. Incluye videos, fotografías, documentos que se pueden revisar sin necesidad de poner una clave. El gobierno asegura que esto es muestra de transparencia. Participó el Departamento de Guerra, la NASA y el FBI.
5: Ahora son las 8 de la mañana, 43 minutos. Liche, ¿qué pasó? ¿Por qué fueron multados los equipos de fútbol en el tema de transferencias de jugadores por la Superintendencia de Industria y Comercio? ¿Cuál fue la razón de la multa?
21: Eso habla de un tema de tal vez prejuicio en el momento de entregar cuentas, de mostrar un detrimento también hacia los jugadores. Hubo esa multa cuando la presentación, además de los balances, no coincidía con los pagos y el valor que tenía precisamente los equipos y los jugadores en el momento de hacer las ventas y traspasos. Allí se pone una sanción que ahora la Corte pues ha tumbado y pese a que los equipos ya habían pagado, no se les dejaron presentar pruebas en su momento. Hoy la Corte dice, oiga, no, el caso se llevó de mala manera y ahora tienen que devolverle los cerca de 8,000 millones de pesos. Pero pues, para ampliar un poco más este tema, estamos precisamente con Juan Esteban, quien ha seguido a detalle el caso, precisamente con la Corte, de todas las instancias a las que se ha llegado. Permítame, y las decisiones.
5: Permítame saludar a doña Cielo Rusinque, que es la superintendente de Industria y Comercio, es decir, quien puso la multa. Doña Cielo, bienvenida a Caracol.
10: Muy buenos días, Julio. Un saludo a la mesa y a la audiencia que nos escucha hasta ahora.
5: A propósito de lo que nos cuenta Liche, ¿cuál es su opinión sobre este fallo de la Corte?
10: Bueno, Julio, más que una opinión, me gustaría remitirme en estricto cumplimiento de mi deber a lo que obra en este proceso y hacer unas claridades. Lo primero es que no estamos ante un caso donde les fueron negadas las posibilidades de aportar pruebas al proceso, a la DIMAYOR, quien fue quien presentó esta acción de tutela, que hoy es objeto de, digamos, esta medida que de alguna manera nos lleva a un escenario de total impunidad en un caso que valga decir, tuvo origen en unas denuncias que se llevaron a cabo en el 2018. A partir del 2018, conductas que se mantuvieron en el tiempo, varias de ellas hasta el 2020-2021, y con ocasión de las cuales, digamos, esto surgió todos los trámites que corresponden a este tipo de procedimientos, es decir, una etapa probatoria que se surgió en la delegatura que se encarga de este tipo de investigaciones, una delegatura que envió un informe motivado que yo tuve conocimiento en el año 2025, y sobre una prueba en particular, porque es una sola prueba, la delegatura se había pronunciado, se pronunció el despacho, es decir, nos pronunciamos en diferentes oportunidades procesales, negándola por haberse demostrado que era una prueba inútil. Acá es importante resaltar otra cosa, es que no fue una sola prueba, que sí nos pronunciamos, algo que desconoce la Corte, no estamos en un escenario de devolución de ningún dinero, como afirmaban acá, pues porque ellos en este momento todavía no han pagado lo que corresponde a esta multa, y con este fallo de la Corte Constitucional, pues hay un efecto suspensorio, digamos, de esta sanción.
15: Superintendente, quedémonos en esa prueba inútil, que dice usted es inútil, pero termina siendo la razón por la cual se devuelve todo este proceso. Ya se había impuesto la multa de 8,000 millones de pesos a los 5 equipos del fútbol profesional colombiano, pero ¿por qué dice usted que es inútil? Exactamente, ¿qué era esta prueba que ellos presentaron?
10: Es importante aquí resaltar que las razones por las que se negó el decreto de esa prueba, que era prácticamente un dictamen pericial para demostrar si se había cumplido con lo establecido en cuanto al manejo de los dispositivos electrónicos, etcétera, algo que obra en el proceso, porque pues esto tiene todos los protocolos de nuestro forense, los informes, etcétera, y eso está demostrado en el proceso, pero sobre todo es fundamental resaltar que sobre esa solicitud y sobre la negativa de una vulneración a los derechos fundamentales de la DIMAYOR se había pronunciado previamente el Tribunal Administrativo y se había pronunciado la Corte Suprema de Justicia. Diciendo que no solamente no se han vulnerado los derechos, sino que muy mal podrían en sedes de tutela prácticamente coadministrar para ordenarles a la superintendencia cuáles pruebas se deberían tratar y cuáles no, que es finalmente lo que viene a hacer la Corte Constitucional. Y aquí es algo, un hecho fundamental para que ustedes lo tengan presente, porque de pronto en el video que hice aclaraciones no resalté, y ya que escuché y leí con atención el comunicado lamentable de la DIMAYOR atacando a la autoridad, pretendiendo, digamos, con ocasión de nuestra reacción en derecho de buscar una defensa para evitar un escenario de impunidad en un proceso que lo hay, en el que hay es pruebas abundantes, suficientes de la Comisión de las Conductas Anticompetitivas. Hay chats, hay correos electrónicos, hay testimonios que demostraban eso que ellos denominaban esas comunicaciones, un pacto de caballeros, un pacto de solidaridad de gremios, a través de los cuales los que hacían era tomar represalias respecto de los jugadores, algunos de ellos a los que no se les pagaban sus salarios, jugadores que se encontraron en una situación de precariedad, para que, digamos, no pudieran exigir el cumplimiento de sus derechos laborales y de alguna manera fueran restringidas su posibilidad de trabajar en otros clubes.
17: Claro, esas pero conductas
10: fueron ampliamente demostradas a lo largo de la investigación. Entonces ellos dicen en un comunicado que estoy preguntando, no, permítanme aclararles que no prejuzgo, porque es que nosotros ya emitimos una sanción, nosotros ya zanjamos esa controversia, nosotros ya cumplimos nuestra parte. O sea, y aquí claro, lo que no se ha informado es que la persona que obra, que un momentito, porque hay un elemento que quiero que ustedes conozcan, que es fundamental para que lo analicen ustedes, la opinión pública, es que el abogado actual de la DIMAYOR es el delegado que se encontraba aquí en el 2013, cuando se le archivó a mis ojos y a nuestros ojos de manera cuestionable un proceso a la DIMAYOR, porque en ese momento se demostraron que más o menos estas conductas que nosotros estamos sancionando el día de hoy o que estábamos tratando de sancionar como nos corresponde, habían sido archivadas sin mayor sustento. Entonces estamos hablando de una persona que salió de esa legatura de archivarles un proceso a fungir como abogado y que ahora pretende cuestionar la imparcialidad de esa autoridad, autoridad que valga decir para que lleguemos a un escenario de sanción. Aquí han intervenido diferentes profesionales, diferentes grupos de trabajo.
1: Superintendente, entonces, por favor. Entendemos todas las razones por las cuales ustedes tomaron esta decisión de imponerles la multa, pero es que la Corte dice una cosa distinta a lo que usted está diciendo y que también la DIMAYOR está pues diciendo que ustedes al incorporar esas pruebas de esa extracción de los teléfonos móviles a los directivos, pues realmente no analizaron a fondo este asunto. Pero mire, yo quiero preguntarle es si la decisión finalmente la toma la Corte. Déjeme preguntarle y ya si quiere usted puede responder. Si la decisión la toma la Corte, ¿usted se va a declarar impedida en este caso, teniendo en cuenta pues que ya se falló nuevamente esto y otra vez el caso llega a su despacho?
10: A ver, lo que ocurre es que yo ya me pronuncié. Aquí yo no estoy prejuzgando. Acá hay una postura, acá hay una sanción, acá ya se zanjó ese debate. Y lo que acá es importante resaltar es que esto no es que la Corte tumbó, porque no se aportaron pruebas, porque esto carecía de sustento probatorio suficiente, etcétera. Aquí lo que estamos en un escenario en el que claramente la DIMAYOR sabe es que el resultado, por los términos de caducidad que nos cobijan aquí en la superintendencia, entre todos estos ires y venires en el cual nosotros tendríamos que volvernos a pronunciarse una prueba sobre la que voy, insisto, ya nos habíamos pronunciado en cuanto a su inutilidad, lo cual obra del proceso ya se ha pronunciado, la Corte Suprema en cuanto a la falta de sustento de esa acción de tutela y el tribunal, pero sin embargo si esto nos lo devuelven ya estamos en un escenario en el que ya nos habrán colocado los términos y esto va a quedar en absoluta impunidad. Esa es la realidad. Eso es lo que está presentándose hoy.
15: Sí, superintendente, esta es una decisión señora.
10: Sí, y nosotros, como ustedes bien lo saben, presentamos una solicitud de nulidad. Incluso me llama la atención también la defensa de DIMAYOR en su comunicado de prensa que desconoce una figura jurídica que existe, que es de origen jurisprudencial, en la cual desde hace muchísimos años la misma Corte Constitucional ha dicho que es posible, previo al cumplimiento de unos requisitos que para el caso que nos cumplan están debidamente acreditados, solicitar la nulidad de actuaciones de la misma Corte Constitucional cuando en el curso de sus actuaciones hubiera podido incurrir en violaciones al debido proceso, como es este caso. Sí. Y lo hemos acreditado en un documento un documento que tiene más de 30 páginas. De hecho, nuestro documento está muchísimo más fundamentado que la misma fallo de la Corte Constitucional en su sentencia T070 de este año.
19: Superintendente, gracias por su tiempo. Me queda una última pregunta. ¿Me recuerda el nombre del funcionario al que usted se refiere en esta entrevista?
10: El funcionario, el que fue el delegado aquí de que hoy en día es el abogado de la DIMAYOR.
19: Sí.
10: Sí, es el doctor Julio César Castañeda.
19: Superintendente, muchísimas gracias y tenga usted un buen fin de semana. Ha sido muy amable.
10: Para ustedes igualmente un feliz fin de semana. Muchas gracias.
19: Bueno, llegó la hora, Liche.
1: Ya estamos. Vamos para el Mundial.
19: Vamos a ver. Se me puso nervioso.
1: ¡Ay, Dios!
19: Vamos a ver, Juan Diego. Sí. Hasta ahora Juan Diego ha cumplido a cabalidad.
17: Llamada transferida a Movistar.
22: Ahí va. Ay.
19: Doña Diana Castillo, gracias por estar en sintonía.
5: Tenía que responder diciendo, tráigame un águila, pero volando. Intentemos otro.
21: A ver.
5: Intentemos otro. Vamos a mirar si tiene más suerte.
17: Llamada transferida a Movistar.
5: Pasaje, hotel, boleta, viáticos, Juan Diego, sí. Liche.
2: Tráigame un águila, pero volando.
5: ¡Qué bien, Miguel!
3: Tiene voz de cervecero.
21: Me lo llevo para el Mundial.
3: Tiene barriga, el hombre fijo tiene.
2: Okay.
3: Sí, está panzón.
2: Me voy con Liche. Me voy con Liche.
5: ¿Sí? Pues claro. ¿Dónde está usted, Miguel?
2: Me voy con Liche.
5: No, eso sí no, porque no. O sea, el premio va hasta la boleta.
2: Es que tengo mucho ruido acá.
21: Ay, Dios.
4: No, pero es verano, en época del Mundial.
5: Sí. Don Miguel, ¿usted dónde está?
2: Aló, sí.
5: ¿Dónde está?
2: Yo mandé las etiquetas desde Cataca, que estaba en vacaciones.
5: Ah, usted es el de Aracataca. Qué
2: sí,
5: bueno.
2: Qué emoción. Sí, Aracataca usted dijo. Estaba allá, me tomé unas águilas y hice los sobres, pero me regresé para Bogotá. Ahorita.
5: Bueno, ¿y usted qué hace, Miguel?
2: Yo soy pensionado.
5: Bueno, Miguel, enhorabuena. Carlos Montoya, por favor, recuérdele a don Miguel qué se ganó.
3: Mire, se ganó la posibilidad de ir a un partido de la Sele a este campeonato del mundo que tan emocionado nos tiene, que incluye hotel, incluye el tiquete aéreo, incluye la entrada para que vaya a disfrutar del partido y una platica para que usted se mantenga allá, para que coma rico y usted qué felicidad.
2: Ok, pero ¿puedo ir con Liche?
21: Sí, camine, va conmigo.
3: Que okay, va solo, vaya a ver el partido. Liche lo desconcentra. Ah,
2: bueno.
5: Felicitaciones, bueno. Miguel. El partido es Colombia-Portugal. Va a ver usted a Lucho enfrentado a Cristiano Ronaldo. Buen viaje y gracias.
2: Gracias a usted.
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3: Y en 6 AMW de Caracol Radio es viernes y hablamos de buenas noticias, los eventos que trae Corpoferias y la Fundación Contacto Social, la exposición artesanal que se inicia en el Centro de Convenciones de Armenia. Y para contarnos todos los detalles está una de las personas alma y nervio de Corpoferias y de esta feria especialmente, de esta exposición. Claudia Brito, bienvenida, buenos días.
29: Por fin es viernes.
3: Gracias a Dios.
29: Gracias a Dios, es viernes y es viernes 8 de mayo además, sí señor. Sí. Estamos ya listos para abrir las puertas de la exposición artesanal de

0: Un acto inaugural hoy a las 10, muy lindo, a cargo de la Corporación Cultural Danzar. Visítela con tranquilidad. Siempre hago la misma recomendación: váyase con zapatos cómodos y con un buen acompañante. Un buen acompañante significa alguien que no esté acosando, porque la magia de la exposición no es solamente llevarse el producto y ya. La magia de la exposición es tener la oportunidad de interactuar con maestros artesanos que son muy, muy conocedores de todos los productos que llevan. Los días con cobro son los fines de semana. Los días sin cobro son los días entre semana. Armenia ha sido siempre característica por recibir con mucho amor y con mucha amabilidad a los artesanos, y este año sabemos que no va a ser la diferencia. Invitamos a toda la gente que vaya al centro de convenciones, que aproveche esta oportunidad grandísima de hablar con los artesanos que vienen de Indonesia, de Turquía, de Afganistán, de Pakistán, de Ecuador, de Perú.
1: Pues no se la pierdan. Desde hoy hasta el otro fin de semana, la exposición artesanal en Armenia. Claudia Brito, gracias por estar en 6AMW de Caracol Radio.
0: Adrián, gracias a ustedes por ser siempre tan buenos comunicadores y replicar las buenas noticias.
1: Continuamos con más información en Caracol.
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4: 9 de la mañana en punto. Aquí están las noticias. Una mujer que coincidió en el avión con una paciente neerlandés en el crucero MV Ondius antes de que se falleciera, presenta síntomas compatibles con el antivirus y fue hospitalizada en España, acaba de informar el secretario de Estado de Sanidad. En Colombia, desmantelan un complejo cocalero del ELN camuflado entre un criadero de pollos y cerdos que producía una tonelada mensual de cocaína en Aguachica, en el sur del Cesar. El Ejército Nacional frustró una nueva acción terrorista que pretendía ejecutar la disidencia de Iván Mordisco al ubicar y neutralizar una carga explosiva en el norte del Cauca. El presidente Gustavo Petro participará esta tarde en la presentación oficial del fusil Jaguar, desarrollado por la industria militar Indumil, como parte del fortalecimiento de las capacidades tecnológicas e industriales de defensa del país. Avanza el segundo ciclo de transferencias de los programas Renta Ciudadana y devolución del IVA en Nariño. Se extiende hasta el 18 de mayo y 43.800 hogares se han beneficiado con una inversión de 19.000 millones de pesos. La Superintendencia de Salud habilitó 24 camas tras la crisis por la sobreocupación en el Hospital del Quindío. La entidad intervino luego de que Urgencias de San Francisco de Asís superara el 138% de ocupación.
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5: Aquí está el segundo posible ganador para ir al Mundial. Verá a la selección de Colombia en México. Partido histórico. Boletas agotadas. Pasaje, hotel, boleta, viáticos.

0: Listo, no contestó. Vamos con otra llamada. Que si Juan Diego ya se puede quitar el chaleco antibalas.
1: Valor de las boletas,
2: No.
1: Julio. Valor de las boletas, $15,817. $10,871. $16,649. $11,422. $14,361.
0: Vamos, ganador Félix. Imagínese lo que usted está contando. Más el pasaje, más el hotel, más la atención,
3: Qué angustia.
0: más Bavaria. Sí, buenos días.
4: Buenos días, que tengo el gusto.
0: John Freddy, por favor.
4: Con él.
0: Gracias, John Freddy. Usted se inscribió para unos pasajes para el Mundial.
4: Ah, ¿cómo estás, señor?
0: Sí, pero había que dar una clave.
4: ¿Una clave? Ay.
0: Sí.
5: Ay, no.
3: Se ocupó.
4: No, no,
5: no.
3: Se ocupó.
0: Tenía que decirme, tráigame un águila, pero volando.
4: Ah, no, no recordaba, la verdad.
3: Eso es por no estar
0: Bueno,
3: oyendo, por no
5: pues
3: estar
5: bueno,
3: oyendo,
5: no,
3: John Freddy.
5: no estar
0: Bueno, pues está
5: oyendo, no hay
0: trabajando.
5: mundial.
0: Sí,
5: Bueno.
0: pero.

0: porque lo regala, pero encima. Exactamente. Qué bueno. Bueno, muchas gracias. Marcamos a otra persona con el firme ánimo de. ¿Qué pasa si no hay ganador en los 10 que sacamos? ¿Acumula para la otra semana? ¿O Liche invita a un amigo?
1: No, pero imposible que seamos tan de malas. Los oyentes tienen que estar pendientes. Es importante, además, Julio, que entiendan que las etiquetas que no son sí. seleccionadas vuelven al buzón. Vuelven al buzón. Las que sacamos y no ganan, vuelven al buzón, sí.
2: Bien.
0: A ver. Pero esto no es timbre de celular, ¿no?
3: No, sí. Claro,
1: parece fijo. Es que...
3: No, tiene distintos tonos.
1: Ay, qué angustia, me sudan las manos.
0: Ahora listo, sí, murió. Se fue.
1: Se fue al buzón.
0: Tráigame un águila, pero volando, llamamos a otro. ¿Tenemos en total 8 pasajes?
1: Tenemos 8 cupos, sí. 8 cupos, hoy vamos a entregar 2, el otro viernes 2, el otro viernes 2, y así hasta agotar existencias.
0: Ay, qué buena noticia. Los que no ganan hoy siguen jugando.
1: Sí, claro, volvemos al buzón y siguen ahí revueltos con todos. A lo mejor la suerte los golpee en la próxima.
2: Con Juan Diego.
4: Inmediatamente, tráigame un águila, pero volando.
2: Ay, no.
5: ¿Por qué hacen eso?
2: No, no,
0: se puso creativo.
1: Sí,
0: creativo. Se puso creativo.
5: Sobró el inmediatamente.
2: No.
4: Tráigame un águila, pero volando.
1: No, pero el inmediatamente no iba.
2: Inmediatamente.
1: No iba.
4: Pero Julio dijo inmediatamente.
5: No.
2: Ay, no.
4: Sí, lo tengo grabado.
2: ¿Dónde?
0: No.
5: Seguramente
0: dije, inmediatamente conteste, debe decir, sí. Tráigame un águila, pero volando.
5: No.
2: Qué dolor.
0: Se le fue el inmediatamente, ay, no. Cuánto lo siento. ¿En qué ciudad está usted?
4: No. Bogotá.
0: Bueno. Pero,
5: Bogotá y Químicos Campota, por cierto.
0: Mire, vuelve ahí, la etiqueta al buzón, sí. No se preocupe.
1: Sí, vuelve al buzón. Vuelve a participar otra vez para el siguiente fin de semana.
0: Gracias, don Miguel. No, no, no.
1: Qué tristeza.
2: No, eso sí que...
1: Repitamos el santo y seña como eso, Julio. Me angustié.
0: No.
1: Estoy inseguro.
0: Santo y seña es... Tráigame un águila, pero volando. A ver, lo dijo el otro señor de Aracataca,
1: sí,
0: ¿no?
1: De acuerdo.
0: Ah, bueno. Entonces,
1: y el volando tiene como un tonito como de... Pero volando.
0: Don Nelson. Y dele un águila a Nelson que estaba un poquito...
6: Tráigame un águila para Nelson.
7: ¿Es eso? Llamada transferida a Claro.
1: ¿Quién fue?
4: Tráigame un águila, pero volando.
2: ¡Nos vamos!
0: ¿Pero sí contestó inmediatamente o no?
2: ¡Claro!
5: ¡Sí!
2: ¡Claro!
4: Todos dicen aquí inmediatamente.
2: Claro.
0: Vale.
6: Volvamos a escuchar.
0: Don Miguel, ¿dónde se encuentra?
4: Bogotá, Julio.
0: ¿Usted qué hace, Miguel?
4: Yo soy corredor de seguros y estoy en la oficina en este momento.
0: ¿Cómo se llama su correduría de seguros?
4: Se llama Seguros González MG.
0: ¿Y usted es el señor González?
4: Sí, señor.
1: Claro. El que se da el permiso.
4: Exacto, yo mismo me,
6: bueno,
4: me doy la vacuna.
6: Por eso pudo contestar con esa frescura. Porque si es el jefe, le toca en el baño allá.
0: Don Miguel González, ¿cuántas personas lo acompañan en la oficina a esta hora?
4: No, solo estoy con 2 personas más.
0: Bueno, pues lo felicito. Tenga usted un buen viaje. Recuerde que tiene boleta, pasaje, hotel y viáticos.
4: Muchas gracias.
0: Y Liche.
2: ¡Ay, no, qué
8: están más felices
0: porque
8: que él, sí.
0: Claro, porque se lo quitan de encima.
5: No, el tipo se va. Quien acaba de gritar viajará con él.
4: No, porque solo un...
1: Sí. No. Es no. Pero viajarán a otro destino, a San Andrés, por supuesto.
8: Para que la ilusión...
6: La tiene que llevar ahora, claro.
5: Porque me gusta sembrar la ilusión para luego destruirla.
0: Esa gente está feliz porque el jefe se va.
5: Sí.
9: Una
5: vez que les digo, si yo gano, las llevo a todas.
1: Pero a otro paseo, pero al Piscilago.
5: Sí, exactamente, será... ¿cómo se llamaba el actor?
0: Barbosa.
5: Carlos Barbosa.
0: ¿Pero cómo se llamaba el jefe de vuelo secreto?
5: Se llamaba...
0: Terrible.
1: Sí, terrible, terrible. Terrible.
5: Que era Pachito era el amigo y el jefe, ¿cómo se llamaba? Osvaldo era el papel de Ramiro Meneses.
6: Sí.
5: Fabio Rubiano.
0: Que era todo metido.
5: Sí, sí, era todo simpático. Fabio Rubiano era el otro, pero ¿cómo se llamaba Ernesto, el jefe? Y sí, grande Marcela.
1: Grande, que es Marcela, de esa serie de Don Chincha, ya le encantó.
5: Terrible, terrible,
1: no había nacido.
6: No, Marcela nació.
1: Es que está bien de datos, está bien de datos.
6: Nació mayor de edad, Marcela. No tuvo infancia.
0: Liche, ¿usted vio el video del nuevo ministro de Uganda de los deportes?
9: El... Pues vi un video de unos bailarines haciéndole un homenaje, ¿no? ¿Ese no?
0: No. ¿Cómo le parece que nombraron ministro a un señor gigantesco? Ajá. Peso pesado. Un señor por ahí de, le calculo yo, 200 kilos. Entonces lo llevaron a un partido de fútbol y obviamente el saque de honor le correspondió al señor ministro. El señor ministro disparó, pero se cayó.
9: Sí, se cayó.
0: Tocó usar 4 soldados para volverlo
9: para
0: a parar.
9: Levantarlo. Sí, aquí estoy viendo. Sí. No lo había visto. No,
0: sí. Pero...
9: Ay, sí.
0: No sé, es ministro que, del deporte.
9: Y lo dicen, grandote. No es un saque de honor, sino fue titulado como saque de horror.
0: Pero ¿cuánto pesa el señor, de verdad?
9: Más de 100 kilos, dice.
0: 4 soldados. No, pues 100 kilos eso no es nada, 100 kilos es Montoya. No.
5: Yo no.
0: Felicitaciones a Águila, tráigame un Águila, pero volando.
1: Antes de los épicos. Julio, antes del popular, podemos ir en paz. Tengo un anuncio parroquial. 2. Las etiquetas que no fueron seleccionadas para la llamada, porque subimos varias etiquetas, 10 uh-huh. en total, yes. vuelven al buzón y participan para dentro de 8 días. Listo. Este fue el fichaje nacional Águila. Águila para todos de parte de la dirección.
5: Muy bien, gracias.
1: Muchas gracias, me retiro lentamente. Podemos ir en paz.
5: Ya me quité el chaleco.
0: Me acaba de llegar un estudio uh-huh. de un psicólogo. Se llama Efrén Martínez Ortiz. Es una campaña. Y debo preguntarle a usted, Montoya, que tiene tantos problemas todos los días.
1: Uy.
0: La mitad de los latinoamericanos no le encuentran sentido a su vida.
1: Uy.
0: ¿A usted le ha pasado que no encuentre sentido a su vida? Fueron 12,000 encuestados.
1: Pues sobre todo, sí, hay un momento del día, sí, muy temprano, como tipo 4:30 de la mañana.
9: 3:30 para mí.
1: Que abro el correo y tengo un mail de Julio. Y yo digo, pero ¿yo qué estoy haciendo? ¿Yo por qué estoy aquí? Y entonces viene acompañado
9: estoy
1: luego de una llamada. De una llamada. Y yo, ustedes saben que yo le conozco el tono a Julio, lo que viene. Cuando uno.
9: Claro. Sí, el
1: aló. El desayuno
9: aló,
1: ya uno sabe qué viene.
9: Sí, el aló es.
1: Entonces uno es. Julio me tantea, entonces me dice: mi hijo, ¿qué hubo? Está muy bien.
9: Sí.
1: Pero si la llamada arranca con: oye, mi hermano, ¿a ti te parece normal?
9: Uy, no.
1: Y ahí yo digo, uy, la vaina
9: estoy
1: se complicó.
9: Con mi vida.
1: La vaina sí, se complicó. Sí,
9: y ahí le, Pablo, pero le daña el día.
0: ¿Qué habría pasado si a usted le hacen esa pregunta? ¿Tiene sentido su vida?
5: Pues a ver, yo lo tengo clarísimo. No tiene sentido vivir. O sea, nos toca vivir porque nos tocó vivir, porque nuestros papás decidieron coyuntarse algún día. Ay, wow. Y un afortunado
9: espermatozoide logró
5: fecundar al vientre de mi madre.
0: Toca matizar
5: pero
0: eso.
5: Pero que tenga sentido esto.
0: A ver, Juan
5: cuando
0: Diego.
5: Al final nos vamos a morir todos, todos.
1: Juan Diego. Nos vamos a morir.
0: Sí, pero... ¿Tiene sentido su vida, Juan Diego? Un viernes que usted ya tiene diseñado todo su fin de semana.
5: Es cuando más sentido tiene.
9: Viernes de sofá. Ay, esta semana estuvo bien portado. Hoy no hay viernes de sofá.
5: O sea, no, hoy.
6: No ha terminado el día.
9: No, exacto. Sí.
1: Es que se
9: no
1: le juntó el día.
5: El
1: se le juntó el día a la madre, ¿no, Juan Diego? Es que.
5: Sí.
1: Ahí verá.
5: Sí.
1: Y se acabaron los de las flores.
5: Pero si viene Julio, yo estoy animado, yo estoy entusiasmado. No. Y en 5 segundos.
9: Me hizo.
1: Ya debe estar la amiga del sofá.
9: Marcela casi se nos ahoga
1: con el té. Ya debe estar la amiga esa que candeleó a su esposa.
5: 98.7% de probabilidades de que hoy mi día tuviera sentido. Y acaban ustedes de quitarle todo el sentido.
9: Siempre es usted solo, Juan Diego.
1: ¿No le da envidia a la paz de Espinosa?
9: No, pues.
6: Diego, mi curso sigue abierto.
9: Le parece aburrido, sí. Le parece aburridísimo. Nos quedan 2 cupos, por si acaso. Yo
6: sí,
9: lo estoy vendiendo.
6: Quedan 2 cupos, sí.
0: Me permito informarles que hoy está cumpliendo años un señor que se llama David Attenborough, Sir David Attenborough. Y en su cumpleaños ha manifestado una noticia para el tema del sentido de la vida, dándole la razón a Juan Pablo.
1: Ay, gracias.
0: Manifiesta que toda la barrera de coral de Australia ha muerto. será una de las razones para ir a Australia, uh-huh. ver la barrera de coral.
5: Sí, uno de los escenarios espectáculo naturales más impresionantes.
0: Sí, maravilloso. Uh-huh. Pues esa barrera de coral ya no existe.
5: Y por eso ya él dice, we deserve to die.
0: Exactamente.
10: La conocimos gracias a Jacques Cousteau, la mayoría de los habitantes del planeta, sí. porque fue uno de los primeros que la mostró y dijo que corría peligro en ese momento.
6: Sí, sí. Y después al documental de Sir David.
1: ¿Y hoy está cumpliendo años el señor Attenborough?
6: 100 años.
1: ¿Cien años? Es el documentalista más
9: importante.
1: Es mi inglés británico.
5: Respetando al documentalista más importante en asuntos de ciencias naturales, yo creo que en el mundo, pero sobre todo de la BBC.
0: Vale. Félix, veo en el New York Times una nota de suicidio de Epstein. ¿Eso es 100% confirmado, que esa es la nota de suicidio?
10: Está en duda. Es una nota previa incluso, porque era una nota que había escrito antes, parece que unos meses, no sé si semanas o meses antes del momento en que muere, pero está en discusión si es o no. Dice que le había mencionado un compañero de prisión que había hablado de esa nota de suicidio, pero está todavía en discusión si es real o no, es lo que se sabe.
0: Marce, la noticia a esta hora.
11: Pues una noticia que llega desde el departamento de La Guajira. Recordarán ustedes el sonado caso de la escolta del secretario general de la Cámara, Jaime Luis Lacutir, quien fue capturado con 145 millones de pesos en efectivo que estaban presuntamente destinados a la compra de votos días antes de las elecciones legislativas. Él quedó libre, pero la investigación continúa. Y esto se ha convertido en un verdadero dolor de cabeza para la empresa de vigilancia en la cual trabajaba este escolta. La empresa se llama Vigilancia Guajira Limitada. Este señor ha puesto una tutela después de que la empresa decidiera echarlo y argumenta que tiene una enfermedad. Han acudido a toda clase de herramientas. La empresa está pues en una situación bastante difícil, Julio, porque se van a ver obligados a reintegrarlo al cargo, a pesar de que en los descargos este escolta, el señor Luis Alfredo Acuña, reconoció que incumplió con sus labores como escolta.
0: Me escribe don José Marenco, nuestro corresponsal en Barranquilla. El eslogan "tráigame un águila pero volando" fue creado por el genial Álvaro Cepeda Zamudio. Causa nostalgia al escuchar que Águila ya no es de Barranquilla. Esos concursos que usted está haciendo eran frecuentes en nuestra ciudad a través de la radio local, El Heraldo y el desaparecido Diario del Caribe. En la etiqueta de Águila aparecía destacada una frase: cervecería de Barranquilla. Eso se fue volando. Espinosa, noticia a esta hora.
6: Noticia, Julio, con una crónica que me ha parecido realmente muy impactante. Es una investigación de un periódico regional que se llama La Nación. Cuentan, del Huila, cuenta el periodista Rafael Rodríguez, Julio, que en el departamento del Huila, específicamente en Algeciras, les están exigiendo a 7 de cada 10 caficultores extorsiones que les cobran entre 100 y 300 pesos por palo de café, dependiendo de qué tan grandes sean las extensiones que tienen. Y dicen además que todo esto lo está haciendo también el grupo del que depende el señor alias Calarcá, las disidencias de las FARC. El café, Julio, es probablemente de las exportaciones que en Colombia han crecido más, la más importante, y la extorsión en el Huila los tiene muy enredados.
0: Juan Esteban, noticia a esta hora, 9:17.
12: Julio, acabamos de conocer la resolución número 120 que expide el gobierno nacional y que estipula que se suspenden las órdenes de captura contra 29 integrantes del Clan del Golfo, uno de ellos Chiquito Malo, para que proceda la instalación de la zona de ubicación temporal y los integrantes de este grupo armado puedan llegar a esos lugares en Córdoba y también en el departamento del Chocó.
0: Debo hacer pública una información que me envía Grace. Marcela.
13: Señor.
0: Mañana Juan Diego estará en Cali con toda su
13: representándonos,
0: familia.
13: Representándonos, claro.
0: Va en un plan de familia.
13: Ah, va a llevar a la esposa. Ya era hora. Me parece muy bien.
0: Pórtese pero
13: bien.
0: Es que no tiene. Va en plan de familia. No lo molesten más, de verdad.
13: No, pues me alegra.
0: Eso me dice Grace.
13: Me alegra mucho, la verdad.
0: Ahora son las 9:18. Vamos a hacer una pausa, pero antes, Juan Pablo, deme un comentario, yo le doy un oyente.
5: sobre el Mundial de Fútbol, sobre la Selección Colombia. Escribe al respecto, @ en directo B. ¿Qué puedo esperar del Mundial 2026? Nada. ¿Qué expectativas tengo de la Selección Colombia? Ninguna.
0: Bueno, yo creo que también Juan Diego tiene otra alternativa en su fin de semana, porque le escribe Daniel Samper Ospina. Después del día recreativo y deportivo de Juan Diego, en el Paddle 360, a las 8 de la noche, tienen reservada la primera fila de Daniel Samper Ospina.
13: Es bueno.
0: Mañana en el Teatro Calima.
13: Lanzazo también, apenas.
0: Le tienen las boletas.
13: Para cerrar, claro, un gran fin de semana. Pero por
0: el Silcombia, el Petroverso. Daniel Samper, no quedan boletas. Bueno, no sé, entré a la tiquetera y no quedaban. Latiquetera.com tiene las boletas para ver este espectáculo que apoya la campaña Vamos Pa'lante. Hacemos una pausa y regresamos con dos invitados.
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15: 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En Caracol Radio son las...
6: En Caracol Radio son las 9:20, en Caracol América las 10:20.
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0: Nos vamos para la Universidad del Cesar. Se cayó el nombramiento del rector. Antes, Jenny tiene noticia.
21: Julio, a esta hora se adelanta la audiencia de imputación de cargos contra el excomandante del Ejército Nacional, general en retiro Eduardo Enrique Zapateiro Altamiranda, por el delito de acoso sexual. La diligencia se lleva a cabo ante el Tribunal Superior de Bogotá. La Fiscalía describe los dos casos en los que se habrían registrado intimidaciones a mujeres a quienes supuestamente el general las buscaba aprovechando su cargo en el Ejército.
0: Profesor Álvaro Iglesias, buenos días.
22: Julio, muy buenos días a usted y a toda la mesa de trabajo.
0: Profesor, usted demandó y ganó. ¿Cuál es la argumentación para que el rector de la Universidad del Cesar no continuara como rector?
22: Bueno, Julio, debo aclarar que sí, precisamente demandamos ante el Consejo de Estado. En el día de ayer hubo sala y nos dieron una medida cautelar, una medida provisional de suspensión del acto administrativo de designación del rector, con lo cual obliga, una vez sea notificado, al Consejo Superior actual a desarrollar o realizar un encargo hasta que se defina de fondo. La demanda como tal tiene 4 solicitudes, pero el Consejo de Estado en este momento, para otorgar la medida provisional, tuvo presente una que es muy clara, como es la demanda del cumplimiento de los requisitos de la experiencia académica por parte del señor que hoy día ostenta la rectoría. Debía tener, según los propios estatutos de la universidad, 5 años de experiencia académica demostrada, para lo cual él anexó 2 certificaciones, una de un instituto técnico UPAR System y otro de la Universidad Popular del Cesar. Referente al primero, el Consejo de Estado considera que no es válido porque es una institución de formación para el trabajo y no de educación de formación superior. Y referente a la segunda, la expedida por la universidad, en la contabilidad que hace el Consejo de Estado, dice que certifica, el certificado dice cuatro, o sea, da para 4 años y 10 meses, no para los 5 años. En tal sentido, no cumple con los requisitos de inscripción en esta etapa del proceso y procede a otorgarnos la medida cautelar.
2: En este proceso, profesor, hay un tema también a propósito de la experiencia académica. Esto pasó por el Tribunal Electoral. El Tribunal Electoral incluso planteó estos aspectos que usted ha señalado. Pero ¿qué pasó al final? ¿Por qué eso no se tuvo en cuenta?
22: Sí, nosotros desde el primer momento, en aras de garantizar el derecho a la igualdad, a la libre participación, a que los 25 compañeros que estuvimos presentes en esta sana competencia por ser el rector de la Universidad Popular del Cesar, dijimos le hicimos unos recursos al tribunal en donde en primera instancia lo inadmitieron, pero con esa certificación que le menciono de UPARSISTEM dijeron que tenía 60 meses y que era válido, que cumplía. Posteriormente lo inadmiten y luego lo admiten. En cada etapa del proceso fuimos advirtiendo, incluso al momento de la asignación se le dice al Consejo Superior, se le envía un control de legalidad con los mismos argumentos de esta demanda y proceden y siguen en 8 minutos. Eso fue un caso muy sonado, lo eligen con participación de unos miembros del Consejo Superior bastante polémicos y lo designan. Posterior a eso metimos otro recurso de reposición y no fue tenido en cuenta, mejor dicho, fueron rechazando cada cosa hasta que nos tocó ir a este control de nulidad electoral ante el Consejo de Estado.
11: Claro, y lo que uno ve también, profesor, es que esto sobre todo es un tema que tiene que ver más con lo político que con lo académico y con esa puja que hay para tener el control de la Universidad Popular del Cesar, donde Juliana Guerrero, en representación del presidente Gustavo Petro, está jugando un papel protagónico. Si no es este rector, ¿usted cree que con esas mayorías que tienen aseguradas, pues finalmente podrían estar buscando otro que sí cumpla los requisitos y que finalmente logre ese propósito de controlar el Consejo Superior Universitario y toda la Universidad Popular del Cesar?
22: Bueno, aquí hay dos temas. Uno es que en este momento, como le decía, es una medida provisional. El Consejo de Estado tendrá que, en el transcurso de los próximos meses, evaluar de forma definitiva lo que responda el señor Guillermo Echavarría en su defensa. Ellos están argumentando prácticamente que los requisitos se podían cumplir en el transcurso de la designación y la posesión, y el Consejo de Estado tiene una línea jurisprudencial muy clara y dice era al momento de la inscripción se habilitaban las certificaciones. Él no cumplió. El Consejo Superior ahora procede a encargar un rector hasta que se dé el fallo definitivo. No sé en qué momento será. No debe demorar mucho. Sin embargo, este tema es polémico. Es una decisión del Consejo Superior. Hay de la lista de elegibles, hoy excluyendo en su momento al señor Echavarría, tendrá que valorar si los otros compañeros cumplen. Algunos están en la misma situación, pero eso tendrá que evaluarlo el Consejo Superior con todo esto que está ocurriendo. Y pues no sé, ya veremos en su momento cómo están las decisiones de este miembro, de este cuerpo colegiado.
11: Y justamente llevamos pues meses hablando de lo que está pasando en la Universidad Popular del Cesar y creo que es importante también explicar a nuestros oyentes por qué es tan importante esta puja de poder que se está dando, por qué hay tanto interés hoy en la Universidad Popular del Cesar, profesor.
22: Bueno, lo cierto es que yo soy un docente de más de 22 años en la universidad, que nos hemos dedicado al tema académico, a formarnos a nivel de especialización, maestría y doctorado, y este es nuestro interés netamente académico. Precisamente no hemos podido de pronto estar en este escenario de ser el ganador porque en el momento pues no se ha considerado nuestro nombre. Realmente sí hay una interferencia muy fuerte por parte del delegado del Ministerio de Educación Nacional, en su momento por la delegada del presidente de la República, la señorita Juliana Guerrero. Pero pues es desafortunado que se esté mezclando ese tema político con el académico, porque la universidad no puede ser una máquina de fabricación de votos, sino una máquina de fabricación de conocimiento, un centro de pensamiento. Eso es lo que yo te puedo observar en el particular, porque de verdad no me gusta meterme en esos temas ya de pujas e intereses políticos. Nuestra formación y nuestro perfil es netamente académico.
0: Profesor, muchas gracias por su tiempo. Él es Álvaro Iglesias. Y este tema que, como bien dice Marcela, a la distancia no se entiende por qué tanta puja, por qué tanto Ape Cuello, por qué tanta Juliana Guerrero, por qué tanto interés en esa universidad. Profesor, muchas gracias.
22: Julio, gracias a usted y a su mesa de trabajo.
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0: Bueno, ayer hablábamos de una cantante colombiana registrada por la BBC. Ella se llama Sofía Córdoba. Ayer pusimos la canción varias veces, una canción muy linda que se llama Symptom of Love. Así la presentaba la BBC.
1: And off to Colombia next. This is the first play on the radio by an artist called Sofía Córdoba, who's Colombia-born, Bogotá-based singer-songwriter. I heard this a couple of hours ago, and it's a pleasure to play this tonight. Sofía Córdoba, Symptom of Love.

0: Qué presentación tan emocionante, tan linda para Sofía, tan joven y ya en la mira de uno de los más importantes DJs de la BBC, influenciador de la BBC de Londres. Pero veo, Juan Pablo, que está en otra reseña.
1: Sí, señor. Una de las publicaciones más importantes en el Reino Unido que se dedica y se concentra en la búsqueda de nueva música se llama The Line of Best Fit. Y es justamente esta publicación la que destaca en su artículo más reciente a Sofía Córdoba, diciendo que a ella ha realizado su aterrizaje o su debut en la música en inglés con una balada acústica brillante, Symptom of Love. Le repito el nombre de la publicación, The Line of Best Fit, que es la revista de los nuevos lanzamientos musicales en Inglaterra.
0: Ella se llama Sofía Córdoba.

0: Ojalá le funcione. Tiene con qué funcionar esa canción en el mundo. Bueno, y nos vamos al mundo del fitness. Hablábamos hace poco. Ana, usted me decía que su relación con el ejercicio depende de su entrenador, ¿no?
1: Eso es correcto. Yo no tengo ningún tipo de fuerza de voluntad. Yo no entreno sola. Yo entreno única y exclusivamente si me están viendo. Si dejan de ver un segundo, yo paro de entrenar.
0: Muy bien. Pero hay mucha gente que necesita guía. Guía. ¿Cómo le parece que Paula, nuestra compañera en Madrid? Bueno, yo estuve mirando los videos. ¿No? Es impresionante su pasión por el ejercicio. Pero ¡caramba! Es pasión, pasión, Ana. Eso sí es en serio.
1: ¿Cómo se llama Paula para buscarla?
0: A ver, ¿cómo es la dirección en Instagram?
2: Pues me llamo Paula del Palacio X. O sea, Paula del Palacio X.
1: Paula E. Palaz.
0: No, Paula del Palacio.
2: Ah. Con una X al final.
0: Y le puse una X al final, no sé, no pensaría que es como adulto.
1: No, fue porque Paula del Palacio. Pero...
2: es que Paula del Palacio estaba cogido.
1: Pero muy bien, Paula, ¿no? Sí, eso sí, sí entrena duro. Sí, ¿pero usted sí practica vale, esto de forma profesional, Paula?
2: Sí, ahora mismo sí. Empecé hace 5 años. O sea, siempre he sido una chica muy deportista. He competido en gimnasia rítmica muchos años. He hecho natación, atletismo. Además, yo vivo como afuera de la ciudad. Vivo en las montañas y pues me gusta mucho también la bici, el senderismo. Y luego ya en el fitness, en el gimnasio, empecé hace 5 años. Y al principio como que me costó un poco aprender. Pero ahora mismo sí que lo hago.
0: Ahí tiene Marcela. ¿Cuánto caminó esta mañana?
2: 10.000 pasos, Julio.
0: Bueno, tampoco se mata, 10.000 pasos.
1: No, yo creo que no he caminado ninguno todavía.
3: No, yo llevo, según mi reloj, 1.796.
4: Y eso es de ir a la máquina de café y volver.
3: Sí, y al baño, y así.
5: A comprar comida, abajo. Es que ir a comprar comida. Chocorramo.
0: Repito la dirección de Paula. Paula del Palacio X. Me llama la atención que sus videos duran muy poquito, Paula.
2: Sí, porque ahora mismo estoy intentando crear una comunidad bastante grande de mujeres que quieran empezar a entrenar, que quieran...
0: Como Ana.
2: Sí, exacto. Que se quiten esos miedos, por ejemplo, a la comida, porque muchas veces cuando la gente intenta hacer un cambio físico, le da miedo comer, empiezan a comer súper poco, les da miedo entrenar fuerza porque piensan que se van a poner con un cuerpo masculino. Claro. Y yo quiero como... enseñar a las mujeres que el mundo fitness no es eso.
3: Pero además la técnica, porque usted enseña la técnica correcta, que es muy importante para que el ejercicio pues le dé resultados.
5: Para no lesionarse, sí, sobre todo.
2: Sí,
5: no
2: esas otras, el saber cómo entrenar, cómo poner los diferentes grupos musculares, parece muy importante.
0: Bueno, pero vamos a un tema delicado. Estamos con... ¿Cuántos seguidores tenía usted antes de esta conversación?
2: Pues tenía...
3: un montón.
2: 32.000.
0: 32.000.
6: Ya estamos subiendo, Julio.
0: Vamos
6: ya estamos
0: a subir. Paula del Palacio X. Vamos con un temita, Natalia, porque esto es para darle ánimo a Ana.
6: Ok.
0: Así como estamos viendo los videos y las técnicas, hay un detalle interesante. Es que Paula come más que Ana, ¿no?
6: Sí, eso es cierto. A mí me ha impresionado muchísimo. Y ella come, pero también es cierto que come bastante bien. Pero también
1: pero
6: se da sus
1: que
6: gustos.
1: Come aquí. Aquí estoy viendo también su plato de comida. Mire, estoy viendo... una pechuga de pollo con un quesito por encima, tomatico,
0: no, sweet potato, es
1: y espinaca.
4: Va a tomar cerveza con los compañeros de la oficina. Ella ha salido con nosotros a tomar cerveza.
0: No. Y el almuerzo de ella no es tan fitness como se ve ahí, ¿no?
6: Sí, no, realmente no lo es.
0: ¿Hoy
6: no
0: qué almorzó, Paula?
2: Hoy he comido pasta con carne y de segundo lomo con tomate. Pero, Julio, la comida no tiene que ser obsesivo. O sea, la comida hay que disfrutarla. Igual que el gimnasio, es importante ser disciplinada, pero también es importante saber ser libre y cuando el cuerpo te pide que no puedes entrenar un día, quedarte en casa o salir con tus amigos. El mundo fitness no tiene que ser obsesivo. Y con la alimentación me pasa lo mismo. Si me quiero dar un capricho un día, me lo puedo dar.
6: Pero Paula, lo que a mí más me impresiona de usted, que le he podido conocer más de cerca, es el tema de la disciplina. ¿Qué consejo le daría usted a alguien, por ejemplo, que quiere comenzar y que tal vez no tiene esa disciplina?
2: Yo creo que una persona que quiere comenzar en este proceso, lo primero sería hacer como pequeños cambios en sus hábitos. No vas a cambiar tu vida de un día para otro. Tienes que ir como poquito a poco, metiéndote en el proceso. No querer un cambio de la noche a la mañana. Eso no es prácticamente imposible. Tienes que ir poco a poco.
0: Ahora, permíteme repetir la dirección porque sí, me tienen inundado de correos. Todos quieren a Paula. Paula del Palacio X en Instagram. Tiene videos de 10 segundos, guapa.
4: Sí, sí, sí, pero mire, yo quería detenerme en eso, porque hay muchas personas que empiezan a ejercitarse y entran en el mundo del fitness, sobre todo por lo que los demás les dicen. Ah, es que estás de pronto un poco pasadito de peso. Ay, es que te estás viendo mal. Para usted, ¿cuál fue el elemento que la empujó? ¿Qué fue lo que la llevó, siendo ya muy joven, a dedicarse a esto y sobre todo a hacer contenidos en este sentido?
2: Pues a mí lo que me motivó fue principalmente que yo soy una persona que necesita hacer deporte porque se lo pide el cuerpo. A mí ya como que me sale solo. En un principio sí que me tuve que enseñar un poco, que era importante para mí, pero luego ya como que poco a poco. Pero lo que más me llamó la atención es que cuando yo llegué al gimnasio, como que vi que el mundo estaba muy orientado a lo masculino, que había poca información para las mujeres, y como que empecé a indagar, vi que había como muchos mitos, y también como verme a mí hace 5 años, me hubiera gustado encontrar a la Paula de hoy en día y que me puedan dar los consejos que a mí no me dieron en su día y poder ayudar a esas mujeres que...
4: Estoy hablándose a usted misma.
2: Exacto, pero hace 5 años. Me hubiera gustado que encontrarme este tipo de contenido para poder empezar a entrenar y no tener miedo.
6: Paula, ¿a usted le escriben mucho, tipo, seguidoras comentándole esto, comentándole, pidiéndole ayuda en algo o sí, interactuando con usted acerca de este tema?
2: Sí, suelo recibir bastantes mensajes al día, por eso mi contenido al final es algo más general, pero cuando me escriben por privado sí que intento asesorar en cuanto a la persona. Siempre suelo preguntar los datos básicos, qué tipo de vida llevan, en qué trabajan, para poder saber un
0: Marcela,
2: poco.
0: Es Paula del Palacio X en Instagram, Marcela.
3: No, aquí la estoy viendo y me está motivando mucho para poder retomar la disciplina del gimnasio. Pero quiero preguntarle por algo que estoy viendo también en su perfil, y son los suplementos, porque hay quienes consideran que es muy importante también suplementarse, tomar creatina y tomar otras ayuditas para mejorar la resistencia y para que sea más efectivo el ejercicio. ¿Usted qué tanto confía en ese tipo de ayudas?
2: Los suplementos, como dice la palabra, es algo que añades, o sea, nunca va a poder sustituir a la comida, a los alimentos básicos. Pero si ya empiezas a entrenar más profesionalmente y no llegas a ese mínimo de proteínas que necesitas, pues a lo mejor sí que puedes añadir un batido de proteína. Pero para los suplementos creo que es un mundo que también hay que conocer muy bien, porque no te puedes suplementar de cualquier cosa.
0: Hablando de el tema del día de esta mañana temprano, que no fue tema del día. Ya habíamos hablado sobre las condiciones de la pareja. Hablábamos de lo que representa que la pareja gane más que la otra. Habíamos hablado que la pareja se maquille, que su compañero, de pronto usted descubra que le gusta maquillarse. Pero ahora se me ocurre preguntarle a una mujer tan joven como usted, ¿para usted es indispensable que su pareja le guste el ejercicio?
2: Para mí sí es indispensable, pero no por el físico, sino porque al final yo creo que una persona, si se cuida, al final te va a cuidar. Tú al final, si empiezas con una pareja, quieras o no, os vais a pegar ciertos comportamientos, actitudes, al final vais a llevar un estilo de vida como de la misma línea. Entonces yo creo que una persona que hace deporte, cuida su alimentación, al final, si tú te juntas con ella, te lo va a pegar. Por eso para mí me parece muy importante que la pareja haga deporte.
3: Paula, viendo también su perfil, pues parece que este es, por supuesto, su hobby, pero pues también usted se dedica profesionalmente casi a este tema de la vida fitness, y uno no ve publicaciones sobre periodismo, y usted es también periodista. esto nos habla de que usted realmente a lo que se quiere dedicar el resto de su vida es a esta vida fitness más que al tema de los medios.
2: Pues mira, siempre he tenido la duda de qué quiero hacer con mi vida y este año, porque realmente con esta cuenta llevo poco tiempo, me he dado cuenta de que los dos mundos se pueden fusionar. O sea, yo puedo utilizar el periodismo para dar voz a este tema tan importante como es el fitness, el mindset, el tener buenos hábitos y llevar una buena vida. Y en un futuro, pues lejano, me gustaría poder hacer un podcast, que también realmente es periodismo, para dar voz a, es, para dar voz a esas mujeres que entrenan. Gym Girls las llaman.
4: A ver, Paula, del Palacio X. Sí. Yo quisiera ahora hacer el ejercicio contrario. Usted nos dice que de joven no encontraba contenido para mujeres que hablara de esto. Pero ¿hasta dónde una mujer ya mayor, una mujer que esté por encima de sus 50 o sus 60 años, puede encontrar en su contenido algo valioso, o de pronto se va a dar cuenta que no, que esto es para jóvenes de 20, de 25, de 30 años, pero no más?
2: Yo creo que mi contenido no es solo para gente joven. Al final, cualquier persona puede tomar la decisión de empezar a hacer deporte a cualquier edad, nunca es tarde. Y luego también intento sacar a mi madre, que también ha hecho deporte toda su vida, e intento como dar voz también a ese grupo de edad.
0: ¿Ana?
1: Sí. Sí, no, no, es que pensé que ya estaba respondiendo todavía. ¿Y usted cree que en esta época, por ejemplo, también el ejercicio se ha vuelto como una moda? Porque, por ejemplo, uno lo ve hasta en la ropa. Y me pasa a mí, yo no entreno como usted, pero yo los fines de semana salgo con ropa de entrenar. ¿Será que también el tema de hacer ejercicio y el bienestar se ha vuelto como, pucha, como un estilo de vida que uno tiene impregnado?
2: Sí, ahora mismo puede ser una moda, pero tampoco es perjudicial. Al final estás moviendo tu cuerpo, sea por un motivo u otro. ¿Que estaría mejor que lo hicieras por ti misma sin tener la necesidad de seguir una moda? Sí, pero bueno, mejor este tipo de moda que otras.
0: Paula del Palacio X, una pregunta final. Las compañeras suyas de Caracol en Colombia y por fuera de Colombia le piden considerar hacer una sesión de entrenar. ¿Eso es posible?
2: Eso es posible. Yo estaría encantadísima, Julio. Ya sabes que yo, desde que he conocido este equipo, no me quiero ir. Y para mí es un sueño poder estar trabajando aquí con todos vosotros y poder hacer una sección sobre lo que, de la otra parte de mi vida, que a mí me encanta.
0: Pero digo, usted puede ponerse, conectarse en un video y entrenar ¿a 20 compañeras suyas?
2: Por supuesto, lo que necesitéis. Yo aquí soy la buena influencia.
0: Sí. Ana, ¿qué horas podría usted?
1: Hoy estoy complicadita hoy. Mañana, sí, mañana ¿ve? Está difícil también.
0: Ve, ya, una menos. Una menos.
5: Sí, sacó la maleta.
1: Es que el lunes, ¿no?
3: No, a mí me preocupa porque pues con Paula y con Liche, si están las dos, tienen un ritmo de entrenamiento que yo creo que nos dejan botadas.
1: No pasa pena, ¿sabe qué? Yo por eso ya no hago eso, Maxi, porque uno va con las amigas y las amigas son como Paula o como Liche.
4: Pero
1: y uno ahí que hace
4: la
1: primera sentadilla y
4: se
1: está
4: pone
1: muerto.
4: La ropa como si entrenara.
0: Pero usted cree que por ponerse la ropa...
1: Sí. Pero es porque esa ropa es cómoda. Esa ropa es cómoda. Yo ando así, yo voy al mercado así todo. Y a veces me han preguntado, ah, ¿tú haces mucho ejercicio? Y yo, pues...
4: Sí, no, estaba haciendo mercado.
1: ¿Por qué? ¿No te salga en mi cuerpo?
0: Bueno, pero es que también en deporte hay prendas suelticas, ¿no, Ana?
1: No, pero las mías son apretadas, Julio. No, las mías son apretadas.
0: ¿Así?
1: Sí, claro. Se me marca la barriguita y se me sale un poquito a veces, pero yo igual me la pongo.
3: Pero es que para entrenar sí hay que usarla. Es más cómodo muchas veces, sobre todo para quienes hacemos pesas, es más cómodo la ropa. Pues a mí me parece, no sé qué.
1: Yo lo que me pongo, Licho, usualmente es como que el chorcito. Entonces mi sports bra.
4: Porque le hace efecto faja, le aprieta.
1: Yo siempre los compro alto. Yo no compro short bajito porque no aguanto la fecha.
2: Yo, chicas, no, si os sirve, también intento mostrar como outfits sobre gym.
1: Ah, mire.
2: Para buscar inspiración, si os puede servir.
0: Bueno, no, es que yo creo que ya usted, mucho. A partir de este momento, es la mejor amiga de todos. Paula del Palacio.
3: No, ya la
0: X.
3: Estoy siguiendo para que, por favor, me.
5: Pero sí es claro que a medida que pasan los años,
1: sí, yo también la estoy siguiendo ya.
0: Sí. Ahora, con Ana, cuente para la parte, pues, amistosa,
3: ¿la
0: social.
3: Comida?
4: Cuando voy a comer.
2: Lo que queráis.
0: Ah, puedo hablar con ella de comidas, de un. Oye, ¿qué empanada te vas a comer hoy?
1: Sí. No, pero honestamente, sí creo que lo del grupo es valioso. Lo que pasa es que hay personas como yo que necesitamos es el one on one. Porque yo necesito tener los ojos
0: también,
1: de Paula viéndome.
0: Ahora eso se paga.
2: Eso lo estoy preparando.
0: El one on one, pero se paga, ¿no, Ana?
3: Sí, la tarifa, sí, y la tarifa cambia, ¿no?
1: Montoya,
3: me lo paga,
1: ¿no?
3: Pues
1: la empresa. Claro. La empresa me lo
0: pues
1: paga.
0: La empresa quiere su felicidad. Ni más faltaba. Paula del Palacio X, nuestra entrenadora en casa. Miércoles, qué maravilla que sea Montoya, que nos ponga un salón, ¿no?
4: Sí, es que debería poner, por lo menos aquí en
1: es
4: Madrid, nos
1: debería absolutamente
4: poner,
1: necesario.
4: Juan Diego,
1: Bogotá,
4: un banco
1: también
4: para las pesas.
0: Juan Diego, se imagina
3: nos
0: Montoya.
3: Nos conectamos por videoconferencia.
4: No, y que
3: allá,
4: llegue también
3: allá
4: con,
3: y acá, claro,
4: con un pantalón licrado Montoya.
0: La licra de Montoya, sí, apretado, ¿no?
4: Claro.
0: Paula, felicitación. ¿Cómo nos fue en Instagram?
6: Muy bien, Julio. Muy bien. O sea, no paraba de subir mientras hablábamos. Sí, sí. ¿Cuántos más? Uf, como 4.000 seguidores más aproximadamente.
2: 4.000 seguidores, madre mía.
0: Felicitaciones, Paula. Tiene 4.000 fans de La Buena Vida. Ella se llama Paula del Palacio X. Ya volvemos. Y esta es Sofía Córdoba. 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
15: 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En Caracol Radio son las
16: 9 de la mañana, 51 minutos en Colombia, en la costa este de los Estados Unidos, 10:51.
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0: Juan Pablo, un comentario sobre el tema del día del Mundial.
4: Claro que sí, un comentario de los que nos están llegando a través de arroba Caracol Radio. Dice arroba Aguilera F1031. Del Mundial espero que Colombia llegue a finales. Hay equipo, hay cómo llegar. Eso sí, si no le apagan el brillo a la luz de Luis Díaz.
0: Un oyente que marca el numeral 529. Edgar, su opinión.
20: Julio, buenos días. Llamo para una cosa diferente. Acabo de encontrar en la red que Iván Cepeda logró que la comunidad andina ordenara que deje de pelear Colombia y Ecuador por los aranceles. ¿Podría verificar si eso es cierto?
0: Sí, es cierto, pero lo que no sé, Espinosa me corrige, es que sea por cuenta de gestión de Iván Cepeda.
5: Sí, yo eso tampoco lo tengo claro.
0: Ese pedazo no lo tengo claro.
5: Sí, pero efecto, la comunidad
0: andina... Pero igual es una gran noticia, ¿no?
5: Sí, es una gran noticia. La comunidad andina lo que ordenó a Colombia y a Ecuador es que se eliminen los aranceles recíprocos en un plazo de 10 días. Creo que lo contó Luisa, pero no estoy seguro en qué escenario aparece acá.
21: La resolución no aparece en ningún lado, Iván Cepeda. Aparecen los argumentos del Ministerio de Comercio de Colombia y del Ministerio de Comercio de Ecuador. Esos son los argumentos que ellos tienen en cuenta.
0: Pero si ayudó... Buenísimo.
5: Maravilloso, claro.
22: No, es que buenísimo. Ya es ponerle punto final.
0: Y si Paloma está ayudando con también Nova, buenísimo. Es que todos los que... Y si Liche quiere ayudar, buenísimo.
22: Sí, lo que no
21: podíamos...
22: ¿Quieren
21: mandar a Ecuador? Buenísimo.
22: Sí, lo que no podíamos era seguir en eso, pues imagínese.
0: No hay que ir a Ecuador, por teléfono lo puede hacer. Permítame sí saludar
4: ahora
0: a Javier.
4: No es que le hagan mucho caso a la comunidad andina últimamente.
0: Bueno,
4: ¿no?
0: Pero a ver, es que usted sí está hoy en modo. Está hoy en modo. No es un buen día. Está con nosotros Javier Díaz de Analdex. No. Don Javier, buenos días. Ya estamos sintiendo los efectos del estrecho de Hormuz.
23: Julio, muy buenos días. Un saludo para usted y para los oyentes. Sí, indudable que ya estamos empezando a sentir los efectos del cierre del estrecho de Hormuz. Acordémonos que por el estrecho de Hormuz se mueve el 38% del petróleo crudo que se comercializa a través de transporte marítimo global. Igualmente el gas licuado de petróleo, 29% pasa por allí. El gas natural licuado, un 19% pasa por allí. Entonces lo que estamos sintiendo es un crecimiento de los precios de esos productos y ya empezamos a ver, por ejemplo, una escasez de etano en China que lleva a un alza en los costos de los productos plásticos. Un incremento igualmente en el precio de los fertilizantes, con aumentos hasta el 50% en fertilizantes como el urea o el fosfato diamónico en un 17%. Entonces empezamos a ver las consecuencias en los precios de estos productos y uno diría, eso queda muy lejos de Colombia.
21: Pero no.
23: Pero aquí nos pega, aquí claro, nos pega, Doc, a través del precio de los alimentos.
21: Presidente, y aprovechando que están estos micrófonos, ¿cuál es la reacción que usted tiene frente a esta decisión que toma la comunidad andina? ¿Tiene esperanza de que los gobiernos iban a cumplir esto?
23: Pues yo espero que sí. Esta es una orden de la comunidad andina diciendo ustedes están violando el ordenamiento jurídico que se comprometieron a acatar, y espero que el gobierno de Ecuador y el gobierno de Colombia acaten la decisión de la comunidad andina y levanten de manera inmediata esa tasa de seguridad y los aranceles impuestos.
0: Señor presidente de los exportadores, es usted muy amable con 6 AM de Caracol. Feliz fin de semana.

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4: Continuamos con más información de Armenia del Quindío para contarles que en este mes de mayo sería la reapertura del complejo acuático en Armenia. Recordemos que el escenario deportivo está ubicado donde antiguamente funcionaba el parque de recreación y aunque fue inaugurado no había entrado en funcionamiento. El director del INDERA, Wilson Herrera.
5: El complejo acuático ya aquí hay que agradecer la disposición de proyecta que requirió a su contratista para que hiciera las adecuaciones y ya están realizando las adecuaciones para que podamos disfrutar de este escenario deportivo. Tenemos como fecha este sábado un evento con la liga de natación llamado 100%, estamos esperando que ellos finiquiten los detalles, si no sería el próximo sábado, pero ya este mes queda aperturado el escenario, un escenario que no hemos dejado hacerle mantenimiento, un escenario que cuenta con vigilancia las 24 horas, personal de mantenimiento, se le ha estado haciendo mantenimiento a las piscinas y el pasado 20 de abril se adjudicó un contrato por más de 400 millones de pesos para el sostenimiento de las piscinas por una empresa especializada, lo venía haciendo el INDERA a través de su personal con sus propios recursos, pero es una carga muy importante este escenario. Mire, el global de este escenario deportivo, con vigilancia, mantenimiento de piscinas, energía, cada mes pasa 200 millones de pesos.
4: Es de destacar que el escenario deportivo tuvo una inversión de 39 mil millones de pesos. Continúen con más en Caracol Radio.
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5: Diez de la mañana en punto. Aquí están las noticias. El ejército de Estados Unidos acaba de informar que está bloqueando la entrada y salida de 73 embarcaciones comerciales en puertos de Irán, tras una noche en la que Washington y Teherán intercambiaron ataques en el estrecho de Hormuz. Es el incidente más grave desde el comienzo de la tregua el pasado 8 de abril. ASOE Energía advirtió que el 50% de suministro de gas en los departamentos del Caribe se afectaría con la eventual suspensión de contratos de Canacol Energy, agravado en el panorama energético de la región. El líder opositor venezolano Edmundo González planteó usar el dinero bloqueado de Venezuela en el extranjero bajo supervisión de Estados Unidos para recuperar el sistema eléctrico del país, que presenta fallas constantes y ha generado apagones en varios estados. La resiliencia de las ciudades será una de las principales causas de la Conferencia de Naciones Unidas sobre Cambio Climático COP31, que se llevará a cabo en noviembre en Antalya, en Turquía, anunció el presidente de la cumbre, Murat Kurum. El ciclista danés Jonas Vingegaard, máximo favorito en el Giro de Italia, que comenzó hoy en Bulgaria, y sus compañeros del grupo Visma Lisi Bike apoyan una causa, la de combatir la violencia contra los niños, tomando acciones como pintarse una uña de rojo.
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0: ¿Lo reconoce, Bombo? Óigalo. El primero es Alejo Stivel.
1: Sí, pero el segundo.
0: ¿Y este? Cualquiera
1: es pecado. Por Dios, lo tengo. Como cualquiera
0: lo asumo. ¿Quién es? Es que es muy famoso.
1: No, pues claro, es que me suena muchísimo. Menos que humano. Ni menos ni más
0: que uno. Déjame en paz. Es el primer disco de rock and roll de Silvio Rodríguez.
1: No, no puede ser, claro. Sí. Ese es, sí, claro. Es que el timbre de él está ahí, clarísimo.
0: Gracias a Fran de Andrés Music, wow. Nos llega Déjame en Paz.
1: Por eso fue que no lo logré, porque yo estaba buscando a alguien dentro del género y por supuesto, pues, lo recordamos por otro tipo de canciones.
0: Pues es la trova cubana.
1: Claro.

0: Bueno, un respiro en este viernes informativo, 10 de la mañana, 5 minutos. Nos vamos con lo que debemos saber hoy. Félix.
1: Pues debemos saber, Julio, Luigi Mangione está cumpliendo 28 años y ¿sabe cuánto ha recogido en donaciones para su defensa? $1,500,000, $1,500,000. Recordemos que Luigi Mangione es el acusado de haber asesinado en Nueva York al presidente de United Health, una de las empresas más importantes de los Estados Unidos de salud.
0: Seguimos a esta hora con lo que debemos saber hoy. Marcela, ¿qué debemos saber hoy?
2: Hoy tenemos que saber que hay enorme malestar en la oposición luego del anuncio que ha hecho el presidente Gustavo Petro, la solicitud a la Fiscalía de suspender las órdenes de captura contra 29 integrantes del Clan del Golfo, justamente 20 días antes de la primera vuelta presidencial. Hay reacciones desde el Centro Democrático, donde aseguran, dice el representante electo Daniel Briceño, los narcos más grandes ya no serán perseguidos. La estrecha relación entre Petro y los narcos es cada vez más evidente, un tema que por supuesto sigue complicando el debate cuando estamos a tan solo 20 días de la primera vuelta.
0: Lo que debemos saber hoy, Juan Pablo.
3: Pues Julio, lo que debemos saber es que mañana, sábado, arranca la Bienal de Venecia. Tal vez una de las citas más importantes que se da en el mundo del arte y la arquitectura cada dos años y que se prolongará hasta el próximo mes de noviembre. Eso sí, hay un detallito que ha generado un poco de ruido. Y es que vuelve a invitarse a Rusia. Rusia, un país que había estado vetado desde que arrancó la invasión a Ucrania. Es tal vez el lunar para una fiesta del arte que arranca mañana.
0: Déjame en paz. 10 de la mañana, 7 minutos. Esther, en Estados Unidos, ¿qué debemos
4: Julio.
0: Saber?
4: Julio, con el Departamento de Justicia de Estados Unidos, porque presentó una demanda para revocar la ciudadanía estadounidense de Víctor Manuel Rocha, quien fue condenado por actuar como agente encubierto del gobierno de Cuba. Pues según las autoridades, Rocha mintió durante su proceso de naturalización al negar vínculos con el Partido Comunista de Cuba y ocultar actividades de espionaje. Ahora el gobierno estadounidense sostiene que obtuvo la ciudadanía mediante fraude, ocultamiento y traición.
0: Seguimos, vamos a Medellín. Juan Carlos, Sebastián, ¿qué debemos saber hoy?
5: Julio, lo que debemos saber es que en estos momentos el Comité Internacional de la Cruz Roja y la Defensoría del Pueblo, según información que han confirmado a través de red social el abogado Sergio Mesa y el periodista colega Jesús Abad Colorado, iniciaron un operativo con el objetivo de poder rescatar el cuerpo del joven periodista asesinado en los últimos días, justamente en esta zona norte del departamento de Antioquia, Mateo Pérez Rueda. Según manifestaron el abogado y el comunicador en la red social X, pues se les confirmó que desde esta mañana inicia este operativo con el objetivo de poder llegar hasta el lugar donde estaría el cuerpo del joven.
0: Sebastián, ¿usted qué sabe de algo que va a pasar en Medellín el martes 12 de mayo? Es
5: martes 12
0: lo que se
5: de mayo.
0: Conoce, sí. Será el epicentro de eventos más grande de América Latina.
5: Sí.
0: ¿Ya sabe qué es?
5: Sí, señor. Mire, el martes se va a dar una presentación para medios de comunicación del Arena Primavera en el municipio de Sabaneta. Este es un centro de espectáculos, va a ser el más grande de América Latina, según dicen los desarrolladores de este proyecto. Y va a ser la primera muestra de cómo avanzan justamente las obras. Esperan tener el primer evento en diciembre de este año. Las obras, Julio, van a demorarse 24 meses. Cuando el dinero es privado, como que las obras funcionan rapidito.
0: Esto es Sabaneta, ¿no?
5: Sí, señor, Sabaneta, y queda muy cerca del metro de Medellín. Camina usted 8 minutos y está en la estación Sabaneta.
0: Sí, también me dicen que, además de utilizar el metro, se puede tener en cuenta la cercanía del centro comercial Mallorca, ¿no?
5: Sí, ellos incluso en el plan que tienen para medios de comunicación y algunas personalidades para el evento de este martes tienen una posibilidad de un ballet parking y que muy seguramente va a estar operando para cuando ya tengamos esos grandes eventos. Y es que usted llega en su carro, paga el ballet parking, ellos parquean en el centro comercial Mallorca que está al frente 5 minutos caminando, y cuando se termine de disfrutar el espectáculo, pues va a tener también la posibilidad de tener su vehículo allí cerca. Ahora, la mejor posibilidad, Julio, es que si usted tiene el metro, pues se evita congestiones para cuando vaya a ir al espectáculo y llega de una.
0: Además, ese lujo de metro que lo deja ahí. Sebastián, ¿y quién está detrás de esto?
5: Bueno, déjeme, yo le confirmo, porque no tengo claro específicamente quiénes son los inversionistas de este proyecto, pero
0: ¿sabe
5: es uno
0: usted,
5: de los proyectos más importantes.
0: Así como el de Bogotá se llama, porque se me parece un poquito, Movistar Arena, ¿este cómo se va a llamar?
5: Arena Primavera.
0: Arena Primavera.
3: Hasta que llegue el patrocinador, ¿no?
0: Sí. No sé, es que de pronto puede ser DaVivienda, ¿no? Ahí le dejo esa inquietud. Aunque usted sabe, Juan Pablo, cómo son los paisas, ¿no?
3: Sí, claro, entonces no será Bancolombia.
0: No, eso
3: tendría
0: sí.
3: Tendría que ser, ¿no?
0: Sura no se va a dejar quitar el...
3: Por supuesto.
0: Pero ya nos va a averiguar todo Sebastián en Medellín. De todas maneras, qué belleza de escenario. Estoy mirando la presentación. Increíble. Las vainas de Medellín. Darío, y en Cali, ¿qué es lo que debemos saber?
1: Pues saber la preocupación, Julio, que se mantiene en el corregimiento de Robles. Esto es la zona rural de Jamundí, donde sus pobladores se declaran cansados, están reclamando que cese esta acción que puede llegar a ser diaria o a veces semanal, como la de ayer cuando volvieron con drones y ráfagas de fusil a atacar la subestación de policía, donde de cerca están gente civil, los habitantes, y lo más grave ayer, lo de los niños de una escuela que tuvieron que quedarse confinados hasta que el ejército logró recuperar el control en la zona. La angustia en Robles, a propósito, si no lo recuerdan, en la tierra de la negra grande de Colombia, Leonor González Mina.
0: Erix, en Cartagena, ¿qué es lo que debemos saber?
6: Debemos saber, Julio, que ya está funcionando la nueva sede de los pasaportes aquí en la ciudad de Cartagena. Recordemos que la antigua sede funcionaba en la gobernación de Bolívar, pero que queda prácticamente en el municipio de Turbaco y los usuarios tienen que trasladarse hasta ese punto. La nueva sede queda en la calle El Tejadillo, es mucho más cómoda, tiene atención para 200 personas diariamente, se espera que se atiendan 6.000 personas al mes. La nueva sede cuenta además con espacios más cómodos, organizados y funcionales, diseñados para brindar una mejor experiencia a quienes realizan. Recordemos que esta fue una solicitud que hizo la Cancillería para que la oficina de pasaportes estuviera en la capital y no en el municipio de Turbaco.
0: Natalia, en Madrid.
7: Sí, Julio, pues lo que se debe saber es que el próximo viernes 15 de mayo se estrena la segunda temporada de Berlín y La Dama del Armiño, que recordemos es la precuela de La Casa de Papel. Y mañana sábado será la presentación de esta serie, que viene con una gran sorpresa, porque Netflix ha preparado un concierto de Rosalía a orillas del Guadalquivir. Esta artista ya ha aterrizado en la capital andaluza y ayer tuvo su concierto en Londres. No me perdonas
0: la suerte. Martín, ¿y en Barranquilla?
8: Pues Julio, hay que saber la situación que está pasando con los niños en La Guajira. Se cumplen hoy 9 años de la sentencia T-302 de la Corte Constitucional, que pues busca proteger a los niños. Y hay que dar un dato, Julio, 71 niños han muerto menores de 28 días de nacido en lo que va corrido del año. El boletín de la Secretaría de Salud de La Guajira advierte esta situación, 71 niños que han fallecido menores de 28 días de nacidos. Quiere decir que en promedio han muerto 5 niños por semana, siendo el 74% niños indígenas. La mayoría de Maicao, 20, de Riohacha, 16, de Manaure, 15 y Uribia, 14. El documento advierte que esta condición refleja la preocupación que hay por la atención prenatal y los obstáculos socioeconómicos de las comunidades indígenas.
0: Qué horror de noticia. Es que no se acaba esa noticia. Sigue y sigue y sigue. Hacemos una pausa y regresamos. Este es Alejo Stivel con el primer disco de rock and roll de El Trovador de Trovadores, Silvio Rodríguez. Ni menos ni más que
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2: Nos vamos inmediatamente para la pedagógica, pero antes Sebastián tiene noticia en Pereira. Vale. Nos vamos entonces con la pedagógica. Don Helbert Chuachi nos atiende a esta hora, es el rector de la pedagógica. Rector, buenos días.
3: Muy buenos días, Julio, a la mesa de trabajo y a todos los quienes nos escuchan.
2: Gracias por estar aquí en 6 AM de Caracol. Rector, ¿por qué está molesto usted con la administración distrital?
3: Julio, primero por la estigmatización y violencia contra los jóvenes. Dos, por convertir un debate y una problemática estructural del transporte público en Transmilenio en un debate sobre los jóvenes sin avanzar en la tarifa diferencial. Tres, porque no avanzamos en un modelo de ciudad. Y cuatro, porque han convertido la universidad pedagógica, una universidad de una trayectoria de más de 99 años, en un objeto de amenazas y de señalamientos frente a hechos desproporcionados por parte de la fuerza pública.
4: Rector, usted dice que es una estigmatización, pero yo sí quisiera hablar de lo que vivimos ayer, por ejemplo, en la ciudad, porque varios encapuchados, incluso con hachas y palos, se refugiaron en la universidad luego de esos enfrentamientos con UNDEMO. Porque ustedes los aceptan, porque ustedes dejan que esos encapuchados, que todos los mismos, se refugien en la institución.
3: Es importante decir que yo he estado de manera presencial en las situaciones de estos últimos días. Y puedo dar fe de las situaciones que se han venido presentando. Te agradezco la pregunta porque esto nos permite aclarar lo siguiente. Lo primero es la universidad tiene una labor misional que es la educación y formar maestros y maestras. Lo segundo, nuestra labor como universidad no es ni organismos de inteligencia ni judicial. Tres, sobre estas situaciones donde he estado presente en espacios culturales de movilización, inclusive como un llamado y un dispositivo pedagógico, lo que ha generado es que se diga que hay acciones contra Transmilenio cuando nosotros hemos estado presentes. Y esto hay que diferenciarlo porque uno son hechos aislados que se presentan en un contexto de una movilización pacífica. Y como decía esta mañana el secretario de Seguridad, pues su labor es investigar, prevenir, identificar personas que puedan cometer alguna actividad que atente contra la seguridad de la ciudadanía. Pero no nos pueden poner una responsabilidad cuando hay unos actos de rechazo sobre la violencia masiva contra los jóvenes que se ha presentado en las estaciones de Transmilenio y especialmente en estos últimos días que han corrido y circulado videos de agresiones que han querido mostrar una panorámica que no corresponde con la realidad.
5: Rector,
3: y en esto claro que sí, te escucho.
5: No, rector, es que eso que usted me dice o que nos cuenta me parece muy importante para establecer lo que ocurrió. El secretario de Gobierno de la alcaldía, Gustavo Quintero, lo que dijo, según yo le entendí, es que un grupo aislado y violento intentó atacar la estación de Transmilenio de la calle 76. Me parece importante la palabra aislado. Y que quiso generar miedo en la ciudad y que a esos fueron a los que se trató de controlar con esta unidad. Lo que le entiendo a usted es que eso no pasó.
3: Hay que aclarar varios asuntos. Con el secretario de Gobierno hay una excelente relación porque es la única persona con quien hemos podido interlocutar desde antes y ahora con la administración, porque hemos hecho un intento, inclusive le escribí a la secretaria privada del alcalde para tener una reunión previa a todas estas situaciones, para que pudiéramos darle un manejo y poder diferenciar lo que ha expresado el secretario de Gobierno frente a situaciones aisladas. Pero lo cierto es que hay una acción desmedida y desproporcionada. El día de ayer yo hice un recorrido desde la estación Las Flores verificando lo que venían indicando de que había un bloqueo por parte de personas de la universidad, una situación que no era cierto. Hice el recorrido a pie con varios profesores, funcionarios de la universidad y llegamos hasta la calle 76, donde ni siquiera nuestros jóvenes estaban en la estación de Transmilenio, sino estaban antes de la bomba entre la Caracas y la calle 15, con unas batucadas y con unos mensajes absolutamente respetuosos. En ese momento llegó la UNDEMO, inclusive tiraron aturdidoras a mis pies, intentaron lesionarme, que pueden identificarlo en varios videos que han circulado. Pedimos al secretario de gobierno, porque es la única persona sensata que nos responde las comunicaciones, pidiéndole que no nos agredieran, que no agredieran a nuestros jóvenes, y lo que hacen es, casi en un plan organizado, llevarlos y conducirlos a la universidad para encerrarlos. Y de manera simultánea hicimos unas denuncias de grupos nazis en las inmediaciones de la universidad, cuando hay un dispositivo no solo de drones vigilando, no solo haciendo registros, sino también personas presuntamente encubiertas como periodistas haciendo labores y control de
5: Sí.
3: vigilancia en la universidad.
5: Sí.
3: Entonces, es muy importante señalar que hay hechos aislados, pero queremos insistir en que deben parar la estigmatización contra nuestros jóvenes y la universidad
2: Vale.
3: pública y
2: Pues para eso, rector, tenemos al secretario de Seguridad. Rector Chochi, muchas gracias. Secretario de Seguridad César Restrepo, ¿qué responde usted a esta solicitud que hace la universidad y a esta crítica a las autoridades de Bogotá?
6: hola, Julio, buenos días. No entiendo bien el término de solicitud. Finalmente, la protección de los ciudadanos y la aplicación de la ley son asuntos que no están en discusión. No se negocia la aplicación de la ley ni la protección de los ciudadanos. Lo que ha ocurrido esta semana en el entorno de la calle 76 es el ejercicio de tres acciones premeditadas, planeadas y coordinadas desde dentro de la universidad por individuos que desde horas antes planearon la destrucción de la estación de la calle 76 de Transmilenio y la afectación del entorno. Creo que sus periodistas y los de otros medios han podido entrevistar a la gente del entorno que está absolutamente atemorizada por estos vándalos, por estos criminales que destruyen el entorno y generan temor. Mire cómo ayer, Julio, en los primeros videos de la tarde, los únicos que logran acceder a la estación de una vez llegan a poner pintura en las cámaras para que no se grabara lo que pasara. Y mire que hay algo muy importante. Yo oigo esta narración, que es una narración absolutamente fantasiosa, en la que dice que son conducidos y son atacados. Y en este caso en específico, como hemos logrado tener información de la misma comunidad educativa, de que se va a destruir la estación y se va a afectar a las personas adentro, lo que hemos hecho es un dispositivo previo en horas de protección de la estación. Por lo tanto, como se ve en el mapa táctico en el espacio público, como lo hemos ejecutado, nunca hemos ido a perseguir ni a bloquear nada, sino que hemos estado en una postura estricta de protección de la estación y de los espacios. Así que pueden disfrazar de narrativa lo que sea, no vamos a dejar de proteger a los ciudadanos. Y hay algo muy importante, Julio.
4: Sí.
6: Estudiante para enmascarar criminales.
4: Sí.
6: Los estudiantes son personas pacíficas, son personas legales que van a estudiar. Mucho más en una universidad como la pedagógica, donde se forman profesores. Los profesores son la base de la
4: Sí.
6: convivencia entre los ciudadanos. Y en este caso, estos individuos salieron con artefactos explosivos,
4: Sí.
6: artefactos incendiarios, elementos contundentes desde la universidad a atacar a la ciudad y a la ciudadanía.
4: Sí, secretario, yo estoy aquí leyendo la cuenta de X del rector Elber Chovachí y lo acusa a usted, incluso también al alcalde Galán, de una estigmatización, incluso de donde dice de poner una bomba y que ese es el resultado de lo que ustedes han hecho como administración distrital. Y que pone, si lo pone a él en peligro, imagínese a los jóvenes, señalando entonces que ustedes serían los responsables de cualquier ataque a él o a la universidad.
6: María Alejandra, buenos días. Déjeme, frente a ese que usted me dice, referirme con mucha claridad. Cualquier colombiano puede verificar qué he hecho yo durante los últimos 49 años de mi vida. Cada día de mis últimos 49 años se puede demostrar claramente con quién me he reunido, qué he hecho, a qué me he dedicado y cómo me he comportado. Igualmente, el señor alcalde Galán. Con esos dos elementos que les digo, si este funcionario nos acusa de tener que estar fungiendo como delincuentes, que es lo que intenta hacer ahí, yo lo invito a que se remita a la Unidad contra el Terrorismo de la Fiscalía General de la Nación e interponga denuncia directa contra nosotros. La Fiscalía podrá demostrar, podrá investigar los últimos 49 años, que es lo que yo tengo de vida,
4: sí,
6: y podrá encontrar todos los días donde he estado.
4: Sí.
6: En el gobierno distrital tenemos absoluta tranquilidad de que somos defensores de la Constitución y la ley y que trabajamos para los ciudadanos.
4: Sí.
6: Y que no enmascaramos criminales y no amparamos comportamientos criminales.
4: Sí, secretario, usted dice una palabra muy clave, ustedes amparan a los ciudadanos. ¿Qué vamos a hacer los ciudadanos en Bogotá en este tire y afloje? Ayer, 92 mil personas afectadas. Hoy también tienen pensado otra toma de esta estación de la 76. ¿Qué vamos a hacer por este tire y afloje? Ustedes intervienen, ellos vuelven y salen. ¿Cuál es la solución para la gente que nos está escuchando y está cansada?
6: Alejandra, cuando yo pienso en las personas que a la hora que regresan a su casa les toca bajarse de los buses o van para una cita médica y les toca bajarse de los buses o quedan atrapados en una estación donde hay unos individuos que van a venir a quemar la estación y puedan hacerle daño o los empujen de la estación, siempre pienso en que ellos es a quienes nos debemos y debemos cuidarnos, y en eso trabajamos. Yo le pido a la ciudadanía que nos apoye en entender que esos bloqueos no son causados por la administración, que nosotros estamos descuidándolos y que, por lo tanto, toda la ciudadanía debe reunirse en torno a rechazar el comportamiento criminal y destructivo de estos criminales. Si no nos unimos como sociedad, nos van a volver a montar la narrativa de hace unos años en las que, detrás de mal uso de conceptos de juventud, de estudiantes, se escondieron los criminales que las mismas sentencias de la Corte han señalado que querían generar una inestabilidad en la nación. Este es un momento muy importante. Si como ciudadanos no entendemos quiénes son los que nos quieren quitar los derechos, estamos absolutamente perdidos. Mire una cosa, María Alejandra. Aquí quieren crear la narrativa de una tarifa diferencial de Transmilenio. El alcalde Galán, cuando llegó al gobierno, le pidió al doctor Roberto Angulo, secretario de Integración Social, crear un programa para poder apoyar a ciudadanos que necesitaran apoyo para el transporte público. Ese programa hoy en día tiene más de 160 mil usuarios. De esos 160 mil usuarios, más de 65 mil son personas entre 16 y 27 años. ¿Financiados con qué? Con los recursos que los mismos bogotanos pagan en los impuestos y que los usuarios del sistema pagan. Cada que una persona se cuela en el servicio de transporte, está robándole al servicio de transporte y adicionalmente está quitando la posibilidad que una persona que realmente necesita ese pasaje lo puedan apoyar. Así que disfrazar de discusiones que no existen en la agenda, disfrazar de discusiones que no están correspondidas con el esfuerzo que hace la ciudadanía para apoyar a los ciudadanos en los programas de inclusión que desarrolla Integración Social, porque eso se hace con la plata de los ciudadanos, pues lo que quiere decir es que se está buscando una chispa para generar una ruptura dentro de la sociedad y más aún para estigmatizar a la Policía Nacional. Y en el gobierno distrital ni vamos a dejar que separen a la ciudadanía ni vamos a dejar que estigmaticen a la Policía Nacional. La Policía Nacional es profesional. Aprendió mucho de las trampas que le pusieron en el 2021 y estoy seguro que hoy en día lo manejan con el mayor profesionalismo.
2: Secretario de Seguridad de Bogotá, César Restrepo, gracias por atendernos. Una feliz mañana.
6: Gracias, Julio. Buen fin de semana.
2: Laura, noticia a esta hora, la exactitud, 10:30.
7: Julio, la noticia es que tras los recientes hechos que se vienen presentando por los inconformismos ante la tarifa diferencial en Transmilenio, el Gobierno Nacional citó para una reunión el próximo martes. Esta reunión fue citada por el viceministro Gabriel Rondón y pondrán también sobre la mesa la discusión sobre las denuncias de agresión a la comunidad universitaria de la Universidad Pedagógica por parte del distrito a través de la Policía Nacional.
2: Jenny, noticia a esta hora.
4: Julio, noticia judicial porque el excomandante del Ejército Nacional, general en retiro, Eduardo Zapateiro, se declaró inocente del delito de acoso sexual que le imputó en la mañana de este viernes la Fiscalía. Son dos casos por los que la Fiscalía investiga al general retirado. Dijo que con el apoyo de su familia va a demostrar su inocencia.
2: Laura, otra noticia de hoy.
7: Julio, sí, es que el presidente Gustavo Petro presentará hoy oficialmente el fusil Jaguar desarrollado por la industria militar Indumil, un proceso que inició desde el año 2020 y contó con la participación de las fuerzas militares y de la Policía Nacional hasta configurar un arma más liviana, ergonómica y resistente que el sistema Gail que tiene en este momento el país. Este nuevo fusil tendrá un costo aproximado 20% menor frente a sistemas importados y va a permitir fortalecer la industria nacional y mejorar la optimización de los recursos públicos.
2: Son 5 los casos de hantavirus confirmados hasta este momento. Se confirma desde los American Music Awards, una buena noticia para Colombia, la gala del MGM Grand, la entrega del premio American Music Awards, tendrá como presentadora a Queen Latifah, pero el artista que nos representará será Maluma. Va a presentar un avance de su disco Loco por Volver. Sale a la venta el 15 de mayo. Y la gala será el 25 de mayo. La actriz Anna Taylor-Joy y la diseñadora Donatella Versace van a estar en la entrega a Miley Cyrus de su estrella en el Paseo de la Fama. Muy grave la situación de salud de Bonnie Tyler, hospitalizada en Portugal. Ya está en un coma inducido después de una cirugía intestinal. Éxito de Michael ha inspirado a Paramount para buscar con Warner más biografías. Los artistas que siguen serían Led Zeppelin, Cher, The Eagles, Fleetwood Mac, Grateful Dead, Madonna y Phil Collins. El efecto Michael es lo que llaman ellos. Vamos a hacer una pausa. Esto es para Espinosa. Diageo acaba de lanzar un whisky single malt, el más añejo hasta la fecha. Es un whisky de 55 años.
5: Uy.
2: El Glenlivet Royal 1970.
5: No, ¿cuánto vale?
2: No, eso no importa. No, eso no importa porque.
5: No, porque si usted
2: 56
5: puede.
2: 56 cuotas.
5: No, sí, si usted puede comprar cuotas. El de 55 años, no pregunta por el precio, por supuesto.
2: Exactamente.
5: Claro.
2: Le doy un datico de ese. Está añejado en frutos rojos, en manzana,
5: sí.
2: Es mucho sabor a tabaco, a roble, pero tiene una característica, 62 grados de alcohol.
5: O sea, usted se toma...
2: 62% de alcohol.
5: Usted se toma dos vasos
2: uno,
5: con
2: uno
5: hielo,
2: y medio.
5: Un vaso de tres dedos y queda listo. Claro.
8: Se le olvida que se lo tomó,
5: sí.
8: Eso es lo que pasa.
5: Por lo tanto, no tiene sentido.
2: Pero con buena calidad de whisky de Malta. Bueno, y hay una discusión. Marcela, ¿cuál es la comida del día más importante?
4: Para mí, el desayuno.
5: Sí, de acuerdo.
2: ¿Eso tiene algún soporte científico?
4: Pues no sé, pero yo tengo mejores días cuando desayuno bien.
5: No, pero dicen que sí. Dicen que el problema es que uno, lo que se come en el desayuno es lo que se consume durante el día en términos calóricos. Es lo más importante para mantenerse bien durante el día. Y que a medida que el día avanza, hay que reducir esa ingesta.
4: Sí, más tarde no comer mucho. Sí.
5: Calórica, claro, sobre todo de noche. Pero todo cambia, ¿no? Pues también decían antes que había cosas muy malas para la salud que ahora son buenísimas, como por ejemplo el huevo.
4: Sí, pero luego, yo me quedo con el desayuno.
5: Todo es revisable.
2: Félix, ¿para usted cuál es la comida más importante del día?
9: Desayuno también, sí.
2: Pues resulta que hay una demanda porque descubrieron que los investigadores que afirmaron eso, con lo que a ustedes les convencieron, no existen.
4: No, ¿cómo
2: fue
4: así?
2: No existe. Descubrieron que eso fue una campaña organizada ¿por quién? Por Kellogg's.
4: ¿Qué?
2: Sí.
4: O sea, me siento como con los homeopáticos.
2: Sí, financiaron una investigación y los convencieron a todos ustedes que el desayuno era la comida más importante del día.
4: Bueno, entonces, ¿cuál es?
2: Y llevamos el siglo XX en eso.
10: Bueno, pero es que es lo mismo que el jugo de naranja. El jugo de naranja no es que sea la tradición del desayuno. Eso fue lo inventaron los Estados Unidos para vender el exceso de naranjas que tenían en su producción de la Florida.
2: Bueno, y no existe mayor concentración de azúcar que en un jugo de naranja.
4: Ah, no, claro. Sí, sí,
2: ¿cuántas naranjas necesita usted para hacer un jugo?
10: Pues sí, dependiendo, pero mínimo dos o hasta tres naranjas.
5: Ah, un vaso, azúcar tres naranjas. Buena.
2: Mínimo.
10: Sí, pues, mínimo.
5: Azúcar de la fruta.
10: Pero no, igual
4: pero, bueno, no, pero ahí dicen
2: no, no,
4: que...
2: y el azúcar del whisky también que...
4: Ah, sí, pero...
2: esa sí es
5: no,
2: la de espinosa, del mate, no, eso sí es azúcar.
5: No, pero no tiene tanto, el whisky es bueno por eso, claro, no tiene tanto azúcar.
4: Espinosa. No, no, no.
5: Junto al vodka.
4: Bueno, pero ahí dice que no es el desayuno y dice cuál sí es o
2: no,
4: tampoco.
2: No, no, lo que dice es que marcas como Kellogg's, es decir, las azucaritas, cornflakes, contribuyeron a popularizar la idea mediante agresivas campañas publicitarias que se metieron en su subconsciente, Marcela. Patrocinaban todo, colaboraban, decían que tenían investigadores en nutrición.
10: Que son a medida riquísimas.
2: Que los cereales para el desayuno eran la industria floreciente de los Estados Unidos en ese momento.
5: Bueno, mi padre hoy, nunca desayunó y está perfecto.
2: Hoy en día, un saludo para mi vida.
5: Gracias.
2: Hoy en día, los expertos en nutrición afirman que el desayuno aún puede ser beneficioso dependiendo de la persona, su estilo de vida y dieta. Pero, ojo, Marcela, no existe una regla científica universal o prueba que demuestre que todos deban desayunar para estar sanos. Como el padre del señor Espinosa.
5: Sí, señor.
4: Okay.
5: Sí, nunca desayunó.
10: A ver, bueno, hasta hace un siglo, un poquito más, la gente se despertaba a medianoche para cenar a las 2 de la madrugada y seguía durmiendo, porque es que nosotros nos hemos inventado una frecuencia de comer, pero es un invento.
4: No,
10: no tiene nada que ver con nuestros ciclos naturales.
4: Pero comer en la noche yo sí creo que no es
5: no, tan pero, pero
4: creo que eso sí tiene mucho sustento científico.
5: Si usted se empaca una bandeja paisa a las 10 de la noche con chicharrón y frijoles, se le complica un poco la cosa.
10: Pero usted se levanta y pica una cosita y sigue otra vez.
2: Usted va a un corrientazo y se empaca una bandeja paisa, un sancocho, el corrientazo que usted quiera,
5: sí,
2: para no regionalizarlo. ¿Qué hace una persona que se mete un corrientazo? Inmediatamente termina. Acuérdese, ¿no? Eso tiene principio, eso tiene ese jugo de curuba.
5: Claro, en leche, caliente, por supuesto.
2: Y tibio. En leche.
10: Y tibio.
2: Exactamente, tiene la sopa y después viene todo eso. Queda usted.
10: Y un postrecito chiquitico, chiquitico.
2: ¿Y usted para dónde pasa? Para su oficina.
10: A dormir.
2: ¿Qué hace en su oficina? Se sienta en un computador.
5: Sería improductivo.
2: Con esos ojos que se le revientan.
5: Sería improductivo.
11: No, pero el amanecero importante... de la 40 no se lo inventaron gratuitamente.
10: Juan Diego, no sé de qué está hablando usted.
11: No, en serio. Sí.
2: Pues es que tiene otros horarios.
10: Es una funeraria.
5: O sea, pero ustedes me van a decir que ustedes se pueden aplicar eso sin problema en las noches y no pasa nada.
4: No, muy valiente.
10: Pero es que el almuerzo es otra cosa. En la noche va a comer eso. No.
11: Pero si se aplica su caldito de poderoso.
4: Pero eso es por otra cosa. Pues el amanecedero, su nombre bien lo indica.
5: En la mañana se lo puede comer sin problema, pero a las 10 de la noche no. ¿Kellogg's o no Kellogg's?
2: Bueno, me escribe un corresponsal y me dicen, miren muy bien esta foto. Y sale el paisa, el papa, con un señor que le está entregando una pizza margarita, y dice Papa Leone 14. Esto es en Nápoles, ¿no? Está el papa.
10: Sí.
2: En Nápoles, donde está la mejor pizza napolitana.
10: La original.
2: Entonces, el caso... es que hay foto recibiendo esa pizza. En una de las fotos aparece el nombre de la pizzería. Y obvio, está recibiendo una brutal publicidad. Un absoluto crack. Y me dice el corresponsal, averigüe bien. Averigüe bien. Porque puede ser paisa.
10: ¡No!
2: Ahí le dejo esa noticia.
10: No puede ser.
2: Pues es la genialidad de los paisas. Hacemos una pausa y regresamos.
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4: En Colombia, 10 de la mañana, 40 minutos. En la costa este de los Estados Unidos, 11:40.
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2: Juliana, mirando a los ojos a Juan Diego, ¿a usted le molestaría que su pareja se maquillara?
15: Estoy mirándola a los ojos en este momento.
11: Espérame, quito las gafas.
15: Fijamente. No me llama mucho la atención un hombre con maquillaje. Ah, no sé, o sea, a ver, Juan Diego trabaja en cámaras, ¿no? Sea, necesita polvitos, cositas.
2: Lo de Juan Diego es un maquillaje profesional, que se debe a su trabajo.
15: Sí.
2: No, yo hablo, primero que todo, se está descubriendo que hay hombres que se demoran más mirándose al espejo que las mujeres, lo cual, pues, va en gusto de cada uno. ¿Qué pasa si su compañero de ruta de vida, el de hoy,
15: sí,
2: se demora más en el espejo que usted, pero fuera de eso tiene... se echa un poquito de pestañina, se hace una línea negra debajo del ojo, se pone un poquitico de brillo, se pone un poquito de base porque tiene algunas marcas que no quiere que se le vean, se echa un poquito de más sombra oscura para verse, para que se le vean más estilizados los pómulos, uh-huh, y un poquito de brillo en los labios. ¿Eso le molestaría?
15: No me gusta, sí, no me gusta eso. En mi pareja sentimental no me gustaría, Julio.
2: No le gusta.
15: No, hasta ese nivel, pues.
2: Pues la noticia es que eso va creciendo, creciendo y creciendo. La nueva masculinidad. El invitado, para que usted salga de sus dudas, porque estoy seguro, yo la conozco, Juliana, que usted llega hoy a examinarle las cosas a su compañero, a buscarle el rímel, ¿no?
15: Y a contabilizar el tiempo también.
10: Déjame ver qué tienes en ese morral.
2: Sí. Y lo del tiempo en el espejo, ¿no?
15: También.
2: El tiempo en el espejo, sí.
10: O cuando descubre ya que le está faltando, ¿no? Porque ya, pero se me están gastando tan rápido.
2: Sí, porque hasta donde sé todavía no hay maquillaje. Hay maquillaje para hombres artístico, pero maquillaje.
10: Es de todos para todos.
16: Ah, usan el mismo, claro.
15: Sí, el mismo.
2: Pero están anunciando una línea de maquillaje para hombres. Ah, pues porque ya, mejor dicho, los hombres abrieron la puerta y ya se acabó el secreto. Lo escondían, pues ya no. Nos atiende un experto. Él se llama Sebas Larpitgo. Sebas Larpitgo. Es un especialista en el tema. Y nos va a ayudar a entender cuál es este fenómeno. Don César, buenos días.
17: Buenos días.
2: Don Sebas.
17: Sí, aquí estoy. Muy buenos días, Julio, y buenos días a todo su grupo. Bueno, sí, ahorita hay una polémica de que el maquillaje masculino está haciendo peor. Entonces, bueno, ¿qué preguntas tienen? ¿Qué les gustaría saber? Y con mucho gusto ahí les estaré.
2: Bueno, la pregunta es la que le acabo de hacer a mi compañera Juliana, que está ahorita distraída con su mente en blanco, pensando si su pareja se maquilla, ella no se había dado cuenta a lo mejor, no se había detenido en eso, y está descubriendo que eso no le gustaría. ¿Qué puede hacer Juliana ante ese dilema que tiene en este momento con su pareja?
17: Bueno, pues realmente las personas heterosexuales no son los que en sí se están maquillando. Sí hay una comunidad muy amplia como en Asia, que son los que les gusta el K-pop, y pues realmente los asiáticos son demasiado vanidosos. En redes sociales también se maneja demasiado el tema del maquillaje, por lo que pues hay cámaras y, como ustedes mismos lo dijeron, cuando están en canales y eso, está el maquillaje profesional. Hay muchos hombres de que hoy en día nos estamos maquillando, por ejemplo yo, pero es más que todo por mi contenido, por mi estilo de vida, más no porque las personas heterosexuales lo hagan, ¿sí? Aunque sí, no lo voy a negar, de que hay muchos que realmente lo hacen.
15: Sí, Sebas, usted también es generador de contenido y se ve expuesto a recibir pues todo tipo de comentarios, ya que justamente el tema del maquillaje y del cuidado de la piel hace parte de las publicaciones que usted hace día a día. Entendemos que a las mujeres pues nos gusta un montón este tipo de cosas y este tipo de arte, pero usted, por ejemplo, ¿qué tipo de comentarios suele recibir por parte de un hombre que lo ve maquillarse?
17: Bueno, pues te cuento. Hay dos bandos que realmente me conflictúan mucho, porque está una parte que son los que critican, los que les fastidian, los que les molestan, y hasta he recibido amenazas por eso. Por otro lado, están los hombres de que en muchas ocasiones tienen como su familia y tienen como su pareja, pero pues uno recibe sus comentarios como halagándolo en cierta parte. Pero no sé, realmente siento que eso es más como un morbo de ellos que realmente como un halago.
10: Pero Sebas, ya vámonos, digamos, al escenario de no las redes sociales, no el ser influenciador, sino, por ejemplo, la noche. En las discotecas, de repente sí se ve que hombres jóvenes llegan por lo menos con un corrector de imperfecciones en algunos puntos de la cara o incluso algo de base, sobre todo en generaciones más jóvenes. ¿O eso es solamente algo restringido a un cierto grupo de personas?
17: No, realmente no está restringido a ninguna parte de personas ni como bando. Lo que tú dices tienes toda la razón. En ocasiones uno va a la discoteca, sale y uno a veces tiene, no sé, un granito, una manchita y uno se la arregla. Siento más que es como vanidad y como el de pronto la inseguridad que uno tiene. Entonces, gracias al maquillaje es de que uno también puede como cubrir o como ocultar eso que a uno como que le causa conflicto. En el caso de un barrito, un granito, una mancha o una cicatriz.
15: Sí, pero usted, por ejemplo, Sebas, suele salir a la calle con sus maquillajes muy, muy elaborados, no simplemente para generar contenido ni para que lo vean en redes sociales, sino para tener una cita en la noche o hacer cualquier cosa de su día a día. Cuando sale a la calle y las personas lo ven, ¿qué tipo de reacciones percibe?
17: Demasiada burla. En muchas ocasiones mucha burla. Piropeos, malas miradas. Hay muchas mujeres, que hasta chicos, niñas, le dicen a uno como, ay, me encanta, ¿cómo te hiciste eso? Se ve muy chévere. A veces a uno le piden una foto. Pero en su gran mayoría son como miradas y burlas de pronto.
2: Bueno, pues ahí está el tema del maquillaje de hombres. Ese brillito que a veces le piden a su pareja o ese maquillaje que antes hacían a escondidas, ahora ya sale a la luz. Sebas, muchas gracias. Feliz mañana.
17: Feliz día.
2: Ya regresamos desde Barranquilla.
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2: Y Ronda País, originamos desde Barranquilla. Valentina está en la despedida de Jennifer Marciales, la subteniente que apareció muerta en Providencia. Una mujer muy joven, muy querida, pues con tantas ilusiones y planes en su vida. Apareció muerta en circunstancias que siguen investigándose. Valentina, adelante, creo que está usted con la familia.
21: Así es, Julio. A esta hora nos encontramos en la funeraria Capillas de la Fe, en el barrio El Prado, al norte del centro histórico de Barranquilla, donde ya llegó el cuerpo, como usted lo dijo, de la subteniente Jennifer Marciales, comandante de la estación de policía de Providencia, que el pasado fin de semana fue hallada sin vida y hasta el momento se desconocen las causas de su fallecimiento. Aquí en la funeraria se encuentran familiares y amigos que llegaron a velar su cuerpo y a la espera si se sepulta hoy o mañana. Por eso a esta hora nos encontramos con Lady Marciales, hermana de Jennifer. Lady, bienvenida a Caracol Radio. ¿Cómo avanzan las investigaciones?
22: Bueno, gracias por la invitación. Referente a las investigaciones, por el momento estamos a la espera. Ya está encargada la fiscalía de nuestros abogados en Bogotá. Nos gustaría pues que ahí es donde se llevara el tema investigativo en esta ciudad, ya que nuestro interés es que se resuelva, ya que actualmente seguimos pues en el mismo plano. Como pueden ver, el cuerpo pues llegó hoy, estamos en los procesos funerarios hoy, entonces es muy pronto para saber, digamos, resultados de necropsia y demás, porque pues toma un tiempo, ¿no?, para tener el resultado esperado. Entonces, de nuestra parte, en medio pues de un poco de complique y lo dolorosa que ha sido como recibir el cuerpo, en sí del proceso, lo que queremos es esclarecer y demás por toda la información que hemos dado.
2: Primero que todo, Lady, nuestras condolencias. Gracias por atendernos. Y tal vez hablemos un poco de Jennifer para hacerle un homenaje a ella. ¿Desde qué edad usted recuerda que ella quería ser policía? Cuéntenos un poco más de esa vida familiar de ella.
22: Uy, ¿qué te puedo decir? Desde pequeña, Jennifer siempre soñó ser policía. Incluso mi mamá pensaba que era como esos sueños que dicen los niños, como quiero ser doctor, quiero ser policía, quiero ser médico, ¿no? Pero ella desde pequeña tuvo muy claro que quería ser policía. Incluso ella se graduó muy joven del bachillerato, creo que 14, 15 años, y como no podía entrar a hacer pues el curso porque no era mayor de edad, primero estudió como en el SENA, terminó a los 17 años, y ella se presentó a la primera vez que estuvo en la policía, pues no pasó. La primera vez el examen no lo pasó y hizo pues el segundo intento. Entonces, en realidad era su vocación, lo que ella soñaba desde joven, y pues lo cumplió.
0: Lady, desde la comunidad de San Andrés y Providencia también le expresamos nuestras condolencias. Y yo quisiera preguntarle alrededor de la situación que también ha llamado mucho la atención sobre este caso, y es las denuncias de acoso laboral que hizo su hermana semanas antes hacia un superior. ¿Ustedes como familia sentían ese peligro o pensaban que la vida de su hermana estaba en peligro?
22: Bueno, en este caso sí sentíamos como, yo por lo menos, tal vez como familia no, porque no, mi hermana era una profesional y muy pocas cosas nos contaba referente a ciertos hechos. A mí sí, por la confianza, por toda esta situación, pues ella me expresó algunas cosas, y pues yo sí sentía como que en algún punto era una situación complicada. Esto me llevó fue a este sinsabor. Este sinsabor es lo que a nosotros nos hace sentir cómo pasaron los hechos, lo que nos dicen que mi hermana fue un presunto suicidio y que nos escuchó a plena luz del día un tiro en una estación. La comandante de esta estación, son hechos que para nosotros queremos que se esclarezcan y demás, que es lo que hemos dicho. Entonces, en este caso, toda esta situación ha sido compleja pues para nosotros como familia, ya que mis familiares empiezan a enterar como de esta situación que tal vez yo sé un poco antes, pues en esto. Entonces, mismo que he venido diciendo como referente a este tipo del tema de acoso laboral, y por eso nos genera como toda esta situación, porque bueno, se presentó esto, luego esto, en estas situaciones tan extrañas para nosotros, porque la conocíamos. Uno si tal vez tiene un familiar con problemas tal vez de salud mental o con ciertos indicios, uno puede decir, bueno, puede ser que algo que yo me esperaba o no, pero como fue Jennifer que compartimos las semanas antes, días antes, nosotros estuvimos con ella hasta el 22 de abril físicamente aquí en Barranquilla, yo viajé con ella a Bucaramanga, o sea, muchas cosas, por eso este sinsabor y este ánimo nosotros de que por favor se esclarezcan las cosas por los conductos que son, y ojalá, como indiqué, sea en Bogotá que todo esté ya más centralizado, y con todos los procesos que llevamos como con la fiscalía y demás, que esperamos pronto actualizaciones para nosotros poder también dar a conocer como más hechos, ¿no? Por ahora la prudencia es como lo mejor que podemos hacer, y pues gracias también por darnos una voz en este momento.
1: Claro que sí, Lady, aquí estaremos con ustedes, y yo quiero saber, ¿cómo era Jennifer? ¿Cómo la vas a recordar?
22: No, pues siempre a ella, todo el mundo, si ven comentarios en redes sociales, le dicen, ay, Marcy March, la chiqui, porque bueno, mi hermana era bajita, medía como menos de 1.50, entonces siempre una persona alegre. Incluso las últimas personas que digamos fue San Andrés, todos los comentarios que recibimos es que era una mujer respetuosa, alegre, con vocación, cuando ella estuvo en Arauca, con todas las situaciones, e incluso gracias a ese mismo cariño y esa alegría que Jennifer representaba, esa amistad que tenía con los mismos miembros de las fuerzas, porque en medio de toda esta situación, también es un momento para decirle a las personas acá en Barranquilla que nos han apoyado desde el área psicológica y demás, pues a mi mamá, que han sido muy especiales las personas aquí en Barranquilla, y pues los amigos de ella, pues muchas gracias a los compañeros pues de la ESANA, a los compañeros también desde la parte oficial, que en medio de esta situación nos han demostrado como esa empatía y el amor que tenían por Jenny, como la quieren recordar, alegre, contenta y charachera y bastante pues costeña, ¿no? Como lo somos.
2: Muchas gracias, Lady. Y ojalá que muy pronto se sepa qué pasó con su hermana, la subteniente Jennifer. 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
7: Y en esta mañana de viernes, gracias a Dios, viernes, continuamos con la información local para una invitación. Mañana sábado 9 de mayo, concierto Tango a Tango, verso a verso, con el artista argentino Martín de León, que se va a presentar en Teatro Azul. Precisamente el artista nos hace la invitación.
23: Bueno, queridos amigos de Armenia, les habla Martín de León, cantor de Argentina. Espero que este sábado podamos pasar un sábado maravilloso recordando a las madres, esa cosa tan hermosa y especial, única en el mundo, que es una madre. Vamos a presentar Tango a Tango, verso a verso. Me acompañarán, hablando de madre, Juan Diego y Diana. Son madre y hijo bailando tango, son maravillosos. A eso le sumamos la participación de pianista maravilloso Carlos Eduardo Ríos, y quien les habla con su guitarra. Recorreremos tangos y canciones de Alberto Cortés, Facundo Cabral, Serrat, en fin, esas canciones que llegan al alma. Les doy un saludo muy especial al Teatro Azul, que siempre me recibe con los brazos abiertos, y un público maravilloso de Armenia. Nos vemos el sábado. Gracias.
7: Qué buena actividad este sábado en Teatro Azul, concierto de tango, para que no se lo pierda. 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A las 11:30 estaremos de nuevo con la información de Armenia y el Quindío en 6AMW de Caracol Radio.
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3: 11 de la mañana en punto. Aquí están las noticias. Anuncian para el 22 de mayo una manifestación de concejales provenientes de todo el país en la Plaza de Bolívar de Bogotá como protesta por el asesinato de la presidenta del Consejo de Obando en el Valle del Cauca, Milady Villalba. El gobierno de Estados Unidos enviará un vuelo de repatriación para facilitar el regreso seguro de sus nacionales a bordo del crucero afectado por un brote de antivirus. Rectificación. Caracol Radio, en cumplimiento de la sentencia emitida por el juzgado 60 Civil del Circuito de Bogotá el 5 de mayo de 2026, dentro del trámite de tutela 1100130306020260023100, se permite informar respecto de la afirmación efectuada por la periodista Diana Saray Giraldo entre el minuto 7.58 y el minuto 8.09 del video asociado a la noticia titulada Mindefensa adjudicó mantenimiento de helicóptero a sabiendas de que el contratista no podía cumplir, emitida el 4 de septiembre de 2025, que dentro del trámite constitucional no se acreditó que Herbert Arnulfo Buitrago Galán hubiera viajado a la sede de Bertol System Company Inc. en Estados Unidos y que, por el contrario, dicha empresa certificó que nunca visitó sus instalaciones ubicadas en el estado de Florida. Asimismo, precisamos que no se aportó soporte que demostrara que Herbert Arnulfo Buitrago Galán hubiera aprobado, certificado o asegurado capacidades técnicas aeronáuticas del contratista.
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7: Juan Pablo, deme un comentario en arroba Caracol Radio. Estamos hablando del Mundial. Llegó el Mundial.
8: Sí, señor, llegó el Mundial. Y muchos oyentes a esta hora están hablando al respecto en arroba Caracol Radio. Por ejemplo, arroba Diego 131289. Yo espero que este Mundial ojalá deje como campeón a Holanda o a Portugal. Aquí, así como se lo dieron a Messi, y luego dice corrupción, mafia, de cada 4 años.
7: Hay un oyente a esta hora. ¿Sabe que no le entendí su comentario, Juan?
8: No,
7: Pablo,
8: es que arranca no, con sí. un sueño, como con una ilusión. Entonces dice, vamos, que primero quiere que se lo den.
7: Bueno, pero deme otro comentario que se entienda. Así que se lo digo como amigo, ¿no?
8: Bueno, perfecto.
7: Numeral 529 es el teléfono de Caracol o 601-326-2350.
8: Dice arroba John Jairo Rendón que le vaya bien a Colombia en este Mundial y que Argentina no se lo gane.
7: Vamos con mejor, ¿no? Los oyentes. Sí, un poquito más...
8: Sí, el problema es que también esto exacerba ciertas pasiones pesimistas de la gente.
7: Es que Juan Diego se nos distrae el personaje, ¿no?
9: Sí,
7: no sé
9: qué pasa.
7: Se nos va. Sí.
9: El viernes.
7: Nos distrae un...
8: No, bien, hay unos comentarios horrorosos.
10: Uy, sí, ese es el peor trabajo de todos, Juan Pablo, tener que elegir los comentarios. Hay gente muy...
8: Miren, no tengo ninguna expectativa. Los resultados que dejaron
7: ¿Para qué mundial? Exactamente. Son todos los que usted

0: Escribe.
1: No, ojalá. Mire, aquí hay otra. No tengo ninguna expectativa. Desde que esa dirección está en manos del señor Yesurum y su banda de la... Bueno, no sigo. No.
2: Alexander, buenos días.
3: Hola, Julito. Muy buenos días a Juan Pablo, a Félix también, que estamos ya en modo del Mundial. Pues yo creo que nuestra selección Colombia y alguna que otra latinoamericana solo vamos a llegar hasta la segunda ronda. Pero ojo y mucho tacto con los arbitrajes y el sistema VAR.
2: Acaba de salir publicado un artículo en la revista científica BMJ, una entrevista de salud global. Esta es una de las cuatro publicaciones científicas más grandes del mundo. Allí un grupo de investigadores colombianos publican un artículo cuyo tema central es el efecto de las transferencias masivas de afiliados de EPS liquidadas sobre la sostenibilidad financiera del sistema en el salud colombiano. Bueno, pues, el tema, el gran tema. Nos atiende el autor del artículo, doctor Carlos Eduardo Pinzón. Muy buenos días.
4: Muy buenos días, Julio, mesa de trabajo y oyentes. Muchas gracias por este espacio.
2: Ah, y nos sirve para el otro tema, porque veo que nuestro doctor es magíster en epidemiología, es MBA de la Escuela de Negocios y PhD en Sistemas de Salud. Por eso, hoy trabaja como subsecretario de Salud Pública en la ciudad de Cali. Por eso es muy interesante que nos explique usted, en el alcance de este estudio, cuál es el impacto precisamente del movimiento de transferencias masivas, doctor.
4: Sí, Julio. Pues el estudio lo que evidencia es que el impacto es negativo en el término de la operación y la gestión financiera de las EPS que reciben usuarios. Este es un efecto a mediano plazo, que es algo que no se había documentado y que puede contribuir a la falta de liquidez y capacidad institucional de gestión del riesgo financiero y de salud y, por lo tanto, a la sostenibilidad del sistema.
5: Doctor, me parece muy importante entender también que este artículo publicado, como decía Julio, en esta revista que antes era la British Medical Journal, pero que creo que ahora simplemente se le denomina la BMJ, que este es un estudio que recoge la experiencia de 9 EPS entre 2017, o sea, mucho antes del gobierno del presidente Petro, y 2024, o sea, 2 años entrado el gobierno del presidente Petro. Lo que ustedes encontraron, si yo entendí bien lo que pude leer del estudio, es que los traslados que se hicieron de pacientes de EPS o de usuarios de EPS que se liquidaron a otras EPS, lo que hizo fue deteriorar el nivel de prestación de servicios, que es lo que a la gente le interesa, que la atiendan bien, en las EPS en las que esas personas terminaron. ¿Es correcto?
4: Sí. Sí, ahí, entonces el estudio, la fuente de información del estudio son los estados financieros de las EPS, de las 32 EPS que estaban existiendo en el 2017 y de las que tenemos actualmente. Eso fue un estudio que se evaluó año a año el comportamiento de los estados financieros de las EPS receptoras. Ahora bien, el efecto está en tres vías. Uno, en la prestación de servicios de salud, a 2 años se deterioró la prestación de servicios de salud de las EPS receptoras. El segundo es en indicadores financieros, en este en particular el margen operacional. El hallazgo más importante del estudio es que el margen operacional en promedio de las EPS que recibieron usuarios de manera masiva entre 2017 y 2021 disminuyeron su margen operacional atribuible a ese traslado en 1.2 puntos porcentuales anual. Y el tercero está en el marco de la capacidad de pago a prestadores de servicios de salud y en el marco del indicador de capital de trabajo, que se llama así técnicamente, que es más palabras menos, cuál es los días de pago vencidos que tiene la EPS frente a su red de prestación de servicios. En eso, en particular, también se ha visto deteriorada, sí, la cartera a prestadores debido a los traslados. Debo mencionar que el estudio controla el efecto de otras variables que posiblemente pueden explicar estos resultados, como lo es la siniestralidad, como lo es también la inflación en salud, que es un determinante importante del gasto, y asimismo como lo es el número de usuarios que tiene la EPS en el momento del análisis.
5: Doctor, usted menciona la siniestralidad que, si lo entiendo bien también, tiene que ver con la de 100 pesos que recibe o que se recibe para atender a un paciente, ¿cuánto vale atenderlo efectivamente? Si se pasa de 100 es porque lo que están recibiendo no alcanza. Y eso está en el centro de la famosa UPC, la unidad de pago por capitación. El gobierno siempre ha dicho que eso es suficientísimo y que el problema es que se la roban o se la malgastan. ¿Ustedes miran en esos 5 años del estudio, 6 años del estudio, si la UPC alcanza o no alcanza?
4: Nosotros en el set de publicaciones debo mencionar que tenemos otra publicación sobre esa pregunta, si la UPC es suficiente o no. En eso hay que discriminar dos elementos, ¿sí? Uno es que la UPC se define en términos de suficiencia acorde a su cálculo, ¿sí? No así si al final del ejercicio alcanzó o no alcanzó la plata. Cuando yo evalúo si al final del ejercicio alcanzó o no alcanzó la plata, se llama siniestralidad. En el marco de la UPC, en mi concepto técnico, la UPC en el término del cálculo que se hace actualmente por parte del Ministerio de Salud y Protección Social y la mesa de decisión de beneficios, costos y tarifas, es insuficiente, debido a que no incluye un ponderador importante que es el de morbilidad relacionada con el ejercicio del sistema, ¿sí? Lo segundo es si hay un aumento en la siniestralidad esperada del sistema, es decir, lo que usted me acaba de mencionar es, venga, me dan 100 pesos y ¿será que me alcanzan esos 100 pesos o no? En efecto, también hay un efecto de rebote y existe un aumento de siniestralidad de las EPS actualmente de lo que se esperaba que deberían siniestrarse. Ahí podemos conversar sobre varias razones de eso. Una de ellas, hay un efecto post-COVID importante en el sistema. Hay un efecto inflacionario de los precios de tecnologías, sí. Pero también hay un desgaste operacional en la gestión del riesgo en salud de doctor, la red de prestación de servicios.
1: Doctor, como a la hora de analizar o evaluar cualquier investigación de carácter científico, hay que también tener en cuenta la persona o el instituto o los científicos que están detrás. Es importante que usted nos aclare. ¿Usted trabaja con alguna EPS? ¿Ha trabajado o ha recibido recursos del gremio de las EPS o de la salud privada en Colombia, ya sea ahora, ya sea en años recientes? ¿Usted de alguna u otra manera ha visto esta investigación financiada por privados que pudieran tener algún interés en que los resultados fueran en un sentido y no en otro?
4: Yo actualmente no trabajo, ni dependo, ni tengo un interés por parte del aseguramiento u otro actor privado mixto relacionado con el sistema. Ahora bien, debo mencionar que en el año 2019 trabajé como subgerente de medicamentos en la EPS Sanitas. Sin embargo, debo mencionar que el proceso editorial que tiene cualquier revista científica indexada Q1, en este caso British Medical Journal, que hace parte de las tres grandes revistas más prestigiosas del mundo en términos de salud, reconoce tres elementos para poder publicar en la revista. Y uno es la declaración de potenciales conflictos de interés, la deliberación y clasificación y seguridad de los datos y la calidad y la transparencia del análisis de los datos que se encuentran en cualquier artículo publicado en estas revistas.
2: Doctor, y aprovechando su experiencia en epidemias, ¿este nuevo virus qué tanto le preocupa?
4: El antivirus, Julio.
2: Bueno, es que no es nuevo. El antivirus, correcto.
4: Exactamente. Bueno, frente a ese brote y demás, obviamente, como a cualquier epidemiólogo, nos llama la atención que exista una alta probabilidad que se pueda transmitir humano en humano. Sin embargo, frente al sistema de vigilancia epidemiológica del país y demás, pues obviamente elevamos el nivel de alerta, nos preocupa, pero consideramos que la probabilidad de que exista un caso actualmente de contagio por virus de antivirus es bastante bajo. Ahora bien, En qué debemos estar alerta, precisamente en lo que sucede en el crucero, cómo se va a manejar los casos. Actualmente tenemos un 50% de mortalidad en este momento en el crucero, pero creo que desde el punto de vista de probabilidad de contagio en el país o que tengamos casos importados es bastante, bastante bajo. Con el Instituto Nacional de Salud Pública hemos tenido conversaciones también en el marco de las acciones que debemos tener desde el punto de vista de entidad territorial y como país. Y creo que, Julio, estamos preparados para cualquier eventualidad. Creo que desde el punto de vista de responsabilidad estamos atentos a lo que nos diga la Organización Mundial de Salud y el Instituto y obviamente a las noticias frente a cómo se desenvuelve el elemento mismo del brote en el crucero.
3: Es que yo voy a salir.
2: Doctor, muchas gracias. Un buen fin de semana.
4: No, Julio, y a toda la mesa también un feliz fin de semana a todas las madres de este país también, que tengan un adecuado celebración.
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5: 11:16 y en Caracol América las 12:16.
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2: Juan Esteban, noticia en Washington.
13: Noticia, Julio, porque se acaba de publicar un informe que emite el Servicio de Investigación del Congreso de los Estados Unidos sobre varios candidatos en Colombia. Se menciona, por ejemplo, Julio, a Iván Cepeda, lo califican como un defensor de derechos humanos, negociador de paz total, que propone combatir la corrupción. También que se opone a intervenciones de Estados Unidos, lo ven como medianamente polarizante. También a Abelardo de la Espriella, lo califican como un outsider político, defendiendo figuras polémicas como Alex Saab, y mencionan a Paloma Valencia, Julio, una persona respaldada, según ellos, por Álvaro Uribe Vélez. Esta es una organización, Julio, no bipartidista, pero que sí escucha el Congreso de los Estados Unidos. Este informe se le acaba de entregar a legisladores aquí en Washington de cara a las elecciones presidenciales que tendrán lugar en Colombia.
2: Juan Esteban, sería bueno averiguar una situación que está comenzando a perfeccionarse. Y es que aquellos narcotraficantes que colaboraron, que pagaron su pena y que los dejaron vivir en Estados Unidos podrían ser deportados. Es decir, les están poniendo un límite a sus estadías. aparentemente van a comenzar por los que han tenido perfiles más violentos y que han seguido también con operaciones en cuerpo ajeno en Colombia. Parece que Pipe Tuluá tiene que ver mucho con lo que está pasando con Comba y con Koyak, a los que ya notificaron que tienen 60 días para irse. A Miguel Mejía, le renovaron el CAT por un año más, pero está en la lista de muchos agentes que quieren que se vaya de los Estados Unidos. ¿Usted qué ha oído sobre ese tema de comenzar a revisar esos permisos y esos CAT y esas estadías en Estados Unidos y decirle a estos capos que tienen que regresar a Colombia?
13: Eso hace parte, Julio, de las medidas que está tomando justamente Estados Unidos para presionar un poco también, Julio, a estos capos de la droga, no solamente hablando del tema de Colombia. De hecho, Julio, por ahora ya hay nombres: Javier Antonio Calle Serna, alias Comba, ex jefe de Los Rastrojos; Jairo Andrés Álvarez, alias Koyak, quienes estarían en el Doral, la Florida. Eso es la primera investigación que se conoce sobre el tema. Y lo que dicen agentes federales es que se está consultando por esos procesos ante una eventual expulsión o retorno voluntario, Julio. Así que hace parte de las decisiones que toma el Departamento de Justicia, el gobierno Trump, para enfrentar al narcotráfico.
2: Sebastián, ¿qué sabemos de esa mega arena, super arena que se va a inaugurar o que se va a invitar a la prensa el martes para que vea cómo avanza, a la velocidad que avanza esa obra?
14: Sí, Julio. Bueno, quienes están desarrollando el proyecto son desde Tu Boleta, es decir, los mismos que del Movistar Arena, el empresario Hernando Sánchez. La inversión es de 300 mil millones de pesos. La expectativa o la proyección es de 17 mil espectadores. Su capacidad espera tener 75 grandes eventos entre diciembre del 2026 y diciembre del 2027, en el primer año de operación, y pues generará un importante desarrollo urbanístico en esa zona sur del área metropolitana de Medellín.
2: Bueno, Juan Pablo, y a usted que le gusta el tema, ya está la dirección: war.gov.ufo.
1: Ay, ahí es donde está.
2: Ahí ve usted todos los hombres.
1: ¿Esta es la información de Trump?
2: Todos los
1: hombres.
2: Sí, ya, está todo.
1: War.ufo.
2: No, war.gov.
1: Ah, punto .gov.
2: Raya, la que es recostada, ¿cómo se llama?
1: Slash o barra.
5: ¿Cómo se raya quiere? Diagonal.
2: Barra,
5: sí,
2: la diagonal. UFO. Sí. UFO. Ay, ahí están todos los ovnis que usted quiera.
1: Department of War.
2: Sí.
1: Sí, pero entonces ahí se ve una foto en donde hay un punto negro, hay otra foto en donde se ve como si fuese una leche con un punto negro, hay una foto en donde se ve la silueta de una montaña y un punto negro. Hay una foto en donde se ve un helicóptero y más allá del helicóptero, un punto negro. Uy, o esta, en donde se ve en un zoom gigantesco dos puntos negros, uno junto al otro. Muy interesante.
2: Muchas gracias. Sí. No, es total.
5: Pero
1: ¿dónde le sea? Dije que es porque llegó el Mundial.
5: Pero la señora Cooper del Times dice lo mismo que Juan Pablo. Los archivos iniciales son imágenes fijas borrosas que muestran lo que podría ser cualquier cosa. En una aparece un grupo de puntos en la pantalla. En otra, objetos con formas extrañas.
2: Llevamos un reflector a la calera.
1: De pronto ya está, Julio, en donde se ve sobre un fondo gris un punto blanco. No, esto es emocionante. Mira, aquí hay otro punto blanco. No,
2: no, pero con Cabeto hicimos varios ovnis.
1: Ah, ustedes engañaban a la gente.
2: Pues
1: se subían ustedes al otro lado de la montaña y hacían unos reflejos.
2: Exactamente.
1: Qué horror.
2: Uno con unos reflectores de infravisión. Bueno, nos vamos con noticia de Haití. Félix, ¿qué se supo?
15: Pues, Julio, hay noticia de última hora en la Florida. Cuatro hombres del sur de la Florida fueron declarados culpables de planear el asesinato del presidente Jovenel Moïse de Haití en 2021. Después de dos días de liberación, fueron encontrados culpables de cinco cargos de conspiración para matar o secuestrar al presidente de Haití. Entre los condenados está un colombiano. Se trata de, este lo habíamos mencionado desde entonces, Arcángel Pretel, de 53 años, nacido en Colombia, antiguo informante del FBI. Antonio Intrigado, de 63 años, venezolano. James Solage, de 40 años, haitiano, y alguien que definen como un acaudalado hombre de negocios en la Florida, Walter Veintemilla, de 57 años. Los cuatro han sido condenados. Arcángel Pretel el colombiano, el ecuatoriano se dice que fue el que dio el dinero y el colombiano el que montó la logística para la recepción de los mercenarios que habrían cometido el asesinato. Esta condena podría acarrear tener pena de sentencia de por vida. Podrían enfrentar una sentencia de por vida.
2: Ay, Félix, cómo cobra de vigencia la histórica frase del que fuera director del Tiempo, don Hernando Santos. La gente con ideas. Permítame, Félix, saludar al concejal Rolando González. Concejal, buenos días.
16: Julio, muy buen día. Un saludo muy especial para usted, para la mesa de trabajo y para toda la radio audiencia.
2: Félix, antes de hacerle la pregunta al concejal, posibilidades de que la petición del concejal, que es muy valiosa para Bogotá y que pues ni más faltaba, es muy respetable, prospere. ¿Usted qué cree? ¿Él quiere que los partidos, que la casa de la Selección Colombia se pase de Barranquilla a Bogotá, Félix?
15: Y yo creo personal, además, primero porque no es algo que se pueda tomar en una determinación, eso lo define la federación en últimas, la que tiene poder para decidir dónde juega la selección es la federación. Yo personalmente respaldo a Barranquilla, siempre me ha gustado la sede de Barranquilla, pero tengo que decir que en los últimos mundiales y en las últimas eliminatorias el Metropolitano de Barranquilla se ha lagartizado tremendamente. Y que ese estadio que era de los hinchas se convirtió en un tema de turismo e influencers y que animan muy poquito. Y se vuelve un poco lánguido el espectáculo en el Metropolitano, porque en gran parte porque la afición de Barranquilla, la real afición, está desplazada del estadio por las boletas, porque le digo, se volvió un estadio de turistas. Más allá de eso, que ya es un concepto personal, yo sigo respaldando a Barranquilla como sea.
2: Muchas gracias, Félix. Concejal, ¿cuáles son sus argumentos para convencer a la Federación de trasladar la sede de Barranquilla a Bogotá?
16: Bueno, Julio, lo primero, aclarar un poco, nosotros no estamos pidiendo que le quiten la sede a Barranquilla, estamos pidiendo que Bogotá, tal como se aprobó el día de ayer en el Consejo de la Ciudad, pueda ser una sede alterna de la Selección Colombia en las eliminatorias, toda vez que, como bien usted lo sabe, pues varios países manejan dos y hasta tres sedes durante las eliminatorias. Luego, en ese orden de ideas, no se trata de sacar a la selección de Barranquilla, sino por el contrario, darle la posibilidad a Bogotá, que del mismo modo pues también tenga una sede aquí para algunos partidos de la eliminatoria. Básicamente lo que sucedió el día de ayer en el Consejo de la Ciudad, Julio, fue que se aprobó un acuerdo donde le estamos concediendo exenciones tributarias hasta por 10 años a la Selección Colombia en la ciudad de Bogotá, lo que va a permitir, por supuesto, que estos espectáculos estén exentos de impuestos de ICA en la ciudad de Bogotá. Y de esta manera, al igual que como ya sucede en otras ciudades, tales como Cali, Medellín y Barranquilla mismo, pues la selección también pueda tener la alternativa de jugar en Bogotá. Y esto, desde luego, le va a generar a la ciudad un ingreso importante, le va a generar a la ciudad turismo, le va a generar a la ciudad empleos de manera directa y toda una serie de empleos de manera indirecta. Okay. que desde luego le va a mover la economía a la ciudad de Bogotá.
15: Pues vamos a preguntarle ahora a uno que sabe lo que es jugar en el Metropolitano. Nada más y nada menos que el bombardeo. Iván René Valenciano. Hay que recordar, entre otras cosas, que antes del 5-0 hubo un 2-1 en Barranquilla. Muchos consideran que fue el mejor partido, incluso Maturana dice que fue el mejor partido que jugó la selección antes del 5-0 y lo consideran en algún momento mejor que el 5-0. Y ahí anotó Iván René Valenciano cuando lo que yo digo era el Metropolitano que a mí me gusta. Iván René, ¿qué piensa usted de la posibilidad? Lo que están diciendo es no que sea que se le quite la sede, sino que haya sedes alternas. ¿Qué piensa usted?
17: Buenas tardes para todos. No, yo la verdad es que para mí la sede tiene que ser Barranquilla. No quiere decir que en Barranquilla siempre hemos clasificado a los mundiales, pero creo que últimamente hemos clasificado a los mundiales teniendo como sede en Barranquilla. Tampoco me opongo a la situación de que Bogotá sea una sede alternativa, pero tendría que ser como hacen los bolivianos. O sea, cuando juegan en el alto, juegan todos los jugadores que juegan en la altura. los que juegan en La Paz, los que juegan en San José de Oruro, los que juegan en El Alto. Entonces arman la selección boliviana con ese tipo de jugadores. Entonces, si la sede va a ser Bogotá, la alternativa tendrían que ser jugadores que estén o que jueguen en la Ciudad de México, que jueguen en Bogotá, que jueguen en Millonarios, en Santa Fe, y armarían la selección con esos jugadores que tienen huella de altura y que compiten en altura. No podría llevar a los jugadores que están en Europa. Entonces me parece que hay que mirar todo desde el punto de vista del beneficio de los jugadores, no del beneficio de tener la selección jugando en la capital, ¿no? Porque yo creo que pues, le va a costar a los que juegan en Europa que no juegan en altura, que juegan con frío, sí, pero que no juegan en altura.
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1: 11:32, gracias a Dios viernes y gracias a ustedes que nos acompañan en la sintonía en 6 AM W de Caracol Radio, en los 106.4 FM, 1150 AM, en nuestra página web, en las aplicaciones de celular y en las redes sociales. Buen clima hasta ahora, tenemos tiempo seco en la ciudad de Armenia. Según el IDEAM, predomina el tiempo seco, aunque no descarta que puedan presentarse lluvias en aisladas en las horas de la tarde, para que lo tengan en cuenta. Ayer tuvimos nuevamente tiempo seco y a esta hora tenemos 24 grados centígrados de temperatura. La música es porque una invitación para mañana de Teatro Azul, tango a tango, verso a verso, con el cantante argentino Martín de León, que se va a presentar mañana sábado 9 de mayo a las 7:30 en Teatro Azul. Mayor información precisamente en teatroazul.com o al 318-389-9582 para la boletería. Y como estamos de planes, de Día de la Madre el fin de semana, con esta otra canción también tenemos planes para...

0: Y esa invitación es de la Casa Museo Musical del Quindío, el centro de documentación ahí en el Parque Uribe, con el coro infantil y juvenil Armonía Resonante. Se va a presentar mañana a las 4 de la tarde allí en el Parque Uribe, carrera 13, número 2937. Y también la información la pueden obtener en el 300-441-0489 para la boletería. Buenos planes de fin de semana, mañana sábado, artísticos y culturales a las 11.34.
1: Vanessa Porras es Caracol Radio.
2: 11:34, sin novedades en materia de accidentalidad a esta hora en las principales vías de nuestro departamento. Mucha precaución y prudencia, recordemos, por las diferentes obras que se llevan a cabo y por supuesto las contingencias viales. A propósito, Adrián, con el tema de obras, pues debido al avance de la obra del intercambiador vial de la calle Segunda Norte, hasta las 6 de la tarde se realiza una suspensión de servicio de agua en el sector del Parque Residencial del Café, Coliseo del Café y bomberos oficiales de la calle Segunda.
0: Y también hay otros cortes de agua, pero esta vez por daños. Y ya pueden ver el video en nuestra red social de Instagram, porque un habitante de la calle provocó un daño esta mañana en el acueducto que ha dejado a buena parte del centro sin servicio de agua. Esto fue entre la carrera 16, entre calles 17 y 18, cerca al CAM, donde en video, que repito, pueden ver en nuestra red social @ Caracol Radio Armenia, esta persona, habitante de calle, patea una especie de mortero, cae al fondo de una obra y allí rompe el tubo. Se ve claramente en el video y por eso ha dicho EPA que se espera que sobre el mediodía esté normalizado nuevamente el servicio después de la reparación de este año, de este daño. Ya les vamos a hablar de los hechos de intolerancia, agresión que se han presentado en las últimas horas en Armenia y en el Quindío. Les vamos a hablar de la situación de Laureles, de la feria artesanal y de otros temas.

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1: 11:36, dos hechos gravísimos de intolerancia, de pelea, de riña, de agresión, incomprensibles se registraron en las últimas horas en el Quindío. Uno de ellos ayer en el norte, en el sector de las clínicas, en el sector de la ingreso de urgencias a la clínica central, donde un hecho de tránsito, un agente de tránsito estaba tratando de impartir un comparendo a un conductor de un carro que estaba mal parqueado, generó que este lo agrediera primero con arma blanca y luego lo arrastrara en el capó del carro y lo soltara después en la vía. Pues eso generó precisamente que este agente resultara lesionado. El reporte lo entrega Daniel Jaime Castaño, el secretario de Tránsito.
2: Bueno, inicialmente rechazo total por parte del alcalde James Padilla, el mío propio como secretario de Tránsito, de estas agresiones contra los agentes de tránsito que son funcionarios públicos y que cumplen esa función de velar por la movilidad y los riesgos de siniestralidad en la ciudad. Nos encontramos en un operativo rutinario en el sector de las clínicas por vehículos mal estacionados y la reacción de uno de los conductores fue agredir con arma blanca a uno de nuestros agentes de tránsito y posterior a ello lo arrastra también con su vehículo, causándole lesiones a este funcionario, el cual en este momento pues ya recibe atención médica. Afortunadamente se encuentra estable, las lesiones no son de mayor gravedad, pero sí es muy delicado de que la ciudadanía reaccione de esta manera ante un control y ante la comisión de una infracción. Entonces hacemos ese llamado al respeto, a la tolerancia por ellos como autoridad que están trabajando es por mejorar la movilidad en la ciudad de Armenia.
1: Pues precisamente la policía capturó al hombre, al conductor de 39 años de edad, y los detalles los entrega el mayor César Andrés Vallejo, subcomandante de la policía Quindío encargado.
3: En horas de la tarde la Policía Nacional conoce un caso de intolerancia donde un agente de tránsito resulta lesionado por un individuo que con arma cortocontundente lo lesiona. La Policía Nacional llega al lugar de los hechos, captura al individuo y lo pone a disposición a las autoridades competentes por el delito de violencia contra el servidor público. Invitamos a la ciudadanía a que denuncie estos casos de violencia que afectan la convivencia y seguridad ciudadana a las líneas de la Policía Nacional 123.
1: Pues también el secretario de Tránsito nos hace un balance pues muy triste y muy desafortunado de las agresiones este año contra personal de tránsito en Armenia.
4: Adrián, hasta el momento este año llevamos 9 agresiones o agentes lesionados en este tipo de conductas que reiteramos nuestros rechazos de la administración municipal en cabeza del alcalde James Padilla y el mío propio como secretario de tránsito y haciendo ese llamado a la tolerancia, al respeto por la autoridad, que recordemos que nuestros agentes lo que están haciendo es cumpliendo su obligación o su función legal para mejorar la movilidad de la ciudad y mitigar los riesgos de siniestralidad. Entonces debemos respetarlos a ellos como personas y por su investidura como agentes de tránsito.
1: Un hecho muy desafortunado que no se puede repetir y que no esperamos volver a contar. El respeto a la autoridad, por supuesto, pero también el manejo que debe tener esta gente de tránsito frente a sus competencias en torno a lo que deben hacer. Si ya las personas se ofuscan, se van a volar, se van a fugar, van a dañar como ha pasado, que queman las motos y demás. Pues bueno, eso ya es actuaciones de las personas, hay que dejarlos porque no le compete a la gente de tránsito ni detener, ni capturar, ni no, ya eso es de resorte de las personas. Para evitarse estos temas que ayer pudo haber esto terminado en una tragedia con este agente de tránsito, vamos a esperar qué pasa con el conductor que fue judicializado. Pero como si esto no fuera poco, ayer también en la tarde, en la cancha de fútbol conocida como Bonanza, en la vía hacia la Tebaida, pues un partido de fútbol, sí, de los juveniles, así se llama, partido de fútbol, entre dos equipos, el Real Sport y el equipo de Mangoviche Juventus, pues terminó en una gresca impresionante, unas peleas, jugadores heridos en el hospital, y además una persona, parece ser familiar de algunas de estas personas, pues sacó un arma y para parar toda la situación hizo disparos al aire. Precisamente los técnicos de estos dos equipos han publicado en redes sociales un video dando a conocer qué fue lo que pasó y aquí los escuchamos.
5: En el partido de la cancha de Bonanza, que ha traído repercusiones que realmente están salidas de contexto con lo que fue la realidad del partido. Un partido donde sí ocurrieron situaciones entre los jugadores, entre ellos pues hay Hay dos jugadores de Real Sport con algunas lesiones, un jugador de Juventus también con alguna lesión. Pero fuera de contexto, está muchas situaciones que están viendo en redes sociales con el tema de posibles amenazas o posibles situaciones que no van con lo que pasó realmente en el partido.
6: Buenas noches, mi nombre es Fabio Méndez, soy el encargado de Juventus del Quindío. Hubo, como dice el profesor, hubo agresiones dentro de la cancha, pero no fue más a mayores, no hubo amenazas, no hubo problemas, por eso estamos aquí dando la cara en esta situación. Y pues un partido que se torna en la cancha, la agresión en la cancha, y no fue a mayores. Publicaron algo que no es realidad, que no, nosotros como club no sentimos amenazas ni nada por el estilo, y estamos tranquilos y seguimos trabajando por el fútbol quindiano y que no se manche el fútbol, porque todo esto lleva a cosas malas y la idea es que el fútbol quindiano siga transparente.
5: La idea como gerente deportivo de Real Sport es que sigamos creciendo en esta lucha por el deporte en el departamento del Quindío, y pues siempre hemos tenido una gran amistad con el profe Fabio y la idea es seguir consolidándonos. Esperemos que todo esto termine de la mejor manera. Un saludo para el jugador lesionado del profe de Juventus y también para los dos muchachos que están lesionados de Real Sport. Muchas gracias.
6: Pronta recuperación a los jóvenes y seguimos trabajando por el fútbol quindiano.
1: Respetuosamente a los dos técnicos, yo les quiero decir que no pueden bajarle la caña a una cosa de esta naturaleza. Es que el reporte y el comunicado que entregan es que uno de los jugadores resultó con fractura de tabique nasal y el otro pérdida de una pieza dental. No fue cualquier cosa. Estamos hablando de un partido de fútbol. Esto no es ni un ring de boxeo, no es una riña de gallos, perdón la palabra. No, es un partido de fútbol. De fútbol de jóvenes de 18 años, porque esa es la categoría. Y no puede ser que hayan terminado los golpes. Y no se le está bajando la caña. El video que está rodando en redes sociales, que pueden ver en nuestra red social de Instagram, aparece una persona con un arma de fogueo. Es un arma que está en ese partido y que en el comunicado del club dice que hizo disparos al aire para frenar la gresca que se armó. Está en mora la Liga de Fútbol del Quindío. Los clubes deportivos y el mismo Indeportes, que tiene asumiendo las ligas, de hacer una reunión urgente. Es que no es la primera vez que esto pasa. Ya han agredido a los árbitros, entre ellos mismos, en diferentes canchas, y no podemos tolerar esto y bajarle la caña, como dicen los directores técnicos de los equipos. No, señores, era un partido de fútbol. No pueden normalizar que se vayan a los golpes simplemente porque es que eso hace parte del fútbol. No, no, no, no. El fútbol es juego. Es la pelota, es meter goles o defenderlos, pero no darse golpes como esto tan impresionante con una lesión como estos jóvenes. ¿Qué ejemplo se está dando? Y además, ¿cómo así que los padres o los que van a los partidos van armados y entonces para detener una pelea entonces hacemos disparos al aire? No, en mora una reunión extraordinaria de la Liga de Fútbol con los clubes, Indeportes y las autoridades, porque esto puede terminar en algún momento mal. 11:43.
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1: 11:48, vamos con tres noticias. La primera es la que ayer les adelantábamos, la decisión del Tribunal Administrativo del Quindío frente a la situación del ruido y demás en los alrededores del supermercado y agraria. El tribunal determinó no aceptar la medida cautelar de cerrar los establecimientos allí, pero sí unas medidas temporales en torno a el horario de funcionamiento de varios de los establecimientos, que solo será hasta la 1 de la mañana. Estamos hablando de Omni Club, Dragon Gastrobar, Elipsis Club, La Isla Co, Grey Store, AXM e In Sky Blue. Además, le ordena a la policía en torno a el horario de funcionamiento de varios de los establecimientos, que solo será hasta la 1 de la mañana. Estamos hablando de Omni Club, Dragon Gastrobar, Elipsis Club, La Isla Co, Grey Store, AXM e In Sky Blue. Además, le ordena a la policía realizar presencia permanente en la zona para verificar el cumplimiento del horario y exigir a cada establecimiento la presentación de un plan de insonorización en un término máximo de 1 mes. Además, también resaltó la participación de varios de los residentes del barrio Laureles. Hay reacciones. Los comerciantes, los que aparecen en este tema, ¿qué dicen, Vanessa?
20: Sí, Adrián. Jorge Andrés Bermúdez es músico quindiano y propietario del Bar Dragón, ubicado en el barrio Laureles de la ciudad. Evidenció su inconformidad sobre las medidas pues que usted acaba de anunciar respecto al Tribunal Administrativo del Quindío por el impacto económico que genera el establecimiento, además que considera cumple con lo de ley.
21: Bueno, pues es que es una, pues a nosotros nos toma por sorpresa, ya que nosotros pues no hacemos ruido, ya que contamos pues con la insonorización y todo esto. Digamos que la afectación es muy grave, porque pues los dineros que nosotros tenemos que recoger, las responsabilidades económicas son muy grandes. Y el horario pues hasta la 1 de la mañana pues nos afecta, y eso realmente no va a solucionar el problema que tiene el barrio Laureles, que es con las personas que van y frecuentan alrededor los parques, las motos con bulla, estacionarse con vehículos en la calle, hacer algarabía, todo esto que es lo que realmente uno ve que afecta. Nosotros, el Bar Dragón, aparte de ser pues un gastrobar, un negocio, también es un espacio cultural donde las agrupaciones de El Quindío, fuera de Quindío y de otros países, se presentan y pues generan, digamos, como estos intercambios y estos espacios. Unos espacios de, digamos, que lo que quisimos hacer y lo que quise hacer era generar un espacio digno para que los músicos pudieran hacer las presentaciones con las cosas técnicas que necesitaban. Siempre pensando en no incomodar. Nosotros no tenemos ni un llamado de atención de la policía. Nosotros nunca hemos tenido disturbios, peleas, cualquier situación que altere pues como la convivencia. Entonces, por eso nosotros estamos muy, digamos, como sorprendidos, ¿cierto? Porque estamos en el marco de la legalidad y vemos que las personas que no están en ese marco siguen funcionando.
1: Bueno, pues si no están contentos los comerciantes, los residentes tampoco. Liliana Rugeles es la de la junta de allí, de la junta de ese sector, de la Comuna 10, y habla que hay mucha molestia de los residentes, no solamente porque no cierran los locales, sino que además les van a permitir seguir, y que ella dice que hay locales comerciales que no pueden cumplir con lo de la insonorización porque son abiertos.
13: Yo les estoy diciendo, Adrián, que lean con mucho cuidado el documento que yo les estoy enviando, porque ahí el tribunal dice que ellos van a estar pues vigilados y todo. Entonces yo les estoy diciendo, mire, entonces la labor de nosotros ahora es estarle comunicando al tribunal lo que va pasando. O sea, tienen que verificar ellos el estudio de suelos, tienen que medir, digamos, los niveles de ruido, tienen que insonorizar, eso lo deben de hacer. Entonces ahí el tribunal está diciendo que sí hay que tomar unas medidas, digamos, y que sí los van a obligar, es lo que entendemos, pero pues no van a sacar ningún negocio y nosotros tenemos mucha cosa que decir respecto a Isla Corona, porque es que Isla Corona es un... que ¿cómo lo van a insonorizar? Si eso es al aire libre y eso no tiene las paredes, eso es imposible, Adrián. Entonces, además ellos son unos que cuando hay partidos o hay eventos así de televisión o algo, más deportivos, ellos se toman hasta la vía. Ellos ya dicen que la vía, que la calle es de la Cruz Roja y que ellos lo pueden hacer. Entonces es una cosa muy delicada. Porque el día que hay partido o a ellos les parece que hay un evento que amerita que la gente vaya y el ruido sea alto, se tomen la vía, la gente no duerme. Muy grave porque no todo el mundo tiene para dónde irse a pasar una noche pues para poder dormir. Entonces estamos como, hoy tenemos una reunión incluso con la CRQ a las 7 de la noche en el sándwich cubano con Asobares, me invitaron. Vamos a estar hablando con ellos y todo, pero nosotros también citamos a una reunión la semana entrante con la policía, la Secretaría de Gobierno. Hoy la estoy organizando realmente, convocando a esa reunión, pues para llegar a unos acuerdos, porque si no, esto se nos va a poner muy complicado. Te cuento, Adrián, lo que más me preocupa en este momento es que la gente no está dispuesta a esperar más, porque si ya se hizo una tutela, ya se hicieron hay tres acciones populares y eso no sirve de nada, entonces estamos llevados, así de sencillo. Entonces nos va a tocar a la comunidad tomar, entonces, hacer la justicia nosotros o tomar medidas muy drásticas nosotros, que me imagino que a la autoridad no le va a gustar. En eso estamos, imagínate. Gravísima la situación.
1: Bueno, pues estaremos al tanto de lo que siga pasando, porque esto será de largo y tendido. La otra noticia, llegó el puente a la Sonadora, Porras, o por lo menos la estructura.
20: Sí, Adrián, para instalar el puente militar, recordemos que eso lleva desde el año 2023, que se generó el colapso del puente en este sector, Adrián, en zona rural del municipio de Calarcá, y desde ese tiempo ellos vienen manobrando toda la situación de movilidad. Recuerda usted, Adrián, que también instalaron y realizaron un puente artesanal. Pues hablamos con Daniel Gómez, él es presidente de la Junta de Acción Comunal de Calabazo Bajo, que hace parte de del puente de la Sonadora, y recibe de buena manera la llegada, pero espera que sea en el menor tiempo.
2: Bueno, pues es una noticia muy grata realmente, porque después de tantos esfuerzos, de tantos años de promesas incumplidas y todas las cosas, finalmente vimos al final del túnel la luz para poder tener este puente, que es muy importante para la vereda, por la comunicación, por los traslados de productos, por los niños de las escuelas, etcétera, ¿no? Para toda la sostenibilidad del área. Efectivamente, y de hecho, también estamos esperando la intervención de la CRQ para que haga unos arreglos en el río, que ya como que fue aprobado también, entonces como que lo van a trabajar conjuntamente para poder tener más protección en las vías y en el puente nuevo, ¿no?
20: Bueno, la situación de la puente La Sonadora. 11:56.
1: Y en 6 AM W de Caracol Radio es viernes y hablamos de buenas noticias, los eventos que trae Corpoferias y la Fundación Contacto Social, la exposición artesanal que se inicia en el Centro de Convenciones de Armenia. Y para contarnos todos los detalles está una de las personas alma y nervio de Corpoferias y de esta feria especialmente, de esta exposición. Claudia Brito, bienvenida, buenos días.
19: Por fin es viernes.
1: Gracias a Dios.
19: Gracias a Dios, es viernes y es viernes 8 de mayo además, sí señor. Sí. Estamos ya listos para abrir las puertas de la Exposición Artesanal de Armenia, la versión número 12 en el Centro de Convenciones. Hemos tenido unas jornadas maratónicas con los artesanos que desde hace varios días, desde toda esta semana, han estado ya llenando de artesanía, de color, de texturas el Centro de Convenciones, con una apuesta este año bien bonita, bien particular, donde el país invitado de honor será Indonesia.
1: Qué bueno, ¿cuántos artesanos, además con la novedad nuevamente del corredor étnico?
19: Vamos a tener 160 expositores. Convocamos este año a 20 países invitados y claro, el corredor étnico es ya un sello nuestro, porque es la manera que tenemos de resaltar las culturas y las etnias de nuestro país, de apoyarlas además, porque es un convenio particular el que se hace con las diferentes comunidades indígenas y afrodescendientes.
1: Claudia, hablemos de los horarios que tendrá la exposición artesanal.
19: La exposición artesanal de Armenia este año abre a las 10 de la mañana. Estamos cerrando puertas a eso de las 8 de la mañana.
1: Hoy tenemos.
19: Sí, perdón, de la noche, sí. Y hay una particularidad, es que este año nos coincide con el Día Sin Carro, que es todo un reto para nosotros. La invitación es para que aprovechen la soledad, tal vez, que se va a dar durante toda esa jornada, para que vaya y visite la exposición con calma. Váyase en bus, váyase caminando, en taxi, visítela con tranquilidad. Siempre hago la misma recomendación, váyase con zapatos cómodos y con un buen acompañante.
1: Bueno, ya lo saben, no se pierdan la exposición artesanal en el Centro de Convenciones. Hoy gratis, sábado y domingo con cobro de boletería, y de lunes a viernes entrada gratuita, y el otro fin de semana con cobro de boletería. Ya llega Juan Diego Elvira con el Noticiero Nacional.
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10: Hola, hola, ¿cómo están? Bienvenidos. Mientras usted a esta hora almuerza, el país sigue dando de qué hablar. Muchas decisiones que generan polémica, ruido, historias que estremecen y polémicas, por supuesto, que ya están en nuestra agenda noticiosa del día. Y ojo a una de esas noticias que nos ocupa la atención, tiene que ver con la decisión del gobierno de suspender la captura a 29 hombres del Clan del Golfo, incluido, si está en YouTube, puede ver a este personaje, alias Chiquito Malo, el jefe más temido, violento y peligroso de esa organización criminal, del Clan del Golfo. Ya vamos a ampliar esa información y también, atención a esto otro, en Antioquia sigue creciendo la angustia por el caso del periodista Mateo Pérez. Hoy el Comité Internacional de la Cruz Roja espera poder entrar a la zona rural de Briceño, Antioquia, pero nos preguntamos por qué es tan difícil llegar a ese punto, incluso para las mismas fuerzas militares o la policía. Pues también responderemos o trataremos de hacerlo a esas preguntas. Y hoy, viernes, en el noticiero del mediodía, nos vamos a la sucursal del volcán. Hablo de mi compañera Vanessa de la Torre y del sitio donde se encuentra. Mi querida Vane, buenas tardes.
11: Mi querido Juan, estoy aquí en Pasto. Usted sabe que yo ahora estoy aplicando a la ciudadanía de Nariño y estoy a punto de que me lo den. Más tarde le voy a contar de qué se trata esto. Sí. Y muy impresionada realmente con esa decisión del gobierno de levantar la orden de captura para 29 capos, incluido Chiquito Malo, porque estamos a 3 semanas de una contienda electoral, porque además esa mesa de diálogo con ellos pues realmente no ha tenido los resultados que tenían y por eso les volvieron a poner las órdenes de captura. Uh-huh. Es muy difícil realmente de comprender y para entender un poco esto, él es Chiquito Malo, el lugarteniente de Otoniel, que ya fue extraditado a Estados Unidos, y todos ellos eran los hombres que trabajaban al mando de esos paramilitares, recordemos, que fueron extraditados a Estados Unidos en marzo del 2008, que ahí estaba Don Berna, Mancuso, Jorge 40, Hernán Giraldo, Nodier Giraldo, bueno, todos ellos. De eso, por supuesto, está hablando el país y nosotros también, Juan.
10: Mi querida Vanessa, el volcán hoy, ¿no? En nuestra emisión del mediodía, comenzamos. 12.4 minutos, hay indignación en Armenia. Fue capturado el conductor que increíblemente arrastró con su vehículo a un agente de tránsito que intentaba imponerle un comparendo por mal parqueo. La imagen en YouTube es tan absurda e insólita que realmente cuesta creer que haya sucedido. Y el funcionario terminó gravemente herido. Y esta noticia va a sacudir a las fuerzas militares por dentro y por fuera. La Fiscalía le ha imputado cargos al general en

0: retiro Eduardo Zapateiro por presunto acoso sexual e intimidación a subalternas cuando comandaba el ejército. ¿Qué respondió el exoficial? No puede perdérselo. Y crece la presión en Colombia y también en Ecuador. La comunidad andina dio 10 días, ojo, 10 días para que ambos países desmonten la guerra arancelaria que deja grandes pérdidas en la frontera y golpea a comerciantes, empresarios y consumidores. ¿Servirá o no servirá de algo la decisión de la comunidad andina? También le ponemos la lupa.
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0: Y arrancamos de inmediato con la noticia que por supuesto tiene al país dividido. El gobierno nacional pidió frenar las órdenes de captura contra 29 integrantes del Clan del Golfo, incluido alias Chiquito Malo, considerado uno de los más peligrosos de esa organización criminal. La decisión busca facilitar los diálogos dentro de la paz total, pero la pregunta que muchos nos hacemos es, ¿esto ayuda a desmontar la guerra o termina fortaleciendo a quienes sembraron terror durante años? Juan Esteban Quintero.
2: Juan Diego, conocimos esta resolución del 29 de abril, es decir, ya hace una semana que el gobierno nacional decidió suspender las órdenes de captura en contra de 29 integrantes del Clan del Golfo y siendo uno de los más importantes el que aparece en este listado, Giovanni Ávila, que termina siendo Chiquito Malo. Hay que hacer una serie de precisiones en esta noticia, Juan Diego, y es que no es la Fiscalía quien tiene que decidir en este caso si levanta o si suspende. El Gobierno Nacional, en el marco de la política de paz total, lo puede hacer y está en su artículo 5, parágrafo 3. ¿Qué es lo que llama la atención de toda esta historia, Juan Diego? Que lo que busca es que los integrantes de este grupo armado se puedan movilizar a las zonas de ubicación temporal. El gobierno ha dicho que se van a instalar en Córdoba y en Chocó, puntualmente en 3 municipios para el próximo 25 de junio. Estamos a 29 de abril y lo que está permitiendo el gobierno con esta decisión es que simplemente ellos puedan estar sin órdenes de captura, pese a que usted sabe muy bien que uno no se demora tanto tiempo en llegar a Tierra Alta o a Belén de Bajira.
0: Claro, claro, pero y bueno, no sé si usted tenga la respuesta, pero entonces, ¿por qué alias Araña, que estaba en el marco de las negociaciones, precisamente se le había suspendido la orden o medida de aseguramiento, sí fue capturado por la Fiscalía en cumplimiento de una orden de captura?
2: Por la misma ley de paz total, Juan Diego, porque el gobierno ha insistido en que alias Araña, que hace parte del grupo que está negociando.
0: Pero él estaba negociando en el marco de la paz total y fue detenido por encima de esa negociación de paz total con el gobierno.
3: Claro, porque esa negociación, Juan, en un momento no estaba funcionando. Entonces es en ese momento cuando les levantan, cuando les vuelven a poner las órdenes de captura para supuestamente capturarlos. Y ahora lo que acaba de ocurrir es que les levantan, digamos que lo que están tratando es de que se reúnan todos en un solo lugar. Pero ahí la gran pregunta es, ¿usted cree de verdad que esos 29 señores que son mafiosos, que son criminales, que además manejan todo el tráfico a través del Darién, se van a reunir en un solo lugar para qué? ¿Para que los capturen allá? Eso pues sí es una inocencia muy grande. La gran pregunta de verdad es, ¿qué es lo que está buscando el gobierno con esto a 3 semanas de las elecciones?
0: Bueno, pues a propósito de todo esto, es una discusión que apenas comienza y ya hay sectores políticos, víctimas y expertos reaccionando con muchísima fuerza a esta decisión del gobierno. Por eso saludamos a Laura Bonilla, ya subdirectora de la Fundación Pares, para entender qué hay realmente detrás de toda esta movida del gobierno. Laura, buenas tardes.
4: Buenas tardes, Juan Diego. Buenas tardes, Vanessa. Y buenas tardes a todos los colegas y pues a todos los oyentes y personas que nos ven en este momento en el noticiero del mediodía. Muchas gracias por la introducción.
0: ¿Tiene lógica, tiene sentido a estas alturas, cuando ya está terminando este gobierno, decidir algo como esto?
4: Pues yo lo que creo es que efectivamente lo que hay en este proceso específicamente, que lleva ya un tiempo no tan largo, es una necesidad de dar como ciertos pasos para que lo que se ha avanzado quede para el próximo gobierno. Y eso pues estaba en la mesa desde hace bastantes meses. Obviamente pues todos estos procesos terminan siendo más lentos de lo que la gente cree. Entonces, en la medida en que se aproximan más las elecciones, pues lo que termina habiendo es más ansiedad, especialmente de la oficina del Alto Comisionado de Paz, para intentar mover un poco la rueda de esos procesos y, como la mayoría de candidatos prometen, digamos que no sean procesos suspendidos fácilmente.
3: Laura, pero ellos han mostrado algún tipo de voluntad para reunirse en esa zona de ubicación temporal que supuestamente el gobierno está proponiendo.
4: Es que mira, esa mesa es bastante particular porque a diferencia de otras mesas, digamos, donde participaron desde un principio miembros del grupo, en esta mesa no tenemos eso. En esta mesa lo que hemos tenido hasta el momento o lo que el país ha tenido en la delegación de las autodefensas, bueno, del Ejército Gaitanista de Colombia, que se hacen llamar, pues son voceros. Entonces son voceros que no hacen parte del grupo, sino que trasladan las decisiones del grupo y a través de ellos se canalizan y llegan a las mesas de negociación, a la mesa puntualmente de negociación. Yo entiendo que con esto se busca realmente por primera vez en el proceso reunir a la cúpula del Clan del Golfo, donde está Chiquito Malo, pues del Ejército Gaitanista de Colombia, y en esa reunión avanzar ya en decisiones sin que tenga que haber intermediarios, sí, o si se tenga que poner a los voceros como intermediarios.
2: Sí.
4: Ahora, evidentemente, pues entendería yo al menos que existe la confianza suficiente de ambas partes para, y la colaboración con la Fiscalía, para que esto se pueda desarrollar sin que la Fiscalía pues llegue a hacer efectivas órdenes de captura, que entiendo que se van a suspender.
2: Doctora
4: y también
2: Bonilla,
4: para que el gobierno no permita que esta ubicación, digamos, sirva para que el grupo se reagrupe o se reconsolide. Pues que tampoco, pues la verdad, Juan Diego, y la verdad, Vanessa, es que en realidad este grupo es un grupo que lleva 20 años consolidándose, que tiene un control territorial bastante impresionante, y suspender o no las órdenes de captura pues es bastante inocuo. O sea, nosotros hemos fracasado enormemente desde hace 20 años en el combate contra este
0: claro,
4: grupo.
0: Pero igual le da cierta movilidad ya, ¿no? Sin que haya ninguna clase de persecución militar o policial, Juan Esteban.
2: Y más en el contexto electoral, doctora Bonilla, eso le quería preguntar, si no termina siendo muy riesgoso la decisión que toma el gobierno, teniendo en cuenta que 31 de mayo es primera vuelta, una eventual segunda vuelta sería el 18 de junio y finalmente ellos estarían llegando el 25.
4: Pues mire, realmente el mayor riesgo que corre es el gobierno de que esto salga mal. O sea, si esto sale mal, pues efectivamente la consecuencia sobre las elecciones y sobre el candidato, que es el candidato del gobierno en esto, pues pueden ser bastante fuertes. Yo no creo que esto vaya a salir bien en el sentido de que antes de que acabe el gobierno se vayan a producir desmovilizaciones, que es finalmente como el objetivo, desarmes, que es como uno de los objetivos que este proceso, a diferencia de otros procesos de la paz total, sí tiene, que ahí, digamos, por lo menos verbalmente ha habido cierta disposición de hablar, sí, de dejación de armas. Pero, digamos, también en justa razón, lo llevaba respondiendo la pregunta de Juan Diego y de Vanessa, si esto les concede una ventaja adicional para moverse por el territorio, pues no. Realmente no les concede una ventaja adicional. Digamos, estos líderes y personas del Clan del Golfo se estaban moviendo de manera bastante libre, no solamente por Colombia, sino por muchos otros países de la región, sin que la operatividad militar o policial hubiera generado grandes golpes contra esta estructura.
0: Ese punto,
4: o sea, hemos sido muy fracasados en eso.
0: Ese punto, por supuesto, es bastante debatible. Laura, permítame, ya vuelvo con usted porque quiero ahora seguir con Antioquia. Allí hay mucha tensión, miedo y muchísimas preguntas alrededor de la desaparición y presunto asesinato del periodista Mateo Pérez. Esta mañana el CICR espera ingresar a la zona donde estaría el cuerpo, aunque esto todavía no se ha confirmado. Vamos a ir con Laura a San Pedro, a Medellín, para que nos cuente mucho más. Laura.
5: Mateo Pérez, de 25 años, periodista y director del medio alternativo El Confidente del municipio de Yarumal en el norte de Antioquia, ingresó desde el pasado 5 de mayo al municipio de Briceño con el propósito de cubrir el conflicto armado en la zona. Una vez ingresó allí, pidió acompañamiento de las autoridades de las dependencias de la alcaldía hasta zona rural. Sin embargo, lo negaron y además le advirtieron sobre el peligro y las dificultades de orden público en este territorio. Llegó solo en su motocicleta hasta la vereda Palmichal, donde habría sido interceptado por hombres integrantes del Frente 36 de las disidencias de las FARC, quienes lo habrían interrogado, torturado y se presume que habría sido asesinado en este municipio. La familia ha confirmado que han hallado en las últimas horas el celular de este joven periodista, además de su motocicleta, y después de varios días en que la fuerza pública no ha podido ingresar al territorio Petróleo por las alertas de seguridad. Se confirmó que una misión humanitaria del Comité de la Cruz Roja, además de la Defensoría del Pueblo, ingresa a esta hora al municipio de Briceño para poder rescatar a Mateo Pérez.
0: Laura, en Briceño, Antioquia, ¿qué es lo que sucede? Porque pues este es un municipio en el departamento antioqueño donde, según la misma alcaldía, es dificilísimo llegar a la zona donde pues estaría el joven desaparecido, colega, y hasta para las autoridades es difícil entrar a la zona, incluido allí el Clan del Golfo, allí están las disidencias de las FARC, de Calarcá, esa es la que se le atribuyen este incidente. ¿Qué es lo que sucede allá?
4: Pues lo que sucede es que la presencia estatal es sumamente mínima, y te lo voy a explicar más geográficamente. Entonces, digamos que tú tienes un municipio de este tamaño, la presencia de autoridades públicas es de este tamaño y está ubicada en la cabecera municipal. Entonces, la presencia no es solamente militar, o sea, no tenemos militares suficientes para poner un militar cada kilómetro. Y eso lo que provoca es que en ciertas veredas y corregimientos, los grupos armados que sí tienen más gente en la zona directamente, pues cumplen ciertas funciones. Entonces, funciones de verificación por las carreteras de quién entra y quién sale, hacen funciones de censo, cobran extorsión también en zonas rurales, y no hemos podido resolver cómo se hace la presencia sostenida del Estado en zona rural, porque además es muy difícil. Digamos, esto no es una crítica contra la fuerza pública per se, sino más una crítica, digamos, contra el modelo estatal en general que tenemos, porque resulta imposible.
0: Pero la paz total y las negociaciones del gobierno también han pues flexibilizado el accionar militar contra estas agrupaciones.
4: Pues realmente, Juan Diego, yo ahí, digamos, yo creo que hay una parte, digamos, que efectivamente la fuerza pública puede sentirse cohibida, pero no creo que sea el caso de Briceño, porque digamos la cohibición de la fuerza es mucho más probable cuando hay confrontaciones o enfrentamiento entre grupos, y esto pues en el último informe que sacamos con la Fundación Pares lo mostramos matemáticamente. Perdón, que está una alarma del carro, sonó acá al lado.
0: Pero está bien y todo, no es nada malo, ¿no?
4: Voy a mover
0: desde que
4: un poco,
0: no sea nada.
4: Pero lo que estaba tratando de decirte es que, digamos, la paz total creó ciertas condiciones con ciertos grupos para la negociación, pero los grupos armados venían creciendo en unas tasas muy altas desde el 2018. Entonces, si tú tienes un grupo armado que crece con paz total y sin paz total, pues quiere decir que eso no es lo único que está ocurriendo. Y lo otro que es que nosotros operacionalmente con las Fuerzas Armadas, Juan Diego y Vanessa, tenemos, digamos, unas fuerzas muy adaptadas a lo que fueron las guerrillas y los campamentos. Sí. De hecho, la inteligencia está enfocada en eso, y esto ya es otra cosa completamente distinta. Bueno. Entonces, no hemos entendido la nueva amenaza.
0: 12:18, ya es Laura Bonilla, subdirectora de la Fundación Pares, a esta hora del mediodía, aquí en nuestro noticiero de Caracol Radio, ayudándonos a tener una perspectiva distinta frente a estas dos graves noticias que hemos ya contado.
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6: 12:19 minutos, actualizamos las noticias en el noticiero del mediodía de Caracol Radio. El DANI publica esta tarde los datos de inflación correspondientes al mes de abril. Luego de tres intentos fallidos, la Fiscalía buscará hoy de nuevo imputar cargos contra el presidente de Ecopetrol en licencia, Ricardo Roa, por la presunta violación de topes electorales en la campaña Petro Presidente. La defensa de Sandra Ortiz, procesada por ser la presunta mensajera del pago de sobornos en medio del escándalo de corrupción de la Unidad de Gestión del Riesgo, pidió nuevamente su libertad por vencimiento de términos. La Sala de Casación Penal de la Corte Suprema de Justicia mantuvo la condena contra el ex senador Luis Alberto El Tuerto Gil por soborno para incidir en el proceso de extradición de alias Jesús Santrich. Y el gobierno rechazó la muerte de la concejal del Centro Democrático, Milady Villada, quien fue asesinada en Valle del Cauca.
0: 12:19, Freddy, y en unos minuticos, ¿cuáles son las evidencias, las cartas que ha destapado la Fiscalía contra el general en retiro, general Zapateiro? Asedio y acoso sexual son los delitos por los que se le procesa. Bueno, póngase el cinturón de seguridad porque ya les contamos.
7: Bueno, a esta hora en el noticiero del mediodía de Caracol Radio tenemos información importante porque ayer miércoles en las horas de la tarde la Procuraduría General de la Nación presentó la segunda parte de su campaña Paz Electoral. El procurador Gregorio El Hash lideró este evento en el que se dio a conocer este nuevo enfoque pedagógico que está dirigido a evitar lo que se conoce como la indebida participación en política de los servidores públicos. Esto en el marco de la próxima elección presidencial. Dijo el procurador en el evento de ayer que hay una serie de comportamientos de los servidores públicos que no se permiten de cara al proceso electoral e invitó a la ciudadanía a hacer sus denuncias si identifican algunas de las siguientes conductas: financiación o la promoción de campañas políticas desde el cargo que se ocupa, presionar o favorecer subalternos para apoyar candidatos, usar recursos públicos en reuniones o actividades políticas, difundir propaganda electoral, inclinar o autorizar el uso del aparato del Estado a favor o en contra de una causa o de un partido y finalmente usar información reservada de la entidad con fines políticos. Las denuncias las personas las pueden hacer a una línea en Bogotá, 61-587-8750, opción 1. A nivel nacional también hay una línea 018000-94808 y también está la página web procuraduría.gov.co.
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19: 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En Caracol Radio son las...
20: Son las 12:23.
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3: Son las 12:23 minutos de la tarde. Otra noticia muy importante del día que sin duda tiene repercusiones políticas es que la Fiscalía General de la Nación le imputó cargos al general en retiro Zapateiro, quien fue comandante del ejército, recordemos, entre el 2019 y el 2022 durante el gobierno Duque. Él estaba, Juan, vinculado a la campaña de Abelardo de la Espriella, pero el 30 de abril, ya cuando supo, digamos, la campaña y supo él también que iba a ocurrir esto en la Fiscalía, se retira de la campaña le acepta la renuncia, digamos, como miembro de esa campaña y por eso ya no está siendo parte de la campaña de Abelardo de la Espriella. Pero Jenny, ¿cuáles son las razones que expone la Fiscalía, los cargos?
23: Vanessa y Juan Diego, buenas tardes. El delito es acoso sexual. La Fiscalía tiene registrados los hechos que aparentemente habrían ocurrido entre 2019 y 2022, cuando él ocupaba altos cargos en el ejército y también era el comandante. Escuchemos lo que dijo la fiscal, o el fiscal mejor, sobre esta imputación por acoso sexual.
2: señor general Eduardo Enrique Zapateiro Altamiranda, usted actuó con plena capacidad para comprender la ilicitud de su comportamiento y con aptitud suficiente para autodeterminarse conforme a esa comprensión, en un contexto en el que desplegó un esquema de presión sostenida, mediante el cual el poder jerárquico fue utilizado como mecanismo de control e intimidación con fines sexuales de dos damas.
23: Presuntos hostigamientos de carácter sexual fue una de las frases que utilizó el fiscal. Son dos mujeres, Liliana del Pilar Zambrano y Lina Suárez Londoño. Las dos resultaron afectadas por supuestamente no acceder a las pretensiones de índole sexual del general, el cual se declaró inocente.
0: Y, por cierto, va a seguir siendo procesado, pero en libertad.
23: Sí, señor. No, la fiscalía no pidió medida de aseguramiento, sigue en libertad. Dijo que con su familia se defenderá.
0: 12:26, Jenny, y atención porque la pelea comercial entre Colombia y Ecuador ya empezó a preocupar seriamente a los empresarios y comerciantes. La comunidad andina prácticamente les dijo, paren, ya no más, pero además, se les dio un ultimátum a ambos países para frenar esta guerra arancelaria. La pregunta del millón, ¿lo irán a acatar? ¿Lo irán a cumplir? Luisa Mercado.
4: Pues una pregunta que está por resolverse, Juan Diego. Estamos a la expectativa porque le da 10 días para que desmonten estos aranceles que usted recordará de 75% a los productos que nosotros enviamos a Ecuador y los que llegan a nuestro país están en unos aranceles de 35 a 70%. Esta resolución que ustedes están viendo en pantalla en YouTube, pues es la que emitió la comunidad andina dando esta orden, diciendo tres razones: que se restringe el comercio entre ambos países, que se estaba violando el acuerdo de Cartagena sobre libre circulación de mercancías y que Ecuador no justificó suficientemente las razones de seguridad para imponer la restricción. Usted lo dice, hay optimismo entre los empresarios colombianos y esto nos dijo sobre el tema Javier Díaz, presidente del gremio de importadores y exportadores.
5: Pero ahora la decisión de la comunidad creo que es una orden, una obligación para los países, si no estarían incumpliendo el ordenamiento jurídico. Yo espero que tanto Ecuador como Colombia acaten de manera inmediata esta decisión de la comunidad y se restablezca el 0% de arancel para el universo del comercio, de los productos que tanto Colombia como Ecuador comercializan bilateralmente.
4: Juan Diego, ninguno de los dos países se ha pronunciado al respecto oficialmente. El SENAE de Ecuador dijo que esta resolución no es del tribunal, sino de la Secretaría General de la CAN y estamos a la espera si van a cumplir. Tienen 45 días para interponer algún recurso, sin embargo, el efecto no se suspende. En esos 45 días tendrían que quitar los aranceles.
3: Juan, usted no se imagina cómo se siente esa guerra arancelaria exactamente.
0: Es que ya que
3: aquí
0: es prácticamente colombo-ecuatoriana.
3: Yo soy pastús, a mucho honor.
0: ¿Cómo se siente allá en la zona eso?
3: No, pues es muy impresionante porque es que el puente Rumichaca queda a una hora de Pasto, que es donde yo me encuentro, y obviamente el comercio pues se ha sentido de todas las maneras posibles. Pero mire, la energía eléctrica, que es el bien principal exportado, se ha detenido en un 77.1% en medio de toda esta guerra arancelaria, que vale la pena recordar, comenzó a principios de año cuando Ecuador impuso lo que se llamó una tasa de seguridad que arrancó en un 30%, llegó al 100% y luego le puso un 900% a la tarifa de transporte crudo colombiano y ahí obviamente Colombia respondió. Pero el comercio entre Colombia y Ecuador ha tenido en total una reducción del 60%, las exportaciones de Colombia a Ecuador han tenido una reducción del 60% y todo eso, por supuesto, se siente en una ciudad fronteriza como esta.
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0: Y vamos justamente con algo que definitivamente no debería ocurrir jamás. Porque en Armenia, escuchen bien, esto no es carreta, fue capturado el conductor de un carro particular que arrastró a un agente de tránsito en plena vía pública. El video, si usted está conectado a nuestro canal de YouTube, es sencillamente brutal. Y vuelve a poner sobre la mesa un debate, el de la agresividad, la intolerancia y el irrespeto a las autoridades. Vanessa Porras.
6: El caso se registró al norte de la ciudad, en el sector de las clínicas, donde un agente de tránsito, en medio de un procedimiento, había requerido a un conductor de un vehículo particular por mal estacionamiento. Y así como lo evidenciamos en video, la forma de responder fue con una agresión a machete. Además, lo lleva en el vehículo arrastrado hasta el sector de la clínica central. El secretario de Tránsito de la ciudad, Daniel Jaime Castaño, rechazó por supuesto estos comportamientos y manifestó que realizan el acompañamiento a este caso.
7: La reacción de uno de los conductores fue agredir con arma blanca a uno de nuestros agentes de tránsito y posterior a ello lo arrastra también con su vehículo, causándole lesiones a este funcionario, el cual en este momento pues ya recibe atención médica. Afortunadamente se encuentra estable, las lesiones no son de mayor gravedad.
6: Ya van 9 casos de agresiones a agentes de tránsito en Armenia en lo corrido de este año.
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8: Minuto 60 desde Tunja. Hay expectativa en Boyacá por la audiencia de legalización de captura del alcalde de Villa de Leyva, Víctor Alfonso Gamboa, capturado por agentes del CTI para que responda por los delitos de concusión y prevaricato por acción. Ante esto, el gobernador de Boyacá, Carlos Amaya, señaló:
9: respeto absoluto por la justicia y las decisiones judiciales y ya estamos revisando el procedimiento que debemos hacer desde la gobernación.
8: En el transcurso del día se conocerá quién será el alcalde encargado.
24: Minuto 60 desde Barranquilla. La Asociación Colombiana de Grandes Consumidores de Energía ha advertido que una eventual suspensión de los contratos por parte de Canacol Energy podrían poner a la mitad de la región Caribe en riesgo en cuanto a suministro de gas. Una de las zonas más afectadas sería el departamento de La Guajira.
25: Minuto 60 desde Cúcuta, con un nuevo ataque con drones registrado en la región del Catatumbo durante las últimas horas. El hecho dejó varias viviendas de civiles y locales comerciales afectados. Esta acción terrorista se presentó en el corregimiento de Versalles, en el municipio de Tibú, en norte de Santander, donde en estos momentos hay alerta máxima entre la comunidad. Recordemos que el corregimiento de Versalles ha sido uno de los más afectados con estas acciones terroristas de lanzamiento de explosivos a través de drones durante los últimos meses.
26: Autoridades del distrito de Santa Marta ordenaron el cierre de las playas de Cabo Tortuga desde el día de hoy y por 30 días como medida preventiva para poder contrarrestar la erosión costera que viene afectando el sector.
27: Durante la jornada de socialización se presentaron detalles técnicos, cronogramas de ejecución, medidas de seguridad y lineamientos de manejo ambiental.
26: La medida busca facilitar las obras de dragado hidráulico que se vienen realizando en esta zona.
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0: 12:32 minutos. Don Eduardo Acero llega, por supuesto, corriendo aquí a la cabina para hablarnos de toda la emoción deportiva y del ciclismo, porque arrancó, mi querido Edward, el Giro de Italia.
28: Primera etapa, victoria para un francés. Los colombianos en el lote del vencedor. Hubo caída en la primera jornada de la competencia, la primera grande de la temporada.
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3: 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En Caracol Radio son las...
4: Son las 12:36.
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9: 36 de la tarde, momento para los deportes. Vamos a hablar de
10: Giro. Tengo noticia.
9: Óigame, ¿usted sabía que ahora se volvió hincha del Pasto?
11: Sí, muy bien.
10: Quieto ahí. Sí, juega mañana de visitante contra el Tolima. Y le vamos a ganar, Juan Diego. Usted que es de Tolima y yo que soy informada. Pastusa.
11: Está bien informada.
9: Mire, todo lo que hace, sí. Todo lo que hace el amor. Después le cuento.
11: Sí, bueno, está muy bien. Comenzamos por el Giro de Italia, ha comenzado la competencia, la primera grande de la temporada, ganó un francés, Paul Menier, una caída violentísima en el remate de la competencia, los colombianos Egan Bernal, Santiago Buitrago y Einer Rubio entraron con el tiempo del vencedor. Mañana 221 kilómetros, una de las fracciones más largas en este Giro de Italia. Le doy un dato especial, usted que le gusta el billete, a Vanessa también. Las boletas del partido Colombia frente a Portugal en el Mundial, según The Wall Street Journal, hoy son más caras que las del Super Bowl. Hoy
10: ¿cómo? Vale. ¿Eso es cuándo? ¿Ese partido es cuándo?
11: Es el último partido, ¿no? de la fase
9: ronda,
11: de grupos.
9: De la ronda, sí. De grupos, sí.
11: Vale hoy $2,500, la más barata. Ya en reventa llegan a $5 millones.
10: ¡Wow! ¡5 millones de dólares! ¿Pero le van a pagar
9: ¿cuánto?
10: A uno a
9: ¿5 millones de dólares?
11: En reventa, sí, señor.
10: Con Ronaldinho
9: cinco,
10: incluido, me imagino. ¿5
9: millones de dólares son...?
11: No, con Cristiano.
10: Casi con Cristiano 20. Ronaldo, sí. Pues incluido.
11: Sí. Sí. Ahora, ¿sabe cuánto costó el Super Bowl la más cara? $30,000.
9: No, pues imagínese.
11: Es loquísimo,
9: de pesos.
11: Lo que está valiendo, claro, la entrada en el fútbol de Estados Unidos para este Mundial. Dice el Ticket Data en los Estados Unidos, es el segundo partido más costoso luego de la final. Y en otras páginas se consiguen boletas por $11.5 millones, boletas categoría 1 para ese compromiso Colombia.
10: ¿$11 millones?
11: Sí, señora.
9: No, no, no. Eso es lo que no
10: me cabe la cifra en la cabeza.
11: Loquísimo, no, no, cabeza.
9: No, no, eso no.
11: Dato final para dejar contento o contenta a Vanessa.
9: ¿Sí?
11: Fútbol en Colombia, arrancan los cuartos de final. Mañana 4 de la tarde, Internacional de Bogotá frente al Atlético Nacional, partido que se jugará en el Estadio de Techo. Milton Casco, el defensa argentino del equipo antioqueño.
12: Sí, sí, sí, estamos en un club que demanda jugar bien, así que bueno, vamos a arrancar unos playoffs muy bravos, un equipo duro, así que bueno, todos lo tienen bien merecido por estar donde están, así que bueno, mañana vamos a ir a Bogotá a hacer un buen partido y poder conseguir la victoria también.
11: Le doy dato, mañana en el primer vuelo que hay de Pasto, a Bogotá viene Vanessa y luego hace Bogotá y Ibagué.
9: No, yo le garantizo que Vanessa 6... no se viene en el primer vuelo.
11: A las 6:10 en la tarde, no? Mañana.
9: Se viene en
11: Tolima,
9: el último,
11: Pasto.
9: El domingo en la noche.
11: No.
10: Sí, a mí, no, a mí me priva Pasto. Además de una vez, le voy a decir todo lo que si quiere más tarde, le cuento todo lo que me he comprado en Pasto.
9: No,
10: tengo
9: no, no,
10: almacén
9: no,
10: de zapatos preferido.
9: Todo el noticiero.
10: De ropa interior no, no, preferido.
9: No, no,
10: artesanías preferidas.
11: No, mejor dicho. 6:10 Tolima, Pasto en Ibagué. 8:20 América Santa Fe. Y el domingo a las 6:10 10 en la tarde, Once Caldas frente al Junior en Manizales.
9: 12:40 minutos, Vanessa, y gracias a Eduardo Acero por toda la información deportiva. Pero también, ojo, cuando regresemos aquí en Noticiero de Caracol Radio del Mediodía, en YouTube se puede ver el impresionante video. En lo que ha terminado...
11: Ahora sí.
9: En lo que ha terminado la estación de Transmilenio de la calle 76 con Caracas, en un campo de batalla. Tarifa diferencial de Transmilenio reclaman los jóvenes universitarios. El Undemo llega y los dispersa a la brava. Y mientras tanto, cientos de pasajeros y usuarios atrapados en el trancón. Cuando regresemos.
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7: Y ahora en Bogotá al instante, vecinos literalmente le salvaron la vida a un niño de 2 años que cayó desde un cuarto piso en Suba, en el noroccidente de Bogotá. Alejandra.
8: Sí, señor.
7: Esto sí es increíble.
8: Increíble, Juan Diego. En los videos que podemos conocer y algunas imágenes que también pudimos conocer, pues se ve que el niño literal cuelga de esta terraza y los vecinos, con algunas chaquetas y también con algunos elementos que tenían ahí, improvisaron una malla, Juan Diego, para que el niño no se lesionara. La situación se presentó en el barrio La Gaitana y por eso quien ha estado pendiente de esta situación es el coronel Javier Cárdenas, él es el comandante de la localidad de Suba.
9: De manera inmediata es trasladado al centro asistencial y de acuerdo al reporte médico no presenta ninguna lesión. Al lugar arriba Policía de Infancia y Adolescencia y genera el reporte del Instituto Colombiano de Bienestar Familiar para iniciar el procedimiento de restablecimiento de derechos del menor.
8: Juan Diego, y le tengo un dato. Si usted ve este niño, si usted ve este video, para quienes nos escuchan, prácticamente el niño colgaba, usted pensaría que estaba solo.
7: Claro.
8: Pero no.
7: ¿Alguien lo dejaron solo?
8: No, señor. Los padres de familia estaban dentro de la vivienda cuando ocurrió estos hechos y por eso entonces se adelanta la investigación pertinente para esclarecer esto, porque pues el niño prácticamente estaba solo en una terraza que usted le mira a la altura como de un cuarto piso.
7: No, qué susto. Es que, si quieren, muchachos, si pueden mostrar otra vez la imagen para YouTube, yo quiero ver la reacción de Vanessa de la Torre.
10: No, Vanessa.
7: Es que pongamos la imagen una vez más. ¿Qué?
10: Es que mire, yo tengo una teoría.
7: Ahí está, mire, Vanessa, mire.
10: No me la puse más, que mire. Ya la vi. No, es que es muy impresionante. Pero además hay algo que lo reitero todo el tiempo. A los niños hay que cuidarlos. Los niños tienen una bomba atómica en la espalda, un cohete como el de la luna. Entonces uno tiene que estar encima de los niños no se pueden quedar solos. Ya más grandecitos, pues, a los 18 años, como Juan Diego. Pero de verdad, los niños hay que cuidarlos. Si a usted tampoco se puede dejar solo, porque usted tiene también un explosivo en la espalda. Pero los niños hay que cuidarlos, de verdad, por favor. Eso es un término, es una frase que no se nos puede pasar por la olvidar ni un segundo a los padres de familia, Juan.
7: Sí, de acuerdo. Y otra de las noticias en Bogotá, también estación de Transmilenio, Vanessa, calle 76...
10: Sí,
7: punto,
10: señor,
7: de choques nuevamente y de caos, de desorden, de manifestaciones,
10: sí.
7: Protestas pacíficas, pues de jóvenes universitarios que reclaman tarifa diferencial en el Transmilenio. Son 3.550 pesos que cuesta hoy por hoy el tiquete. Y pues como ocurre en otras partes del mundo, cuando se trata de estudiantes, pues las tarifas son más bajitas, o si se trata de adultos mayores, en fin. Así funciona el sistema de transporte en otras partes del planeta. Eso estaban reclamando, pero pues naturalmente obstaculizan el tránsito de Transmilenio y eso también pues molesta, incomoda y es indebido al tiempo que llega el Undemo y los desaloja a la brava y por supuesto entran en acción los enmascarados y los encapuchados que destruyen todo y que nadie los captura y como si fuera poco los usuarios atrapados en el trancón y también después quién es el que paga los platos rotos de esta guerra. Nosotros
10: los que pagamos los impuestos. Exacto. Sebastián Herrera tiene esa información. Sebas.
11: Juan Diego, buenas tardes. Lo que comenzó como una manifestación legítima en rechazo a la agresión de la que han sido víctimas algunos estudiantes de la Universidad Pedagógica aquí en la avenida Caracas con calle 76 terminó en esto.
12: ¡Hijo de puta!
11: Enfrentamientos entre encapuchados e integrantes del UNDEMO. Más de 92 mil usuarios de Transmilenio afectados. 7 estaciones cerradas. Caos total en la Caracas, caos en la NQS y muchísimas personas afectadas. Por supuesto, hemos hablado con la gente del sector, con los habitantes, con los comerciantes, que están muy preocupados por esta situación que ya se ha vuelto recurrente.
12: Me tengo que ir a las 3:30 de la tarde pensando en esa revuelta.
13: Se bajan harto las ventas y afecta mucho el comercio que hay acá.
11: Muy molesto estaba además el rector de la Universidad Pedagógica, Helber Choachí, quien dijo pues que la intervención del UNDEMO fue desproporcionada y abrió la puerta a una nueva discusión. Tarifa diferencial para estudiantes en Transmilenio, ¿sí o no?
14: Y queremos invitar al gobierno distrital, a Transmilenio y a la sociedad en general a que establezcamos una mesa técnica de reflexión, de discusión sobre la tarifa diferencial.
11: Por su parte, el secretario de Gobierno de Bogotá, Gustavo Quintero, tocó un punto fundamental, la captura de los encapuchados. Dijo que en el pasado ya se han realizado capturas a personas que han vandalizado las estaciones de Transmilenio y que estas personas no le van a generar miedo a la ciudad. Finalmente, es importante mencionar que estamos a la expectativa de qué va a pasar hoy en este punto de la ciudad si nuevamente se presentarán hechos como los que estamos mencionando.
15: El choque político.
7: 12 del día, 48 minutos, el choque político del día, mi querida Laura. Bueno, ¿cuál es?
8: El choque político, Juan Diego, está en el Partido Conservador. Y es que no sé si usted sabe qué es el Directorio Nacional Conservador.
7: Me imagino que son los que mandan en el partido, son los jefes.
8: Así es que es clave porque ellos toman todas las decisiones al interior de la colectividad. Por ejemplo, ellos fueron los que decidieron por unanimidad que van a apoyar para la primera vuelta presidencial a la senadora Paloma Valencia. Los conservadores están muy divididos, hay unos que no les gusta Iván Cepeda, otros que pues por supuesto quieren Paloma Valencia, Abelardo de la Espriella. Y el problema, el choque, es porque ayer el directorio nacional tiene 2 nuevos integrantes, cambiaron de integrantes. Recordemos que tiene 21 y con esto entonces al parecer las mayorías estarían inclinadas para que en una eventual segunda vuelta el Directorio Nacional Conservador tome la decisión de apoyar sea a Abelardo de la Espriella o a Paloma Valencia, pero le cierren definitivamente la puerta a Iván Cepeda. Entonces, ¿qué fue lo que pasó? Pues allí 17 congresistas al menos del Partido Conservador enviaron una carta asegurando que este cambio en el Directorio Nacional de 2 personas en el directorio se hizo a espaldas del partido. Y allí puede ver usted la carta. Entre los rebeldes hay fichas, por ejemplo, por lo menos de Carlos Trujillo, que efectivamente pues reconocen que perdieron las mayorías en el directorio. Según fuentes, hoy estarían 15-6 en contra del gobierno nacional, en contra de Iván Cepeda, y pues por esto entonces es muy posible que en una eventual segunda vuelta se queden sin esas mayorías.
7: 12:50.
10: Juan, aquí todo lo que hemos hablado de las encuestas, que obviamente cada campaña decidió tener una encuesta interna, que yo le he contado cómo van algunas y otras que me filtran, y hay mucha, digamos, incredulidad en la gente sobre los resultados de las encuestas, pues porque es que son muy disímiles. El Consejo Nacional Electoral reconoció que efectivamente la ley de las encuestas cambió, no necesariamente para bien, la manera como se estaban haciendo esas mediciones antes en Colombia, pero esto no lo amplía Karen Borges.
16: Juan Diego, los saludo desde Corferias, donde a esta hora se desarrolla un foro que reúne al Consejo Nacional Electoral y a las firmas encuestadoras en Colombia previo a las próximas elecciones del 31 de mayo. La noticia aquí es la siguiente: tras la salida de GAT3 del país, el Consejo Nacional Electoral reconoció que la ley que modifica las reglas para realizar encuestas en Colombia es restrictiva y anunció que acudirá al Congreso de la República en la próxima legislatura para modificarla. Esto dijo el comisionado del Consejo Nacional Electoral, Álvaro Montenegro.
17: La respuesta es, ya estamos trabajando en un documento para modificar, para proponerle al legislativo, un cambio en la ley. Eso es verdad.
16: La firma encuestadora GAT3 también hizo presencia en este foro y Narciso Michavila, el presidente de GAT3, manifestó su molestia que llevó además al retiro de esta firma de Colombia. Escuchemos lo que dijo.
18: Lo que nos sirve es que hay una intencionalidad muy clara de intentar estar desprestigiando el trabajo científico y profesional de las empresas colombianas con este cargo de una empresa internacional.
19: Juan Diego, esto quiere decir que uno de los primeros pulsos políticos que tendrá el nuevo Congreso será justamente discutir lo que propondrá el CNE de modificaciones a la que las firmas encuestadoras han denominado Ley Mordaza.
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7: Y el mundo ahora, bueno, sí que está a la expectativa. En España se ha detectado el primer caso sospechoso de antivirus vinculado al crucero. Paula del Palacio.
20: Juan Diego, Vanessa, buenas tardes. El crucero neerlandés afectado por un brote de antivirus sigue su ruta hacia Canarias. Ahora mismo se encuentra a mitad de travesía entre Cabo Verde y Tenerife y podrían llegar entre la noche del sábado y el domingo. Ahora mismo a bordo hay 144 personas, una de ellas fallecida. En España se ha detectado el primer caso sospechoso, una mujer de 32 años que viajó en el mismo avión que una pasajera evacuada del barco que después falleció. Será ingresada en una habitación con presión negativa según el protocolo que ha aprobado el Ministerio de Sanidad este mismo viernes. Y la OMS confirma que la azafata neerlandesa que había mostrado síntomas ha dado negativo. Por lo tanto, los casos siguen siendo 8.
7: 12:53 en minutos. Vanessa, en todo caso, pues no es lo mismo que el COVID. Lo han repetido una y mil veces la Organización Mundial de la Salud, pero aún así, pues hay cierta preocupación mundial y no es para menos, en virtud de los casos que han ocurrido alrededor de este hecho del crucero que zarpó de Argentina y ahora está tratando de llegar allí a Islas Canarias.
10: Claro, es de todas formas es preocupante. Es que, Juan, todo lo que tenga que ver con virus, con contagio, después de una pandemia como la que vivimos, con tantos millones de muertos en el mundo, pues es normal que la gente se asuste, pero también hay que reiterar lo que ha dicho la Organización Mundial de la Salud. Sí. Es muy dañino una vez se contagia en el cuerpo humano, pero los casos de contagio en el cuerpo humano son muy pocos, porque no es usual el contagio de una persona a otra persona con este virus, sí, que es lo que ocurre, que es de los animales, de los roedores a las personas. Y eso, de todas maneras, es un contagio que es extraordinario, ¿no? La Organización Mundial de la Salud lo ha dicho y lo ha repetido, pero es comprensible que la gente se preocupe.
7: Y atención, porque una reconocida empresa de Bogotá está denunciando que los antiguos dueños de un lote que compraron hace más de 10 años están tratando de robar metros cuadrados. ¿Cómo es la historia, Sebastián?
11: Juan Diego, esto es insólito. Mire, los antiguos dueños de un predio al norte de Bogotá de 120 mil metros cuadrados están intentando invadirlo nuevamente. Mire, están colocando estos postes para robarse esta cantidad de metros cuadrados. El otro poste va hasta el fondo. Estos postes modificarían los linderos. Este lote pertenecía antes a una familia de apellido Pardo, muy reconocida en la capital del país. Pero esta no es la primera vez que pasa esto. Esto no es un hecho aislado. Desde 2021, los antiguos dueños, como si todavía fueran dueños de este lote, han cosechado maíz, se han robado el pasto para alimentar el ganado y han tumbado las cercas. La policía realizó hoy en este punto un operativo pues, para evaluar qué es lo que está pasando. Y los dueños, los actuales dueños de este lote, están evaluando, por supuesto, acciones judiciales, porque, como le digo, esto es realmente insólito.
7: 12:55, Sebastián, mi querida Vanessa, llegamos al cierre del noticiero del mediodía de Caracol Radio, que explote ese volcán, ¿no?
10: El volcán que llevo por dentro, Juan Diego, de todas maneras, no crea. Está diciéndolo desde el comienzo, que como es, ¿no?
7: Sí, sí, en la frontera, ya en el volcán, con nuestra corresponsal y enviada especial, Vanessa de la Torre.
10: 12, ahora 50. Le llevo su cuy, voy aquí a la esquina a comprarlo, tranquilo, eso. Que yo se lo llevo. Eso. No se preocupe.
7: Comprométase, queda grabado. Hasta aquí el noticiero, un abrazo para todos, feliz fin de semana. Esperemos que todo este caos, desorden haya quedado mejor explicado. Nos reencontramos el lunes. Chao.

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5: Amigos, ¿qué tal? Saludo cordial, bienvenidos al Pulso del Fútbol. Hoy, viernes 8 de mayo del año 2026. La puntualidad es una de las virtudes que identifica al ser humano, pero esa no es la frase del día. Ahora sí, don Steven, es
6: que hay que entregar temprano.
5: Steven, hay que entregar temprano. Empezamos a la 1 de la tarde, sí, señor, como debe ser, como manda la programación de Caracol. La frase del día: cada que pienses como la mayoría, haz una pausa y reflexiona. Mark Twain.
6: Me gusta.
5: ¿Cómo ha ido, don Steven? Está buena, ¿no?
6: Está buena, César Augusto. ¿Qué tal? Un saludo para usted, para todos nuestros oyentes y televidentes. Estamos a través de múltiples canales, a través del canal de YouTube de Caracol Radio, conéctese ya, a través del canal de YouTube de AS Espacio Colombia, Red Más y demás. Muy bien, primero el reporte de los frijoles, muy buenos. En la casa bien. De César Augusto se cocina muy rico el frijol verde.
5: ¿No le hicieron daño?
6: No.
5: Agradezcale a Doña Luz, que es la encargada.
6: Doña Luz, qué maravilla, qué ricos frijoles. Y segundo, me gusta la frase porque yo soy de aquellos que cuando todo el mundo, por ejemplo, todo el mundo está hablando de una película. La vi, qué buena. Yo me espero un montón de tiempo para verme la película. Me da pereza, me ahuyenta el ruido. Entonces, yo soy así. No me gusta ir donde va la mayoría. No sé, pues, no es que sea un distinto ni que me crea un distinto, pero pues, ¿qué hacemos? Así me hizo la vida.
5: Sí, lo que pasa es que cuando hay una enorme expectativa, por ejemplo, en el tema de una película o de una comida o de un acontecimiento, y el acontecimiento es bueno, uno tiende a menospreciarlo.
6: Sí,
5: porque llega
6: ser.
5: Con tanta expectativa que aunque sea bueno, dice, no, pues común y corriente.
6: Sí,
5: corriente.
6: Sí. Uno le baja la
5: bueno,
6: caña.
5: Steven, mire, déjeme arrancar con dos noticias. La primera noticia es que el partido Colombia frente a Costa Rica del 29 de mayo en Bogotá, que estaba embolatado por el tema de la tramitología y demás, y de la Comisión de Seguridad y Convivencia en la capital de la República, el tema se arregló y seguramente en las próximas horas la Federación Colombiana emitirá un comunicado confirmando ese partido en Bogotá. Hablaron las autoridades, muy diligente la autoridad de la capital de la República, la Federación Colombiana de Fútbol, y el partido será el 29. Además, Sencia, que es la dueña del estadio hoy en día, siempre tuvo programado el partido el 29 de mayo y no fue un tema donde se hubieran interpuesto para la realización del juego por algún concierto o por alguna actividad adicional. Eso, por un lado, Colombia se va a despedir el 29. Se dice que ese día 29 se va a anunciar la lista de la Selección Colombia, de la que hablaremos un poquito más adelante. Y quiero decirle lo siguiente a propósito de lo que sucedió ayer en Medellín, partido que se tuvo que suspender al minuto 2 por parte del árbitro debido a los desmanes y a la falta de seguridad para jugadores y para público, provocado por una serie de hinchas anormales, brutos, barras bravas, que no tenían sino el objetivo de generar violencia y vandalismo, que acabaron con el espectáculo y que no permitieron que se realizara. Mire lo siguiente, estuve averiguando esta mañana con autoridades y con personas allegadas a barras.
6: Sí.
5: Le voy a decir de qué ciudades. De Bogotá, de Medellín y de Cúcuta.

0: de Cúcuta. Y atención que hay conocimiento de ataques organizados para varios estadios de barras bravas, de equipos de fútbol, con la intención de generar violencia, de generar caos, de generar vandalismo para que los partidos no se puedan desarrollar. Los ataques apuntan a jugadores, a técnicos y a dirigentes. Es un hecho gravísimo. Las autoridades tienen que estar muy atentas porque además eso ahuyenta el público de los estadios, ahuyenta la inversión extranjera, la posibilidad de venir a invertir en el fútbol colombiano y porque la gente se aleja de un espectáculo que es de todos, que ha sido de toda la vida y que se tiene que realizar en paz.
1: Es una lástima y es una pena que haya terminado esto así, ¿no? Yo creo que esto comenzó con un acto muy bochornoso que el propio dirigente, el señor Raúl, hizo el fin de semana, que fue vergonzoso y que él se disculpó. Y luego, ya sabiendo nosotros cómo son estas barras bravas, pues terminan haciendo esto, César. Es muy lamentable. Ahora, me ha llegado el reporte esta mañana de autoridades de la ciudad de Medellín. Afortunadamente no hay heridos, ¿no? Afortunadamente sí, no hay heridos, afortunadamente mal. Ha sido un tema simplemente entre comillas, de daños, ¿cierto? De todo este vandalismo que se dio en el estadio. Es una pena todo lo que ha pasado con Medellín, porque hasta hace un año eran solo noticias buenas de Medellín. Era el equipo que mejor jugaba, había clasificado a Libertadores, hecho una plata muy buena al bolsillo, y en un año todo se vino abajo. Qué triste.
0: Lo más grave es que se viene la pérdida de los 3 puntos, resultado 0-0 para Flamengo.
1: Y lo pueden expulsar.
0: Y lo pueden expulsar de la competencia y una multa entre 100 y 400 mil dólares, que es dolorosa para un equipo que hace un esfuerzo grande, que no ha tenido la concurrencia de público esperada en los últimos partidos y que de todas maneras pues intenta tener unas finanzas sanas para poder invertir, poder contratar jugadores y poder sacar el equipo adelante. Además se metieron con la mamá de don Raúl Giraldo, hombre, no hay derecho. Ahora, los hinchas que protagonizaron esa violencia y esos desmanes se querían meter a la cancha y seguramente con intenciones de agredir, pero la policía, que estuvo oportuna, no los dejó y no les permitió que pudieran abordar el terreno.
1: Ahora, hay unas cosas que uno tiene por, digamos, lista completa de críticas seguramente deportivas hacia el Deportivo Independiente Medellín. No sé, al final, pues, por ejemplo, la falta de liderazgo de muchos de sus jugadores, los fichajes no terminaron resultando tan buenos como se pensaba en un principio, lo de Alejandro no sé si fue bueno o malo que esperaran o que no, el momento adecuado para sacarlo. Bueno, muchas cosas uno puede criticar del Deportivo Independiente de Medellín, pero pues todas las cosas, las fábulas que se están inventando, que es que el dueño vendió el equipo por apuestas, que no sé qué, que es que este vino y trajo unos jugadores y se echó al bolsillo una plata. A ver, todas las pérdidas económicas que genera un equipo van directamente al bolsillo del dueño. El dueño es el que pierde plata. No, él con todo esto, ¿cierto? Don Raúl y sus accionistas con todo esto, lo único que hacen es perder plata. Entonces, no es ciertas esas fábulas que se inventan, que es que los dueños se hacen más ricos cuando los equipos van más mal. Eso no tiene ningún sentido. Ninguno.
0: Mire, leí de alguien que pertenece a una de las barras de Independiente Medellín lo siguiente. Una hinchada que cancela su propio partido no está destruyendo su club. Está destruyendo la versión del club que no reconoce como suya. Esa distinción importa. Y lo que no la entiendan, y los que no la entiendan, difícilmente pueden aportar a la solución. Este no es un problema de entenderlo. Este es un problema de un tema que hace rato se viene generando en los estadios de fútbol y que se viene generando en el país. La Corte Suprema sentenció hace poco que el estallido social en Colombia no fue producto de la inconformidad de la gente, sino de una operación programada donde intervino la guerrilla y donde intervinieron bandas delincuenciales. Eso es lo que está pasando en el fútbol. En el fútbol no son solo los hinchas, que efectivamente en algunas barras y en el seno de algunos conglomerados violentos que nosotros llamamos barras bravas, pues hay un tráfico de aguardiente, de viajes, hay un microtráfico de drogas que es evidente y que las autoridades no han controlado y no han querido controlar porque saben exactamente quiénes son, dónde están y a qué van. Vale el estadio, al estadio a generar caos. Pero eso se ha visto impregnado por otra serie de protagonistas que quieren armar caos en el país, que quieren que el país no tenga paz, que quieren que en los estadios haya brotes de violencia, como lo vimos anoche en
1: Medellín. Bueno, pero César, a ver, teniendo mucha razón en varias de las cosas que acaba de decir, tampoco vamos a decir que el fútbol, la violencia en el fútbol acaba de comenzar. O sea, no, eso no es una cosa de ayer ni de antier.
0: Eso es una cosa muy vieja. De mucho tiempo, de muchos años. Y no ha sido de Colombia únicamente, ha sido de toda la vida.
1: Y de muchos lados del mundo.
0: Claro, lo que pasa es que algunos países han sufrido el tema con una mayor
1: infiltración
0: y con un protagonismo mucho más decidido. Mire, usted sabe, averiguando esta mañana, es que esta mañana me dediqué al tema. Además, tengo personas que hacen parte de las Barras Bravas y que además investigan el tema social del barrismo con profundidad, que es muy bonito, que tiene un montón...
1: Que ser barrista no es sinónimo de ser delincuente, ¿no?
0: No, de acuerdo.
1: Yo también he conocido unos barristas que son bastante serios, responsables, no se prestan para estas cosas y que hacen cosas muy bonitas por su equipo y por su comunidad.
0: Claro, el barrismo es bello y además el barrismo, entendido de una buena manera...
1: De acuerdo.
0: Y con los objetivos naturales que ha tenido toda la vida, pues eso es bienvenido. Además, las barras son las que hacen la alegría y el espectáculo en las tribunas de los estadios. Pero usted sabe cuántos muertos por violencia en los estadios van en Argentina. Póngale una cifra.
1: ¿Este año o toda la vida?
0: No, toda la vida.
1: ¿Toda la vida? Por ahí 1,000.
0: No tantos, pero son 170 muertos, 170 vidas que se han tenido que sacrificar.
1: Argentina es tan pesada.
0: En un estadio es muy pesado. Lo que pasa es que eso tiene solo que ver con el entorno del estadio.
1: Bueno,
0: por fuera
1: lástima.
0: Del estadio ha muerto cualquier cantidad de gente. Bueno,
1: oiga,
0: vamos a
1: tema. Me envió un correíto un hincha que decía, bueno, no mentiras, no un correo, sino un trino, y decía una frase que me parece tan contundente, independientemente de todo lo que está pasando en términos de seguridad con el Medellín, algo más futbolístico y filosófico. Y decía, el Medellín ya no se parece a su hinchada.
0: Pero a usted no le gusta la filosofía. Cuando yo trato de pensar, usted me lo señala con ironía como filosofía y se opone. Entre otras cosas, me pareció muy curioso ver uno de sus editoriales en el Morning Call pidiendo a Rengifo para la Selección Colombia. ¿En dónde estamos? Cuando yo hace cuatro meses le dije a ese muchacho, hay que mirarlo. No lo pidió, lo vi muy entregado a Rengifo.
1: ¿A quién vio? ¿A quién se me
0: ¿Me
1: le parecía a alguien? No.
0: ¿Sería lo que fue yo, un duende por
1: lo
0: ahí?
1: Lo que yo dije, César Augusto, no, pues tampoco me parezco un duende, César.
0: No, yo no estoy diciendo.
1: Sí, no, pero
0: usted se parece a un duende. No, me has faltado.
1: No, soy un poquito más alto.
0: ¿Usted no ha oído hablar de los duendecillos de la radio que se meten a hacer cortes y vainas?
1: Sí.
0: Más o menos lo mismo, de pronto ahí.
1: Pero venga, César.
0: No,
1: le voy a contar qué fue lo que pasó. Lo que pasa es que estábamos en la polémica con Diego y acá dijeron, no, es que Castaño no y Castaño no. Y entonces empezamos a hablar de los posibles reemplazantes de Castaño. Ah, ninguno le sirvió. Que Barrios no, que Portilla no. Ah, bueno, listo. Entonces ninguno de esos, pues. Entonces, bueno, yo prefiero que lleven a un titular que la está haciendo bien aquí en Colombia como Rengifo, a un suplente que no existe para River como Castaño. Pero no es que lo haya pedido.
0: Ah,
1: es que después de quitar uno, dos y tres opciones, pues yo dije, bueno, entonces Rengifo. Pero no es que está lejos todavía de la selección.
0: Sí, de acuerdo, pero lo único que le digo es una cosa. En Colombia no hay un jugador que tenga las características de Rengifo.
1: No, anda muy bien, es un jugadorazo.
0: El talento para atacar, jugadorazo. Para pasar, para rematar, para acompañar, para asociarse, para hacer goles, y el talento y la capacidad para marcar, para ser solidario y para jugar desde una posición defensiva.
1: De acuerdo,
0: bueno,
1: de acuerdo.
0: Arde el Real Madrid.
1: Bueno, lo aceptaron, ¿no?
0: Sí, lo aceptaron, pero además usted vio el comunicado de...
1: ¿Del Real Madrid? Claro.
0: ¿Y no, Kimi? El comunicado de Luis Enrique, perdón, ¿de
1: quién? ¿De Valverde?
0: No, de Valverde.
1: Valverde, ¿querés maquillar eso más que los informes?
0: Valverde dijo que no lo había tocado.
1: No, pero mira...
0: Que no lo había tocado,
1: mira,
0: que se había resbalado.
1: Quedó en ridículo.
0: Y que se había dado un golpe en una mesa.
1: César, quedó en ridículo porque
0: no, pues,
1: hoy
0: claro.
1: El comunicado del Real Madrid dice que los dos jugadores tuvieron que disculparse entre sí, disculparse con sus compañeros, con el cuerpo técnico y con la hinchada. Y además les metió 500 mil dólares, perdón, 500 mil euros a cada uno, hágame el favor, el chiste.
0: 2.200 millones de pesos. ¿Quién se gana 2.200 millones? Ojo, Steven, sin perjuicio de la actividad deportiva. Es decir, siguen entrenando y seguramente Tchouaméni, si lo dispone el técnico, va a estar el fin de semana en el Clásico.
1: Pero ese no sería un buen mensaje, César Augusto.
0: Pero de todas maneras es como debe ser. Es que al futbolista no le duele no jugar, por lo menos a muchos. Al futbolista le duele que le toquen el bolsillo.
1: El bolsillo, claro.
0: Es que le voy a decir una cosa. Bueno, eso se lo digo más adelante para no mezclar peras con papayas, porque quería hablar de la discusión que hay entre la Superintendencia de Industria y Comercio, la Dimayor, y la famosa Asociación de Futbolistas, que no es sindicato, pero que es Asociación de Futbolistas. Pero bueno, el tema es que, ¿qué sucede, Steven? Una pelea entre dos futbolistas no puede afectar el rendimiento deportivo del equipo. Ya hay uno que por golpe, que es cráneoencefálico, un problema cráneoencefálico, no puede jugar en los próximos 15 días, que es Valverde. Al otro no se puede sacar simplemente porque peleó con Valverde. El equipo lo necesita. El club ha invertido una millonada por él.
1: Es un buen mensaje.
0: Entonces, tóquele el bolsillo, pero siga con la responsabilidad de tener que jugar con el club. A mí sí me parece. A mí me parece una tontería cuando los equipos multan los jugadores y le dice, usted no juega en los dos próximos partidos. ¿Quién es el perjudicado?
1: Pero
0: el
1: equipo. Pero a ellos les duele no jugar.
0: Yo me perjudico.
1: Pero a ellos les duele no jugar también.
0: Algunos.
1: A ellos les duele.
0: Algunos.
1: Tchouaméni es un tipo competitivo. Otros, fuera Camavinga.
0: Sí, de acuerdo.
1: Camavinga, que es la mata de la pereza y que no aporta nada en el Real Madrid. Pero
0: yo
1: conozco Tchouaméni,
0: jugadores
1: sí,
0: que se hacen expulsar antes de ir a Pasto a jugar, por ejemplo.
1: Ah, pero esos son los vagos de por unos lados.
0: Yo existen, Steven.
1: No, pues bueno, es que a mí las historias que me cuentan de Pasto y de Tunja, de que lo que hacen los jugadores que son como medio aburguesados para no ir a jugar a Pasto y Tunja, terrible, terrible, César. Qué falta de compromiso.
0: Ahora, hay que esperar a ver qué pasa con la investigación de la Comisión Disciplinaria del Real Madrid, a ver si de pronto puede haber una sanción adicional aparte de la económica. Pero, Steven, 500 mil euros le duelen hasta Cristiano
1: Ronaldo. No, claro,
0: Ronaldo,
1: claro, porque es que mire, yo tengo a Tchouaméni con salario de 7 millones y a Valverde con 10. Eso significa, César Augusto, que le están quitando más o menos, como más de la mitad del salario mensual a cada uno. Entonces, eso es una plata muy importante, muy importante. No crea, porque es que ahorita me estaba diciendo aquí un compañero de Radioactiva. No, eso no es nada, eso es quitarle el pelo a un gato. No, pero si usted, aunque gane muy bien, le quitan casi un sueldo del año, de un mes, usted se descuadra, amigo.
0: De un mes, sí, de un mes. Sí, puede que sea, puede que no sea mucho para ellos, pero eso
1: no,
0: le...
1: No, César, es.
0: Sí, sí,
1: es platica.
0: Sí. Bueno, mire, antes de la pausa, la Dimayor denunció violación del debido proceso contra la Superintendencia de Industria y Comercio. Dice que no hay garantías en el juicio. Resulta que la directora de la...
1: Sí. Bueno, ya vuelvo con César Augusto. 1:19 p.m. Sigan los comentarios a través del canal de YouTube de Caracol Radio y de AS Espacio Colombia. 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Venimos a hablar del tema de la Supercomercio y, por supuesto, de la fecha 1 de las finales, de los cuartos de final de la Liga Colombiana. Pausa, regresamos al Pulso.
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1: 1:20, ya venimos.
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3: 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En Caracol Radio son las
4: 1:22.
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11: Bueno, les complemento el tema de la Superintendencia de Industria y Comercio, la Dimayor y los clubes profesionales, porque hay una pelea casada hace rato. Resulta que la Corte Constitucional revocó la sanción de 8.000 millones de pesos de la SIC a la Dimayor y a 5 clubes. Por el tema del libre traspaso de los jugadores, que es de lo que se queja la Asociación de Futbolistas y de lo que se quejó la SIC en su sentencia. Pero la Corte Constitucional ha revocado esa multa.
4: ¿Y ¿Con ahora, qué argumento?
11: El argumento... No, es que no...
4: Tiene que tener un contraargumento de eso.
11: Sí, pero, pero es la Corte Constitucional. Lo que pasa es que la sentencia es larguísima.
4: Me imagino.
11: Es larguísima. Ahora,
4: supuestamente, en primera instancia habían dicho que sí se habían demostrado algunas prácticas que iban contra la libertad, digamos, de los jugadores.
11: Pues eso
4: jugadores.
11: Fue lo que dijo la SIC, ¿no?
4: Sí, lo que pasa
11: es que la Corte Constitucional ha dicho otra cosa. Ya. El tema, Steven, es que el fútbol acumula más investigaciones en la SIC en 5 años que cualquier otra industria. Y vamos a ver qué pasa, porque hay otra demanda de por medio que seguramente...
4: Pero si uno está libre, pues no importa que lo investiguen. A mí cuando me para la policía en la calle, yo estoy tranquilísimo, César Augusto. Tranquilísimo.
11: Sí, de acuerdo.
4: Tengo mis papeles al día, tengo todo en regla, no tengo ningún problema.
11: Sí, de acuerdo. Lo que pasa es que no sé por qué la SIC, que tiene tanto trabajo con un montón de instituciones, se ocupa permanentemente del tema fútbol, porque eso le da una visibilidad enorme.
4: Ahora, pues lo que pasa es que el fútbol en los 90 y claro, los 80 tuvo unos problemitas, César Augusto. Entonces, por eso sí están encima todo el tiempo.
11: Sí, pero esos problemas no tienen nada que ver con esto. Con estas cosas tienen que ver otra serie de problemas que, bueno, ellos resolverán de alguna manera con sus abogados. Pero yo lo que no entiendo y lo que me cuesta comprender es que una actividad, un trabajo como el de futbolista, donde los protagonistas ganan entre 100 y 40 millones de pesos mensuales en Colombia, tenga sindicato o quiera tener sindicato, bueno, porque ya el sindicato como tal de la Asociación de Futbolistas fue desmontado también por las instancias jurídicas superiores.
4: Mire lo que dice Daniel Barín. La pelea de Valverde es como la de John Jader Durán en la selección. Quisieron aparentar que no hubo y sí hubo. Yo no tengo pruebas de esa pelea de John Jader Durán. A mí, hablando de John Jader Durán, y no le voy a meter pues más, ni le voy a botar tiempo a esto, pero lo de John Jader Durán, César Augusto, me tiene triste, como dije esta mañana en el Morning Call. Se olvidó por completo el jugador, pero no es culpa nuestra, ¿ah? No es culpa de la sociedad colombiana, es culpa de John Jader Durán y de su entorno. Increíblemente, John Jader Durán ha jugado solamente 9 partidos desde que llegó a Rusia, que pensábamos que le iba a ir un poquito mejor. Ha jugado un poquito más de 300 minutos y ha hecho 2 goles, solamente una asistencia. Números paupérrimos, muy tristes para un jugador que prometía ser el real reemplazante de Falcao por sus condiciones, por su biotipo y porque hasta diciembre del 2024 era el mejor delantero suplente de la Premier League y tenía uno de los 5 mejores promedios goleadores de la Premier League entre titulares y suplentes. Pero se dilapidó todo eso, se fue al piso y hoy por hoy no existe. Es que ni siquiera ya para criticarlo, ya se nos olvidó que John Jader Durán existe.
11: No existe y además uno de los jugadores con más condiciones individuales que hemos tenido en los últimos tiempos. Además hay una cosa que es clara, en ese episodio no hubo agresiones físicas de ningún lado, ni de Durán ni del otro, lo habían involucrado con un jugador. Lo que pasa es que hay gente que quiere desestabilizar la interna del equipo colombiano. Hablaron de que el camerino estaba roto, pero bueno. Luis Suárez, a propósito de Selección Colombia, a ver si le gusta esta noticia, Steven. Uh-huh. Está en los planes del Newcastle. ¿Usted sabe cuánto cuesta la cláusula?
4: ¿Quién?
11: Luis Suárez.
4: Luis Javier. Suárez. Ah, yo pensé que John Jader Durán. Dije, no, no puede ser.
11: No. No, lo de John Jader, si no se pone las pilas, se pierde.
4: Echémosle tierrita, sí.
11: Ahora, ya tiene un montón de plata, entonces dirá, no necesito más para vivir. Luis Javier Suárez, en los planes del Newcastle, ¿sabe cuánto vale la cláusula de rescisión del Sporting de Portugal?
4: ¿30? ¿40?
11: 80 millones de euros.
4: No, pero eso no lo van a vender en eso.
11: Yo creo que no.
4: Claramente se tienen que sentar a negociar, César Augusto, y yo creo que por 50 millones lo dejan ir tranquilamente, por 40. Incluso.
11: Pero 50, por 40 no creo.
4: Por entre 40 y 50, no sí, entre 40
11: pero
4: y
11: 50. Pero 50 sí es una cifra...
4: ¿Cuánto pagó 25. Arsenal por Gyökeres? No, por Gyökeres.
11: Ah, no. Ellos pagaron 25 por Suárez. Uh-huh. Por Gyökeres pagaron
4: 63 millones de euros.
11: Por Gyökeres. Sí. Pero creo que a eso súmele bonos, ¿no?
4: 63, pero bueno, es que Gyökeres tiene menos edad que Luis Suárez, ¿no?
11: Y hizo cualquier cantidad de goles también. Pero
4: bueno, tampoco.
11: Luis
4: Suárez 27 años
11: camino,
4: tiene Gyökeres.
11: ¿No?
4: 27 años tiene Gyökeres y Luis Javier Suárez está sobre los 28, creo. Sí, 28, no, son muy parecidos. No, César, tiene usted razón. Por menos de 50 no lo van a dejar ir.
11: Sí, muy difícil. Bueno, y Crystal Palace inició gestiones para renovar a Jefferson Lerma, que ayer fue suplente en el partido que ganaron y que lo pusieron en la final de la Conference League. Frente al Rayo Vallecano, que hizo una hazaña en España, el equipo donde estuvo Falcao y donde estuvo James Rodríguez, y el primer gol fue una jugada de Daniel Muñoz por derecha, metió el centro atrás, le pegó un jugador y terminó siendo autogol. Quieren renovar a Lerma, aunque no ha sido titular en los últimos partidos.
4: Oiga, César, bueno, me están reclamando aquí, hablen por favor de Millonarios. Cuando pierde Millonarios, el señor Londoño le da palo, pero cuando gana no lo menciona. Bueno, aquí salieron
11: a reclamar de Millonarios. A la gente no le da gusto nadie.
4: No, de lo que hay que hablar, y aunque me dé mucha pena, César Augusto, ¿cómo así que los dos campeones del fútbol colombiano están de coleros en la Libertadores? ¿Qué es esta vergüenza? ¿Qué
11: pero
4: dirán
11: además
4: los vecinos?
11: Hay uno que está eliminado. El
4: ¿qué
11: Junior
4: dirán
11: está eliminado.
4: Los vecinos? Junior
11: está
4: Junior
11: eliminado
4: ni a la Suramericana, maestro, va a ir. A no ser increíble que gane los dos próximos partidos. Pero es una vergüenza. Un equipo peruano le lleva 5 puntos a Junior. 5.
11: Mira
4: si,
11: el panorama.
4: Si el señor Arias no gana el título, le digo que se complica la vida. Se complica la vida. Le
11: mira
4: queda
11: el
4: título de la Liga Colombiana.
11: Cerro es el penúltimo. Palmeiras, bueno, Sporting Cristal tiene 6 puntos. Esa es la diferencia. Es el tercero, le lleva 5
4: al
11: Junior.
4: Por eso, 5.
11: Cerro Porteño tiene 7 y Palmeiras tiene 8 puntos. Está eliminado de la Libertadores y me parece muy difícil que quede tercero para que pueda caer en la Copa Suramericana. Ya Teo, Vaca, Luis Fernando Muriel ayer después del partido prácticamente se entregaron, depusieron las armas futbolísticas y manifestaron que ahora se tienen que ocupar de la Liga Colombiana y del título.
4: Yo es que me pregunto a qué jugó Junior ayer. A ver, que tuvo oportunidades de gol, pues sí tuvo oportunidades de gol, porque individualmente es un equipo que, digamos, tiene muchas condiciones y virtudes individuales, pero colectivamente a qué juega el Junior, César.
11: Al menos ayer.
4: Y ojo, Junior es dice la tabla de posiciones que es el segundo mejor equipo del campeonato. El segundo mejor, y vino Cerro Porteño y le pintó la cara.
11: No, es que el campeonato de nosotros es muy malo, el nivel es muy, muy malo. Y el único que tiene más o menos nivel por la cantidad de puntos es el Nacional y no le gusta a los hinchas. O sea que estamos realmente en la olla.
4: Y usted se puso furioso cuando yo le dije que los ecuatorianos estaban por encima de nosotros. Son los terceros en promedio en torneos de CONMEBOL los que más puntos han hecho hasta hoy. Los terceros después de brasileños y argentinos, maestro.
11: Usted no puede sacar la victoria de Farías sobre Boca para sacarme en cara que...
4: No, yo no le estoy sacando la victoria.
11: Los ecuatorianos son mejores que los colombianos. Estamos en la misma situación.
4: No. Nosotros somos los terceros más malos del continente, dice hoy la tabla, y esos señores, los ecuatorianos, no solamente Farías y su Barcelona, son los terceros mejores. Entonces hay una diferencia entre el fútbol colombiano y el fútbol ecuatoriano, así le duele aceptarlo, señor Londoño.
11: Hoy me escribió un hincha del Junior y me dijo, nosotros los hinchas del Junior de Barranquilla estamos tranquilos, porque ese Cartagena es muy malo.
4: Me gusta que lo tomen así con mamadera de gallo.
11: Sí, no, el costeño no tiene problema. Pero mire, hay una cosa. Si uno mira el partido de ayer, a mí no me pareció tan malo el partido del Junior en lo futbolístico. Mire, Cerro Porteño llegó dos veces. Cuando hizo el gol, dos veces. Con oportunidades claras, dos veces.
4: Las mismas tres de Junior.
11: Cuando hizo el gol, Pablo Beghetti, argentino de 37 años, a los 13 minutos ya Junior había llegado dos veces. No, Junior tuvo más.
4: Tres.
11: Además...
4: Claras, tres. El resto fueron rematitos ahí, llegaditas y...
11: No, tuvo más.
4: Aspavientos, nada.
11: Y la que se comió Vaca en el segundo tiempo estaba fuera de lugar.
4: Pero César ahora, no se puede comer eso ni en fuera de lugar.
11: De acuerdo, pero decir ahora que es que el Junior tiene a Vaca viejo, a Teo viejo, a Muriel viejo, por favor, a Paiva viejo... Resulta que hasta ayer Muriel ya llevaba 11 goles y estaba resucitando. A Teo hace 8 días lo elogiábamos porque se había ganado la titular del Junior de Barranquilla y todos estábamos esperanzados con el regreso de Vaca. Entonces ese cuento pues de jubilarlos y envejecerlos, esperen.
4: Pero venga, César Augusto, el que diga que están mayorcitos no está mintiendo.
11: No, es que una cosa es decir que están mayorcitos y otra tratarlos con desprecio, de que son vejestorios de más de 50 años, como dicen algunos, por favor.
4: Yo creo que nadie ha dicho que son vejestorios de más de 50 años, pues eso sería una mentira.
11: Se han dicho algunos amigos suyos.
4: Pero si usted tiene una delantera con Vaca, con Teófilo, más Muriel tiene dos... Muy buenos delanteros, uno que está regresando de una lesión y de una pausa larguísima, que es Vaca. Otro Teo, que es muy buen jugador, pero que no lo puede someter a una intensidad física mayor. Luis Fernando Muriel ayer, señor Londoño, créale al protagonista, dijo, me demoré mucho para volver a tomar ritmo. O sea, usted lo defiende y él acepta que Luis Fernando Muriel no ha estado a la altura.
11: De acuerdo, Steven, pero lleva 11 goles, ya está a la altura, pero ya es titular del Junior. Vaca y a Muriel juntos.
4: La mitad de esos goles han sido de penal. Esa versión de Muriel no nos gusta. Creo que Muriel tiene muchísimo más para dar en juego y en goles. En juego y en goles. Y en goles en partidos definitivos. No en el 3-0, no en el 4-0, no contra los Chicó. No. En partidos bravos, en partidos donde de verdad vale lo que se le invirtió a Luis Fernando Muriel para traerlo.
11: Pero no desestime los goles de penalti. Ayer Leo Castro botó el primero, le dieron la repetición porque se adelantó el arquero, lo convirtió y botó penalti Quintero. Mire, antes de que hablemos de millonarios...
4: Otra cosa, César, yo no entiendo la cantidad
11: gente.
4: De veces...
11: De millonarios y se ponen bravos. Si no hablamos de millonarios y también se ponen bravos.
4: Oiga, la cantidad de veces que cayó Junior de Barranquilla en fuera de lugar, en opciones claras en opciones que parecían claras. No, hombre, los delanteros tienen que estar pellizcándose un poquito y también estar en la jugada de cuando les llega el balón y cómo ubicarse. Muy mal ubicados.
11: Mire, Steven, antes de la pausa, Carabobo de Venezuela perdió 1-2 con River... y el gol de River fue al minuto 96.
4: Sí, porque los puso a parir, perdón la expresión tan coloquial, el penal que se comió, sí, que le atajaron a Juan Fernando Quintero. Juan Fernando Quintero se lo perdió, yo creo que estuvo mal cobrado, le mostró la intención completamente al arquero, que lo aguantó.
11: Muy mal pateado.
4: Sí, muy mal pateado, y el arquero lo celebró pues como si hubiera ganado la Copa del Mundo.
11: Eso fue el minuto 45, y echan al arquero Bruera de River Plate injustamente. Mire que a veces le dan a los equipos grandes. El hombre iba hacia afuera, estaba a 10 metros de la raya, comete una falta y el árbitro considera que es opción manifiesta de gol y lo echa. Al minuto 59, Mesa pone la cuenta 1-1. El partido iba 1-0 ganando el Carabobo. Y al minuto 86... Santiago Beltrán es expulsado, recibe tarjeta roja y le toca a Matías Viña, el uruguayo lateral, jugar de arquero. Jugó casi 11 minutos de arquero y no le hicieron un remate a portería. Es increíble. Pero bueno, Steven,
4: un comentario, vamos a hacer la pausa. Un comentario. Sí, del Duro 98 dice, Steven, recuérdele a don César que hay dos ecuatorianos jugando la final de Champions, uno en cada equipo. Sí, tiene toda la razón, pero César Augusto, no,
11: yo fui el que nosotros le somos ayer a iguales Steven, que los ecuatorianos. Que había dos ecuatorianos
4: no, nosotros somos unos berracos. Y hacemos el ridículo en torneos internacionales. No, somos unos berracos. Y los ecuatorianos terceros después de los argentinos y los brasileños. César Augusto, aceptalo que están mejor que nosotros. De pronto nosotros mañana estamos mejor que ellos. Pero hoy, el fútbol ecuatoriano está por encima del fútbol colombiano. Nada que hacer.
11: Yo creo que no, con todo respeto, yo creo que no. Aunque el fútbol colombiano esté en un bache con los clubes total en Copa Suramericana y en Copa Libertadores. Pausa y seguimos.
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4: 1:39.
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4: Saludamos a Ever Zabaleta desde el Huila, Diego Galeano desde Medellín, Camilo González desde Taxco en el departamento de Boyacá, Fabio Marín desde Chicago, Johnny Salamanca desde el barrio Restrepo de Bogotá. Carlos Merchán nos manda una foto donde aparece Dembélé saludando a Luis Enrique porque fue sustituido en el partido de Champions frente al Bayern Múnich y dice él que quiere ver a Lorenzo haciendo lo mismo con James Rodríguez. Nos escribe Marlo José Daza Domínguez para decirles que se les acabó el argumento que Lucho es el mejor jugador de toda la historia en Colombia, menospreciando toda una excelente historia de James Rodríguez. Ya olvídense de eso, que nadie va a igualar a James. Tranquilo.
5: Pues, a ver, le queda todavía bastante carrera a Lucho. Y no veo mucha. A Luis Díaz jugando en 2 años en la MLS. Todavía le queda mucha carrera.
4: Pero además aquí no dijimos que Lucho era ya sin haber ganado la Champions.
5: Pero que estaba muy cerquita.
4: Usted dijo que estaba a tres partidos.
5: A tres partidos. Se lo comió la vaca y no pudo. Pero no importa. Va a ser el mejor futbolista de la historia, de la selección y aparte también de clubes. No tengo ninguna duda. No veo a nadie cercano en este momento. Y él sí está muy cerquita de lo que hizo James y de lo que hizo Falcao. Oiga, a propósito de eso que usted dijo de Dembélé, de esa historia, César, Toni Kroos le preguntaron qué opinaba del PSG y dijo lo siguiente. Es una maravilla. Lo cambian y nadie se queja. Va, se sienta y sigue apoyando a sus compañeros sin titubear. Me encanta. Es lo que ha dicho Toni Kroos, exactamente.
4: ¿Cómo debe ser? Uno, oiga, tiene que respetar también el esfuerzo de los compañeros.
5: No, y que todos los compañeros son valiosos y que si entra un compañero es porque el equipo también lo necesita y puede aportar. Y el próximo 21 de mayo, anunciado una plataforma muy famosa de videos, se estrena un documental de 3 capítulos sobre la vida de James Rodríguez en el fútbol. La serie se llama James, 21 de mayo.
4: Y también hay otra serie sobre Messi, cómo llegó al último mundial, ¿no?
5: No,
4: ¿sabes? Está por salir, sale próximamente. Ya. Bueno, Steven, a toda la gente que nos está sintonizando y viendo en YouTube y en TikTok y en todas las plataformas y en Red Más Noticias, mil y mil gracias. Millonarios 4, Boston River 2. Importante la victoria para Millonarios. Dominó todo el partido Millonarios ante un rival muy flojito, muy débil como Boston River.
5: Ah, pero que lo complicó.
4: Pero a mí no me gustó Millonarios, se lo digo de una vez.
5: ¿Pero usted no le rescata nada a Millonarios?
4: No, le rescato los 4 goles y le rescato el esfuerzo y la manera como los jugadores sacaron carácter para resolver un partido que futbolísticamente
5: es que
4: estaba equivocado.
5: 80, al minuto 80 esto estaba perdido, César Augusto.
4: Al minuto 75.
5: Por eso.
4: Al minuto 75 porque al minuto 80 estaba el partido 2-1.
5: Sí, por eso estaba 2-1. Perdido.
4: Pero no solo eso. En el 1-1, Boston River tuvo en 5 minutos 4 oportunidades de gol y la concretó con la del minuto 75 de Jair González de volea en el centro atrás de Bonfiglio en una pelota donde Sarabia pierde la marca. Como perdió la marca en el primer gol, el del minuto 18, el de Marcelo Hornos, que es un pelado de 18 años, la perdió increíblemente. Otra vez un centro cruzado, cabezazo y le vuelven a hacer a Millonarios gol de cabeza.
5: No, ahí le duele mucho a Millonarios, pero yo sí destaco lo ofensivo, porque finalmente lo intentó todo el partido.
4: Sí.
5: Porque la cantidad de, por ejemplo, la cantidad de tiros realizados, 29 contra 8, César Augusto.
4: Sí, pero ahora, tiros el equipo de cualquier manera, no eran tiros.
5: De acuerdo.
4: No, tuvo muchas oportunidades, yo no voy a negar eso, pero Steven, la imprecisión fue total.
5: No,
4: el descontrol fue total, el nerviosismo del equipo, se sentía totalmente inseguro. McAllister se come 3 oportunidades clarísimas de gol.
5: Una el más equipo, grosera que la otra.
4: Claro, el equipo hubo un momento en que no encontraba el camino, además empezó perdiendo 1-0. Recuerde que el empate 1-1 y el 2-2, como no, diría usted, no es que fueron de panel, de penaltis que existieron. Pero yo le digo una cosa, donde Leo hubiera votado el primero y no se lo repitan, el partido se hubiera enredado terriblemente. Y en eso Millonarios tiene que ser un equipo más tranquilo, más fluido, debe tratar de entender que la colectividad tiene que estar por encima de la individualidad.
5: Yo estoy de acuerdo en que defensivamente Millonarios es muy flojito, muy flojito. Y que en ataque quizás el carácter se impone a la falta de claridad en el juego y la producción ofensiva. Pero este equipo venía de ser eliminado en la Liga Colombiana y ese golpe no es fácil de digerir y de recibir. Y va de visitante y gana cuando estaba perdiendo hasta el minuto 80.
4: No, pero era lo menos que podía hacer.
5: Evidentemente era una obligación. Pero es que frente a nuestro escenario, donde Junior es último, donde Santa Fe es último, pues hombre, yo sí le digo, yo me quedo con las victorias, yo me quedo con los resultados,
4: Y hay que aplaudir la victoria de Millonarios, de acuerdo, pero no podemos ocultar
5: los errores
4: que cometieron Steven, porque los van a seguir cometiendo, vienes cometiendo partido tras partido.
5: No, de acuerdo, no es que yo no le estoy diciendo que no hay que decirlo. Y otro tema positivo para Millonarios es la recuperación del Tucu, de Rodrigo Contreras, porque pensé por un momento, se me pasó por la cabeza que iba a ser flor de un día y dije, uy, ojalá y no, porque mostró cosas muy buenas, y se recuperó y estamos volviendo a ver el mismo Rodrigo Contreras del principio del campeonato.
4: Ese es un jugador de otro nivel, y así Millonario esté eliminado, yo creo que es el mejor extranjero del fútbol colombiano.
5: Pero estoy de acuerdo con usted, hay que trabajarle mucho la defensa a Millonarios, los balones aéreos lo complican demasiado, y los arqueros no dan seguridad.
4: Y lo del Tuco es un jugador superior en este momento, es de otro nivel. 2 goles, le hicieron los 2 penaltis. ¿Usted está de acuerdo en que se repartan los cobros Leo Castro y el Tuco Contreras o no?
5: Sí, me dan seguridad los dos.
4: Me
5: dan seguridad.
4: Me parece que eso demuestra que hay compañerismo, que el equipo está unido, que quieren que los dos triunfen y los dos tienen todas las condiciones para patear y para estar ahí.
5: Otra cosa importante.
4: Realmente notable.
5: Otra cosa importante.
4: En la victoria, no en la actuación, no en el juego. Desarrollo del partido.
5: Sí, pero a mí me llama la atención una cosa, César. Vos decís, Junior no jugó tan mal. Junior, a mí no me disgusta el juego de Junior. Y pierde en casa contra Cerro Porteño y eliminado.
4: No, pero no me compare a Cerro
5: Porteño. Pero estás de local, maestro.
4: No, está bien. No, está bien. Tiene razón. Pero.
5: Y además, Cerro Porteño. El año, en el 2024, América le ganó a Cerro Porteño. O sea, tampoco vas a decir, pues, que qué maravilla.
4: Ahora, Boston River le llegó a Millonarios. Los
5: equipos paraguayos están por debajo incluso de los. Mire. Colombia es el tercero más malo, los segundos más malos son los paraguayos y los primeros más malos en rendimiento son los bolivianos. Tampoco es que los paraguayos sean hoy por hoy una maravilla.
4: No, de acuerdo. Y hay que anotar una cosa. Si bien la defensa de Millonarios tiene muchos problemas, le hicieron el gol de Marcelo Hornos, que fue el centro pasado y el cabezazo a los 18 minutos, y entre el 70 y el 75, 4 oportunidades de gol. De resto, Boston River no apareció. Pero importante, la victoria del cuadro de los Millonarios, no hay la menor duda.
5: Don Nilson Javier Quintero dice, ¿por qué no habla de las 6 opciones de gol del primer tiempo, César? Al final entraron y se ganó.
4: Le acabo el comentario.
5: Al final entraron y se ganó. Ahora le reconozco que en el segundo estuvieron flojos, pero usted acabó de decir, así sea de penal, lo vale.
4: No, vale. Y en el primer tiempo Millonarios tuvo 4 oportunidades de gol. Hubo incluso un penalti a Ginás, que no se validó porque estaba en fuera de lugar, correctamente inhabilitado. 4 oportunidades en el primer tiempo y tuvo 6 en el segundo. Eso se lo rescato porque el equipo hizo todo el esfuerzo. Luchó en medio de la indecisión, de los errores, de la mala entrega, del mal control y salió adelante, que fue muy importante.
5: Andrés Nieva dice que vive en Brasil y que allá en ese país y en Argentina enfrentar a clubes de Ecuador genera más expectativa, especialmente a Liga de Quito e Independiente del Valle. Los clubes colombianos no pasa nada.
4: Mire, dijo Kimmich, en 11 años esta es nuestra mejor temporada. Una declaración importante de Kimmich en ese sentido. Y a ver qué opina usted de la frase de Luis Enrique. Luis Enrique dijo, el sobreanálisis no es aconsejable. al jugador hay que transmitirle algo sencillo.
5: Sí, sí, sí, sí.
4: Es que a veces se nos va la mano sobreanalizando. No, que es que pero si tampoco, se pone aquí, que es sí. Que si se pone allá, que es que si se levanta 2 centímetros más hubiera ganado el cabezazo, que es que estaba mal parado.
5: Pero a mí me gusta que le enseñen a los jugadores. Pero a mí me gusta, mire, no hay una cosa que a mí me satisfaga más que escuchar a un futbolista hablar de fútbol y hablar bien. Porque es que los futbolistas, la gente se equivoca. Y la gente cree que un futbolista sabe de fútbol. No necesariamente. Sabe moverse, sabe hacer goles, pero ¿sabe analizar el fútbol? Eso quizás no. Y entonces, sí. Entonces ahí es cuando nos dicen a nosotros, ustedes nunca jugaron, ¿ustedes qué van a saber? ¿Ustedes qué, por qué hablan de fútbol si nunca jugaron al fútbol? Y entonces yo les digo, no he escuchado comentarios más absurdos que de algunos disque comentaristas futbolistas. No todos, algunos muy buenos, pero hay otros que son terribles. Y jugaron al fútbol. Entonces,
4: son poquitos los buenos, bien poquitos.
5: Entonces no se trata de eso, amigos queridos, no se trata de eso. Y eso se logra gracias a entrenadores que fomenten la educación futbolística. Los Lucas, los Lillo, los Juan Carlos Osorio, todos tipos le enseñan al jugador.
4: Pero el mensaje, eso es clave, y el mensaje tiene que ser sencillo. Aliste la polla, don Steven, que sí. Lo voy ganando por
5: 1-0. Y le tengo una invitación, César Augusto.
4: Sí.
5: A que vea la entrevista muy buena que hizo un amigo mío llamado César Augusto Londoño a La Roca Sánchez en el canal de YouTube de AS Colombia.
4: Dice muchas cosas.
5: AS Espacio Colombia, pero de las cosas rescatables, hay muchas, que dice es que a James Rodríguez no se le puede exigir marcar. Uy, eso para los inteligentoides del fútbol es un insulto.
4: Pero también dijo que James no estaba en nivel.
5: También dijo que no estaba en ritmo o a ritmo para un mundial de fútbol. Entonces, sí. Entre líneas dice muchas cosas. Muy buena la entrevista, la encuentran en AS.com o en el canal de YouTube de AS.
4: Muy amable, don Steven. Aliste la polla. Mire, Javier Aguirre de México llamó 5 jugadores de Chivas para esa concentración que comenzó el 6.
5: Absurdo,
4: donde eso. Nadie llegó tarde. 5 de Chivas. Y resulta que ahora viene el partido frente a Tigres. Y claro, Nahuel Guzmán criticó severamente porque es que, hombre, entiendo que ellos necesiten estar concentrados. Pero,
5: sí, pero
4: es
5: en plenas finales, César. En plenas finales, César.
4: No, no tiene sentido, no tiene sentido.
5: Eso en México pasan unas cosas también absurdas. Hacen parte del tercer mundo del fútbol.
4: Y vamos a ver si el Hearts en Escocia rompe el dominio de 40 años del Celtic y del Rangers. Vamos con la pollita rapidito, don Steven.
5: Mañana 4 de la tarde, Internacional Atlético de Nacional. Creo que gana Nacional y creo que gana por más de 2 goles de diferencia.
4: Yo también creo que gana Nacional y el partido va a ser en techo. Siga.
5: Tolima, Deportivo Pasto. Para mí gana el Tolima 6:10 de la tarde, gana el Deportes Tolima.
4: Empate.
5: América Santa Fe, le voy a dar... Yo dije que el favorito en la llave era Santa Fe, pero creo que el partido lo gana América mañana.
4: Santa Fe.
5: Vale, y Once Caldas Junior, domingo 6:10, creo que gana Once Caldas.
4: Estamos de acuerdo, por fin terminamos de acuerdo, don Steven. A todos gracias por la compañía. Feliz tarde, feliz fin de semana.
5: Ya tenemos que entregar, ¿qué le disgustó?
4: No, me están diciendo, ¿sí? Me están acosando aquí, que ya o todavía no.
5: Ah, nosotros sí, bueno.
4: Porque tengo muchas más cosas.
5: Bueno, chao.
4: ¿Ya?
5: Bueno, listo, chao.
4: Bueno, sí, chao.
5: Sigue la programación de Caracol, chao.

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3: 2:00 p.m, bienvenidos a Última Hora Caracol, aquí están las noticias. Mucha atención porque el gobierno y el Clan del Golfo acaban de dar a conocer el número de combatientes que van a llegar a las zonas de ubicación temporal. Esto en los departamentos de Chocó y de Córdoba.

0: Nacional.
1: Gracias, Juanes. Y el presidente Gustavo Petro presentará oficialmente el fusil Jaguar. ¿Cómo será la presentación, Laura Saavedra?
2: En una rueda de prensa que oficializará junto al ministro de Defensa Pedro Sánchez, el presidente Gustavo Petro presentará oficialmente el fusil Jaguar desarrollado por la industria militar, un proyecto que inició formalmente en el año 2020 y contó con la participación de las fuerzas militares y la Policía Nacional, y se constituyó en un arma más liviana, ergonómica y resistente que el sistema Galil que usan actualmente las fuerzas militares en el país. Indumil proyecta que el Jaguar tendrá un costo aproximado de 20% menos frente a sistemas importados equivalentes para fortalecer la industria nacional y mejorar la optimización de los recursos públicos del país. El evento se desarrollará aquí en Soacha y ya está todo listo para la llegada del presidente Gustavo Petro y la presentación oficial de este fusil Jaguar desarrollado por la industria militar Indumil.
1: Gracias, Laura. Y capturaron a alias Pelirroja, el enlace de los espartanos para la expansión criminal hacia Chile. José David Rodríguez.
3: Ana Milena Álvarez Aguirre, alias La Pelirroja, es señalada de ser una pieza clave de los espartanos en su expansión criminal hacia Chile. Fue capturada en las últimas horas en el aeropuerto El Dorado por la Policía Nacional. Según la DIJÍN, la mujer delinquía bajo órdenes de alias Mario, máximo cabecilla de esa organización criminal, y era la encargada de coordinar logísticamente el tráfico internacional de cocaína y armas de fuego. La Pelirroja lideraba una de las líneas de expansión del grupo hacia Chile, donde habría establecido nexos para actividades ilícitas fuera de Colombia. Álvarez Aguirre figuraba desde 2025 en el cartel de los más buscados en el Valle del Cauca. Tendrá que responder por delitos como homicidio agravado, tráfico de armas de fuego y concierto para delinquir agravado.
1: Y la industria de las telecomunicaciones en Colombia sigue moviéndose. Ahora una de las asociaciones más representativas de este sector anuncia su liquidación. Alison Torres.
4: Se trata de la Asociación de la Industria Móvil de Colombia, ASOMóvil, quienes anunciaron el inicio de su proceso de liquidación tras más de 2 décadas representando a los principales operadores de telecomunicaciones del país, entre ellos Claro, Movistar y Tigo. Pues el gremio explicó que la decisión responde a la reducción del número de asociados y a los cambios que atraviesa actualmente el mercado digital y de telecomunicaciones en Colombia. Pues su salida, cabe resaltar, que se conoce además en medio del reacomodo del sector de telecomunicaciones tras movimientos empresariales, como lo hemos conocido con la fusión entre Tigo y Movistar, que redefine el panorama de la industria móvil en el país.
1: Gracias, Alison. Y salió desde China hacia Cartagena un nuevo lote de buses de Transcaribe, esto para mejorar el parque motor de este sistema público. Andrés Vizcaíno.
5: Con una primera flota de 44 buses nuevos de Transcaribe navegando con destino a Cartagena, los cuales llegarán en las próximas semanas, el alcalde Dumek Turbay confirmó que otro lote zarpó desde Dandong, China, para completar 55 vehículos modernos con tecnología de punta en este mismo año. Además de esa flota ya comprada, el mandatario aseguró que ahora serán adquiridos 20 más para completar 75 que renueven el parque automotor del sistema y fortalezcan su operación. Estos buses serían comprados en el mismo territorio asiático.
1: Y a esta hora, noticias del mundo, porque el presidente de Estados Unidos, Donald Trump, aseguró que muy pronto comenzarán acciones más contundentes contra el narcotráfico en territorio fronterizo. Afirmó que los carteles parecen estar gobernando México. Vamos a Washington con Juan Esteban Silva.
6: No está para nada contento el presidente Trump con el gobierno de Claudia Sheinbaum. Hoy desde el Jardín Sur, aquí en la Casa Blanca, nos ha dicho que los carteles de la droga gobiernan México. Ratifica esas críticas muy duras, por cierto, contra ese país. Ha dicho también que hubo mucha permisividad del gobierno de Joe Biden en la manera en la que se enfrentaba el tema migratorio en la frontera sur, en la frontera entre Estados Unidos y México. Así que lo que veremos, según el presidente Trump, pronto son esos golpes en tierra. Ayer el zar de la frontera nos decía que se le está dando más fuerza a los agentes, especialmente en la frontera con México, para enfrentar el flujo del narcotráfico.
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1: 2:06 p.m.
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0: Son las 2:08 de la tarde. Bienvenidos a Dos Puntos. Estamos transmitiendo desde la sede del Banco Contratar.
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0: El primer banco pastuso, pero además con unas historias muy interesantes y muy bonitas de éxito y de replicar ese modelo por los diferentes lugares de Colombia. Vamos a contarles de eso en breve. Claudia, me encanta tenerla. Claudia Ortega.
2: Hola, Vanessa, muy buenas tardes. El gusto es mío tenerla nuevamente aquí en la ciudad de Pasto y, por supuesto, compartir desde esta, la ciudad sorpresa de Colombia, lo que siempre nos gusta que los colombianos se enteren de lo que también pasa en esta región.
0: Bueno, Michelle, ¿me copia?
3: Hola, Vanessa. Qué alegría saludarla y a Claudia también acá, envidiándolas porque amamos Pasto, nos encanta Pasto, su comida, su gente, todo.
0: ¿Cómo le parece que Carolina no se quiere sentar aquí con nosotras al aire, Michelle? Carolina, venga, no se arisca. Este es su puesto, aquí está reservado. ¿Sabe por qué no quiere venir, Michi?
3: ¿Por qué no quiere?
0: Porque le da miedo que yo cuente lo que hicimos más temprano.
3: Ah, ¿se portaron mal?
0: No. Nos portamos muy bien.
3: Ya con eso, profe, toca que le cuenten a uno qué hicieron.
0: Nos fuimos de compras, profe.
4: Ah, no, pero eso es normal en ustedes.
3: ¿Pero a un sex shop o a dónde?
4: ¡Epa!
3: No, pues ¡epa! Digo, porque esas son las compras que hacen juntas. Profe, si usted no sabía, le cuento. Cuando ellas escapan y se van las dos juntas a hacer compras, van a visitar por lo menos un sex shop.
4: Y entran y son caraduras y preguntan cosas y
3: claro,
4: todo así.
3: Claro, pero imagínese, Vanessa, pregunta. O sea, ¿cómo no va a preguntar? Obvio que va a preguntar.
4: Pero yo le vendo todo. Qué lindo.
0: Pruebe el audio, Carolina.
5: Hola, buenas tardes.
0: ¿La escuchan? No la escuchan, no, está cerrada. No.
3: Estás muy lejos, Kai.
0: No, es que no quiere sentarse aquí en el set. Le dije que se sentara hace rato. No me ha hecho sino bullying desde esta mañana, pero yo estoy, por dicho, privada de la dicha en Pasto, el Puracé, completamente despejado, Pasto es lo máximo. Carolina, ¿ya tiene micrófono?
5: Sí, señora, 2:11.
0: Cuéntele al profe y a Michelle lo que hizo esta mañana.
5: Ah, no, yo les voy a dar el nombre del lugar, Michelle y profe, y ustedes van a sacar sus propias conclusiones. Estuvimos en Coco Sandía, una frutería.
3: Ah, ¿es en serio?
0: Coco Sandía.
3: ¿Y qué venden en Coco Sandía? Frutas, y ya.
0: ¿Qué vende, Claudia? ¿Usted sabe?
2: Una ropa muy bonita.
3: Ay, sabía.
2: Encajes, cositas así delicadas, sutiles y sexy.
5: No es nada prohibido, el nombre es Coco Sandía.
2: Y menos en Pasto, es que la gente cree que porque uno está en Pasto, entonces esa ropa no se usa, solo usamos cositas así abrigadas o tangas de lana. No, señora,
3: las tangas de lana son las exactas. Yo necesito preguntar por esa tanga de lana, no sabía que habían tangas de lana.
0: La crónica es la siguiente. Vamos en el carro rumbo a hacer una diligencia laboral como corresponde y de pronto yo veo a la izquierda una imagen y le dije, pare un momentico.
5: Pero se está saltando parte de la historia. Primero fue la búsqueda de tacones.
0: Ah, bueno, primero es que uno de mis almacenes preferidos en el mundo de zapatos queda en Pasto, que se llama Olala. Y entonces llegamos a Olala y Carolina, con esa cara que la caracteriza,
3: ¿en serio?
0: Me mira. Con cara de, ¿por qué está haciendo? ¿Qué está haciendo acá? Y le digo, usted no sabe los tacones que venden en este sitio en Pasto.
5: Uy, la sorpresa es que son tacones importados.
0: Y son buenísimos.
2: ¿Sí? Y a buen precio.
0: Y yo que no me soporto unos zapatos altos porque siempre estoy en tenis. Entonces dije, la vez pasada que vine, porque ahora pues como vengo cada semana a Pasto, afortunadamente me priva. Venía en tenis y tenía como una comida y dije, no, pues quisiera comprarme unos tacones para ir por lo menos a sentarme, ¿no? Que es una falta de respeto uno llegar en tenis a cenar con un montón de señoras que están entaconadas. Entonces Camilo, que es un pilo, me llevó al sitio y yo quedé matada con los tacones. Y le dije a Carolina, camine, vamos a comprar unos tacones. Ella hizo su cara característica, pero salió con botas.
3: Ah, buenísimo.
0: Con botas. Y ahí le dije, venga, vamos, que 3 cuadras atrás yo vi otra cosa. Y me dice, ¿pero a qué horas? ¿Qué horas? Camila, acompáñeme. Y cuéntale lo que compró.
5: No, compramos cositas, Michelle, usted se imaginará el nombre, es divino, Coco Sandía, y había variedad de frutas.
3: Claro, sí, me imagino. Y para cubrir la fruta también me imagino que encontrar.
0: Usted va a llegar esta noche.
4: ¿Con pilas?
5: Claro, siempre, Vanessa, hay que estar listos y preparados.
3: Sí, no, totalmente, hay que se deje sorprender el novio, el esposo, el marido.
4: Hay frutas con pilas, ¿no? Vienen, debe haber, ¿no?
3: Sí, son buenas, sobre todo son grandes compañeros en días de soledad.
1: Oiga, Vane, es que aquí ya la gente me está escribiendo y yo entiendo, pues, lo que pasa. Estamos al pie del volcán Galeras. Usted dijo Puracé y la gente aquí comienza...
5: Ay, bueno, Galeras. No, el Puracé en el Cauca, perdón, ¿no?
1: Para que nunca se olvide el aguardiente de Nariño, que antes también se llamaba Galeras, delicioso. Entonces, con eso no se
5: lo he probado, el que esto ha anisado, muy rico. ¿Cómo se llama?
1: Aguardiente Galeras. Y el nuestro, el de ahora, Nariño.
5: Claudia, pero te veo muy poco cortés porque no estamos catando.
1: Sí, no, ya Camilo está aquí al lado consiguiéndolo, porque además estamos al lado de un sitio espectacular de licores, ¿no?
5: Bueno, pues la verdad es que Pasto es bien interesante, es muy especial y vamos a hacer, Carolina, la actualización de las noticias del momento. Por supuesto, la información de hoy arranca con esta determinación que ha tomado la Fiscalía General de la República, que tiene que ver con suspender. El gobierno le pidió a la Fiscalía suspender las órdenes de captura contra 29 integrantes del Clan del Golfo, incluido alias Chiquito Malo. Esto para que entendamos de qué se trata. Eran los hombres que trabajaban en su momento con Carlos Castaño, con Salvatore Mancuso, con Nodier Giraldo, con Hernán Giraldo, con todos los paramilitares que en marzo del 2008 fueron extraditados a Estados Unidos. Chiquito Malo era lugarteniente de Otoniel, a quien ya extraditaron a Estados Unidos, y este era, digamos, el que queda ahí del Clan del Golfo, que hoy en día pues ya ni siquiera son paramilitares, sino lo que son es unos mafiosos criminales que manejan, entre otras, la ruta del narcotráfico que va hacia Panamá a través de todo el Darién. Pero ahí funciona un tráfico no solamente de narcóticos, sino también tráfico humano. La gran pregunta es ¿por qué? ¿Cuál es la razón? Eso vamos a tratar de resolverlo en este programa más adelante. También, Claudia, la Comunidad Andina de Naciones le ordenó a Ecuador y a Colombia que retiren el cobro de los aranceles que dio origen a esa guerra arancelaria comercial. Sí, y que se siente aquí duro y que se siente en Rumichaca duro.
1: Y en Rumichaca bastante, porque prácticamente tenemos una frontera paralizada, Vanessa, en este momento, desde que se impusieron estos aranceles. Y esto, pues, sin duda golpea la economía regional, afecta las empresas y afecta tanto el empleo formal como informal. Así que la expectativa es grandísima, porque lo que ha dicho la Comunidad Andina de Naciones es que da un plazo prácticamente de 10 días para que esto entre en vigencia, es decir, que se eliminen estos aranceles porque van en contravía de acuerdos previos que existen ya entre los dos países.
5: La audiencia contra Ricardo Roa por una presunta violación de topes electorales se realiza hoy, luego de tantos aplazamientos. La diligencia judicial representa un nuevo intento de la Fiscalía por presentar formalmente la imputación contra el presidente de Ecopetrol. Sandra Ortiz está pidiendo nuevamente su libertad por vencimiento de términos. La ex consejera presidencial para las regiones enfrenta un juicio por su presunta participación en el escándalo de la Unidad Nacional para la Gestión de Riesgo y Desastres. Se completan ya 3 días de la desaparición del periodista Mateo Pérez, visto por última vez en una zona rural de Briceño, en Antioquia. En Urrao, entre tanto, hay combates entre el ejército y el Clan del Golfo que dejan 2 militares muertos y 2 más heridos. Esto de la desaparición del periodista Mateo Pérez ha sido realmente pues muy preocupante, y como colegas periodistas que somos, nos solidarizamos con él y con su familia. Se agudiza también la crisis en el Partido Conservador. Renunció el secretario general Adolfo Pineda. El Departamento de Justicia presentó una demanda para revocar la ciudadanía estadounidense de Víctor Manuel Rocha, ex embajador nacido en Colombia, condenado por actuar durante décadas como agente secreto del gobierno cubano. El presidente de Estados Unidos, Donald Trump, anunció que Ucrania y Rusia tendrán un alto al fuego de 3 días. Trump aseguró que Putin y Zelensky aceptaron la tregua, eso es súper importante, 9, 10 y 11 de mayo, que incluirá el intercambio de 1,000 prisioneros de guerra. 2:18, más noticias, Michelle, a esta hora, que tienen que ver con el Papa León celebrando su primer año de pontificado.
3: Así es, Vanessa, y los católicos y todo el mundo está celebrando hoy que se cumple ese primer año del pontificado del Papa León XIV, el estadounidense Robert Francis Prevost, elegido el 8 de mayo del 2025. Y esto, pues claramente recordemos que fue un histórico momento en el cónclave que sucedió en el pontificado del Papa Francisco. Pues su elección marcó varios hitos. Primero, el primer Papa nacido en Estados Unidos, también uno de los más cercanos a América Latina, especialmente por su trabajo pastoral durante muchos años en Perú. Lo más importante de este primer año, Vanessa, es que ha mantenido una línea de continuidad con el Papa Francisco en temas sociales, de pobreza, migración, medio ambiente. Ha impulsado reformas internas en el Vaticano para combatir la corrupción financiera, donde él muchas veces ha destacado que ese es uno de sus trabajos principales, y modernizar las estructuras administrativas adentro del Vaticano. Ha buscado bajar también la polarización dentro de la Iglesia Católica, se volvió un papa también muy fuerte en tema de comunicación digital, cercanía con los jóvenes. De hecho, hoy veíamos más temprano una foto del papa con unos tenis Nike. Es un papa que también se ha mantenido muy cercano a los jóvenes a través de sus redes sociales.
4: Claro,
3: sí, también
4: juega al tenis.
3: Es un papa deportista, a diferencia del papa Francisco que era futbolero, ¿no?
4: Sí,
3: este
4: claro.
3: Es muy tenista.
0: Pero además otra cosa, los papas siempre se ponen sus zapatos rojos Prada que les hacen allá de manera muy especial en Italia para el Vaticano. Y ver a un papa en tenis a mí me ha parecido una imagen tan poderosa y tan bella como de tanta libertad, ¿no?
4: ¿Qué tal,
3: Y a él que no le ha importado de verdad decir lo que piensa, y eso lo hemos visto también en las últimas semanas, sobre todo con ese ir y venir de conversaciones con el presidente Donald Trump y pues con la visita que tuvo Marco Rubio, que iba a durar en primero media hora y terminó siendo una hora, donde pues salió a decir que básicamente el Papa era el Papa no solamente de los católicos, sino de toda América.
0: Sí.
3: Es un Papa, Vanessa, que me
4: Mancha
3: parece
4: pizza,
3: también...
4: ¿no?
3: Sí, le encanta la
4: pizza. Sí,
3: la
4: como
3: pizza.
4: El otro.
3: Sí,
4: bueno.
3: Sí, sí.
4: Pero este se cuida más la figura. Este, la sotana. La sotana le cierra más a Francisco.
3: Es que a Francisco le gustaba comerse.
4: A Francisco era de una locura.
3: Sus alfajores, seguramente.
4: Tenía parrilla en la.
0: No, es
4: en
0: que
4: el Vaticano.
0: No, pero es que además Francisco apunta uno, apunta bife chorizo.
4: Total.
0: Vino.
3: Media luna.
0: Empanada, media luna. Pero por favor, y siendo papa, bueno, ya uno se dedica a eso, ¿no?
4: Sí, sí, sí. Sí. Vanessa, te tengo algo que es roza un poquito el deporte. ¿Cuántos seguidores perdiste en Instagram?
0: No perdió a nadie, ¿por qué?
4: Revisá, sí. Yo perdí desde ayer a hoy 1200.
3: Yo perdí 500, profe.
4: 500, yo perdí 1200. ¿Sabes cuántos perdió? ¿Sabes cuántos perdió Cristiano Ronaldo?
0: ¿Cuántos?
4: 18 millones de seguidores.
3: Que para él es
4: menos.
3: Un pelo de la cabeza.
0: 18 millones.
4: Menos.
3: Porque
4: Messi
3: tiene en total.
4: Messi 6 millones. Karol G 600 mil seguidores menos.
0: ¿Y por qué?
4: Ya que, porque hicieron una limpieza, porque Meta hizo una limpieza en Instagram. ¿Okay?
0: Me acabo de dar cuenta, yo no había visto.
4: ¿Viste?
0: Sí, perdí mil.
4: Ah, ¿viste? Yo perdí 1200.
3: Yo perdí
4: un día
3: 500,
4: para el otro.
3: Sí.
0: ¿Y por qué?
3: Eso es normal, Vanessa, eso lo hace Meta, o sobre todo Instagram, cada tanto tiempo, y es que borran las cuentas que están inactivas o que son conocidas como chatbots o bots, como ellos les llaman.
4: Sí, sí.
3: Entonces, mucha gente lleva desde ayer a hoy poniendo la queja públicamente en redes sociales, diciendo que han perdido miles de seguidores. Ahora, son cuentas inactivas, o sea, no es como que haya pasado una infracción o alguna cosa extraordinaria, pero sí, bueno, Cristiano Ronaldo, eso sigue
0: 18
3: teniendo,
0: millones.
3: Sigue
4: 18
3: teniendo
4: millones.
3: ¿Cuántos seguidores?
4: ¿Quién es la segunda que viene atrás de Cristiano?
0: ¿Quién?
4: Kylie Jenner.
3: Ah, claro, de la familia
4: 15,
3: Kardashian.
4: 15 millones menos, así que ahí van. Justin Bieber, están todos enloquecidos porque ellos escriben todos los días para ellos, se ponen fotos en los yates, en donde están, y eso venden. Eso vende, porque eso vende, y las agencias cuando ven todos esos seguidores, realmente te compran, te dan... campañas, es trabajo, y de golpe y porrazo te levantás a la mañana y tenés 15 millones, 18 millones menos de seguidores.
0: No,
4: decís, ¿qué pasó
0: es
4: acá?
0: Que eso es un país entero.
4: Claro. Claro.
0: Pues yo tengo 603 mil seguidores, pero ayer sí tenía 604 mil. Lo que pasa es que estoy como estoy en Pasto y andaba de compras con Carolina.
3: No, pues ya.
0: Y andábamos todas contentas con Claudia.
1: Oiga, Vanessa, le tengo un truco para que recupere esos seguidores.
0: ¿Cuál?
1: Diga que es hincha del Deportivo Pasto.
0: Pero total, si juega mañana contra el Tolima.
3: Yo pensé que mostrara lo que compraron.
0: No, por favor, lo tengo clarísimo. No, que juega mañana Pasto con Tolima, profe.
4: Así es. Mañana tenemos, empiezan los playoffs del fútbol colombiano. ¿Qué son los playoffs, querida Vanessa? Son los 8 que se clasificaron. Generalmente, todos los años hacen 2 grupos de 4 y juegan todos contra todos y los primeros juegan la final. Pero esta vez no hay tiempo. Se vino el Mundial encima. Estamos a 34 días del Mundial y a 40 días de que debute Colombia con Uzbekistán. Y
0: ¿A 40?
4: A 40. Y en 34 días tenemos que tener campeón en Colombia. Entonces, mañana...
0: ¿Y estamos a 23, a 22 de las elecciones, Carolina? 23 días de las elecciones. Es que no quiere sentarse acá, ¿verdad, Claudia?
3: Está rarísimo.
0: Está bravo.
3: Está indignada. Está indignada.
1: Porque está comiendo cuy, está
0: porque
1: ocupada.
0: Yo hablé lo del coco sandía.
3: Claro. Sí, claro, porque Vanessa le echó el agua.
4: Qué barba. Vanessa, te cuento entonces. Mañana 9 de mayo a las 4 de la tarde en el Estadio de Techo empiezan los playoffs con Inter de Bogotá, que es el equipo que te dije el otro día que era ex La Equidad y lo compraron el grupo inversor donde está hasta Eva Longoria, está en ese grupo, juega contra Nacional. Y a las 6 y 10 de la tarde juega Deportes Tolima contra el Deportivo Pasto, en Ibagué.
0: Ese es el mío, claro, no, juega de visitante.
4: El tuyo juega a las 8 y 20 de la noche.
0: No, es que yo ya tengo dos, profe. Lo del América y lo de...
4: Ahora, Deportivo Pasto, viva Pasto, carajo. A ver cómo lo decís, a ver, viva Pasto, carajo, diga, a ver.
0: Viva Pasto, carajo.
4: Muy bien. Vos sabés que estuve una vez con el presidente del Deportivo Pasto en el 2010, me quisieron contratar, pero no andaban bien económicamente y el capitán del equipo en esa época me dijo: profe, nos deben 2 meses y medio. Por favor, no va a agarrar el equipo hasta que no nos arreglen a nosotros. Entonces le dije eso al presidente y se enojó.
0: Ahora está volando, profe. Mire, yo estoy acá con Claudia y con Carolina, que no quiere estar acá al lado mío porque está brava, en el quinto encuentro de promoción empresarial Nariño al Mundo, así se llama, en el Centro de Convenciones de Eventos Andino, más de 200 empresarios y emprendedores de la región. Ahora, esto tiene algo muy, muy especial, muy bonito, y es que la gente en Nariño, pues son unos trabajadores incansables y hay muchos emprendimientos. Nosotros estamos transmitiendo desde la sede norte del de Pasto del Banco Contactar. Más adelante vamos a ampliar un poco la información de este banco, pero lo que decíamos, Claudia, es el primer banco de Nariño para el mundo, ¿no?
3: Sí.
0: Y la gente, lo que yo veo acá, que además me encanta venir de verdad, pues es eso, la gente es súper amable, unos emprendimientos. ¿Qué tal la comida de Mr. Pollo ahora?
3: Ah, delicioso, no, el pollo es frito, muy famoso.
0: Pollo frito, absolutamente espectacular. Arturo Ortega es el presidente ejecutivo de la Cámara de Comercio de Pasto y presidente del Consejo Gremial y Empresarial de Nariño. Me da mucho gusto tenerlo, doctor Ortega, bienvenido.
6: Vanessa, qué gusto y gracias el espacio. Un saludo cordial a ustedes, al equipo de trabajo, a Caracol y Prisa Media, y a ustedes por darse
0: la oportunidad. ¿Usted está viendo lo felices que estamos aquí?
6: Hágame el favor, claro que sí, por supuesto.
0: Lo de Mr. Pollo es en serio, es muy bueno.
6: Sí, claro que sí, es una empresa raizal de mucho tiempo de antigüedad, unas familias que han trascendido el gusto y han podido cimentar bajo la red empresarial dentro del territorio y por largo, han acentuado en lo largo del departamento de Nariño.
1: ¿Usted come mínimo una vez a la semana, como todos los pastusos?
6: Pero por supuesto.
0: ¿Es de una vez a la semana, Mr. Pollo?
1: Por poquito, o sea...
6: Y tiene que ir a la Merced repite. También, que tiene que
0: ser...
6: La
0: Merced,
6: la Merced también es un empresario de acá, sobre la vía panamericana, también de mucha trascendencia en la región.
1: Una tradición familiar
6: bellísima.
1: Sí, y bellísima.
6: Con un core en tanto al pollo frito, pues sin igual.
1: Muy rico.
0: Doctor Ortega, dígame una cosa, ¿de qué manera se ha afectado para ustedes, los empresarios, para el comercio, esta guerra arancelaria que hay entre Colombia y Ecuador?
6: Hay una estrangulación que se hace directamente, que paradójicamente por tratar, y pienso que por culpa del presidente ecuatoriano, de intentar golpear el narcotráfico, la inseguridad del terrorismo, pues ha atado de manos al sector empresarial, gremial, que es el que tributa, el que hace negocios de forma formal y oficial, y hoy estamos en una incapacidad de negociación en aranceles del 100 y el 75% sí, en productos en importación de ese departamento, en arroces, atunes, camarones y demás, que hoy pues, no es posible hacer negocios, con una capacidad logística en centrales de intermediación aduanera, empresas de almacenamiento de carga, empresas de transporte.
0: ¿Qué tanto se mueve el comercio, digamos, acá en Pasto, en Nariño, usted los comerciantes directamente con Ecuador?
6: No, incluso por acuerdo de Esmeraldas.
0: Esmeraldas y Atacames.
6: Claro que sí. Por acuerdo de Esmeraldas, nosotros tenemos una combinación con las provincias de Carchimbabura, Pichincha, y ellos al departamento Nariño para poder comercializar productos de la canasta básica. Y pues nuestra comunicación y nuestra posibilidad de hacer negocios es ancestral. Tenemos un paso legal.
0: ¿Qué se trae?
6: Más que todo canasta familiar del Ecuador, que tiene mayor capacidad adquisitiva por el dólar. Pero nosotros igual, pues netamente turismo combinado entre las dos regiones y siempre nos potencializamos, ¿sabes? Siempre hay mucha sinergia. Incluso las empresas logísticas que hay en Nariño se asemejan y hacen espejo en la provincia del Carchi. Entonces los dos, obviamente hoy hemos hecho una protesta a todo nivel exigiendo la liberación de esos aranceles y que no se golpee a los pueblos con estas medidas.
0: La buena noticia es lo que nos dijo Claudia más temprano, ¿no?
1: Esta decisión que ha tomado la CAN, doctor Arturo, y también menciona algo que es muy importante, y es que una de las decisiones que se tomó el año anterior con la destinación exclusiva del puente internacional de Rumichaca como único paso de las mercancías colombianas vía terrestre, y cerró prácticamente el paso en el puente San Miguel. Esto obligaría de alguna manera, pues, cuando se aplique, abrirlo. ¿Qué representa esto en materia de intercambio fronterizo tener estas dos vías de comunicación funcionando?
6: No, pues son las únicas fuentes formales y oficiales para cumplir la normativa tanto del sistema de rentas internas del Ecuador como la de la Dirección de Impuestos y Aduanas Nacionales en Colombia. Hoy pues estamos con ese comunicado a 10 días hábiles para que cumplan los gobiernos y hagan un desescalamiento de lo que sucede con los aranceles.
1: ¿Esto es vinculante, esta decisión? Es decir, ¿es de obligatorio cumplimiento para los dos gobiernos?
6: Claro que sí, no puede transcender no solamente en la CAN, sino en la Organización Mundial de Comercio, que es lo que se ha exigido. La verdad, el Ecuador traumatizó y vulneró absolutamente cualquier norma supranacional.
0: Ese es de acuerdo a Cartagena, ¿no?
6: Claro que sí, por supuesto. Incluso, entre otras medidas, el arroz que pasa vía terrestre, que ha sido a través del tiempo, no solamente
0: ¿de aquí
6: eso,
0: para allá o de allá para acá?
6: No, de allá para acá, porque es insuficiente. Hay una demanda de arroz que viene del Perú y del Ecuador que pasa vía terrestre bajo contingentes. Y lastimosamente no hemos entendido por qué no se habilita de forma formal y hoy se imposibilita, 100%. No se puede pasar arroz por el puente internacional de Rumichaca, sino vía marítima a través de Buenaventura.
0: Bueno, entonces, 8, 9 de mayo, mañana es 9 de mayo, hoy es 8, mañana cumpleaños mi mamá, por cierto, la quiero felicitar.
4: Doble más regalo, y el domingo,
0: Día de la Madre. Día de la Madre.
4: Doble. Claro. Vaya coco y sandía. Bueno. A ver si...
0: Lo veo bien, profe. A propósito del Día de la Madre, tenemos regalos. Michi, invitaciones.
3: Tenemos regalos e invitaciones, Vanessa, y ya se las voy a ir contando. Por ahora... Le quiero recomendar restaurantes. Los restaurantes y las flores nunca, nunca fallan.
4: Me encanta.
0: Ahora, por favor, de Día de la Madre, ni la olla arrocera, ni la lavadora, ni la secadora, no. No. A la mamá hay que regalarle flores, vino, y yo siempre digo que joyas. Ay, sí. ¿Sonaré muy light?
1: No, puede ser. No, es un buen regalo joyas. Siempre.
0: Siempre digo, regálele.
1: Una artesanía, algo lindo.
3: Sí, pero vea, le tengo...
0: Pero una joya
3: le tengo...
0: mejor.
3: Sí, claro. Sirve.
1: De todas formas. Eso es un mensaje subliminal, ¿no?
0: Sí, les digo siempre a los oyentes, así sea, pues un detalle pequeño, pero uno siempre como mamá está esperando que le den algo, ¿no, Michelle?
3: Sí, no hay detalle menor, Vanessa. Yo creo que cuando se hace con cariño, uno valora cualquier esfuerzo que la persona haga por regalarle a uno algo. Y pues nosotros, como siempre nos gusta consentir a los oyentes y a esas mamás que nos escuchan, pues bueno, ustedes saben que nosotros tenemos un restaurante aliado que es Kun en Bogotá. 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Puede ser las
0: mamás.
3: Eso
0: es miércoles.
3: Correcto. Sí, ¿no? Y tenemos, este es 13 de mayo.
0: ¿Miércoles?
3: Miércoles, y son 3 cenas dobles, me está diciendo.
0: ¡Ay, me encanta! Entonces vamos a regalar hoy, como presente del Día de la Madre, 3 cenas. ¿De acuerdo?
3: Correcto.
0: ¿Y cómo la vamos a regalar? Como Carolina no quiere venir al programa, entonces no sabemos. Que diga el profe.
3: Que diga el profe. Profe, claro. ¿Cómo rifamos estas 3 cenas? Es para las mamás.
4: Es para las mamás. A ver, ¿qué pregunta le podemos hacer, no?
0: ¿A través de qué?
3: Algo futbolero.
4: ¿Algo futbolero?
0: No, sí. No. ¿Quién juega mañana?
3: Es que las mamás, ¿cuánto, será que son muy futboleras?
4: A ver, ¿cuántos días faltan para el Mundial? ¿Cuántos días faltan, profe, para
0: si
4: que
0: no
4: debute?
0: Sé yo.
4: ¿Cuántos ya días faltan para que? Pero lo buscan en cualquiera. ¿Cuánto falta para Colombia? No,
0: entonces, la que escriba ya un mensaje a través de... Carolina, venga, ayúdeme, no sea así. A través de...
1: ¿A dónde escriben? 3 llamadas al aire.
0: A 3 llamadas Carolina. Al aire manda así.
3: Sí. Ah, no, pero entonces no podemos dar la pregunta. Tenemos que hacer la pregunta en el momento, profe.
0: ¿Sí?
3: Claro, porque si contamos, pues ya van a buscar.
0: Bueno, pero entonces cuénteme, mientras tanto, doctor Ortega, mientras nos llaman.
4: ¿Quién es el número 11?
0: 326-2050.
3: No, pero hagámosla, profe, cuando ya tengamos la persona.
4: Ah, ¿qué pregunta le hago?
3: Exacto, piénsala. Exacto. Piénsala.
4: ¿Y le damos ayuditas?
0: Estamos como los 3 chiflados, ¿no?
1: Qué difícil ponerse de acuerdo.
4: No. Bueno, algo se nos va a ocurrir. Vamos.
1: Vanessa, pero mientras tanto, mire que en este encuentro empresarial que está adelantando la Cámara de Comercio de Pasto, doctor Arturo, podemos conseguir muy buenos regalos para las mamás.
0: Eso,
1: ¿cierto?
0: Le iba a preguntar.
4: Claro.
6: Pero por supuesto.
0: ¿Qué producen los empresarios en Nariño, en Pasto, en esta zona del suroccidente colombiano?
6: Bueno, la variedad se hace presente en este departamento. Desde temas agroindustriales con un extraordinario café de especialidad,
0: café,
6: con más de 280 marcas de café, de todos los varietales posibles, de las diferentes alturas que pueden existir en el planeta. Pueden encontrar pues, productos como la panela, el limón Tahití, aguacatejas, las mieles que hoy son exquisitas, y una que estamos promocionando muy fuerte es la de los páramos, mieles de páramos que se hacen presente aquí. Y una particular que es la miel azonal, que está en el páramo, único en el mundo. 3.000 hectáreas en el Encano.
0: Y artesanías.
6: Y artesanías, por supuesto. Pero adicionalmente a eso, todo lo que es manufactura, desde la orfebrería hasta netamente el trabajo con el cuero, las curtiembres.
0: Viendo que tienen filigrana.
6: Pero por supuesto.
0: ¿Eso es dónde?
6: No, tenemos en varias partes del departamento, partiendo de Barbacoas, pero Samaniego también tienen gran capacidad, que es un aprendizaje artesanal, pero ancestral de los territorios,
0: claro,
6: donde pueden trabajar
0: son
6: el oro.
0: Pequeños hilos de oro que van tejiendo poco a poco.
6: Claro que sí.
0: Es muy bello.
6: Sí, por aquí miro.

0: al maestro Lara también, que
1: ya viene con sus artesanías.
0: Con las artesanías y que son exponentes de un capital endógeno tremendo que tiene el departamento de Nariño.
2: Doctor Arturo, ¿y usted ya compró el regalo para la mamá y la señora?
0: Está en camino, mi mamá llega ahorita a 2 horas, mi mamá es viajan de Ipiales a Pasto y van a estar en ese evento hermoso, 2 días, casi 300 unidades productivas multisectoriales que hemos acompañado a través del tiempo bajo el sistema y obviamente con las entidades públicas, gobernación, alcaldía, con los medios de comunicación. Por supuesto, y aquí que estamos presentes aquí en nuestro banco, Contactar Banco Nariñense, que es nuestro aliado estratégico también para varias acciones que hacemos
1: dentro del sistema. Que tienen un libro que me pareció muy bello, lo acabo de ver, está en inglés, en español y, y en mandarín, ¿no? Como buscando abrir esas fronteras y llegar a diferentes mercados y a diferentes lugares del mundo.
0: Conocer las bajas.
1: Pero por favor, casi que estoy que le mando a poner una placa a la Virgen de las Lajas.
0: Maravilla. ¿Y quién es el arquitecto que la construyó?
1: No sé quién es.
0: Lucindo Espinosa. Y él, que es Pastuso, un arquitecto empírico, que tiene 13 obras hechas por él y pues la joya de la corona que es Las Lajas.
1: Ah, ¿y Las Lajas es de qué año?
0: Estamos hablando entre el mil... Inicia porque Las Lajas como tal,
1: era,
0: como la
1: era
0: Tula...
1: Era como un monasterio, ¿cierto?
0: No, no monasterio. Era, pues la primera está entre el 1890 y ya como la conoces, pues esa ya es como del 40 al 50.
1: ¿Pero ahí había qué? ¿O la hicieron siempre?
0: No, era un paso obligado entre Potosí, que es un municipio vecino a Ipiales, sí. Y era un paso comercial indígena de productos y demás. Y con la colonia o la colonización y la evangelización... pues llega y hay un arte que se plasma en la piedra laja.
1: No, eso es una iglesia.
0: Y nosotros, los nariñenses, pues esa influencia católica siempre está en nuestras mentes, en nuestro corazón, en nuestro actuar, en nuestra formación y en nuestra cultura.
1: Es que hace por ahí 6 meses que vinimos, Claudia, ¿se acuerda?
3: Sí.
1: Estuvimos en la iglesia de las Lajas, estuvimos en Ipiales.
3: Y el recorrido, todo lo que hay que contar alrededor de este santuario, que además está sobre ese cañón, que uno dice, ¿cómo hicieron eso? Y usted que nos cuenta, doctor Arturo, una persona
1: de lo más bello que uno puede ver.
0: Sí, claro que sí, Lucindo Espinosa y Pastuso, ¿no? Con mucha influencia, pues obviamente, de la arquitectura neogótica y que hace pues esa obra arquitectónica sin precedentes. Otras, por ejemplo, Ancuya, es del mismo arquitecto. Guaitarilla, la iglesia central, es del arquitecto. El corazón de Jesús, el pasaje corazón, es del mismo arquitecto.
1: Además, lo más impresionante, Michelle y profe, es que uno llega a Las Lajas y esto es una bajada así, pero casi un precipicio, ¿no?
3: Sí.
1: Y está allá abajo esa iglesia, que es una hermosura, de verdad. Y todo el camino para llegar allá está lleno de placas de la gente dándole las gracias a la Virgen de Las Lajas
3: por algún milagro.
1: Por algún milagro. Yo pedí milagro.
3: Y se le
1: entonces
3: cumplió.
1: Tiene que cumplir. Y se me cumplió.
3: Y sí, tiene señora. Que venir a dejar la placa y eso es sagrado que hay que hacerlo.
1: Sí, Vanessa. Señora, tengo que venir a poner la placa.
3: La acompañamos, no hay ningún problema.
1: Sí.
3: Hablamos con el padre para que le busque un buen lugar.
1: La Laguna de la Cocha, que es una hermosura, es una hermosura con su trocha, sí. Con su trucha.
0: Sí, y el páramo azonal está pegado a esa laguna.
1: El páramo, si no lo conozco.
0: El páramo tiene 3.000 hectáreas que limita también con el departamento del Putumayo. Y es un páramo único porque está por debajo de los 3.000 metros sobre el nivel del mar.
1: ¿Pero tiene frailejones?
0: Claro, son 3.000 hectáreas de frailejón puro.
1: Uy, qué belleza.
0: De 200 y 300 años de antigüedad. Aquí estuvo el Jardín Botánico de Nueva York, pues obviamente. Y estamos bajo el sistema cameral y bajo la protección de los nariñenses y los empresarios, ese tesoro medioambiental que tiene el mundo.
1: Si no me equivoco, un frailejón de esa edad produce agua para 17 personas. Sí, eso lo aprendí en Caldas, en el Nevado del Ruiz, que obviamente la subida está llena de frailejones. Pues a mí me da mucho gusto tenerlo acá,
0: gracias,
1: poder
0: Vanessa.
1: Dar estas noticias tan bellas. La verdad que Nariño es un departamento que me gusta de manera muy especial. Hoy y mañana, recuerden, Centro de Eventos Andino, más de 200 empresarios, emprendedores de toda la región. Bonito.
0: Y ojalá tengamos el honor de tenerla un ratico allá,
1: pero
0: que nos acompañe,
1: favor,
0: con Caracol, aliados estratégicos y se den cuenta de lo que está produciendo, pese a la adversidad, el empresario que no tiene otra forma sino levantarse más temprano a trabajar e invitar al sentido común de todos los colombianos.
1: Cuando dice adversidad, ¿se refiere al tema de los aranceles? O
0: de aranceles, al tema de las fracturas de nuestra vía, la conexión con el departamento
1: de
0: Putumayo, que es muy fuerte, y otras condiciones pues que tenemos que soportar.
1: Esa carretera poder. Que es la carretera de la muerte, así se llama.
0: Upa. La de conexión con el Putumayo, claro, ahí está algo que se denomina lastimosamente el trampolín de la muerte.
1: Claro, que está, esa, yo conozco que... esa carretera porque hice una vez Mocoa Pasto.
0: Ok.
1: Peligro.
0: Es muy compleja la situación y por sí. eso dependemos de la principal arteria, que es la vía panamericana, que nos conecta con el norte y conecta Colombia con Latinoamérica.
1: Pues aquí estamos, desde Caracol Radio, desde Prisa Media, muy para amable. Acompañarlos en todas sus ideas, en los retos que tiene este departamento. A mí en lo personal, pues la verdad es que me fascina venir acá.
0: Muchas gracias.
1: Lo disfruto muchísimo y aquí estamos para que sirvamos de eco. Para magnificar
0: Mil
1: todos
0: gracias.
1: Los mensajes y las necesidades de la gente tan hermosa de este departamento.
0: Y reconocer el trabajo de Caracol y Prisa Media, con Camilo Lozano, con todo el equipo, con Claudio Ortega y con todos, porque siempre son nuestros centinelas, pero también, por supuesto, nuestros acompañantes para poder difundir acciones que nos permiten crecer como departamentos.
1: Muchas gracias.
0: Dios los bendiga, aquí. Muy amables, gracias.
1: Arturo Ortega, presidente ejecutivo de la Cámara de Comercio de Pasto y presidente del Consejo Gremial y Empresarial de Nariño. Claudio.
3: Sí, señora. Y la invitación, recuerden, hasta el día de mañana este quinto encuentro empresarial, promoción de empresas de Nariño para el mundo.
1: 2:42.
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6: 2:44.
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1: Son las 2:45. Michelle, ¿me está viendo esto que tengo puesto?
3: A ver, ya, como una pashmina.
1: Sí, señora. Y mire la de Claudia, muestre Claudia.
3: Como en seda, muy colorida. Sí. Ah, wow.
11: Ay, qué hermoso.
3: Eso me transporta como al carnaval de negros y blancos.
1: Sí, pues por ahí es.
3: Divino.
1: Está aquí el, Maestro, pero tiene que hablar con el micrófono.
6: Sí.
1: Aquí.
6: Ahí, ahí, ahí estamos.
1: Claro. Sí, ya estamos. Siempre ya al estamos. Aire, maestro, siempre. Eduardo Muñoz Lora, maestro
11: casi
1: artesano.
11: Se lo hace comer.
1: No. Nariñense, especialista en el mopa o barniz de pasto. Sí. Eso es divino, maestro. Divino. Gracias. Es como unos cauchos, ¿no?
6: Es una materia prima muy, muy nuestra, ¿no? Inclusive es más. Es conocida desde 1452. Llegan los españoles y descubren que un grupo indígena está trabajando con esto. Claro, unas figuritas simples, ¿no? Después ya llega, ya en el tiempo nuestro, cada artesano y cada artista en cada tiempo lo coge como una expresión artística.
1: Permítame preguntarle con todo respeto, ¿usted cuántos años tiene?
6: Cumplí 80 años.
1: ¿Y lleva cuántos años haciendo?
6: Yo comencé a los 13 años.
1: A los 13, pero además es maestro de maestros,
6: sí, señora,
1: ¿no? Que es una medalla que entrega Artesanías de Colombia y es premio de la excelencia de la UNESCO.
6: Sí, en el 14. Yo dije, no, pues yo estoy esperando. O yo lucho por la excelencia y ya la encontré, o tengo que morirme.
1: Y aprendió a los 13 años.
6: Dijo, no, dijo, cada 4 años hacen un examen, si sigue siendo excelente.
1: ¿Y si no se la quitan, la medalla?
6: No, es una medalla, es
3: una exaltación,
6: sí,
1: un reconocimiento.
6: Sí, un reconocimiento de la UNESCO. Desde el 92 me hicieron ese mismo reconocimiento. Cuando cumplía América los 500 años del descubrimiento, allí en España. Todos estos años he estado en...
1: Pero dígame una cosa, maestro, usted aprendió a los 13 años, ¿quién le enseñó?
6: Bueno, no me enseñó nadie. Uno en este oficio se aprende. Entonces, cuando yo estaba estudiando en la escuela, los profesores le decían a mi mamá, no lo vas a perder a Eduardo porque este es un artista. Él dibuja todo, yo dibujaba los afiches de los días principales del año, ¿no? En la escuela, Navidad, Semana Santa, todo eso dibujaba.
1: Expliquémosle de manera muy ágil a los oyentes, rápidamente. Esto es una hoja, ¿no? Es una planta, una semilla más bien.
6: Sí, no, digamos, hay diferentes. Fíjense que el barniz de pasto, la laca japonesa, la laca china, y la laca de, bueno, Rusia, son de una misma materia prima, también vegetal, pero es como la leche de un tallo.
1: Sí.
6: La nuestra es la piel de una hojita, la piel. Esas hojitas recién nacidas las cogen y se pegan entre sí, ¿no? Esas hojitas. Entonces, el objetivo es sacarle el látex que tiene.
1: Sí, que es como un cauchito.
6: Ese cauchito que tiene, como se lo hace antiguamente, hasta 1920, la gente, los artesanos del barniz masticaban esto como un chicle y escupían la nervadura, que la nervadura, la impureza, es el esquelético de la hoja. Entonces, bueno, esa era la purificación. Ahora en día, ya cuando comencé, usábamos los molinos de carne de la cocina.
1: Para estirar ese caucho.
6: Para que salga la impureza, que es la nervadura.
1: ¿Pero eso data de 1492?
6: Sí, claro. Wow. En eso los cronistas de esa época llamaban a España o escribían sobre las crónicas de ellos de haber encontrado este...
1: ¿Sabe qué me gusta mucho de esta zona, Claudia? Que todo es ancestral, todo es de mucho tiempo atrás, ¿no?
3: Además que, por ejemplo, en este caso del barniz es un trabajo en detalle impresionante, de colores, de además expresión que está muy ligada, maestro, a la naturaleza, al volcán, a lo indígena.
6: Sí, a los rituales.
1: Al volcán Galeras. ¿No?
6: Entonces, por ejemplo, aquí esta es una obra grande. Esta es una obra grande, más pequeñitas de ahí. Más pequeñitas que hay acá. Entonces, es... realmente es referencia a los rituales, a los aborígenes de la zona, con mucho color.
1: Ahora, dígame una cosa, maestro, ¿los jóvenes de la zona están recuperando, manteniendo ese legado?
6: Bueno, en cada época ha habido, por ejemplo, en el tiempo que ya los españoles vivían acá, ellos influenciaron mucho en que hagan sobre los castillos medievales, sobre las orlas del Renacimiento. Entonces, ese barniz que está en los museos no hablaba de esta región tan linda. Cuando yo llego, después siguió con esta forma, siguió con estas formas así.
1: Que son muy, formas aborígenes, formas
6: sí,
1: indígenas.
6: Eso. Pero no, hablaba muy poco, pues, ¿no? Ese idioma no lo entendía todo porque los ecuatorianos, los peruanos casi lo tienen el mismo. Entonces yo llego y comienzo a plasmar todas esas vivencias.
1: A recuperarlas.
6: ¿No? A recuperar todo eso. Yo voy a los pueblos, a todas las fiestas y traigo mis apuntes.
1: ¿Y usted tiene hijos?
6: Tenía tres hijos, ahora tengo dos. Murió la hija mayor y Juan Valentín, que está conmigo.
1: ¿Y Juan Valentín sabe hacer barniz de paso?
6: Sí, pero cada uno es diferente, ¿no?
1: Claro.
6: Quisiera que tenga la misma paciencia mía, pero... Bueno, esperando.
1: Claro, pero es que la paciencia suya es la de un señor de 80 años que ya es muy sabio, reconocido por la UNESCO, pero por favor, maestro, eso ya es una sapiencia de otras
6: ligas. Y la maestría también de la UNESCO en Venezuela, tuve una invitación allá y gané un premio, pues que es como un acicate para seguir investigando, ¿no?
1: Pues lo felicito, maestro, me pongo muy contenta de tenerlo aquí en el programa, y gracias.
6: Y para, Ana, gracias por para mí también, es que se lleve un recuerdo mío.
1: ¿Le tuvo que dar a Claudia porque se puso como?
6: Ah, sí. No.
1: Celosísima. Celosa.
11: Tantos años de amor, maestro, y usted no me había regalado una pañoleta.
1: Entonces Michelle me dice, las mujeres, las pastusas son celosas. Y le digo, las pastusas no.
11: Las mujeres.
6: Sí. Te agradezco mucho.
1: Mujeres somos celosas.
6: Entrevista. Qué gusto para mí también ver a conocerlo.
1: Por favor, el gusto es mío. Es un honor conocerlo.
6: Que le pague.
1: Gracias,
6: le pague.
1: Y yo de verdad que soy una encantada por las artesanías, por el trabajo manual.
6: Sí. Las mujeres tienen esa sensibilidad que, bueno, sabemos que tenemos también una sensibilidad. Eso nos da como una hermandad con
1: la mujer. Es el maestro Eduardo Muñoz Lora, maestro artesano de Nariño, especialista en la técnica ancestral del mopa mopa o el barniz de pasto. Gracias, maestro.
12: 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En Caracol Radio son las...
13: En Colombia, 2:54.
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3: 3:02, bienvenidos a Última Hora Caracol, aquí están las noticias. ¿Cómo avanza la imputación de cargos contra el presidente de Ecopetrol, Ricardo Roa, por presuntas irregularidades? Recordemos, en la campaña de el presidente Gustavo Petro. Jenny Angarita.
4: María Fernanda, buenas tardes. Pues mire, la diligencia que inició hace aproximadamente 30 minutos avanza con unas revelaciones que se han hecho por parte de la Fiscalía, y es que se advierte que se habría presentado un sobrecosto en la campaña presidencial de Petro, presidente, de 29 mil millones de pesos, lo que representa que hubo un exceso de 1.388 millones de pesos. Esto referido a la primera vuelta, por lo que pues advierte que este fue el exceso que no se reportó debidamente, de acuerdo con la Fiscalía, al Consejo Nacional Electoral. Recordemos que en este caso al presidente de Ecopetrol le imputan el delito de violación de topes electorales por el cargo de gerente de campaña de Petro, presidente, en 2022.
3: Gracias, Jenny. Por supuesto, seguiremos pendientes de cómo avanza esta audiencia de imputación de cargos. La aerolínea colombiana Avianca fortaleció su operación a los Estados Unidos. ¿Entre qué ciudades específicamente, Claudia Camila Vargas?
5: Desde el 1 de junio, la ruta Bogotá-Fort Lauderdale tendrá 2 vuelos diarios, mientras que Barranquilla-Miami pasará de 3 frecuencias semanales a operar todos los días. La aerolínea aseguró que actualmente realiza más de 400 vuelos semanales desde y hacia los Estados Unidos, que en 2025 transportó cerca de 37 millones de pasajeros. Con esta expansión, Avianca busca fortalecer la conectividad internacional, más aún tras la salida de la aerolínea Spirit.
3: Claudia, gracias. Y en otras noticias, la senadora Yahel Quiroga le pidió a la Fiscalía investigar casos de violencia política contra el pacto histórico en el departamento del Tolima. Más información que tiene Alejandro Hernández.
6: En las últimas horas quemaron una valla de la campaña de Iván Cepeda en el municipio de Chaparral. El caso se suma a intimidaciones e incluso ataques contra sedes del pacto histórico registradas en los municipios de Flandes y Planadas. Por esto, la senadora Yahel Quiroga radicó una denuncia ante la Fiscalía.
7: También le pido a la Fiscal General de la Nación emprender una investigación pronta, diligente, porque esto no puede seguir pasando en el Tolima.
6: La senadora Quiroga también le pidió a la gobernadora Adriana Matiz que tome medidas para garantizar la libertad de pensamiento en el Tolima.
3: Y el Tribunal Administrativo de Boyacá suspendió el proyecto turístico Velo Horizonte en Playa Blanca, recordemos, esto es en el lago de Tota, tras advertir irregularidades urbanísticas y posibles afectaciones ambientales en esa zona. Vamos a Tunja con Felipe Carriño.
8: El Tribunal Administrativo de Boyacá confirmó un fallo contra el proyecto turístico Velo Horizonte, construido en Playa Blanca, Lago de Tota, al concluir que el municipio de Tota y el constructor vulneraron derechos colectivos relacionados con el ambiente sano y el desarrollo urbano ordenado. La decisión suspendió la licencia de construcción mientras se realiza un estudio técnico sobre el impacto ambiental y urbanístico de la obra. El tribunal señaló que la protección del ecosistema del Lago de Tota debe prevalecer sobre los intereses turísticos o constructivos y ordenó nuevas medidas de control ambiental en la zona.
3: Y vamos ahora para Norte de Santander, porque las autoridades de ese departamento descubrieron una bodega de explosivos del ELN. Ana María Rueda.
9: Tropas del Comando contra el Narcotráfico y Amenazas Transnacionales, en coordinación con la Policía Nacional, adelantaron un operativo que permitió hallar en la vereda Cerro León, del municipio del Zulia, en Norte de Santander, una bodega clandestina con artefactos explosivos que haría parte del Frente Juan Fernando Porras Martínez del ELN. En el lugar fueron hallados 2 cilindros de 33 libras y uno de 100 libras, acondicionados con 30 y 60 kilogramos de explosivos, lo que equivale a un radio de acción aproximado de 100 a 650 metros a la redonda. Asimismo, se incautaron 120 kilogramos de explosivos de fabricación artesanal denominado R1, 100 metros de cable dúplex, 3 detonadores eléctricos y 2 proveedores para fusil. El Ejército Nacional rechazó la utilización indiscriminada de medios y métodos de guerra no convencionales utilizados para afectar a las comunidades y personal militar.
3: Y en noticias del mundo, el presidente

0: El presidente de Estados Unidos, Donald Trump, anunció una pausa de 3 días en la guerra entre Rusia y Ucrania. Edi Mosquera.
1: Mafe, 9, 10 y 11 de mayo son los días de alto el fuego entre Rusia y Ucrania, luego de una semana tensa en la que cada uno de los países se atacó y acusó al otro de violar los esfuerzos por detener la guerra. El presidente estadounidense explicó que tanto el presidente Putin como el presidente Zelensky aceptaron la tregua, que tiene algo más. Habrá intercambio de prisioneros, 1,000 de cada lado. El mandatario agregó que esa tregua abre la puerta a ampliar las negociaciones y acabar la guerra de una vez por todas. Amanecerá y veremos si se cumple esta pausa.
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6: 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En Caracol Radio son las
7: 3 de la tarde y 9 minutos.
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9: Una de las noticias más importantes del día de hoy, son las 3:10 minutos de la tarde, estamos transmitiendo desde Nariño, Claudia, desde el Banco
10: Contactar.
9: Contactar.
10: Sí, señora, el Banco Contactar, que tiene una trayectoria bien importante y además que tiene una proyección muy interesante hacia el sector agrícola, hacia las mujeres emprendedoras, por ejemplo, y hoy con un portafolio súper amplio que nació desde esta región y que se ha extendido a lo largo de Colombia.
9: Pero además, mire qué bonito, porque es el momento de la Feria de Empresarios, ya hablamos de esto, como de reconocer todo lo hermoso que se está haciendo en esta zona de Colombia, que usted y yo lo sabemos, pues de todas formas es muy golpeada, ¿no?
10: Sí, por supuesto.
9: Por el orden público, por el tema económico, el Pacífico.
10: Sí, y justamente lo que ha hecho el banco es ser un gran aliado de estos sectores, de los artesanos, de los productores agrícolas, de las mujeres que están arrancando sus emprendimientos y a las que les costaba mucho, por ejemplo, acceder a un crédito y ahora encuentran muchas facilidades.
9: Bueno, una de las noticias más importantes del momento tiene que ver con esto. El gobierno Petro solicitó frenar las órdenes de captura de 29 miembros del Clan del Golfo, incluido Chiquito Malo, que es uno de los narcos más buscados en Colombia. Álvaro Jiménez es el jefe del equipo negociador del gobierno colombiano con el Clan del Golfo. Doctor Jiménez, me da mucho gusto tenerlo. Bienvenido.
11: Buenas tardes. Un saludo para ti, Vanessa. Mucho gusto.
9: Explíqueme, doctor Jiménez, para tratar de comprender en qué está en este momento ese proceso de paz o de diálogo con el Clan del Golfo.
11: Bueno, habíamos adelantado un acuerdo en el mes de diciembre y la novedad a todo lo que se había acordado anteriormente relacionado con los temas de migración, con el tema de niños, niñas y adolescentes, relacionado con la protección ambiental, fijada a unos territorios en la zona del Bajo Atrato y 10 municipios más que involucra el sur de Córdoba y municipios de Antioquia, en el Bajo Cauca especialmente, y en la zona del Carmen de Bolívar y San Jacinto. La novedad era que habíamos agregado el proceso de transición a través de una zona de ubicación temporal. Ese proceso de zona de ubicación temporal es lo que hemos avanzado, y por eso el comunicado que se expresó el día de hoy, en donde se hace mención de la adopción por parte de ambos grupos de trabajo en el espacio sociojurídico de una zona de transición en los municipios de Tierra Alta, en el departamento de Córdoba, y otra que se anuncia en el municipio de Belén de Bajirá,
9: sí.
11: Con que involucran a un grupo de 400 personas que hacen parte de ese grupo.
9: Pero dígame una cosa, doctor Jiménez, si ese acuerdo se logró en diciembre, ¿por qué 4 meses después, a 3 semanas de las elecciones, se hace efectiva esta solicitud de frenar las órdenes de captura?
11: Porque habíamos adoptado una semana, tal vez tú recuerdas, para ingresar en el mes de marzo. Y hubo circunstancias externas a la dinámica de conversación. Una de ellas, el ahogamiento, de acuerdo con el reporte de medicina legal y de autoridades de la fiscalía, por ahogamiento, por inmersión, perdón, la segunda persona en responsabilidad dentro de ese grupo, que era una persona conocida como Gonzalito.
9: Sí.
11: Eso ocurrió en el mes de enero y retrasó de manera sustantiva el proceso de tránsito hacia esa zona tal como estaba acordado. Se originaron también tensiones, como son de público conocimiento, derivadas de toda la situación geopolítica que articula la región en la relación con Estados Unidos.
9: ¿Y en ese momento se suspendió la mesa?
11: Se suspendió la mesa,
9: ¿cierto?
11: En ese momento.
9: Sí,
11: se suspendió, pero destaco el rol tan importante que jugaron el grupo de países mediadores, que lograron recuperar el espacio. Se hicieron con jornadas de trabajo en el país durante estos últimos 2 meses, y el resultado de ese proceso de trabajo es lo que anuncia ese comunicado hecho público el día de hoy.
9: Si le entiendo, doctor Jiménez, el comunicado y el anuncio lo que busca es que estos 29 miembros del Clan del Golfo se muevan de manera voluntaria a estos SUT, a estos territorios de Tierra Alta, Córdoba y Belén de Bajirá, y que lo hagan a partir del 25 de junio.
11: El comunicado anuncia un grupo de 400 personas que se moverán hacia una zona de ubicación temporal.
9: ¿Cuándo se van a mover? ¿Cuándo esperan ustedes que se muevan?
11: El día cero que se ha definido es el día 25 de junio.
9: 25 de junio, 400 personas. ¿Eso significa que la mesa que estaba suspendida volvió a arrancar?
11: Eso significa que la mesa que estaba suspendida empezó a trabajar desde hace más o menos un mes y medio atrás. Lo que ocurre es que esas son conversaciones que se realizan como jornadas de trabajo en el país, con participación e involucramiento del grupo de países mediadores, que son Noruega, Suiza, España y el Estado de Qatar, y también con participación de la Conferencia Episcopal del Consejo Mundial de Iglesias, con involucramiento de la OEA y con una articulación que se desarrolla con el Ministerio de la Defensa a través de las instancias que corresponden.
9: Claro, y son conversaciones secretas, como todos los procesos de paz, eso lo entiendo. Pero este anuncio, es decir, esta solicitud de frenar esas capturas que conocimos hoy, ¿se hizo con antelación? Es decir, ¿había hace un mes, hace dos semanas, se hizo antes y lo conocimos ahora hoy, o esto es ocurrió en las últimas 24 horas?
11: No, lo que ocurre es que la ley 2272 otorga al señor presidente las facultades para desarrollar conversaciones de este tipo, el espacio sociojurídico, eso se viene desarrollando. Y en uno de los artículos de la ley 2272 está planteado que en el momento en que se considere de avance importante en el proceso, se puede adelantar procesos de ubicación temporal de integrantes del grupo en algún espacio que se define de manera conjunta.
9: Sí, no, eso se lo entiendo.
11: Y eso implica que de jure, que es una figura jurídica, como usted conocerá, las órdenes de carácter nacional e incluso aquellas de orden internacional pueden ser suspendidas. Es una aplicación de esa norma legal lo que se está desarrollando mientras se hace el tránsito hacia esa zona de ubicación.
9: No, eso todo se lo entiendo, pero la pregunta es, ¿esa petición del gobierno ocurrió en las últimas 24 horas o eso es una decisión que se había tomado previamente con antelación y que la conocimos
11: hoy? Es una decisión previamente desarrollada.
9: ¿Previamente cuándo, doctor Jiménez?
11: No, de hoy. Más o menos la semana anterior, tal vez. Pero está antecedida de una que se ha tomado en diciembre. Es que esto es un hilo de acciones que se van desarrollando. Y sí, todo se desprende de los acuerdos suscritos en el mes de diciembre del año 2025.
9: Listo, todo eso lo entiendo.
11: Entonces se suscribe y se desarrolla a partir de distintas etapas.
9: Sí, eso lo entiendo. Entonces el plan es que el límite 25 de junio, 400 personas, incluidos pues estos 25 capos del Clan del Golfo, se trasladen a estos territorios, Belén de Bajirá y Tierra Alta Córdoba. ¿A usted le parece pertinente que ese anuncio que comenzó desde la semana pasada y como dice usted tiene una antelación desde la negociación de diciembre, que esto esté ocurriendo a 3 semanas de las elecciones? ¿Por qué a 3 semanas de las elecciones? ¿Es una coincidencia o es qué?
11: No, la construcción de paz es una tarea cotidiana. Las mesas que están trabajando en los distintos escenarios donde se desarrollan los procesos de conversación con distintos actores trabajan todos los días y desarrollan y producen documentos en diferentes ocasiones. El proceso de trabajo de las mesas no está impedido o limitado legalmente por los desarrollos que tenga el país en distintas materias.
9: Entendido. Y usted, doctor Jiménez, que es el jefe del equipo negociador del gobierno, que obviamente conoce perfectamente estos ires y venires de la paz, de la guerra y por supuesto al Clan del Golfo, ¿usted cree que esos 29 líderes del Clan del Golfo van a movilizarse a esas zonas? ¿Van a concentrarse ahí? ¿Usted les cree?
11: Cuando un grupo armado entrega un listado de personas al gobierno, está indicando esa voluntad, ¿sí? Y asimismo deberá ocurrir con el listado de las personas restantes para el número de la fecha que se ha definido. Sí. Esto es un proceso de trabajo que tiene responsabilidades de lado y lado, y ellos al entregar ese listado asumen una responsabilidad no solo frente al gobierno, sino frente a toda la estructura de conversación que estamos desarrollando, que como mencionaba, involucra a la comunidad internacional y a actores como la Conferencia Episcopal de Colombia y también a las comunidades y al Consejo Mundial de Iglesia, porque estos procesos se desarrollan con conocimiento de no solo de la institución pública nacional, no solo del Ministerio de Defensa, no solo de la Fiscalía General de la Nación, sino también de las autoridades locales, de las alcaldías, las juntas de acción comunal, etcétera.
9: Entendido. Doctor Jiménez, le agradezco mucho estar aquí con nosotros porque son demasiadas preguntas y gracias por su paciencia en explicarlo.
11: No, yo le agradezco muchísimo a usted. Mucha muchas suerte, gracias. Álvaro Quintero.
9: Lo mismo, es Álvaro Jiménez, el jefe del equipo negociador del gobierno con el Clan del Golfo, que obviamente pues tiene una tarea muy compleja, porque el Clan del Golfo ya no es lo que en su momento fueron las Autodefensas Unidas de Colombia, cuando extraditaron a los paramilitares en marzo del 2008. Era una agrupación que, recuerden ustedes, había tenido previamente un proceso de paz en el gobierno de Álvaro Uribe, que era el proceso de Realito, de Santa Fe de Realito. De allá es de donde viene toda esta historia para poder comprenderla. Ahí está Chiquito Malo, que era el lugarteniente de alias Otoniel, que ya está extraditado en Estados Unidos. Pero bueno, intentos que sigue haciendo el gobierno Petro por lograr algo que hasta el momento ha parecido muy, muy difícil, y es avanzar en esos procesos de paz, todos muy incipientes, que ha tratado de llevar a cabo en esta administración. Son las 3:22 minutos de la tarde y afortunadamente estamos en Pasto, Claudia. Este Pasto le quita a uno todo.
10: Sí, señora, por supuesto. Además que tenemos un clima espectacular. El día de hoy, galeras despejadas.
9: Me dijo Camilo esta mañana cuando llegué, me dijo, es que usted cada vez que viene hay un solazo, sí. Se ve galeras, todo está. Digo, wow, es que a mí me parece que el clima de Pasto es una delicia.
12: Vanessa, sí, además está delicioso. Cuéntenos qué han comido, empanadas.
9: Pollo frito. Aquí venden el pollo frito más rico que hay en todo Colombia.
10: Sí, pollo apanado. Delicioso.
9: Apanado, pollo frito, así grasoso, que no es tan grasoso, la verdad.
10: No,
9: ese.
10: No.
13: A mí no me gusta el cuy. No me gusta.
10: ¿Pero por qué, profe? Si no lo ha probado, seguramente no puede decir que no le gusta.
9: Agresividad, porque nos está hablando así a nosotros los pastores.
10: ¿Pero lo probó?
13: Estuve en Pasto.
10: Estuve en Pasto, pero probó el cuy, profe.
13: Sí, probé el cuy y no me gustó.
10: ¿Y por qué no le gustó?
9: Porque es almizcloso.
13: No me gusta el pescado.
12: No le gusta el pescado, profe.
10: Ah, no, es que no
9: le gusta nada, profe.
10: Profe, ¿sabe qué es lo más rico del cuy? ¿Es que usted no lo probó?
13: ¿Qué?
12: ¿Qué?
10: El aguardiente o el hervido.
9: Que lo acompaña. Que lo acompaña.
12: El acompañamiento, claro.
10: Lo mejor las tapas con aquí de maní, es lo más rico.
13: No soy de
9: profe, pero no sea agresivo con nosotros.
10: Oiga,
9: los pastusos.
10: Sí.
13: Ah, bueno, pero ¿qué voy a hacer? No me gusta.
12: No,
13: ¿qué voy a hacer?
12: El cuy de pronto puede impactar un poco la vista cuando uno se lo va a comer, pero ya después cuando lo prueba se enamora.
10: Sí, rico. Sí, hay que hacerle un segundo intento, sí. Otra oportunidad, profe.
12: Así de
9: no. Lo vamos a traer aquí para una segunda oportunidad.
13: Quizá no estaba bien hecho, qué sé yo.
12: Sí, de pronto.
9: No, es que es uno de esos sabores que uno no puede adquirir tan fácilmente en la vida, como el chontaduro, como esas cosas que le tiene que gustar desde siempre.
10: Y es un sabor único. La gente le pregunta a uno, ¿a qué sabe el cuy?
9: Pues a cuy.
10: O sea, no le sabe. No.
9: Es al miscle.
10: De pronto sí, se no parece un poquito como al cuerito de la lechona. Un poquito, no. Pero el sabor es único.
9: Es como el miscloso, tiene un sabor de verdad muy especial, muy particular. Voy a la pausa, son las 3:24.
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1: .327 en Dos Puntos, profe, y como lo habíamos dicho antes, pues tenemos tres cenas para regalarle a los oyentes y sobre todo a las mamás. Esto es una invitación para que vayan con sus mamás o con las esposas al restaurante Kun a ser parte de esta experiencia rico, de menú, ¿no? En varios pasos, comida Nikkei. Profe, ¿le gusta la comida Nikkei? Como peruana, sí, japonesa.
2: El arrocito, el arroz, saltadito, ceviche, como un risotto, es, ¿viste? Una cosa delicioso. De esa. Con una copa de Malbec, entra sí. Todo.
1: Ah, no, pues hasta por supuesto.
2: Hasta el cuy.
1: Hasta el cuy. Sí, ahí sí ya se le olvida que no le
2: hasta
1: gusta.
2: Hasta el cuy me entra con una copita de Malbec, no tengo problema.
1: Pues, profe, aliste la pregunta porque ya está conectado Ricardo Medina. Ricardo, bienvenido a Dos Puntos. ¿Ricardo?
2: Hola, Ricardo. Ahí está. Ahí está, Ricardo. ¿Cómo te va? ¿Hincha de quién, Ricardo?
3: Del Glorioso Azul, del Monte 4-2.
2: ¿De quién dijo?
3: Del Glorioso Azul.
1: El Glorioso Azul.
2: El Glorioso Azul que ganó 4-2 ayer. Mirá sí, vos, señor. Qué bien, qué bien. Bueno, te voy a preguntar entonces algo del Azul. A ver qué me decís. Arquero argentino que ya falleció y que fue en la década del 80 un ídolo del arco millonario.
3: ¿Alberto Vivaldi?
2: Sí, señor.
1: Eso, muy bien, pero ni lo dudó.
2: Pero más vale, y no todos lo saben, porque los pibes de hoy no lo saben. Cuando estés en el estadio, cuando estés con gente joven, decirle quién era ese arquero, ¿no? Todo lo lindo que le dio a
1: ¿de qué
2: a,
1: se murió, profe?
2: Creo que se suicidó.
1: Ah, lamentable.
3: Sí, Gilberto Funes.
2: También, Funes, también un ídolo total. Bueno, te ganaste la cena en Kun. Ojalá te vaya muy bien.
1: Va a llevar a la mamá Ricardo, ¿verdad?
3: Cumpliendo
1: 25 años
3: con
1: mi
3: esposa, pero pues voy a hacer
1: el
3: eso que se vayan las dos y yo me quedo
2: haciéndole
3: barra afuera.
1: Ah, no,
2: ay,
1: qué buen
2: bien.
1: Regalo.
2: Qué bien, qué bien.
1: Pues bueno, ahí está el 13 de mayo, la cena en Pasos, en el restaurante Kun en Bogotá. Y pues feliz día para su mamá, Ricardo. Gracias por escuchar Dos Puntos.
3: De manera de ustedes. Se trabajó para Vanessa y para tu madre y para todas las madres de Colombia y que disfruten en paz.
2: Gracias.
1: Gracias, Ricardo. Y, profe, Vanessa hasta ahora está con John Linares, que es el presidente del Banco Contactar, el primer banco nariñense nacido en el sur de Colombia, pero con 97 puntos de atención en todo el país.
4: Contactar es el primer banco nariñense, ¿no? De los
5: así
4: colombianos.
5: Es.
4: Me da mucho gusto tenerlo. Bienvenido, doctor Linares.
5: Muchísimas gracias, Vanessa. Para mí es todo un honor estar aquí contigo.
4: Para mí es un honor estar en Pasto. A mí me fascina venir a Pasto. Me parece que el lugar es maravilloso, que la gente es súper especial, de verdad, que me la paso recorriendo Colombia y en Pasto hay gente muy, muy especial, en Nariño en general. Y obviamente los paisajes, bueno, todo es muy bonito. Así que me encanta estar acá.
5: Bienvenida las veces que quieras y así estamos en una sociedad que es pujante, que trabaja, que piensa siempre en desarrollar cosas nuevas y acá hay una calidad humana increíble.
4: ¿Y cómo les ha ido con el Banco Contactar?
5: Pues muy bien, mira, nosotros llevamos, nuestra historia es de 35 años como microfinanciera, pero llevamos 2 años de banco, haciendo unas cosas muy buenas, hemos tenido una aceptación increíble desde el punto de vista de la confianza. Hoy hemos crecido más del 150 en CDTs a nosotros, ya nos estamos ubicando en 18 departamentos y hemos tenido un crecimiento de cartera de cerca del 44%, acercándonos a nuestro primer billón de cartera de microcrédito.
4: ¿Cómo nació el banco? ¿Hace 35 años como qué?
5: Arranca como una fundación, como un tema para poder apoyar a todos los campesinos, con todos los artesanos y empieza a desarrollar un modelo desde el punto de vista de apoyo. Después viene con un proceso de transformación hacia el apoyo a través del microcrédito, poco a poco, y en los últimos 5 años se dio un impulso importante hacia la financiación más robusta y ya tomando los tamaños suficientes, pues se toma la decisión de para poder tener más impacto a nivel nacional, pues llegamos y empezamos a generar en la transformación hacia banco. Esto nos ha permitido poder hoy en día estar en más de 18 departamentos. Tenemos una cobertura de 47% de los municipios.
4: Están en Boyacá, están en Ibagué también, en Tolima, ¿dónde más?
5: Mira, estamos en todo lo que es Tolima Grande, estamos en Pereira, Armenia, todo lo que es Ibagué, todo lo que es Los Llanos, Bogotá, pero hemos empezado a ir nuevos departamentos. Ya estamos en la costa a través de Barranquilla y estamos en Bucaramanga. También tenemos nuevas oficinas que se han aperturado en este año.
4: Entonces, bueno, yo más o menos tengo claro, digamos, en qué invierten y en qué gastan en la costa, también en el centro del país, pero en Nariño, ¿en qué? Cuando la gente busca apoyo del banco, financiación, ¿es para qué? ¿Para cultivos? ¿Para qué tipo de productos?
5: Nosotros tenemos, digamos, que dos focos importantes. Uno que es el agro, en donde en el agro hay temas de manejos de café, de todos los temas de cultivos, cebolla, todo lo que pueda llegar a generar, pero también el tema de animales. Estamos hablando de todo el tema de porcinos, de todo el tema de leche que empezamos a generar, porque al final estamos trabajando por pequeños campesinos.
4: ¿Y son créditos de cuánto?
5: Nuestro promedio de colocación está en 7 millones de pesos.
4: ¿Cierto? ¿Y ese crédito se paga en cuánto tiempo?
5: Normalmente en 27 meses es nuestro plazo promedio, porque buscamos unos plazos que no le afecte su flujo de caja. Claro. Y buscamos productos que se adapten a ese flujo del negocio, porque muchas veces la cosecha dura 6 meses, pues uno no le puede cobrar al cliente en esos primeros 6 meses, claro. Da después de unos periodos de gracia que les podemos dar.
4: Claro, 7 millones en 27 meses son 2 años, un poco
5: son
4: más dos de 2 años.
5: Un poquito de 2 años, estamos tratando de mirar a ver y aumentarlos, pero acompañarlos. Tenemos historias muy bonitas que arrancamos financiando la primera marrana de 1 millón de pesos, pero ya la señora hoy en día ya tiene 3, 5, y la hemos venido acompañando, porque nuestro objetivo no es solamente darle el acceso a la financiación en el primer momento, sino acompañarla en el tiempo.
4: Ah, mire, qué interesante. ¿Y los clientes generalmente son de dónde? ¿De qué parte del departamento? Porque acá hay de todo, acá hay Pacífico, hay montaña, hay frontera con Ecuador, pues hacia el norte también los Andes. ¿Son de dónde?
5: De todo lado.
4: ¿De todo lado?
5: De todo lado. Nosotros todo el departamento lo tenemos cubierto. Tenemos también inclusive Cauca, todo lo que podemos generar, y estamos en una cosa, porque parte del propósito de nosotros es ayudar al que más, digamos, dificultades tienes y menos acceso tiene. El 27% de nuestras oficinas están en sitios de conflicto armado real en este momento.
4: ¿Y qué tanto les impacta ese conflicto?
5: Pues no es fácil, obviamente, porque entrar a los territorios es un poco complejo. Sin embargo, tratamos de generar un impacto social en las zonas. ¿Cómo? Vinculando gente de la zona para que no tengan ninguna incidencia de entrar y salir, sino que se mantengan allá. Pero les damos una solución y al final la gente quiere contactar porque les está ayudando. Entonces nos protegen un poquito de todo lo que se está generando alrededor de todo este proceso de todo el tema de conflicto, y vamos trabajando, gracias a Dios, seguimos creciendo. Hemos tenido dificultades graves en una oficina, pero el resto lo hemos venido manejando. Y
4: ¿esa
5: es gracias.
4: ¿Fue en dónde?
5: Eso fue en Nariño hace un tiempo, pero realmente la comunidad nos venía apoyando, nos viene generando, y entonces no hemos tenido ninguna dificultad grande, sino sencillamente creemos que podemos seguir creciendo en estos municipios. Nuestro objetivo es poder abrir más oficinas en más sitios de estos, no salirnos, porque nos siempre necesitamos la presencialidad.
4: Claro, pero fíjese lo bonito, porque ustedes hacen país, ¿no?
5: Estamos en la verdadera Colombia, en la Colombia profunda, que se dice por ahí, y estamos tratando de dejar huella, no solamente a través de un modelo financiero rentable, porque toca darle confianza al ahorrador, sino que sencillamente podamos tratar de dejar una huella en que sí podemos hacer país entre todos.
4: Y dar oportunidades.
5: Así es, el acceso a crédito es importante. Mira,
4: ¿qué necesitan, por ejemplo, para acceder a un crédito?
5: Nada. Ganas, digamos, que porque nosotros no nos basamos en la historia crediticia, ¿sí?
4: Porque no tienen.
5: Porque
4: además,
5: no tienen.
4: Claro.
5: El 40% de nuestros clientes entraron nuevos al sector financiero, y buscamos scoring social, y es entender un poquito esa persona, el arraigo que tenga en la comunidad, el comportamiento de su familia, cuánto lleva desde el punto de vista de actor en una sociedad. Y todo ese tipo de insumos son los que nos permiten a nosotros creer en ellos.
4: O sea, ¿las referencias?
5: Las referencias son muy importantes,
4: claro.
5: Pero las referencias de la tienda,
4: claro,
5: del vecino.
4: Exactamente. Del vecino.
5: No las referencias del sector financiero, sino las referencias de la comunidad.
4: Qué bonito. Y ¿qué tanto la gente en estos lugares apartados accede a ser parte del sistema financiero colombiano? Que eso es un reto gigante, porque uno cuando va a las regiones, la gente quiere no entrar al sistema financiero porque creen que es que les van a quitar la plata, que es que les va a caer la DIAN, que es que no, hay un montón de mitos alrededor. ¿Cómo pues mira, lo manejan ustedes?
5: Nosotros el 95% de nuestros clientes son informales, ¿cierto? Entonces nosotros no los obligamos a formalizarse, sino los vamos acompañando para que sea una decisión de ellos la formalización. Entonces nosotros les prestamos es a la persona, no a la empresa como tal, pero los vamos formando para que puedan pensar en que la formalización sea un momento importante para que ellos escalen sus negocios, ¿cierto? Uh-huh. Y que no solo vean solamente como un producto puntual para vivir, sino que sea un negocio productivo que le permita poder desarrollar riqueza dentro del territorio. Claro. Y eso es lo que venimos desarrollando. No es fácil, obviamente, nosotros... Si uno mira el acceso al sector financiero, hablamos del 95% de la bancarización, pero eso es a través de una cuenta o eso es a través de una billetera digital o lo que sea, lo claro. transaccional, pero lo de ahorro, hay más de 30 millones de personas que no tienen acceso al crédito formal, ¿cierto? Y les estamos compitiendo para darles mejores tasas que un gota a gota, estamos trabajando empezar a darles viabilidades porque al final eso le permite a la gente poder tranquilizarse y generar mejor calidad de vida.
4: Claro, pero la competencia de ustedes entonces es el gota a gota.
5: Una de las competencias principales es el gota a gota, así es.
4: ¿Y cómo hacen para convencer a la gente de, mire, no se vaya al gota a gota, que esto tiene unas consecuencias dramáticas, ¿no? Más bien venga con el banco a contactar, ¿eso cómo lo hacen?
5: Entendiendo la necesidad. Yo creo que lo más importante es que nos sentamos en la posición de ellos. ¿Por qué? ¿Qué hace el gota a gota? Si nosotros entendemos la ventaja del gota a gota, y es la oportunidad, exactamente, claro. Estamos trabajando para que sea inmediato, ¿cierto? Hoy en día nosotros teníamos un tema de aprobación de tres días, cuatro días de aprobación, hoy ya estamos en un día, ¿cierto? Y nuestro objetivo...
4: ¿Un día?
5: Un día,
4: wow.
5: ¿cierto? Y nuestro objetivo es poder desembolsar en la visita cuando vayamos a conocer al cliente, que sea en línea, porque ya pueden abrir la cuenta digital a través de la app, ya no necesitan ir a la oficina. Entonces estamos tratando de modificar todos nuestros procesos a través de la tecnología para poderle dar la oportunidad de desembolsarle casi en la visita para poder competir de manera real con el gota a gota.
4: Qué bueno. Ahora, ¿cuántos empleos generan ustedes?
5: Pues mira, nosotros empleos directos somos 1.600 personas que hacemos parte de esta organización, pero realmente cuando hacemos la validación de todo lo que influenciamos en el ecosistema, estamos hablando de más de 15.000 personas en las cuales están, digamos que generando trabajo a través directa e indirectamente proveedores. También hay una cosa muy importante y es que nosotros, nuestros proveedores a estar en todas estas zonas son pequeños productores también, pequeños empresarios. Les damos la oportunidad al empresario que vaya y mantenga la oficina, al local, porque no vamos a traer una persona, una empresa grande de una ciudad. Demos un ejemplo, Bogotá, para ir a manejar la oficina que queda aquí en Nariño.
4: Sí, en el municipio de...
5: No, le damos la oportunidad a todos estos empresarios pequeños. Eso. Nuestra agencia de viajes es una agencia de viajes de Pasto, aunque estemos en otras ciudades. Entonces, digamos que desarrollar esa economía local es importante.
4: Estoy viendo este libro que usted me regaló muy amablemente y me llama muchísimo la atención porque el libro está en español, en inglés y en mandarín. Y estamos en Nariño. ¿Por qué en mandarín? ¿Cuál es el vínculo que tienen ustedes con China?
5: No, estamos empezando a abrir mercados. Digamos que todo esto viene de apertura mundial de cómo se ha transformado el microcrédito en una solución de vida para las personas. Entonces, la tecnología, las implicaciones en estos diferentes países, con asociaciones importantes, con compañías, con entidades gubernamentales de otros diferentes países, nos han venido apoyando para poder crear programas de desarrollo. Estamos tratando de pensar no solamente en buscar recursos más económicos para poder ayudar a las personas, también en programas más productivos. Tenemos una obsesión en que no podemos solamente pensar en la financiación, sino en un ecosistema que se pueda cerrar, ¿sí? En donde puedan mostrar productos más baratos para los clientes, ¿cierto? Claro. En donde podemos venderle los productos a las personas. Realmente generarle riqueza a través del ajuste en la cadena de valor para ellos. Y eso es lo que nos está tratando de motivar, no solo a pensar vernos aquí internamente, sino ventajas a nivel global.
4: ¿Quiénes ahorran más, las mujeres o los hombres?
5: Las mujeres.
4: ¿Las mujeres?
5: Las mujeres.
4: ¿Jóvenes o mayores?
5: Las mujeres mayores ahorran un poco más, ¿cierto? Pero en general las mujeres son mucho más ahorrativas que el hombre. Y juiciosas. Nosotros, mira que tenemos el hoy en día el 54% de las personas, de nuestros clientes son mujeres. Y hemos venido desarrollando un proyecto muy bonito que se llama Mujeres y que es una educación financiera, un programa de educación financiera virtual a través de chatbot, que solamente es para mujeres. Si el mes, el trimestre del último año, en el 2025, en los últimos 4 meses, tuvimos cerca de 27 mil mujeres inscritas, ¿cierto? Y de esas 27 mil mujeres inscritas, alcanzamos a desembolsar cerca de 50 mil millones de pesos para esas mujeres emprendedoras, ¿cierto? Es lo que más eso. En el ahorro estamos haciendo lo mismo y lanzamos 2 productos fundamentales. Uno, que queremos cerrar, aportar un poquito a esa brecha, ¿sí? De género que se ha generado históricamente, ¿sí? En eso, las mujeres para nosotros son fundamentales no solamente en el desarrollo interno de la organización, sino en el impacto que genera en la sociedad. Entonces, la parte de la financiación para ellas es dar una independencia.
4: Claro. Que,
5: y eso es una parte fundamental para cerrar esa brecha. Ahí lo que estamos generando en el tema de ahorro también es ayudando a los hijos. Lanzamos la cuenta Conquistadores, ¿sí? Que es la educación financiera la trasladamos al hacer, no solamente a sencillamente a dar una clase de qué es educación financiera. Y para eso, la tasa de interés de los niños tiene 0 cuota de manejo, todo solo es de ahorro para tal, y les damos rentabilidades muy buenas. Hoy en día estamos al 9, pero estamos lanzando una nueva cuenta de ahorros, una nueva tasa, para que tengan tasas de 10% para los niños y para las mujeres,
4: wow,
5: sin cuota de manejo, que sea para un beneficio de ahorro como tal, y sin límite, o sea, desde el primer peso para generar eso, para empezar a poder ayudar,
4: o sea,
5: a incentivar
4: abrir ya
5: la obra.
4: Una cuenta para mis hijas.
5: Por favor, te estamos esperando ansiosamente para poder seguir desarrollando este modelo. Pero hay una cosa importante. El ahorro, que no solamente estamos haciendo, queremos que todo el mundo gane en el ecosistema. Aparte de una muy buena tasa, ¿cierto? Que puedas tener tus hijos y tú o todas las personas que quieran ahorrar a través de cuenta de ahorro CETES, es que esos recursos los estamos utilizando para ayudar a las personas que más lo necesitan en el país, y es el microcrédito, ¿cierto? Entonces, hoy en día no solamente rentabilidad, sino propósito, sino impacto social. Desde poner cualquier recurso al ahorro ganando rentabilidad, ese recurso se está ayudando a un campesino, a un tendero, a un microempresario. Y eso es lo que estamos tratando de
4: colaborar. Claro, es la base de la pirámide social.
5: Es donde eso estamos ubicados. Ahí
4: haciendo.
5: Estamos.
4: ¿Y qué, pasa si alguien no puede pagar el crédito?
5: Tenemos varios mecanismos. El gobierno también tenemos un tema con Fondo Nacional de Garantías que nos ayuda. Nosotros hacemos un filtro muy bonito de cuando las personas de este nicho ven que hay una oportunidad real, la cuidan, ¿cierto?
4: Claro.
5: Entonces, en ese entendimiento, por eso es muy importante que nosotros, nuestros asesores, vayan al sitio, ¿cierto? Nosotros decimos que subimos la montaña y es real, porque vamos hasta la finca a entender la necesidad del cliente, vamos hasta la tienda, vamos a cualquier microempresa para poder entender cuáles son sus necesidades, pero no es una empresa tan formal. Estamos hablando de un microempresario o un MIPYME, que
4: claro,
5: es el tendero o el del chuzo en la esquina.
4: O el campesino.
5: El que sea. Entonces,
4: claro,
5: eso es lo que nos motiva a nosotros cada día para poder seguir ayudando a desarrollar esos sueños.
4: Pues le quiero decir que lo felicito, porque me parece muy bonito el trabajo que hacen en el banco. Esta es la segunda vez que vengo a Pasto en esta semana y la semana pasada tuve la oportunidad de conocer pues a muchas personas que estaban vinculadas al banco, a muchas mujeres, y me pareció muy, muy especial, de verdad que sí, muy bonito, porque además yo creo que este es un país en el que hay que ver eso, a los que nadie ve, ¿no? Es construir país de verdad. Lo felicito, muy, muy interesante.
5: Muchas gracias. Tenemos el propósito de que este banco que nace con raíces nariñenses sea un banco líder de microfinanzas de todo el país y poder impactar.
4: Yo voy a abrir ya 2 cuentas para mis hijas, de verdad.
5: Bueno, bienvenida.
4: Muchísimas gracias.
5: A usted, muchas gracias, Vanessa.
1: Gracias a John Linares, él es el presidente del Banco Contactar, el primer banco nariñense. Profe, y hasta ahora, antes de terminar el programa, nos queda una cena más. De hecho, nos quedan 2, pero vamos a entregar la última. Esa es para Alicia. Alicia está conectada hasta ahora. Bienvenida a 2 puntos, Alicia.
6: Hola, buenas tardes. Felicitaciones por ese programa para Vanessa, para Carolina Y para, se me olvidó, acaba de olvidar el nombre muy interesante de... Ay, recuérdeme, porfa.
2: El profe Mañoli.
1: El profe
2: Mañoli.
6: El profe también, pero la señorita...
1: Michelle.
6: Michelle Arévalo.
2: Michelle Arévalo. Yo soy el profe Mañoli. ¿Cómo te va, Alicia? Alicia como mi vieja.
1: ¿Alicia es mamita?
6: Sí, señora, y tengo mi mamá que acabó de cumplir 90 años.
2: Ay, qué linda. ¿Y la querés llevar a cenar a la mami?
6: Claro que sí, señor, la quiero llevar a cenar a ese buen restaurante.
2: Qué lindo. Bueno, te voy a hacer algo fácil, a ver, algo fácil para que vayas. En 34 días empieza el Mundial, en 40 días juega la Selección Colombia. Te pregunto, ¿qué día juega y contra quién juega?
6: Ay, no me diga, espere que me acuerde. Juega con un equipo de Asia Central el 17 de junio.
1: ¡Muy bien!
6: Y juega con Uzbekistán.
2: ¡Eso!
1: No, espectacular, bravo, Alicia.
2: Se fue a comer con la mamita.
1: Pero venía, que es muy fan del fútbol.
2: Qué linda.
1: Sí, Alicia, sí. No, gracias. ¿Sabe usted mucho de fútbol? ¿Le gusta o solo por el Mundial?
6: No, sí me gusta el fútbol en general.
1: Pues bueno, qué bueno que se vaya a comer a Kun. Esta es una cena espectacular que celebre para usted un feliz Día de la Madre y para su mamá también. Recuerde que esto es el 13 de mayo, pero ya aquí por interno tomamos sus datos. Gracias, Alicia. Feliz Día de la Madre.
6: Gracias para ustedes, igualmente para todas las mamitas, para Vanessa y para todas.
1: Profe, nos vamos por acá. Me están preguntando unos oyentes qué recomendaciones de dónde comprar regalos. Y bueno, recordemos que va a haber una jornada extendida del comercio. Los mejores regalos yo creo que son cualquiera que estén pensados, que sean prácticos para embellecer a las mamás. Yo tengo una recomendación aquí en Cartagena, en un lugar que se llama Casa Entre Calles, que queda en la carrera quinta con cuarta, y este se ha vuelto como un epicentro donde hay diseñadores, marcas, Paula Mendoza, que es una diseñadora muy conocida de joyas, profe, así que usted que le gusta regalar joyas, pues también está. Ahí está, para que se apunte.
2: Bueno, no digo nada de la joya.
1: Sí, no, mejor no
2: digo nada, no digo nada porque me está escuchando.
1: Sí, pero ya saben, sí. A las mamitas, consentirlas, llevarlas a comer, regalarles todo.
2: No,
1: sí.
2: No les compre un bono, por favor, le pido. Haga algo usted y que sorprenda.
1: El bono es lo más impersonal que le pueden dar a uno, profe.
2: Total. Yo te quiero contar dos cositas.
1: Profe, por favor, ¿qué va a pasar este fin de semana?
2: ¿Vos viste que Valverde y Tchouaméni, los dos jugadores del Real Madrid,
1: sí,
2: se agarraron a trompadas?
1: Sí, me parece que los que tienen que dar ejemplo son los primeros que salen a...
2: Se rompió ese camerino. Ah. Nosotros decimos, cuando se rompe el camerino es porque hay muchos egos y se llevan mal.
1: Claro.
2: Hacé de cuenta ellos. Que nos llevamos mal entre nosotros. Sí. El programa no va a salir bien. El Real Madrid no le salió bien, ni Champions ni la Liga.
1: No.
2: Bueno, Tchouaméni y Valverde, un francés y un uruguayo, mucha pica. En los entrenamientos se pegaban pataditas. Llegaron al camerino y se agarraron a trompada. Y el francés le pegó durito y lo mandó al hospital. Lo desmayó, lo mandó al hospital.
1: ¿Y cuál es el castigo ahí, profe?
2: ¿Cuál es el castigo?
1: Sí.
2: 500.000 euros a cada uno.
1: No puede ser. Bueno, para ellos. Y ahora,
2: bueno, pero el que está del otro lado y chocó, el señor taxista debe haber chocado. 500.000 euros, estamos hablando.
1: No, de pues claro. Es...
2: 2.500 millones de
1: no,
2: pesos
1: no.
2: Colombianos. Es gente que gana 1.200.000, 1.300.000 mensuales, pero le sacaron el 50% del sueldo.
1: ¿Y hay algún castigo adicional o solo económico?
2: Lo deben suspender. Ah, claro, yo creo que lo van a suspender, no jugarán un par de partidos, el técnico, va a venir un técnico nuevo, se habla de Mourinho, que vuelve al Real Madrid, y ese es un tipo que los llama a los dos, le va a decir, muchachos, miren dónde están.
1: Sí, no, aterricen.
2: Miren cuánta gente los está viendo, miren cómo tienen que dar el ejemplo, ¿no? Yo no le digo que sean los mejores amigos, pero esto que pasó no puede pasar nunca más.
1: Profe, ¿y usted vio ya el video de Shakira bailando la canción de Dan?
2: Shakira, te pregunto, ¿no tendría que estar en el álbum Panini?
1: Yo creo, además ya Shakira es una figura de verdad, que es que ya lleva varios mundiales, lleva
2: el de Sudáfrica,
1: el de Alemania 2010, 2014, 2012 también.
2: Claro.
1: Ha estado en varios.
2: Claro, es una maravilla. Y es qué lindo baila, ¿no? No, en el Maracaná lo hicieron, sí, ¿viste? Sí, con sí. Esa banda atrás bailando, muy bonito.
1: No,
2: muy bonito.
1: Y que Shakira siempre es aliada, sobre todo del fútbol. No digamos que de los futbolistas, porque ahí no le fue muy bien, pero sí se ve espectacular bailando con... Es como un conjunto que hace alusión como a la bandera de Brasil, si no estoy mal, sí. Se ve muy bien. Y pues Daida es como en italiano, que significa como vamos, vamos.
2: Vamos, vamos. Vamos, vamos. Claro. Bueno, este fin de semana te cuento que el domingo a las 2 de la tarde es el mejor partido del fin de semana.
1: ¿A las 2 de la tarde? El ¿qué domingo, tengo que ver el domingo?
2: Barcelona-Real Madrid.
1: Ah, eso va a estar muy bueno.
2: Con ese Real Madrid morboso.
1: Sí.
2: ¿Y sabes lo que te digo? Que si empatan, el Barcelona es campeón.
1: Ah, bueno. No, o sea, este domingo eso va a estar paralizado.
2: Your face,
1: ¡no!
2: En tu cara, en la cara del Real Madrid. O sea, si el Barcelona ya es líder, faltan no, claro. 3 fechas, le lleva... como 9 puntos de diferencia, no, 11 puntos, 88 contra 77 y falta la fecha 35, 36, 37, 38, 4 fechas, serían 12 puntos. Todavía no salió campeón porque le lleva 11, pero si empatan le sigue llevando 11 a falta de 9, entonces sería campeón.
1: No, va a ser muy bueno. ¿Usted le hace cancha, fuerza a cuál?
2: En la cancha del Barça. Y me gusta más el Barça porque sí. Ahí jugó Messi, ¿viste? Y bueno... Eso es, por el lado de, vamos a ver si juega James en el Minnesota el domingo a las 6 de la tarde, a ver si lo ponen, a ver si está disponible. Si no, dicen que James, el campamento de la selección Colombia,
1: sí.
2: ¿Sabes cuándo empieza? ¿Cuándo? 15 de mayo.
1: Sí, ya nada.
2: ¿La semana que viene?
1: Sí, sí.
2: O sea, lo abren y ya empiezan a llegar los jugadores,
1: claro, los jugadores
2: que terminaron. Que ya terminaron sus ligas,
1: sí.
2: O que faltan 2 fechas y no juegan por nada, y le dicen, por favor, mister, me deja ir a mi país, que claro. Ya empezó la cosa. Entonces empiezan a llegar.
1: ¿Y cómo va a ser con James?
2: Y Lorenzo los está esperando con
1: sí,
2: los brazos abiertos.
1: Con su camisa vino tinto.
2: Yo creo que si James no juega este fin de semana, ya vuelve, viene a la concentración y está 30 y pico de días trabajando con la selección, se va a poner bien.
1: Bueno, esperemos que sí.
2: Sí,
1: además, se está va. Próximo a estrenar su documental en Netflix, vi, ¿no?
2: Mañana me invitaron a la premier.
1: Nos cuenta, profe, todos los adelantos.
2: Voy ahí al centro comercial que está ahí cerquita de la zona T. Es un documental, así que mañana a 10 de la mañana lo voy a ir a ver.
1: El
2: y después te cuento
1: cuenta.
2: El lunes.
1: Por favor.
2: Y una recomendación, porque el martes vamos a tener un invitado muy especial que lo pedí y me cumplieron el anhelo.
1: Ah,
2: acá,
1: sí,
2: ¿no?
1: Bueno.
2: Hernán Casiari es un escritor argentino muy bueno,
1: sí.
2: Un contador de cuentos.
1: No, es espectacular.
2: Fantástico. Entonces, si usted está del otro lado y el martes quiere escuchar nuestra entrevista con Hernán Casiari en vivo a las 3 de la tarde, mírese Mi Mejor Infarto, que está en Disney.
1: Ya la tengo acá programada para esta
2: mírenla
1: noche.
2: Mírenla y vamos a saber de quién estamos hablando.
1: Pues, profe, tenemos muchos planes para este fin de semana y para la otra semana aquí en Dos Puntos. Nos vamos a celebrar este fin de semana el Día de la Madre, a ver fútbol. Profe, ¿usted se va y sigue trabajando?
2: Ahora me quedo un ratito en la Luciérnaga. Me quedo un ratito con toda la banda de la Luciérnaga y luego tengo mi programa a la noche.
1: Bueno, nosotros nos vamos. Feliz día a todas las mamás y nos escuchamos la otra semana en Dos Puntos.
2: Un beso, chao.

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9: 4 de la tarde en punto, bienvenidos a Última Hora Caracol, aquí están las noticias, mucha atención porque se suspendió la audiencia de imputación de cargos contra Ricardo Roa, el presidente de Ecopetrol, no quedó formalmente imputado. Desde el búnker de la Fiscalía hasta Jenny Angarita. Jenny.
10: María Fernanda, pues mire, la decisión se adoptó por parte del juez 35 Penal Municipal con función de control de garantías, que determinó que en esta diligencia se aplazaba luego de que la defensa de Ricardo Roa, en cabeza del abogado Juan David León, hubiese solicitado la aclaración de varios aspectos, específicamente 10 de los hechos jurídicamente relevantes que la Fiscalía armó para la imputación de cargos. Ante esto, el fiscal pretendió explicarlo, pero para ello se requiere una preparación, por lo que la audiencia quedó programada para la próxima semana, específicamente el 11 de mayo a partir de las 3 de la tarde. También se conoció que no quedó formalmente imputado. ¿Y por qué? Precisamente, María Fernanda, porque todavía las inquietudes y dudas que tiene la defensa sobre esta imputación y lo que tiene la fiscalía contra Ricardo Roa por la presunta vulneración o violación de los topes electorales no han sido aclaradas. Ante esto, la audiencia continuará y Ricardo Roa no ha sido formalmente imputado, aunque ya la fiscalía haya terminado su sustentación. Deberá aclarar.

0: objetivo de representar a la cooperativa accionista mayoritaria. Esta reunión, como usted indicó en un inicio, se realiza en medio de las investigaciones por presuntas irregularidades en el manejo de recursos dentro de la EPS.
1: Y hubo un nuevo ataque a la estación de policía de Suárez en el Cauca. Generó temor, zozobra en la comunidad y de hecho tuvieron que ser canceladas o suspendidas las actividades institucionales. Richard Vidal.
2: Las disidencias hostigaron por más de una hora la estación de policía de esta localidad del norte del Cauca con explosivos desde drones y ráfagas de fusil. La comunidad denunció que quedaron en medio del fuego. La alcaldía denunció que las constantes acciones violentas ponen en riesgo la vida de los habitantes y violan el derecho internacional humanitario. El ataque fue repelido por los uniformados de la policía y las tropas del ejército en tierra. Posteriormente fueron apoyados por aeronaves artilladas de las fuerzas militares. La administración municipal suspendió las actividades hasta que se garanticen las condiciones de seguridad. Este hecho se suma al ataque con explosivos contra la fuerza pública en esta misma localidad en pasados días, que dejó a 5 uniformados heridos.
1: Y Colombia se une con Canadá para fortalecer la política migratoria. Los detalles con Laura Saavedra.
3: En el marco del foro del examen de la migración internacional, la canciller Rosa Villavicencio se reunió junto a Lena Metlech, la ministra de Inmigración, Ciudadanía y Refugiados de Canadá, donde acordaron trabajar de manera conjunta por promover la inclusión económica y social de las mujeres a través de una inmigración responsiva al género. Durante el encuentro acordaron fortalecer la participación económica de las mujeres migrantes y mejorar la protección de sus derechos a través de la creación de herramientas políticas y prácticas con perspectiva de género. Esto acordar que la migración no es neutral frente a las desigualdades de género y que son necesarias las políticas públicas para responder a las realidades específicas que enfrentan las mujeres migrantes en el mundo.
1: Y en otras noticias, el departamento de Arauca recibirá 600 nuevos integrantes de la fuerza pública para reforzar la seguridad durante las elecciones presidenciales. Sara Rojas.
4: En medio de un consejo de seguridad, el gobernador de Arauca, Renzon Martínez, y el ministro de Defensa, Pedro Sánchez, anunciaron la llegada de estos 600 nuevos uniformados que serán desplegados especialmente en las vías que comunican al departamento con otras regiones del país. Durante el encuentro, el gobernador también rechazó el secuestro de 2 policías y 2 funcionarios del CTI a manos del ELN y exigió su pronta liberación. Además, destacó la reducción en delitos como homicidio, secuestro y terrorismo en el departamento durante este año debido a las operaciones realizadas por la fuerza pública.
1: Los queremos vivos y en libertad. Ese fue el llamado de miembros de la rama judicial en Cali durante un plantón para exigir la liberación de 4 funcionarios secuestrados. Juan Carlos Díaz.
5: Al cumplirse un año del secuestro de 2 funcionarios del CTI de la Fiscalía y 2 integrantes de la SIJÍN en Arauca, miembros de la rama judicial en Cali realizaron un plantón para exigir su liberación.
6: Los queremos libres, libérenos ya. Nos queremos libres, libérenos ya. Nos queremos libres, libérenos ya.
5: La manifestación consistió en una cadena humana para llamar la atención para que sean liberados por los grupos armados ilegales que los tienen en su poder.
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9: Hola a todos, queridos amigos de La Luciérgala. Son las 4 de la tarde, 6 minutos, y no ha llegado nadie. Solo está el periodista Julián Martínez y el compadre Alerta.
10: Aquí estamos.
9: Y aquí estamos, 4 de la tarde. Viene corriendo.
11: Calma.
9: ¿Dónde estabas, Gaby? No me dejes esta responsabilidad a mí sola.
11: Ay, nena, pero es que no, es que tú eres muy responsable, muy buena, muy inteligente, sí. Entonces hay que dar oportunidades.
9: Bueno, eso está bien, entonces si es así te la valgo.
11: Sí, era una gran oportunidad, ¿la aprovechaste? ¿Qué dijiste?
9: Dije, buenas a todos.
11: Pero no, me dijiste no. Que yo llegué tarde y Orlando,
9: no, yo no dije.
11: Orlando Villar apenas está entrando, no, o sea, no ha llegado.
9: La mamá me enseñó que los halagos en público, los errores en privado.
11: No, muy mal.
9: Yo solamente dije, no, el director no ha llegado, pero seguro se me presentó algo el inconveniente.
12: Ahora, ¿me quiere echar el agua sucia a mí? Yo estoy aquí desde las 6 de la mañana, señor de las casas.
11: No, a ver.
9: No, hágame el favor.
11: No, pero hable con la nena,
9: mira,
11: no conmigo.
9: El color que
12: la nena.
9: Mira el color que se
11: encuentra. Sí, viene Julio.

0: Julián Martínez también nos acompaña el día de hoy. Y vinieron uniformados. Julián Villar.
1: No resiste el correo.
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0: Nena, ayer diste un muy mal ejemplo aquí en el programa.
2: Diste
0: un ejemplo, sí, empezaste con el bullying y tú eres la que más ha recibido clases en el colegio de que no se debe hacer bullying.
2: Eso es verdad.
0: Sí.
2: Me arrepiento enormemente de haberte dicho que...
0: A ver, mírame y dime...
2: Parecía un costal.
0: A ver, vamos a calmar, vamos a calmar.
1: ¿Qué es eso, nena?
2: Sí.
0: Vas a decirlo mirándome a mí y sin reírte.
2: Ay, no, porque tú me pones una presión muy fuerte.
0: No, porque eso sí es arrepentimiento de verdad.
2: No, lo mismo.
0: Dime, me arrepiento. A ver, de nuevo, repite esa frase tan linda que dijiste. A la una.
2: ¿Qué fue lo que dije?
0: Sí, me arrepiento.
2: A la uno, a las cuatro, a las ocho. Me arrepiento.
0: Pero mirando, pero
2: no,
0: tienes que mirarme.
2: Loco,
0: sí,
2: mirarte, que sí, me da un
0: mírame.
2: Poquito de risa.
0: Bueno.
2: A la 1, los 4, los 8. No puedo, la risa no me deja.
0: No, nena.
2: Me arrepiento. Es que tengo que cerrar los ojos.
0: Ah, bueno, cierra los ojos entonces.
2: Para concentrarme.
0: Pueden entrar a YouTube, ponen Caracol Radio y van a ver un momento en serio bonito de lo que es el arrepentimiento sincero, de cuando uno desde el alma, desde las entrañas, desde el corazón, entra y sale ese momento de arrepentimiento. La nena, después de haberme hecho bullying, de decir que yo tenía una chaqueta de tela de costal, que todos mis amigos me la han montado desde ayer, que siguen saliendo cosas en redes sociales, me dejó un mal momento.
2: Gabriel, lo vas a llorar.
0: Y quiero oír ese arrepentimiento, por favor.
2: Está bien, viendo ese corazón que tienes tan triste, yo quiero decirte que me arrepiento enormemente por haberme burlado de tu chaqueta tan chistosa de ayer. No lo voy a volver a hacer. Y cuando la traigas, te prometo que no me va a totear de la risa. Y te prometo que te va a regalar una más mejor.
0: No.
2: Que no te hagan bullying. Porque no me gusta que te hagan bullying, Gabriel Andrés de las Casas.
0: ¿Estás llorando de verdad, nena?
2: Sí.
0: 4:10 comienza la lucierna.
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0: 4:12 minutos, ahora sí, bienvenidos a La Luciérnaga, es Caracol Radio, aquí estamos, es una tarde más, ese viernes, hay un programa de viernes, por supuesto, hay un programa de homenaje a las madres el día de hoy, hay un programa con mucha noticia, con mucha información y con música y personajes y el humor de siempre.
1: Y justificaciones buenas, Gabriel, con las buenas tardes para usted, para todos los oyentes de La Luciérnaga de Caracol Radio.
0: El exceso de alcohol es perjudicial para la salud,
1: Y con un saludo especial, sabe que una mujer taxista nos estaba escuchando y de verdad que es fanática la Luciérnaga junto con el esposo. Ajá. Me contó, no, es que yo siempre le digo, grave la Luciérnaga, no, devuélvase un poquitico, que no sé qué, porque siempre son fanáticos a la Luciérnaga y les gusta todo lo que hacemos. El señor se llama Gonzalo Valle y la taxista, la chica, es Iliana Chavarro. Entonces se les envió un saludo.
0: Y usted ayer, haciendo homenaje a los taxistas que no lo llevaban a uno. Usted, ajá, ayer sí, estaba haciendo. Sí. ¿Me equivoco, señores? Ayer yo se estaba diciendo, no, es que Iliana, ¿es que se llama?
1: Iliana.
0: Iliana, no, es que Iliana, ella no lo lleva a uno. Ella dice, yo por allá no voy.
2: Ayer
0: dice,
2: eso dijo.
0: Eso lo dijo, siempre.
1: Espere, pero es que era el día del taxista en Argentina.
0: Iliana, yo lo hubiera bajado.
1: No.
0: O sea, si usted lo vio ayer, yo lo hubiera bajado.
1: Tan bella Iliana que además me dio moneditas para el alcance y así es espectacular.
0: Así además lo vio, porque lo recogió en la clínica.
1: No, o sea, los vueltos. O sea, los vueltos, o sea, salí de cita médica, la esperé. No,
3: pero Gabriela, permítame decir algo que se contradice, quería. George Pinson. Porque siempre dice, o la gente le dice a uno, yo no me pierdo nunca. Yo puedo estar haciendo lo que sea, pero yo la luciérnaga nunca me la pierdo. Y uno le dice, la oyó ayer. Y dijo, no, ayer no la oí.
1: No, ella sí, fiel oyente y televidente de la Luciérnaga de Caracol Radio. Pero a mi salvedad,
0: ella le quería meter las moneditas por la parte de atrás.
1: No.
0: Pero se las dio, sí.
1: No, no, pero ay, que yo dije que era el día del taxista en Argentina.
0: Ah, ok.
1: Allá es donde pasa esa frase. No, ya, aquí no.
0: Aquí no, no.
1: Aquí no. Sí. Hablemos más bien del día importante, Gabriel y compañeros de Medellín.
0: Hoy Julián Martínez del Servicio Informativo nos acompaña con Orlando Villar.
1: Claro que sí, uniformados, que viva el color
4: militar, verde militar.
0: No, es que repartieron el uniforme
1: del servicio.
0: La dotación. Yo me pegué ahí, sí.
1: Claro. En el mundo es un día muy especial, Gabriel y compañeros. Cada 9 de mayo, el día de Goku.
0: ¿Goku?
1: Sí.
0: Goku. Venga, Julián Martínez es un hombre que sabe mucho de películas, de modas de los 80, los 90, los 2000. Julián, sálvenos. ¿Quién es Goku?
5: Goku, personaje de las animaciones japonesas.
0: Sí.
5: Y muy conocido además acá en el país, hablando del país, porque por supuesto llegó como a principios del año 2000, tal vez, de los años 2000. Y,
0: ¿Esto es Dragon Ball Z?
1: Sí, Dragon Ball GT, Dragon Ball Super.
5: Exacto, sí señor. Así es como se... Claro que Dragon Ball GT dicen que no es canon, es decir, que no entra dentro de esa línea.
6: Pero mire, Goku es Kakaroto que llegó a la Tierra en una...
0: Kakaroto.
5: Sí, es el nombre, no me puse.
6: De su país de origen.
1: Pues el nombre del planeta Vegeta, porque él era un Saiyajin. Okay. Pero no le gustaba que él decía Saiyajin. No, pero no le gustaba. Él decía, soy un terrícola más.
6: Pero se convertía en Super Saiyajin. Entonces, ¿de dónde se convertía?
1: Pero él
6: de
1: CB sentía más.
6: ¿Más qué?
1: Terrícola. Ah. Igual peleé con él porque él lo que decía.
5: No, yo no, o sea, pelearía con
0: ya él. Voy a estar. Entonces, necesito hacer una pausa.
4: Gabo, usted y yo nos están cacheteando.
0: No, espérenme. Necesito hacer una pausa y necesito que la cámara 2 haga un zoom sobre la mano derecha de George Pinzón. Va bajando. La mano derecha de George Pinzón tiene una gomita de esas hiperácidas redonda en pleno programa.
7: Y lo que es peor, comparte.
2: Pensé que era como un salvavidas.
1: Algo parecido, precisamente.
0: Pero sí. George, estamos al aire, hermano.
1: Pero por eso, como estamos al aire, no me la he comido.
7: No te la ves comer.
1: Pero ya está lista, ya está planillada, pues, para
0: allá. Me imagino que.
1: Nene, esa no es el aro.
2: Ya, tómasela.
1: Ay, mira.
2: Compártale a los compañeros.
0: Y viene de exámenes médicos.
2: No me diga que le hicieron examen del azúcar, todo eso, George.
1: Sí, faltaba un poquito. Me dijeron. Sí, sí.
0: Bueno, sí. Faltaba azúcar.
1: Sí, faltaba. Sí, faltaba un poquito.
0: Bueno, vamos con la música entonces.
1: Sí, señor. Claro. Entonces, como es el día de Goku, pues obviamente traigo esta canción que es espectacularmente, primero, buena para los colombianos que amamos la champeta, y segundo, pues, para los que amamos Dragon Ball.
0: Ok. Uh-huh. ¿Y qué? ¿El Saiyajin?
1: ¿El Saiyajin la canta?
0: Sí. Sí. ¿Esto, ¿esto es qué? ¿La suegra voladora?
1: La voladora se llama.
0: La voladora.
1: En la voladora. Entonces, primero, la canta Saiyajin y Goku es...
0: Saiyajin. Sí, se la valgo. Sí,
4: sí. Es así, tiene
1: lo. Y segundo, sí, en la letra de la canción dice: la propia nubecita, la propia nubecita, ah, se montaba en su nube voladora. Y así era que Dragon Ball arrancó con Goku. Él iba con, sí, la, pero nube
0: aquí,
1: voladora.
0: Aquí la nube voladora se refería a otro tipo de humo en la canción.
1: Pues uno nunca sabe, yo nunca había...
0: No, nena, dejémoslo así, más bien, 4:18 minutos. Titulares para el día de hoy, Orlando Villar, Julián Martínez.
6: Ya puedo. Pues Gabriel, mire, noticia de última hora, se ha suspendido la audiencia de Ricardo Roa, gerente de la campaña del presidente Gustavo Petro en el 2022, y hasta el próximo lunes entonces se definirá su futuro judicial. También, Gabriel, vamos a estar hablando de la suspensión que ha pedido el gobierno nacional sobre las órdenes de captura a 29 miembros del Clan del Golfo, incluyendo alias Chiquito Malo, uno de los criminales más peligrosos que tiene el país, mientras, justifica el gobierno, avanza el proceso de paz y sometimiento, pero a menos de un mes de las elecciones en el país. Y crece, Gabriel, la preocupación por el periodista Mateo Pérez en Antioquia. Lo que hemos podido confirmar hasta el momento y según las fuentes consultadas, habría sido asesinado por disidencias de la extinta guerrilla de las FARC, y en este momento lo que se está desarrollando es el operativo para, lamentablemente, la entrega del cuerpo sin vida. Esta situación no la quieren confirmar las autoridades, pero estamos atentos, Gabriel, a lo que nos digan los organismos humanitarios.
5: Gabriel, y también hoy la comunidad andina le ordenó a Colombia y a Ecuador retirar todos los aranceles recíprocos que originaron el conflicto comercial que se vive actualmente entre los dos países. Son 10 días para desmontar las medidas, porque esto estaría, por supuesto, afectando el comercio regional y vulnera los acuerdos vigentes dentro de todo el bloque andino. Y la otra noticia, por supuesto, tiene que ver con el Día de la Madre, porque en Bogotá, principalmente, se estima que en un 60% se incrementa durante este fin de semana las riñas y las peleas, lamentablemente, pero las autoridades tienen puesto ya todo un esquema de seguridad que involucra a más de 2.000 uniformados, con el fin de que esta cifra, pues, ojalá este fin de semana se reduzca.
0: Bueno, pues aquí vamos en viernes entre la realidad y la ficción, y con mucho humor, así. Bueno, amiguito.
8: Gabrielito, buenas tardes. Qué alegría saludar a todo ese equipo maravilloso, uniformado y todo. Empezando por Julián Martínez. O sea,
6: también representando el servicio informativo.
8: Imagínate. Servicio militar. Orlando Villar, uno de los que se lleva casi todo el presupuesto del Grupo Prisa.
0: Oh, ¿en serio?
8: Arrastra.
0: Uy. Pero muy bien invertido.
8: Es la mejor inversión que se ha hecho últimamente.
0: Sí.
8: También Alexandra Montoya, una de las mejores imitadoras del mundo mundial, del año.
4: Un abrazo, compadre.
0: Cuidado.
8: Del continente continental y del año...
0: Anual.
8: George Pinson, el 1300 voces, porque sigue creciendo.
0: Pero se la sigue tragando. Sí,
1: Amiguito, gracias. Sí, no, tú eres el mejor.
0: En serio, una bolsa de gomitas, sí, para empezar el programa.
1: No, es que necesitaba un poquitico de dulce. Sí,
0: pero, claro, se nos desmaya. ¿Qué tal?
1: Claro.
0: Pero un poquitico se tragó la bolsa.
1: El dulce hace feliz a la gente, siempre dicen. No, sí, claro, yo busco. No, además, la gente que estaba en YouTube dijo que no era una gomita, era una semilla del ermitaño tipo Goku. Entonces,
8: claro. Claro. Para la gente super Medellín, a todos nuestros amigos, compañeros, a Risa Loca.
0: Un abrazo, Carlitos, amiguito.
1: Abrazo, amiguito.
8: Es un equipo muy poderoso, Gabrielito.
0: Por fin sacaron a Corozo.
8: Sí.
0: Así no. Sí, bien hecho.
8: Ya lo habían sacado, sino que volvió y se metió.
0: Sí.
9: No, Corozo y Moloncito están de vacaciones. Sí, ellos están disfrutando de unos días.
0: Pero ya era justo que le contaran al mundo, salieran del closet y compartieran con nosotros este gran momento que tienen.
9: Muy bien. Y nos han mandado fotos. Eso sí estaba como raro.
8: Vamos a esperar fotos del viaje. La lluvia es como un amante.
0: Cuidado.
10: Para dormir con ella es una delicia, pero salir con ella es complicadito.
0: Amigo, no hay que contar sus experiencias personales.
10: No, es que la estoy compartiendo con
11: Ricardo. Casos de la vida real. Claro que sí, amigo.
10: Caso cerrado, Gabrielito. En Venezuela, día del entrenador deportivo, para todos los entrenadores deportivos de Venezuela que nos están escuchando a esta hora.
0: Sí.
10: Robert William Thompson patenta uno de los primeros modelos de neumático para vehículo un día como hoy. Y en 1863, la Confederación

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3: Bueno, vámonos con personaje del día. Se levantan órdenes de capturas. ¿De qué se trata esta gran noticia del día, Julián?
4: Bueno, Gabriel, el gobierno del presidente Gustavo Petro sigue dando noticia y sigue dando de qué hablar con este tema porque pidió suspender las órdenes de captura, como usted lo indica, a 29 integrantes del llamado Clan del Golfo. Esto, por supuesto, quedó publicado en una resolución, en un documento con fecha del 29 de abril, en donde se acepta un listado completo de todas estas personas. Es una las resoluciones 257 y 294, en donde además se autoriza la instalación de un espacio de conversación denominado con el autodenominado Ejército Gaitanista de Colombia. Entonces, en ese listado hay 29 integrantes del Clan del Golfo que buscan tener una reubicación en esta zona, pero allí se destaca principalmente alias Chiquito Malo, que es conocido desde nombre Jesús Ávila Villadiego, con 49 años, uno de los líderes o jefe del Clan del Golfo, que es la mayor estructura en este momento criminal del país.
3: Bueno, Orlando Villar, ¿qué podemos decir de esto en estos momentos en los que precisamente se critica la falta de acción del gobierno, el levantar órdenes de captura? El nombrarlo y llevarlo a ser conversadores o a ser parte de las mesas de diálogos de paz, este momento con el Clan del Golfo.
5: Pues Gabriel, mire, en un momento que es completamente crítico, porque estamos a menos de un mes, estamos a 23 días de las elecciones presidenciales, en momentos además en que hay denuncias de sectores políticos que aseguran que las organizaciones criminales en el país están presionando a las propias comunidades para influir a favor o en contra de precisamente esas elecciones presidenciales. Un momento además donde, Gabriel, estamos a 3 meses de concluir este gobierno, la actual administración del presidente Gustavo Petro, y no logró en estos 4 años, ya casi que cumple de gobierno, lo que prometió desde un principio, y era que acababa con el ELN, que lo sentaba en una mesa de negociaciones, que lograba entonces acabar con la guerrilla, y mucho menos el que muchos sectores políticos aseguran el fracasado proceso de la paz total. Pero mire, Gabriel, el tema del sometimiento de estos grupos, organizaciones criminales, es lo que está argumentando el gobierno. Además, lo hace en un marco jurídico. La fiscalía dice que únicamente cumple órdenes del gobierno nacional porque así se lo permitió esa ley de la llamada paz, pero de sometimiento de esos grupos. Pero estamos hablando de no cualquier criminal. Ya habían llevado a un espacio, se supone, territorial, donde se supone se iban a concentrar algunos de los más peligrosos delincuentes de esas organizaciones, pero el nombre de Chiquito Malo junto a estos otros 28 delincuentes no es menor. Mire, es una persona señalada de ser el máximo cabecilla del Clan del Golfo, responsable de homicidio, desplazamiento forzado, extorsión, narcotráfico, control armado territorial y ataques contra la fuerza pública y civil. Es una organización criminal que sigue delinquiendo en el país, según lo ha advertido la propia Fiscalía, el propio Ministerio de la Defensa, y mientras están haciendo y ejerciendo su accionar criminal, se ha permitido su fortalecimiento y hoy sacamos a 29 de esos criminales en el marco de esa llamada negociación de la paz total.
3: Bueno, y en el momento, uno diría que para la paz, para hablar de paz, no hay ningún momento, puede ser en cualquier momento. Por supuesto que la paz se hace con los bandidos, en este caso, cuando estamos hablando de guerrilleros. Pero hacerlo a 3 semanas de elecciones es lo que despierta suspicacias. ¿Dónde se mueve, Julián, el Clan del Golfo geográficamente en Colombia? ¿Por dónde se mueven ellos? ¿Cuál es la zona que tiene, sobre la que pueden tener influencia y sobre la que podrían tener influencia en elecciones?
4: Claro, porque ellos están

0: principalmente en zonas de Tierra Alta, Córdoba, más o menos en los sectores del Chocó, y es donde digamos que principalmente se mueven hacia la parte alta colombiana. Por supuesto, allí es donde tienen mayor injerencia y con esto, como usted lo indica, pues se crean muchas suspicacias al respecto. Además, Gabriel, recordemos que en este momento o se ha llegado a la cifra de 205 voceros o representantes de distintos grupos armados a quienes se les ha suspendido en algún momento una orden de captura. 81 de ellos siguen con estos beneficios.
1: Bueno, un revolcón. Seguimos premiando a los que hacen mal las cosas en este país.

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1: Soy Diego Molano, exministro de Defensa, y frente al levantamiento de la orden de captura de 29 criminales en Colombia, soy la voz de quienes creemos que el presidente Petro levanta estas órdenes de captura contra los peores criminales, como son los del Clan del Golfo, y en especial a Chiquito Malo. Qué paradoja, el más grande criminal que tiene hoy el norte de Colombia, que tiene azotados a los municipios con extorsión, con secuestro, y el más grande narcotraficante contra el cartel mexicano y sacando las mayores toneladas de coca en el país. ¿Por qué sucede esto? Porque el gobierno quiere liberar a sus aliados, mandar un mensaje de facilitar este proceso de paz, pero para que allá en esas regiones, quienes son sus socios, quienes son los miembros de este cartel del Clan del Golfo, ejecutan unas elecciones bajo las sombras del fusil. Lo que quieren es influir en las elecciones y afectar la democracia.
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0: rating, qué energía, qué entusiasmo, ahora sí ya prácticamente.
1: ¿Cómo que qué o qué?
2: Para el humor, patrón.
1: Le tenemos espectador, el profe que llegó ya aquí, pero va a ser espectador de este momento del humor. Qué bien.
2: Ah, no, entonces apenas para este chiste que tenemos, patrón.
1: Ah, pero sí es bueno.
2: Sí, Ave María. Bueno, bueno. Sí. Ah, oiga, sí, que estaba un tipo ahí relajado.
1: ¿Qué tipo de tipo?
2: Un tipo que, digamos, se podía llamar George, por
3: ejemplo. Ah, era simpático.
4: Comía gomitas.
5: Sí. Tipo cualquiera.
1: O sea, un popo tipo.
2: Sí.
6: Era un tipo bottom.
2: No, respeto con los animalitos. Bueno. Y entonces, vale. Entonces estaba el tipo ahí, porque estaba con un amigo, además.
1: ¿Amigo de quién?
2: ¿Cierto? Amigo de ellos, okay. Porque ellos eran amigos, ¿cierto? El tipo este que George, ¿cierto?
1: Sí.
2: Y el otro amigo, ¿cierto? Uh-huh. Y dice George, uy, hermano, quedé muy cansado de todo ese crossfit de esta mañana. Le dice el amigo, hombre, se dice croissant y no sé cómo hiciste para comerte tanto. Sí.
7: Llegó el profe.
1: Mire, pero llegó el profe, pero llegó con manos vacías.
5: Oiga,
1: o sea, sí, el otro hablando de croissant y crossfit, y el profe llega aquí.
5: Mucho trabajo.
1: Uno decía el viernes.
6: Uy, se fue todo cacho días.
1: Uno el viernes decía, la panadería grosso. ¿Entendí? Porque un pancito así.
0: Pero venga, profe, a ver, ¿qué se come en Argentina? Porque en ese punto y en ese punto.
1: La media luna. La media luna. ¿Cómo llega? ¿Entendiste?
0: Claro, pero profe, venga, a ver, ¿qué es el mate? Porque yo he escuchado que el mate...
1: No, la hierba mate. La hierba mate. En casa, abuela.
0: Sí.
1: Mire, coge la hierba mate. Yo ponía así. El termo, sí, yo lo sé.
0: Claro, claro.
1: Nunca.
6: Defiéndase,
1: profe. Nunca le pone ni miel ni azúcar.
4: No, si yo hablo así, me suicido.
1: ¡Cañoli, llegó el profe!
5: ¿Cómo puede ser que hable así?
1: No, de pronto hablas diferente, pero no se te entiende nada igual.
5: Mamá, no lo escuches, mamá, por
6: no
5: favor.
6: Se metan a YouTube, por favor.
5: Sí, les tengo una pregunta.
1: Hey, primero entren a YouTube. Se ponen en YouTube Caracol Radio y van a ver además la pantalla de todo lo que hay. A ver, profe.
5: Les hago una pregunta. ¿Cuántos seguidores perdieron en Instagram?
1: Uy, profe. De 66,000. Sí, de 66,000 a 62,600.
6: Uy, 4,000.
1: 3,400 perdí en Instagram.
5: Yo perdí 1,200. Pero, ¿cómo debe estar Cristiano?
1: ¿Cuánto perdió?
5: 18 millones.
6: ¿Cómo?
5: 18 millones.
1: Cuentas falsas que seguían a eso. Se hicieron una depuración.
6: De bots y del algoritmo también, cuentas inactivas.
5: ¿Cuántos perdió Shakira?
1: No.
5: 1,200,000.
1: Ok.
5: Karol G, 600,000. Messi, 6 millones.
1: ¿6 millones?
5: 6 millones. Y la mujer que más perdió es esta chica, la hermana de las Kardashian, como es
1: Kylie Jenner.
5: Ese.
1: Sí.
5: 15 millones.
1: Vea usted.
5: 15 millones.
1: Ay, Kylie
5: 15 Jenner. Millones menos de seguidores.
8: Yo estaba deprimido por 300.
1: No. Sí, no, sí. No somos nadie.
5: Así que bueno, esto es lo que pasó en Instagram, a los que están del otro lado y ven que yo tenía 200 seguidores ayer y hoy amanecí con, no sé, 120. Se le fueron 80. Es porque hicieron la limpieza de un montón que... No están más. Que vendieron el celular, que no tienen Instagram, que...
8: O eran falsas.
6: O eran cuentas falsas
8: y las vendieron.
3: Y se les olvidó la contraseña.
5: ¿O cuánta gente hay que dice, no, yo ya las redes sociales no las soporto más?
3: Ah, sí, se retiran.
5: No sé, y se retiran. Sí, así que bueno.
1: Bueno, profe.
5: Bueno, te cuento lo que hay el fin de semana.
1: A ver, señor, saber? ¿Por dónde arrancamos?
5: Vamos
1: claro que sí.
5: Por
1: y además fútbol. Lo ven en YouTube. Ponen Caracol Radio en YouTube y además ven al profe y nuestro gran tablero y pantalla.
5: Mira lo que empieza este fin de semana. Al final se va a jugar en techo y con público.
1: Ok.
5: Ok. En techo y con público se juega este sábado a las 4 de la tarde, Internacional de Bogotá contra Nacional de Medellín. Los hinchas de Nacional no pueden llevar ni camiseta de Nacional, ni nada conmemorativo del club, ni nada. ¿Okay? Ni una banderita, ni nada. Los dejan entrar, pero...
4: En techo.
5: En techo.
1: Okay.
5: Al final no se hace en el campín. A las 6:10 de la tarde, Tolima va a recibir al Pasto. Un Tolima que jugó antes de ayer. Sí. Entonces, no sé si le va a poner la pesada al Pasto. Pero esto ya son playoffs de ida y vuelta. ¿Este es el partido de la fecha, Gabo?
0: Bueno, claro, América-Santa Fe, los dos en un gran momento.
5: El gran momento se lo apacó un poquito el Corinthians, ¿no? Con ese cabezazo en el último minuto.
0: Sí.
5: Me parece.
0: Pero ser más anímico porque el equipo se mueve bien.
5: Están fuertes, están vivos. América contra Santa Fe en el Pascual Guerrero, sábado 8:20 de la noche. Y el único partido el domingo, en el Día de la Madre, 10 de mayo, lo pusieron 6:10 de la tarde para que todos puedan salir con la mamita. Once Caldas Junior, un Junior que viene, mamita, está realmente golpeado. Lo de anoche es durísimo.
0: Física, anímicamente, total, de todos lados.
5: Contra, sí, Cerro Porteño. Vos podés poner un montón de delanteros, pero eso no te garantiza que te acerca el gol.
0: Es que no es perder, ¿okay?, sino es perder así.
5: Ayer perdió los paraguayos, parecían unos perros de presa, ¿viste? Como metían y trababan y luchaban, cuchillo entre los dientes, cosa que el jugador colombiano no lo tiene. No lo tiene. Le falta esa actitud, esa sangrecita, garra, que hace falta muchas veces, para enfrentar este tipo de partidos. Pasemos a la próxima pantalla. Esto es la Liga Colombiana, y tenemos esto. ¿Por qué les traigo esto? Porque hay muchas chicas que nos miran, las chicas que están abajo, viste que nos piden siempre, sí, los documentos. ¿Cuándo juega la Selección Colombia Femenina? Lo primero que me preguntan siempre, o sea que son seguidoras. Bien. Este es el Sudamericano Sub-17 que se juega en Paraguay femenino. Clasifican 4 selecciones al Mundial de Marruecos, que es a fin de año. Ya clasificaron Argentina y Brasil. Ya hay 2 que están clasificados, que van a jugar la final para, okay, ver quién es la campeona. Y los que perdieron contra Argentina y Brasil en semifinal son Venezuela y Chile. Entonces van a jugar contra Colombia y contra Ecuador. Los que ganan, partido único, van a Marruecos.
0: Uy, qué bueno. Uy.
5: ¿Qué tal es?
0: Sábado 12 del día. Sábado 12 del día. Muy bien.
5: 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Okay. El único que lo da, lo ves en vivo. Así que las chicas sub-17, vamos a ver si van al Mundial de Marruecos. Pasemos a la siguiente. Mirá lo que te tengo acá. Aparte, esperemos que si James va a jugar en el Minnesota. Pero esto se va a definir. Es la Premier League.
0: A ver.
5: Es la fecha 36. Es la fecha 36. Falta la 36, 37... 38. Son 3 fechas nada más. El Manchester City tiene un partido menos. Este no juegan por nada, pero es lindo.
0: Liverpool-Chelsea.
5: Es un lindo partido para ver. Pero, viste, estás con... Te levantás y decís, tan temprano me desperté. ¿Qué pasó sábado? Sí. Te vas al living y te pones Liverpool-Chelsea.
0: Yendo de la cama al living es la canción de Charlie García.
5: Qué linda. 11:30, Manchester City contra el Brentford. Se llevan 5 puntos de diferencia. Tiene un partido menos el Manchester City. El otro día no le pudo ganar al Everton. Y el West Ham se está yendo al descenso. Si no gana, se puede ir al descenso. Entonces le va a poner mucha gana al Arsenal. El domingo a las 10:30 de la mañana. Pasemos a lo último que te quiero contar porque mira esto. ¿Qué hago? Qué
6: Barça Real.
0: Domingo 2 de la tarde. Oh. Se fregó la mamá porque estamos
6: teniendo. Ahora mamá también le gusta.
5: ¿Qué hago con esto? Fecha 35.
0: Pero es que aquí...
8: Porque es ahora.
0: Igual, si hay una gran diferencia, 11 puntos de diferencia entre los dos, siempre, sí, es un clásico. No,
5: pero mira esto, 88-77. 11 puntos.
0: Sí.
5: Faltan 4 fechas, o sea, serían 12. Con el empate, en tu cara, Real Madrid, campeón, es campeón el Barça.
6: Bueno,
8: hay que salir a por todo.
0: Buenísimo.
5: Está buenísimo el fin de semana.
0: El almuerzo de Día de la Madre lo vamos a hacer a las 11 de la mañana. Sí.
6: Nada más desocupado.
8: Voy a hacer desayuno el Día de la Madre.
0: Desayuno, sí, no, sí, para poder llegar a CEA.
5: Qué lindo, chicos. Bueno, y la última para despedirme, se agarraron a trompada Camavinga y...
8: Oiga, no, esto sí.
5: Y Valverde,
0: sí,
5: se agarraron a trompada. Los muchachos tienen pica en los entrenamientos. Uno marca al otro, le entró feo, se miraron feo y se agarraron a trompada. Llegaron al camerino, Tchouaméni le metió un trompazo, dicen que lo durmió. Lo llevaron al hospital.
0: Sí, claro.
5: Lo llevaron al hospital a Valverde,
9: se
5: al
9: pegó
5: uruguayo
9: con una mesa al caer.
5: Bueno. Apareció Florentino, una mesa, el presidente. No, el presidente
0: dijo, eso es lo que uno dice en la casa cuando no, es que me di con una mesa, me dieron una muñeca.
5: Apareció el presidente y el dueño del Real Madrid y dijo, muchachos, por ahora no van a jugar. Y aparte de no van a jugar, le voy a descontar la mitad de su sueldo. Del mes. De 500.000 euros.
0: Sí, eso duele.
5: Y para ellos
6: el bolsillo duele.
5: Sacaron 500.000 euros este mes, pero nosotros que somos terrenales y 500.000 euros son 2.500 millones de pesos colombianos de multa por agarrarse a trompadas.
0: Profe, finalmente, su mensaje a la cámara, directo. ¿Qué hay que decirle a esos hinchas como los del Medellín ayer que aguaron la fiesta, que dejaron mal al país, que dejaron mal una plaza, que irrespetaron un equipo? ¿Cuál es su mensaje desde lo personal de Adrián Magnoli?
5: Bueno, los hinchas, amigos míos, no fueron a la cancha porque no entran en eso. Estos son otra cosa. Estoy de acuerdo con las protestas, pero sin vandalismo. Esto no puede ser. Lo que hizo el presidente y dueño del Medellín está mal. Incitó a la violencia en este país. Pero así no se respetan los colores. A los equipos de fútbol hay que apoyarlos, hay que ir a alentarlos. Vamos mal, no salimos hace 20 años. ¿Cuántos años estuviste sin ver campeón a Millonarios?
0: No, todos.
5: ¿Y te la aguantaste
0: claro,
5: o no te la aguantaste?
0: Simplemente, sí, decía, movete, Millón, movete, deja de joder.
5: Ya está, pero no esto, ¿no es cierto? Entonces, la intolerancia, la impaciencia, están rompiendo cualquier tipo de proyecto, todo el mundo tiene que salir campeón todos los años, paren un poquito, aflojen. Lo que hicieron ayer me dio vergüenza. ¿Por qué? Porque lo estaban viendo en todo el mundo, sobre todo en Sudamérica, un equipo como... Yo les pregunto a los hinchas del Medellín, ¿contra quién estaban jugando? Contra Flamengo, el mejor equipo de todo Sudamérica. ¿Y no lo fueron a ver? ¿No fueron a respetar esos colores? ¿Por qué estaban jugando? ¿Una copita? La Libertadores. ¿Por qué? Porque Medellín se ganó el derecho a estar en una Libertadores, a enfrentar al mejor de Sudamérica. Y sin embargo, hicieron ese papelón que, por favor, ¿cómo quedamos? Se van a comer una suspensión, se van a comer una multa. Y yo le digo al dueño del Medellín, señor, esta es su revancha, dígale a los hinchas, ponga una alcancía en la puerta que le ayuden a pagar la multa, que va a ser de 100.000 a 400.000 euros. ¿Entendiste? 100.000 a 400.000 dólares, perdón, acá estamos en dólares.
0: Sí, acá estamos en
5: dólares. Eso le van a cobrar al Medellín de multa. Y para colmo le van a quitar los puntos y para colmo dicen que lo van a sancionar 2 años sin poder jugar un evento internacional.
0: Ahí
8: pero
0: está.
8: Es que es la bueno, forma, profe. La única forma,
0: nos
8: profe.
0: Fuimos, señor profe. Gracias por estar aquí.
5: ¿Dónde te enteraste de todo esto? Acá en La Luciérnaga. Y acordate siempre, mira deporte y...
0: ¡hace deporte!
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10: Soy César Augusto Londoño y soy la voz de los que no queremos violencia en los estadios. Lo sucedido en el Medellín Flamengo, donde una barra no dejó jugar, no solo es condenable, tampoco se puede seguir permitiendo. Estos actos vandálicos no son espontáneos, son planeados, estructurados, en el seno de barras que se han convertido en nichos de microtráfico, poder y descomposición social, gestado desde hace mucho tiempo y con infiltraciones delincuenciales y desestabilizadoras que solo buscan eso, el caos, que no haya fútbol y que los aficionados, deportistas y dirigentes se intimiden. En el fútbol ha existido una convivencia malsana entre los que administran los clubes, futbolistas y barras bravas, que piensan que son dueñas y que pueden tomar decisiones. Los límites se han sobrepasado y el terror y las amenazas son su arma. Si las autoridades no intervienen con decisión, y los equipos no se alejan, seguirán recibiendo sanciones como la que se le viene al Independiente Medellín y continuarán alejando el público de los estadios, que es su gran objetivo. En el fútbol se gana y se pierde, pero hoy la barra Resistencia Norte, en un comunicado, dice que solo se comunicarán con una nueva administración del Medellín. De lo contrario, estarán en contra de todo. Pilas, que estamos en la puerta de una tragedia si no se actúa con decisión.
11: 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En Caracol Radio son las
12: 4:54.
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19: 4:56 y mucha atención, información de última hora, porque hay noticia sobre Mateo Pérez Rueda, el joven periodista desaparecido en Antioquia. Los detalles en el lugar de la noticia, Norbey Valladolid.
20: Hola Orlando, ¿qué tal? Buenas tardes para ustedes, los compañeros y por supuesto para todos los oyentes. Pues ya se acaba de confirmar que el CICR ha logrado recuperar el cuerpo sin vida de Mateo Pérez. Tres vehículos ingresaron a cerca de las 10 de la mañana al corregimiento de Travesías. Allí esperaron la autorización, al parecer, del grupo ilegal Frente 36 e ingresaron al territorio. Hace algunos minutos, cerca de las 4 de la tarde, se ha conocido que salieron del territorio. También se ha indicado a Caracol Radio que vienen hacia la ciudad de Medellín con el cuerpo sin vida de este periodista, que recordemos, estaba desaparecido desde el pasado 5 de mayo, cuando llegó al territorio a cubrir el conflicto que se vive en esta zona. Precisamente. Entonces, la noticia en este momento es que el cuerpo sin vida del periodista ya está en poder del CICR y vienen hacia la ciudad de Medellín. Estamos esperando que precisamente las diferentes autoridades amplíen esta información para entregarle más detalles a todos nuestros oyentes.
19: Gracias, Norbey. Desde Antioquia, pues Mateo Pérez Rueda, un joven periodista de tan solo 25 años de edad, oriundo de Yarumal, en el norte de Antioquia, reconocido además por hacer un periodismo independiente, de denuncia, de inmersión y una cobertura directa del conflicto armado en esta zona del país. Lamentablemente entonces se confirma, como lo habíamos anticipado, su deceso. Ha sido asesinado por esta estructura de las disidencias de la extinta guerrilla de las FARC, desaparecido desde el pasado 5 de mayo. Julián.
21: Y además hay que decir, Orlando, que él, como usted lo indica, de 25 años, estaba en el municipio de Briceño, donde contactó a varios funcionarios buscando que lo acompañara hasta un área rural, en donde se han venido registrando combates entre miembros de las disidencias del Frente 36 de las FARC y tropas del ejército colombiano. Después de la desaparición del joven, se tenía la esperanza de la búsqueda, posteriormente se comenzó a tener información sobre la posibilidad de su asesinato, situación que, como usted lo acaba de informar y no lo contó Norbey, pues se acaba de confirmar.
19: Información en caracol.com.co, en nuestra cuenta @ultimahora_cr. Lamentablemente entonces se confirma el deceso, el asesinato por cuenta de esta estructura criminal de Mateo Pérez Rueda, joven periodista de 25 años de edad.

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18: 5:03 PM, bienvenidos a Última Hora Caracol. Aquí están las noticias y la noticia del momento que tiene que ver con el periodista Mateo Pérez. Ya el Comité Internacional de la Cruz Roja tiene el cuerpo sin vida, información que tiene desde Antioquia, Norbey Valle David.
19: María Fernanda, así es, pues en este momento el CICR se dirige hacia acá, hacia la ciudad de Medellín, desde salir hace aproximadamente una hora, desde la zona rural del municipio de Briceño, exactamente del corregimiento de Travesías. Tres vehículos de este comité llegaron al lugar y recuperaron el cuerpo. Fuentes nos han informado precisamente que tiene algunas heridas y pues por ahora no trascienden algunas fotografías de las que nos han hablado, pero ya nos confirman entonces que el CICR ya tiene el cuerpo y viene hacia Medicina Legal de la ciudad de Medellín, donde se espera que sea identificado y posteriormente se identifique las causas de la muerte. Pero recordemos que inicialmente fuentes le habían indicado a Caracol Radio que esta persona habría sido torturada antes de asesinarla. Esta es la información que está en desarrollo aquí en el departamento de Antioquia en cuanto a la ubicación del cuerpo sin vida de Mateo Pérez, periodista independiente del municipio de Yarumal en el norte de Antioquia.
18: Gracias, Norbey. Por supuesto, pendientes aquí en Caracol Radio del desarrollo de esta lamentable noticia. Y hoy Chile expulsó 24 ciudadanos colombianos que estaban sin documentos en ese país. Eddie Mosquera.
20: MAF es el segundo vuelo de expulsados que lanza el gobierno de José Antonio Kast. 40 expulsados y más de la mitad, 24, eran ciudadanos colombianos. Los demás expulsados son 9 haitianos y 7 dominicanos. Ahora, en esto se mantiene una reserva y es que 21 expulsiones fueron por temas administrativos porque estaban irregulares y se suman 19 que fueron por razones judiciales, personas con antecedentes penales. En esto no se sabe si los colombianos están entre los que habían cometido delitos. De momento, en Chile avanza una discusión en la que se busca tipificar la migración irregular como un delito.
18: Y en otras noticias, la DIAN se pronunció sobre la decisión del Consejo de Estado de suspender el decreto que aumentaba las tarifas de retención y autorretención en la fuente. Ya no habrá entonces retención en la fuente, Luisa Mercado.
21: La Dirección de Impuestos y Aduanas Nacionales aclaró que las retenciones en la fuente se mantienen, pero con las bases y tarifas anteriores al decreto 572 de 2025. ¿Esto qué significa? Que no elimina la obligación de practicar retenciones en la fuente ni autorretenciones luego de la decisión del Consejo de Estado que suspendió provisionalmente dos artículos de ese decreto que modificaban las tarifas y bases de las retenciones, aumentando el valor de esas retenciones por la que, por ejemplo, a los sectores de servicios, productos agrícolas, compras de oro, viviendas, entre otros, disminuía el tope de las retenciones.
18: Gracias, Luisa. Y Ana Milena Maya es la rectora encargada de la Universidad Popular del Cesar. La decisión se toma tras la suspensión del Consejo de Estado del nombramiento de Guillermo Andrés Echavarría. Los detalles desde el Cesar con Efraín Hernández.
22: Luego de una reunión extraordinaria del Consejo Superior Universitario, se ha escogido a Ana Milena Maya como rectora encargada. La mujer se desempeñaba como vicerrectora académica del Alma Mater. La decisión se tomó hace pocos minutos por unanimidad de los miembros asistentes. Hay que recordar que el nombramiento de Guillermo Andrés Echavarría, quien fue apoyado por Juliana Guerrero, quien tiene asiento en este Consejo Superior Universitario, fue suspendido provisionalmente por el Consejo de Estado. El alto tribunal consideró que no acreditó el cumplimiento de uno de los requisitos.
18: Y el Comité Anticonstituyente ya tiene luz verde desde el Congreso de la República. Karen Borges.
23: La Registraduría Nacional le dio luz verde al Comité Anticonstituyente promovido por el candidato presidencial Sergio Fajardo para frenar la convocatoria que ha hecho el presidente Gustavo Petro a una Asamblea Nacional Constituyente. El comité promotor de este referendo tendrá 6 meses a partir de ahora para recolectar más de 2 millones de firmas necesarias para que este referendo continúe su trámite constitucional y eventualmente pueda ser sometido a votación popular. Este referendo busca agregar un nuevo artículo a la Constitución Política que diga expresamente que no podrá convocarse a una Asamblea Constituyente hasta el 6 de agosto del 2034.
18: Gracias, Karen. Y en otras noticias nos vamos para el Quindío porque hay preocupación en Armenia. En lo que va corrido del 2026 ya son 9 los casos de agresión contra agentes de la Secretaría de Tránsito de esa ciudad. ¿Qué es lo que está pasando allí, Adrián Trejos?
1: El secretario de Tránsito y Transporte de Armenia, Daniel Jaime Castaño, manifestó su preocupación por las continuas agresiones contra los agentes de tránsito que realizan su labor.
2: Adrián, hasta el momento este año llevamos 9 agresiones o agentes lesionados en este tipo de conductas, que reiteramos nuestros rechazos de la administración municipal en cabeza del alcalde James Padilla y el mío propio como secretario de tránsito.
1: El secretario de tránsito de Armenia llamó a la tolerancia frente al trabajo de los agentes de tránsito en la ciudad.
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25: 5:09.
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0: Muy bien, 5:12 minutos, sigue La Luciérnaga, sigue Caracol Radio al aire. Seguimos acompañando la tarde de viernes de los colombianos. Canción Sota.
1: Sí.
0: Canción Sota, sí, señor.
1: Y además, Pasabordo de Pipe Bueno, en la ayuda de la letra de esta canción.
0: Así, no sabía yo.
1: Sí, señor. Bueno. Tremenda Canción Sota.
0: Tremendo junte, como dice usted.
1: Sí, el junte. Sí, claro. El junte para la historia, dirían en el reggaetón, compañeros. Pero la traigo porque en la Argentina están de celebración.
0: En Argentina todos los días.
1: Todos,
0: ¿no?,
1: los días.
0: El día, sí,
1: taxi. Trajo el librito de Argentina otra vez.
2: Compró el libro de Argentina.
0: Compró el libro de Argentina, sí.
1: Ya, Julián no vino ayer y dice todos los días. No,
0: pero
1: lo escucha todos los días.
2: Lo escucha.
1: De toda la vida. No, pero es que, pero yo no tengo la culpa. O sea, ¿yo qué culpa tengo?
0: ¿Cómo que yo qué culpa tengo? ¿No hay más países en el mundo?
1: Sí, pero no hay una efeméride como tan representativa.
0: La FIFA encontró 300.000 países para hacer el álbum y el mundial. Y usted solo encuentra Argentina para los días.
1: Pero es que una cosa es el fútbol y otra cosa es la efeméride.
0: Claro, la efeméride.
2: Ah, no, el resto de países no tienen.
0: No hay día de nada, no.
1: O quizás sí, pero pues no es tan representativa, porque si fuera representativa estaría en todas las páginas, pues, de internet.
0: Claro.
1: Pero yo me meto a investigar efemérides principales del mundo.
3: Argentina.
1: Argentina.
3: Sí, claro.
1: Claro.
3: Y miren el buzo.
1: Argentina.
4: Es que, patrón, usted no sabía, pero cuando él compró el libro de Argentina, le dieron ese buzo que tiene.
1: Sí, señor.
5: Hasta el buzo. Uso de verdad.
4: Sí. La gente de YouTube se da cuenta y aparecieron las llaves.
2: La verdad, lo engrasaron allá en Argentina.
0: En la vieja usanza, muchos de nuestros oyentes no sabrán, pero la mayoría sí saben, vendían enciclopedias a domicilio en las casas y a cuotas.
1: Sí.
2: Yo vendí.
0: ¿Usted vendió enciclopedias? Yo, sí, señor.
2: Enciclopedias a domicilio, vea, de mis experiencias laborales. Sí, yo cargaba la enciclopedia.
0: Oye, ¿y cómo decidía si daba crédito o no? Usted, porque es que eso es de confiar y a ojo.
2: Gabriel, mire, pero ¿sabe que las sorpresas que uno se lleva? Yo recorría veredas por Cundinamarca. Entonces, muy cerca a Tabio.
0: Oye, me gusta esa historia.
2: Usted, por donde, eso se llama la Peña de Huayca, que es una peña donde dicen se ven ovnis y cosas, pero hay casas también.
0: Sí.
2: Entonces, en una de esas me dijeron, vea, allá en esa casa hay un señor que le puede interesar. La casa, absolutamente viejita, acabada. Yo hice la exposición. La gente es muy cálida, además. Le ofrecen a uno un tinto. Usted se lo toma con cierta desconfianza, pero toca tomárselo porque es un cliente
5: como
2: potencial.
5: Como los políticos.
0: Político en campaña, sí.
2: Y me dicen, espere que ya llega el papá de la niña, que le puede interesar la enciclopedia, no se vaya. Entonces le decían a uno, profesor, no se vaya, profesor, que ya viene.
0: Profesor Villara.
2: ¿Cuánto vale eso? En esa época, Gabriel, como 600.000 pesos. Costaba unos 12 libros.
0: 12 tomos.
2: Ah, era plata.
0: Sí.
2: Y en esas, Gabriel, llega el señor y me dice, espéreme aquí un momento. Sacó una caja de zapatos, le quitó una cabuya que tenía con la que enrollaba la cajita de un closet, además viejito, acabado él, y sacó los 600.000 y tenía ahí, pero los pagó como...
0: ¡Qué bueno!
2: La gente ahorra y mire, a veces usted se lleva la percepción de la gente por cómo la ve vestida, por cómo ve la casa, por... Y es gente que puede estar ahorrando, que puede tener muchísimo más que uno y lo tienen guardadito, lo tienen bien cuidadito. Así que era, eso era muy difícil. Yo la verdad le firmaba a todo el mundo el crédito.
0: Pero es que resulta que supimos que George compró los 12 tomos de la enciclopedia de efemérides y días.
1: Ah,
0: pero solamente pagó el de la A, de Argentina.
1: De Argentina.
3: ¿Se acuerda cómo venía? Claro, ¿se acuerda cómo venía separado?
0: Solamente pagó la A.
1: Sí,
0: adelante, pero, compañero. Claro,
1: totalmente, sí. Pero bonita historia, Villar.
2: Bueno, pero mire, de todo.
1: Muy chévere.
0: Bonito, sí.
1: Sí, de ahora en adelante.
0: Pero ¿qué día?
1: Ah, sí, señor. Es el día del traumatólogo.
0: Traumatólogo.
1: Sí.
0: Ah, sí, pues... Pues sí.
1: Ya cuando empiezan, pues están buscándole la caída a uno.
0: Adicta al dolor.
1: Es que es la que es. Nena, no. ¿Cierto que sí?
6: Claro, sí puede ser. Porque uno cuando se parte una pata,
0: sí.
6: El dolor es del hijo.
0: No, nena, no puedes decir eso.
1: Y el traumatólogo pues le hace agua a la boca porque dice, uy, aquí viene, papá, yo tengo una mano.
0: Claro, ¿cómo así que quién dijo? No, un negocio como así, eso no es una carnicería.
1: No es ni el trato de la carnicería, es como cuando las personas dicen, yo tengo una buena mano para eso. Uy, venga, llegó mi tata.
0: Claro, oiga, pero George... O sea, ¿qué médico está yendo, hombre? Sí, o sea,
3: pues, sí. No, bandero.
0: No, con razón.
1: No, normal. Uso bandero. Yo tengo buena mano para esa vaina. Yo no, le hago sí. así, de una secura.
0: O sea, el traumatólogo lo está comparando con el sobandero.
1: No, no. Estoy diciendo que personas... O sea, para poner un ejemplo,
0: tipo cinco pues, años, todo lo que estudia especialización, otro rural, nueve años.
1: Estoy exponiendo sí. no, un ejemplo. Lo que sí. pasa es que él es no, adicto al dolor porque sin dolor no tendría trabajo.
2: Pero no hace así, George. O sea, no he visto el primer traumatólogo que...
1: ¿Hace cuánto fue un traumatólogo?
2: No, yo en todos los hospitales no. se ven. Gracias, no me ha tocado.
0: Pero... Sí, no, no, entonces, no entra al no hospital y todo el mundo. ¡Uy, paciente!
2: Sí. ¡Oh! ¡Claro!
5: Las funerarias. ¡Uy, no!
4: Un lindo homenaje a los traumatólogos.
2: Los hospitales a reventar y ustedes.
1: Son adictos al dolor porque si gente que no tuviera dolor, entonces yo no trabajaría. Ya llegó paciente, qué rico tal.
0: Bueno, adicta al dolor, sí. Ahí es. Se la valemos, ahí se la valemos. Hola, nena, ¿cómo estás?
6: Hola, Gabriel.
0: Ay, te veo ya arregladita para el Día de la Madre.
6: Sí, me estoy alistando porque es un día muy especial para
0: en segundos, ey, conéctense ya mismo, YouTube, en serio, esta vez sí, en serio. YouTube, ponen Caracol Radio. En segundos, Michael Jackson, exclusivo de La Luciérnaga.
6: Solo acá se puede ver.
0: Solamente no se va a ver en YouTube en La Luciérnaga. Parte.
6: No te arriesgues.
0: De verdad que no vale la pena, conéctense. Pero de verdad, no vale la pena el Michael Jackson de La Luciérnaga, pero conéctense ya mismo, YouTube, Caracol Radio, ya mismo.
1: Sí.
0: Bueno, nena, ¿y qué hacemos? Porque vamos a hablar de las mamás más adelante también.
6: Bueno, pero tengo una poesía.
0: ¡Ay, qué bonito!
6: Sí, porque ellas lo son todo. Son nuestra razón de ser.
0: Sí.
6: A lo uno, a las cuatro y a las ocho. Ir a comer a la calle es como estrenar ropa. Porque si le pido, dice, mi hijita, en la casa hay sopa. La madre no es mentirosa, aunque me suele engañar. Cuando me dice que pase... Y que no me va a pegar. Y cuando no me pegaba, a veces me perseguía. Y aunque no pueda alcanzarme, tiene buena puntería. Nunca me deja llevar a la casa alguna amiga. Pues mientras vivo en su casa, se hace lo que ella diga. Tal, tan, gracias.
0: ¡Ay, qué bonito,
6: sí,
0: nena!
6: Sí, Gabriel, es un homenaje a las mamás.
0: Se pone uno arrozudo y melancólico.
6: Sí, pero es que ellas tienen, ¿verdad?, una puntería con la chanquilla.
0: Sí, sí. Señoras y señores, exclusivo en La Luciérnaga, MJ, Michael Jackson, The King of Pop. ¡Woo!

0: ¡La logró!
1: Señoras y señores, Michael Jackson exclusivo de La Luciérnaga. Adelante, Michael. Hey, hey Michael, welcome to La Luciérnaga. That's Taryn. ¿Estás cansado, Michael?
2: Michael, ¿le prendo el micrófono, don Michael?
3: I am tired.
1: Sí, ahí está su cámara, Mr. Michael Jackson.
3: I am tired, Mickey.
1: Sí, bueno, respire tranquilo, Michael.
4: ¿De qué es Spanish?
3: I don't speak Spanish.
5: Patrón, dígale a Michael que respire, pire, sí. pire.
1: Así. No, Risa Loca le manda a decir que respire. Respire. Respire, pire. Respire, pire. Respire, pire. Respire, pire. Bueno, Michael, ¿contento de estar en La Luciérnaga? Michael, venga. ¿Qué es un congresista?
3: A smooth criminal.
1: A smooth criminal. Michael, una pregunta más personal. ¿Usted qué dice cuando se lastima con la cremallera del pantalón? Y por último, ¿usted prefiere los pantalones o los jeans?
3: Blue jeans.
1: Ah, Billie Jean. Bueno.
5: Pues, pero póngalo a bailar otra vez.
1: No, déjelo descansar. No, respire, sí, no, pire.
2: Me lo va a ahogar.
1: Respire, pire. Pero bueno, Michael, nuestros periodistas están aquí también para ayudarlo. Ay, ese es Orlando y Julián.
3: It's very beautiful, it's beautiful.
1: Beautiful, Orlando. Yes,
6: Orlando. Thank you. Thank
1: Orlando
6: you.
1: Is beautiful.
3: Do you speak
1: news, noticias.
3: News tax.
1: Noticias. News tax, ¿pero en qué impuestos?
6: News tax.
1: ¿Noticias de impuestos?
6: Sí, noticia de impuestos.
1: Ah, news tax, yes.
6: No, muy, muy fluido, muy fluido. Mire, una noticia, Gabriel, de última hora, además, porque la DIAN se pronunció sobre esa decisión del Consejo de Estado para suspender el decreto que aumentaba las tarifas de retención y autorretención en la fuente. El decreto del presidente Gustavo Petro que buscaba precisamente que las empresas, sobre todo, y las personas independientes, se hicieran la retención rápidamente y la fueran pagando de forma adelantada. Pues lo que dice la DIAN, Gabriel, en este comunicado en el que precisa que va a volver a cobrar la retención con las reglas anteriores. La decisión del alto tribunal, eso sí, no obliga en la práctica, pues que usted haga la retención en la fuente y las autorretenciones, pero se hará entonces como se venía haciendo tradicionalmente, y es que se paga al año, cuando se causa ya, cuando usted la ha recogido, y no como esperaba el gobierno nacional, y es que mensualmente le fueran abonando esa platica y que fueran pagando de forma adelantada las retenciones. Esa suspensión provisional que hace entonces, pero mire, estamos...
1: Ya, pero Michael, sí, está eso, en la mitad. Sorry, Michael.
6: Eso hacen los contribuyentes, Gabriel. Usted grita así porque es que usted hoy se levanta con que tiene que pagar la retefuente de forma adelantada. Hombre, sí. Mañana que han suspendido la medida. Y así con una cantidad de impuestos y estas emergencias económicas y esos decretos que ha sacado el presidente Gustavo Petro, que han tenido el control constitucional y que en la práctica pues terminan como este. Mire, suspendidos mientras se toma la decisión de fondo, que al final puede ser que se revoque o no, pero pues los contribuyentes sí les genera en sus cuentas y en sus nóminas y en sus pagos una cantidad de confusiones que al final de pronto puede tener líos con la DIAN.
3: Monkey, who is,
1: bueno, who is? Michael, ¿le gustó la pregunta, la respuesta de Orlando Villar?
3: Yes, beautiful is a question.
1: ¿Otra pregunta?
3: Yes, who is?
1: Julián. Julián Martínez.
3: Julián Tolabaute is the...
1: Julián Martínez.
3: Of Colombia, Chile.
7: ¿Qué? Chile, Colombia y Chile.
1: No, se iba a hablar en inglés, usted iba a saludarlo en inglés, diga.
7: Hi, Michael.
1: ¿Qué inglés tan fluido el de...
6: ¡Oh, Julián! ¡Qué diálogo!
2: Eso, baile.
1: Pero hágale la pregunta bailando, Michael.
2: Sí.
1: Se está rascando, Michael. Pero
3: Michael.
4: Está jugando billar, Michael.
3: Colombia, Chile.
6: ¿Qué hace con la mano, Michael?
7: Bueno, Michael, estamos hablando a propósito de Chile, que ya el gobierno de ese país confirmó el segundo vuelo de expulsión de inmigrantes en situación irregular o con antecedentes penales. Recordemos que el primero ya se había dado hace aproximadamente 3 semanas. En este caso son 40 personas a bordo, dándole continuidad a toda esta serie de salidas de personas desde ese país. Acá lo que llama la atención es que de las 40 personas, 24 son colombianos. 9 haitianos y 7 dominicanos. Desde el gobierno chileno explican que 21 expulsiones fueron de nivel administrativo y 19 por razones judiciales. De esa forma siguen la medida de José Antonio Kast, el presidente chileno, impulsada por administraciones anteriores y retomada en este caso también con las deportaciones hacia Haití.
1: Bueno, oiga, esto es increíble. Desde que dijimos conéctense, pero no vale la pena, se duplicó el número de personas que nos están viendo.
6: Pero que no se conecten, de verdad, para ver esto.
1: Michael Jackson, deje el micrófono, por favor, y nos va a dar las clases de baile al estilo de Michael Jackson. Que se ven en la música.

0: Michael Jackson, exclusivo de la Luciérnaga. ¡Aplauso para Michael!
1: Michael, felicitaciones.
0: ¡Qué momento, señores! ¡Qué momento mundial! 527, exclusivo Michael Jackson, MJ en la Luciérnaga.
2: 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En Caracol Radio son las
3: 528 minutos, qué grande.
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0: Gabriel de las Casas.
1: 5:29 minutos de La Luciérnaga en Caracol. Como siempre decimos, entre la realidad y la ficción, y triste realidad para los colombianos, Orlando Villar.
2: Sí, Gabriel, lamentablemente tenemos que hablar de Mateo Pérez Rueda, un joven periodista independiente, hacía periodismo en medio del conflicto y hablaba de lo que estaba pasando en materia de orden público en esta región del país. Un joven de 25 años, oriundo de Yarumal, este municipio en el norte de Antioquia, y hacía un periodismo como el que se debe hacer, de denuncia, de inmersión en los territorios, una cobertura directa del conflicto, y esto hoy le ha cobrado la vida. Norbey Valle David, ya el cuerpo sin vida de este joven está en manos de una comisión humanitaria, Norbey.
3: Sí, señor, y está llegando en vehículos del CICR a medicina legal. Todavía vienen en carretera, recordemos que son aproximadamente unas 3 horas desde el municipio de Briceño, no pararon en ningún lugar, sino que van directamente a la ciudad de Medellín. Pero, Orlando, oyentes y compañeros, déjenme recordar algo. Desde el primer día, desde el día miércoles, cuando se conoció la desaparición de Mateo, Caracol Radio, de acuerdo a sus fuentes, pues ya había recibido información de que este periodista había sido asesinado a manos del Frente 36. Voy a recapitular un poco la historia. ¿Qué pasó? El muchacho el día martes llegó al municipio de Briceño con la intención de llegar al territorio, es decir, al corregimiento de Travesías, donde se está librando todo este conflicto entre el Clan del Golfo y las disidencias. Llegó allí, algunas personas les preguntó, él llegó en motocicleta, les preguntaron que cómo hacía para llegar a la vereda Travesías, donde se está, tiene campamentos, las disidencias, la comunidad le indicó por dónde era. Él coge hacia la vereda Travesías, cuando está llegando, al parecer cuatro integrantes de las disidencias del Frente 36 lo interceptan y él, al parecer, se llenó de temor y evitó el retén. Empezó a seguir la vía, pero con tan mala suerte que más adelante se encontró con una chiva que venía desde el municipio y no pudo pasar. Es decir, como la carretera es muy estrecha, la moto no pudo pasar por un lado y ahí fue donde lo interceptaron los integrantes del Frente 36 y se lo llevaron sin rumbo conocido. Luego ya el miércoles se conoce el desenlace fatal que hoy estamos relatando con esta persona, con Mateo Pérez, quien estaba en la zona precisamente tratando de reportar todo el conflicto. Recordemos pues que también desde la alcaldía, incluso algunos allegados y familiares le habían dicho que no era pertinente llegar a Briceño a cubrir este conflicto por todas las situaciones que se están viviendo allí. Caracol Radio ha recibido información también del territorio, la cual indica que tanto el Clan del Golfo como las disidencias han ordenado que quien llegue al territorio y no sea conocido y no esté apadrinado por algún habitante de la ruralidad, inmediatamente va a ser asesinado. Esa es la información también que está manejando la inteligencia de la fuerza pública sobre el conflicto que se está viviendo específicamente en esta población del norte de Antioquia. También, de pronto, ahorita, en unos minutos, vamos a publicar también una información que tiene que ver con qué es lo que está generando todo ese conflicto.

0: en el norte de Antioquia y se resume básicamente a la extracción de oro en el río Espíritu Santo, allá en el municipio de Briceño. Y hay una particularidad para adelantarles algo sobre esta publicación, y es que en esta zona, aunque en la ruralidad, el Clan del Golfo, con las disidencias, se enfrentan con drones cargados con explosivos, en esta franja del río Espíritu Santo particularmente hay una alianza disimulada con ellos para poder extraer el oro y recibir el porcentaje que entregan los mineros. Básicamente esto es lo que tiene en esa guerra actual en esta población del norte de Antioquia, y que recordemos le ha cobrado la vida, o le ha costado la vida mejor, a Mateo Pérez. Básicamente esto es un panorama de lo que está ocurriendo allí en esta población.
1: Pues Juan Esteban Quintero tiene más reacciones. Gracias, Norbey Valladolid, por este resumen que usted nos ha hecho con este trágico desenlace. Esperábamos, teníamos mucho la esperanza, por supuesto, de que apareciera con vida, y no es posible que una disidencia o un grupo armado criminal marque las reglas, como usted lo está indicando, de quién entra o quién no entra a un territorio, quién hace periodismo o quién no hace periodismo en determinada zona del país. No pueden haber zonas vedadas para el periodismo ni para ningún colombiano en el territorio nacional. Pues precisamente lo que uno se pregunta es qué está pasando en los territorios, qué es lo que está pasando con el acuerdo de paz que se supone hay con una de esas disidencias que ahora está señalada de haber asesinado a este periodista. Juan Esteban Quintero, ¿qué pasa con esos diálogos de paz y qué pronunciamientos hay en los últimos minutos del tema?
2: Orlando, diferentes reacciones las que ya se empiezan a conocer a través de las redes sociales, pero quiero que escuche esta porque resulta muy importante para el panorama de la paz total. Y es que la directora de la Unidad de Implementación del Acuerdo de Paz, la doctora Gloria Cuartas, le acaba de pedir a través de su cuenta de X al consejero comisionado de paz, Oti Patiño, explicaciones sobre las conversaciones de paz con las disidencias de alias Calarcá, señaladas en un principio de estar detrás de la muerte del periodista Mateo Pérez en zona rural de Briceño, Antioquia. Dice de manera textual lo siguiente: asesinan periodistas, firmantes del acuerdo de paz, imponen el miedo y la violencia. Orlando, cabe recordar que acabamos de tener una breve comunicación con la Fiscalía General de la Nación, porque ellos le habían hecho la solicitud al Ejecutivo, al presidente Gustavo Petro, que tomara cartas en el asunto sobre el tema Calarcá, luego de que se conociera que estaría detrás de la muerte de un firmante de paz, y que esto llevó a la imputación de cargos que se va a dar en los próximos días. Pues la respuesta, Orlando y oyentes, es que aún sigue sin recibir respuesta el ente acusador sobre el futuro de esas negociaciones con Calarcá y todos estos hechos que se han conocido recientemente. Cierro con una última reacción también del sector justicia, y tiene que ver con el ministro de Justicia, Jorge Iván Cuervo, que dice lo siguiente: el ejercicio del periodismo debe estar libre de violencia, y por supuesto lamenta la muerte del periodista y de nuestro colega Mateo Pérez.
1: Pues ahí están las reacciones que se producen a esta hora. Julián Martínez, ¿qué otras reacciones hay en el país?
3: Pues también desde la FLIP, Orlando, porque esta entidad condenó el asesinato de Mateo Pérez Rueda y advirtió con unas cifras bastante preocupantes: un deterioro crítico de las garantías para la prensa, 387 agresiones desde el 2022 y 170 periodistas asesinados, eso sí, desde 1977, un panorama que no es nada alentador. Pero además la FLIP denunció la presión de grupos armados y economías ilícitas y la falta de protección efectiva del Estado, y exigió acciones urgentes y resultados en la investigación de este caso para evitar la impunidad.
1: Gabriel, mire, mientras eso está pasando en el país, han asesinado a nuestro colega Mateo. Se han levantado las órdenes de captura de 29 cabecillas, líderes del grupo criminal del Clan del Golfo, y hay un señalado de ser el autor del secuestro del periodista Mateo, alias Víctor Chalá. Él es buscado por las autoridades, pero en sus redes sociales sale como si nada, en carros, en fiestas, como muchos otros delincuentes que están pasando la vida buena en el país. José David Rodríguez tiene los detalles.
4: Soy guerrillero. alias Víctor Chalá, es señalado por las autoridades como uno de los responsables del asesinato del periodista Mateo Pérez en Briceño, en el departamento de Antioquia. Presumen redes sociales portando armamento, prendas militares y realizando recorridos por zonas rurales en donde delinque el Frente 36 de las disidencias de las FARC. Caracol Radio conoció videos y fotografías publicadas en redes sociales bajo un usuario en los que alias Chalá se muestra movilizándose en moto y camioneta por trochas del norte de Antioquia, además de posar con fusil y equipos tácticos en áreas montañosas de esa región del país. En las grabaciones también aparecen desplazamientos por corredores rurales y caminos destapados en municipios en donde las autoridades ubican presencia y expansión de las disidencias de las FARC. Alias Víctor Chalá tiene una trayectoria criminal de más de 15 años y es especializado en las finanzas ilegales de las disidencias, especialmente en temas de extorsión. Además, es señalado de ejecutar y ordenar atentados terroristas mediante la activación de artefactos explosivos. Las autoridades sostienen que habría sido enviado por Calarcá para fortalecer la expansión armada de las disidencias de las FARC en municipios como Briceño y Toledo, en el norte de Antioquia. Las autoridades han ofrecido una recompensa de hasta 300 millones de pesos por información que permita ubicar a alias Chalá.
1: Gracias, José David. Pues mire, mientras estos delincuentes sean la gran vida, pues nuestro colega Mateo Pérez Rueda ha sido vilmente asesinado en Antioquia por ejercer su derecho, su labor, su trabajo, su misión, el periodismo. Ya volvemos.
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6: 5:40.
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5: 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En Caracol Radio son las
9: 5 de la tarde, 42 minutos.
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0: Bueno, amiguito.
1: Gabli, todo el humor, la alegría a esta hora de la tarde cuando cae el crepúsculo. ¿Cómo lo ve? Yo lo veo todo clarito.
0: Grisecito, sí, sí, pero frío.
1: Está cayendo uno de los crepúsculos más fríos que hemos tenido ahora.
0: Oiga, me emocioné. ¿Le gustó Michael Jackson ahorita?
1: Sí, no, lo vi por el...
0: Profesional, ¿no?
1: No, increíble. Y sobre todo es inglés. Ni inglés ni español.
0: Oiga, no, bueno, Michael Jackson. Sí.
1: Oiga, pues no, un agradecimiento
2: pero
1: a todos.
2: Pero amiguito tiene negro acá.
1: Sí, suave.
0: Michael Jackson vuelve después de las 6 de la tarde a la luciérnaga.
1: A todos nuestros YouTube video oyente.
0: Sí, señor. Entran ellos a YouTube, ponen Caracol Radio, pueden atrasar la señal y ven a Michael Jackson.
1: Vea, pues, sí.
2: Ven a atrasarla y ven el Moonwalker. Gabrielito,
1: el amor es como un chiste.
0: A ver.
1: Si tienes que explicarlo, se pierde la gracia.
0: Ah,
1: es así nomás, como sea.
0: ¿Cómo así?
1: Sí, así nomás. el apodo más raro que ha habido, Gabrielito.
0: A ver, ¿cuál?
1: Un tipo que se llamaba Piltrafa, un cantante y músico argentino.
0: Piltrafa. Ok.
1: Vea, pues, datos interesantes, Gabrielito. Sí. Y apellidos, otro apellido curioso.
0: ¿Cuál?
1: Me encontré por acá otro apellido. Cassiano Alguacil.
0: Cassiano
1: Alguacil.
0: No, no, Cassiano, no, no, no haga la pausa.
2: Si es pegadito.
1: Pues no, pues sí, pero pues para que...
0: No, no, no, ¿para qué no?
2: Amarillita.
0: Sí, amarillo. Sí.
1: Un fotógrafo español. son datos importantes que había que darlo, Gablito. Llega el humor, la alegría, la IA del humor aquí en la Luciérnaga.
2: ¿La IA?
0: ¿La IA?
1: La IA del humor.
0: Inteligencia artificial.
1: ¿Ia? Aquí tenemos esto a esta hora.
0: A ver.
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1: Le dice el doctor al paciente.
0: ¿Qué doctor? ¿Qué doctor, especialista?
1: Yo creo que un psicólogo.
0: Ah, un psicólogo. Un
1: psicólogo, okay. Sí, el psicólogo le dice, viendo sus exámenes y haciendo el análisis, el médico te va a decir, usted es hipocondriaco. ¡Ay, doctor, me duele que me lo diga! Está un tipo hablándole a un aparato. Un tipo hablándole a un aparato. Le dijo, Alexa, pon música bailable. No soy Alexa, soy Sonia. Bueno, Sonia, pon música, pídaselo a esa tal Alexa.
0: Ya, sí.
1: Lo que es los celos.
0: Sí, sí, sí.
1: Esto es buenísimo. Esto es bueno. Él a ella.
0: ¿Qué él era él de ella?
1: Digamos, esposos.
0: ¿De
1: esposos
0: quién?
1: Entre ellos mismos.
0: ¿Cuántos años tenían?
1: Le toca el muelón. Sí.
0: No, pero el muelón está de vacaciones.
1: Está de vacaciones. George, para unos 40 años, ella y unos 50 él.
0: No, ¿cómo así? No, es de casados.
1: ¿Por eso? Ah, ¿de casados?
0: ¡Ah, claro!
1: No, yo pensé que de él...
2: ¡50, 90!
1: No, yo pensé que era de...
4: Yo iba a decir, entonces, no, estaba joven todavía.
1: Pero no, yo pensé que era cada uno de ellos. Para unos 27 años.
2: Matrimonio.
1: 27 años de matrimonio.
4: 27 años de casados, eso son bodas de azabache.
1: Bodas de azabache. Ah, pues, están en esa boda. Cuando él le dice, amor, ¿por qué te casaste conmigo? Ay, porque tú eres bien gracioso. Ah, yo pensé que por lo lindo. Dijo, no, tú eres bien gracioso.
0: Muy bien, señor. Bueno, nos encantan los llanos, nos encanta el joropo. ¿Y qué regalo tenemos para nuestros YouTube video oyentes?
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1: ¡Upa,
4: ya!
1: A ver,
4: ¿cómo no voy a decir que me gusta?
0: Muy bien.
4: Claro. No, eso es
0: buenísimo. 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
0: Bueno, señores, 5:47 minutos. Bueno, de nuevo, triunfa el vencimiento de términos al parecer. Arranquemos por preguntarnos, ¿quién es Sandra Ortiz, señores?
5: Bueno, Sandra Ortiz, Gabriel, recordemos, consejera para las regiones, fue del presidente Gustavo Petro y es la mujer, para que le identifiquen, que habría entregado la maleta con 3,000 millones de pesos a Iván Name, entonces presidente del Senado, en medio de todo el escándalo de corrupción de la unidad de gestión del riesgo. Según lo que se ha podido establecer además por parte de investigadores, Sandra Ortiz le habría entregado esta maleta con efectivo a un hijo de Name, llamado Iván Leonidas Name, conocido como Yuyis, quien la habría acompañado a hacer la entrega al esmeraldero Juan Sebastián Aguilar, alias Pedro Aguilar. Todo esto hace parte de la investigación y recordemos que dentro de los delitos por los que se le acusa a Sandra Ortiz, pues se encontró suficiente evidencia para acusarla por lavado de activos y tráfico de influencias. Entonces, la defensa de Sandra Ortiz ya ha utilizado en varias ocasiones diferentes elementos jurídicos para lograr su libertad, pero ahora, como usted lo dice, vencimiento de términos, Gabriel.
0: Bueno, pues... ¡Ay! No, pero, pero le tocaba a usted hablar en serio de la noticia. De los perseguidos. A ver, no son perseguidos.
6: Gabriel, permiso.
0: Carmen Hurtado,
6: hagan una calle de honor. Hagan una calle de honor para la llegada de este San Anticorrupción que les habla, Gabriel. Reclamo para mí ese título de San Anticorrupción, aunque en realidad debería ser entregado a Sandrita Ortiz, Gabriel.
0: Anticorrupción.
6: Se me sale una... Una lágrima de alegría.
2: Yo
6: me asusté. Al escuchar, al escuchar la incomprendida Sandrita Ortiz, que podría caer en libertad, Gabo. ¡Oh, gloria inmarcesible, oh júbilo inmortal! Sus amigos exigimos su inmediata libertad. Oígase bien, Gabo, su inmediata libertad.
0: No, pues el vencimiento de términos sí le va a ayudar, pero pues...
6: Por eso, ¿pero qué esperamos para salir a la calle a marchar exigiendo que sea condecorada con las cruces de Boyacá, Gabo?
0: No, pero a ver...
6: Y como sigan los cuestionamientos contra ella de parte de mis consejeros jurídicos Villar y Julián Martínez,
0: pues ustedes
6: que me devuelvan el bono del Día de la Madre.
0: No, ¿cómo así? No. ¿Cuál bono
6: del Día? Voy a pedir que me devuelva. Claro, el bono del Día de la Madre me lo tienen que devolver si siguen ahí en contra de la vaina.
0: Bueno, Villar, ¿aquí qué pasa? ¿Qué pasa? Vencimiento de términos de nuevo. ¿No hay pruebas suficientes en este momento?
7: Pues, Gabriel, la estrategia, más que no existan pruebas suficientes, pues es la estrategia que han tomado las defensas de algunos de estos personajes para vulnerar la justicia en el país o para dilatar sus procesos de tal manera que pues ya se cumplen los tiempos, no logran imputarlos, no logran efectivamente llevarlos a juicio y pues en este caso el tema aún mayor, Gabriel, porque se suponía y era lo que al principio de que se conoció, digamos, esa captura de Sandra Ortiz, pues se hablaba de la información que ella tenía, de que podría llegar incluso a implicar altos funcionarios del Estado. Ella la tomó primero con la Fiscalía, en varias oportunidades dijo que le habían rechazado lo que ella tenía para contar para un principio de oportunidad y lo último que dijo en su audiencia es que pues, le habían exigido que ministros o que dijera los nombres de ministros para que pudiera hacerse efectivo algún tipo de beneficio. Esta mañana en 6AMW, en el reporte coronel, nos contaban que fuentes de la Fiscalía aseguran que eso no es verdad y que ella fue la que se comprometió a dar nombres de altos funcionarios y que por eso se le estaba escuchando. Porque es que ese es el tema, Gabriel, en este tema y en este caso de gestión del riesgo no solamente hablamos de los presidentes de Cámara y Senado del momento, sino de altos funcionarios del Estado que llegaron incluso a la cabeza del DAPRE, que es la Dirección Administrativa de la Presidencia, Carlos Ramón González, el ex ministro de Hacienda, Ricardo Bonilla, el ex ministro del Interior, también implicados, salpicado en este escándalo, y estamos hablando de la oficina contigua al presidente de la República. Los responsables, que es lo que necesita el país, saber realmente quién dio las órdenes para todo este entramado de corrupción, y ahí la Fiscalía nuevamente se queda corta y va a salir la señora. Al menos fue la petición que hizo su defensa porque los tiempos ya se cumplieron y no lograron avanzar en su proceso.

0: ¡Ay, buenas!
1: Mire, quienes están solamente quienes están en YouTube, ponen Caracol Radio, dan play en Caracol Radio, se suscriben al canal de Caracol Radio, pueden ver en exclusiva el baile de Tontoniel.
2: Ay, vamos a hacerlo, más.
1: ¿La coreografía de
2: nuevo? Sí, otra vez.
1: Bueno, entonces a la 1, a las 4.
3: A las 8.

0: Amiguito, qué
1: pero no
0: chévere.
1: He podido que Villar baile ninguna canción.
0: No, Villar no, pero Villar porque
1: yo sé
0: no,
1: que es el
0: no
1: director del bailando. Servicio informativo, sí, pero claro. Él baila en las fiestas también.
0: Sí.
1: Esto no es una bailar fiesta. Bailar no le quita seriedad.
2: Esto, sí. Esto no es una fiesta, aquí venimos a dar noticias.
3: Pero
2: venga,
3: lo hicimos bien. Sí. La mano así,
1: ¿me puede repetir la última vez el baile de Tontoniel? Todos, a ver.
0: Ay, a Gabriel le gusta. A Gabriel le gusta.

0: como que me tumbaron.
1: Estas son de las tontoniladas que hacemos aquí en La Luciérnaga. En serio, nos encanta ser tontos. Sí. Michael Jackson, Michael Jackson después de las 6 vuelve a La Luciérnaga.
2: Venga, mono, es que me dice que la verdad yo estaba buscando cerrar alguna clase de negocios, pero ¿qué culpa si los negocios me persiguen a mí?
1: Ah, usted, amiguito, sí, qué bueno.
2: Sí, me persiguen así. Y no, imagínate que...
1: Es que estamos en pleno Día de la Madre.
2: Sí, me pueden incluso nombrar negociante del año, de pronto.
1: ¿En serio? Sí.
2: Por ejemplo, como se avecina y como usted lo dice, el Día de la Madre,
1: sí.
2: Me llegó una oferta de la página web de... Ay, aquí, no sé ni cómo fue que la anoté, ¿Dónde fue que la anoté la página web?
3: ¿Dónde? A ver, ¿qué es? ¿Cuál es?
2: Que la anoté en la mano y después me bañé y se me borró ya.
1: Ay.
2: De un reconocido almacén. Sí. Me dijeron que si les daba los números de mis tarjetas y las claves, yo tendría acceso a promociones especiales.
1: Por supuesto que no me las dio.
2: Claro. Pues.
3: ¿Qué?
1: Pues uno no da las claves, no da la tarjeta, menos la clave.
2: No, la tarjeta no la di, ni tonto que fuera. Yo di fue las claves.
1: ¡No, pero no!
3: Ay, amiguito.
1: Oh, pero por lo menos usted no dijo, vence cuándo.
2: Pues,
1: sí dijo. Tontoniel dijo
2: que lo que pasa vencía. Es que yo pensé que era que si se caía se vencía la tarjeta, pero le di el número que estaba atrás, sí. Un numerito que dice una fecha.
1: Sí.
2: Pero eso no es problema, ¿o sí?
1: No, pues claro, ahí vence.
3: Sí.
2: Ahí vence.
1: Sí.
3: Se puso 0928.
4: El número de atrás, o sea, la clave de seguridad.
1: Y la clave de seguridad, los tres numeritos.
2: No, eso sí fue lo primero que di. O sea,
3: con ¡no!
2: ¿Cómo?
1: Ay, no, pero amiguito, ¿en serio?
2: Ay, ¿cómo?
1: ¿Qué le pidieron? ¿Cuánta plata dio?
2: No, me dijeron que diera las claves y lo malo es que creo que somos tantos que los que hemos acogido esa rebaja o promoción, que debe ser que por eso nada que me llegan los regalos.
1: No me diga, es eso.
2: Es por eso. O sea, yo les dejé a libre albedrío ellos que sacaran lo que quisieran. Prácticamente fue eso, como dice su amigo.
1: O sea, que ellos escojan qué le iban a dar de regalo, sí, para que usted le llevara a su mamita.
2: Para mi mamá, pero no ha llegado el regalo, o sea que mi madre se quedó sin regalo, mono.
1: No, pero amiguito, ¿pero cómo da las claves? Oye, ¿la gente sigue cayendo en eso?
5: Sigue cayendo en eso, Gabriel. Y lo que le pasó, por ejemplo, a Tontoniel, es un hecho o es una situación que viene siendo recurrente y los expertos en ciberseguridad advierten que por estas fechas aumenta el número de transacciones para engañar a las personas mediante páginas falsas, mensajes fraudulentos, promociones inexistentes.
1: ¿Cómo que sí? ¿Pero por qué se pone feliz?
2: No, pero es que tiene razón. Como yo he estado en esas situaciones.
1: Sí.
5: ¿Y muy seguido?
2: ¿Y cuál es más?
5: No, imagínense que además de eso, a usted ninguna entidad le debe pedir datos sensibles, por ejemplo, como la clave de seguridad, por ejemplo, de la tarjeta, algunas claves del cajero. Usted no tiene que dar ninguna.
1: ¿Dio la clave del cajero?
2: Pero ya la voy a cambiar, mon.
1: No, pero ¿cómo que no?
3: ¿Para qué?
2: La que sigue es nueva y no la 1427.
3: ¡No!
1: ¡Ay, otra vez! ¡No! Pero... ¿Quieren regalar a mamá? Miren esto.
6: 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Créeme que estos regalos le va a encantar a tu mamá. Número 1, una escoba nueva. ¡Claro que sí! Le va a gustar mucho este regalo porque es una herramienta del hogar que forma parte de su día a día. Incluso algunas mamás la usan como vehículo. Es bromi. Pero es un detallazo que te lo va a agradecer con todo su corazón. Número 2, una esponja nueva para lavar los trastes. Porque está comprobado científicamente que lavar los trastes reduce el nerviosismo y el estrés hasta un 27%. Lo cual significa que no le estás regalando cualquier esponja, sino le estás regalando momentos de paz. Esa paz que se verá reflejada en la casa y en la familia. Qué bonito que te den paz. Número 3, una licuadora nueva. Para que en su mero día se aviente unas comidas con unas salsas bien matonas. Una que pique, una que no pique y una que pique más o menos, ahí para la raza. Un regalo que le va a llenar de amor el corazón. Te invito a poner a prueba estos regalos y a regalarle un Día de las Madres perfecto a tu mamá. Síganme para más consejos.
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8: Este es el minuto de Díaz, y llegó el Día de la Madre. En la antigüedad fue una fiesta en honor de las diosas Rea y Cibeles. Rea, en la mitología, fue la mamá de los dioses Zeus, Poseidón y Hades. Hoy, Zeus es un perro de la policía de tránsito, Poseidón es un barco y Hades supuestamente gobierna el inframundo, que debe ser algo así como lo que pasa por aquí. La otra mamá antigua era Cibeles, quien fue la diosa de la naturaleza, de la fertilidad, de las montañas y de los animales salvajes. Hoy Cibeles es una fuente en un lugar estratégico de Madrid. En la era moderna, el Día de la Madre fue idea de Anna Jarvis en Estados Unidos, Tras la muerte de su mamá en 1905, a ella se le ocurrió que debería haber un día para celebrar a mamá. El presidente Woodrow Wilson decidió que el segundo domingo de mayo debía ser dedicado a mamá. En Colombia, copietas como hemos sido siempre, el presidente Pedronel Ospina decidió que el segundo domingo de mayo debía ser el Día de la Madre. Desde siempre se ha convertido en una fecha comercial. Cuenta la leyenda que todo comenzó cuando una mamá le pidió a su pequeño hijo que fuera hasta la nevera y trajera dos cervezas para atender a los invitados. El niño abrió la nevera y gritó: «¡Madre, solo hay una!». Y de ahí nació esta fiesta. La madre suena en los estadios para recordársela al árbitro. Si el jefe de la empresa es buena persona, se suele decir: «Ese señor es una madre». En fin, curiosamente, ese que debería ser un día de paz y armonía, en Colombia es el día más violento. Las agresiones por disputas familiares abundan. Como diría la monja, va la madre para el que pelea el Día de la Madre.

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1: 6:06 p.m. Bienvenidos a Última Hora Caracol. Aquí están las noticias y mucha atención porque se pronunció el presidente Gustavo Petro frente a la muerte del periodista Mateo Pérez. ¿Qué dijo el mandatario Laura Saavedra?
2: Sí, María Fernanda, el presidente Gustavo Petro confirmó el hallazgo del cuerpo del periodista y estudiante Mateo Pérez Rueda, de 23 años, en la vereda del Hoyo del municipio de Briceño. Confirmó que la Comisión Humanitaria de la Cruz Roja y la Defensoría del Pueblo, con el apoyo del Gobierno Nacional, logró entrar a la zona y encontrar el cadáver. También se refirió precisamente que fue asesinado por John Edison Chalá, del Frente de las Disidencias Darío Gutiérrez, que es un grupo dividido del Frente 36 y con el cual no existe negociación alguna con el Gobierno Nacional. El presidente también aseguró que conversó con la señora Gloria, la madre de Mateo, y le expresó su sentido pésame y le dijo que van a hablar personalmente después. Se refirió a esta zona de Antioquia que está en intensa confrontación entre grupos ilegales de minería ilegal, por lo cual aseguró que la Policía Nacional tiene orden desde hace varias semanas de fortalecer su presencia en esta zona y contar con el apoyo del Ejército para erradicar los grupos que allí permanecen.
1: Ana, gracias. Y también el gobernador de Antioquia, Andrés Julián Rendón, se pronunció sobre el hallazgo sin vida del periodista. ¿Qué dijo Norbey Valladavid?
3: El mandatario lo hizo mediante su cuenta de X, en la que escribió que la Comisión Humanitaria se dirige a Medicina Legal de Medellín, donde será identificado plenamente. Y agregó: conocí a los padres y al hermano de Mateo, una familia de Yerumal noble, trabajadora y llena de amor por su hijo menor. Este dolor es una injusticia, un daño irreparable que fue autoinfligido por la paz total y por contemporizar con cuánto bandido aparece. También le envió un mensaje de condolencias a la familia de Mateo, sus padres y hermano, y se espera que en las próximas horas se conozcan detalles del sepelio del comunicador.
1: Gracias, Norbey. La directora de la Unidad de Implementación del Acuerdo de Paz, Gloria Cuartas, le pidió explicaciones al consejero comisionado de paz, Oti Patiño, frente a las conversaciones de paz con las disidencias de alias Calarcá, señaladas además de estar detrás de la muerte del periodista Mateo Pérez en zona rural de Briceño, en Antioquia. La Fiscalía sigue a la espera de una respuesta sobre la reactivación de la orden de captura por parte del Ejecutivo. Y la FLIP, además, se pronunció tras el asesinato del periodista, advirtió sobre el deterioro de las garantías para la prensa en Colombia. ¿Qué más dicen, Alison Torres?
4: Sí, María Fernanda, pues la Fundación para la Libertad de Prensa condenó el asesinato del periodista Mateo Pérez y alertó sobre el deterioro de las garantías para ejercer el periodismo en Colombia. Pues la organización señaló que desde el 2022 se han registrado 387 agresiones contra la prensa y que desde 1977 al menos 170 periodistas han sido asesinados en el país. Además, advirtió que el periodismo regional se ejerce bajo presión de grupos armados y economías ilícitas y cuestionó la efectividad de las medidas de protección del Estado. Además, la FLIP pidió acciones urgentes al gobierno y avances eficaces en la investigación para evitar impunidad en el caso.
1: Alison, gracias. Y cambiamos de tema porque hoy fue hallado muerto un trabajador dentro del centro comercial Nuestro Bogotá en un ascensor. ¿Qué información se tiene, Sebastián Herrera?
5: María Fernanda, se trata de un hombre de 29 años. El hecho se registró sobre las 8:30 de la mañana. De acuerdo con los reportes preliminares, este sujeto habría caído desde un cuarto piso, en hechos que todavía no son del todo claros para las autoridades. El cuerpo sin vida del hombre fue hallado por la policía al interior de un ascensor. La investigación fue asumida por el CTI de la Fiscalía, quien adelanta las labores de policía judicial para poder esclarecer estos hechos. Es importante mencionar que las autoridades ya están recolectando información y videos a través de las cámaras de seguridad para confirmar qué fue exactamente lo que sucedió.
1: Sebastián, gracias. Y cambiamos de tema. Noticias del mundo a esta hora, porque la Autoridad Sanitaria de Estados Unidos informó que un brote de un virus en un crucero del Caribe pues sería diferente al antivirus. ¿De qué se trata, Eddie Mosquera?
6: Mafe, se trata del norovirus. 115 personas contrajeron este virus en un crucero de Caribbean Princess, un buque que tiene 3.116 pasajeros y 1.131 miembros de tripulación. El norovirus, palabras más, palabras menos, es una gastroenteritis aguda, causa inflamación estomacal, diarrea, vómitos, náuseas, dolor de estómago, de cabeza, de cuerpo y fiebre. Es altamente contagioso, pero se cura de 1 a 3 días. Le dejo dos detalles clave: no se debe generar ningún tipo de alarma. El norovirus es bastante común, particularmente en barcos, y no tiene nada que ver con el brote de antivirus en el crucero que va hacia España.
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1: 6:11 p.m.
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0: 6-14, ¿qué hizo?
1: ¡Gary!
0: ¡Hola, nena! Nena, dijiste popó al aire, acabas de decir popó al aire.
1: Dije que uno... Hay gente que se demora haciendo el atasco.
0: No. Bueno, aquí estamos en La Luciérnaga y seguimos en La Luciérnaga en Caracol Radio acompañando las tardes de los colombianos. ¡Ey, métanse a YouTube! Ahora sí, en serio, porque es que salió tan malo que vale la pena que vean ahora a Michael Jackson exclusivo de La Luciérnaga. Bueno, salsa choque hasta ahora, yo.
2: Sí, sí, señor, porque en Uruguay, pues para que no digan que es solo Argentina.
0: Pegado.
2: Pero igual.
0: O sea, si pasa ahí de Argentina a Uruguay, es pegado ahí.
2: Pero no es el mismo país.
0: ¿Usted ha estado ahí en la Punta del Este?
2: No, en Montevideo.
0: Ah, ok.
2: Pero...
1: ¡Brilla!
0: ¿Pero por qué?
3: No, sí, estuvo bien metido.
4: Y amarilla para el amiguito también.
3: Es el tonito.
0: ¿Pero qué? Lo metió bien, en la punta.
3: No.
0: Se me perdieron las tarjetas amarillas de la FIFA. A ver, ¿por qué?
5: Un árbitro caritativo.
0: A ver, pero es que cuando uno hace todo el tour, pues tiene que pasar ahí.
2: Sí, arranca. La frontera es Colonia, ¿no?
0: Sí.
2: Yo llegué a Colonia, pero sí, también ofrecen allá.
0: Pero usted subió fotos feliz en la Punta del Este.
2: Sí. No, se confunde. Creo que era es Colonia, no era
0: Punta del Este. Ah, ok, ya. Sí, ok.
2: Son parecidos, pero...
0: Sí.
3: Ah, vio mal, dice usted.
2: No sé si vio mal. No lo estoy diciendo yo.
3: Usted le está diciendo a Gabriel que vio mal.
2: Estoy diciendo que es parecido, pero no es. ¿Sabe usted por qué quiere hacerme pelear con Gabriel?
0: No, bien. Entonces, listo. Entonces,
2: si quiere, vaya usted ahí a la Punta del Este.
0: En Uruguay.
3: Amarilla.
0: Es en Uruguay, no en Paraguay.
2: No, dije Uruguay.
0: Ah, bueno, sí. Porque en Paraguay tiene el equipo que es el Olimpia. ¿De dónde es el Olimpia?
2: De Paraguay, claro, totalmente.
1: Ya venís.
3: Estuvo bien metido. No,
0: ¿qué he dicho? ¿Pero qué he dicho?
3: Pero es el Tonito Patrón.
0: Pero ¿cuál Tonito? Pregunté, ¿de dónde es un equipo? ¿De dónde es el Olimpia, Risa Loca?
6: Paraguay.
0: ¿Qué tiene de tono? ¿No tiene nada?
1: No, tú tienes tu venenito.
6: No, usted sabe muy bien, sí, patrón. No se haga el inocente.
0: Ay, sí, estoy que hablo con... Sí. Marcelo no tiene nada.
2: ¡Ah, caramba!
0: A ver, Marcelo, esta noche hay Casa de los Famosos.
2: Claro.
0: Sí.
2: Tranquilo, papi, yo tranquilo. Y además voy a presentar con Carla.
0: Sí.
2: ¿Vos a ver?
0: Sí.
2: Voy a ver que son tres cortas y una larga, ¿viste?
0: Claro.
2: Además, ¿a vos te gusta como yo presento o te gusta más Carla?
0: No, me gusta como se presentó.
2: Le gusta más Marcelo.
0: Me gusta más Marcelo.
1: No,
0: nos encanta compartir a través de YouTube con ustedes lo que se vive aquí en el estudio, en serio. Y gracias siempre por compartir tantos comentarios, tanta buena onda aquí en La Luciérnaga.
2: Me gustaría presentar un programa así de animales.
0: ¿De animales?
2: Y presentar un pajarito que orina garras, es el paro que me agarras.
0: No me diga eso.
2: Ah, caramba.
0: Caramba. Aquí hay una niña, le voy a decir que hay que tener cuidado, Marcelo.
1: ¿Por qué se aterra? ¿Por qué te aterras, Marcelo?
2: No, nena, es que lo que pasa es que es otro programa para adultos, ¿eh?
0: Claro, Bueno, sí. George Pinzón, salsa choque hoy, ¿por qué?
2: Porque en Uruguay están de celebraciones el día de la resucitación cardíaca.
0: ¿Resucitación? Mm-hmm. Sí. Resucitación, no, sí, ahí está, no, facilito.
6: Pero yo sí la veo ahora.
0: A ver, no. Entonces.
2: ¿Y si es la que es?
6: No.
0: A ver.
2: No.
0: Pero es que, a ver, mejor dicho, explique. Porque demasiado. No.
2: Sí, es, no, pero uno los entiende, pero es el coeficiente. Resucitación cardíaca. Y a través de qué se hace una resucitación cardíaca? Choque. ¿Y esta es salsa qué?
0: Choque.
3: Sí. Cualquier canción de salsa choque le hubiera servido.
1: ¿Por qué tiene que bailar para decir
3: eso? Discutirle a él sería un choque.
2: Por el ritmo del corazón.
1: Ah, ya.
2: Resucitación cardíaca.
1: Ya.
2: Estaba haciendo.
6: Pero ahí
2: así.
6: Para que lo estuviera dando usted también como algo.
1: como un ataque.
0: Pero a ver, usted dice choque, pero es rastastas.
2: Ah, claro, porque agarra el rastastas. Tastas. Y viene.
1: ¿Cómo es que se llama el aparatico? El desfibrilador.
0: Y aquel que lo desfibrile es el desfibrilador. El desfibrilador, sí.
2: Claro, y esa es porque se hace así. Ra, ra, ra, ra, tas, sí. Tas, tas.
6: Y el baile, George.
0: ¿Y cómo el baile?
4: Pero debería pararse a bailar.
3: Sí, para verle esos gordos. Sí.
0: ¡Hombre!
4: ¡No, no, no! ¡No, no, no, amiguito!
6: ¡Casi, no, hombre!
0: ¡Saca un poquito de humor más bien!
4: Sí, ¡sálvenme!
7: Ay. A la sierra camino, risa loca trabajar. Arriba rating, señor, no nos vaya a hacer llorar.
8: Arriba rating, qué energía, qué entusiasmo. Ahora sí, ya prácticamente.
0: ¿Cómo que qué o qué?
8: Para el humor, patrón.
0: Me imagino que es un gran chiste que ya lo consultó ahí con Carlitos y ya.
4: Sí, todo. Señor.
6: No
4: sí,
6: solo
4: es muy bueno.
6: Lo consultamos, sino que también lo preparamos porque. Sí, señor. Venimos con un chiste representado, patrón.
0: Uy, no, pero es que aquí
6: yo
0: es,
6: creo que es, nada más es que
0: estamos
6: importante.
0: En momentos de Día de la Madre, uno no se pondría a improvisar con chistes representados.
4: No, no vamos a improvisar, patrón. No. Lo tenemos preparado precisamente para el Día de la Madre.
6: Llevamos 3 meses preparando este chiste,
4: sí, señor.
6: Patrón.
4: No. Sí, señor. Sí,
0: ¿la madre?
6: Claro, porque...
4: Sí,
6: la madre
4: claro,
6: que la madre
4: el chiste que... representado para mamá lo mejor. Sí,
0: muy bien, porque... señores. Entonces, sí, adelante.
6: Entonces, si usted nos permite, patrón, pues terminar esta semana con broche de oro.
0: Con broche de oro, ay, ay, ay.
6: Este es el chiste representado.
8: ¡Nuevo, nuevo y al grano! Escuchemos ese sarcástico momento. Hola, mamá, ¿cómo estás?
9: Ay, ¿cómo estás?
8: Mami, feliz Día de la Madre. Ay, ¿cómo estás también de linda hoy?
9: Ay, no, no,
8: pero no te depilaste bien el bigote, mamá.
9: Ay, tan
8: pero
9: canzón.
8: Bueno, yo te llevo a hacerte la cera. Mami, mira. Ay,
9: mira, tan lindo. El vecino no ha dicho nada.
8: Ay, qué milagro. Mami, ay, te traje este regalo, pero no sé cómo te lo vas a tomar.
9: Ay, en serio.
8: Sí, mami, con mucho amor para ti ese regalo.
9: Sí, esto huele a whisky.
8: Sí, sí, mami, precisamente. Un whisky muy, muy fino.
9: Ay,
8: ¿qué pasó?
9: Pero esto no abre.
8: ¿Cómo así?
9: Esto no abre.
8: Ah, por eso precisamente te dije, no sé cómo te lo vas a tomar.
0: ¡Ave María!
3: Sí. Bueno.
0: Se confunde uno cuál era la mamá y cuál era el niño, sí, ahí en ese Bueno, señoras y señores, por supuesto, en La Luciérnaga tenemos que celebrar el Día de la Madre. Llega nuestro gran momento de celebrar ese gran día que es todos los días del año y que celebramos en La Luciérnaga así.
10: En este mes de las madres, en este mes de las madres, esta poesía traje, y aunque muchos se les mientan, hoy es más que un homenaje para Emilio Tapia, quien aseguró que no ha sido un corrupto y quien aceptó declararse culpable solo para facilitarle el trabajo a la justicia.
8: ¡La madre!
3: ¡La madre!
10: Es ese ser que ilumina para también decir que los dineros públicos no desaparecen, sino que pasan a un campo abstracto a establecer. Para los hinchas violentos del Medellín que anoche dañaron la fiesta del fútbol.
8: ¡La madre!
10: Es ese ser que nos lleva a no entender que con su vandalismo dejaron por el piso el nombre de toda Colombia. Atención, porque para Carlos Ramón González, uno de los máximos responsables desde el falco a la salud y a la gestión del riesgo.
8: ¡La madre!
10: Es ese ser que te ilumina a aislarse a Nicaragua para que baile el trencito que arma en los fiestones que él hace con la plata que era para atender las emergencias. Para el comisionado de paz, Oti Patiño, que no ha sabido cómo explicarnos a cuento de qué le levantaron las órdenes de captura a 20 peligrosos delincuentes.
8: ¡La madre!
10: Es ese ser que lo lleva a no entender que con la paz total vamos de sentadero para el estanco. Para los candidatos presidenciales que le han sacado el cuerpo a los debates y se quedan solo en alegatos entre ellos, pero no proponen nada.
8: ¡La madre!
10: Es ese ser que los impulsa a pretender llegar a la presidencia sin medirse a un solo debate con sus rivales. Y para ustedes, mis compañeros hermosos de La Luciérnaga,
8: ¡la madre!
10: Es ese ser que los lleva a ser cada día más creativos, pensando siempre en los YouTube video oyentes. Así que he dicho que para ustedes,

0: en vez de cantar trabaje, que esto aquí no es un hotel. Ay, no.
1: Yo no sé este homenaje del programa La Madre.
2: Claro, eso está como los homenajes de George. O sea, quedan las homenajeadas, quedan.
1: No, no, no. Culpa de Cocolizo.
2: Sí.
1: Ah, bueno. Cocolizo, nuestro libretista, hoy sí agarró.
3: La madre.
1: La madre. Para Cocolizo.
4: ¡La madre!
1: Ese ser que lo inspira todo el tiempo. Sí.
3: Ah, pero Gabrielito, sí hay que darle un saludo muy especial, por lo menos a la madre mía, que me dio la vida, me dio el amor y me dio esos chancletazos.
1: Sí.
3: Que nos. Nos tienen acá, gracias.
1: Hey, un bonito homenaje.
5: Gracias a eso, su mamá es. A ella, pues usted.
3: Sí,
5: no
3: claro, no, no.
1: Gracias a ella, usted es así. No, no agradezca. No, no agradezca, amiguito. Eso no se agradece. Sí, no, hay excepciones.
3: Tenían una puntería con una chancleta.
1: Oiga, rápidamente, nombre de las mamitas. ¿Cómo se llama su mamita?
3: María Aurora Amaya de Lozano.
1: Julián.
6: Berta se llamaba mi mamá.
2: Olga Cecilia Forero.
1: Norma, María Norma Lucía se llamaba mi mamá.
5: Marina Guillón se llamaba la mía.
7: Marlene Santiago Cárdenas se llama la mía.
1: Hey, Carlitos.
7: Piedad Victoria Mejía Vázquez, patrón.
1: Risa.
8: La mía se llamaba Luisa Marina Gutiérrez.
1: Y para todos ustedes,
4: ¡la madre!
1: Que los lleva a ser mejores colombianos, a ir por la senda del buen
3: camino.
1: Humor, sí, señor.
3: Hablando de madres y hablando de.

0: Bueno, ya.
1: Para los que no se ponen audífonos en el transporte público.
2: ¡Uy! ¡La madre!
3: Para los que se paran cuando recién aterriza un vuelo y no han ni siquiera terminado de parar y viene el avión.
1: A sacar la maleta ya.
2: ¡La madre!
0: Para George que hace eso.
4: Para los que no escuchan la guachafita.
2: ¡La madre!
0: Bueno, dale, amiguito.
1: El Gablito hablando de Michael Jackson.
0: Michael Jackson, en minutos aquí en La Luciérnaga. ¡En la madre! Para Michael Jackson, la madre. Fue el ser que lo ayudó para salir adelante. Michael Jackson, ya llega La Luciérnaga.
5: Sí, porque exclusivo. El padre no.
0: Padre, yo correa.
1: Padre le cascaba muy feo.
4: Padre.
1: No, que Michael Jackson nunca decía gracias.
0: ¿No?
1: No. Diferentes medios y biógrafos afirman que él nunca decía gracias. Como era gringo, solo decía thank you.
0: La madre.
1: Apellido curioso, Gonzalo Amarilla, un futbolista uruguayo, siempre le iba mal con ese apellido.
0: Claro, sí.
1: ¿Qué? Gonzalo Amarillo, pero ¿por qué? Roja.
0: Muy bien.
1: Olivia Culpo, una modelo americana, ganadora de Miss Universo 2012. Culpo. Imagínate.
0: Me imagino. Ya me imaginé.
1: Sí, sí, imaginé. ¿Ya se imaginó?
0: Sí, okay, ya.
1: Esto sí es buenísimo. Carlos González Bueno, un médico español, y Jorge López Malo, un futbolista mexicano, para dar la cabida a esto, Carlito.
0: A ver.
1: A esto. Carlos González Bueno y Jorge López Malo. Con estos chistes, ¿lo tenemos?
0: El malo y el bueno.
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0: Esa voz de Montoya. Para Carlos Montoya.
2: ¡La madre!
0: Que lo llevó a la radio y lo impulsó. Muy bien.
1: Ah, bueno. Imagínate que el malo ahora sí, Garrito.
0: Para Felipe Cabrales, un saludo a nuestro presidente.
5: Y el que sea un perro a decir eso.
0: Saludo. Saludo muy grande. Saludo muy Felipe. Especial. Ay, mira, Felipe, sí, claro. Un abrazo muy grande. Se les quiere.
1: La mamá al hijo. La mamá al hijo también, porque las mamás se cansan mucho. Y le dijo: ay, mi amor, vete a dormir, estoy cansada. Ah, o sea que usted se cansa y me tengo que ir a dormir.
0: ¡Ese es el malo!
1: ¡Será el malo! ¡Retiraron la sección!
0: El bueno va a ser muy bueno, ¿eh?
1: Sí.
2: ¡Ay,
0: el bueno va a ser bueno, ¿eh?
1: ¡Caramba! Está el tipo y le dice: pues sí, por ser Día de la Madre, pues yo te voy a ayudar a lavar loza. A cocinar, incluso te va a ayudar a limpiar toda la casa, sí, porque pues es lo más lógico al ser tu día, y yo voy a ayudarte en todo. De hecho, me hago un compromiso, ya no vuelvo a venir borracho ni nada, eso es un compromiso que hago, pero ya baja esa pistola.
5: ¡Ey! Se trocaron.
0: Sí,
5: se
0: trocaron. No, amiguito, para usted.
2: ¡La
6: En La Luciérnaga, ¡qué semanita!
7: Sí, es viernes y ¡qué semanita! Arrancamos este mes de mayo con 30 días para las elecciones y seguimos sin tener debates. Y ahora, el problema de la ley de encuestas, que enrarece aún más el ambiente. A los candidatos, por un lado, les queda grande ponerse de acuerdo para debatir y se llenan de excusas bobas para no sentarse a discutir cara a cara. Y por el lado de las encuestadoras, una firma española dijo que las nuevas reglas para hacer encuestas en Colombia son imposibles de cumplir. Cero debates, menos encuestas, igual menos democracia. Tristemente, luego de que el presidente negara que existe un caos en el sistema de salud, se muere un niño indígena por tosferina. Esta es una enfermedad prevenible, pero que por falta de atención cobró la vida del menor. El ministro de Salud de nuevo hizo lo que mejor sabe hacer: sacar el cuerpo. Esta semana también, en medio de los avances que ha tenido el metro de Bogotá, que está a punto de llegar al 80% de su ejecución, saltó la liebre sobre el tren de Zipaquirá. El gobierno nacional y Cundinamarca tenían afán, Bogotá estaba como mamando gallo y al final tenemos un proyecto, pero a lo Petro, casi que imponiendo un diseño que atravesará a Bogotá por la mitad, pero con muchos peros de Bogotá. Aquí afloraron de nuevo las malquerencias entre el presidente, el alcalde, entre el alcalde y el gobernador, y lo mismo de siempre, obras de billones de pesos y con mucha importancia, sujetas a las peleas políticas de siempre, que además nos cuestan años de atraso. Y cierro con lo más indignante, el ELN. El verdadero enemigo, una organización criminal que de nada le sirve para negociar la paz, cada vez más anacrónicos y enarbolando unas banderas que ya no convencen a nadie, unos líderes ya viejos en el exilio y que aquí en Colombia tienen unos capos que son incapaces de renunciar a sus negocios ilícitos. Juicio revolucionario condenatorio.

0: Anunciaron que ceguera, ya nadie les cree nada. Qué semanita, Gabriel y la ñapa. Emilio Tapia dijo que sí está condenado dos veces por corrupción, pero que no es corrupto, que no se ha robado nada. Pero bueno, no todo es malo. Panini lanzó oficialmente el álbum del Mundial y Shakira la canción oficial. Tendremos también competencia de Montoya versus Montoya en las calles de Barranquilla.
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12: 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En Caracol Radio son las
13: 6:37.
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0: Muy bien, sigue la Luciérnaga en Caracol Radio. Aquí estamos con Coca-Cola Colombia y Regenera Nuquí. ¿De qué se trata este proyecto?
1: Gabriel, esto es una iniciativa financiada precisamente por Coca-Cola Colombia, pero tiene una alianza importante, la Universidad EAN, Mochileros.co y Güero. ¿Qué busca? Pues que impulsar un modelo de desarrollo regenerativo en Nuquí, integrando el turismo responsable, gestión de residuos y fortalecimiento comunitario. En este proyecto a mí me encanta porque reunió a más de 500 personas, además participaron en talleres, capacitaciones, actividades de co-creación para diseñar el futuro turístico del territorio. Este proyecto tiene esa premisa, no debe limitarse solamente a observar la naturaleza, sino contribuir activamente a regenerarla, a protegerla y generar bienestar para las comunidades que la habitan. Y hace poco hubo una actividad que me gustó leyendo, Gabriel, del 24 al 27 de abril, el Festival Chocozón.
0: Chocozón, sí señor. Pues, mire, es un piloto para diversificar el turismo en la región más allá de la época de ballenas.
1: Además, gastronomía, que usted sabe que donde haya gastronomía,
0: ahí estamos, pasa bueno. Ahí estamos.
1: La música, la naturaleza del Pacífico colombiano, la cultura y además recorridos por manglares, calla, cocina ancestral y noches culturales que definitivamente muestran que hay buen turismo.
0: Déjeme resaltar el trabajo de Coca-Cola con los aliados Mochileros.co, AmCham, Universidad EAN y Güero.
1: Sí, señor.
0: Bueno, buen plan, señores. Hay que irnos para allá. Bueno, actualicemos noticias. Orlando Villar, Julián.
2: Gabriel, mire, noticias de la economía colombiana. El gobierno reporta que las exportaciones industriales crecieron un 7.4% en marzo de este año, alcanzan casi 958 millones de dólares. Uno de los sectores que más jalonó ese crecimiento ha sido la industria automotriz, que aumenta sus exportaciones en más de un 53%. Crecen sectores como maquinaria, equipos, transformadores y productos químicos. Y en el primer trimestre del año aumentaron exportaciones de medicamentos, productos de belleza, ropa, preparaciones capilares y la agroindustria. Hay productos como el aceite de palma, el extracto de café, banano y aguacate Hass, que siguen subiendo. La noticia triste del día, Gabriel, lamentable, y esa es la muerte de nuestro compañero, colega Mateo Pérez Rueda. El Comité Internacional de la Cruz Roja confirmó que junto con la Defensoría del Pueblo recuperó el cuerpo sin vida en zona rural de Antioquia, una misión humanitaria que estuvo allí con el acompañamiento de la Defensoría del Pueblo. El cuerpo ya fue entregado a Medicina Legal para avanzar en la identificación oficial. A propósito de este tema, Gabriel, está la periodista de Caracol Radio, Laura Saavedra, esperando al presidente Gustavo Petro, que parece que ha modificado su agenda por esta lamentable noticia. Laura.
3: Sí, Orlando, un evento que estaba previsto desde las 3 de la tarde, pero esta es la hora que el presidente Gustavo Petro no ha aparecido aquí en Indumil, donde iba a presentar oficialmente el fusil Jaguar desarrollado por la industria militar en un proceso que inició desde el año 2020 y para cambiar este armamento del país. En este momento acaba de entrar el ministro de Defensa, Pedro Sánchez, pero aún no se sabe si el presidente Gustavo Petro va a venir a este evento, porque nos cuentan a Caracol Radio que estaba un poco afectado y cambió su agenda tras el hallazgo del cuerpo del periodista y estudiante Mateo Pérez Rueda, de 23 años, por parte de esta Comisión Humanitaria de la Cruz Roja y de la Defensoría del Pueblo, con apoyo del gobierno, que logró entrar a la zona y encontrar el cadáver. También nos cuentan que no ha sido un día bueno para el presidente, porque esta mañana tuvo una reunión en Casa de Nariño con Oti Patiño, el alto comisionado para la paz, tras todo lo que generó esta decisión de la suspensión de las órdenes de captura a los 29 miembros del Clan del Golfo, en un listado que incluye a alias Chiquito Malo. Esta modificación de la agenda y lo que pasó con este hallazgo del cuerpo del periodista es lo que está afectando esta agenda del presidente y esta participación oficial en esta... con este fusil Jaguar desarrollado por la industria militar que iban a presentar. Sin embargo, el ministro de Defensa, Pedro Sánchez, sí está aquí desde muy temprano y acaba de entrar a donde estamos todos los periodistas aquí en Indumil para ofrecer una disculpa pública por parte de las demoras del presidente Gustavo Petro, a los cuales vamos a seguir esperando qué va a pasar, si va a modificar completamente su agenda o si va a llegar hasta el lanzamiento oficial de este fusil Jaguar.
4: Gracias, Laura. Laura Saavedra desde el sur de Bogotá. Gabriel, y a propósito de Bogotá, hace algunos minutos el centro comercial Nuestro Bogotá entregó detalles del hecho en el que una persona falleció dentro de este establecimiento, dentro de este centro comercial. Esta persona se encontraba en uno de los restaurantes que operan allí y aclaran que el incidente no estuvo relacionado con el funcionamiento de ninguno de sus equipos de transporte vertical, es decir, los ascensores o escaleras eléctricas. Dicen que esos reciben un mantenimiento constante y esta persona lamentablemente falleció, fue en la zona de restaurantes.
0: Bueno, hombre, seguiremos pendientes de todas las noticias y seguimos en la nube de Luciérnaga, aquí que entre la realidad y la ficción. Hombre, don Sebastián, James Rodríguez, ¿qué pasó con James?
5: Bueno, James Rodríguez, primero tema deportivo, ¿le parece?
0: Sí, por favor.
5: Rápidamente, juegan el domingo contra Austin. El técnico ha manifestado del Minnesota United que pues equipo ganador no se cambia, así que probablemente no tenga minutos o sea suplente el colombiano James Rodríguez para el partido de el domingo. Estamos pendientes cuándo se va a unir a Selección Colombia, si va a esperar hasta el 23 el último partido contra el Real Salt Lake o lo va a hacer el próximo fin de semana. Eso por el lado deportivo. Por el lado extradeportivo, se ha anunciado que James Rodríguez va a tener serie de televisión.
0: Pues lo intuíamos cuando vimos en el último partido de la selección a James sentado en el centro del campo.
5: Exactamente. Y esa
0: es el afiche.
5: Esa es la portada
0: de la afiche. Portada de la serie.
5: Exactamente. James. Cuando él se queda en el centro del terreno de juego del Estadio Metropolitano de Barranquilla, tiene el celular en las manos y muy seguramente debe tener o hablando con sus hijos o con uno de ellos. El tema se lanza el 21 de mayo y la gente que está en el canal de YouTube de Caracol Radio La Luciérnaga ya puede ver alguno de los apartes de lo que se está promocionando.
0: Hoy tenemos a James aquí, James.
5: Que se lanzará el 21.
6: Hola, Gaga.
0: ¿Cómo? Hola, ¿cómo que Gaga?
6: Gaga Gabriel.
0: Ah, ok, estás? Sí, bueno.
6: Un saludo bien, muy especial para todos ustedes, para Baba.
0: ¿Quién?
6: Baba Vargas, que está ahí.
0: Bueno, ya.
6: No, la verdad, Bobo.
5: Gracias.
0: Cuidado.
6: Bobo.
0: No, pero ¿por qué me dice así?
6: Voy a estar en las pantallas, una serie, pues, narrada Popó.
0: Cuidado.
6: Popó por mí. Y, bueno, como es narrada Popó por mí, pues, siempre se va a demorar un poquito en ser contada la historia, ¿no?
5: Los tres capítulos. ¿Cuánto te convierte?
6: Sí, yo hablo de mi pipí.
0: Pero no, ¿cómo? ¿Cómo?
6: Sí, de no, mi pierna izquierda, que fue tan valiosa, mi paso por el Bayern, por el Real Madrid, el Mundial de Brasil, donde metimos el Q.
5: ¿El qué?
6: El cuerpo, el pecho, el alma, para llegar tan lejos.
5: Pero ese también lo metieron.
0: Bueno, pero James, cálmese usted también, hombre.
5: Sí. No, pero James sí fue
0: metido. No lo presione, hombre.
5: Metió eso también para ser goleador de un Mundial.
6: Sí, espero que lo gocen, porque la verdad, ahí hablamos caca.
0: No más.
6: Cacalmados, cosas inéditas sobre mí. Así que no se pierdan. James Rodríguez, sí. La serie.
0: Se está tan buen libreto, señores. Ay, amiguito.
7: Gabrielito, ¿viste esa purga que hizo Instagram?
8: Gabrielito.
0: Oye, está como con la peluca de Michael Jackson. Sí, ¿qué es eso? Sí, es una vaina rarísima.
7: Nos parecemos. Sí. Gabrielito, con esa purga que hizo Instagram,
0: sí,
7: prácticamente siempre fueron como 10,000.
0: ¿10,000 le quitaron a usted?
7: Pero bravo, Gabrielito, sí. Ahora sí que me ha dicho como... Me dicho, se me independizó un municipio prácticamente.
0: Bueno, amiguito, el humor.
7: En Mongolia, el beso, día del beso en Mongolia, okay. Gabrielito. El beso es cultura, Gabrielito.
0: Sí.
7: Besando se conoce en otras lenguas, creo que es importante. Yo a besos entiendo, a veces no. Uéa, juego de palabras.
8: Sí, ajá.
7: Muy bien. En España, día del becario, también en Corea del Sur, día de los padres, para todos los padres del Corea del Sur. Me acordé porque los papás le dan unos sus coreazos. Juego de palabras. Tenemos esto a esta hora, Gabrielito.
0: En La Luciérnaga, solo el bueno. Solo el bueno.
7: Solo el bueno.
0: Uy, qué bueno, amiguito, claro, sí, señor.
7: Es que este es Juliáncho, esto aquí es solo el bueno, aquí para que se pone uno a arriesgar ahí. Imagina que estaba un turista en Tierra Santa.
0: Sí.
7: Estaba ahí en un barco en el Mar de Galilea.
0: Sí.
7: Estaban en el Mar de Galilea y entonces el turista le dijo, ¿cuánto me así hablando, él era colombiano, le dijo al tipo, le dijo, ¿cuánto me cobra para pasar así el por el Mar de Galilea? Y el tipo le dijo, le cobro por lo menos $200.
0: $200
7: árabes. al árabe. Dijo, le cobro por lo menos $200, ya. Más tarde le puedo cobrar más. Dijo, no. Pero es que me parece muy caro. Pero tenga en cuenta, no, pues que la verdad es un robo lo que me están cobrando. No, es un robo. Tenga en cuenta que este mar nuestro señor lo cruzó caminando sobre las aguas. Digo, no me extraña con esos tres.
0: Oye, Julián, el presidente Donald Trump siempre sacude al mundo de una forma o de la otra. Y ahora sacudió al mundo revelando pruebas de ovnis en los Estados Unidos. O por lo menos, no necesariamente en Estados Unidos, archivos que tenían clasificados.
4: Sí, señor. Además, recordemos que en Estados Unidos... Una cosa curiosa es que para los norteamericanos todo lo que tiene que ver con ovnis... pasa en su país.
0: Sí.
4: Eso para ellos no sale de ahí, sin embargo, pues, estos archivos que mandó a desclasificar el presidente Donald Trump, pues, darían pistas de lo que en realidad está ocurriendo por parte del Departamento de Defensa sobre este tema. La publicación del primer lote de archivos, al que le van a seguir otros, no contiene en realidad grandes revelaciones, Gabriel, pero con ella, el Departamento de Defensa está cumpliendo las órdenes del presidente.
0: Sí, señor.
4: De divulgar los documentos que están en el poder de Estados Unidos.
0: Bueno, pues tenemos declaraciones exclusivas del presidente Trump. Rizaloca nos ayuda con la traducción, como siempre, ¿cierto?
9: Sí. Claro.
0: Sí, sí, por sí, favor. Señor. Adelante, sí, presidente señor. Trump.
10: Hello, Claudia López.
9: ¿Qué hubo, hermano?
10: The Department of Matrimonio.
9: El Departamento de Guerra.
10: Is mentor Cristiano Ronaldo.
9: Ha descubierto un fenómeno.
10: And face of Corozo, Corozo soy yo.
9: Y han visto ovnis y extraterrestres.
10: We are político colombiano.
9: Estaremos pendientes de todo.
10: And grilla en WhatsApp.
9: Igual le mandamos foticos.
10: Goodbye, and Gabriel de las Casas.
9: Chao, son los mejores.
0: Sí, hombre, muy bien, me gustó. Oye, ustedes se han dado cuenta que hoy todo el mundo y en los últimos años tiene unas cámaras muy poderosas. Pero cuando ven un ovni, van y buscan la más viejita, la que no tiene resolución, la que sale borrosa, la que tiene el lente roto. No, hombre, no, lo que pasa
2: es que la luz y generalmente captar un ovni en la noche es muy difícil.
0: Pero captan un concierto perfecto, todo el mundo, el sol, la luna. Bueno, pero ¿por qué los ovnis no vienen y los extraterrestres no vienen a Colombia? Lo tenemos en la luciérnaga.
11: Uy, vea el extraterrestre que me le encontré. Venga, para acá le tengo su... Venga, vea, le tengo aquí su yerbita para la gripa. Pero venga, no se me aleje, tome, venga. Venga, que le vendo su tomatico, su limoncito. Aquí le tengo y... ¿Qué se va? No le digo, venga. No, mono, es que acá sí no se puede.
10: ¿Entonces qué? ¿Qué se dice que se narra en la mojarra? Todo viento son mareas, todo viento son mareas. Eso, uy, ese ritmo es de otro planeta. Te voy a rapear, a la one. Tú, venga mis perros, eso, venga que aquí nos vamos a hacer las lucas, venga, eso, va. Bienvenidos al planeta que sirve para comprar, pues no es igual marciano que un anciano en el mar. Y está cogiendo el ritmo, vea, esta rima improvisada por hacernos la visita, lógicamente no es gratis, son 400 luquitas, venga, aquí.
0: Permiso, venga, para acá.
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17: 6:53.
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0: Michael Jackson en la Luciérnaga a esta hora. Lo pueden ver en YouTube, en nuestro canal de YouTube. Michael Jackson, exclusivo de la Luciérnaga, hace sus bailes. Está en la pista central, sus pasos prohibidos. Y ojalá que este Michael Jackson no lo vuelva a hacer nunca en la vida.
1: Sí, hay que prohibírsele esos pasos.
0: A continuación, entrevista exclusiva con Michael.

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17: 7:00 p.m. Bienvenidos a Última Hora Caracol. Actualizamos las noticias. Hay mucho rechazo por parte del Gobierno Nacional a la muerte del periodista Mateo Pérez. Rueda esto en Briceño, Antioquia. ¿Qué dijo el ministro del Interior Armando Benedetti, Laura Saavedra?
18: Sí, María Fernanda, le expresó su solidaridad a la familia, a los colegas y a los amigos de este periodista asesinado en Briceño, Antioquia. Dijo el ministro Benedetti que el periodismo libre es esencial para la democracia en Colombia, y cuando se asesina a un periodista no solo se arrebata una vida, sino se intenta intimidar la verdad, sembrar miedo y silenciar a los territorios. También dijo que los responsables deberán responder ante la justicia y el Estado colombiano actuará con toda su capacidad frente a estas estructuras criminales que están dedicadas a la violencia y a las economías ilegales.
17: Laura, y continúa a la espera del presidente Gustavo Petro para el lanzamiento del fusil Jaguar en Indumil. ¿Qué dicen en el evento?
18: Entonces llegó el ministro de Defensa, Pedro Sánchez, junto a integrantes de la cúpula militar a este lanzamiento. Todavía a la espera el presidente Gustavo Petro, sin embargo nos aseguran que llegaría en pocos minutos también en helicóptero, y es que la demora se dio tras la confirmación del hallazgo del cuerpo del periodista y estudiante Mateo Pérez Rueda, de 23 años, y que el presidente estaba hablando con la madre de este periodista, la señora Gloria, expresándole su solidaridad frente a estos hechos. Este sería el motivo principal del retraso del presidente Gustavo Petro a este evento que tenía previsto para las 3:00 p.m. Sin embargo, nos aseguran que llegará en pocos minutos en helicóptero para ofrecer esta rueda de prensa en este lanzamiento oficial del fusil Jaguar desarrollado por la industria militar Indumil.
17: Laura, gracias. Y la directora de la Unidad de Implementación del Acuerdo de Paz pidió explicaciones al consejero comisionado Oti Patiño sobre el estado de las conversaciones con las disidencias de alias Calarcá, señaladas de estar detrás de la muerte del periodista Mateo Pérez en Antioquia. Esta y otras reacciones con Juan Esteban Quintero.
19: María Fernanda, buenas noches. Quien terminó siendo muy crítica con el proceso de paz que se lleva con las disidencias de Calarcá fue la directora de la Unidad de Implementación del Acuerdo de Paz, Gloria Cuartas, quien terminó pidiéndole explicaciones al consejero comisionado de paz, Oti Patiño, sobre las conversaciones de paz con esta estructura armada que está señalada de estar detrás de la muerte del periodista Mateo Pérez en zona rural de Briceño, en Antioquia. Hicimos una consulta con la fiscalía y ellos siguen a la espera de una respuesta sobre la reactivación de la orden de captura de alias Calarcá, que fue solicitada hace varias semanas y que la misma fiscal Luz Adriana Camargo reiteró en 6AMW. Lo que dijo específicamente la doctora Gloria Cuartas fue lo siguiente: asesinan periodistas, firmantes del acuerdo de paz e imponen el miedo y la violencia. Otra de las voces de rechazo vino por parte del Ministerio de Justicia, y quien es el jefe de la cartera, Jorge Iván Cuervo, que dijo lo siguiente: el ejercicio del periodismo debe estar libre de violencia. Y por último, tras culminar todas las labores de búsqueda y la misión humanitaria que permitieron encontrar el cuerpo del periodista, fue la Cruz Roja Internacional quien le insistió a los actores del conflicto en permitir las actividades humanitarias para que las familias puedan recibir información sobre el paradero de sus seres queridos.
17: Bueno, Esteban, gracias, y volvemos entonces a esta noticia con Norbey Valle David, justamente en zona rural de San Andrés de Cuerquía. El ejército destruyó un artefacto explosivo del Frente 36 de las disidencias. Norbey Valle David.
20: Soldados del Batallón de Infantería Liviana número 10, coronel Atanasio Girardot, destruyeron de manera controlada un artefacto